0: exigiendo una limpieza completa y el cierre permanente del edificio. Luis Zaragoza estuvo allí y nos tiene los detalles. Vamos a verlo.
1: Decenas de residentes de la comunidad de Boyle Heights llevaron a cabo una protesta a las afueras de lo que queda de la estructura de la compañía Lineage, la cual se incendió el pasado 17 de junio, lo que ha ocasionado una serie de problemas para cientos de familias que viven alrededor.
2: Tengo muchos problemas de salud y no puedo salir de aquí porque yo no tengo dinero para ir a rentar en otro lugar.
3: Lo que me está perjudicando es una tos terrible que tengo. Tengo cita el lunes con mi doctor porque ya no se puede. Las moscas, estoy toda picoteada de moscas.
1: Los manifestantes durante su protesta fueron claros al mencionar que no están de acuerdo con las acciones de la compañía, que habían mencionado ayuda para los afectados tras el incendio, pero esa ayuda ha sido casi nula según los residentes. Por tal motivo, la mayoría de los afectados están pidiendo la salida del vecindario del almacén, ya que en menos de 2 años ha sufrido 2 incendios.
3: Que se fueran, porque nos están dañando la salud, la economía y nuestra vida.
2: La comunidad necesita algo para la comunidad. Ese no es para la comunidad.
1: Artemia Flores se unió a la protesta ya que su negocio está a solo unos cuantos pasos de donde ocurrió el incendio y nos comentó que su establecimiento está a punto de cerrar por falta de clientes y la falta de ayuda de las autoridades, ya que hasta el momento no han tomado en cuenta sus peticiones.
3: Esta situación me está afectando demasiado porque soy dueña de negocio y hasta ahorita no hemos recibido ninguna ayuda. Nuestros clientes han bajado, nuestras ventas han bajado, nuestras horas de trabajo han sido recortadas y hasta ahorita nadie nos ha ayudado.
4: They continue to be plagued by...
1: Esta mañana en conferencia de prensa, la alcaldesa de Los Ángeles, Karen Bass, y la supervisora Hilda Solís emitieron una orden ejecutiva para frenar los planes de reconstrucción de la compañía frigorífica. Las razones, por no controlar los malos olores y las plagas que han invadido el lugar después del incendio.
5: Yo creo que hay dos cosas que tenemos que revisar y tenemos que averiguar qué hicieron mal y que ya no se va a hacer antes. Y yo sé que todavía existen otros compañías, fábricas de ellos también aquí en el condado y eso sí me preocupa.
1: Mientras tanto, el lugar en donde se ubica la compañía Lineage, las tareas de limpieza continúan. La empresa había mencionado que a mediados de agosto el lugar estaría completamente limpio. Las autoridades mencionaron que solo les quedan 14 días para terminar las labores. Sin embargo, el mal olor, las moscas y los roedores siguen proliferando en la zona y ese problema lo tienen que seguir aguantando los residentes afectados en el área de Boyle Heights.
6: Actualmente la compañía Lineage paga una multa de $500 diarios por los daños ocasionados. Esta multa podría multiplicarse de acuerdo a las autoridades locales si no terminan de limpiar en el tiempo estipulado. Luis Zaragoza, Noticias Estrella TV.
0: Y surgen nuevos detalles sobre el secuestro y homicidio que estremeció Chino Hills. La víctima y uno de los sospechosos se conocían. Autoridades identificaron al hombre secuestrado como Shukur Ike Baer, de 60 años, y al sospechoso que murió abatido por agentes como Sen Fen Bo, de 67. El motivo sigue bajo investigación, pero según detectives, los hombres tenían una relación laboral previa.
7: El otro sospechoso, quien permanece detenido sin derecho a fianza, se trata de Jiang Quang Bo, de 66 años. Autoridades creen que el suministro eléctrico de la vivienda fue la víctima del cortado intencionalmente la noche del miércoles. Y cuando Ike Baer salió al exterior, los sospechosos presuntamente le dispararon y lo secuestraron. Estos nuevos detalles llegan pocas horas después de que agentes del alguacil ejecutaran una orden de registro en la casa que compartían los sospechosos en Irvine.
0: Atención, inquilinos del sur de California, a partir del 1 de agosto entran en vigor nuevos límites para los aumentos de renta bajo la Ley Estatal de Protección al Inquilino. Fíjese que el cambio afectará a muchos residentes que viven en apartamentos construidos hace más de 15 años. Sin embargo, ciudades como Los Ángeles mantienen sus propias órdenes de control de rentas, que en algunos casos establece límites más bajos.
7: Si su propietario le notificó un aumento, es muy importante verificar si su vivienda está protegida por la legislación estatal o local. De hecho, los nuevos límites serán en el condado de Los Ángeles y en Orange, 8.7%, y en los condados de Riverside y San Bernardino será un 8.1%.
0: Y para explicarnos cómo funcionan, pues, estos aumentos, cuándo entran en vigor y qué opciones tienen los inquilinos, nos acompaña Lupita González, organizadora de la Alianza de Californianos por el Poder de la Comunidad. Lupita, bienvenida.
8: Sí, buenas tardes, sí.
7: Buenas tardes.
8: Pues este...
7: Adelante, Lupita.
8: Sí, este aumento llega, ¿verdad?, poniendo ciertos límites. Por un lado, beneficia a la gente para que no les aumenten más de lo que aumentan, porque hay inquilinos que porque no tienen, o sea, sus edificios son nuevos, entonces no tienen protecciones y les aumentan bastante, hasta un 50, hasta un 100%, que es demasiado. Y en esta crisis que estamos, es definitivamente muy difícil con el costo de la renta.
0: Lupita, ¿pero realmente los propietarios respetan el control de renta?
8: Sí, la mayoría. Hay sus excepciones, ¿verdad? Entonces, porque todo tiene que... el inquilino tiene el derecho de recibir una notificación escrita dependiendo de cuánto es el aumento. Si es menos del 10%, son 30 días de anticipación. Si es más del 10%, tienen que darles una notificación de 60 días.
7: ¿Qué necesitan, Lupita, los inquilinos saber o hacer antes de aceptar estas rentas? ¿Algunas recomendaciones, quizás?
8: Bueno, lo más importante es saber en qué tipo de vivienda vives para poder saber cuáles son los derechos que tienes.
0: Por ejemplo, si yo vivo en un apartamento donde el edificio es construido en 1975, vamos a poner esa fecha, vivo en el condado de Los Ángeles, ¿qué regulaciones, qué yo tengo que mirar, por ejemplo, de ese documento que me va a dar el propietario de la vivienda donde vivo para subirme la renta?
8: Ok, si vives en el condado, no en la ciudad, también hay algo que se tiene que ver, porque la ciudad tiene la estabilización de renta. Entonces, si tu unidad está construida en 1975, entonces, y son dos unidades o más, entonces estás bajo la protección de estabilización de renta. Así que solamente te puede subir el dueño una vez cada 12 meses y dependiendo de lo que dice RAC Commission, que tienen que aumentarte, ya sea el 3% o el 4%.
7: Efectivamente.
8: En la ciudad de Los Ángeles.
7: Y, por ejemplo, Lupita, también, otra pregunta que mucha gente se está haciendo, si los dueños del lugar están subiendo una cantidad mayor a la que es legal, ¿dónde pueden presentar su denuncia o cómo se pueden defender para no pagar lo extra?
8: Bueno, siempre, si vives en la ciudad de Los Ángeles con unidad bajo control de renta, tienes que hacer una queja al Departamento de Vivienda que tu dueño está aumentando ilegalmente la renta.
0: Lupita, muchísimas gracias por estar con nosotros, esclarecernos un poco este sentido y también darnos tranquilidad ante un documento que nos llega a la puerta de aumento de renta, verdaderamente, y ver cómo podemos enfrentar esta situación con la inflación, con la subida de los precios, con la situación que estamos viviendo hoy por hoy. Muchísimas gracias.
8: Gracias a ustedes por invitarme.
7: Con mucho gusto. Y mientras tanto, los trabajadores en California van a recibir un nuevo aumento al salario mínimo a partir del próximo año. El gobernador Gavin Newsom anunció que la tarifa estatal subirá a $17.40 por hora a partir del 1 de enero del 2027. Esto es parte del ajuste anual por inflación establecido en la ley.
0: Con este incremento, California mantendrá el salario mínimo estatal más alto del país, muy por encima del federal, que permanece en $7.25 por hora. Aún así, algunas ciudades y condados continuarán aplicando salarios mínimos locales todavía más altos.
7: Y así nos vamos a una breve pausa, no se despegue. Al regresar, le tenemos más.
0: El calor extremo regresa con fuerza al sur de California. Le tenemos todos los detalles.
7: Y este fin de semana, Pico Rivera se llenará de sabor, música y tradición con la Feria de Nayarit. Aquí le tenemos más información de la gran celebración.

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1: Estamos muy emocionados porque la tradición, la gastronomía y la música de Nayarit llega este fin de semana a Pico Rivera con la Feria de Nayarit en California. El evento reunirá a miles de familias para disfrutar de música regional en vivo, comida típica, artesanías, bailes folclóricos y actividades para todas las edades. La celebración se va a realizar en el Pico Rivera Sports Arena y los niños menores de 10 años tendrán entrada gratuita.
2: Recuerda que la cita es este sábado y domingo en el Pico Rivera Sports Arena desde las 10 de la mañana con música, gastronomía, cultura y diversión para toda la familia.
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2: Óigame, las temperaturas se intensifican en el sur de California. Hoy entró en vigor una advertencia de calor extremo que se extenderá hasta la noche del domingo. El aviso afecta a casi toda la región, especialmente las zonas del interior, como los valles, el desierto y el Inland Empire. Se esperan máximas de más de 100 grados en algunas áreas. Y ante estas condiciones peligrosas, los angelinos se muestran preocupados, pero preparados.
4: Todos los días más fuerte, el calor se deshidrata uno y pues el cambio del clima que va dando. Y eso pues sí, sí es preocupante.
5: Me preocupa más que todo por la gente que vive, que está en las calles, que pues, no tienen cómo guarecerse del sol. Y nosotros pues tenemos que pues prepararnos con agua, tomar mucha agua y usar, como le digo, la ropa adecuada para soportar el calor.
1: Sobre todo, las autoridades piden que las personas beban mucha agua, además de usar ropa ligera y de colores claros, y evitar salir durante las horas más calientes del día. Y si planea refrescarse en la playa, mucha atención, el sur de California sigue bajo un aviso de fuerte oleaje, con olas de hasta 10 pies y corrientes de resaca peligrosas. Según autoridades, cada salvavidas en el condado de Los Ángeles está realizando de 2 a 3 rescates al día. Recomiendan consultar con rescatistas antes de entrar al agua y evitar zonas no vigiladas.
2: Bueno, pasemos ahora con un poco del resumen de las temperaturas que tenemos para Los Ángeles esta noche. Vamos a ver el pronóstico extendido para saber el fin de semana cómo se va a estar comportando. Fíjese que el sábado llega a 89 grados, casi a los 90. El domingo 88 como máximas. Las mínimas en 66 y 65. Esto es en el área cercana al Aeropuerto Internacional de Los Ángeles. Pero vamos al Valle de San Fernando, a Van Nuys. Ahí fíjese que la temperatura sube muchísimo más, 99 grados. Aquí podría pasar los 3 dígitos, esto es el sábado, y el domingo 97, sucede de la misma manera en las máximas, las mínimas 69 y 68.
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1: Lionel Messi está de regreso y en el Inter de Miami no podrían estar más tranquilos. A unos días del arranque de la Leagues Cup, el técnico Guillermo Hoyos aseguró que el argentino volvió en óptimas condiciones tras disputar el Mundial y que su presencia cambia por completo las aspiraciones del equipo. El estratega destacó la experiencia y el liderazgo del campeón del mundo, además de señalar que la llegada de Casemiro fortalece aún más el proyecto del conjunto de Florida. El Inter de Miami va a enfrentar este fin de semana al Columbus Crew antes de iniciar su participación en la Leagues Cup, donde buscará volver a ser protagonista. Y la polémica por el futuro del Mundial sigue creciendo. Ahora, Carlos Cordeiro, asesor cercano del presidente de la FIFA, Gianni Infantino, presentó su renuncia en protesta por el plan para permitir inversión privada en las principales competencias del organismo. La salida ocurre mientras la UEFA, la CONCACAF y la Confederación Asiática mantienen su rechazo al proyecto, argumentando que la Copa del Mundo no puede convertirse en un activo para inversionistas. La FIFA insiste en que va a continuar el proceso de consulta, pero la presión aumenta y la división dentro del fútbol internacional parece profundizarse. Y cuando aún no termina el debate por la venta parcial del Mundial, la FIFA ya abrió otro frente de discusión. El organismo confirmó que va a analizar la posibilidad de ampliar la Copa del Mundo de 48 a 64 selecciones para futuras ediciones. Esta propuesta busca darle oportunidad a más países de participar, aunque también implicaría más partidos, más exigencias logísticas y, bueno, un cambio histórico en el formato del torneo. Por ahora no existe una decisión definitiva, pero el tema ya será revisado por los comités de la FIFA en los próximos meses.
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2: Y con esto nos vamos a una pausa. No se muevan porque hay más cuando regresamos.

0: Gracias por seguir con nosotros aquí en Noticias 62. Y mire, el mundo del entretenimiento, pues grandes nombres están dando de qué hablar. El Daza revela su faceta como maestro de sus hijos.
1: Imagínate, Abel, y además Cristiano Ronaldo podría estar cerca de un momento muy especial. Pero ¿quién mejor que Juan Alberto Santos, que nos tiene todos los detalles?
0: Vamos contigo, Juan.
2: Así es, chicos, llegó el momento del entretenimiento, el chisme y la gozadera. ¿Qué le parece si comenzamos con la pareja bomba del momento, Ángela Aguilar y Cristian Nodal? Corren nuevos rumores de que están a punto de anunciar una noticia importantísima para todos sus seguidores y para todos los que nos encanta el mitote. De hecho, ya comienzan también los rumores de que pudiese ser una de dos, o que anuncian boda religiosa o que anuncian embarazo. Pero lo que es un hecho es que todo mundo ya está esperando, especulando de qué podrá ser este chismecito, esa noticia, esa información que estarían a punto de compartirnos. La que sí ya habló y por supuesto nos compartió información importante es la hija de Marco Antonio Solís, Mar Solís, quien anunció su primera gira por los Estados Unidos, incluido Los Ángeles, desde luego, en donde va a tener una presentación muy especial el 3 de octubre. Aquí tenemos exclusiva con ella.
3: Esta gira inicia el 27 de septiembre aquí en San Diego, donde estaremos yendo de San Diego a Los Ángeles, luego a McAllen, Texas, a Dallas y terminamos con broche de oro en Chicago.
2: Pues ahí está, listísima para conquistar al público. Quien también sigue conquistando al público es el Daza para la raza, como él dice, pero sabe que además de cantante, actor, compositor, bailarín y todo lo que hace, ¿es maestro? Pues sí, le está dando clases a sus tres hijos en casa. Aquí nos cuenta todo en primicia.
4: Dije, yo voy a intentarlo. Yo sé que yo puedo enseñarles todo lo que a mí me enseñaron y más. Y me siento capaz, mi mujer y yo, de tener la paciencia, la conexión con ellos, de poderlos educar a nuestra manera.
2: Ahí está el teacher Daza para la raza. Oigan, otro mitote que está en boca de todos es que posiblemente mañana pudiese ser la boda de Cristiano Ronaldo con Georgina Rodríguez. Resulta que ellos están de vacaciones en Europa, pero dicen que se van a acercar ya en las próximas horas directamente a Portugal, la tierra nativa de Cristiano, para ahí jurarse amor eterno. Así que pendientes, porque si hay boda, queremos mole. Así que es la información que les tengo el día de hoy. Gracias por estar al pendiente del mundo del entretenimiento. Soy Juan Alberto Santos y regreso con ustedes para más información, chicos.
1: Claro que sí, Juan. Vamos a estar muy pendientes, por supuesto, de todo lo que nos contaste. Y mientras tanto, la Ciudad de México hizo historia al obtener un nuevo récord Guinness con la torta más larga y pesada del mundo. El enorme sándwich de más de 300 pies de longitud y cerca de una tonelada y media de peso fue preparado durante la inauguración de la Feria de la Torta. Decenas de cocineros trabajaron durante horas para colocar los ingredientes y ensalmar la gigantesca creación.
0: Esto mientras representantes de Guinness verificaban cada detalle antes de certificar oficialmente el nuevo récord mundial. Al final, cientos de asistentes, pues mira, disfrutaron de porciones de la histórica torta. Y hasta nosotros si estuviéramos ahí.
1: Qué antojo, ¿verdad,
0: David? La verdad, sí. Mire, un conductor en Thousand Oaks se llevó la sorpresa de su vida al encontrar a dos enormes serpientes de cascabel enfrentándose en medio de una calle. El momento quedó grabado en video y muestra a los reptiles elevándose y enroscándose uno contra otro en una impresionante demostración de fuerza. Expertos explican que no se trata de un ataque, sino de una danza de combate entre dos machos que compiten por el territorio o

0: por el derecho a aparearse con una hembra.
1: Aunque la escena parece peligrosa, los especialistas señalan que este comportamiento es natural durante la temporada reproductiva. Así que si usted lo ve, pues ya lo sabe.
0: Qué bonito verlo, por lo menos. Con esto vamos llegando al final. Que tengan un buen fin de semana.
1: Gracias, hasta la próxima. Gracias.

0: emergencia en Ceuta. España acelera el regreso de miles de migrantes a Marruecos. Pedro Sánchez visita la frontera en medio de protestas. Y residentes le piden que siga el modelo migratorio de Donald Trump. Mientras en Estados Unidos, otro inmigrante mexicano muere bajo custodia de ICE. Sus familiares dicen que los agentes se lo entregaron en coma y denuncian negligencia médica. Pesa otro crimen sobre el R1, el cerebro detrás del asesinato de Carlos Manso. También estaría implicado en la muerte de la influencer Valeria Márquez. Le revelamos los motivos. Indignación en Argentina. Un enfermero fue captado maltratando a una mujer mayor en un asilo. La insulta, la golpea y hasta le desea la muerte, pero ya enfrenta las consecuencias. Se está revelando la inteligencia artificial contra la humanidad. Otro incidente vuelve a encender el debate luego de que un modelo de AI hackeó a tres empresas. Así comienza su noticiero 24 horas. Muy buenas tardes, bienvenidos a esta emisión de Noticias 24 Horas. Les informa con mucho gusto Alexandra Stergios. Gracias por acompañarnos. Iniciamos en Ceuta, el enclave español en el norte de África, donde se vive una crisis migratoria y humanitaria sin precedentes. Miles de migrantes que cruzaron desde Marruecos por mar y tierra siguen en calles, parques y albergues saturados, mientras las autoridades refuerzan el control en la frontera. Este viernes, la Guardia Civil detuvo a un grupo de personas que intentaba ingresar. Pero escuche esto. Ayer, en solo 24 horas, cerca de 60.000 migrantes cruzaron hacia Ceuta. Esa cifra equivale al 75% de la población de la ciudad, que ronda los 80.000 habitantes. Durante esta ola migratoria han muerto al menos 57 migrantes, muchos de ellos mientras intentaban llegar nadando. Y tras la peligrosa travesía, muchos han decidido volver a casa voluntariamente. El gobierno español informó que más de 48.000 migrantes ya han regresado a Marruecos. Imágenes del Ministerio del Interior los muestran cruzando de vuelta a el paso fronterizo del Trajal, por donde mismo llegaron. Y la emergencia desató una crisis política en el gobierno. El presidente Pedro Sánchez viajó este viernes a Ceuta en medio de protestas y caos. Mientras recorría la zona, las calles seguían llenas de migrantes y algunos dicen que no van a regresar a Marruecos. Dania Monzón nos tiene las reacciones.
1: Definir lo que ha sucedido el día de ayer como un ataque, una violación de la integridad territorial de España.
2: Así reaccionó el presidente del gobierno español, Pedro Sánchez, a su llegada a Ceuta, en medio de la peor crisis migratoria que ha enfrentado ese enclave.
1: Ceuta es una ciudad española y lo sucedido en el día de ayer merece todo nuestro reproche, toda nuestra condena en el nivel más enérgico posible.
2: Pero fuera del edificio donde Sánchez ofrecía su conferencia de prensa, decenas de españoles enfurecidos lo recibían con protestas. A pocos kilómetros de distancia, cerca de la costa, miles de marroquíes vivían su propio drama. Desde el jueves, más de 60.000 migrantes llegaron a las playas de Ceuta. Algunos nadando, otros cruzando las barreras fronterizas después de salir del mar, mientras decenas de ellos perdieron la vida en el intento.
3: Ha saltado una muralla de la policía de Marruecos, el primero, y luego ha entrado por la frontera, nadando. Bueno, he nadado de 200 metros en el mar.
2: Esta caótica situación se extendió hasta la noche. En la oscuridad, los migrantes seguían llegando en masa, pero cuando las autoridades intentaron detener a la multitud, estallaron enfrentamientos y varios vehículos terminaron incendiados. Aunque las autoridades aseguran que más de la mitad de los migrantes han sido repatriados, muchos de los recién llegados no quieren regresar a Marruecos.
4: Quiero dormir aquí, ya está, quiero ir a España. Se acabó rollo, no puedo volver a Marruecos.
2: Los residentes locales, frustrados con la situación, creen que el gobierno debe adoptar medidas más estrictas.
5: Una vergüenza, la verdad. La única manera que veo yo es que España haga como Donald Trump y empiece a deportar.
2: Más de 1.000 efectivos del ejército y de las fuerzas de seguridad fueron desplegados en Ceuta. Utilizando cañones de agua y equipos antidisturbios, los agentes de la Guardia Civil y los militares intentan dispersar a los grupos para evitar nuevos enfrentamientos y restaurar el orden en la frontera. Dania Monzón, Noticias Estrella TV.
0: Y esta es otra cara de la crisis que se vive en Ceuta. Comerciantes y vecinos denuncian asaltos en tiendas y en supermercados. Miren nada más.
6: ¡Ay, cállate!
0: Vecinos aseguran que los migrantes marroquíes están robando comida y artículos de primera necesidad. En las imágenes se observa a la policía resguardando los comercios mientras varias personas huyen del lugar. Algunos negocios han tenido que bajar parcialmente sus cortinas y controlar el acceso de clientes para que no les roben. Y ante esta crisis migratoria en Ceuta, el presidente Donald Trump ya reaccionó. Durante una reunión con su gabinete, el mandatario criticó al gobierno español y aprovechó la situación en Ceuta para poder defender su política de mano dura en la frontera. Y advirtió que Estados Unidos podría enfrentar una crisis similar si los demócratas ganan las elecciones. Vamos a escuchar al presidente.
6: You know, I saw Spain yesterday and I watched the catastrophe that took place. It looks like an invasion of a country by hundreds of thousands of people. And that same thing's going to happen to us if the Republicans don't get elected, except worse, much bigger. Turn 21 instead of having no hope, no future.
0: Trump dijo que la crisis en Ceuta es culpa de lo que él llamó, y cito lo siguiente, leyes migratorias liberales y una gestión débil del gobierno español. Y escuchen esta información que es muy importante, porque a partir de este viernes, 24,000 menores migrantes que llegaron sin acompañantes a Estados Unidos podrían comparecer solos ante un juez de inmigración. Esto porque hoy se acaban los contratos federales que financiaban servicios legales para estos casos. Organizaciones advierten que muchos niños enfrentarán un complejo proceso migratorio sin abogado ni asesoría legal en un sistema donde la representación jurídica no está garantizada por el gobierno. Y una de las organizaciones afectadas es la del reverendo Fabián Arias en Nueva York, quien me acompaña para hablar del impacto de esta decisión para miles de niños. Reverendo, qué gusto saludarlo. ¿Qué impacto emocional y humano tiene para un niño pues recibir una orden de deportación, especialmente cuando huyó de violencia, abuso o persecuciones en su país de origen?
7: ¿Qué tal? Buenas tardes y bueno, gracias por permitirme estar en este momento con ustedes. Obviamente que el impacto está dentro de toda esta situación que esta administración ya más de un año y medio viene provocando, que es establecer el terror, el pánico, el miedo, poner un estado de terrorismo enfocado en la comunidad migrante, fundamentalmente en los sectores más vulnerables que tenemos, y en este momento seguir atentando contra lo más vulnerable de los vulnerables, que son los niños y que son los jóvenes que han entrado a los Estados Unidos no acompañados y huyendo realmente, porque lo tiene muy claro también el presidente Trump, huyendo de la muerte, porque son precisamente, sobre todo en Centroamérica, por el crimen organizado y por el narcotráfico, son los objetos de manipulación precisamente y con los cuales están huyendo y escapando, porque también vienen con situaciones muy dramáticas viviendo en sus países. Entonces me parece realmente antidemocrático, me parece anticonstitucional el que no renueve estos contratos para proteger la seguridad y para proteger los derechos que también tienen los inmigrantes y nuestros más vulnerables, los niños y los jóvenes, dentro del territorio nacional.
0: Por supuesto, reverendo, y en la parte humana, emocional, psicológica, ¿qué implica para un menor enfrentarse solo ante un juez?
7: Lo dramático del tema es que al no renovar estos contratos, las organizaciones se ven afectadas inmediatamente a reducir el personal de abogados, a reducir el personal de asistentes sociales, a reducir el personal de psicólogos y de todo tipo de ayuda que reciben los niños y los jóvenes. Por lo tanto, organizaciones non-profits, organizaciones que no dependen de los fondos del Estado, tienen que asumir o tratar de ver cómo nos solidarizamos y generar esta red social para poder protegerlas, porque el impacto es muy fuerte. Ya vienen con un profundo drama por todo lo que viven en sus países y el tener que saber que tienen que ir solitos a una corte porque no tienen un abogado que los represente, esto ya es mucho más dramático porque no están capacitados como para poder ellos mismos ante un juez federal poder realmente defender su situación o poder enfrentarse también si es la protección. Yo soy guardián legal de cientos de jóvenes que he tenido que ir a las cortes de familias a acompañarlos con abogados para poder hacer que puedan recibir la protección. O sea, realmente sí, le sacan toda la posibilidad de poder protegerse legalmente y de poder proteger sus vidas.
0: Reverendo, es un tema que da para mucho, por supuesto, y sobre todo porque pasa hoy precisamente, pero se nos acaba el tiempo. Le agradezco, por supuesto, estar con nosotros aquí y seguiremos pendientes de esta situación.
7: Muchísimas gracias y bendiciones para todos.
0: Gracias. Gracias igualmente, reverendo. Y mientras tanto, el presidente Donald Trump anunció un acuerdo para el desarme de Hamas y otros grupos armados en la franja de Gaza. Según el plan, el desarme de Hamas se realizaría por etapas y estaría acompañado por la retirada de fuerzas israelíes dentro del territorio. Sin embargo, Hamas señaló que el acuerdo solo podrá concentrarse si Israel cumple con sus compromisos, incluida su salida de Gaza y el fin de las operaciones militares en la zona. Mientras tanto, Irán anunció que atacó y detuvo dos buques petroleros que, según Teherán, ignoraron sus advertencias mientras navegaban por el estrecho de Hormuz. La Guardia Revolucionaria Islámica aseguró que las embarcaciones intentaron cruzar la zona utilizando una ruta no autorizada y bajo escolta aérea de Estados Unidos. Las autoridades iraníes advirtieron que cualquier acción que consideren ilegal será respondida de manera inmediata. Y es momento de ir a una breve pausa, no se despegue, tenemos más. Al regresar, la captura del R1 destapó un nuevo giro en el caso de la influencer Valeria Márquez. Le decimos por qué lo vinculan a este caso.
8: Ahí, abrí la boca.
0: Arrestan a enfermero en Argentina acusado de maltratar a una persona mayor en un asilo. Nuevamente, la inteligencia artificial genera preocupación. Un modelo logró violar sistemas de seguridad de tres empresas.

0: Regresamos para informarles que un inmigrante con leucemia murió días después de que ICE lo entregara a su familia en coma. Ahora, organizaciones y abogados denuncian presunta negligencia médica en un centro de detención en Georgia y exigen que cierre. Nuestro corresponsal, Anthony Belchi, tiene la historia.
1: Prisciliano Trejo, de 29 años, murió el pasado 24 de julio en un hospital de Georgia. Días antes, ICE lo había entregado a su familia en coma. Trejo luchaba contra la leucemia y, según varias organizaciones, pidió ayuda médica durante 8 días sin recibirla.
2: Y después de 8 días empezó a sentir a diferentes síntomas de enfermedad y él pidió ayuda y no se la dieron al principio. Y ya cuando ICE se la ofreció, fue muy tarde que terminó hospitalizado.
1: Su familia tuvo que viajar al hospital para poder llevárselo. Trejo había estado detenido en el centro de Stewart, en Georgia. Y como ICE lo entregó antes de morir, su muerte no cuenta oficialmente como otra más bajo custodia de la agencia.
2: Este centro de Stewart es considerado uno de los más letales en este momento debido a las cantidades de personas que han muerto. Han indicado de que la comida es insalubre, que cuando necesitan ayuda médica no se la dan, que están bajo una situación y condiciones inhumanas.
1: Y esto no es un caso aislado. Abogados de inmigración insisten en que, sin importar el estatus migratorio de una persona, el gobierno tiene la obligación de atenderla médicamente mientras está detenida.
3: Cualquier persona que esté detenida bajo la custodia del gobierno, ya sea el gobierno federal o el gobierno estatal, se le debe atención médica y se le deben cuidados necesarios.
1: Y cuando esa atención falla, las familias tienen una vía legal, aunque no siempre sencilla.
3: Exhorto a cualquier persona, no tienen que llegar a fallecer adentro de un centro de detención.
1: Por eso algunas organizaciones ya piden el cierre de Stewart. Mientras tanto, la familia de Prisciliano Trejo

0: Seguridad, Omar García Harfuch. El ataque habría sido ordenado por un grupo ligado al cártel Jalisco Nueva Generación, porque Manso representaba una provocación. Vamos a escuchar.
1: Lo que refieren varias entrevistas y declaraciones es que ellos sentían, literalmente lo mencionan algunos detenidos, una provocación del presidente municipal hacia el grupo criminal.
0: La información surge tras la detención del presunto autor intelectual del crimen, Ramón Ángel, mejor conocido como el R1. Hasta el momento suman 31 detenidos y varios de ellos dijeron que el edil representaba un obstáculo para sus actividades ilícitas en la región. Pero las revelaciones no terminaron ahí. La detención del R1 también habría aportado información sobre otro caso de alto perfil. El feminicidio de la influencer Valeria Márquez, ocurrido en mayo del 2025 durante una transmisión en vivo. Según Harfuch, la joven habría mantenido una relación sentimental con Francisco N., que es el hijo del R1.
1: El hijo del R1 tenía una relación sentimental con Valeria. Ya la había amenazado en varias ocasiones y todo indica, esto ya se va a probar, que el hijo le pide a su papá, al R1, que cometan el feminicidio.
0: Francisco N. ya es buscado por la justicia, mientras su padre también recibirá cargos por el asesinato de Valeria Márquez. En otra información, un enfermero fue detenido en Argentina tras ser acusado de maltratar a una persona mayor bajo su cuidado. Mire nada más.
2: Abrí la boca. ¿Querés llorar, mamá? Vaya. No me interesa lo que vos querés. Sí. ¿Por qué no te morís, hija? No, hija. Moriste de una. Moriste.
0: Abrí la boca. De verdad que qué terrible situación. Las imágenes captadas por cámaras de seguridad en un asilo muestran agresiones físicas, verbales, como usted las escuchó, contra una mujer de la tercera edad. Con los utensilios de comida le pegaba y le causó lesiones en su boca. La policía informó que Nicolás Gastón Chichero fue arrestado después de que los responsables del centro presentaran la denuncia. Las autoridades investigan si también maltrató a otros dos residentes. Y es momento de ir a una breve pausa, no se mueva, tenemos más al regresar. El regreso a clases golpea el bolsillo de muchas familias, entre útiles, uniformes y tecnología, los gastos siguen subiendo. Además, otra vez sorprende la inteligencia artificial, un modelo pirateó empresas y puso a prueba sus propios códigos de seguridad. Eso y más al volver.

0: estamos de vuelta para informarle que el regreso a clases será más caro este año para millones de familias. Entre útiles, uniformes, tecnología y el almuerzo, los gastos siguen en aumento y muchos padres ya buscan formas de ajustar su presupuesto. En Dallas, Texas, David Medina nos tiene recomendaciones para poder ahorrar.
1: Con el inicio de un nuevo ciclo escolar a la vuelta de la esquina, muchas familias se enfrentarán un desafío para el bolsillo, indica Tania, una madre de familia, quien asegura que busca opciones en diferentes tiendas en búsqueda de los útiles escolares sin salirse del presupuesto.
2: Buscamos los mejores precios, a veces tienes que ir a una tienda, a otra, checamos y lo mejor para economizar y el bache que tenemos un presupuesto.
1: Un nuevo análisis de Ground Work y Century Foundation revela que los útiles escolares, los alimentos para el almuerzo y otros gastos relacionados con el regreso a clases registrarán incrementos frente al año pasado, elevando el costo total por estudiante de $4,000. Expertos ofrecen algunos consejos como los padres pueden ahorrar en este regreso a clases.
3: ¿Cómo pueden ahorrar los padres en este regreso a clases? Definitivamente esa es una investigación. Hay que tener la lista de todos los artículos que quieres comprar y compararlos contra, sobre todo, los principales lugares de venta que van a ser los principales mayoristas.
1: Según la Federación Nacional de Minoristas, los artículos escolares que han registrado incrementos se encuentran: loncheras, $18.91, un aumento del 27%. Cuaderno de materia, $4.92, con un incremento de 23%. Tarjetas de apunte, $3.86, con 22% más caras. Barras de pegamento, $7.68, con un aumento del 7.6%.
4: Los precios pues sí han subido y a veces sí nos cuesta completar para las cosas de los niños.
1: Debido a esta situación, diferentes organizaciones están preparando para mañana sábado actividades como la Plaza Garland, donde se les va a entregar mochilas y otros útiles escolares a las familias que más lo necesitan. David Medina, Noticias Estrella TV.
0: Y en medio de la polémica por la propuesta de la FIFA para vender a inversionistas una parte de la Copa del Mundo, el asesor principal del presidente Gianni Infantino, Carlos Cordeiro, presentó su renuncia con carácter inmediato. En su comunicado, Cordeiro explicó que deja el cargo en protesta por el plan de Infantino para privatizar el Mundial. El exdirigente, quien es banquero de profesión, aseguró que se trata de un mal negocio para el fútbol y subrayó que no participó en esa iniciativa. Y fíjense que a una semana de que un modelo de inteligencia artificial de OpenAI esquivara controles durante una prueba de ciberseguridad, otra compañía reporta un incidente que vuelve a encender las alarmas. Anthropic reveló que su modelo de AI Cloud logró infiltrarse y piratear los sistemas de tres empresas durante ensayos interinos. El incidente ocurrió debido a un error de configuración que le permitió acceder a Internet cuando se suponía que Claude debía permanecer aislado como parte del proceso de pruebas. La compañía asegura que el incidente sirvió para detectar y corregir fallas de seguridad. Hemos llegado al final de este noticiero. Muchísimas gracias por haberme acompañado. Soy Alexandra Estergios y nos vemos la próxima. Quédese con toda la programación de Estrella TV. Muy buenas tardes.
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0: noches, bienvenidos a este tu programa que te emociona de inicio a fin. Y esta noche, como siempre, la promesa es esa: emocionarte, así que no le cambies. Yo soy Cintia Lesco.
1: Y yo soy Carro, y como siempre es un placer compartir una edición más con ustedes. Estos son los titulares de hoy.
0: Rogó por su vida, intentó escapar y terminó asesinado brutalmente frente a varios testigos.
1: Ritual estremecedor, le perforan ambas mejillas con una varilla durante una ceremonia de fe.
0: Queda solo detrás de un camión y en segundos ocurre una tragedia que estremece.
1: Estamos por darles a conocer todos los detalles sobre un horrible crimen que sucedió además en plena calle. Un joven corre y suplica por su vida mientras un hombre armado con un machete lo persigue hasta rematarlo.
2: Un crimen brutal quedó registrado en plena vía pública de Brasil, donde un hombre vestido de rojo fue atacado hasta perder la vida ante la mirada de varios testigos. Las imágenes muestran a la víctima caminando tranquilamente por la calle frente a un sujeto que aparentemente ya lo esperaba en la parada del camión. En cuestión de segundos, el joven de rojo corre frente a la cámara por su vida, pero el agresor se lanza contra él y comienza a atacarlo de manera violenta, encajándole el machete y dándole en los brazos, mientras el joven trata de escapar. Testigos relatan que el joven suplicaba por su vida, repitiendo una y otra vez que no era responsable de lo que le reclamaban. Sin embargo, el joven de rojo y el atacante aparecen una vez más frente a la cámara y ahora lo atacan con un cuchillo. Al final, el agresor toma sus cosas. Todo ocurrió frente a personas cercanas que no intervinieron. Una escena estremecedora que evidencia la crudeza de la violencia callejera.
1: Oigan, este video es estremecedor no solo por lo que pasa con el joven, que lo están agarrando a machetazos, sino por la indolencia que vemos, hermana, que de verdad me pone la piel chinita. ¿Cómo puedes ver que está pasando todo, toda esta tragedia? Hay gritos, hay sangre y todo. Y la gente, bien, gracias, hermana. El señor que fue estacionado, el que estaba estacionando su coche, se metió a su casa, salió, el otro salió a mirar.
0: Sí.
1: Motos pasaban.
0: Sí.
1: Nadie hizo absolutamente nada, hermana. Nadie.
0: Ay, hermana, mira, que en estos barrios luego también no sabes qué te va a tocar. Digo, yo no estoy a favor de hacer algo y tratar de ayudar, pero luego también estos barrios son tan violentos, hermana,
1: no sé, hermana,
0: ya no saben si meterse.
1: Pero la unión hace la fuerza, toda esa gente que está ahí, me vas a decir que no pudo haber detenido eso también.
0: Así es. Y ponga atención a esta insólita escena. Una mujer camina rumbo a su trabajo cuando un ganso enfurecido la persigue hasta obligarla a refugiarse dentro de un auto.
2: Los animales pueden parecer inofensivos, pero cuando se alteran, la situación cambia por completo. Así le ocurrió a una mujer que caminaba rumbo a su trabajo y fue interceptada por un ganso en un estacionamiento. La mujer avanzaba con normalidad cuando el ave comenzó a seguirla de cerca. En cuestión de segundos, el ganso se lanzó sobre ella agitando las alas y persiguiéndola sin darle oportunidad de alejarse. Asustada, la mujer intentó protegerse mientras sostenía su bolsa, pero el animal insistía como si buscara comida dentro de sus pertenencias. Finalmente, en medio del pánico, soltó la bolsa para intentar escapar. De forma inesperada, la mujer se sube al auto gris, pero el ganso terminó subiéndose, provocando que el conductor también saliera alarmado. El ganso se cansa del ataque y se baja del auto para después caminar tranquilamente hacia la bolsa, como si al final hubiera conseguido lo que quería.
0: Ay, no, es que sí es insólito, ¿no? O sea, se metió hasta el auto con ella.
1: Ella dijo, ya me salvé, y se metió el ganso.
0: Ahí yo sí dije, no, este ganso sí la trae contra ella.
1: Lo que pasa es que sí, los gansos son muy territoriales, no lo sabemos, los vemos como, ay, qué bonitos, pero sí atacan bastante a la gente.
0: Pero demasiado, pobre señora, iba sin deberla ni temerla.
1: Ay, fue buenísimo. Bueno, mire ahora esta maniobra mortal. Vamos a ver cómo un hombre intenta subir gratis a un tren, pero en un mal movimiento resbala y termina siendo atropellado.
2: Una maniobra temeraria terminó en tragedia cuando un hombre intentó subir a un tren en movimiento para viajar sin pagar boleto. El sujeto esperaba a un costado de las vías, calculando el momento para brincar hacia uno de los vagones. Cuando el convoy pasó frente a él, decidió lanzarse hacia el interior. Sin embargo, falló en el intento y resbaló directamente hacia las vías en una escena estremecedora. En cuestión de segundos, el tren lo arrastró y terminó atrapado bajo las ruedas, sin posibilidad de escapar. Testigos que observaban desde una ventanilla quedaron paralizados ante lo ocurrido. Tras el paso del tren, solo podían verse los pies del hombre inmóvil entre las vías. Un hecho que deja claro el enorme peligro de intentar abordar un transporte en movimiento para evadir el pago del pasaje.
1: Hermana, imagínate quedar debajo de las ruedas de un tren. O sea, que no son un par. Cientos que te van a pasar por encima. Bendito Señor, y todo por esta viveza, ¿no? Yo entiendo las necesidades de las personas, pero arriesgar tu vida de esta manera, oigan, no.
0: Sí, la verdad no puedo decir nada, Manny, porque de verdad hay personas que viven condiciones pues muy lamentables que de verdad...
1: A veces también es de viveza.
0: A veces también no es de que no puedan pagarlo, sino nomás que se les antoja, sí. ¿No? Pero bueno, lamentable final de este chico.
1: Sí, qué triste.
0: Y no pierda detalle de esta fiesta fuera de control. Una abuelita intenta meterse a la piñata y recibe un tremendo palazo en la cabeza frente a toda la familia.
2: Una fiesta familiar terminó en un momento tan insólito como peligroso, cuando una piñata se convirtió en el centro del conflicto. Un hombre vestido de rojo sostenía el palo con los ojos vendados y decidió seguir golpeando sin soltar su turno. Sin embargo, una abuela no estaba dispuesta a permitirlo y se acercó para intentar quitarle el palo y dar oportunidad a los demás invitados de participar en la tradicional dinámica. El hombre, sin ver lo que ocurría por la venda en los ojos, reaccionó soltando un fuerte palazo que terminó impactando a la mujer en la cabeza, dejando a todos sorprendidos entre susto y risas nerviosas. A pesar del golpe y el caos momentáneo, la fiesta continuó mientras el hombre seguía intentando romper la piñata. Una escena que demuestra cómo hasta una celebración puede salirse de control en segundos.
1: No. Hermana, yo tengo una teoría, yo creo que es la suegra. No tengo pruebas, sí. Pero tampoco tengo dudas, porque la piñata estaba muy lejos y la señora
0: tenía ahí. Sí.
1: La señora le estaba agarrando al señor, o sea, él sí sabía, sí. Que había la señora.
0: Estoy a favor de tu teoría.
1: Y dijo, señora, como usted se mete en todo.
0: Ahí le van unos palazos de regreso.
1: Qué mal.
0: Sí, ¿no? Oiga, y vamos a ir a una breve pausa comercial. Regresamos con mucho más. Esta noche apenas comienza, así que no le cambie.
1: Al regresar en plena ceremonia espiritual, una mujer es atravesada de ambas mejillas con una varilla metálica.
0: También un jinete queda atorado del toro y el animal casi lo destroza al azotarlo contra el piso.
1: Y más adelante, una tragedia devastadora. Un niño queda detrás de un camión y en segundos ocurre lo peor.

0: Los caucus, como se les conoce en inglés, son asambleas privadas organizadas por los partidos políticos a nivel de condado o distrito electoral, donde los participantes apoyan a sus candidatos. Cada grupo da discursos para persuadir a otros para que voten por su candidato. Al final, el número de votantes en cada grupo determina cuántos delegados gana cada candidato. Tanto las elecciones primarias como los caucus pueden ser abiertos, cerrados o una combinación. En los caucus abiertos, la gente puede votar por cualquier candidato, mientras que en los cerrados solo participan votantes del partido correspondiente. Los delegados elegidos los representan en la Convención Nacional, donde se proclamará al candidato del partido para las elecciones. Actualmente los caucus se celebran en 4 estados: Iowa, Nevada, Wyoming y Dakota del Norte.
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0: Y continuamos con muchísimo más en este programa que ya sabemos que, bueno, vamos a emocionarnos. Una vez que usted se sienta allí, ya sabe que el corazón lo va a traer para arriba y para abajo. Y mire nada más esta escena. Ponga mucha atención a este impactante ritual. Una mujer participa en un ritual de fe mientras le atraviesan ambas mejillas con una varilla frente a decenas de personas.
1: Una tradición religiosa en India ha sorprendido a miles de personas por la intensidad de sus rituales. Durante una festividad, una mujer participa en una ceremonia de perforación facial como símbolo de fe y purificación espiritual. Las imágenes muestran cómo varias personas sujetan con firmeza el rostro de la participante mientras preparan una varilla afilada y caliente para realizar el procedimiento frente a numerosos asistentes. En medio del evidente dolor, la mujer intenta resistir mientras atraviesan una de sus mejillas. Sin perder la compostura, permanece quieta sabiendo que el ritual aún no termina. Segundos después, perforan la otra mejilla hasta cruzar completamente la varilla por su boca, dejándola inmóvil durante varios instantes. Una práctica que para muchos resulta impactante, pero que dentro de esa tradición representa devoción y sacrificio espiritual.
0: Uy, estas cosas, estos rituales, hermana, mira que yo me perforo los oídos, pero las mejillas...
2: Hermana, las mejillas...
0: Y las dos, así las sin anestesia, sin nada, Ani. Ay, no, qué fuerte. Eso debe ser mucho, mucho amor a la espiritualidad, a
2: sí,
0: ¿no?
2: Claro. Ahora, pésimas las condiciones de higiene. El hombre sin guantes, sin nada. Ay. Olvídense que fue eso desinfectado. Imagínate la infección que le puede dar a esta mujer. Y ahora... utilizar la religión y la fe para hacer este tipo de atrocidades, Dios mío.
0: Me desmayo, te lo juro.
2: Sí, qué horror. Bueno, y ahora miren con detalle lo siguiente. Esto es bastante imprudente. Vamos a ver cómo una mujer se lanza de pie por una resbaladilla y termina cayendo al costado, pero dándose un golpe brutal.
1: Un momento doloroso quedó grabado dentro de una resbaladilla acrílica, donde los participantes debían deslizarse sobre un costal para completar el recorrido de forma segura. Sin embargo, una mujer vestida de blanco decidió hacerlo de manera distinta y subió completamente de pie sobre el saco, buscando lucirse frente a quienes observaban la escena. Al inicio parecía que lograría mantenerse en equilibrio, sujetándose de la orilla mientras avanzaba. Pero al terminar el borde de apoyo, perdió estabilidad y cayó violentamente de costado. El impacto fue directo contra las costillas y después rebotó hacia el otro lado de la estructura. Afortunadamente todo quedó en un fuerte golpe, aunque la caída pudo terminar mucho peor si se hubiera ido de espalda o de cabeza.
0: Un golpe, dos golpes brutales. Ah,
2: qué bárbaro. No tuvo esto. Ah, claro, hizo esto, ¿no?
0: Sí,
2: pero el primero
0: sí.
2: Fue de mocos.
0: ¿Pero por qué se le habrá ocurrido esto?
2: Algunas ideas nos parecen bien, bien brillantes. Y como ella se estaba agarrando de la baranda, dijo, sí. No, pues cualquier cosa, ya yo me detengo acá.
0: No, pero sí, pero pobre no. Mujer, sí salió bastante lastimada.
2: Sí, y además salió en Alarma TV, pues ya...
0: Ya es famosa, pues.
2: Sí, ya es famosa.
0: Y ahora vea usted cómo un show con fuego se convierte en emergencia. Un acróbata termina con los pantalones en llamas y sale corriendo envuelto en llamas.
1: Un espectáculo con fuego terminó en susto cuando un acróbata, vestido únicamente con pantalón negro y camiseta, realizaba una arriesgada rutina frente al público. El hombre lanzaba una varilla encendida y la introducía en sus pantalones, aparentemente preparados para el acto. Tras hacerlo por primera vez con éxito, recibió aplausos y decidió repetir la maniobra. Sin embargo, en el segundo intento algo salió mal. Las llamas comenzaron a prenderse

0: dentro de la ropa y el pantalón empezó a incendiarse sin que la artista lo notara de inmediato. Al darse cuenta, el hombre salió corriendo desesperado mientras intentaba quitarse la prenda y apagar el fuego. Un asistente acudió a ayudarlo. Afortunadamente, todo quedó en un gran susto y una escena vergonzosa que pudo terminar mucho peor.
1: Hermana, es que el primero le salió bien, pero sí. Ya el otro...
2: Pero es que yo a veces no entiendo estas acrobacias, hermana. Pues tarde o temprano, y más temprano que tarde, van a salir mal.
1: Pues sí, y luego imagínate las quemaduras allá donde te platiqué. Y donde más, hay zona, imagínate que seas una zona frondosa. Peor, qué bárbaro. Bueno, y ahora no pierda de vista este momento de terror. Un jinete queda atorado en el toro y es azotado varias veces contra el piso.
0: Ser jinete exige valor extremo, porque en cualquier segundo el toro puede cambiar todo. Así ocurrió durante un festival, cuando un hombre vestido de rojo montaba a un toro bravo que brincaba con fuerza desde el inicio. El jinete se movía como hilacho, moviendo el cuerpo al ritmo de cada embestida. Sin embargo, cuando se iba a soltar, una de sus piernas quedó atrapada en una cuerda y terminó colgando completamente expuesto. El toro continuó brincando y arrastrándolo de un lado a otro, azotándolo repetidamente contra el suelo, mientras el hombre no podía liberarse. La escena provocó angustia entre los asistentes. Después de varios segundos de terror, el jinete quedó tendido en la arena aparentemente conmocionado. Personas corrieron para auxiliarlo y al ver que aún movía la pierna, respiraron aliviados. Una actividad donde el valor y el riesgo siempre van de la mano.
1: Yo pensé que este señor lo estaba haciendo por fuerte, pero en verdad se había quedado atorado. Yo dije, ¿cómo soporta? Si bien aferrado. Sí. Pero
2: mi hermana, peor que nosotras.
1: Peor que nosotras, aferradas a aquel que les platiqué. Pero se quedó atorado, hermana.
2: Sí.
1: Con razón.
2: Pobrecito, imagínate el latigazo de la pierna también.
1: Y del cuello, del cuerpo y de todo.
2: Sí, bueno, pues, también para qué se ponen fuerte. En estos deportes, ¿verdad?
1: Pues sí.
2: Oye, vamos a ir a una breve pausa comercial, pero ya sabe que aquí regresamos con mucho más.
1: Al regresar, un hombre recién salido de prisión busca venganza, pero todo termina bastante mal cuando es asesinado con un machete.
2: También mire cómo varios testigos observan desde un puente la agonía de una mujer y nadie baja para auxiliarla.
1: Y más adelante, ponga atención a esta escena devastadora. Una crisis emocional lleva a un hombre a quitarse la vida dentro de su habitación.
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0: Continuamos con el programa más visto de la cadena, que ya sabemos que es su favorito y nos encanta que nos acompañen. Ahora vamos a ver esto de una emboscada mortal. Un hombre sale de prisión buscando venganza, pero vecinos lo enfrentan y termina macheteado en la calle.
1: Las calles de Brasil vuelven a ser escenario de violencia cuando dos mujeres caminaban rumbo a su casa, una vestida de amarillo y otra de negro, sin imaginar que serían interceptadas por un hombre que llegó en motocicleta. El sujeto desciende del vehículo, presuntamente expareja de la mujer de amarillo. Saca un hacha para comenzar a agredir a una de las mujeres con golpes y amenazas. La víctima grita desesperada mientras intenta defenderse. En medio del ataque, otro hombre sale de una vivienda con un machete y enfrenta al agresor. Sin dudarlo, le asesta varios golpes en el brazo y dos en el cuello, provocando que caiga al suelo herido. Según versiones, el atacante recién había salido de prisión y buscaba venganza de su expareja. Finalmente, un joven logra quitarle el arma y lo neutraliza en el lugar. Una escena brutal marcada por celos, violencia y una rápida reacción vecinal.
0: Bueno, hermana, hay hombres que ni estando en la cárcel aprenden.
2: Imagínate, no, hermana, es que muchos van a la cárcel no para regenerarse, sino para agarrar
0: aprender
2: más coraje,
0: más.
2: Aprender nuevos vicios. Y obviamente no ha cambiado su vida y este hombre busca venganza. Y mira cómo es la justicia, esto se llama justicia poética, ¿eh? Qué bárbaro. El que hierro mata, hierro muere, literalmente es. En este caso.
0: Así
2: qué
0: es.
2: Qué bárbaro.
0: Man. Él se lo buscó.
2: Oiga, ponga muchísima atención a este ataque que parece más bien intencional. Vemos como un auto embiste a dos jóvenes junto a una motocicleta y huye sin detenerse.
1: Las cámaras de seguridad de una calle captan a dos jóvenes detenidos junto a un automóvil estacionado. Uno permanece sentado sobre una motocicleta mientras el otro conversa a su lado. Aunque están detenidos en una zona reducida, cualquier conductor con atención suficiente podría notar su presencia y rodearlo sin problema. Sin embargo, desde el fondo aparece un automóvil gris que se aproxima de forma directa. No disminuye la velocidad, no cambia de trayectoria. El vehículo se dirige exactamente hacia ellos e impacta de lleno tanto la motocicleta como a los jóvenes, arrastrándolos varios metros hacia adelante antes de continuar su marcha. El golpe es brutal. Ambos quedan tendidos sobre el pavimento, mientras la motocicleta termina destruida y el automóvil responsable escapa del lugar sin detenerse. Los testigos reaccionan.

0: Varias personas corren para auxiliarlos y se forma una multitud alrededor de las víctimas. Un ataque que luce deliberado y que transforma una calle cualquiera en una escena de violencia repentina.
1: Claro que fue intencional, a ver. Los jóvenes estaban bien, digamos, a una cierta distancia. No habían otros coches. El hombre hace esta maniobra y hace esto. Pues claro que es intencional. Claro.
2: Y ni siquiera se detiene, entonces.
1: No.
2: Qué triste, ¿no, Ani? Que existe gente así en la calle.
1: Pues sí, hay mucha gente que pues tiene ese instinto asesino que sí. Pues yo jamás entenderé.
2: Qué peligro. Y mire ahora esta escena angustiante. Una mujer lucha por no ahogarse en un río mientras varios testigos observan sin auxiliarla.
0: Debajo de un puente, una mujer permanece en medio de un río intentando mantenerse a flote mientras el cansancio comienza a vencerla. Su estado es crítico, se le ve semidesnuda y cada movimiento refleja una lucha desesperada por no hundirse. Desde arriba, varias personas observan. Los testigos miran la escena con preocupación, pero nadie baja de inmediato al agua para auxiliarla. El tiempo corre y la mujer pierde fuerza segundo a segundo. Solo una persona intenta ayudar. Desde el puente lanzan una cuerda con la esperanza de que logre sujetarla, pero cae a varios metros de distancia y no alcanza a llegar hasta ella. La mujer sigue pataleando. Hace un último esfuerzo para mantenerse a flote, pero su cuerpo comienza a hundirse cada vez más. Los movimientos se vuelven lentos, desordenados y la desesperación es evidente. La escena se vuelve angustiante. El video termina antes de mostrar el desenlace. Un momento que deja la imagen de una mujer luchando sola mientras la ayuda no llega a tiempo.
2: ¿Cómo es posible, Ani?
1: Nana, increíble.
2: Toda la gente está viendo, están grabando, están, o sea, pero muchísimas personas.
1: Hermana, las señoras que se van, o sea, como, se quedó ahogándose y salen y se van caminando como si nada. Nadie se lanzó a sacarla. A ver, ¿dónde está la humanidad, hermana?
2: O siquiera intentarlo.
1: Yo me hubiera lanzado, hermana, yo me hubiera lanzado.
2: Sí, claro.
1: Mil veces. Y había muchísima gente ahí.
2: Ay, no.
1: Increíble.
2: No.
1: Bueno, y con este video, pues, que realmente nos decepciona de cómo está yendo la humanidad. Bueno, vamos a un corte comercial, pero usted tiene prohibidísimo agarrar ese control remoto. No le cambie, porque tenemos muchas más historias realmente increíbles que contarles en esta noche de Alarma TV.
2: Al regresar, mala suerte total. Un motociclista choca, sale proyectado y sufre un brutal impacto al rebotar contra una camioneta estacionada.
1: También una mujer defiende su casa de varios asaltantes y uno de ellos termina abatido.
2: Y más adelante, un adulto pierde de vista a

0: 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Bueno, y ahora vea usted este impacto realmente brutal y devastador. Vemos a una motocicleta que choca contra un auto y lamentablemente el conductor sale volando hasta estrellarse contra una camioneta.
1: En un camino que luce completamente tranquilo, un automóvil compacto rojo realiza una vuelta aparentemente normal sin imaginar que, en cuestión de segundos, todo terminará en una escena fatal. Desde un costado aparece una motocicleta, viene a gran velocidad y entra justo en la trayectoria del vehículo rojo. La distancia es mínima y ninguno logra reaccionar a tiempo. El choque es inevitable. La motocicleta sale despedida hacia un lado, mientras el conductor es lanzado por el aire con una fuerza brutal. Pero la secuencia no termina ahí. El cuerpo impacta contra una camioneta estacionada. Después rebota y cae violentamente sobre el asfalto. La escena queda en silencio. El conductor del automóvil rojo permanece varios segundos dentro del vehículo, aparentemente en shock por lo ocurrido. Cuando finalmente logra salir, lo hace por la ventana. Un instante de distracción y una vida se pierde sobre la carretera.
0: Ay, Dios mío.
2: Ay, Dani.
0: Qué fuerte, qué fuerte, qué fuerte. Ahora, culpa de dos. El carro rojo que estaba dando la vuelta estaba como que muy abierto, pero la velocidad con la que venía el motociclista también no le dio margen a frenar.
2: Claro, claro, pero definitivamente creo que el más culpable es el del rojo y lamentablemente a él no le pasó nada. Bueno para qué chocó, bueno que no le pasó nada, pero su persona no, ni nomás el carro y el otro chico murió.
0: Sí, pero también a toda esa velocidad que no te da tiempo de reacción. Hay que manejar una velocidad prudencial, por favor, gente.
2: Y no pierda detalle de esta reacción inesperada. Tres ladrones irrumpen en la casa, pero una mujer armada enfrenta a uno de los intrusos y lo abate dentro de la vivienda.
1: Varias cámaras de seguridad reconstruyen una historia de terror que comienza cuando un automóvil blanco se estaciona frente a una vivienda. Del vehículo descienden tres sujetos vestidos de negro, encapuchados y coordinados, avanzando directamente hacia la propiedad con claras intenciones delictivas. Segundos después, otra cámara muestra al dueño de la casa entrando al garaje en una camioneta blanca. Mientras intenta estacionar, los tres hombres irrumpen y lo interceptan antes de que pueda reaccionar. Intentan bajarlo del vehículo mientras el hombre forcejea desesperadamente.

0: para defenderse. En medio del caos, uno de los delincuentes aprovecha y corre hacia el interior de la casa. Pero adentro lo esperaba alguien. Una mujer sale armada y al verlo ingresar, dispara varias veces sin dudar. El intruso cae dentro de la vivienda. En el garage, al escuchar las detonaciones, los otros delincuentes entran en pánico. Huyen trepando y escapando por donde pueden. Los ladrones abandonan el lugar dejando atrás a su cómplice, derrotados por la víctima que no pensaban enfrentar.
1: Ay, mira nada más.
2: Qué delicioso video.
1: Qué delicioso video, la verdad. Qué bueno que esta señora... Porque sí, una sola, ¿eh?
2: Una sola.
1: Una sola contra los demás, Miani. Ajá. Ella tuvo el valor de defender lo suyo y además la suerte de lograrlo.
2: Sí, bueno, y salieron corriendo. Vean ustedes cómo estaban ellos también, ¿no?
1: Sí.
2: Me encanta este video. Podría pasar toda la noche viendo este video, pero tenemos mucho más que mostrarles, así que usted no se mueva. Y ahora ponga atención a una reunión que, pues, se sucedió en un parque público cuando esto se convierte en una película de terror. Vamos a ver cómo entre personas que estaban conviviendo y aparentemente pasando un buen momento, uno de ellos apuñaló a otra persona.
0: El alcohol suele encender conflictos que jamás debieron comenzar. Y esta reunión aparentemente entre conocidos termina convertida en una escena de violencia extrema. Varias personas conviven en lo que parece ser un parque cuando tres hombres comienzan a discutir cada vez con mayor intensidad. Uno viste pants verde, otro lleva playera blanca. Las palabras suben de tono hasta que el hombre de playera blanca lanza un golpe directo al rostro del de verde, dejándolo tambaleante y completamente desorientado. La agresión continúa. Lo empuja hasta una banca del parque y con la víctima caída, le conecta más golpes en la cabeza mientras alrededor se escuchan gritos y confusión. Pero lo peor estaba por venir. Un tercer hombre, vestido de negro, se acerca de forma repentina y comienza a atacarlo con un arma punzocortante en el rostro y el cuello. El pánico se apodera del lugar. Quienes estaban presentes, incluso quien graba, retrocede para alejarse mientras los agresores emprenden la huida. La víctima queda tendida sobre la banca. Una reunión de supuestos amigos que termina en una escena marcada por la violencia.
2: Hermana, ¿cómo pudo escalar una escena, digamos, de una pelea normal y silvestre? Parece como que personas que están alcoholizadas.
1: No.
2: ¿Cómo puede haber escalado de tal manera a que esa gente que estaba ya acompañando, pues sean ya testigos de un asesinato?
1: No puede ser, Miani, de verdad.
2: Qué raro.
1: Que haya gente tan despiadada en la calle. O sea, ya no puedes defenderte, ya no puedes llegar a una trifulca o a un desacuerdo porque no sabes quién te va a sacar un arma.
2: Hermana, el hombre estaban teniendo una pelea normal de 2-2 y de la nada le saltó la piedra a uno y bueno, vamos.
1: Terrible. Vamos a ir a una
2: locura.
1: Pausa comercial porque yo de verdad me estoy empezando a indignar, Miani, porque andamos bien intensos en este programa. Así que relájese un poquito durante la pausa, pero no le cambie.
2: Al regresar, un trabajador recibe un golpe brutal por parte de su compañero en medio de un accidente laboral.
1: También un niño queda detrás de un camión y es atropellado, desatando una tragedia.
2: Y más adelante, imágenes estremecedoras de un hombre quien se dispara para terminar con su vida.
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0: Regresamos con más historias alarmantes que pasan no solamente en un país, sino en todo el mundo y en nuestra sociedad. Y ahora vea usted esta tradición que salió mal. Una estructura de pirotecnia cae al piso encendida y desata caos entre la multitud.
1: El torito de pirotecnia es una tradición mexicana muy popular en fiestas de pueblo, donde un participante carga la estructura encendida sobre los hombros mientras corre entre la gente para espantar y divertir a los presentes. Así ocurrió cuando un hombre tomó el torito y comenzó a avanzar entre la multitud, lanzando chispas y provocando que todos corrieran para esquivarlo en medio de la... ambiente festivo. Sin embargo, un joven vestido de café cayó al suelo justo en la trayectoria. El hombre que cargaba la estructura no logró verlo a tiempo. Tropezó con él y terminó desplomándose junto con todo el armazón encendido. La pirotecnia quedó tirada sobre el piso y la escena se convirtió en caos mientras la gente se alejaba para evitar las chispas. Lo que era diversión terminó abruptamente por una caída inesperada.
0: Oye, yo tenía años que no veía esto, porque eso se usa mucho en México,
2: sí,
0: fíjate.
2: Sí, en Perú también se usa, en Bolivia, en muchos países en donde tenemos este tipo de conmemoraciones folclóricas con esto que se llama el toro loco en
0: el
2: Perú.
0: El toro.
2: El toro. Ahora, el pobrecito, pues mira, de por sí ya tener esa estructura en la cabeza y con todos los fuegos artificiales, pues te ha de confundir. Imagínate chocarte con un hombre que hacía ese tirado ahí en la calle.
0: No. Es que de verdad que solo en Latinoamérica, hermana. Bueno, en otros países también vemos varias cosas excéntricas y extravagantes, pero estas cosas...
2: Pero esto sí es parte de nuestro folclore,
0: sí,
2: la verdad
0: que sí.
2: Bueno, y ahora vea usted este accidente ocasionado por un descuido. Un trabajador falla en el golpe del martillo y pues a mí me parece como que fue a propósito. Pues le atinó a las partes nobles de su compañero, creerá usted.
1: Una labor aparentemente rutinaria terminó en un doloroso accidente cuando dos trabajadores intentaban retirar el óxido de un tubo metálico en una zona desértica.

0: El martillo terminó directo en las partes íntimas del compañero que se encontraba detrás sosteniendo la estructura. El trabajador cayó doblado por el dolor, mientras el resto reaccionaba sorprendido. Una escena que demuestra cómo incluso una tarea cotidiana puede convertirse en un accidente cuando falta coordinación y cuidado.
1: Te digo, saquen ustedes sus propias conclusiones si no le tenía un algo al...
2: Oye, pero compañero de trabajo. Llegó el paso y además el material, o sea, era metal, no era madera, no era plástico, era metal.
1: Y con toda la fuerza, es porque él ya estaba llevando una fuerza continua para golpear el poste este y luego dijo, me acordé que me debes de la tanda, vámonos. Algo así fue.
2: Compadre, ¿no quisiste? Pues ahí te va.
1: Totalmente, Cintia.
2: Y ponga atención a esta tragedia. Un niño queda solo detrás de un camión y termina atropellado cuando la unidad da reversa, mientras el adulto responsable reacciona demasiado tarde.
0: Dejar a un menor solo en la calle puede terminar en tragedia. Así ocurrió cuando un niño de aproximadamente 2 años se encontraba solo en un cruce vehicular, parado cerca de un camión de carga sin la supervisión de un adulto responsable. Mientras el pequeño permanecía en la zona, un hombre vestido de negro de edad avanzada pasó junto a él. Segundos después, el camión comenzó a echarse en reversa, sin que el conductor advirtiera que el menor estaba justo detrás de la unidad. La defensa trasera empujó al niño y luego una de las llantas pasó sobre él. El hombre que estaba cerca solo observó la escena y reaccionó hasta después para avisar al chofer que se detuviera. Familiares salieron desesperados al escuchar lo ocurrido, mientras el conductor descendía en shock e intentaba pedir ayuda a emergencias. Un hecho devastador que pudo evitarse con vigilancia adecuada y una reacción inmediata.
2: Uf, imagínate, Ani.
1: Qué error.
2: O sea, es que es un segundito de distracción que tienes como padre, que la verdad tampoco los culpo, me explico, porque en un segundo ocurren los accidentes.
1: Sí, bueno, luego parece que los niños son como buscando el peligro, donde más peligro hay van, como que de verdad que conseguir que sobrevivan es un verdadero milagro y lo admiro por los papás que nos hicieron a nosotras y que aquí
2: seguimos.
1: No hay cuántas caídas también que tuvimos, pero ahora, viendo un camión que está allá en el camino, ¿cómo es que no lo vas a cargar hoy?
2: Sí.
1: Eso también, fue un descuido muy grande. Y bueno, con este video nos vamos rápidamente a una pausa comercial, pero usted no le cambie. Esta noche de Alarma TV tiene mucho más para mostrarles.
2: Al regresar, una mujer enfrenta a policías con un cuchillo y termina abatida en cuestión de segundos.
1: También un final devastador para un hombre que no logra superar una crisis emocional y se dispara dentro de su habitación.

0: Estamos de regreso con mucho más. Esto es Alarma TV y estas son las historias más increíbles del mundo. Y bueno, y ahora mire esto con detalle, cómo pues la policía tuvo una intervención fatal. Una mujer se negó a tirar un cuchillo frente a los policías y terminó siendo abatida a tiros dentro de su casa.
1: Una intervención policial terminó en tragedia en Miami cuando autoridades respondieron al reporte de una mujer atrincherada en una habitación presuntamente armada con un cuchillo. Las cámaras corporales muestran cómo los agentes intentan dialogar y le ordenan que salga desarmada. Tras varios segundos sin respuesta, uno de los oficiales patea la puerta para ingresar y controlar la situación. Instantes después, la mujer aparece en actitud amenazante con un cuchillo en la mano y manchas de sangre visibles. Un agente acciona primero un dispositivo eléctrico, mientras otros oficiales abren fuego casi de inmediato. La mujer cae al suelo tras recibir impactos y una descarga eléctrica. Fue trasladada al hospital, donde posteriormente murió. El caso ha generado debate sobre el uso de la fuerza y el manejo de crisis de salud mental.
0: Ay, es que sí, ¿cómo enfrentas a la policía con un cuchillo si te dicen... Ya te sientes rodeada, sí. ¿Sabes? Ya te sientes rodeada, ya sabes que la policía va armada, ya sabes que la policía va a actuar... ¿Y nomás no se te ocurre tirar el cuchillo?
2: Yo siento que esta mujer sí traía ahí un episodio alterado de nervios, porque pues evidentemente ya estaba de ella misma hasta rajada, sí. Ya traía pues heridas, quién sabe con quién estaba, que a lo mejor también estaba lastimando. Entonces, ella ya traía la realidad alterada. ¿Cómo va a reaccionar ahí con los policías, imagínate?
0: No sé, hermana, bueno... Qué triste el final, sí. El desenlace definitivamente.
2: Y vea usted esta escena devastadora. Un hombre en crisis toma un arma dentro de su habitación y todo termina en tragedia.
1: Una escena profundamente triste quedó registrada dentro de una habitación, donde un hombre que momentos antes hablaba por teléfono perdió la vida en circunstancias relacionadas con una crisis emocional. El hombre hablaba por teléfono y estaba apoyado en las sábanas de la cama, cuando de pronto saca el cargador de una pistola, lo coloca y sin pensarlo se lleva el arma a la sien para después dispararse. El momento es...

0: El hombre cae inmediatamente en la cama seguido de un hilo de sangre después de que accione el arma. El caso vuelve a poner sobre la mesa la importancia de detectar señales de depresión, ansiedad y aislamiento, así como la necesidad de buscar ayuda profesional a tiempo.
1: Miani, wow. Las crisis de emocionales, de verdad que pueden llevarnos a eso, a perder la vida, a no ver salida, a no ver más allá. Y es el caso de este señor, ¿no? Que quién sabe por qué estaba pasando, que mira que ni la pensó.
2: No la pensó. Es que es eso, lo que aquí hemos presentado en el programa, muchos videos de personas que toman esta decisión, pero hay pocas que muestran tal determinación, sí, como este señor. Sí, no la dudó nada. Fue tan rápido que hasta, sí, no lo puedes creer. Creo que lo impresionante,
1: ojalá,
2: es la rapidez de
1: que
2: de
1: no este haya hombre. Sido el cuarto de sus hijos, la casa, güey, porque ese trauma, olvida,
2: sí.
1: Así es, Miani. Y bueno, con este video despedimos la edición de hoy. Se nos fue la noche. Pero usted sabe que regresamos con más. De lunes a viernes, misma hora, mismo canal. Estamos en su pantalla. Gracias por acompañarnos. Yo soy Cintia Lesco.
2: Y yo soy Ani Portocarrero. Y como siempre, es un placer compartir una edición más con ustedes. Nos vemos en la siguiente. Chao.

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1: Agentes enmascarados irrumpieron en una vivienda durante un arresto migratorio en Chicago. El propietario dice que todo ocurrió sin orden judicial y ahora lleva al gobierno federal a los tribunales. Sin advertencia y a quemarropa, una mujer recibe herida en el rostro de la Gran Manzana. Hasta ahora, nadie explica qué fue lo que provocó esta acción. ¿Puede una máquina señalar a un sospechoso antes de que cometa un delito? El FBI quiere usar inteligencia artificial para anticipar amenazas, pero esta acción desata alarmas por posibles falsos positivos. Más de 36 millones de latinos pueden votar y ahora una alianza nacional de organizaciones quiere convertir ese enorme peso demográfico en poder político. Bienes, alimentos y otros gastos podrían costar cerca de $4,000 por estudiante. Así iniciamos su Noticiero Nacional Cierre de Edición. ¿Qué tal? Muy buenas noches. Bienvenidos a su Noticiero Nacional Cierre de Edición. Gracias por estar con nosotros. Les informa José Armando Ronstadt. Iniciamos con lo siguiente. En Chicago, donde el dueño de una vivienda demandó al gobierno federal y a varios agentes de aduanas y protección fronteriza. Los acusa de entrar sin orden judicial a su propiedad durante una redada el pasado otoño como parte de la operación conocida como Midway Blitz. El hombre asegura que las acciones de los agentes dejaron daños por miles de dólares y violaron sus derechos constitucionales. Daniel Monzón nos tiene más de esta historia.
2: Las cámaras de seguridad de esta propiedad en el vecindario Lakeview en Chicago captaron el momento en que agentes federales ingresaron al lugar y detuvieron a un trabajador de la construcción. El dueño del inmueble, Leo Feller, no estaba en casa, pero observó el operativo en tiempo real a través de sus cámaras y ahora demanda al gobierno de Estados Unidos y a varios agentes de aduanas y protección fronteriza.
3: I was looking at this live, right? Because I can turn on and see live what's happening on the Ring camera. I was trying to track from all the different cameras where these CBP agents were running.
2: Según la demanda, el 24 de octubre de 2025, cuatro trabajadores almorzaban frente al edificio cuando dos camionetas de agentes enmascarados y armados llegaron al lugar. El documento judicial afirma que algunos trabajadores corrieron hacia el interior de la propiedad y que los agentes saltaron la reja para perseguirlos sin presentar una orden judicial.
4: You are not allowed on the property. Get off my property. This is private property. Get off my property. You are not allowed on my property. Get off my property.
2: Uno de los hombres se refugió en un garaje y fue detenido. Feller asegura que a través de los micrófonos de sus cámaras ordenó a los agentes que abandonaran el lugar. Una inquilina también habría pedido ver la orden, pero según la demanda, nunca fue mostrada.
5: ¿Can I pop a gas?
6: Gas coming out, gas coming out.
2: Vecinos se congregaron frente a la casa. La demanda sostiene que antes de retirarse, los agentes lanzaron gas lacrimógeno que alcanzó los alrededores y se desplazó hacia un parque infantil cercano.
3: As they're backing up, and you can see from one of the neighbor's Ring cameras, there was nothing preventing them from leaving the neighborhood. There was no one behind them. They could have just backed up. And, you know, you hear from one of the body camera videos, one of the agents say, throw the tear gas just for fun.
2: Feller calcula en unos $30,000 los daños a su propiedad y afirma que tuvo que suspender durante meses los trabajos de renovación. La demanda alega violaciones a la Cuarta Enmienda, que protege contra registros y detenciones irrazonables, y también solicita compensación por daños y entrada ilegal.
3: The CBP agents had, you know, violated the sense of safety and the sense of respect that I have for this, you know, for where I live.
2: Hasta ahora, las acusaciones representan la versión del demandante y deberán ser evaluadas por un tribunal federal. Dania Monzón, Noticias Estrella TV.
1: En el sector del Alto Manhattan, en Nueva York, una mujer fue rociada con gas pimienta durante un encuentro con agentes de ICE. Las imágenes muestran a varias personas grabando del otro lado de la calle. Dos agentes se acercaron y uno de ellos, sin previo aviso, lanzó directamente el químico en la cara de una mujer. Los oficiales abandonaron la zona poco después. Hasta ahora las autoridades no han dado a conocer más detalles sobre el incidente ni tampoco han informado si la manifestante fue detenida o requirió atención médica. Y una madre tejana amparada por DACA demandó al gobierno federal después de ser deportada a México y recibir un aviso para cancelar su protección por supuestamente haber viajado fuera del país sin autorización. Jessica Treviño, de 34 años, alega que esa salida ocurrió porque el propio gobierno la expulsó. Su permiso y autorización de trabajo estaban vigentes hasta el año 2027. Ahora pide a un juez que ordene su regreso y restablezca su protección. Y un inmigrante con leucemia que estaba en custodia de ICE pidió atención médica durante 8 días, pero cuando finalmente fue hospitalizado ya era demasiado tarde. La agencia lo entregó a su familia en coma y murió días después. Ahora sus seres queridos exigen respuestas. María Teresa Sarabia nos tiene más información en el siguiente reportaje.
2: Prisciliano Trejo, de 29 años, murió el pasado 24 de julio en un hospital de Georgia días antes. ICE lo había entregado a su familia en coma. Trejo luchaba contra la leucemia y, según varias organizaciones, pidió ayuda médica durante 8 días sin recibirla.
7: Y después de 8 días empezó a sentir a diferentes síntomas de enfermedad y él pidió ayuda y no se la dieron al principio. Y ya cuando ICE se la ofreció, fue muy tarde que terminó hospitalizado.
2: Su familia tuvo que viajar al hospital para poder llevárselo. Trejo había estado detenido en el centro de Stuart en Georgia. Y como ICE lo entregó antes de morir, su muerte no cuenta oficialmente como otra más bajo custodia de la agencia.
7: Este centro de Stuart es considerado uno de los más letales en este momento debido a las cantidades de personas que han muerto. Han indicado de que la comida es insalubre, que cuando necesitan ayuda médica no se la dan, que están bajo una situación y condiciones inhumanas.
2: Y esto no es un caso aislado. Abogados de inmigración insisten en que, sin importar el estatus migratorio de una persona, el gobierno tiene la obligación de atenderla médicamente mientras esté detenida.
8: Cualquier persona que esté detenida bajo la custodia de el gobierno, ya sea el gobierno federal o el gobierno estatal, se le debe atención médica y se le deben cuidados necesarios.
2: Y cuando esa atención falla, las familias tienen una vía legal, aunque no siempre sencilla.
8: Exhorto a cualquier persona, no tienen que llegar a fallecer adentro de un centro de detención.
2: Por eso, algunas organizaciones ya piden el cierre de Stuart. Mientras tanto, la familia de Prisciliano Trejo solo pide una cosa, que nadie más tenga que morir esperando la ayuda médica que nunca llegó. María Teresa Sarabia, Noticias Estrella TV.
1: En otra información, la administración Trump presentó un plan de 10 años para enfrentar la creciente escasez de agua en el río Colorado, una fuente esencial para cerca de 35 millones de personas y 5 millones de acres de cultivo en 7 estados y el norte de la República Mexicana. Por ahora, California, Arizona y Nevada evitarán los recortes más severos. Arizona va a disminuir su consumo en cerca del 31%, Nevada lo hará en 28% y California en un 12%. El gobierno revisará las condiciones cada 2 años y podría ordenar recortes de hasta 40% si la crisis empeora. El lago Mead y el lago Powell, los principales embalses del sistema, han caído a su nivel combinado más bajo registrado tras 25 años de sequía. Y el FBI quiere utilizar inteligencia artificial para identificar posibles amenazas antes de que ocurra un delito, pero expertos advierten que el sistema partiría de una lista de vigilancia con errores conocidos, lo que podría generar falsos positivos y señalar a personas inocentes. Antonio Belchi de Florida nos tiene esta historia.
9: El FBI quiere incorporar inteligencia artificial a su centro de vigilancia para detectar quién podría representar una amenaza antes de cometer un delito. La solicitud para el proyecto ya se hizo pública en marzo.
10: Para dotar a su centro de administrar la lista de vigilancia terrorista con capacidades de inteligencia artificial predictiva. El objetivo, por lo menos en papel, es automatizar tareas repetitivas.
9: El problema, dicen los expertos, es la base de datos sobre la que se construiría todo esto. El sistema compararía información nueva con los registros existentes, buscaría patrones y sugeriría dónde encontrar más datos sobre una persona. Pero esa misma lista de vigilancia ya tiene errores conocidos según auditorías del gobierno.
10: Esto nos preocupa porque al basar estas decisiones sobre datos que ya están errados, puede crear o exacerbar sesgos que ya existen.
9: Y ese riesgo ya se está viendo con otras herramientas de inteligencia artificial usadas para investigar delitos.
11: Hemos visto ya con preocupación que muchos de estos sistemas dan falso positivo. Tuvimos el caso de la persona que fue arrestada por un supuesto falso positivo, un fraude bancario, cuando la persona ni siquiera estuvo en el estado donde fue el fraude.
9: Por eso insisten en que la supervisión humana seguirá siendo clave.
11: Entonces siempre tiene que haber, obviamente, la supervisión del humano y una estricta consideración de la data y del valor de esa data.
9: La lista de vigilancia ya tiene casi 2 millones de nombres. Cuando Trump comenzó su segundo mandato, tenía menos de 10.000 ciudadanos estadounidenses. Anthony Belchi, Noticias Estrella TV.
1: En temas de salud, autoridades vigilan casos de la llamada bacteria carnívora en varios estados, entre ellos 12 en Florida, donde ya se registró un fallecido, un caso también en Mississippi, uno en Alabama y otro en Connecticut. El microorganismo, conocido como Vibrio vulnificus, vive en aguas costeras y cálidas y puede entrar por heridas abiertas o al consumir mariscos crudos. Este año, expertos recomiendan proteger cortadas en la piel y buscar atención inmediata ante un dolor, hinchazón o fiebre. Y en otro tema, la tormenta Genevieve continúa debilitándose después de haber alcanzado la categoría 5 en el Océano Pacífico. El sistema, que se formó el 24 de julio frente a las costas de México, ha ido perdiendo intensidad y, según los meteorólogos, seguirá debilitándose durante los próximos días. Sin embargo, sus remanentes aún podrían generar lluvias, vientos y oleaje elevado en partes de la península de Baja California, México y en zonas del sur del estado de California. Tenemos un corte comercial, más noticias al regresar. Agentes de inteligencia artificial fuera de control, OpenAI y Anthropic investigan intrusiones de forma autónoma. Y mientras tanto, continúa la presión migratoria desde Marruecos. España empieza a repatriar a miles de migrantes. Las imágenes y los detalles al regresar.
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0: La compañía OpenAI investiga nuevos casos en los que agentes autónomos de inteligencia artificial habrían salido de entornos de prueba controlados. Los incidentes fueron detectados durante la revisión del ataque a Hugging Face, aunque la empresa asegura que ningún agente habría abandonado su propia red. Su rival Anthropic también reconoció intrusiones similares en otras compañías. Expertos ahora advierten que estas fallas revelan limitaciones en la supervisión y aumentan la presión para imponer controles a los modelos más avanzados. Y el servicio secreto va a destinar 90 millones de dólares a una campaña nacional para reclutar nuevos agentes, esto ante la falta de personal y el desgaste dentro de la misma agencia. La meta es contratar 4,000 empleados antes del 2028, cuando coincidirán las elecciones presidenciales, los Juegos Olímpicos de Los Ángeles y las convenciones políticas. Una auditoría reveló que la agencia operó con un déficit de personal superior al 20% y acumuló más de 1,000,000 de horas extras. Y cuatro de las principales organizaciones latinas del país unen fuerzas por primera vez para movilizar a millones de votantes rumbo a las elecciones de medio término el próximo mes de noviembre. La alianza surge cuando el voto latino es cada vez más numeroso, pero también más disputado. Rubén Pereira nos tiene más información.
1: El voto latino vuelve a estar en el centro de la batalla electoral y ahora por primera vez cuatro organizaciones unen fuerzas bajo una misma estrategia. Unidos US, LULAC Institute, Mi Familia en Acción y Latino Victory Foundation.
2: Es un momento muy importante. No se puede hacer lo mismo que hemos hecho anteriormente, que es que todo el mundo por su lado, la comunidad latina realmente tiene que trabajar en conjunto.
1: La meta es contactar a más de 5 millones de votantes, registrar a 250 mil nuevos electores y aumentar en al menos 5% la participación latina para 2028. Para lograrlo, la coalición combinará sus operaciones en campo y su alcance digital.
2: Vamos a tocar puertas, vamos a hacer llamadas, vamos a crear programas digitales en televisión, en radio, vamos a utilizar la inteligencia artificial.
1: Arizona está entre los estados prioritarios de esa estrategia junto con Nevada, Florida, Texas y otros cinco. La apuesta es concentrar esfuerzos donde el voto latino puede tener mayor peso. Y el universo es enorme. Más de 36 millones de latinos son elegibles para votar en Estados Unidos. Representan el segundo bloque electoral más grande del país y el de mayor crecimiento.
3: Nosotros lo que debemos de hacer como comunidad es enfocarnos en el poder político que tenemos y asegurarnos que participamos en las elecciones.
1: Pero ese peso electoral no significa un voto garantizado para ningún partido. Trump obtuvo el 48% del voto latino en 2024, 12 puntos más que en 2020. Ahora, la economía, el costo de vida, la vivienda, la salud y la inmigración están entre los temas que pueden definir su decisión.
2: Los latinos somos un electorado de persuasión. Tú tienes que convencernos, sea del partido que sea, demócrata, republicano, independiente, cómo vamos a hacer una vida mejor.
1: Rubén Pereira, Noticias Estrella TV.
0: Miles de migrantes ya están siendo devueltos a Marruecos después de una llegada masiva y mortal a Ceuta, el enclave español en el norte de África. Hasta el momento, cerca de 60 personas han perdido la vida, algunas ahogadas y otras durante una avalancha humana muy cerca de la frontera. Las autoridades calculan que entre 50,000 y 60,000 migrantes cruzaron en tan solo 24 horas. Muchas lo hicieron por mar. España ha reforzado la zona con cientos de policías y soldados y también han

0: habilitado un centro temporal para registrar a los recién llegados y procesar las devoluciones. Y mientras tanto, el presidente Donald Trump culpó al gobierno de España por la crisis migratoria en Ceuta. Trump también advirtió que Estados Unidos podría enfrentar una situación similar o incluso peor en caso de que su partido no gane las elecciones de medio término. Los republicanos esperan que la dura política migratoria de la Casa Blanca les ayude a mantener el impulso de cara a las elecciones del próximo mes de noviembre. Nuevas imágenes de drones muestran la destrucción dentro de un centro comercial en Kumamoto, al sur de Japón, después del terremoto de magnitud 7.1 registrado el martes. En este video, por ejemplo, se observan estantes derribados, productos esparcidos por el suelo y amplias zonas del edificio colapsadas. El complejo estaba repleto de clientes cuando ocurrió el sismo. Según la empresa operadora, cerca de 3.000 personas fueron evacuadas hacia el estacionamiento. Las autoridades japonesas confirmaron la muerte de 7 personas en el lugar y el rescate de otras 11 personas. Un corte comercial, más noticias al regresar, a cierre edición. La próxima vez que contrate un servicio de limpieza podría recibir la visita de un robot. Imágenes y detalles al regresar.
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0: En México revelan cuáles fueron los motivos detrás del asesinato del exalcalde de Uruapan, Carlos Manso. Secretario de Seguridad Nacional Omar García Harfuch informó que el ataque habría sido ordenado por un grupo ligado al cártel Jalisco Nueva Generación, comandado por el R1, porque Manso representaba una provocación.
1: Lo que refieren varias entrevistas y declaraciones es que ellos sentían, literalmente lo mencionan algunos detenidos, una provocación del presidente municipal hacia el grupo criminal.
0: Harfuch también vinculó al R1 con el asesinato de la influencer Valeria Márquez, ocurrido en mayo de 2025, durante una transmisión en vivo en Zapopan, Jalisco. En otra información, el regreso a clases este año llega con precios más altos y presupuestos mucho más ajustados. Entre útiles escolares, mochilas y almuerzos, muchos padres de familia buscan cómo estirar el dinero para preparar a sus hijos para este nuevo ciclo escolar. David Medina se encuentra en Texas, nos tiene el reporte y algunas recomendaciones.
2: Con el inicio de un nuevo ciclo escolar a la vuelta de la esquina, muchas familias enfrentarán un desafío para el bolsillo, indica Tania, una madre de familia quien asegura que busca opciones en diferentes tiendas en búsqueda de los útiles escolares sin salirse del presupuesto.
3: Buscamos los mejores precios, a veces tienes que ir a una tienda, a otra, checamos y lo mejor para economizar y el bache que tenemos un presupuesto.
2: Un nuevo análisis de Ground Work y Century Foundation revela que los útiles escolares, los alimentos para el almuerzo y otros gastos relacionados con el regreso a clases registrarán incrementos frente al año pasado, elevando el costo total por estudiante de $4,000. Expertos ofrecen algunos consejos como los padres pueden ahorrar en este regreso a clases.
4: ¿Cómo pueden ahorrar los padres en este regreso a clases? Definitivamente es una investigación, hay que tener la lista de todos los artículos que quieres comprar y compararlos contra, sobre todo en los principales lugares de venta que van a ser los principales mayoristas.
2: Según la Federación Nacional de Minoristas, los artículos escolares que han registrado incrementos se encuentran loncheras $18.91, un aumento del 27%. Cuaderno de materia $4.92, con un incremento de 23%. Tarjetas de apunte $3.86, con 22% más caras. Barras de pegamento $7.68, con un aumento del 7.6%.
5: Los precios pues sí han subido y a veces sí nos cuesta completar para las cosas de los niños.
2: Debido a esta situación, diferentes organizaciones están preparando para mañana sábado actividades como la Plaza Garland, donde se les va a entregar mochilas y otros útiles escolares a las familias que más lo necesitan. David Medina, Noticias Estrella TV.
0: La FIFA acelera el análisis para ampliar el Mundial de Fútbol a 64 selecciones a partir del año 2030. El organismo encargará una evaluación independiente y podría tomar una decisión en el mes de agosto. El cambio elevaría el torneo de 104 a 128 partidos y podría alargarlo por lo menos una semana más. La propuesta impulsada por Gianni Infantino ya genera críticas por el impacto en los jugadores, el calendario y la calidad de la competencia. Y una enorme llanta suelta provocó un tremendo susto en la autopista de Filadelfia. El neumático rebotó sobre el pavimento, cruzó la barrera central de la Interestatal 76 y terminó estrellándose con gran fuerza contra una camioneta que circulaba en sentido contrario. Todo quedó grabado por la cámara de otro vehículo. La policía estatal investiga de dónde salió la llanta y por ahora no ha informado si hubo personas heridas. Y en San Francisco, California, la limpieza del hogar ya tiene un toque futurista. La empresa Tao Robotics comenzó a ofrecer robots humanoides para aspirar y limpiar superficies básicas. El servicio costará $30 por hora y por el momento solo está disponible para clientes seleccionados. Eso sí, los robots todavía no trabajan solos, son controlados a distancia por una persona con apoyo de inteligencia artificial. Muchas gracias por acompañarnos. Buenas noches, yo soy José Armando Ronstadt.
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0: Abrimos con esta noticia en desarrollo. El Departamento de Justicia determina que los daños que presentó la piscina reflectante en el Memorial a Lincoln se debe a las fallas de instalación realizadas por el contratista. Dicen que todo se debe a que quisieron terminar las obras lo más rápido posible para cumplir con la meta de tenerla lista antes de los festejos por los 250 años de independencia. En consecuencia, liberan de cargos al ex atleta olímpico David Hearn, a quien acusaron de vandalizar la obra. Hola, ¿qué tal? Soy Abel Álvarez. Gracias por acompañarme. Estas son otras de las noticias que estamos siguiendo muy de cerca aquí en 24 horas. La avalancha de migrantes marroquíes ya provoca una avalancha política en España. Pues cruzaron más de 60 mil migrantes y muchos se niegan pues a regresar. Además, fallece otro migrante mexicano en un centro de detención migratorio. Su familia asegura que padecía de leucemia y cuestionan la asistencia médica que se le brindó. Por otro lado, el temor a las redadas llega a los campos. Trabajadores agrícolas aseguran que cada día laboran con el miedo a ser detenidos y deportados. También publican algunos de los mensajes relacionados con la desaparición de Nancy Guthrie, desde la petición de una recompensa hasta el momento que informan de su muerte. Y en México, la UNAM toma medidas extremas para limpiar su imagen ante el escándalo por el examen de admisión. Todos los postulantes tendrán que tomar el examen nuevamente y ahora de manera presencial. Marruecos ya toma cartas en el asunto ante el éxodo de al menos 60 mil migrantes que llegaron a Ceuta en España. El gobierno marroquí ordenó parar este éxodo masivo, que en su mayoría son hombres jóvenes. Las repercusiones de esta oleada masiva de migrantes también tuvo consecuencias en el resto de Europa. Italia, por lo pronto, ya anunció que suspende la libre circulación con España hasta que se controle la crisis. Activó puestos de revisión en aeropuertos y puertos marítimos. La emergencia migratoria ha desatado una crisis política, pues, en España. El presidente Pedro Sánchez viajó este viernes a Ceuta en medio de protestas y tensiones, mientras las calles continúan llenas de inmigrantes. Algunos aseguran que no regresarán a Marruecos. Vamos con Dania Monzón, que nos tiene las reacciones ante todo esto que está ocurriendo por allá.
1: Definir lo que ha sucedido el día de ayer como un ataque, una violación de la integridad territorial de España.
2: Así reaccionó el presidente del gobierno español, Pedro Sánchez, a su llegada a Ceuta, en medio de la peor crisis migratoria que ha enfrentado ese enclave.
1: Ceuta es una ciudad española y lo sucedido en el día de ayer merece todo nuestro reproche, toda nuestra condena en el nivel más enérgico posible.
2: Pero afuera del edificio donde Sánchez ofrecía su conferencia de prensa, decenas de españoles enfurecidos lo recibían con protestas. A pocos kilómetros de distancia, cerca de la costa, miles de marroquíes vivían su propio drama. Desde el jueves, más de 60.000 migrantes llegaron a las playas de Ceuta, algunos nadando, otros cruzando las barreras fronterizas después de salir del mar, mientras decenas de ellos perdieron la vida en el intento.
3: Ha saltado una muralla de la policía de Marruecos, el primero, y luego ha entrado por la frontera, nadando. Bueno, he nadado de 200 metros en el mar.
2: Esta caótica situación se extendió hasta la noche. En la oscuridad, los migrantes seguían llegando en masa, pero cuando las autoridades intentaron detener a la multitud, estallaron enfrentamientos y varios vehículos terminaron incendiados. Aunque las autoridades aseguran que más de la mitad de los migrantes han sido repatriados, muchos de los recién llegados no quieren regresar a Marruecos.
4: Quiero dormir aquí, ya está, quiero ir a España. Se acabó el rollo, no puedo volver a Marruecos.
2: Los residentes locales, frustrados con la situación, creen que el gobierno debe adoptar medidas más estrictas.
5: Es una vergüenza, la verdad. La única manera que veo yo es que España haga como Donald Trump y empiece a deportar.
2: Más de 1.000 efectivos del ejército y de las fuerzas de seguridad fueron desplegados en Ceuta. Utilizando cañones de agua y equipos antidisturbios, los agentes de la Guardia Civil y los militares intentan dispersar a los grupos para evitar nuevos enfrentamientos y restaurar el orden en la frontera. Dania Monzón, Noticias Estrella TV.
0: Y una nueva muerte vinculada al trato que reciben los migrantes en un centro de detención causa mucha preocupación. Se trata del mexicano Prisciliano Trejo, quien estaba detenido en el centro de detención Stewart en Georgia tras ser arrestado en Carolina del Norte. Padecía de leucemia y, según su familia, se empezó a sentirse mal al poco tiempo. Ahora cuestionan la atención que recibió durante el tiempo que estuvo detenido.
6: Este centro de Stewart es considerado uno de los más letales en este momento debido a las cantidades de personas que han muerto. Han indicado de que la comida es insalubre, que cuando necesitan ayuda médica no se la dan, que están bajo una situación y condiciones inhumanas.
0: La familia dice que solo recibieron una llamada para avisarles que estaba hospitalizado y tenían que hacerse cargo de él. Pero este centro de detención Stewart en el estado de Georgia es uno de tantos que está en el centro de la polémica por el trato que reciben los migrantes. Por ejemplo, en este centro se han denunciado casos de agresión sexual contra algunas internas. También hay quejas por negligencia médica, por ser obligados a realizar trabajos forzados y por condiciones inhumanas dentro del centro. Como le comentábamos, a nivel nacional hay muchos centros que son seguidos de cerca por organizaciones de derechos humanos o por las condiciones a las que son sometidos los migrantes. Repasemos las acusaciones que pesan entre ellas. Aquí estamos viendo algunas. Iniciamos en Adelanto, en el estado de California. Este centro también fue acusado por casos de negligencia médica e incluso se han reportado muertes. Existen denuncias por aislamiento, castigo, sobrepoblación y por las barreras que existen a obtener acceso legal. En East Montana, Texas, denuncian, mire, aquí estamos viendo maltratos físicos, también negligencia médica y muertes, falta de higiene básica y negación a medicamentos. En el centro de detención Crum de Miami, las denuncias son por sobrepoblación, agresiones físicas, negligencia médica y restricciones legales. Pasamos pues a otro, pues las redadas migratorias están afectando la salud mental de los campesinos, ¿sí? Este es otro tema que estamos manejando en este noticiero porque muchos de ellos revelan que sienten un gran temor ante la posibilidad de ser víctimas de una redada. La Fundación del Sindicato de Trabajadores Agrícolas, UFW, realizó una encuesta entre los campesinos indocumentados y la mayoría temen ser detenidos y deportados, además del miedo de dejar desamparadas a sus familias. En el estudio participaron 2.250 campesinos y en la encuesta participaron trabajadores de los estados de California, Washington, Michigan y Georgia, entre otros. Y esta noche, pues nos enlazamos con Erika Lomelí, directora ejecutiva del Sindicato de Trabajadores Agrícolas, UFW. Bienvenida, Erika, por estar con nosotros.
7: Hola, Abel, gracias.
0: Erika, cuéntanos, porque la percepción se puede vivir de manera diferente dependiendo del estado donde vivas. ¿Cuál es el denominador común de estas personas que ustedes encuestaron?
7: Bueno, lo común es que todas las personas tienen, en esta encuesta lo que miramos es que examinamos las preocupaciones y los temores, pero también las esperanzas, aspiraciones que tienen ellos como campesinos. A través de lo que vimos en todas partes es que todos los trabajadores indocumentados quieren hacer escuchar sus voces. Y por esta encuesta le dimos esta oportunidad. Pero lo que nos dicen es que quieren la protección para ellos, sus familias, frente a la detención y la deportación.
0: Ahora bien, cuando comparamos California, Washington, Michigan y Georgia, ¿hay algo que los diferencia?
7: Definitivamente. En California, aunque tenemos muchos recursos, hay varias regiones, especialmente las regiones rurales como el Valle Central, que todavía necesitan más representación legal. Pero si comparamos las áreas rurales de California con el sur de Georgia o en Michigan, muy diferente. Allá no hay organizaciones en donde pueden dar asesoría o servicios legales. Entonces, sí es como día y noche, aunque aquí se mira un poco de día, en California necesitamos más recursos.
0: Ahora bien, Erika, en el momento en que ustedes estuvieron haciendo esta encuesta, ¿hubo redadas en los campos?
7: Definitivamente, la encuesta empezó el año pasado. Como recuerdas, la primera redada que pasó el año pasado fue una semana antes que el presidente Trump tomara oficina y desde entonces siguieron. El junio pasado hubo una redada masiva aquí en California, en el condado de Ventura, y han seguido. Lo que hemos visto que no han sido redadas en donde miramos la presencia de ICE como ocurrió en Ventura, pero sí ha pasado porque lo que te puedo decir es que los casos no han parado y la gente detenida en la deportación no ha disminuido.
0: ¿Qué van a hacer con esta encuesta?
7: Bueno, lo que vamos a hacer con esta encuesta es que queremos educar con esta información a legisladores, a políticos, a los académicos, para que ellos miren cómo se vive día tras día siendo un trabajador en el campo. No solamente lo que vamos a hacer, ya lo hemos hecho. Estamos actualmente ahorita en una demanda muy grande con la administración Trump. Nosotros, nuestra hermana organización, el sindicato del UFW, y lo que estamos haciendo es peleando porque le están bajando los sueldos a los trabajadores campesinos H2As y también a los domésticos. Se le está bajando el sueldo de 3 a $7, depende del estado donde estés. Entonces ya usamos esta información para meter esta clase de educación en las demandas y decirles realmente lo que tiene que pasar, y que es protecciones para trabajadores, no la reducción de los sueldos.
0: Erika, gracias por estar con nosotros y darnos a conocer esta encuesta y saber qué es lo que piensan los campesinos del país. Gracias.
7: Muchas gracias a ustedes.
0: Mire, por otro lado, los operativos de ICE también tienen consecuencias en otra industria que emplea a trabajadores latinos. Se trata de la construcción. Varias asociaciones reportaron que están perdiendo trabajadores y que muchos ya no van a laborar por el temor a ser detenidos. El efecto inmediato se ve en la demora de las obras y en el encarecimiento de las viviendas. Para los contratistas, cada vez más difícil tienen para hallar mano de obra. 17 estados entran en emergencia por las altas temperaturas. El intenso calor amenaza con provocar apagones. Esta emergencia eléctrica afecta a por lo menos 20 millones de personas en los estados del sur y centro del país. El temor radica en que el consumo excesivo de electricidad pueda provocar desperfectos en los sistemas de emergencia. La alerta está vigente por lo menos hasta el 3 de agosto. En varios de esos estados, la temperatura estuvo por encima de los 100 grados en los últimos días. Y con esto nos vamos a una pausa, pero no se muevan porque hay más al regresar. La fiscalía difunde las notas atribuidas a los presuntos secuestradores de Nancy Guthrie en un nuevo esfuerzo por identificar y capturar a los responsables. Además, la UNAM quiere poner fin a las trampas en los exámenes. Para el próximo proceso de admisión, unos 58 mil aspirantes presentarán la prueba de forma presencial y vigilada. También el abuso a una anciana queda en video. El enfermero que debía cuidarla la sometía a maltratos. Además, un joven que formaba parte de la caravana migrante grabó cada instante de su peligrosa travesía por el mar. Ya le cuento todo, no se vayan.

0: Gracias por seguir con nosotros aquí en 24 horas. Continuamos con el caso de Nancy Guthrie, la mujer que desapareció en enero de este año y madre de la presentadora Samantha Guthrie. Pues las autoridades en Tucson, Arizona, publicaron una serie de mensajes que recibió la familia con la esperanza que pueda ayudar a que la comunidad pueda ofrecer alguna pista sobre los responsables del secuestro. Piden que se fijen en la redacción de los mensajes para ver si reconocen algún patrón. Una de las notas fue enviada solo días después de la desaparición de Nancy, donde dicen que la mujer estaba bien, aunque estaba asustada. Además, no sería liberada si no pagaban una recompensa, recuerde usted, de 4 millones de dólares en bitcoins. Si no recibían la recompensa en 7 días, la matarían. Pues la segunda nota fue enviada el 6 de febrero, donde informaban sobre su muerte, diciendo que no tomaron en cuenta la seriedad de su condición física, que no fue su intención lastimarla y que fue enterrada. Vamos ahora a México, donde a raíz de los escándalos por el examen de admisión a la UNAM, decidieron repetirlos, pero esta vez ya no será en línea, sino de manera presencial. Quieren evitar que los aspirantes puedan usar ventajas tecnológicas para realizar este examen. Víctor Vázquez nos tiene la historia. Vamos a verlo.
1: La Universidad Nacional Autónoma de México ya resolvió que va a repetir el examen, ahora de forma presencial, a todos aquellos aspirantes que obtuvieron puntajes atípicamente altos, después de detectar irregularidades en el proceso de admisión. Así lo dio a conocer por la mañana de este viernes 31 de julio el rector Leonardo Lomelí Venegas.
2: Considero muy adecuado el recurrir a un examen de control para verificar resultados por presuntas irregularidades.
1: De acuerdo a datos presentados por la comisión investigadora en años anteriores, solo el 3% de los aspirantes alcanzó 100 aciertos

0: herramientas de inteligencia artificial durante las evaluaciones y la necesidad de fortalecer los mecanismos de vigilancia para preservar la transparencia y confianza en los procesos de ingreso a la educación superior.
1: La Comisión Técnica busca reconocer a quienes obtuvieron en el examen original un resultado favorable, invitándolos a continuar en el proceso de ingreso. Asimismo, reconoce y valora el esfuerzo adicional que esta medida exige, especialmente de quienes alcanzaron dicho resultado mediante el estudio y la preparación.
0: En datos de la UNAM, unos 58 mil alumnos están convocados a realizar el examen de admisión otra vez, esta vez de forma presencial. Y es que se detectaron diversas anomalías como el uso de inteligencia artificial y la suplantación de identidad. En Ciudad de México, Víctor Blázquez, Noticias, Estrella TV.
2: Y también en México revelan cuáles fueron los motivos detrás del asesinato del exalcalde de Uruapan, Carlos Manso. Según el secretario de Seguridad, Omar García Harfuch, el ataque habría sido ordenado por un grupo ligado al cártel Jalisco Nueva Generación, porque Manso representaba una provocación. La información surge tras la detención del presunto autor intelectual del crimen, Ramón Ángel, mejor conocido como el R1. Condenan a 15 años de prisión al empresario Celine Yegón, a casi dos décadas del decomiso de 207 millones de dólares en México. En ese entonces encontraron bolsas de dinero escondidas entre las paredes de su casa. El empresario de origen chino siempre sostuvo que el mismo gobierno lo obligó a resguardar ese dinero en su casa de la Ciudad de México, pero ayer fue encontrado culpable de transferir más de 33 millones de dólares a paraísos fiscales. Esto es lo que declaró ese entonces tras hallarse ese dinero.
3: Abrí uno, es lleno de dinero, a 100 billetes. Y luego me dice, ¿Copela o Cuellos?
2: Yegón cumple su condena en la cárcel del Altiplano, en el Almoloya de Juárez, en México. Vamos a seguir con más, pues un enfermero fue detenido en Argentina tras ser acusado de maltratar a una anciana bajo su cuidado. Vamos a ver el momento.
4: Abrí la boca. Ahí. Abrí la boca. ¿Querés llorar, mamá? Vaya. No me interesa lo que vos querés. Sí.
2: Las imágenes captadas por cámaras de seguridad en un asilo muestran agresiones físicas y verbales contra una mujer de la tercera edad. Con los utensilios de comida le pegaba y le causó lesiones en su boca. La policía informó que Nicolás Gastón Sichero fue arrestado después de que los responsables del centro presentaran la denuncia. Las autoridades investigan si también maltrató a otros dos residentes. El expresidente peruano Ollanta Humala podría recuperar su libertad luego de que la justicia anulara el proceso criminal en su contra. La corte determinó que las acusaciones por presunto financiamiento de campaña con dinero de Odebrecht fueron interpretadas erróneamente como lavado de dinero, ya que ese delito no estaba contemplado en la ley en ese momento. La decisión también beneficia a su esposa Nadine Heredia, actualmente asilada en Brasil. Vamos con otra pausa. Cuando regrese, vea las impresionantes imágenes de un migrante marroquí que grabó cada momento de su peligrosa travesía en el mar para llegar a España. Tiene que verlo.

Óigame, un inmigrante marroquí documentó con su teléfono el peligroso cruce a nado hacia Ceuta, España, en una travesía que habría durado entre 2 y 3 horas. Las imágenes surgen en medio de la crisis migratoria que enfrenta este enclave español. Esta transmisión sorprendió a muchos y lo calificaron como el streaming de la migración. Muchos de los migrantes que nadaron hacia Ceuta estuvieron entre 3 a 4 horas en el mar. Y a una semana de que un modelo de inteligencia artificial de OpenAI esquivara controles durante una prueba de ciberseguridad, otra compañía reporta su incidente que vuelve a encender las alarmas. Anthropic reveló que su modelo de IA Cloud logró infiltrarse y piratear los sistemas de 3 empresas durante ensayos internos. El incidente ocurrió debido a un error de configuración que le permitió acceder a internet. Con esto me despido.

0: Hola, ¿qué tal? Les saluda con mucho gusto Alexandra Esterjios. Bienvenidos a Estrella News Miami. Iniciamos. La economía de Estados Unidos perdió fuerza entre abril y junio. El Producto Interno Bruto creció solo 0.4% y la inflación sigue casi al doble de la meta de la Reserva Federal. Pero a ver, ¿cuánto más podría durar la presión sobre el bolsillo? Es Anthony Belchi que tiene las reacciones.
1: La economía de Estados Unidos perdió fuerza entre abril y junio. El Producto Interno Bruto creció un 0.4% en el segundo trimestre, por debajo del 0.5% del trimestre anterior. En términos anualizados, el crecimiento fue de apenas un 1.5%, frente al 2.1% de principios de año.
2: Lo más importante es que la economía siguió creciendo. Poquito, pero siguió creciendo a pesar de que está enfrentando, como les digo, una guerra.
1: La guerra con Irán disparó el precio del petróleo y eso se sintió en la inflación, que sigue entre 3.5% y 4%, muy por encima de la meta del 2% de la Reserva Federal. Por eso la Fed decidió mantener las tasas de interés sin cambios, provocando que los precios sigan por las nubes.
3: Antes, usted con $200 llevaba la comida de la semana, carne, pollo, vegetales, de todo. Ahora no, señor. Se lleva carne solo para dos veces de comida.
1: De hecho, lo que evitó una desaceleración mayor fue el gasto de las familias y la inversión privada, incluyendo miles de millones que las grandes tecnológicas siguen invirtiendo en inteligencia artificial.
2: Pero ese también es el talón de Aquiles, porque tú quisieras que toda la economía y la inversión en la economía estuviera más diversificada y está concentrada en un grupo de empresas solamente.
1: Para la gente de a pie, esto se traduce en algo muy concreto. La gasolina, los productos básicos y los créditos podrían seguir caros por más tiempo.
4: Se está saliendo todo de control y a la gran mayoría de personas muchas veces lo único que nos queda es utilizar la tarjeta de crédito y nos estamos endeudando literal por alimentos.
1: Con estos datos no se confirma una recesión, pero tampoco se vislumbra la estabilización de los precios. Anthony Belchi, Noticias de Estrella TV.
0: Y en otra información, a más de un mes de los terremotos que devastaron la costa central de Venezuela, decenas de familias se niegan a abandonar los escombros. Aseguran que sus seres queridos siguen sepultados y temen que las demoliciones borren para siempre toda posibilidad de recuperarlos. Dania Monción tiene la historia.
5: Las excavadoras avanzan sobre los edificios destruidos en Catialamar, pero frente a los escombros hay familias que se niegan a retirarse. Aseguran que bajo toneladas de concreto todavía permanecen los cuerpos de sus seres queridos. Yurbis Rodríguez vive en una carpa frente al edificio donde murió su hijo. Desde el primer día espera poder recuperarlo.
6: El niño se había quedado allá adentro. Tenía media hora de haber subido a la casa. Él se montó, lo llamó, lo buscó, pero tantos escombros como los sacamos de él.
5: Rodríguez denuncia que las autoridades les pidieron desmontar el campamento para continuar con las demoliciones. Ella advierte que no se moverá hasta encontrar a su hijo.
6: No nos vamos a ir, nos irán a matar. Ya no tengo nada que perder.
5: Luis Martínez también revisa los escombros. Dice que más de 50 familias de su comunidad podrían estar sepultados en el lugar. Entre ellos están su madre, su hermana y su hermano.
7: Ya yo no tengo ni fuerza, ya varón. Yo estoy aquí el primer día.

0: Dije, mira, todavía estoy luchando ahí. Tenía la esperanza de recuperar a mi mamá. Mira, esto es poco de hombro que me le tiraron ahí.
1: La emergencia también ha dejado a miles sin viviendas. Omar Molina rescata una estufa de su casa destruida y duerme con su familia en una carpa instalada en una escuela.
2: ¿Cómo vamos a hacer nosotros? Porque tampoco tenemos donde vivir, no tenemos donde estar. Nosotros estamos aquí porque yo estoy aquí en la guardería.
1: Otras familias han abandonado La Guaira. Adriana Ponte viajó con su esposo y sus tres hijos hasta Maracaibo, después de que su casa quedara partida en dos. Ahora todos duermen en la misma habitación por temor a no poder rescatar a los niños si ocurre otro sismo.
3: Yo, si me quedo dormir en ese instante y no puedo salvar a mis hijos, ¿sabes? Es el miedo que siempre va a estar ahí, persiguiéndote, porque es algo que tú no vas a poder superar, porque fue algo demasiado horrible, demasiado horrible.
1: Su nueva casa también presenta daños y necesita reparaciones, pero Aponte dice sentirse más segura. Su angustia continúa porque su padre, su hermana y su sobrino permanecen en La Guaira. A más de un mes del desastre, las familias exigen vivienda, ayuda y, sobre todo, la oportunidad de recuperar a sus muertos antes de que las demoliciones los sepulten definitivamente. Dania Monzón, Noticias Estrella TV.
4: Mientras tanto, Chile y Venezuela reactivaron sus relaciones consulares tras una pausa que inició a principios del 2025. El presidente chileno José Antonio Kast aseguró que este paso abre una nueva etapa de cooperación para poder enfrentar retos compartidos como lo son seguridad, migración y desarrollo económico. Chile se ha convertido en uno de los principales destinos para migrantes venezolanos en los últimos años. Y en otro tema, aproximadamente 20.000 niños migrantes podrían quedarse sin abogado a partir de este viernes, cuando vencen los contratos federales que financian su defensa. Organizaciones advierten que bebés, niños y adolescentes tendrían que enfrentar solos procesos de asilo y deportación. Rubén Pereira tiene el reporte.
5: El tiempo se agota para una red de organizaciones que durante años ha proporcionado asistencia legal a niños migrantes que llegaron solos a Estados Unidos. El contrato federal que financia estos servicios vence este viernes 31 de julio. Son más de 24.000 menores, representados por casi 100 organizaciones en todo el país, que además reclaman cerca de 65 millones de dólares en facturas pendientes desde diciembre. Una de las organizaciones afectadas es Estrella del Paso, Texas, que representa actualmente a 243 menores no acompañados.
6: Desafortunadamente, el plan es de cerrar este programa mañana, en el día final del contrato. La mayoría del equipo que está trabajando en esto en este momento van a perder su trabajo.
5: En Illinois, la activista Julie Contreras advierte que el problema va más allá del financiamiento. Para un niño, presentarse solo ante un juez puede ser una experiencia que ni siquiera está en condiciones de comprender.
7: Esos niños no están educados o preparados para estar entendiendo qué está diciendo un juez.
5: Y el riesgo de que más menores queden sin representación legal llega justo cuando las órdenes de deportación contra niños están aumentando. Solamente en junio, más de 18.000 menores recibieron una orden de deportación, un incremento del 73% en comparación con enero. En medio de esa presión, existe además una disputa entre el gobierno y las organizaciones sobre la información que deben entregar para que se liberen los pagos.
6: Van a saber tal vez qué tipo de casos se está llevando a cabo, qué se está preparando, y van a tener detalles de en cómo se están llevando a cabo los casos. Eso no se permite. Nosotros no podemos entregar esos detalles sin tener el permiso de nuestros clientes.
8: El gobierno dice que necesita esos datos para verificar los servicios. Por su parte, las organizaciones responden que podrían comprometer la confidencialidad de los menores.
5: Y mientras esa disputa continúa, el impacto ya se ve en las cortes. Julie Contreras acompañó recientemente a un niño mexicano de 8 años a su primera audiencia migratoria. El menor llegó en silencio y antes de entrar, ambos rezaron.
7: Cuando estábamos rezando, nunca me voy a olvidar de las lágrimas que le bajó de sus ojitos. Pero fue fuerte y poderoso porque es hijo de Dios y entró a su corte.
5: Rubén Pereira, Noticias Estrella TV.
4: Cuba anunció nuevas reformas para abrir algunos sectores de su economía estatal a la participación privada. Entre los cambios están mayores facilidades para el uso de tierras, importación de combustible y medicinas, además de permitir operaciones de empresas turísticas privadas. El presidente Miguel Díaz-Canel aseguró que las medidas son una decisión soberana y no implican la privatización de áreas clave como la salud y la educación.
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4: Los apagones masivos siguen desatando protestas en Cuba, en el barrio El Fanguito, en La Habana. Varias personas, incluidos menores de edad, se sentaron en el medio de una avenida para bloquear el tráfico, luego de pasar varias horas sin servicio eléctrico. También en Centro Habana, mujeres y niños cerraron calles golpeando calderos. Esto ocurre después de que ayer se rompiera un récord de apagones con más del 74% en el país. Ya tenían pues estos apagones al mismo tiempo.
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4: Y preste mucha atención, pues casi 12 millones de envases de gotas oftálmicas, Rotha Cooling Eye Drops, fueron retirados del mercado en todo el país por posibles problemas de esterilidad. La Administración de Alimentos y Medicamentos, la FDA, clasificó el retiro como de clase 2, lo que significa que el producto podría causar efectos temporales o reversibles en la salud. Las autoridades recomiendan dejar de usar los lotes afectados y devolverlos o desecharlos. Y Florida se prepara para otro fin de semana marcado por lluvias intensas, tormentas eléctricas y alto riesgo de inundaciones localizadas. Los meteorólogos advierten que aunque habrá periodos secos, los aguaceros podrían desarrollarse en cualquier momento del día. Las temperaturas se van a mantener cercanas a los 90 grados, por lo que recomiendan tener el paraguas a la mano y extremar precauciones al conducir. Y es momento de hacer una pausa, pero no se despegue porque al regresar le tenemos más.

regresamos para informarles que las nuevas denuncias sobre las condiciones en centros de detención de ICE reavivan el debate en Washington. Senadores demócratas escucharon testimonios de exdetenidos y ahora impulsan una ley para exigir mayor transparencia y supervisión en estas instalaciones. María Teresa Sarabia tiene el reporte.

0: Legisladores demócratas han impulsado en el Congreso un proyecto de ley para obligar a los centros de detención de ICE a reportar públicamente enfermedades, lesiones y problemas de salud mental de los detenidos. La medida llega después de que un monitor federal encontrara fallas en la atención médica del centro de California City, una denuncia que también se da en otros centros del país.
1: Hemos escuchado relatos de hacinamiento, de personas durmiendo sobre pisos de cemento, acceso limitado al baño, a los alimentos, al agua. Y pasan días sin saber dónde están sus seres queridos.
0: La propuesta HR 7347 ya fue remitida a los comités del Congreso y todavía no es ley. Y mientras se debate, siguen denunciando arrestos en oficinas y cárceles que ni siquiera están autorizadas para detener inmigrantes.
2: Los arrestos que estamos viendo, no solo alrededor del país, pero acá en la Florida, está causando de que detengan a personas ilegalmente, de nuevo, en oficinas administrativas, en cárceles que no están supuestas a ser usadas para detención de inmigrantes.
0: En condiciones, dicen, infrahumanas, como Marlon, describe cómo el agua ha inundado por completo las camas sin que ningún funcionario hiciera nada.
3: El agua era a los dos cuartos abajo, a los dos pisos abajo, el piso lleno de agua completo. Los colchones, las sábanas mojadas, y ahí no resuelven nada.
0: Con la pregunta de fondo, ¿quién vigila que todo esto se cumpla? ¿Y por qué no lo hacen los mismos legisladores locales?
4: No estamos en Venezuela, no estamos en Cuba. A mí no me importa el petróleo de Venezuela. A mí me importa lo que está pasando ahorita en mi comunidad, en la pequeña Mana. ¿Dónde estás, María Elvira? ¿Dónde está Carlos Jiménez? ¿Dónde está Díaz Valar?
0: El objetivo es que el gobierno rinda cuentas por lo que pasa en estos centros. Y por ahora, esa respuesta sigue sin llegar. María Teresa Sarabia, Noticias Estrella TV.
5: En información de la República Mexicana, la Secretaría de Educación Pública ordenó el cierre de todas las escuelas militarizadas. Esto después de que en los últimos 3 años murieran 3 menores de edad, incluida Dafne Zapata, la adolescente de 13 años que falleció en un campamento de Tamaulipas hace 2 semanas. La presidenta Claudia Sheinbaum respaldó la decisión porque dijo que se cometieron abusos. Vamos a escuchar.
6: Este es lo que pasó ahí en Tamaulipas y se está atendiendo. Y es muy buena la decisión que toma la SEP, porque con el pretexto de la disciplina, pues hay abusos y eso no puede permitirse.
5: La prohibición entrará en vigor con el próximo ciclo escolar y pondrá fin a más de 60 escuelas militarizadas que operan en distintos estados del país. Y hablando de México, continúa sufriendo una crisis de sargazo que afecta a turistas y a comerciantes en Quintana Roo. Pero ahora el gobierno federal anunció una estrategia para contener esta plaga. Víctor Blázquez nos explica en qué consiste.
7: El sargazo está asfixiando las costas del Caribe mexicano, provocando que el paraíso turístico del estado de Quintana Roo se pierda poco a poco. El impacto es profundo. En datos de la Secretaría del Medio Ambiente y Recursos Naturales, a diario llegan a las playas unas 9.000 toneladas de este tipo de alga. La amenaza no solo es ambiental, también afecta a varios sectores, uno de ellos, el turismo.
8: Bueno, el sargazo, pues la planta, pues raspa,
9: pica.
8: Reciclarlo para poder utilizando como materia prima.
7: El sargazo ahoga la economía local. Empresarios como restauranteros, prestadores de servicio en playa y hoteleros, en algunos casos, han tenido que cerrar.
10: Están limpiando, pero pues lo que pasa es que sale más diario, sale más sargazos y así no puede venir la gente.
11: Pues yo creo que para los hoteles es un poco más difícil el sobrevivir que para los restaurantes, porque el turismo que viene aquí a Mahahual generalmente es de cruceros.
7: Cuando el sargazo arriba a la playa genera ácido sulfídrico, que cuando se pudre es tóxico. Frente a este problema, el gobierno federal invertirá alrededor de $6,764,000 para recolectar el sargazo en el mar, lo que hoy se hace en playa en unas 186 y medio millas de costa.
12: La intención inicial es invertir las gráficas para recolectar principalmente en la mar, para que no llegue a las playas, y darle un destino final al sargazo para que sea utilizado para la industria.
7: El proyecto completo pretende ejecutarse en 2 años. Atenderá las áreas de los municipios de Playa del Carmen, Tulum, Puerto Morelos y Mahahual.
13: También se trabaja para que el sargazo pase de un pasivo a un activo, reciclándolo y convirtiéndolo en biocombustible, concreto y hasta abono. En Ciudad de México, Víctor Blázquez, Noticias, Estrella TV.
5: Y de México nos vamos a España, donde una verdadera crisis migratoria se vive en Ceuta, una ciudad española que hace frontera con Marruecos. Miles de personas lograron romper los cercos fronterizos e irrumpieron en el enclave español. La mayoría son jóvenes marroquíes que intentaron llegar al territorio español nadando. La travesía ya deja al menos 20 muertos y las autoridades advierten que la cifra podría aumentar. Ante la entrada masiva y la falta de capacidad de la Guardia Civil de contenerlos, el gobierno ordenó movilizar al ejército. Pero a ver, ¿por qué se desató esta ola masiva ahora? Resulta que hace 3 semanas el Tribunal Supremo de España determinó que los migrantes interceptados en el mar nadando hacia Ceuta o Melilla no pueden ser devueltos a Marruecos inmediatamente. Sin embargo, esto cambió. Después del caos que se desató en las últimas horas, los gobiernos de España y Marruecos acordaron que van a deportar a los migrantes que cruzaron de manera ilegal. María Teresa Sarabia tiene más reacciones de esta crisis.
14: ¿Cómo estás?
15: No tengo tiempo.
14: ¿Cómo estás? ¿Cómo estás?
15: Muy mal.
14: ¿Cuántas horas llevas en el mar?
15: Más de cuatro horas.
0: Y así como este joven marroquí, han llegado miles de manera escalonada desde las primeras horas de la mañana. Sin embargo, al mediodía la situación se transformó en una entrada masiva. Hombres y jóvenes, familias y menores atravesaron el espigón fronterizo o sortearon las aguas del estrecho. Muchos llegan entre abrazos y gritos de celebración.
15: ¡Viva España!
0: Algunos besaban el suelo al pisar territorio español, mientras otros alzaban los brazos. Pero detrás de la euforia, otros llegan con heridas en pies y rodillas provocadas por las rocas.
15: Yo, dos horas. Sí, mi hermano pequeño.
0: Los equipos de emergencia, la Cruz Roja y la Guardia Civil, centraron sus esfuerzos en atender a los heridos y rescatar a quienes quedaron atrapados en el mar. Algunos migrantes perdieron la vida durante la travesía buscando un sueño que se convierte en una cruda realidad.
16: Porque a ellos les pintan España que aquí hay futuro, que hay trabajo, y la verdad que sí, pero después cuando llegan se encuentran con la dura realidad de que no tienen nada y que, no, y que después la gente los trata como si no fueran nadie.
0: El Centro de Estancia Temporal de Inmigrantes, el CETI, se encuentra completamente saturado. Cientos de personas duermen en los exteriores sin saber qué ocurrirá con su futuro. Las autoridades de Ceuta lanzaron un pedido de emergencia al gobierno federal.
17: Uno, la declaración de emergencia nacional al amparo de lo previsto en la normativa sobre seguridad nacional. Dos, el refuerzo de los cuerpos y fuerzas de seguridad del Estado y el despliegue del ejército.
0: Las autoridades temen que Ceuta pueda enfrentar una crisis similar a la de mayo de 2021, cuando miles de personas cruzaron la frontera en cuestión de días. Mientras tanto, la incertidumbre crece al mismo ritmo que las llegadas, en una emergencia humanitaria que pone a prueba los recursos y la capacidad de acogida de Ceuta. María Teresa Sarabia, Noticias Estrella TV.
5: Y así nos vamos a una corta pausa, pero al volver tenemos mucha más información. Aquí lo espero.

Gracias por continuar con nosotros. Les cuento que un canal de Londres se llenó de miles de patitos de hule amarillos, pero todo fue por una causa noble. El canal Regent fue el escenario de una original competencia organizada para recaudar fondos destinados al cuidado intensivo en hospitales infantiles del Reino Unido. Cada patito tiene un número y los participantes apuestan por su favorito. Impulsados por sopladores, pues el que llegue primero es el que gana. Y una torta gigante rompe el récord Guinness como el sándwich más largo y más pesado de la Ciudad de México. Completó esta hazaña con una torta gigante de más de 300 pies de largo y una tonelada y media de peso. El enorme sándwich fue preparado durante la inauguración de la Feria de la Torta. Decenas de cocineros colocaron los ingredientes ante representantes de Guinness para que puedan certificar este récord. Y las siguientes imágenes muestran el momento en el que una enorme porción de un glaciar se desprende en Groenlandia frente a los turistas. Los bloques de hielo del tamaño de edificios cayeron al agua con gran fuerza, creando una especie de tsunami. Afortunadamente, no se reportaron heridos. Con esto me despido. Soy Alexandra Estergios. Muchas gracias. Nos vemos la próxima.

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0: Abrimos con esta noticia en desarrollo. El Departamento de Justicia determina que los daños que presentó la piscina reflectante en el Memorial a Lincoln se debe a las fallas de instalación realizadas por el contratista. Dicen que todo se debe a que quisieron terminar las obras lo más rápido posible para cumplir con la meta de tenerla lista antes de los festejos por los 250 años de independencia. En consecuencia, liberan de cargos al ex atleta olímpico David Hearn, a quien acusaron de vandalizar la obra. Hola, ¿qué tal? Soy Abel Álvarez. Gracias por acompañarme. Estas son otras de las noticias que estamos siguiendo muy de cerca aquí en 24 horas. La avalancha de migrantes marroquíes ya provoca una avalancha política en España. Pues cruzaron más de 60.000 migrantes y muchos se niegan pues a regresar. Además, fallece otro migrante mexicano en un centro de detención migratorio. Su familia asegura que padecía de leucemia y cuestionan la asistencia médica que se le brindó. Por otro lado, el temor a las redadas llega a los campos. Trabajadores agrícolas aseguran que cada día laboran con el miedo a ser detenidos y deportados. También publican algunos de los mensajes relacionados con la desaparición de Nancy Guthrie, desde la petición de una recompensa hasta el momento que informan de su muerte. Y en México, la UNAM toma medidas extremas para limpiar su imagen ante el escándalo por el examen de admisión. Todos los postulantes tendrán que tomar el examen nuevamente y ahora de manera presencial. Marruecos ya toma cartas en el asunto ante el éxodo de al menos 60.000 migrantes que llegaron a Ceuta en España. El gobierno marroquí ordenó parar este éxodo masivo, que en su mayoría son hombres jóvenes. Las repercusiones de esta oleada masiva de migrantes también tuvo consecuencias en el resto de Europa. Italia, por lo pronto, ya anunció que suspende la libre circulación con España hasta que se controle la crisis. Activó puestos de revisión en aeropuertos y puertos marítimos. La emergencia migratoria ha desatado una crisis política, pues, en España. El presidente Pedro Sánchez viajó este viernes a Ceuta en medio de protestas y tensiones, mientras las calles continúan llenas de inmigrantes. Algunos aseguran que no regresarán a Marruecos. Vamos con Dania Monzón, que nos tiene las reacciones ante todo esto que está ocurriendo por allá.
1: Definir lo que ha sucedido el día de ayer como un ataque, una violación de la integridad territorial de España.
2: Así reaccionó el presidente del gobierno español, Pedro Sánchez, a su llegada a Ceuta, en medio de la peor crisis migratoria que ha enfrentado ese enclave.
1: Ceuta es una ciudad española y lo sucedido en el día de ayer merece todo nuestro reproche, toda nuestra condena en el nivel más enérgico posible.
2: Pero fuera del edificio donde Sánchez ofrecía su conferencia de prensa, decenas de españoles enfurecidos lo recibían con protestas. A pocos kilómetros de distancia, cerca de la costa, miles de marroquíes vivían su propio drama. Desde el jueves, más de 60.000 migrantes llegaron a las playas de Ceuta, algunos nadando, otros cruzando las barreras fronterizas después de salir del mar, mientras decenas de ellos perdieron la vida en el intento.
3: Ha saltado una muralla de la policía de Marruecos, el primero, y luego ha entrado por la frontera, nadando. Bueno, he nadado de 200 metros en el mar.
2: Esta caótica situación se extendió hasta la noche. En la oscuridad, los migrantes seguían llegando en masa, pero cuando las autoridades intentaron detener a la multitud, estallaron enfrentamientos y varios vehículos terminaron incendiados. Aunque las autoridades aseguran que más de la mitad de los migrantes han sido repatriados, muchos de los recién llegados no quieren regresar a Marruecos.
4: Quiero dormir aquí, ya está, quiero ir a España. Se acabó rollo, no puedo volver a Marruecos.
2: Los residentes locales, frustrados con la situación, creen que el gobierno debe adoptar medidas más estrictas.
5: Es una vergüenza, la verdad. La única manera que veo yo es que España haga como Donald Trump y empiece a deportar.
2: Más de 1.000 efectivos del ejército y de las fuerzas de seguridad fueron desplegados en Ceuta. Utilizando cañones de agua y equipos antidisturbios, los agentes de la Guardia Civil y los militares intentan dispersar a los grupos para evitar nuevos enfrentamientos y restaurar el orden en la frontera. Dania Monzón, Noticias Estrella TV.
0: Y una nueva muerte vinculada al trato que reciben los migrantes en un centro de detención causa mucha preocupación. Se trata del mexicano Prisciliano Trejo, quien estaba detenido en el centro de detención Stuart en Georgia tras ser arrestado en Carolina del Norte. Padecía de leucemia y, según su familia, se empezó a sentirse mal al poco tiempo. Ahora cuestionan la atención que recibió durante el tiempo que estuvo detenido.
6: Este centro de seguridad es considerado uno de los más letales en este momento debido a las cantidades de personas que han muerto. Han indicado de que la comida es insalubre, que cuando necesitan ayuda médica no se la dan, que están bajo una situación y condiciones inhumanas.
0: La familia dice que solo recibieron una llamada para avisarles que estaba hospitalizado y tenían que hacerse cargo de él. Pero este centro de detención Stuart en el estado de Georgia es uno de tantos que está en el centro de la polémica por el trato que reciben los migrantes. Por ejemplo, en este centro se han denunciado casos de agresión sexual contra algunas internas. También hay quejas por negligencia médica, por ser obligados a realizar trabajos forzados y por condiciones inhumanas dentro del centro. Como le comentábamos, a nivel nacional hay muchos centros que son seguidos de cerca por organizaciones de derechos humanos por las condiciones a las que son sometidos los migrantes. Repasemos las acusaciones que pesan entre ellas. Aquí estamos viendo algunas. Iniciamos en adelanto en el estado de California. Este centro también fue acusado por casos de negligencia médica e incluso se han reportado muertes. Existen denuncias por aislamiento, castigo, sobrepoblación y por las barreras que existen a obtener acceso legal. En East Montana, Texas, denuncian, mire, aquí estamos viendo maltratos físicos, también negligencia médica y muertes, falta de higiene básica y negación a medicamentos. En el centro de detención Crum de Miami, las denuncias son por sobrepoblación, agresiones físicas, negligencia médica y restricciones legales. Pasamos pues a otro, pues las redadas migratorias están afectando la salud mental de los campesinos, ¿sí? Este es otro tema que estamos manejando en este noticiero porque muchos de ellos revelan que sienten un gran temor ante la posibilidad de ser víctimas de una redada. La Fundación del Sindicato de Trabajadores Agrícolas, UFW, realizó una encuesta entre los campesinos indocumentados y la mayoría temen ser detenidos y deportados, además del miedo de dejar desamparadas a sus familias. En el estudio participaron 2.250 campesinos y en la encuesta participaron trabajadores de los estados de California, Washington, Michigan y Georgia, entre otros. Y esta noche, pues nos enlazamos con Erika Lomelí, directora ejecutiva del Sindicato de Trabajadores Agrícolas, UFW. Bienvenida, Erika, por estar con nosotros.
7: Hola, Abel, gracias.
0: Erika, cuéntanos, porque la percepción se puede vivir de manera diferente dependiendo del estado donde vivas. ¿Cuál es el denominador común de estas personas que ustedes encuestaron?
7: Bueno, lo común es que todas las personas tienen, en esta encuesta lo que miramos es que examinamos las preocupaciones y los temores, pero también las esperanzas, aspiraciones que tienen ellos como campesinos. A través de lo que vimos en todas partes es que todos los trabajadores indocumentados quieren hacer escuchar sus voces. Y por esta encuesta le dimos esta oportunidad, pero lo que nos dicen es que quieren la protección para ellos, sus familias, frente a la detención y la deportación.
0: Ahora bien, cuando comparamos California, Washington, Michigan y Georgia, ¿hay algo que los diferencia?
7: Definitivamente. En California, aunque tenemos muchos recursos, hay varias regiones, especialmente las regiones rurales como el Valle Central, que todavía necesitan más representación legal. Pero si comparamos las áreas rurales de California con el sur de Georgia o en Michigan, muy diferente. Allá no hay organizaciones en donde pueden dar asesoría o servicios legales. Entonces, sí es como día y noche, aunque aquí se mira un poco de día, en California necesitamos más recursos.
0: Ahora bien, Erika, en el momento en que ustedes estuvieron haciendo esta encuesta, ¿hubo redadas en los campos?
7: Definitivamente, la encuesta empezó el año pasado. Como recuerdas, la primera redada que pasó el año pasado fue una semana antes que el presidente Trump tomara oficina y desde entonces siguieron. El junio pasado hubo una redada masiva aquí en California, en el condado de Ventura, y han seguido. Lo que hemos visto que no han sido redadas en donde miramos la presencia de ICE como ocurrió en Ventura, pero sí ha pasado porque lo que te puedo decir es que los casos no han parado y la gente detenida en la deportación no ha disminuido.
0: ¿Qué van a hacer con esta encuesta?
7: Bueno, lo que vamos a hacer con esta encuesta es que queremos educar con esta información a legisladores, a políticos, a los académicos, para que ellos miren cómo se vive día tras día siendo un trabajador en el campo. No solamente lo que vamos a hacer, ya lo hemos hecho. Estamos actualmente ahorita en una demanda muy grande con la administración Trump. Nosotros, nuestra hermana organización, el sindicato del UFW, y lo que estamos haciendo es peleando porque le están bajando los sueldos a los trabajadores campesinos H2A y también a los domésticos. Se le está bajando el sueldo de $3 a $7, depende del estado donde estés. Entonces, ya usamos esta información para meter esta clase de educación en las demandas y decirles realmente lo que tiene que pasar, y que es protecciones para trabajadores, no la reducción de los sueldos.
0: Erika, gracias por estar con nosotros y darnos a conocer esta encuesta y saber qué es lo que piensan los campesinos del país. Gracias.
7: Muchas gracias a ustedes.
0: Mire, por otro lado, los operativos de ICE también tienen consecuencias en otra industria que emplea a trabajadores latinos. Se trata de la construcción. Varias asociaciones reportaron que están perdiendo trabajadores y que muchos ya no van a laborar por el temor a ser detenidos. El efecto inmediato se ve en la demora de las obras y en el encarecimiento de las viviendas. Para los contratistas, cada vez más difícil tienen para hallar mano de obra. 17 estados entran en emergencia por las altas temperaturas. El intenso calor amenaza con provocar apagones. Esta emergencia eléctrica afecta a por lo menos 20 millones de personas en los estados del sur y centro del país. El temor radica en que el consumo excesivo de electricidad pueda provocar desperfectos en los sistemas de emergencia. La alerta está vigente por lo menos hasta el 3 de agosto. En varios de esos estados, la temperatura estuvo por encima de los 100 grados en los últimos días. Y con esto nos vamos a una pausa, pero no se muevan porque hay más al regresar. La fiscalía difunde las notas atribuidas a los presuntos secuestradores de Nancy Guthrie en un nuevo esfuerzo por identificar y capturar a los responsables. Además, la UNAM quiere poner fin a las trampas en los exámenes. Para el próximo proceso de admisión, unos 58 mil aspirantes presentarán la prueba de forma presencial y vigilada. También el abuso a una anciana queda en video. El enfermero que debía cuidarla la sometía a maltratos. Además, un joven que formaba parte de la caravana migrante grabó cada instante de su peligrosa travesía por el mar. Ya le cuento todo, no se vayan.

0: Gracias por seguir con nosotros aquí en 24 horas. Continuamos con el caso de Nancy Guthrie, la mujer que desapareció en enero de este año y madre de la presentadora Samantha Guthrie. Pues las autoridades en Tucson, Arizona, publicaron una serie de mensajes que recibió la familia con la esperanza que pueda ayudar a que la comunidad pueda ofrecer alguna pista sobre los responsables del secuestro. Piden que se fijen en la redacción de los mensajes para ver si reconocen algún patrón. Una de las notas fue enviada solo días después de la desaparición de Nancy, donde dicen que la mujer estaba bien, aunque estaba asustada. Además, no sería liberada si no pagaban una recompensa, recuerde usted, de 4 millones de dólares en bitcoins. Si no recibían la recompensa en 7 días, la matarían. Pues la segunda nota fue enviada el 6 de febrero, donde informaban sobre su muerte, diciendo que no tomaron en cuenta la seriedad de su condición física, que no fue su intención lastimarla y que fue enterrada. Vamos ahora a México, donde a raíz de los escándalos por el examen de admisión a la UNAM, decidieron repetirlos, pero esta vez ya no será en línea, sino de manera presencial. Quieren evitar que los aspirantes puedan usar ventajas tecnológicas para realizar este examen. Víctor Vázquez nos tiene la historia. Vamos a verlo.
1: La Universidad Nacional Autónoma de México ya resolvió que va a repetir el examen, ahora de forma presencial, a todos aquellos aspirantes que obtuvieron puntajes atípicamente altos, después de detectar irregularidades en el proceso de admisión. Así lo dio a conocer por la mañana de este viernes 31 de julio el rector Leonardo Lomelí Venegas.
2: Considero muy adecuado el recurrir a un examen de control para verificar resultados por presuntas irregularidades.
1: De acuerdo a datos presentados por la comisión investigadora, en años anteriores solo el 3% de los aspirantes alcanzó 100 aciertos de 120, pero en esta ocasión el porcentaje se elevó al 16, lo que encendió las alertas sobre la supuesta utilización de herramientas no permitidas para obtener buenos resultados. Ella era de las pocas aspirantes que esperaba el informe en la plaza de rectoría.
3: Me voy con un buen sabor de boca de que se pusieron del lado de las personas que estudiamos, a las que nos ha costado mucho trabajo prepararnos, y me considero muy feliz.
1: El caso representa uno de los mayores desafíos recientes para la UNAM, al poner en debate la viabilidad de los exámenes de admisión en línea. El uso de herramientas de inteligencia artificial durante

0: las evaluaciones y la necesidad de fortalecer los mecanismos de vigilancia para preservar la transparencia y confianza en los procesos de ingreso a la educación superior.
1: La comisión técnica busca reconocer a quienes obtuvieron en el examen original un resultado favorable.

0: 158 mil alumnos están convocados a realizar el examen de admisión otra vez, esta vez de forma presencial. Y es que se detectaron diversas anomalías como el uso de inteligencia artificial y la suplantación de identidad. En Ciudad de México, Víctor Blázquez, Noticias, Estrella TV.
1: Y también en México revelan cuáles fueron los motivos detrás del asesinato del exalcalde de Uruapan, Carlos Manso. Según el secretario de Seguridad, Omar García Harfuch, el ataque habría sido ordenado por un grupo ligado al cártel Jalisco Nueva Generación, porque Manso representaba una provocación. La información surge tras la detención del presunto autor intelectual del crimen, Ramón Ángel, mejor conocido como el R1. Condenan a 15 años de prisión al empresario Celine Yegón, a casi dos décadas del decomiso de 207 millones de dólares en México. En ese entonces encontraron bolsas de dinero escondidas entre las paredes de su casa. El empresario de origen chino siempre sostuvo que el mismo gobierno lo obligó a resguardar ese dinero en su casa de la Ciudad de México, pero ayer fue encontrado culpable de transferir más de 33 millones de dólares a paraísos fiscales. Esto es lo que declaró ese entonces tras hallarse ese dinero.
2: Abrí uno, es lleno de dinero, a 100 billetes. Y luego él dice, ¿copela o cuellos?
1: Yegón cumple su condena en la cárcel del Altiplano, en el Almoloya de Juárez, en México. Vamos a seguir con más, pues un enfermero fue detenido en Argentina tras ser acusado de maltratar a una anciana bajo su cuidado. Vamos a ver el momento.
3: Abrí la boca. Ahí. Abrí la boca. ¿Querés llorar, mamá? Vaya. No me interesa lo que vos querés. Sí.
1: Las imágenes captadas por cámaras de seguridad en un asilo muestran agresiones físicas y verbales contra una mujer de la tercera edad. Con los utensilios de comida le pegaba y le causó lesiones en su boca. La policía informó que Nicolás Gastón Sichero fue arrestado después de que los responsables del centro presentaran la denuncia. Las autoridades investigan si también maltrató a otros dos residentes. El expresidente peruano Ollanta Humala podría recuperar su libertad luego de que la justicia anulara el proceso criminal en su contra. La corte determinó que las acusaciones por presunto financiamiento de campaña con dinero de Odebrecht fueron interpretadas erróneamente como lavado de dinero, ya que ese delito no estaba contemplado en la ley en ese momento. La decisión también beneficia a su esposa, Nadine Heredia, actualmente asilada en Brasil. Vamos con otra pausa. Cuando regrese, vea las impresionantes imágenes de un migrante marroquí que grabó cada momento de su peligrosa travesía en el mar para llegar a España. Tiene que verlo.

Óigame, un inmigrante marroquí documentó con su teléfono el peligroso cruce a nado hacia Ceuta, España, en una travesía que habría durado entre 2 y 3 horas. Las imágenes surgen en medio de la crisis migratoria que enfrenta este enclave español. Esta transmisión sorprendió a muchos y lo calificaron como el streaming de la migración. Muchos de los migrantes que nadaron hacia Ceuta estuvieron entre 3 a 4 horas en el mar. Y a una semana de que un modelo de inteligencia artificial de OpenAI esquivara controles durante una prueba de ciberseguridad, otra compañía reporta su incidente que vuelve a encender las alarmas. Anthropic reveló que su modelo de IA Cloud logró infiltrarse y piratear los sistemas de 3 empresas durante ensayos internos. El incidente ocurrió debido a un error de configuración que le permitió acceder a internet. Con esto me despido.

0: Se irrumpieron en una vivienda durante un arresto migratorio en Chicago. El propietario dice que todo ocurrió sin orden judicial y ahora lleva al gobierno federal a los tribunales. Ropa. Una mujer recibe gas pimienta en la Gran Manzana. Hasta ahora nadie explica qué fue lo que provocó esta acción. ¿Puede una máquina señalar a un sospechoso antes de que cometa un delito? El FBI quiere usar inteligencia artificial para anticipar amenazas, pero esta acción desata alarmas por posibles falsos positivos. Más de 36 millones de latinos pueden votar y ahora una alianza nacional de organizaciones quiere convertir ese enorme peso demográfico en poder político. Bienes, alimentos y otros gastos podrían costar cerca de $4,000 por estudiante. Así iniciamos su Noticiero Nacional Cierre de Edición. ¿Qué tal? Muy buenas noches. Bienvenidos a su Noticiero Nacional Cierre de Edición. Gracias por estar con nosotros. Les informa José Armando Ronstadt. Iniciamos con lo siguiente. En Chicago, donde el dueño de una vivienda demandó al gobierno federal y a varios agentes de aduanas y protección fronteriza. Los acusa de entrar sin orden judicial a su propiedad durante una redada el pasado otoño como parte de la operación conocida como Midway Blitz. El hombre asegura que las acciones de los agentes dejaron daños por miles de dólares y violaron sus derechos constitucionales. Daniel Monzón nos tiene más de esta historia.
1: Las cámaras de seguridad de esta propiedad en el vecindario Lakeview en Chicago captaron el momento en que agentes federales ingresaron al lugar y detuvieron a un trabajador de la construcción. El dueño del inmueble, Leo Feller, no estaba en casa, pero observó el operativo en tiempo real a través de sus cámaras y ahora demanda al gobierno de Estados Unidos y a varios agentes de aduanas y protección fronteriza.
2: I was looking at this live, right? Because I can turn on and see live what's happening on the Ring camera. I was trying to track from all the different cameras where these CBP agents were running.
1: Según la demanda, el 24 de octubre de 2025, cuatro trabajadores almorzaban frente al edificio cuando dos camionetas de agentes enmascarados y armados llegaron al lugar. El documento judicial afirma que algunos trabajadores corrieron hacia el interior de la propiedad y que los agentes saltaron la reja para perseguirlos sin presentar una orden judicial.
3: You are not allowed on the property. Get off my property. This is private property. Get off my property. You are not allowed on my property. Get off my property.
1: Uno de los hombres se refugió en un garaje y fue detenido. Feller asegura que a través de los micrófonos de sus cámaras ordenó a los agentes que abandonaran el lugar. Una inquilina también habría pedido ver la orden, pero según la demanda, nunca fue mostrada.
4: ¿Can I pop a gas? Gas coming out.
1: Vecinos se congregaron frente a la casa. La demanda sostiene que antes de retirarse, los agentes lanzaron gas lacrimógeno que alcanzó los alrededores y se desplazó hacia un parque infantil cercano.
2: As they're backing up, and you can see from one of the neighbor's Ring cameras, there was nothing preventing them from leaving the neighborhood. There was no one behind them. They could have just backed up. And you know, you hear from one of the body camera videos, one of the agents say, throw the tear gas just for fun.
1: Feller calcula en unos $30,000 los daños a su propiedad y afirma que tuvo que suspender durante meses los trabajos de renovación. La demanda alega violaciones a la Cuarta Enmienda, que protege contra registros y detenciones irrazonables, y también solicita compensación por daños y entrada ilegal.
2: The CBP agents had, you know, violated the sense of safety and the sense of respect that I have for this, you know, for where I live.
1: Hasta ahora, las acusaciones representan la versión del demandante y deberán ser evaluadas por un tribunal federal. Dania Monzón, Noticias Estrella TV.
0: En el sector del Alto Manhattan, en Nueva York, una mujer fue rociada con gas pimienta durante un encuentro con agentes de ICE. Las imágenes muestran a varias personas grabando del otro lado de la calle. Dos agentes se acercaron y uno de ellos, sin previo aviso, lanzó directamente el químico en la cara de una mujer. Los oficiales abandonaron la zona poco después. Hasta ahora las autoridades no han dado a conocer más detalles sobre el incidente ni tampoco han informado si la manifestante fue detenida o requirió atención médica. Y una madre tejana amparada por DACA demandó al gobierno federal después de ser deportada a México y recibir un aviso para cancelar su protección por supuestamente haber viajado fuera del país sin autorización. Jessica Treviño, de 34 años, alega que esa salida ocurrió porque el propio gobierno la expulsó. Su permiso y autorización de trabajo estaban vigentes hasta el año 2027. Ahora pide a un juez que ordene su regreso y restablezca su protección. Y un inmigrante con leucemia que estaba en custodia de ICE pidió atención médica durante 8 días, pero cuando finalmente fue hospitalizado ya era demasiado tarde. La agencia lo entregó a su familia en coma y murió días después. Ahora sus seres queridos exigen respuestas. María Teresa Sarabia nos tiene más información en el siguiente reportaje.
5: Prisciliano Trejo, de 29 años, murió el pasado 24 de julio en un hospital de Georgia días antes. ICE lo había entregado a su familia en coma. Trejo luchaba contra la leucemia y, según varias organizaciones, pidió ayuda médica durante 8 días sin recibirla.
6: Y después de 8 días empezó a sentir a diferentes síntomas de enfermedad y él pidió ayuda y no se la dieron al principio. Y ya cuando ICE se la ofreció, fue muy tarde que terminó hospitalizado.
5: Su familia tuvo que viajar al hospital para poder llevárselo. Trejo había estado detenido en el centro de Stuart, en Georgia. Y como ICE lo entregó antes de morir, su muerte no cuenta oficialmente como otra más bajo custodia de la agencia.
6: Este centro de Stuart es considerado uno de los más letales en este momento debido a las cantidades de personas que han muerto. Han indicado de que la comida es insalubre, que cuando necesitan ayuda médica no se la dan, que están bajo una situación y condiciones inhumanas.
5: Y esto no es un caso aislado. Abogados de inmigración insisten en que, sin importar el estatus migratorio de una persona, el gobierno tiene la obligación de atenderla médicamente mientras esté detenida.
7: Cualquier persona que esté detenida bajo la custodia del gobierno, ya sea el gobierno federal o el gobierno estatal, se le debe atención médica y se le deben cuidados necesarios.
5: Y cuando esa atención falla, las familias tienen una vía legal, aunque no siempre sencilla.
7: Exhorto a cualquier persona, no tienen que llegar a fallecer adentro de un centro de detención.
5: Por eso, algunas organizaciones ya piden el cierre de Stuart. Mientras tanto, la familia de Prisciliano Trejo solo pide una cosa, que nadie más tenga que morir esperando la ayuda médica que nunca llegó. María Teresa Sarabia, Noticias Estrella TV.
0: En otra información, la administración Trump presentó un plan de 10 años para enfrentar la creciente escasez de agua en el río Colorado, una fuente esencial para cerca de 35 millones de personas y 5 millones de acres de cultivo en 7 estados y el norte de la República Mexicana. Por ahora, California, Arizona y Nevada evitarán los recortes más severos. Arizona va a disminuir su consumo en cerca del 31%, Nevada lo hará en 28% y California en un 12%. El gobierno revisará las condiciones cada 2 años y podría ordenar recortes de hasta 40% si la crisis empeora. El lago Mead y el lago Powell, los principales embalses del sistema, han caído a su nivel combinado más bajo registrado tras 25 años de sequía. Y el FBI quiere utilizar inteligencia artificial para identificar posibles amenazas antes de que ocurra un delito, pero expertos advierten que el sistema partiría de una lista de vigilancia con errores conocidos, lo que podría generar falsos positivos y señalar a personas inocentes. Antonio Belchis, de Florida, nos tiene esta historia.
8: El FBI quiere incorporar inteligencia artificial a su centro de vigilancia para detectar quién podría representar una amenaza antes de cometer un delito. La solicitud para el proyecto ya se hizo pública en marzo.
9: Para dotar a su centro de administrar la lista de vigilancia terrorista con capacidades de inteligencia artificial predictiva. El objetivo, por lo menos en papel, es automatizar tareas repetitivas.
8: El problema, dicen los expertos, es la base de datos sobre la que se construiría todo esto. El sistema compararía información nueva con los registros existentes, buscaría patrones y sugeriría dónde encontrar más datos sobre una persona. Pero esa misma lista de vigilancia ya tiene errores conocidos según auditorías del gobierno.
9: Esto nos preocupa porque al basar estas decisiones sobre datos que ya están errados, puede crear o exacerbar sesgos que ya existen.
8: Y ese riesgo ya se está viendo con otras herramientas de inteligencia artificial usadas para investigar delitos.
10: Hemos visto ya con preocupación que muchos de estos sistemas dan falso positivo, Tuvimos el caso de la persona que fue arrestada por un supuesto falso positivo, un fraude bancario, cuando la persona ni siquiera estuvo en el estado donde fue el fraude.
8: Por eso insisten en que la supervisión humana seguirá siendo clave.
10: Entonces siempre tiene que haber, obviamente, la supervisión del humano y una estricta consideración de la data y del valor de esa data.
8: La lista de vigilancia ya tiene casi 2 millones de nombres. Cuando Trump comenzó su segundo mandato, tenía menos de 10.000 ciudadanos estadounidenses. Anthony Belchi, Noticias Estrella TV.
0: En temas de salud, autoridades vigilan casos de la llamada bacteria carnívora en varios estados, entre ellos 12 en Florida, donde ya se registró un fallecido, un caso también en Mississippi, uno en Alabama y otro en Connecticut. El microorganismo, conocido como Vibrio vulnificus, vive en aguas costeras y cálidas y puede entrar por heridas abiertas o al consumir mariscos crudos. Este año, expertos recomiendan proteger cortadas en la piel y buscar atención inmediata ante un dolor, hinchazón o fiebre. Y en otro tema, la tormenta Genevieve continúa debilitándose después de haber alcanzado la categoría 5 en el Océano Pacífico. El sistema, que se formó el 24 de julio frente a las costas de México, ha ido perdiendo intensidad y, según los meteorólogos, seguirá debilitándose durante los próximos días. Sin embargo, sus remanentes aún podrían generar lluvias, vientos y oleaje elevado en partes de la península de Baja California, México y en zonas del sur del estado de California. Tenemos un corte comercial, más noticias al regresar. Agentes de inteligencia artificial fuera de control, OpenAI y Anthropic investigan intrusiones de forma autónoma. Mientras tanto, continúa la presión migratoria desde Marruecos. España empieza a repatriar a miles de migrantes. Las imágenes y los detalles al regresar.

0: La compañía OpenAI investiga nuevos casos en los que agentes autónomos de inteligencia artificial habrían salido de entornos de prueba controlados. Los incidentes fueron detectados durante la revisión del ataque a Hugging Face, aunque la empresa asegura que ningún agente habría abandonado su propia red. Su rival Anthropic también reconoció intrusiones similares en otras compañías. Expertos ahora advierten que estas fallas revelan limitaciones en la supervisión y aumentan la presión para imponer controles a los modelos más avanzados. Y el servicio secreto va a destinar $90 millones a una campaña nacional para reclutar nuevos agentes. Esto ante la falta de personal y el desgaste dentro de la misma agencia. La meta es contratar 4,000 empleados antes del 2028, cuando coincidirán las elecciones presidenciales, los Juegos Olímpicos de Los Ángeles y las convenciones políticas. Una auditoría reveló que la agencia operó con un déficit de personal superior al 20% y acumuló más de 1,000,000 de horas extras. Y cuatro de las principales organizaciones latinas del país unen fuerzas por primera vez para movilizar a millones de votantes rumbo a las elecciones de medio término el próximo mes de noviembre. La alianza surge cuando el voto latino es cada vez más numeroso, pero también más disputado. Rubén Pereira nos tiene más información.
1: El voto latino vuelve a estar en el centro de la batalla electoral y ahora por primera vez cuatro organizaciones unen fuerzas bajo una misma estrategia. Unidos US, LULAC Institute, Mi Familia en Acción y Latino Victory Foundation.
2: Es un momento muy importante. No se puede hacer lo mismo que hemos hecho anteriormente, que es que todo el mundo por su lado, la comunidad latina realmente tiene que trabajar en conjunto.
1: La meta es contactar a más de 5 millones de votantes, registrar a 250 mil nuevos electores y aumentar en al menos 5% la participación latina para 2028. Para lograrlo, la coalición combinará sus operaciones en campo y su alcance digital.
2: Vamos a tocar puertas, vamos a hacer llamadas, vamos a crear programas digitales en televisión, en radio, vamos a utilizar la inteligencia artificial.
1: Arizona está entre los estados prioritarios de esa estrategia junto con Nevada, Florida, Texas y otros cinco. La apuesta es concentrar esfuerzos donde el voto latino puede tener mayor peso. Y el universo es enorme. Más de 36 millones de latinos son elegibles para votar en Estados Unidos. Representan el segundo bloque electoral más grande del país y el de mayor crecimiento.
3: Nosotros lo que debemos de hacer como comunidad es enfocarnos en el poder político que tenemos y asegurarnos que participamos en las elecciones.
1: Pero ese peso electoral no significa un voto garantizado para ningún partido. Trump obtuvo el 48% del voto latino en 2024, 12 puntos más que en 2020. Ahora, la economía, el costo de vida, la vivienda, la salud y la inmigración están entre los temas que pueden definir su decisión.
2: Los latinos somos un electorado de persuasión. Tú tienes que convencernos, sea del partido que sea, demócrata, republicano, independiente, ¿cómo vamos a hacer una vida mejor?
1: Rubén Pereira, Noticias Estrella TV.
0: Miles de migrantes ya están siendo devueltos a Marruecos después de una llegada masiva y mortal a Ceuta, el enclave español en el norte de África. Hasta el momento, cerca de 60 personas han perdido la vida, algunas ahogadas y otras durante una avalancha humana muy cerca de la frontera. Las autoridades calculan que entre 50,000 y 60,000 migrantes cruzaron en tan solo 24 horas. Muchas lo hicieron por mar. España ha reforzado la zona con cientos de policías y soldados y también han habilitado un centro temporal para registrar a los recién llegados y procesar las devoluciones. Y mientras tanto, el presidente Donald Trump culpó al gobierno de España por la crisis migratoria en Ceuta. Trump también advirtió que Estados Unidos podría enfrentar una situación similar o incluso peor en caso de que su partido no gane las elecciones de medio término. Los republicanos esperan que la dura política migratoria de la Casa Blanca les ayude a mantener el impulso de cara a las elecciones del próximo mes de noviembre. Nuevas imágenes de drones muestran la destrucción dentro de un centro comercial en Kumamoto, al sur de Japón, después del terremoto de magnitud 7.1 registrado el martes. En este video, por ejemplo, se observan estantes derribados, productos esparcidos por

El suelo y amplias zonas del edificio colapsadas. El complejo estaba repleto de clientes cuando ocurrió el sismo. Según la empresa operadora, cerca de 3.000 personas fueron evacuadas hacia el estacionamiento. Las autoridades japonesas confirmaron la muerte de 7 personas en el lugar y el rescate de otras 11 personas. Un corte comercial, más noticias al regresar, así es reedición. La próxima vez que contrate un servicio de limpieza podría recibir la visita de un robot. Imágenes y detalles al regresar.

0: En México revelan cuáles fueron los motivos detrás del asesinato del exalcalde de Uruapan, Carlos Manso. Secretario de Seguridad Nacional Omar García Harfuch informó que el ataque habría sido ordenado por un grupo ligado al cártel Jalisco Nueva Generación, comandado por el R1, porque Manso representaba una provocación.
1: Lo que refieren varias entrevistas y declaraciones es que ellos sentían, literalmente lo mencionan algunos detenidos, una provocación del presidente municipal hacia el grupo criminal.
0: Harfuch también vinculó al R1 con el asesinato de la influencer Valeria Márquez, ocurrido en mayo de 2025, durante una transmisión en vivo en Zapopan, Jalisco. En otra información, el regreso a clases este año llega con precios más altos y presupuestos mucho más ajustados. Entre útiles escolares, mochilas y almuerzos, muchos padres de familia buscan cómo estirar el dinero para preparar a sus hijos para este nuevo ciclo escolar. David Medina se encuentra en Texas, nos tiene el reporte y algunas recomendaciones.
2: Con el inicio de un nuevo ciclo escolar a la vuelta de la esquina, muchas familias enfrentarán un desafío para el bolsillo, indica Tania, una madre de familia, quien asegura que busca opciones en diferentes tiendas en búsqueda de los útiles escolares sin salirse del presupuesto.
3: Buscamos los mejores precios, a veces tienes que ir a una tienda, a otra, checamos y lo mejor para economizar y el bache que tenemos un presupuesto.

0: esto.
1: Un nuevo análisis de Groundwork y Century Foundation revela que los útiles escolares, los alimentos para el almuerzo y otros gastos relacionados con el regreso a clases registrarán incrementos frente al año pasado, elevando el costo total por estudiante de $4,000. Expertos ofrecen algunos consejos como los padres pueden ahorrar en este regreso a clases.
2: ¿Cómo pueden ahorrar los padres en este regreso a clases? Definitivamente esa es una investigación. Hay que tener la lista de todos los artículos que quieres comprar y compararlos contra, sobre todo, los principales lugares de venta que van a ser los principales mayoristas.
1: Según la Federación Nacional de Minoristas, los artículos escolares que han registrado incrementos se encuentran: loncheras, $18.91, un aumento del 27%. Cuaderno de materia, $4.92, con un incremento de 23%. Tarjetas de apunte, $3.86, con 22% más caras. Barras de pegamento, $7.68, con un aumento del 7.6%.
3: Los precios pues sí han subido y a veces sí nos cuesta completar para las cosas de los niños.
1: Debido a esta situación, diferentes organizaciones están preparando para mañana sábado actividades como la Plaza Garland, donde se les va a entregar mochilas y otros útiles escolares a las familias que más lo necesitan. David Medina, Noticias Estrella TV.
4: La FIFA acelera el análisis para ampliar el Mundial de Fútbol a 64 selecciones a partir del año 2030. El organismo encargará una evaluación independiente y podría tomar una decisión en el mes de agosto. El cambio elevaría el torneo de 104 a 128 partidos y podría alargarlo por lo menos una semana más. La propuesta impulsada por Gianni Infantino ya genera críticas por el impacto en los jugadores, el calendario y la calidad de la competencia. Y una enorme llanta suelta provocó un tremendo susto en la autopista de Filadelfia. El neumático rebotó sobre el pavimento, cruzó la barrera central de la Interestatal 76 y terminó estrellándose con gran fuerza contra una camioneta que circulaba en sentido contrario. Todo quedó grabado por la cámara de otro vehículo. La policía estatal investiga de dónde salió la llanta y por ahora no ha informado si hubo personas heridas. Y en San Francisco, California, la limpieza del lugar ya tiene un toque futurista. La empresa Tau Robotics comenzó a ofrecer robots humanoides para aspirar y limpiar superficies básicas. El servicio costará $30 por hora y por el momento solo está disponible para clientes seleccionados. Eso sí, los robots todavía no trabajan solos, son controlados a distancia por una persona con apoyo de inteligencia artificial. Muchas gracias por acompañarnos. Buenas noches, yo soy José Armando Ronstadt.

0: emergencia en Ceuta. España acelera el regreso de miles de migrantes a Marruecos. Pedro Sánchez visita la frontera en medio de protestas. Y residentes le piden que siga el modelo migratorio de Donald Trump. Mientras en Estados Unidos, otro inmigrante mexicano muere bajo custodia de ICE. Sus familiares dicen que los agentes se lo entregaron en coma y denuncian negligencia médica. Pesa otro crimen sobre el R1, el cerebro detrás del asesinato de Carlos Manso. También estaría implicado en la muerte de la influencer Valeria Márquez. Le revelamos los motivos. Indignación en Argentina. Un enfermero fue captado maltratando a una mujer mayor en un asilo. La insulta, la golpea y hasta le desea la muerte, pero ya enfrenta las consecuencias. Se está revelando la inteligencia artificial contra la humanidad. Otro incidente vuelve a encender el debate luego de que un modelo de AI hackeó a 3 empresas. Así comienza su noticiero 24 horas. Muy buenas tardes, bienvenidos a esta emisión de Noticias 24 Horas. Les informa con mucho gusto Alexandra Stergios. Gracias por acompañarnos. Iniciamos en Ceuta, el enclave español en el norte de África, donde se vive una crisis migratoria y humanitaria sin precedentes. Miles de migrantes que cruzaron desde Marruecos por mar y tierra siguen en calles, parques y albergues saturados, mientras las autoridades refuerzan el control en la frontera. Este viernes, la Guardia Civil detuvo a un grupo de personas que intentaba ingresar. Pero escuche esto. Ayer, en solo 24 horas, cerca de 60.000 migrantes cruzaron hacia Ceuta. Esa cifra equivale al 75% de la población de la ciudad, que ronda los 80.000 habitantes. Durante esta ola migratoria han muerto al menos 57 migrantes, muchos de ellos mientras intentaban llegar nadando. Y tras la peligrosa travesía, muchos han decidido volver a casa voluntariamente. El gobierno español informó que más de 48.000 migrantes ya han regresado a Marruecos. Imágenes del Ministerio del Interior los muestran cruzando de vuelta a el paso fronterizo del Trajal, por donde mismo llegaron. Y la emergencia desató una crisis política en el gobierno. El presidente Pedro Sánchez viajó este viernes a Ceuta en medio de protestas y caos. Mientras recorría la zona, las calles seguían llenas de migrantes y algunos dicen que no van a regresar a Marruecos. Dania Monzón nos tiene las reacciones.
1: Definir lo que ha sucedido el día de ayer como un ataque, una violación de la integridad territorial de España.
2: Así reaccionó el presidente del gobierno español, Pedro Sánchez, a su llegada a Ceuta, en medio de la peor crisis migratoria que ha enfrentado ese enclave.
1: Ceuta es una ciudad española y lo sucedido en el día de ayer merece todo nuestro reproche, toda nuestra condena en el nivel más enérgico posible.
2: Pero afuera del edificio donde Sánchez ofrecía su conferencia de prensa, decenas de españoles enfurecidos lo recibían con protestas. A pocos kilómetros de distancia, cerca de la costa, miles de marroquíes vivían su propio drama. Desde el jueves, más de 60.000 migrantes llegaron a las playas de Ceuta. Algunos nadando, otros cruzando las barreras fronterizas después de salir del mar, mientras decenas de ellos perdieron la vida en el intento.
3: Ha saltado una muralla que de la policía de Marruecos, el primero, y luego ha entrado por la frontera, nadando. Bueno, he nadado de 200 metros en el mar.
2: Esta caótica situación se extendió hasta la noche. En la oscuridad, los migrantes seguían llegando en masa, pero cuando las autoridades intentaron detener a la multitud, estallaron enfrentamientos y varios vehículos terminaron incendiados. Aunque las autoridades aseguran que más de la mitad de los migrantes han sido repatriados, muchos de los recién llegados no quieren regresar a Marruecos.
4: Quiero dormir aquí, ya está, quiero ir a España. Se acabó.

0: yo no puedo volver a Marruecos.
1: Los residentes locales, frustrados con la situación, creen que el gobierno debe adoptar medidas más estrictas.
2: Es una vergüenza, la verdad. La única manera que veo yo es que España haga como Donald Trump y empiece a deportar.
1: Más de 1,000 efectivos del ejército y de las fuerzas de seguridad fueron desplegados en Ceuta. Utilizando cañones de agua y equipos antidisturbios, los agentes de la Guardia Civil y los militares intentan dispersar a los grupos para evitar nuevos enfrentamientos y restaurar el orden en la frontera. Dania Monzón, Noticias Estrella TV.
3: Y esta es otra cara de la crisis que se vive en Ceuta. Comerciantes y vecinos denuncian asaltos en tiendas y en supermercados. Miren nada más. Testigos aseguran que los migrantes marroquíes están robando comida y artículos de primera necesidad. En las imágenes se observa a la policía resguardando los comercios mientras varias personas huyen del lugar. Algunos negocios han tenido que bajar parcialmente sus cortinas y controlar el acceso de clientes para que no les roben. Y ante esta crisis migratoria en Ceuta, el presidente Donald Trump ya reaccionó. Durante una reunión con su gabinete, el mandatario criticó al gobierno español y aprovechó la situación en Ceuta para poder defender su política de mano dura en la frontera. Y advirtió que Estados Unidos podría enfrentar una crisis similar si los demócratas ganan las elecciones. Vamos a escuchar al presidente.
4: You know, I saw Spain yesterday and I watched the catastrophe that took place. It looks like an invasion of a country by hundreds of thousands of people. And that same thing is going to happen to us if the Republicans don't get elected, except worse, much bigger.
3: Trump dijo que la crisis en Ceuta es culpa de lo que él llamó, y cito lo siguiente, leyes migratorias liberales y una gestión débil del gobierno español. Escuchen esta información que es muy importante porque a partir de este viernes 24,000 menores migrantes que llegaron sin acompañantes a Estados Unidos podrían comparecer solos ante un juez de inmigración. Esto porque hoy se acaban los contratos federales que financiaban servicios legales para estos casos. Organizaciones advierten que muchos niños enfrentarán un complejo proceso migratorio sin abogado ni asesoría legal en un sistema donde la representación jurídica no está garantizada por el gobierno. Y una de las organizaciones afectadas es la del reverendo Fabián Arias en Nueva York, quien me acompaña para hablar del impacto de esta decisión para miles de niños. Reverendo, qué gusto saludarlo. ¿Qué impacto emocional y humano tiene para un niño pues recibir una orden de deportación, especialmente cuando huyó de violencia, abuso o persecuciones en su país de origen?
5: ¿Qué tal? Buenas tardes y bueno, gracias por permitirme estar en este momento con ustedes. Obviamente que el impacto está dentro de toda esta situación que esta administración ya más de un año y medio viene provocando, que es establecer el terror, el pánico, el miedo, poner un estado de terrorismo enfocado en la comunidad migrante, fundamentalmente en los sectores más vulnerables que tenemos, y en este momento seguir atentando contra lo más vulnerable de lo vulnerable, que son los niños y que son los jóvenes que han entrado a los Estados Unidos no acompañados y huyendo realmente, porque lo tiene muy claro también el presidente Trump, huyendo de la muerte, porque son precisamente, sobre todo en Centroamérica, por el crimen organizado y por el narcotráfico, son los objetos de manipulación precisamente y con los cuales están huyendo y escapando, porque también vienen con situaciones muy dramáticas viviendo en sus países. Entonces me parece realmente antidemocrático, me parece anticonstitucional el que no renueve estos contratos para proteger la seguridad y para proteger los derechos que también tienen los inmigrantes y nuestros más vulnerables, los niños y los jóvenes, dentro del territorio nacional.
3: Por supuesto, reverendo, y en la parte humana, emocional, psicológica, ¿qué implica para un menor enfrentarse solo ante un juez?
5: Lo dramático del tema es que al no renovar estos contratos, las organizaciones se ven afectadas inmediatamente a reducir el personal de abogados, a reducir el personal de asistentes sociales, a reducir el personal de psicólogos y de todo tipo de ayuda que reciben los niños y los jóvenes. Por lo tanto, organizaciones non-profits, organizaciones que no dependen de los fondos del Estado, tienen que asumir o tratar de ver cómo nos solidarizamos y generar esta red social para poder protegerlas, porque el impacto es muy fuerte. Ya vienen con un profundo drama por todo lo que viven en sus países y el tener que saber que tienen que ir solitos a una corte porque no tienen o sea, no tienen un abogado que los represente, esto ya es mucho más dramático porque no están capacitados como para poder ellos mismos ante un juez federal poder realmente defender su situación o poder enfrentarse también si es la protección. Yo soy guardián legal de cientos de jóvenes que he tenido que ir a las cortes de familias a acompañarlos con abogados para poder hacer que puedan recibir la protección. O sea, realmente le
3: Sí.
5: sacan toda la posibilidad de poder protegerse legalmente y de poder proteger sus vidas.
3: Reverendo, es un tema que da para mucho, por supuesto, y sobre todo porque pasa hoy precisamente, pero se nos acaba el tiempo. Le agradezco, por supuesto, estar con nosotros aquí y seguiremos pendientes de esta situación.
5: Muchísimas gracias y bendiciones para todos. Gracias.
3: Gracias, igualmente, Reverendo. Y mientras tanto, el presidente Donald Trump anunció un acuerdo para el desarme de Hamas y otros grupos armados en la franja de Gaza. Según el plan, el desarme de Hamas se realizaría por etapas y estaría acompañado por la retirada de fuerzas israelíes dentro del territorio. Sin embargo, Hamas señaló que el acuerdo solo podrá concentrarse si Israel cumple con sus compromisos, incluida su salida de Gaza y el fin de las operaciones militares en la zona. Mientras tanto, Irán anunció que atacó y detuvo dos buques petroleros que, según Teherán, ignoraron sus advertencias mientras navegaban por el estrecho de Hormuz. La Guardia Revolucionaria Islámica aseguró que las embarcaciones intentaron cruzar la zona utilizando una ruta no autorizada y bajo escolta aérea de Estados Unidos. Las autoridades iraníes advirtieron que cualquier acción que consideren ilegal será respondida de manera inmediata. Y es momento de ir a una breve pausa, no se despegue, tenemos más. Al regresar, la captura del R1 destapó un nuevo giro en el caso de la influencer Valeria Márquez. Le decimos por qué lo vinculan a este caso.
6: Ahí, abrí la boca.
3: Arrestan a un enfermero en Argentina acusado de maltratar a una persona mayor en un asilo. Nuevamente, la inteligencia artificial genera preocupación. Un modelo logró violar sistemas de seguridad de tres empresas.
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0: Regresamos para informarles que un inmigrante con leucemia murió días después de que ICE lo entregara a su familia en coma. Ahora, organizaciones y abogados denuncian presunta negligencia médica en un centro de detención en Georgia y exigen que cierre. Nuestro corresponsal, Anthony Belchi, tiene la historia.
1: Prisciliano Trejo, de 29 años, murió el pasado 24 de julio en un hospital de Georgia. Días antes, ICE lo había entregado a su familia en coma. Trejo luchaba contra la leucemia y, según varias organizaciones, pidió ayuda médica durante 8 días sin recibirla.
2: Y después de 8 días empezó a sentir a diferentes síntomas de enfermedad y él pidió ayuda y no se la dieron al principio. Y ya cuando ICE se la ofreció, fue muy tarde que terminó hospitalizado.
1: Su familia tuvo que viajar al hospital para poder llevárselo. Trejo había estado detenido en el centro de Stewart, en Georgia. Y como ICE lo entregó antes de morir, su muerte no cuenta oficialmente como otra más bajo custodia de la agencia.
2: Este centro de Stewart es considerado uno de los más letales en este momento debido a las cantidades de personas que han muerto. Han indicado de que la comida es insalubre, que cuando necesitan ayuda médica no se la dan, que están bajo una situación y condiciones inhumanas.
1: Y esto no es un caso aislado. Abogados de inmigración insisten en que, sin importar el estatus migratorio de una persona, el gobierno tiene la obligación de atenderla médicamente mientras está detenida.
3: Cualquier persona que esté detenida bajo la custodia del gobierno, ya sea el gobierno federal o el gobierno estatal, se le debe atención médica y se le deben cuidados necesarios.
1: Y cuando esa atención falla, las familias tienen una vía legal, aunque no siempre es sencilla.
3: Exhorto a cualquier persona, no tienen que llegar a fallecer adentro de un centro de detención.
1: Por eso algunas organizaciones ya piden el cierre de Stewart. Mientras tanto, la familia de Prisciliano Trejo solo pide una cosa, que nadie más tenga que morir esperando la ayuda médica que nunca llegó. Anthony Belchi, Noticias Estrella TV.
0: Gracias, Anthony. Y mientras tanto, en México revelan cuáles fueron los motivos detrás del asesinato del exalcalde de Uruapan, Carlos Manso. Según el secretario de Seguridad, Omar García Harfuch, el ataque habría sido ordenado por un grupo ligado al cártel Jalisco Nueva Generación, porque Manso representaba una provocación. Vamos a escuchar.
4: Lo que refieren varias entrevistas y declaraciones es que ellos sentían, literalmente lo mencionan algunos detenidos, una provocación del presidente municipal hacia el grupo criminal.
0: La información surge tras la detención del presunto autor intelectual del crimen, Ramón Ángel, mejor conocido como el R1. Hasta el momento suman 31 detenidos y varios de ellos dijeron que el edil representaba un obstáculo para sus actividades ilícitas en la región. Pero las revelaciones no terminaron ahí. La detención del R1 también habría aportado información sobre otro caso de alto perfil. El feminicidio de la influencer Valeria Márquez, ocurrido en mayo del 2025 durante una transmisión en vivo. Según Harfuch, la joven habría mantenido una relación sentimental con Francisco N., que es el hijo del R1.
4: El hijo del R1 tenía una relación sentimental con Valeria. Ya la había amenazado en varias ocasiones y todo indica, esto ya se va a probar, que el hijo le pide a su papá, al R1, que cometan el feminicidio.
0: Francisco N. ya es buscado por la justicia, mientras su padre también recibirá cargos por el asesinato de Valeria Márquez. En otra información, un enfermero fue detenido en Argentina tras ser acusado de maltratar a una persona mayor bajo su cuidado. Mire nada más.
5: Ahí, abrí la boca. ¿Querés llorar, mamá? Vaya. No me interesa lo que vos querés. Sí.

0: te morís, hija. No, hija. Moriste de una, moriste.
1: De verdad que qué terrible situación. Las imágenes captadas por cámaras de seguridad en

mató a otros dos residentes. Y es momento de ir a una breve pausa. No se mueva, tenemos más al regresar. El regreso a clases golpea el bolsillo de muchas familias. Entre útiles, uniformes y tecnología, los gastos siguen subiendo. Además, otra vez sorprende la inteligencia artificial. Un modelo pirateó empresas y puso a prueba sus propios códigos de seguridad. Eso y más al volver.

0: Estamos de vuelta para informarle que el regreso a clases será más caro este año para millones de familias. Entre útiles, uniformes, tecnología y el almuerzo, los gastos siguen en aumento y muchos padres ya buscan formas de ajustar su presupuesto. En Dallas, Texas, David Medina nos tiene recomendaciones para poder ahorrar.
1: Con el inicio de un nuevo ciclo escolar a la vuelta de la esquina, muchas familias se enfrentarán un desafío para el bolsillo, indica Tania, una madre de familia quien asegura que busca opciones en diferentes tiendas en búsqueda de los útiles escolares sin salirse del presupuesto.
2: Buscamos los mejores precios, a veces tienes que ir a una tienda, a otra, checamos y lo mejor para economizar y el bache que tenemos un presupuesto.
1: Un nuevo análisis de Ground Work y Century Foundation revela que los útiles escolares, los alimentos para el almuerzo y otros gastos relacionados con el regreso a clases registrarán incrementos frente al año pasado, elevando el costo total por estudiante de $4,000. Expertos ofrecen algunos consejos como los padres pueden ahorrar en este regreso a clases.
3: ¿Cómo pueden ahorrar los padres en este regreso a clases? Definitivamente es una investigación. Hay que tener la lista de todos los artículos que quieres comprar y compararlos contra, sobre todo, los principales lugares de venta que van a ser los principales mayoristas.
1: Según la Federación Nacional de Minoristas, los artículos escolares que han registrado incrementos se encuentran loncheras $18 con $91.

0: es un aumento del 27%, cuaderno de materia $4.92 con un incremento de 23%, tarjetas de apunte $3.86 con 22% más caras, barras de pegamento $7.68 con un aumento del 7.6%.
1: Los precios pues sí han subido y a veces sí nos cuesta completar para las cosas de los niños.
2: Debido a esta situación, diferentes organizaciones están preparando para mañana sábado actividades como la Plaza Garland, donde se les va a entregar mochilas y otros útiles escolares a las familias que más lo necesitan.
0: David Medina, Noticias Estrella TV.
3: Y en medio de la polémica por la propuesta de la FIFA para vender a inversionistas una parte de la Copa del Mundo, el asesor principal del presidente Gianni Infantino, Carlos Cordeiro, presentó su renuncia con carácter inmediato. En su comunicado, Cordeiro explicó que deja el cargo en protesta por el plan de Infantino para privatizar el Mundial. El exdirigente, quien es banquero de profesión, aseguró que se trata de un mal negocio para el fútbol y subrayó que no participó en esa iniciativa. Y fíjense que a una semana de que un modelo de inteligencia artificial de OpenAI esquivara controles durante una prueba de ciberseguridad, otra compañía reporta un incidente que vuelve a encender las alarmas. Anthropic reveló que su modelo de AI Cloud logró infiltrarse y piratear los sistemas de 3 empresas durante ensayos interinos. El incidente ocurrió debido a un error de configuración que le permitió acceder a Internet cuando se suponía que Claude debía permanecer aislado como parte del proceso de pruebas. La compañía asegura que el incidente sirvió para detectar y corregir fallas de seguridad. Hemos llegado al final de este noticiero. Muchísimas gracias por haberme acompañado. Soy Alexandra Estergios y nos vemos la próxima. Quédese con toda la programación de Estrella TV. Muy buenas tardes.

0: Un avión de combate se estrella en una base de cuerpo de marines en San Diego. Imágenes de la escena muestran los restos quemados de la aeronave y una gran columna de humo.
1: Crece la presión en Boyle Heights. La alcaldesa Bass dice que no a la reconstrucción de la bodega quemada de Lineage, mientras vecinos salen a protestar por los malos olores y los riesgos para la salud.
0: La investigación sobre el secuestro y tiroteo mortal en Chino Hills se expande al condado de Orange y detectives revelan que la víctima y uno de los sospechosos se conocían.
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0: Hola, ¿qué tal? Les saluda Abel Álvarez. Gracias por acompañarnos. Ya estamos en Noticias 62.
1: Yo soy Alexandra Estergios. ¿Cómo están?
0: Un placer. Mire, iniciamos en San Diego, donde un avión de combate F-35 se estrelló este viernes en la base del Cuerpo de Marines en Miramar. El incidente provocó un incendio y una gran columna de humo alrededor de las 10 de la mañana. Imágenes de la escena muestran los restos quemados de la aeronave cerca de la pista de aterrizaje.
1: El Cuerpo de Marines informó que el piloto logró expulsarse de la aeronave y fue trasladado al hospital con heridas que no ponen en riesgo su vida. La causa del accidente sigue bajo investigación. Y crece la presión sobre esta empresa, Abel, del almacén quemado en Boyle Heights. La alcaldesa Karen Bass hoy emitió una orden ejecutiva para poder aplazar los permisos de reconstrucción.
0: Mientras tanto, vecinos salieron a protestar frente a la bodega exigiendo una limpieza completa y el cierre permanente del edificio. Luis Zaragoza estuvo allí y nos tiene los detalles. Vamos a verlo.
3: Decenas de residentes de la comunidad de Boyle Heights llevaron a cabo una protesta a las afueras de lo que queda de la estructura de la compañía Lineage, la cual se incendió el pasado 17 de junio, lo que ha ocasionado una serie de problemas para cientos de familias que viven alrededor.
4: Ya tengo muchos problemas de salud y no puedo salir de aquí porque yo no tengo dinero para ir a rentar en otro lugar.
5: Lo que me está perjudicando es una tos terrible que tengo. Tengo cita el lunes con mi doctor porque ya no se puede. Las moscas, estoy toda picoteada de moscas.
3: Los manifestantes durante su protesta fueron claros al mencionar que no están de acuerdo con las acciones de la compañía, que habían mencionado ayuda para los afectados tras el incendio, pero esa ayuda ha sido casi nula según los residentes. Por tal motivo, la mayoría de los afectados están pidiendo la salida del vecindario del almacén, ya que en menos de 2 años ha sufrido 2 incendios.
5: Que se fueran, porque nos están dañando la salud, la economía y nuestra vida.
4: La comunidad necesita algo para la comunidad. Ese no es para la comunidad.
3: Artemia Flores se unió a la protesta ya que su negocio está a solo unos cuantos pasos de donde ocurrió el incendio y nos comentó que su establecimiento está a punto de cerrar por falta de clientes y la falta de ayuda de las autoridades, ya que hasta el momento no han tomado en cuenta sus peticiones.
5: Esta situación me está afectando demasiado porque soy dueña de negocio y hasta ahorita no hemos recibido ninguna ayuda. Nuestros clientes han bajado, nuestras ventas han bajado, nuestras horas de trabajo han sido recortadas y hasta ahorita nadie nos ha ayudado.
6: They continue to be plagued by...
3: Esta mañana en conferencia de prensa, la alcaldesa de Los Ángeles, Karen Bass, y la supervisora Hilda Solís emitieron una orden ejecutiva para frenar los planes de reconstrucción de la compañía frigorífica. Las razones, por no controlar los malos olores y las plagas que han invadido el lugar después del incendio.
7: Yo creo que hay dos cosas que tenemos que revisar y tenemos que averiguar qué hicieron mal y que ya no se va a hacer antes. Y yo sé que todavía existen otras compañías, fábricas de ellos también aquí en el condado y eso sí me preocupa.
3: Mientras tanto, el lugar en donde se ubica la compañía Lineage, las tareas de limpieza continúan. La empresa había mencionado que a mediados de agosto el lugar estaría completamente limpio. Las autoridades mencionaron que solo les quedan 14 días para terminar las labores. Sin embargo, el mal olor, las moscas y los roedores siguen proliferando en la zona. Y ese problema lo tienen que seguir aguantando los residentes afectados en el área de Boyle Heights.
8: Actualmente la compañía Lineage paga una multa de $500 diarios por los daños ocasionados. Esta multa podría multiplicarse de acuerdo a las autoridades locales si no terminan de limpiar en el tiempo estipulado. Luis Zaragoza, Noticias Estrella TV.
0: Y surgen nuevos detalles sobre el secuestro.

0: Homicidio que estremeció Chino Hills. La víctima y uno de los sospechosos se conocían. Autoridades identificaron al hombre secuestrado como Shukur Aik Baer, de 60 años, y al sospechoso, que murió abatido por agentes, como Sen Fen Bo, de 67. El motivo sigue bajo investigación, pero según detectives, los hombres tenían una relación laboral previa.
1: El otro sospechoso, quien permanece detenido sin derecho a fianza, se trata de Jiang Quang Bo, de 66 años. Autoridades creen que el suministro eléctrico de la vivienda fue la víctima del cortado intencionalmente la noche del miércoles. Y cuando Aik Baer salió al exterior, los sospechosos presuntamente le dispararon y lo secuestraron. Estos nuevos detalles llegan pocas horas después de que agentes del alguacil ejecutaran una orden de registro en la casa que compartían los sospechosos en Irvine.
0: Atención, inquilinos del sur de California, a partir del 1 de agosto entran en vigor nuevos límites para los aumentos de renta bajo la Ley Estatal de Protección al Inquilino. Fíjese que el cambio afectará a muchos residentes que viven en apartamentos construidos hace más de 15 años. Sin embargo, ciudades como Los Ángeles mantienen sus propias órdenes de control de rentas, que en algunos casos establece límites más bajos.
1: Si su propietario le notificó un aumento, es muy importante verificar si su vivienda está protegida por la legislación estatal o local. De hecho, los nuevos límites serán en el condado de Los Ángeles y en Orange, 8.7%. Y en los condados de Riverside y San Bernardino será un 8.1%.
0: Y para explicarnos cómo funcionan, pues, estos aumentos, cuándo entran en vigor y qué opciones tienen los inquilinos, nos acompaña Lupita González, organizadora de la Alianza de Californianos por el Poder de la Comunidad. Lupita, bienvenida.
2: Sí, buenas tardes, sí.
1: Buenas tardes. Pues adelante, Lupita.
2: Sí, este aumento llega, ¿verdad?, poniendo ciertos límites. Por un lado, beneficia a la gente para que no les aumenten más de lo que aumentan, porque hay inquilinos que, porque no tienen, o sea, sus edificios son nuevos, entonces no tienen protecciones y les aumentan bastante, hasta un 50%, hasta un 100%, que es demasiado. Y en esta crisis que estamos, definitivamente muy difícil con el costo de la renta.
0: Lupita, ¿pero realmente los propietarios respetan el control de renta?
2: Sí, la mayoría. Hay sus excepciones, ¿verdad? Entonces, porque todo tiene que... el inquilino tiene el derecho de recibir una notificación escrita dependiendo de cuánto es el aumento. Si es menos del 10%, son 30 días de anticipación. Si es más del 10%, tienen que darles una notificación de 60 días.
1: ¿Qué necesitan, Lupita, los inquilinos saber o hacer antes de aceptar estas rentas? ¿Algunas recomendaciones, quizás?
2: Bueno, lo más importante es saber en qué tipo de vivienda vives para poder saber cuáles son los derechos que tienes.
0: Por ejemplo, si yo vivo en un apartamento donde el edificio es construido en 1975, vamos a poner esa fecha, vivo en el condado de Los Ángeles. ¿Qué regulaciones, qué yo tengo que mirar, por ejemplo, de ese documento que me va a dar el propietario de la vivienda donde vivo para subirme la renta?
2: Ok, si vives en el condado, no en la ciudad, también hay algo que se tiene que ver, porque la ciudad tiene la estabilización de renta. Entonces, si tu unidad está construida en 1975, entonces, y son dos unidades o más, entonces estás bajo la protección de estabilización de renta. Así que ya solamente te puede subir el dueño una vez cada 12 meses, y dependiendo de lo que dice RAC Commission, que tienen que aumentarte, ya sea el 3% o el 4%.
1: Efectivamente.
2: En la ciudad de Los Ángeles.
1: Y, por ejemplo, Lupita, también otra pregunta que mucha gente se está haciendo, si los dueños del lugar están subiendo una cantidad mayor a la que es legal, ¿dónde pueden presentar su denuncia o cómo se pueden defender para no pagar lo extra?
2: Bueno, siempre si vives en la ciudad de Los Ángeles con unidad bajo control de renta, tienes que hacer una queja al Departamento de Vivienda que tu dueño está aumentando ilegalmente la renta.
0: Lupita, muchísimas gracias por estar con nosotros, esclarecernos un poco este sentido y también darnos tranquilidad ante un documento que nos llega a la puerta de aumento de renta, verdaderamente, y ver cómo podemos enfrentar esta situación con la inflación, con la subida de los precios, con la situación que estamos viviendo hoy por hoy. Muchísimas gracias.
2: Gracias a ustedes por invitarme.
1: Con mucho gusto. Y mientras tanto, los trabajadores en California van a recibir un nuevo aumento al salario mínimo a partir del próximo año. El gobernador Gavin Newsom anunció que la tarifa estatal subirá a $17.40 por hora a partir del 1 de enero del 2027. Esto es parte del ajuste anual por inflación establecido en la ley.
0: Con este incremento, California mantendrá el salario mínimo estatal más alto del país, muy por encima del federal, que permanece en $7.25 por hora. Aún así, algunas ciudades y condados continuarán aplicando salarios mínimos locales todavía más altos.
1: Y así nos vamos a una breve pausa, no se despegue. Al regresar, le tenemos más.
0: El calor extremo regresa con fuerza al sur de California. Le tenemos todos los detalles.
1: Y este fin de semana, Pico Rivera se llenará de sabor, música y tradición con la Feria de Nayarit. Aquí le tenemos más información de la gran celebración.

0: que todos merecen justicia.
1: Estamos muy emocionados porque la tradición, la gastronomía y la música de Nayarit llega este fin de semana a Pico Rivera con la Feria de Nayarit en California. El evento reunirá a miles de familias para disfrutar de música regional en vivo, comida típica, artesanías, bailes folclóricos y actividades para todas las edades. La celebración se va a realizar en el Pico Rivera Sports Arena y los niños menores de 10 años tendrán entrada gratuita.
2: Recuerda que la cita es este sábado y domingo en el Pico Rivera Sports Arena desde las 10 de la mañana con música, gastronomía, cultura y diversión para toda la familia.
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2: Óigame, las temperaturas se intensifican en el sur de California. Hoy entró en vigor una advertencia de calor extremo que se extenderá hasta la noche del domingo. El aviso afecta a casi toda la región, especialmente las zonas del interior, como los valles, el desierto y el Inland Empire. Se esperan máximas de más de 100 grados en algunas áreas. Y ante estas condiciones peligrosas, los angelinos se muestran preocupados, pero preparados.
3: Todos los días más fuerte, el calor se deshidrata uno y pues el cambio del clima que va dando. Y eso pues sí, sí es preocupante.
4: Me preocupa más que todo por la gente que vive, que está en las calles, que pues, no tienen cómo guarecerse del sol. Y nosotros pues tenemos que pues prepararnos con agua, tomar mucha agua y usar, como les digo, la ropa adecuada para soportar el calor.
1: Sobre todo, las autoridades piden que las personas beban mucha agua, además de usar ropa ligera y de colores claros, y evitar salir durante las horas más calientes del día. Y si planea refrescarse en la playa, mucha atención, el sur de California sigue bajo un aviso de fuerte oleaje, con olas de hasta 10 pies y corrientes de resaca peligrosas. Según autoridades, cada salvavidas en el condado de Los Ángeles está realizando de 2 a 3 rescates al día. Recomiendan consultar con rescatistas antes de entrar al agua y evitar zonas no vigiladas.
2: Bueno, pasemos ahora con un poco del resumen de las temperaturas que tenemos para Los Ángeles esta noche. Vamos a ver el pronóstico extendido para saber el fin de semana cómo se va a estar comportando. Fíjese que el sábado llega a 89 grados, casi a los 90. El domingo 88 como máximas, las mínimas en 66 y 65. Esto es en el área cercana al Aeropuerto Internacional de Los Ángeles. Pero vamos al Valle de San Fernando, a Van Nuys. Ahí fíjese que la temperatura sube muchísimo más, 99 grados. Aquí podría pasar los 3 dígitos, esto es el sábado. Y el domingo 97, sucede de la misma manera en las máximas. Las mínimas 69 y 68.
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1: Lionel Messi está de regreso y en el Inter de Miami no podrían estar más tranquilos. A unos días del arranque de la Leagues Cup, el técnico Guillermo Hoyos aseguró que el argentino volvió en óptimas condiciones tras disputar el Mundial y que su presencia cambia por completo las aspiraciones del equipo. El estratega destacó la experiencia y el liderazgo del campeón del mundo, además de señalar que la llegada de Casemiro fortalece aún más el proyecto del conjunto de Florida. El Inter de Miami va a enfrentar este fin de semana al Columbus Crew antes de iniciar su participación en la Leagues Cup, donde buscará volver a ser protagonista. Y la polémica por el futuro del Mundial sigue creciendo. Ahora, Carlos Cordeiro, asesor cercano del presidente de la FIFA, Gianni Infantino, presentó su renuncia en protesta por el plan para permitir inversión privada en las principales competencias del organismo. La salida ocurre mientras la UEFA, la CONCACAF y la Confederación Asiática mantienen su rechazo al proyecto, argumentando que la Copa del Mundo no puede convertirse en un activo para inversionistas. La FIFA insiste en que va a continuar el proceso de consulta, pero la presión aumenta y la división dentro del fútbol internacional parece profundizarse. Y cuando aún no termina el debate por la venta parcial del Mundial, la FIFA ya abrió otro frente de discusión. El organismo confirmó que va a analizar la posibilidad de ampliar la Copa del Mundo de 48 a 64 selecciones para futuras ediciones. Esta propuesta busca darle oportunidad a más países de participar, aunque también implicaría más partidos, más exigencias logísticas y, bueno, un cambio histórico en el formato del torneo. Por ahora no existe una decisión definitiva, pero el tema ya será revisado por los comités de la FIFA en los próximos meses.
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2: Y con esto nos vamos a una pausa. No se muevan porque hay más cuando regresamos.

0: Gracias por seguir con nosotros aquí en Noticias 62. Y mire, el mundo del entretenimiento, pues grandes nombres están dando de qué hablar. El Daza revela su faceta como maestro de sus hijos.
1: Imagínate, Abel, y además Cristiano Ronaldo podría estar cerca de un momento muy especial. Pero quién mejor que Juan Alberto Santos, que nos tiene todos los detalles.
0: Vamos contigo, Juan.
2: Así es, chicos, llegó el momento del entretenimiento, el chisme y la gozadera. ¿Qué le parece si comenzamos con la pareja bomba del momento, Ángela Aguilar y Cristian Nodal? Corren nuevos rumores de que están a punto de anunciar una noticia importantísima para todos sus seguidores y para todos los que nos encanta el mitote. De hecho, ya comienzan también los rumores de que pudiese ser una de dos, o que anuncian boda religiosa o que anuncian embarazo. Pero lo que es un hecho es que todo mundo ya está esperando, especulando de qué podrá ser ese chismecito, esa noticia, esa información que estarían a punto de compartirnos. La que sí ya habló y por supuesto nos compartió información importante es la hija de Marco Antonio Solís, Mar Solís, quien anunció su primera gira por los Estados Unidos, incluido Los Ángeles, desde luego, en donde va a tener una presentación muy especial el 3 de octubre. Aquí tenemos exclusiva con ella.
3: Esta gira inicia el 27 de septiembre aquí en San Diego, donde estaremos yendo de San Diego a Los Ángeles, luego a McAllen, Texas, a Dallas y terminamos con broche de oro en Chicago.
2: Pues ahí está, listísima para conquistar al público. Quien también sigue conquistando al público es el Daza para la raza, como él dice. Pero sabe que además de cantante, actor, compositor, bailarín y todo lo que hace, ¿es maestro? Pues sí, le está dando clases a sus tres hijos en casa. Aquí nos cuenta todo en primicia.
4: Dije, yo voy a intentarlo, voy a intentarlo. Yo sé que yo puedo enseñarles todo lo que a mí me enseñaron y más. Y me siento capaz, mi mujer y yo, de tener la paciencia, la conexión.

0: conexión con ellos, de poderlos educar a nuestra manera.
1: Ahí está, el teacher daza pa' la raza. Oigan, otro mitote que está en boca de todos es que posiblemente mañana pudiese ser la boda de Cristiano Ronaldo con Georgina Rodríguez. Resulta que ellos están de vacaciones en Europa, pero dicen que se van a acercar ya en las próximas horas directamente a Portugal, la tierra nativa de Cristiano, para ahí jurarse amor eterno. Así que pendientes, porque si hay boda, queremos mole. Así que es la información que les tengo el día de hoy. Gracias por estar al pendiente del mundo del entretenimiento. Soy Juan Alberto Santos y regreso con ustedes para más información, chicos.
2: Claro que sí, Juan. Vamos a estar muy pendientes, por supuesto, de todo lo que nos contaste. Y mientras tanto, la Ciudad de México hizo historia al obtener un nuevo récord Guinness con la torta más larga y pesada del mundo. El enorme sándwich de más de 300 pies de longitud y cerca de 1,5 toneladas de peso fue preparado durante la inauguración de la Feria de la Torta. Decenas de cocineros trabajaron durante horas para colocar los ingredientes y ensalmar la gigantesca creación.
3: Esto mientras representantes de Guinness verificaban cada detalle antes de certificar oficialmente el nuevo récord mundial. Al final, cientos de asistentes, pues mira, disfrutaron de porciones de la histórica torta. Y hasta nosotros si estuviéramos ahí.
2: Qué antojo, ¿verdad?
3: La verdad, sí. Mire, un conductor en Thousand Oaks se llevó la sorpresa de su vida al encontrar a dos enormes serpientes de cascabel enfrentándose en medio de una calle. El momento quedó grabado en video y muestra a los reptiles elevándose y enroscándose uno contra otro en una impresionante demostración de fuerza. Expertos explican que no se trata de un ataque, sino de una danza de combate entre dos machos que compiten por el territorio o por el derecho a aparearse con una hembra.
2: Aunque la escena parece peligrosa, los especialistas señalan que este comportamiento es natural durante la temporada reproductiva. Así que si usted lo ve, pues ya lo sabe.
3: Qué bonito verlo, por lo menos. Con esto vamos llegando al final. Que tengan un buen fin de semana.
2: Gracias, hasta la próxima.

0: Abrimos con esta noticia en desarrollo. El Departamento de Justicia determina que los daños que presentó la piscina reflectante en el Memorial a Lincoln se debe a las fallas de instalación realizadas por el contratista. Dicen que todo se debe a que quisieron terminar las obras lo más rápido posible para cumplir con la meta de tenerla lista antes de los festejos por los 250 años de independencia. En consecuencia, liberan de cargos al ex atleta olímpico David Hearn, a quien acusaron de vandalizar la obra. Hola, ¿qué tal? Soy Abel Álvarez. Gracias por acompañarme. Estas son otras de las noticias que estamos siguiendo muy de cerca aquí en 24 horas. La avalancha de migrantes marroquíes ya provoca una avalancha política en España. Pues cruzaron más de 60.000 migrantes y muchos se niegan pues a regresar. Además, fallece otro migrante mexicano en un centro de detención migratorio. Su familia asegura que padecía de leucemia y cuestionan la asistencia médica que se le brindó. Por otro lado, el temor a las redadas llega a los campos. Trabajadores agrícolas aseguran que cada día laboran con el miedo a ser detenidos y deportados. También publican algunos de los mensajes relacionados con la desaparición de Nancy Guthrie, desde la petición de una recompensa hasta el momento que informan de su muerte. Y en México, la UNAM toma medidas extremas para limpiar su imagen ante el escándalo por el examen de admisión. Todos los postulantes tendrán que tomar el examen nuevamente y ahora de manera presencial. Marruecos ya toma cartas en el asunto ante el éxodo de al menos 60.000 migrantes que llegaron a Ceuta en España. El gobierno marroquí ordenó parar este éxodo masivo, que en su mayoría son hombres jóvenes. Las repercusiones de esta oleada masiva de migrantes también tuvo consecuencias en el resto de Europa. Italia, por lo tanto, o por lo pronto, ya anunció que suspende la libre circulación con España hasta que se controle la crisis. Activó puestos de revisión en aeropuertos y puertos marítimos. La emergencia migratoria ha desatado una crisis política, pues, en España. El presidente Pedro Sánchez viajó este viernes a Ceuta en medio de protestas y tensiones, mientras las calles continúan llenas de emigrantes. Algunos aseguran que no regresarán a Marruecos. Vamos con Dania Monzón, que nos tiene las reacciones ante todo esto que está ocurriendo por allá.
1: Definir lo que ha sucedido el día de ayer como un ataque, una violación de la integridad territorial de España.
2: Así reaccionó el presidente del gobierno español, Pedro Sánchez, a su llegada a Ceuta, en medio de la peor crisis migratoria que ha enfrentado ese enclave.
1: Ceuta es una ciudad española y lo sucedido en el día de ayer merece todo nuestro reproche, toda nuestra condena en el nivel más enérgico posible.
2: Pero afuera del edificio donde Sánchez ofrecía su conferencia de prensa, decenas de españoles enfurecidos lo recibían con protestas. A pocos kilómetros de distancia, cerca de la costa, miles de marroquíes vivían su propio drama. Desde el jueves, más de 60.000 migrantes llegaron a las playas de Ceuta, algunos nadando, otros cruzando las barreras fronterizas después de salir del mar, mientras decenas de ellos perdieron la vida en el intento.
3: Ha saltado una muralla de la policía de Marruecos, el primero, y luego ha entrado por la frontera, nadando. Bueno, he nadado de 200 metros en el mar.
2: Esta caótica situación se extendió hasta la noche. En la oscuridad, los migrantes seguían llegando en masa, pero cuando las autoridades intentaron detener a la multitud, estallaron enfrentamientos y varios vehículos terminaron incendiados. Aunque las autoridades aseguran que más de la mitad de los migrantes han sido repatriados, muchos de los recién llegados no quieren regresar a Marruecos.
4: Quiero dormir aquí, ya está, quiero ir a España. Se acabó el rollo, no puedo volver a Marruecos.
2: Los residentes locales, frustrados con la situación, creen que el gobierno debe adoptar medidas más estrictas.
5: Es una vergüenza, la verdad. La única manera que veo yo es que España haga como Donald Trump y empiece a deportar.
2: Más de 1.000 efectivos del ejército y de las fuerzas de seguridad fueron desplegados en Ceuta. Utilizando cañones de agua y equipos antidisturbios, los agentes de la Guardia Civil y los militares intentan dispersar a los grupos para evitar nuevos enfrentamientos y restaurar el orden en la frontera. Dania Monzón, Noticias Estrella TV.
0: Y una nueva muerte vinculada al trato que reciben los migrantes en un centro de detención causa mucha preocupación. Se trata del mexicano Prisciliano Trejo, quien estaba detenido en el centro de detención Stewart en Georgia tras ser arrestado en Carolina del Norte. Padecía de leucemia y, según su familia, se empezó a sentirse mal al poco tiempo. Ahora cuestionan la atención que recibió durante el tiempo que estuvo detenido.
6: Este centro de Stewart es considerado uno de los más letales en este momento debido a las cantidades de personas que han muerto. Han indicado de que la comida es insalubre, que cuando necesitan ayuda médica no se la dan, que están bajo una situación y condiciones inhumanas.
0: La familia dice que solo recibieron una llamada para avisarles que estaba hospitalizado y tenían que hacerse cargo de él. Pero este centro de detención Stewart en el estado de Georgia es uno de tantos que está en el centro de la polémica por el trato que reciben los migrantes. Por ejemplo, en este centro se han denunciado casos de agresión sexual contra algunas internas. También hay quejas por negligencia médica, por ser obligados a realizar trabajos forzados y por condiciones inhumanas dentro del centro. Como le comentábamos, a nivel nacional hay muchos centros que son seguidos de ser por organizaciones de derechos humanos o por las condiciones a las que son sometidos los migrantes. Repasemos las acusaciones que pesan entre ellas. Aquí estamos viendo algunas. Iniciamos en adelanto en el estado de California. Este centro también fue acusado por casos de negligencia médica e incluso se han reportado muertes. Existen denuncias por aislamiento, castigo, sobrepoblación y por las barreras que existen a obtener acceso legal. En East Montana, Texas, denuncian, mire, aquí estamos viendo maltratos físicos, también negligencia médica y muertes, falta de higiene básica y negación a medicamentos. En el centro de detención Crum de Miami, las denuncias son por sobrepoblación, agresiones físicas, negligencia médica y restricciones legales. Pasamos pues a otro, pues las redadas migratorias están afectando la salud mental de los campesinos, ¿sí? Este es otro tema que estamos manejando en este noticiero porque muchos de ellos revelan que sienten un gran temor ante la posibilidad de ser víctimas de una redada. La Fundación del Sindicato de Trabajadores Agrícolas, UFW, realizó una encuesta entre los campesinos indocumentados y la mayoría temen ser detenidos y deportados, además del miedo de dejar desamparadas a sus familias. En el estudio participaron 2.250 campesinos y en la encuesta participaron trabajadores de los estados de California, Washington, Michigan y Georgia, entre otros. Y esta noche, pues nos enlazamos con Erika Lomelí, directora ejecutiva del Sindicato de Trabajadores Agrícolas, UFW. Bienvenida, Erika, por estar con nosotros.
7: Hola, Abel, gracias.
0: Erika, cuéntanos, porque la percepción se puede vivir de manera diferente dependiendo del estado donde vivas. ¿Cuál es el denominador común de estas personas que ustedes encuestaron?
7: Bueno, lo común es que todas las personas tienen, en esta encuesta lo que miramos es que examinamos las preocupaciones y los temores, pero también las esperanzas, aspiraciones que tienen ellos como campesinos. A través de lo que vimos en todas partes es que todos los trabajadores indocumentados quieren hacer escuchar sus voces. Y por esta encuesta le dimos esta oportunidad. Pero lo que nos dicen es que quieren la protección para ellos, sus familias, frente a la detención y la deportación.
0: Ahora bien, cuando comparamos California, Washington, Michigan y Georgia, ¿hay algo que los diferencia?
7: Definitivamente. En California, aunque tenemos muchos recursos, hay varias regiones, especialmente las regiones rurales, como el Valle Central, que todavía necesitan más representación legal. Pero si comparamos las áreas rurales de California con el sur de Georgia o en Michigan, muy diferente. Allá no hay organizaciones en donde pueden dar asesoría o servicios legales. Entonces, sí es como día y noche, aún aunque aquí se mira un poco de día, en California necesitamos más recursos.
0: Ahora bien, Erika, en el momento en que ustedes estuvieron haciendo esta encuesta, ¿hubo redadas en los campos?
7: Definitivamente, la encuesta empezó el año pasado. Como recuerdas, la primera redada que pasó el año pasado fue una semana antes que el presidente Trump tomara oficina y desde entonces siguieron. El junio pasado hubo una redada masiva aquí en California, en el condado de Ventura, y han seguido. Lo que hemos visto que no han sido redadas en donde miramos la presencia de ICE como ocurrió en Ventura, pero sí ha pasado porque lo que te puedo decir es que los casos no han parado y la gente detenida en la deportación no ha disminuido.
0: ¿Qué van a hacer con esta encuesta?
7: Bueno, lo que vamos a hacer con esta encuesta es que queremos educar con esta información a legisladores, a políticos, a los academios, para que ellos miren cómo se vive día tras día siendo un trabajador en el campo. No solamente lo que vamos a hacer, ya lo hemos hecho. Estamos actualmente ahorita en una demanda muy grande con la administración Trump. Nosotros, nuestra hermana organización, el sindicato del UFW, y lo que estamos haciendo es peleando porque le están bajando los sueldos a los trabajadores campesinos H2As y también a los domésticos. Se le está bajando el sueldo de $3 a $7, depende del estado donde estés. Entonces, ya usamos esta información para meter esta clase de educación en las demandas y decirles realmente lo que tiene que pasar, y que es protecciones para trabajadores, no la reducción de los sueldos.
0: Erika, gracias por estar con nosotros y darnos a conocer esta encuesta y saber qué es lo que piensan los campesinos del país. Gracias.
7: Muchas gracias a ustedes.
0: Mire, por otro lado, los operativos de ICE también tienen consecuencias en otra industria que emplea a trabajadores latinos. Se trata de la construcción. Varias asociaciones reportaron que están perdiendo trabajadores y que muchos ya no van a laborar por el temor a ser detenidos. El efecto inmediato se ve en la demora de las obras y en el encarecimiento de las viviendas. Para los contratistas, cada vez más difícil tienen para hallar mano de obra. 17 estados entran en emergencia por las altas temperaturas. El intenso calor amenaza con provocar apagones. Esta emergencia eléctrica afecta a por lo menos 20 millones de personas en los estados del sur y centro del país. El temor radica en que el consumo excesivo de electricidad pueda provocar desperfectos en los sistemas de emergencia. La alerta está vigente por lo menos hasta el 3 de agosto. En varios de esos estados, la temperatura estuvo por encima de los 100 grados en los últimos días. Y con esto nos vamos a una pausa, pero no se muevan porque hay más al regresar. La fiscalía difunde las notas atribuidas a los presuntos secuestradores de Nancy Guthrie en un nuevo esfuerzo por identificar y capturar a los responsables. Además, la UNAM quiere poner fin a las trampas en los exámenes. Para el próximo proceso de admisión, unos 58 mil aspirantes presentarán la prueba de forma presencial y vigilada. También el abuso a una anciana queda en video. El enfermero que debía cuidarla la sometía a maltratos. Además, un joven que formaba parte de la caravana migrante grabó cada instante de su peligrosa travesía por el mar. Ya le cuento todo, no se vayan.

0: Gracias por seguir con nosotros aquí en 24 horas. Continuamos con el caso de Nancy Guthrie, la mujer que desapareció en enero de este año y madre de la presentadora Samantha Guthrie. Pues las autoridades en Tucson, Arizona, publicaron una serie de mensajes que recibió la familia con la esperanza que pueda ayudar a que la comunidad pueda ofrecer alguna pista sobre los responsables del secuestro. Piden que se fijen en la redacción de los mensajes para ver si reconocen algún patrón. Una de las notas fue enviada solo días después de la desaparición de Nancy, donde dicen que la mujer estaba bien, aunque estaba asustada. Además, no sería liberada si no pagaban una recompensa, recuerde usted, de 4 millones de dólares en bitcoins. Si no recibían la recompensa en 7 días, la matarían. Pues la segunda nota fue enviada el 6 de febrero, donde informaban sobre su muerte, diciendo que no tomaron en cuenta la seriedad de su condición física, que no fue su intención lastimarla y que fue enterrada. Vamos ahora a México, donde a raíz de los escándalos por el examen de admisión a la UNAM, decidieron repetirlos, pero esta vez ya no será en línea, sino de manera presencial. Quieren evitar que los aspirantes puedan usar ventajas tecnológicas para realizar este examen. Víctor Vázquez nos tiene la historia. Vamos a verlo.
1: La Universidad Nacional Autónoma de México ya resolvió que va a repetir el examen, ahora de forma presencial, a todos aquellos aspirantes que obtuvieron puntajes atípicamente altos, después de detectar irregularidades en el proceso de admisión. Así lo dio a conocer por la mañana de este viernes 31 de julio el rector Leonardo Lomelí Venegas.
2: Considero muy adecuado el recurrir a un examen de control para verificar resultados por presuntas irregularidades.
1: De acuerdo a datos presentados por la comisión investigadora, en años anteriores solo el 3% de los aspirantes alcanzó 100 aciertos de 120, pero en esta ocasión el porcentaje se elevó al 16, lo que encendió las alertas sobre la supuesta utilización de herramientas no permitidas para obtener buenos resultados. Ella era de las pocas aspirantes que esperaba el informe en la plaza de rectoría.
3: Me voy con un buen sabor de boca de que se pusieron del lado de las personas que estudiamos, a las que nos ha costado mucho trabajo prepararnos, y me considero muy feliz.
1: El caso representa uno de los mayores desafíos recientes para la UNAM, al poner en debate la viabilidad de los exámenes de admisión en línea, el uso de herramientas de inteligencia artificial durante las evaluaciones y la necesidad de fortalecer los mecanismos de vigilancia para preservar la transparencia y confianza en los procesos de ingreso a la educación superior.
4: La comisión técnica busca reconocer a quienes obtuvieron en el examen original un resultado favorable, invitándolos a continuar en el proceso de ingreso. Asimismo, reconoce y valora el esfuerzo adicional que esta medida exige, especialmente de quienes alcanzaron dicho resultado mediante el estudio y la preparación.
5: En datos de la UNAM, unos 58 mil alumnos están convocados a realizar el examen de admisión otra vez. Esta vez de forma presencial. Y es que se detectaron diversas anomalías como el uso de inteligencia artificial y la suplantación de identidad. En Ciudad de México, Víctor Blázquez, Noticias, Estrella TV.
0: Y también en México revelan cuáles fueron los motivos detrás del asesinato del exalcalde de Uruapan, Carlos Manso. Según el secretario de Seguridad, Omar García Harfuch, el ataque habría sido ordenado por un grupo

grupo ligado al Cártel Jalisco Nueva Generación, porque Manso representaba una provocación. La información surge tras la detención del presunto autor intelectual del crimen, Ramón Ángel, mejor conocido como el R1. Condenan a 15 años de prisión al empresario Celine Yegón, a casi dos décadas del decomiso de 207.

0: tierno lo obligó a resguardar ese dinero en su casa de la Ciudad de México. Pero ayer fue encontrado culpable de transferir más de 33 millones de dólares a paraísos fiscales. Esto es lo que declaró ese entonces tras hallarse ese dinero.
1: Abrí uno, es lleno de dinero, a 100 billetes. Y luego él dice, ¿copela o cuellos?
0: Yegon cumple su condena en la cárcel del Altiplano, en el Almoloya de Juárez, en México. Vamos a seguir con más, pues un enfermero fue detenido en Argentina tras ser acusado de maltratar a una anciana bajo su cuidado. Vamos a ver el momento.
2: Abrí la boca. Ahí, abrí la boca. ¿Querés llorar, mamá? No me interesa lo que vos querés. Sí. Porque no te morís, hija. Moriste de una, moriste.
0: Las imágenes captadas por cámaras de seguridad en un asilo muestran agresiones físicas y verbales contra una mujer de la tercera edad. Con los utensilios de comida le pegaba y le causó lesiones en su boca. La policía informó que Nicolás Gastón Sichero fue arrestado después de que los responsables del centro presentaran la denuncia. Las autoridades investigan si también maltrató a otros dos residentes. El expresidente peruano Ollanta Humala podría recuperar su libertad luego de que la justicia anulara el proceso criminal en su contra. La corte determinó que las acusaciones por presunto financiamiento de campaña con dinero de Odebrecht fueron interpretadas erróneamente como lavado de dinero, ya que ese delito no estaba contemplado en la ley en ese momento. La decisión también beneficia a su esposa, Nadine Heredia, actualmente asilada en Brasil. Vamos con otra pausa. Cuando regrese, vea las impresionantes imágenes de un migrante marroquí que grabó cada momento de su peligrosa travesía en el mar para llegar a España. Tiene que verlo.

Óigame, un inmigrante marroquí documentó con su teléfono el peligroso cruce a nado hacia Ceuta, España, en una travesía que habría durado entre 2 y 3 horas. Las imágenes surgen en medio de la crisis migratoria que enfrenta este enclave español. Esta transmisión sorprendió a muchos y lo calificaron como el streaming de la migración. Muchos de los migrantes que nadaron hacia Ceuta estuvieron entre 3 a 4 horas en el mar. Y a una semana de que un modelo de inteligencia artificial de OpenAI esquivara controles durante una prueba de ciberseguridad, otra compañía reporta su incidente que vuelve a encender las alarmas. Anthropic reveló que su modelo de EA Cloud logró infiltrarse y piratear los sistemas de 3 empresas durante ensayos internos. El incidente ocurrió debido a un error de configuración que le permitió acceder a internet. Con esto me despido.

Vivienda durante un arresto migratorio en Chicago. El propietario dice que todo ocurrió sin orden judicial y ahora lleva al gobierno federal a los tribunales. Sin advertencia y a quemarropa, una mujer recibe gas pimienta en el rostro durante un encuentro con agentes de ICE en la Gran Manzana. Hasta ahora, nadie explica qué fue lo que provocó esta acción. ¿Puede una máquina señalar a un sospechoso antes de que cometa un delito? El FBI

0: y quiere usar inteligencia artificial para anticipar amenazas, pero esta acción desata alarmas por posibles falsos positivos. Más de 36 millones de latinos pueden votar y ahora una alianza nacional de organizaciones quiere convertir ese enorme peso demográfico en poder político. Piles, alimentos y otros gastos podrían costar cerca de $4,000 por estudiante. Así iniciamos su Noticiero Nacional Cierre de Edición. ¿Qué tal? Muy buenas noches. Bienvenidos a su Noticiero Nacional Cierre de Edición. Gracias por estar con nosotros. Les informa José Armando Ronstadt. Iniciamos con lo siguiente. En Chicago, donde el dueño de una vivienda demandó al gobierno federal y a varios agentes de aduanas y protección fronteriza. Los acusa de entrar sin orden judicial a su propiedad durante una redada el pasado otoño como parte de la operación conocida como Midway Blitz. El hombre asegura que las acciones de los agentes dejaron daños por miles de dólares y violaron sus derechos constitucionales. Daniel Monzón nos tiene más de esta historia.
1: Las cámaras de seguridad de esta propiedad en el vecindario Lakeview en Chicago captaron el momento en que agentes federales ingresaron al lugar y detuvieron a un trabajador de la construcción. El dueño del inmueble, Leo Feller, no estaba en casa, pero observó el operativo en tiempo real a través de sus cámaras y ahora demanda al gobierno de Estados Unidos y a varios agentes de aduanas y protección fronteriza.
2: I was looking at this live, right? Because I can turn on and see live what's happening on the Ring camera. I was trying to track from all the different cameras where these CBP agents were running.
1: Según la demanda, el 24 de octubre de 2025, cuatro trabajadores almorzaban frente al edificio cuando dos camionetas de agentes enmascarados y armados llegaron al lugar. El documento judicial afirma que algunos trabajadores corrieron hacia el interior de la propiedad y que los agentes saltaron la reja para perseguirlos sin presentar una orden judicial.
3: You are not allowed on the property. Get off my property. This is private property. Get off my property. You are not allowed on my property. Get off my property.
1: Uno de los hombres se refugió en un garaje y fue detenido. Feller asegura que a través de los micrófonos de sus cámaras ordenó a los agentes que abandonaran el lugar. Una inquilina también habría pedido ver la orden, pero según la demanda, nunca fue mostrada. Vecinos se congregaron frente a la casa. La demanda sostiene que antes de retirarse, los agentes lanzaron gas lacrimógeno que alcanzó los alrededores y se desplazó hacia un parque infantil cercano.
2: As they're backing up, and you can see from one of the neighbor's Ring cameras, there was nothing preventing them from leaving the neighborhood. There was no one behind them. They could have just backed up. And you know, you hear from one of the body camera videos, one of the agents say, "Throw the tear gas just for fun."
1: Feller calcula en unos $30,000 los daños a su propiedad y afirma que tuvo que suspender durante meses los trabajos de renovación. La demanda alega violaciones a la Cuarta Enmienda, que protege contra registros y detenciones irrazonables, y también solicita compensación por daños y entrada ilegal.
2: The CBP agents had, you know, violated the sense of safety and the sense of respect that I have for this, you know, for where I live.
1: Hasta ahora, las acusaciones representan la versión del demandante y deberán ser evaluadas por un tribunal federal. Dania Monzón, Noticias Estrella TV.
0: En el sector del Alto Manhattan, en Nueva York, una mujer fue rociada con gas pimienta durante un encuentro con agentes de ICE. Las imágenes muestran a varias personas grabando del otro lado de la calle. Dos agentes se acercaron y uno de ellos, sin previo aviso, lanzó directamente el químico en la cara de una mujer. Los oficiales abandonaron la zona poco después. Hasta ahora las autoridades no han dado a conocer más detalles sobre el incidente ni tampoco han informado si la manifestante fue detenida o requirió atención médica. Y una madre tejana amparada por DACA demandó al gobierno federal después de ser deportada a México y recibir un aviso para cancelar su protección por supuestamente haber viajado fuera del país sin autorización. Jessica Treviño, de 34 años, alega que esa salida ocurrió porque el propio gobierno la expulsó. Su permiso y autorización de trabajo estaban vigentes hasta el año 2027. Ahora pide a un juez que ordene su regreso y restablezca su protección. Y un inmigrante con leucemia que estaba en custodia de ICE pidió atención médica durante 8 días, pero cuando finalmente fue hospitalizado ya era demasiado tarde. La agencia lo entregó a su familia en coma y murió días después. Ahora sus seres queridos exigen respuestas. María Teresa Sarabia nos tiene más información en el siguiente reportaje.
4: Prisciliano Trejo, de 29 años, murió el pasado 24 de julio en un hospital de Georgia días antes. ICE lo había entregado a su familia en coma. Trejo luchaba contra la leucemia y, según varias organizaciones, pidió ayuda médica durante 8 días sin recibirla.
5: Y después de 8 días empezó a sentir a diferentes síntomas de enfermedad y él pidió ayuda y no se la dieron al principio. Y ya cuando ICE se la ofreció, fue muy tarde que terminó hospitalizado.
4: Su familia tuvo que viajar al hospital para poder llevárselo. Trejo había estado detenido en el centro de Stuart en Georgia. Y como ICE lo entregó antes de morir, su muerte no cuenta oficialmente como otra más bajo custodia de la agencia.
5: Este centro de Stuart es considerado uno de los más letales en este momento debido a las cantidades de personas que han muerto. Han indicado de que la comida es insalubre, que cuando necesitan ayuda médica no se la dan, que están bajo una situación y condiciones inhumanas.
4: Y esto no es un caso aislado. Abogados de inmigración insisten en que, sin importar el estatus migratorio de una persona, el gobierno tiene la obligación de atenderla médicamente mientras esté detenida.
6: Cualquier persona que esté detenida bajo la custodia del gobierno, ya sea el gobierno federal o el gobierno estatal, se le debe atención médica y se le deben cuidados necesarios.
4: Y cuando esa atención falla, las familias tienen una vía legal, aunque no siempre sencilla.
6: Exhorto a cualquier persona, no tienen que llegar a fallecer adentro de un centro de detención.
4: Por eso, algunas organizaciones ya piden el cierre de Stuart. Mientras tanto, la familia de Prisciliano Trejo solo pide una cosa, que nadie más tenga que morir esperando la ayuda médica que nunca llegó. María Teresa Sarabia, Noticias Estrella TV.
0: En otra información, la administración Trump presentó un plan de 10 años para enfrentar la creciente escasez de agua en el río Colorado, una fuente esencial para cerca de 35 millones de personas y 5 millones de acres de cultivo en 7 estados y el norte de la República Mexicana. Por ahora, California, Arizona y Nevada evitarán los recortes más severos. Arizona va a disminuir su consumo en cerca del 31%, Nevada lo hará en 28% y California en un 12%. El gobierno revisará las condiciones cada 2 años y podría ordenar recortes de hasta 40% si la crisis empeora. El lago Mead y el lago Powell, los principales embalses del sistema, han caído a su nivel combinado más bajo registrado tras 25 años de sequía. Y el FBI quiere utilizar inteligencia artificial para identificar posibles amenazas antes de que ocurra un delito, pero expertos advierten que el sistema partiría de una lista de vigilancia con errores conocidos, lo que podría generar falsos positivos y señalar a personas inocentes. Antonio Belchés, de Florida, nos tiene esta historia.
7: El FBI quiere incorporar inteligencia artificial a su centro de vigilancia para detectar quién podría representar una amenaza antes de cometer un delito. La solicitud para el proyecto ya se hizo pública en marzo.
8: Para dotar a su centro de administrar la lista de vigilancia terrorista con capacidades de inteligencia artificial predictiva. El objetivo, por lo menos en papel, es automatizar tareas repetitivas.
7: El problema, dicen los expertos, es la base de datos sobre la que se construiría todo esto. El sistema compararía información nueva con los registros existentes, buscaría patrones y sugeriría dónde encontrar más datos sobre una persona. Pero esa misma lista de vigilancia ya tiene errores conocidos según auditorías del gobierno.
8: Esto nos preocupa porque al basar estas decisiones sobre datos que ya están errados, puede crear o exacerbar sesgos que ya existen.
7: Y ese riesgo ya se está viendo con otras herramientas de inteligencia artificial usadas para investigar delitos.
9: Hemos visto ya con preocupación que muchos de estos sistemas dan falso positivo. Tuvimos el caso de la persona que fue arrestada por un supuesto falso positivo, un fraude bancario, cuando la persona ni siquiera estuvo en el estado donde fue el fraude.
7: Por eso insisten en que la supervisión humana seguirá siendo clave.
9: Entonces siempre tiene que haber, obviamente, la supervisión del humano y una estricta consideración de la data y del valor de esa data.
7: La lista de vigilancia ya tiene casi 2 millones de nombres. Cuando Trump comenzó su segundo mandato, tenía menos de 10.000 ciudadanos estadounidenses. Anthony Belchi, Noticias Estrella TV.
0: En temas de salud, autoridades vigilan

casos de la llamada bacteria carnívora en varios estados, entre ellos 12 en Florida, donde ya se registró un fallecido, un caso también en Mississippi, uno en Alabama y otro en Connecticut. El microorganismo, conocido como Vibrio vulnificus, vive en aguas costeras y cálidas y puede entrar por heridas abiertas o al consumir mariscos crudos. Este año, expertos recomiendan proteger cortadas en la piel y buscar atención inmediata ante un dolor, hinchazón o fiebre. Y en otro tema, la tormenta Genevieve continúa debilitándose después de haber alcanzado la categoría 5 en el Océano Pacífico. El sistema, que se formó el 24 de julio frente a las costas de México, ha ido perdiendo intensidad y, según los meteorólogos, seguirá debilitándose durante los próximos días. Sin embargo, sus remanentes aún podrían generar lluvias, vientos y oleaje elevado en partes de la península de Baja California, México y en zonas del sur del estado de California. Tenemos un corte comercial, más noticias al regresar. Agentes de inteligencia artificial fuera de control, OpenAI y Anthropic investigan intrusiones de forma autónoma. Y mientras tanto, continúa la presión migratoria desde Marruecos. España empieza a repatriar a miles de migrantes. Las imágenes y los detalles al regresar.

La compañía OpenAI investiga nuevos casos en los que agentes autónomos de inteligencia artificial habrían salido de entornos de prueba controlados. Los incidentes fueron detectados durante la revisión del ataque a Hugging Face, aunque la empresa asegura que ningún agente habría abandonado su propia red. Su rival Anthropic también reconoció intrusiones similares en otras compañías. Expertos ahora advierten que estas fallas revelan limitaciones en la supervisión y aumentan la presión para imponer controles a los modelos más avanzados. Y el servicio secreto va a destinar $90 millones a una campaña nacional para reclutar nuevos agentes. Esto ante la falta de personal y el desgaste dentro de la misma agencia. La meta es contratar

0: 4.000 empleados antes del 2028, cuando coincidirán las elecciones presidenciales, los Juegos Olímpicos de Los Ángeles y las convenciones políticas. Una auditoría reveló que la agencia operó con un déficit de personal superior al 20% y acumuló más de 1 millón de horas extras. Y cuatro de las principales organizaciones latinas del país unen fuerzas por primera vez para movilizar a millones de votantes rumbo a las elecciones de medio término el próximo mes de noviembre. La alianza surge cuando el voto latino es cada vez más numeroso, pero también más disputado. Rubén Pereira nos tiene más información.
1: El voto latino vuelve a estar en el centro de la batalla electoral y ahora por primera vez cuatro organizaciones unen fuerzas bajo una misma estrategia. Unidos US, LULAC Institute, Mi Familia en Acción y Latino Victory Foundation.
2: Es un momento muy importante. No se puede hacer lo mismo que hemos hecho anteriormente, que es que todo el mundo por su lado, la comunidad latina realmente tiene que trabajar en conjunto.
1: La meta es contactar a más de 5 millones de votantes, registrar a 250 mil nuevos electores y aumentar en al menos 5% la participación latina para 2028. Para lograrlo, la coalición combinará sus operaciones en campo y su alcance digital.
2: Vamos a tocar puertas, vamos a hacer llamadas, vamos a crear programas digitales en televisión, en radio, vamos a utilizar la inteligencia artificial.
1: Arizona está entre los estados prioritarios de esa estrategia junto con Nevada, Florida, Texas y otros cinco. La apuesta es concentrar esfuerzos donde el voto latino puede tener mayor peso. Y el universo es enorme. Más de 36 millones de latinos son elegibles para votar en Estados Unidos. Representan el segundo bloque electoral más grande del país y el de mayor crecimiento.
3: Nosotros lo que debemos de hacer como comunidad es enfocarnos en el poder político que tenemos y asegurarnos que participamos en las elecciones.
1: Pero ese peso electoral no significa un voto garantizado para ningún partido. Trump obtuvo el 48% del voto latino en 2024, 12 puntos más que en 2020. Ahora, la economía, el costo de vida, la vivienda, la salud y la inmigración están entre los temas que pueden definir su decisión.
2: Los latinos somos un electorado de persuasión. Tú tienes que convencernos, sea del partido que sea, demócrata, republicano, independiente, ¿cómo vamos a hacer una vida mejor?
1: Rubén Pereira, Noticias Estrella TV.
0: Miles de migrantes ya están siendo devueltos a Marruecos después de una llegada masiva y mortal a Ceuta, el enclave español en el norte de África. Hasta el momento, cerca de 60 personas han perdido la vida, algunas ahogadas y otras durante una avalancha humana muy cerca de la frontera. Las autoridades calculan que entre 50.000 y 60.000 migrantes cruzaron en tan solo 24 horas. Muchas lo hicieron por mar. España ha reforzado la zona con cientos de policías y soldados y también han habilitado un centro temporal para registrar a los recién llegados y procesar las devoluciones. Y mientras tanto, el presidente Donald Trump culpó al gobierno de España por la crisis migratoria en Ceuta. Trump también advirtió que Estados Unidos podría enfrentar una situación similar o incluso peor en caso de que su partido no gane las elecciones de medio término. Los republicanos esperan que la dura política migratoria de la Casa Blanca les ayude a mantener el impulso de cara a las elecciones del próximo mes de noviembre. Centro comercial en Kumamoto, al sur de Japón, después del terremoto de magnitud 7.1 registrado el martes. En este video, por ejemplo, se observan estantes derribados, productos esparcidos por el suelo y amplias zonas del edificio colapsadas. El complejo estaba repleto de clientes cuando ocurrió el sismo. Según la empresa operadora, cerca de 3.000 personas fueron evacuadas hacia el estacionamiento. Las autoridades japonesas confirmaron la muerte de 7 personas en el lugar y el rescate de otras 11 personas. Un corte comercial, más noticias al regresar, a cierre edición. La próxima vez que contrate un servicio de limpieza podría recibir la visita de un robot. Imágenes y detalles al regresar.

0: En México revelan cuáles fueron los motivos detrás del asesinato del exalcalde de Uruapan, Carlos Manso. Secretario de Seguridad Nacional Omar García Harfuch informó que el ataque habría sido ordenado por un grupo ligado al cártel Jalisco Nueva Generación, comandado por el R1, porque Manso representaba una provocación.
1: Lo que refieren varias entrevistas y declaraciones es que ellos sentían, literalmente lo mencionan algunos detenidos, una provocación del presidente municipal hacia el grupo criminal.
0: Harfuch también vinculó al R1 con el asesinato de la influencer Valeria Márquez, ocurrido en mayo del 2025, durante una transmisión en vivo en Zapopan, Jalisco. En otra información, el regreso a clases este año llega con precios más altos y presupuestos mucho más ajustados. Entre útiles escolares, mochilas y almuerzos, muchos padres de familia buscan cómo estirar el dinero para preparar a sus hijos para este nuevo ciclo escolar. David Medina se encuentra en Texas, nos tiene el reporte y algunas recomendaciones.
2: Con el inicio de un nuevo ciclo escolar a la vuelta de la esquina, muchas familias enfrentarán un desafío para el bolsillo, indica Tania, una madre de familia, quien asegura que busca opciones en diferentes tiendas en búsqueda de los útiles escolares sin salirse del presupuesto.
3: Buscamos los mejores precios, a veces tienes que ir a una tienda, a otra, checamos y lo mejor para economizar y el bache que tenemos un presupuesto.
2: Un nuevo análisis de Ground Work y Century Foundation revela que los útiles escolares, los alimentos para el almuerzo y otros gastos relacionados con el regreso a clases registrarán incrementos frente al año pasado, elevando el costo total por estudiante de $4,000. Expertos ofrecen algunos consejos como los padres pueden ahorrar en este regreso a clases.
4: ¿Cómo pueden ahorrar los padres en este regreso a clases? Definitivamente es una investigación. Hay que tener la lista de todos los artículos que quieres comprar y compararlos contra, sobre todo, los principales lugares de venta que van a ser los principales mayoristas.
2: Según la Federación Nacional de Minoristas, los artículos escolares que han registrado incrementos se encuentran: loncheras, $18.91, un aumento del 27%. Cuaderno de materia, $4.92, con un incremento de 23%. Tarjetas de apunte, $3.86, con 22% más caras. Barras de pegamento, $7.68, con un aumento del 7.6%.
5: Los precios pues sí han subido y a veces sí nos cuesta completar.

0: Para las cosas de los niños.
1: Debido a esta situación, diferentes organizaciones están preparando para mañana sábado actividades como la Plaza Garland, donde se les va a entregar mochilas y otros útiles escolares a las familias que más lo necesitan. David Medina, Noticias Estrella TV.
2: La FIFA acelera el análisis para ampliar el Mundial de Fútbol a 64 selecciones a partir del año 2030. El organismo encargará una evaluación independiente y podría tomar una decisión en el mes de agosto. El cambio elevaría el torneo de 104 a 128 partidos y podría alargarlo por lo menos una semana más. La propuesta impulsada por Gianni Infantino ya genera críticas por el impacto en los jugadores, el calendario y la calidad de la competencia. Y una enorme llanta suelta provocó un tremendo susto en la autopista de Filadelfia. El neumático rebotó sobre el pavimento, cruzó la barrera central de la Interestatal 76 y terminó estrellándose con gran fuerza contra una camioneta que circulaba en sentido contrario. Todo quedó grabado por la cámara de otro vehículo. La policía estatal investiga de dónde salió la llanta y por ahora no ha informado si hubo personas heridas. Y en San Francisco, California, la limpieza del hogar ya tiene un toque futurista. La empresa Tao Robotics comenzó a ofrecer robots humanoides para aspirar y limpiar superficies básicas. El servicio costará $30 por hora y por el momento solo está disponible para clientes seleccionados. Eso sí, los robots todavía no trabajan solos, son controlados a distancia por una persona con apoyo de inteligencia artificial. Muchas gracias por acompañarnos. Buenas noches, yo soy José Armando Ronstadt.
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Continúa la emergencia en Ceuta. España acelera el regreso de miles de migrantes a Marruecos. Pedro Sánchez visita la frontera en medio de protestas. Y residentes le piden que siga el modelo migratorio de Donald Trump. Mientras en Estados Unidos, otro inmigrante mexicano muere bajo custodia de ICE. Sus familiares dicen que los agentes se lo entregaron en coma.

0: denuncia negligencia médica. Pesa otro crimen sobre el R1, el cerebro detrás del asesinato de Carlos Manso, también estaría implicado en la muerte de la influencer Valeria Márquez. Le revelamos los motivos. Indignación en Argentina, un enfermero fue captado maltratando a una mujer mayor en un asilo. La insulta, la golpea y hasta le desea la muerte, pero ya enfrenta las consecuencias. Se está revelando la inteligencia artificial contra la humanidad. Otro incidente vuelve a encender el debate luego de que un modelo de AI hackeó a 3 empresas. Así comienza su noticiero 24 horas. Muy buenas tardes, bienvenidos a esta emisión de Noticias 24 Horas. Les informa con mucho gusto Alexandra Stergios. Gracias por acompañarnos. Iniciamos en Ceuta, el enclave español en el norte de África, donde se vive una crisis migratoria y humanitaria sin precedentes. Miles de migrantes que cruzaron desde Marruecos por mar y tierra siguen en calles, parques y albergues saturados, mientras las autoridades refuerzan el control en la frontera. Este viernes, la Guardia Civil detuvo a un grupo de personas que intentaba ingresar. Pero escuche esto. Ayer, en solo 24 horas, cerca de 60.000 migrantes cruzaron hacia Ceuta. Esa cifra equivale al 75% de la población de la ciudad, que ronda los 80.000 habitantes. Durante esta ola migratoria han muerto al menos 57 migrantes, muchos de ellos mientras intentaban llegar nadando. Y tras la peligrosa travesía, muchos han decidido volver a casa voluntariamente. El gobierno español informó que más de 48.000 migrantes ya han regresado a Marruecos. Imágenes del Ministerio del Interior los muestran cruzando de vuelta a el paso fronterizo del Trajal, por donde mismo llegaron. Y la emergencia desató una crisis política en el gobierno. El presidente Pedro Sánchez viajó este viernes a Ceuta en medio de protestas y caos. Mientras recorría la zona, las calles seguían llenas de migrantes y algunos dicen que no van a regresar a Marruecos. Daniel Monzón nos tiene las reacciones.
1: Definir lo que ha sucedido el día de ayer como un ataque, una violación de la integridad territorial de España.
2: Así reaccionó el presidente del gobierno español, Pedro Sánchez, a su llegada a Ceuta, en medio de la peor crisis migratoria que ha enfrentado ese enclave.
1: Ceuta es una ciudad española y lo sucedido en el día de ayer merece todo nuestro reproche, toda nuestra condena en el nivel más enérgico posible.
2: Pero fuera del edificio donde Sánchez ofrecía su conferencia de prensa, decenas de españoles enfurecidos lo recibían con protestas. A pocos kilómetros de distancia, cerca de la costa, miles de marroquíes vivían su propio drama. Desde el jueves, más de 60.000 migrantes llegaron a las playas de Ceuta, algunos nadando, otros cruzando las barreras fronterizas después de salir del mar, mientras decenas de ellos perdieron la vida en el intento.
3: Ha saltado una muralla de la policía de Marruecos, el primero, y luego ha entrado por la frontera, nadando. Bueno, he nadado de 200 metros en el mar.
2: Esta caótica situación se extendió hasta la noche. En la oscuridad, los migrantes seguían llegando en masa, pero cuando las autoridades intentaron detener a la multitud, estallaron enfrentamientos y varios vehículos terminaron incendiados. Aunque las autoridades aseguran que más de la mitad de los migrantes han sido repatriados, muchos de los recién llegados no quieren regresar a Marruecos.
4: Quiero dormir aquí, ya está, quiero ir a España. Se acabó el rollo, no puedo volver a Marruecos.
2: Los residentes locales, frustrados con la situación, creen que el gobierno debe adoptar medidas más estrictas.
5: Es una vergüenza, la verdad. La única manera que veo yo es que España haga como Donald Trump y empiece a deportar.
2: Más de 1.000 efectivos del ejército y de las fuerzas de seguridad fueron desplegados en Ceuta. Utilizando cañones de agua y equipos antidisturbios, los agentes de la Guardia Civil y los militares intentan dispersar a los grupos para evitar nuevos enfrentamientos y restaurar el orden en la frontera. Dania Monzón, Noticias Estrella TV.
0: Y esta es otra cara de la crisis que se vive en Ceuta. Comerciantes y vecinos denuncian asaltos en tiendas y en supermercados. Miren nada más. Testigos aseguran que los migrantes marroquíes están robando comida y artículos de primera necesidad. En las imágenes se observa a la policía resguardando los comercios mientras varias personas huyen del lugar. Algunos negocios han tenido que bajar parcialmente sus cortinas y controlar el acceso de clientes para que no les roben. Y ante esta crisis migratoria en Ceuta, el presidente Donald Trump ya reaccionó. Durante una reunión con su gabinete, el mandatario criticó al gobierno español y aprovechó la situación en Ceuta para poder defender su política de mano dura en la frontera. Y advirtió que Estados Unidos podría enfrentar una crisis similar si los demócratas ganan las elecciones. Vamos a escuchar al presidente.
6: You know, I saw Spain yesterday and I watched the catastrophe that took place. It looks like an invasion of a country by hundreds of thousands of people. And that same thing's going to happen to us if the Republicans don't get elected, except worse, much bigger.
0: Trump dijo que la crisis en Ceuta es culpa de lo que él llamó, y cito lo siguiente, leyes migratorias liberales y una gestión débil del gobierno español. Y escuchen esta información que es muy importante, porque a partir de este viernes, 24,000 menores migrantes que llegaron sin acompañantes a Estados Unidos podrían comparecer solos ante un juez de inmigración. Esto porque hoy se acaban los contratos federales que financiaban servicios legales para estos casos. Organizaciones advierten que muchos niños enfrentarán un complejo proceso migratorio sin abogado ni asesoría legal en un sistema donde la representación jurídica no está garantizada por el gobierno. Y una de las organizaciones afectadas es la del reverendo Fabián Arias en Nueva York, quien me acompaña para hablar del impacto de esta decisión para miles de niños. Reverendo, qué gusto saludarlo. ¿Qué impacto emocional y humano tiene para un niño pues recibir una orden de deportación, especialmente cuando huyó de violencia, abuso o persecuciones en su país de origen?
7: ¿Qué tal? Buenas tardes y bueno, gracias por permitirme estar en este momento con ustedes. Obviamente que el impacto está dentro de toda esta situación que esta administración ya más de un año y medio viene provocando, que es establecer el terror, el pánico, el miedo, poner un estado de terrorismo enfocado en la comunidad migrante, fundamentalmente en los sectores más vulnerables que tenemos, y en este momento seguir atentando contra lo más vulnerable de lo vulnerable, que son los niños y que son los jóvenes que han entrado a los Estados Unidos no acompañados y huyendo realmente, porque lo tiene muy claro también el presidente Trump, huyendo de la muerte, porque son precisamente, sobre todo en Centroamérica, por el crimen organizado y por el narcotráfico, son los objetos de manipulación precisamente y con los cuales están huyendo y escapando, porque también vienen con situaciones muy dramáticas viviendo en sus países. Entonces me parece realmente antidemocrático, me parece anticonstitucional el que no renueve estos contratos para proteger la seguridad y para proteger los derechos que también tienen los inmigrantes y nuestros más vulnerables, los niños y los jóvenes, dentro del territorio nacional.
0: Por supuesto, reverendo, y en la parte humana, emocional, psicológica, ¿qué implica para un menor enfrentarse solo ante un juez?
7: Lo dramático del tema es que al no renovar estos contratos, las organizaciones se ven afectadas inmediatamente a reducir el personal de abogados, a reducir el personal de asistentes sociales, a reducir el personal de psicólogos y de todo tipo de ayuda que reciben los niños y los jóvenes. Por lo tanto, organizaciones non-profits, organizaciones que no dependen de los fondos del Estado, tienen que asumir o tratar de ver cómo nos solidarizamos y generar esta red social para poder protegerlas, porque el impacto es muy fuerte. Ya vienen con un profundo drama por todo lo que viven en sus países y el tener que saber que tienen que ir solitos a una corte porque no tienen un abogado que los represente, esto ya es mucho más dramático porque no están capacitados como para poder ellos mismos ante un juez federal poder realmente defender su situación o poder enfrentarse también si es la protección. Yo soy guardián legal de cientos de jóvenes que he tenido que ir a las cortes de familias a acompañarlos con abogados para poder hacer que puedan recibir la protección. O sea, realmente sí, le sacan toda la posibilidad de poder protegerse legalmente y de poder proteger sus vidas.
0: Reverendo, es un tema que da para mucho, por supuesto, y sobre todo porque pasa hoy precisamente, pero se nos acaba el tiempo. Le agradezco, por supuesto, estar con nosotros aquí y seguiremos pendientes de esta situación.
7: Muchísimas gracias y bendiciones para todos.
0: Gracias igualmente, reverendo. Y mientras tanto, el presidente Donald Trump anunció un acuerdo para el desarme de Hamas y otros grupos armados en la franja de Gaza. Según el plan, el desarme de Hamas se realizaría por etapas y estaría acompañado por la retirada de fuerzas israelíes dentro del territorio. Sin embargo, Hamas señaló que el acuerdo solo podrá concentrarse si Israel cumple con sus compromisos, incluida su salida de Gaza y el fin de las operaciones militares en la zona. Mientras tanto, Irán anunció que atacó y detuvo dos buques petroleros que, según Teherán, ignoraron sus advertencias mientras navegaban por el estrecho de Hormuz. La Guardia Revolucionaria Islámica aseguró que las embarcaciones intentaron cruzar la zona utilizando una ruta no autorizada y bajo escolta aérea de Estados Unidos. Las autoridades iraníes advirtieron que cualquier acción que consideren ilegal será respondida de manera inmediata. Y es momento de ir a una breve pausa, no se despegue, tenemos más. Al regresar, la captura del R1 destapó un nuevo giro en el caso de la influencer Valeria Márquez. Le decimos por qué lo vinculan a este caso.
8: Ahí, abrí la boca.
0: Arrestan enfermero en Argentina acusado de maltratar a una persona mayor en un asilo. Nuevamente, la inteligencia artificial genera preocupación. Un modelo logró violar sistemas de seguridad de 3 empresas.
9: Uno de los placeres más deliciosos de la vida es comer. ¿Pero sabes cuáles son las comidas más populares en el mundo? La famosa pizza italiana, con masa crujiente, salsa de tomate y diversos toppings. La hamburguesa, todo un clásico en Estados Unidos. La hamburguesa de carne asada entre panes y aderezos. El sushi, este exquisito plato japonés de arroz sazonado y pescado fresco. Los deliciosos tacos mexicanos de tortilla de maíz que envuelven carne, pollo, cerdo o mariscos. La paella española de arroz con mariscos, pollo, carne, verduras, sazonado con azafrán. La popular sopa de fideos chinos, un delicioso plato que también lleva carne, nutritivas verduras y sus incomparables fideos.
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0: Regresamos para informarles que un inmigrante con leucemia murió días después de que ICE lo entregara a su familia en coma. Ahora, organizaciones y abogados denuncian presunta negligencia médica en un centro de detención en Georgia y exigen que cierre. Nuestro corresponsal, Anthony Belchi, tiene la historia.
1: Prisciliano Trejo, de 29 años, murió el pasado 24 de julio en un hospital de Georgia. Días antes, ICE lo había entregado a su familia en coma. Trejo luchaba contra la leucemia y, según varias organizaciones, pidió ayuda médica durante 8 días sin recibirla.
2: Y después de 8 días empezó a sentir a diferentes síntomas de enfermedad y él pidió ayuda y no se la dieron al principio. Y ya cuando ICE se la ofreció, fue muy tarde que terminó hospitalizado.
1: Su familia tuvo que viajar al hospital para poder llevárselo. Trejo había estado detenido en el centro de Stewart, en Georgia, y como ICE lo entregó antes de morir, su muerte no cuenta oficialmente como otra más bajo custodia de la agencia.
2: Este centro de Stewart es considerado uno de los más letales en este momento debido a las cantidades de personas que han muerto. Han indicado de que la comida es insalubre, que cuando necesitan ayuda médica no se la dan, que están bajo una situación y condiciones inhumanas.
1: Y esto no es un caso aislado. Abogados de inmigración insisten en que, sin importar el estatus migratorio de una persona, el gobierno tiene la obligación de atenderla médicamente mientras está detenida.
3: Cualquier persona que esté detenida bajo la custodia del gobierno, ya sea el gobierno federal o el gobierno estatal, se le debe atención médica y se le deben cuidados necesarios.
1: Y cuando esa atención falla, las familias tienen una vía legal, aunque no siempre es sencilla.
3: Exhorto a cualquier persona, no tienen que llegar a fallecer adentro de un centro de detención.
1: Por eso algunas organizaciones ya piden el cierre de Stewart. Mientras tanto, la familia de Prisciliano Trejo solo pide una cosa: que nadie más tenga que morir esperando la ayuda médica que nunca llegó. Anthony Belchi, Noticias Estrella TV.
0: Gracias, Anthony. Y mientras tanto, en México revelan cuáles fueron los motivos detrás del asesinato del exalcalde de Uruapan, Carlos Manso. Según el secretario de Seguridad, Omar García Harfuch, el ataque habría sido ordenado por un grupo ligado al cártel Jalisco Nueva Generación, porque Manso representaba una provocación. Vamos a escuchar.
4: Lo que refieren varias entrevistas y declaraciones es que ellos sentían, literalmente lo mencionan algunos detenidos, una provocación del presidente municipal hacia el grupo criminal.
0: La información surge tras la detención del presunto autor intelectual del crimen, Ramón Ángel, mejor conocido como el R1. Hasta el momento suman 31 detenidos y varios de ellos dijeron que el edil representaba un obstáculo para sus actividades ilícitas en la región. Pero las revelaciones no terminaron ahí. La detención del R1 también habría aportado información sobre otro caso de alto perfil. El feminicidio de la influencer Valeria Márquez, ocurrido en mayo del 2025 durante una transmisión en vivo. Según Harfuch, la joven habría mantenido una relación sentimental con Francisco N., que es el hijo del R1.
4: El hijo del R1 tenía una relación sentimental con Valeria. Ya la había amenazado en varias ocasiones y todo indica, esto ya se va a probar, que el hijo le pide a su papá, al R1, que cometan el feminicidio.
0: Francisco N. ya es buscado por la justicia, mientras su padre también recibirá cargos por el asesinato de Valeria Márquez. En otra información, un enfermero fue detenido en Argentina tras ser acusado de maltratar a una persona mayor bajo su cuidado. Mire nada más.
5: Abrí la boca. ¿Querés llorar, mamá? Vaya. No me interesa lo que vos querés. Sí. ¿Por qué no te morís, hija? No, moriste de una, moriste. Abrí la boca.
0: De verdad que qué terrible situación. Las imágenes captadas por cámaras de seguridad en un asilo muestran agresiones físicas, verbales, como usted las escuchó, contra una mujer de la tercera edad. Con los utensilios de comida le pegaba y le causó lesiones en su boca. La policía informó que Nicolás Gastón Chichero fue arrestado después de que los responsables del centro presentaran la denuncia. Las autoridades investigan si también maltrató a otros dos residentes. Y es momento de ir a una breve pausa. No se mueva, tenemos más al regresar. El regreso a clases golpea el bolsillo de muchas familias. Entre útiles, uniformes y tecnología, los gastos siguen subiendo. Además, otra vez sorprende la inteligencia artificial. Un modelo pirateó empresas y puso a prueba sus propios códigos de seguridad. Eso y más al volver.

0: Estamos de vuelta para informarle que el regreso a clases será más caro este año para millones de familias. Entre útiles, uniformes, tecnología y el almuerzo, los gastos siguen en aumento y muchos padres ya buscan formas de ajustar su presupuesto. En Dallas, Texas, David Medina nos tiene recomendaciones para poder ahorrar.
1: Con el inicio de un nuevo ciclo escolar a la vuelta de la esquina, muchas familias se enfrentarán un desafío para el bolsillo, indica Tania, una madre de familia, quien asegura que busca opciones en diferentes tiendas en búsqueda de los útiles escolares sin salirse del presupuesto.
2: Buscamos los mejores precios, a veces tienes que ir a una tienda, a otra, checamos y lo mejor para economizar y el bache que tenemos un presupuesto.
1: Un nuevo análisis de Ground Work y Century Foundation revela que los útiles escolares, los alimentos para el almuerzo y otros gastos relacionados con el regreso a clases registrarán incrementos frente al año pasado, elevando el costo total por estudiante de $4,000. Expertos ofrecen algunos consejos como los padres pueden ahorrar en este regreso a clases.
3: ¿Cómo pueden ahorrar los padres en este regreso a clases? Definitivamente es una investigación. Hay que tener la lista de todos los artículos que quieres comprar y compararlos contra, sobre todo, los principales lugares de venta que van a ser los principales mayoristas.
1: Según la Federación Nacional de Minoristas, los artículos escolares que han registrado incrementos se encuentran: loncheras, $18.91, un aumento del 27%. Cuaderno de materia, $4.92, con un incremento de 23%. Tarjetas de apunte, $3.86, con 22% más caras. Barras de pegamento, $7.68, con un aumento del 7.6%.
4: Los precios pues sí han subido y a veces sí nos cuesta completar para las cosas de los niños.
1: Debido a esta situación, diferentes organizaciones están preparando para mañana sábado actividades como la Plaza Garland, donde se les va a entregar mochilas y otros útiles escolares a las familias que más lo necesitan. David Medina, Noticias Estrella TV.
0: Y en medio de la polémica por la propuesta de la FIFA para vender a inversionistas una parte de la Copa del Mundo, el asesor principal del presidente Gianni Infantino, Carlos Cordeiro, presentó su renuncia con carácter inmediato. En su comunicado, Cordeiro explicó que deja el cargo en protesta por el plan de Infantino para privatizar el Mundial. El exdirigente, quien es banquero de profesión, aseguró que se trata de un mal negocio para el fútbol y subrayó que no participó en esa iniciativa. Y fíjense que a una semana de que un modelo de inteligencia artificial de OpenAI esquivara controles durante una prueba de ciberseguridad, otra compañía

0: reporta un incidente que vuelve a encender las alarmas. Anthropic reveló que su modelo de AI Cloud logró infiltrarse y piratear los sistemas de 3 empresas durante ensayos interinos. El incidente ocurrió debido a un error de configuración que le permitió acceder a Internet cuando se suponía que Claude debía permanecer aislado como parte del proceso de pruebas. La compañía asegura que el incidente sirvió para detectar y corregir fallas de seguridad. Hemos llegado al final de este noticiero. Muchísimas gracias por haberme acompañado. Soy Alexandra Estergios y nos vemos la próxima. Quédese con toda la programación de Estrella TV. Muy buenas tardes.
1: Guillermo del Toro es un director de cine mexicano conocido por su trabajo en películas de género de terror y fantasía. El Espinazo del Diablo, ambientada en un internado durante la Guerra Civil Española, combina elementos de terror sobrenatural con un trasfondo histórico. El Laberinto del Fauno, la historia sigue a una niña que se encuentra en un mundo mágico lleno de criaturas aterradoras y fascinantes. Mamá, esta película de terror sobrenatural que cuenta la historia de dos niñas que son criadas por una entidad paranormal después de sobrevivir a un accidente. La Cumbre Escarlata, la trama sigue a una joven que se casa y se muda a una mansión decrépita habitada por oscuros secretos. La Forma del Agua, narra la relación entre una mujer muda y una criatura acuática en un laboratorio de alta seguridad durante la Guerra Fría. El Callejón de las Almas Perdidas. La historia gira en torno a un estafador que se involucra en oscuros secretos y manipulaciones.
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0: Hola, ¿qué tal? Les saluda con mucho gusto Alexandra Estergios. Bienvenidos a Estrella News Miami. Iniciamos. La economía de Estados Unidos perdió entre abril y junio. El Producto Interno Bruto creció solo 0.4% y la inflación sigue casi al doble de la meta de la Reserva Federal. Pero a ver, ¿cuánto más podría durar la presión sobre el bolsillo? Es Anthony Belchi que tiene las reacciones.
1: La economía de Estados Unidos perdió fuerza entre abril y junio. El Producto Interno Bruto creció un 0.4% en el segundo trimestre, por debajo del 0.5% del trimestre anterior. En términos anualizados, el crecimiento fue de apenas un 1.5%, frente al 2.1% de principios de año.
2: Lo más importante es que la economía siguió creciendo. Poquito, pero siguió creciendo a pesar de que está enfrentando, como les digo, una guerra.
1: La guerra con Irán disparó el precio del petróleo y eso se sintió en la inflación, que sigue entre 3.5% y 4%, muy por encima de la meta del 2% de la Reserva Federal. Por eso la Fed decidió mantener las tasas de interés sin cambios, provocando que los precios sigan por

0: Por las nubes.
1: Antes, usted con $200 llevaba la comida de la semana, carne, pollo, vegetales, de todo. Ahora no, señor. Se lleva carne solo para dos veces de comida.
0: De hecho, lo que evitó una desaceleración mayor fue el gasto de las familias y la inversión privada, incluyendo miles de millones que las grandes tecnológicas siguen invirtiendo en inteligencia artificial.
2: Pero ese también es el talón de Aquiles, porque tú quisieras que toda la economía y la inversión en la economía estuviera más diversificada y está concentrada en un grupo de empresas solamente.
0: Para la gente de a pie, esto se traduce en algo muy concreto. La gasolina, los productos básicos y los créditos podrían seguir caros por más tiempo.
3: Se está saliendo todo de control y a la gran mayoría de personas muchas veces lo único que nos queda es utilizar la tarjeta de crédito y nos estamos endeudando literal por alimentos.
0: Con estos datos no se confirma una recesión, pero tampoco se vislumbra la estabilización de los precios. Antonio Belchi, Noticias Estrella TV.
4: Y en otra información, a más de un mes de los terremotos que devastaron la costa central de Venezuela, decenas de familias se niegan a abandonar los escombros. Aseguran que sus seres queridos siguen sepultados y temen que las demoliciones borren para siempre toda posibilidad de recuperarlos. Daria Monción tiene la historia.
5: Las excavadoras avanzan sobre los edificios destruidos en Catialamar, pero frente a los escombros hay familias que se niegan a retirarse. Aseguran que bajo toneladas de concreto todavía permanecen los cuerpos de sus seres queridos. Yurbis Rodríguez vive en una carpa frente al edificio donde murió su hijo. Desde el primer día espera poder recuperarlo.
6: El niño se había quedado allá adentro. Tenía media hora de haber subido a la casa. Él se montó, lo llamó, lo buscó, pero tantos escombros como los sacamos de él.
5: Rodríguez denuncia que las autoridades les pidieron desmontar el campamento para continuar con las demoliciones. Ella advierte que no se moverá hasta encontrar a su hijo.
6: No nos vamos a ir, nos irán a matar. Ya no tengo nada que perder.
5: Luis Martínez también revisa los escombros. Dice que más de 50 familias de su comunidad podrían estar sepultados en el lugar. Entre ellos están su madre, su hermana y su hermano.
7: Ya yo no tengo ni fuerza, ya varón. Yo estoy aquí el primer día y mira, todavía estoy luchando ahí. Tenía la esperanza de recuperar a mi mamá y mira todo el poco de escombros que me le tiraron ahí.
5: La emergencia también ha dejado a miles sin viviendas. Omar Molina rescata una estufa de su casa destruida y duerme con su familia en una carpa instalada en una escuela.
8: ¿Cómo vamos a hacer nosotros? Porque tampoco tenemos dónde vivir, no tenemos dónde estar. Nosotros estamos aquí porque yo estoy aquí en la guardería.
5: Otras familias han abandonado La Guaira. Adriana Ponte viajó con su esposo y sus tres hijos hasta Maracaibo, después de que su casa quedara partida en dos. Ahora todos duermen en la misma habitación por temor a no poder rescatar a los niños si ocurre otro sismo.
9: Yo, si me quedo dormir en ese instante y no puedo salvar a mis hijos, ¿sabes? Es el miedo que siempre va a estar ahí, persiguiéndote, porque es algo que tú no vas a poder superar, porque fue algo demasiado horrible, demasiado horrible.
5: Su nueva casa también presenta daños y necesita reparaciones, pero Aponte dice sentirse más segura. Su angustia continúa, porque su padre, su hermana y su sobrino permanecen en La Guaira. A más de un mes del desastre, las familias exigen vivienda, ayuda y, sobre todo, la oportunidad de recuperar a sus muertos antes de que las demoliciones los sepulten definitivamente. Dania Monzón, Noticias Estrella TV.
4: Mientras tanto, Chile y Venezuela reactivaron sus relaciones consulares tras una pausa que inició a principios del 2025. El presidente chileno José Antonio Kast aseguró que este paso abre una nueva etapa de cooperación para poder enfrentar retos compartidos como lo son seguridad, migración y desarrollo económico. Chile se ha convertido en uno de los principales destinos para migrantes venezolanos en los últimos años. Y en otro tema, aproximadamente 20.000 niños migrantes podrían quedarse sin abogado a partir de este viernes, cuando vencen los contratos federales que financian su defensa. Organizaciones advierten que bebés, niños y adolescentes tendrían que enfrentar solos procesos de asilo y deportación. Rubén Pereira tiene el reporte.
10: El tiempo se agota para una red de organizaciones que durante años ha proporcionado asistencia legal a niños migrantes que llegaron solos a Estados Unidos. El contrato federal que financia estos servicios vence este viernes 31 de julio. Son más de 24.000 menores, representados por casi 100 organizaciones en todo el país, que además reclaman cerca de $65 millones en facturas pendientes desde diciembre. Una de las organizaciones afectadas es estrella del Paso, Texas, que representa actualmente a 243 menores no acompañados.
11: Desafortunadamente, el plan es de cerrar este programa mañana, en el día que el día final del contrato. La mayoría del equipo que está trabajando en esto en este momento van a perder su trabajo.
10: En Illinois, la activista Julie Contreras advierte que el problema va más allá del financiamiento. Para un niño, presentarse solo ante un juez puede ser una experiencia que ni siquiera está en condiciones de comprender.
12: Esos niños no están educados o preparados para estar entendiendo qué está diciendo un juez.
10: Y el riesgo de que más menores queden sin representación legal llega justo cuando las órdenes de deportación contra niños están aumentando. Solamente en junio, más de 18,000 menores recibieron una orden de deportación, un incremento del 73% en comparación con enero. En medio de esa presión, existe además una disputa entre el gobierno y las organizaciones sobre la información que deben entregar para que se liberen los pagos.
11: Van a saber tal vez qué tipo de casos se está llevando a cabo, qué se está preparando, y van a tener detalles de en cómo se están llevando a cabo los casos. Eso no se permite. Nosotros no podemos entregar esos detalles sin tener el permiso de nuestros clientes.
10: El gobierno dice que necesita esos datos para verificar los servicios. Por su parte, las organizaciones responden que podrían comprometer la confidencialidad de los menores. Y mientras esa disputa continúa, el impacto ya se ve en las cortes. Julie Contreras acompañó recientemente a un niño mexicano de 8 años a su primera audiencia migratoria. El menor llegó en silencio y antes de entrar, ambos rezaron.
12: Cuando estábamos rezando, nunca me voy a olvidar de las lágrimas que le bajó de sus ojitos. Pero fue fuerte y poderoso porque es hijo de Dios y entró a su corte.
10: Rubén Pereira, Noticias Estrella TV.
4: Cuba anunció nuevas reformas para abrir algunos sectores de su economía estatal a la participación privada. Entre los cambios están mayores facilidades para el uso de tierras, importación de combustible y medicinas, además de permitir operaciones de empresas turísticas privadas. El presidente Miguel Díaz-Canel aseguró que las medidas son una decisión soberana y no implican la privatización de áreas clave como la salud y la educación. Los apagones masivos siguen desatando protestas en Cuba en el barrio El Fanguito, en La Habana. Varias personas, incluidos menores de edad, se sentaron en el medio de una avenida para bloquear el tráfico, luego de pasar varias horas sin servicio eléctrico. También en Centro Habana, mujeres y niños cerraron calles golpeando calderos. Esto ocurre después de que ayer se rompiera un récord de apagones con más del 74% en el país. Ya tenían pues esos apagones al mismo tiempo.
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4: Y preste mucha atención, pues casi 12 millones de envases de gotas oftálmicas, Rotha Cooling Eye Drops, fueron retirados del mercado en todo el país por posibles problemas de esterilidad. La Administración de Alimentos y Medicamentos, la FDA, clasificó el retiro como de clase 2, lo que significa que el producto podría causar efectos temporales o reversibles en la salud. Las autoridades recomiendan dejar de usar los lotes afectados y devolverlos o desecharlos. Y Florida se prepara para otro fin de semana marcado por lluvias intensas, tormentas eléctricas y alto riesgo de inundaciones localizadas. Los meteorólogos advierten que aunque habrá periodos secos, los aguaceros podrían desarrollarse en cualquier momento del día. Las temperaturas se van a mantener cercanas a los 90 grados, por lo que recomiendan tener el paraguas a la mano y extremar precauciones al conducir. Y es momento de hacer una pausa, pero no se despegue porque al regresar le tenemos más.

0: Regresamos para informarles que las nuevas denuncias sobre las condiciones en centros de detención de ICE reavivan el debate en Washington. Senadores demócratas escucharon testimonios de ex detenidos y ahora impulsan una ley para exigir mayor transparencia y supervisión en estas instalaciones. María Teresa Sarabia tiene el reporte.
1: Legisladores demócratas han impulsado en el Congreso un proyecto de ley para obligar a los centros de detención de ICE a reportar públicamente enfermedades, lesiones y problemas de salud mental de los detenidos. La medida llega después de que un monitor federal encontrara fallas en la atención médica del centro de California City, una denuncia que también se da en otros centros del país.
2: Hemos escuchado relatos de hacinamiento, de personas durmiendo sobre pisos de cemento, acceso limitado al baño, a los alimentos, al agua. Y pasan días sin saber dónde están sus seres queridos.
1: La propuesta HR 7347 ya fue remitida a los comités del Congreso y todavía no es ley. Y mientras se debate, siguen denunciando arrestos en oficinas y cárceles que ni siquiera están autorizadas para detener inmigrantes.
3: Los arrestos que estamos viendo, no solo alrededor del país, pero acá en la Florida, está causando de que detengan a personas ilegalmente, de nuevo, en oficinas administrativas, en cárceles que no están supuestas a ser usadas para detención de inmigrantes.
1: En condiciones, dicen, infrahumanas, como Marlon, describe cómo el agua ha inundado por completo las camas sin que ningún funcionario hiciera nada.
4: El agua iba a los dos cuartos abajo, a los dos pisos abajo, el piso ahí lleno de agua completo. Los colchones, las sábanas, ahí no.
1: Con la pregunta de fondo, ¿quién vigila que todo esto se cumpla? ¿Y por qué no lo hacen los mismos legisladores locales?
5: No estamos en Venezuela, no estamos en Cuba. A mí no me importa el petróleo de Venezuela. A mí me importa lo que está pasando ahorita en mi comunidad, en la pequeña Mana. ¿Dónde estás, María Elvira? ¿Dónde está Carlos Jiménez? ¿Dónde está Díaz Valar?
1: El objetivo es que el gobierno rinda cuentas por lo que pasa en estos centros y por ahora esa respuesta sigue sin llegar. María Teresa Sarabia, Noticias Estrella TV.
0: En información de la República Mexicana, la Secretaría de Educación Pública ordenó el cierre de todas las escuelas militarizadas. Esto después de que en los últimos 3 años murieran 3 menores de edad, incluida Dafne Zapata, la adolescente de 13 años que falleció en un campamento de Tamaulipas hace 2 semanas. La presidenta Claudia Sheinbaum respaldó la decisión porque dijo que se cometieron abusos. Vamos a escuchar.
6: Este es lo que pasó ahí en Tamaulipas y

0: se está atendiendo y es muy buena la decisión que toma la SEP, porque con el pretexto de la disciplina, pues hay abusos y eso no puede permitirse.
1: La prohibición entrará en vigor con el próximo ciclo escolar y pondrá fin a más de 60 escuelas militarizadas que operan en distintos estados del país. Y hablando de México, continúa sufriendo una crisis de sargazo que afecta a turistas y a comerciantes en Quintana Roo. Pero ahora el gobierno federal anunció una estrategia para contener esta plaga. Víctor Blázquez nos explica en qué consiste.
2: El sargazo está asfixiando las costas del Caribe mexicano, provocando que el paraíso turístico del estado de Quintana Roo se pierda poco a poco. El impacto es profundo. En datos de la Secretaría del Medio Ambiente y Recursos Naturales, a diario llegan a las playas unas 9.000 toneladas de este tipo de alga. La amenaza no solo es ambiental, también afecta a varios sectores, uno de ellos, el turismo.
3: Bueno, el sargazo, pues la planta, pues raspa,
4: pica.
3: Reciclarlo para poder utilizando como materia prima.
2: El sargazo ahoga la economía local. Empresarios como restauranteros, prestadores de servicio en playa y hoteleros, en algunos casos, han tenido que cerrar.
5: Están limpiando, pero pues lo que pasa es sale más diario, sale más sargazos y así no puede venir la gente.
6: Pues yo creo que para los hoteles es un poco más difícil el sobrevivir que para los restaurantes, porque el turismo que viene aquí a Mahahual generalmente es de cruceros.
2: Cuando el sargazo arriba a la playa, genera ácido sulfídrico, que cuando se pudre, es tóxico. Frente a este problema, el gobierno federal invertirá alrededor de $6,764,000 para recolectar el sargazo en el mar, lo que hoy se hace en playa, en unas 186 y medio millas de costa.
7: La intención inicial es invertir las gráficas para recolectar principalmente en la mar, para que no llegue a las playas, y darle un destino final al sargazo para que sea utilizado para la industria.
2: El proyecto completo pretende ejecutarse en 2 años. Atenderá las áreas de los municipios de Playa del Carmen, Tulum, Puerto Morelos y Mahahual.
8: También se trabaja para que el sargazo pase de un pasivo a un activo, reciclándolo y convirtiéndolo en biocombustible, concreto y hasta abono. En Ciudad de México, Víctor Blázquez, Noticias, Estrella TV.
1: Y de México nos vamos a España, donde una verdadera crisis migratoria se vive en Ceuta, una ciudad española que hace frontera con Marruecos. Miles de personas lograron romper los cercos fronterizos e irrumpieron en el enclave español. La mayoría son jóvenes marroquíes que intentaron llegar al territorio español nadando. La travesía ya deja al menos 20 muertos y las autoridades advierten que la cifra podría aumentar. Ante la entrada masiva y la falta de capacidad de la Guardia Civil de contenerlos, el gobierno ordenó movilizar al ejército. Pero a ver, ¿por qué se desató esta ola masiva ahora? Resulta que hace 3 semanas el Tribunal Supremo de España determinó que los migrantes interceptados en el mar nadando hacia Ceuta o Melilla no pueden ser devueltos a Marruecos inmediatamente. Sin embargo, esto cambió. Después del caos que se desató en las últimas horas, los gobiernos de España y Marruecos acordaron que van a deportar a los migrantes que cruzaron de manera ilegal. María Teresa Sarabia tiene más reacciones de esta crisis.
9: ¿Cómo estás?
10: No tengo tiempo.
9: ¿Cómo estás?
10: Muy mal.
9: ¿Cuántas horas llevas en el mar?
10: Más de cuatro horas.
11: Y así como este joven marroquí, han llegado miles de manera escalonada desde las primeras horas de la mañana. Sin embargo, al mediodía la situación se transformó en una entrada masiva. Hombres y jóvenes, familias y menores atravesaron el espigón fronterizo o sortearon las aguas del estrecho. Muchos llegan entre abrazos y gritos de celebración.
10: ¡Viva España!
11: Algunos besaban el suelo al pisar territorio español, mientras otros alzaban los brazos. Pero detrás de la euforia, otros llegan con heridas en pies y rodillas provocadas por las rocas.
10: Yo, 2 horas.
9: 2 horas.
10: Sí. Mi hermano pequeño.
11: Los equipos de emergencia, la Cruz Roja y la Guardia Civil, centraron sus esfuerzos en atender a los heridos y rescatar a quienes quedaron atrapados en el mar. Algunos migrantes perdieron la vida durante la travesía buscando un sueño que se convierte en una cruda realidad.
12: Porque a ellos les pintan España que aquí hay futuro, que hay trabajo, y la verdad que sí, pero después cuando llegan se,

0: encuentran con la dura realidad de que no tienen nada y que, no, y que después la gente los trata como si no fueran nadie.
1: El Centro de Estancia Temporal de Inmigrantes, el CETI, se encuentra completamente saturado. Cientos de personas duermen en los exteriores sin saber qué ocurrirá con su futuro. Las autoridades de Ceuta lanzaron un pedido de emergencia al gobierno federal.
2: Uno, la declaración de emergencia nacional al amparo de lo previsto en la normativa sobre seguridad nacional. Dos, el refuerzo de los cuerpos y fuerzas de seguridad del Estado y el despliegue del ejército.
1: Las autoridades temen que Ceuta pueda enfrentar una crisis similar a la de mayo de 2021, cuando miles de personas cruzaron la frontera en cuestión de días. Mientras tanto, la incertidumbre crece al mismo ritmo que las llegadas, en una emergencia humanitaria que pone a prueba los recursos y la capacidad de acogida de Ceuta. María Teresa Sarabia, Noticias Estrella TV.
3: Y así nos vamos a una corta pausa, pero al volver tenemos mucha más información. Aquí lo espero.
4: Los caucus, como se les conoce en inglés, son asambleas privadas organizadas por los partidos políticos a nivel de condado o distrito electoral, donde los participantes apoyan a sus candidatos. Cada grupo da discursos para persuadir a otros para que voten por su candidato. Al final, el número de votantes en cada grupo determina cuántos delegados gana cada candidato. Tanto las elecciones primarias como los caucus pueden ser abiertos, cerrados o una combinación. En los caucus abiertos, la gente puede votar por cualquier candidato, mientras que en los cerrados solo participan votantes del partido correspondiente. Los delegados elegidos los representan en la Convención Nacional, donde se proclamará al candidato del partido para las elecciones. Actualmente los caucus se celebran en 4 estados: Iowa, Nevada, Wyoming y Dakota del Norte.
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Gracias por continuar con nosotros. Les cuento que un canal de Londres se llenó de miles de patitos de hule amarillos, pero todo fue por una causa noble. El canal Regent fue el escenario de una original competencia organizada para recaudar fondos destinados al cuidado intensivo en hospitales infantiles del Reino Unido. Cada patito tiene un número y los participantes apuestan por su favorito. Impulsados por sopladores, pues el que llegue primero es el que gana. Y una torta gigante rompe el récord Guinness como el sándwich más largo y más pesado de la Ciudad de México. Completó esta hazaña con una torta gigante de más de 300 pies de largo y una tonelada y media de peso. El enorme sándwich fue preparado durante la inauguración de la Feria de la Torta. Decenas de cocineros colocaron los ingredientes ante representantes de Guinness para que puedan certificar este récord. Y las siguientes imágenes muestran el momento en el que una enorme porción de un glaciar se desprende en Groenlandia frente a los turistas. Los bloques de hielo del tamaño de edificios cayeron al agua con gran fuerza, creando una especie de tsunami. Afortunadamente, no se reportaron heridos. Con esto me despido. Soy Alexandra Estergios. Muchas gracias. Nos vemos la próxima.

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0: Abrimos con esta noticia en desarrollo. El Departamento de Justicia determina que los daños que presentó la piscina reflectante en el Memorial a Lincoln se debe a las fallas de instalación realizadas por el contratista. Dicen que todo se debe a que quisieron terminar las obras lo más rápido posible para cumplir con la meta de tenerla lista antes de los festejos por los 250 años de independencia. En consecuencia, liberan de cargos al ex atleta olímpico David Hearn, a quien acusaron de vandalizar la obra. Hola, ¿qué tal? Soy Abel Álvarez. Gracias por acompañarme. Estas son otras de las noticias que estamos siguiendo muy de cerca aquí en 24 horas. La avalancha de migrantes marroquíes ya provoca una avalancha política en España. Pues cruzaron más de 60.000 migrantes y muchos se niegan pues a regresar. Además, fallece otro migrante mexicano en un centro de detención migratorio. Su familia asegura que padecía de leucemia y cuestionan la asistencia médica que se le brindó. Por otro lado, el temor a las redadas llega a los campos. Trabajadores agrícolas aseguran que cada día laboran con el miedo a ser detenidos y deportados. También publican algunos de los mensajes relacionados con la desaparición de Nancy Guthrie, desde la petición de una recompensa hasta el momento que informan de su muerte. Y en México, la UNAM toma medidas extremas para limpiar su imagen ante el escándalo por el examen de admisión. Todos los postulantes tendrán que tomar el examen nuevamente y ahora de manera presencial. Marruecos ya toma cartas en el asunto ante el éxodo de al menos 60.000 migrantes que llegaron a Ceuta en España. El gobierno marroquí ordenó parar este éxodo masivo, que en su mayoría son hombres jóvenes. Las repercusiones de esta oleada masiva de migrantes también tuvo consecuencias en el resto de Europa. Italia, por lo tanto, o por lo pronto, ya anunció que suspende la libre circulación con España hasta que se controle la crisis. Activó puestos de revisión en aeropuertos y puertos marítimos. La emergencia migratoria ha desatado una crisis política, pues, en España. El presidente Pedro Sánchez viajó este viernes a Ceuta en medio de protestas y tensiones, mientras las calles continúan llenas de emigrantes. Algunos aseguran que no regresarán a Marruecos. Vamos con Dania Monzón, que nos tiene las reacciones ante todo esto que está ocurriendo por allá.
1: Definir lo que ha sucedido el día de ayer como un ataque, una violación de la integridad territorial de España.
2: Así reaccionó el presidente del gobierno español, Pedro Sánchez, a su llegada a Ceuta, en medio de la peor crisis migratoria que ha enfrentado ese enclave.
1: Ceuta es una ciudad española y lo sucedido en el día de ayer merece todo nuestro reproche, toda nuestra condena en el nivel más enérgico posible.
2: Pero afuera del edificio donde Sánchez ofrecía su conferencia de prensa, decenas de españoles enfurecidos lo recibían con protestas. A pocos kilómetros de distancia, cerca de la costa, miles de marroquíes vivían su propio drama. Desde el jueves, más de 60.000 migrantes llegaron a las playas de Ceuta, algunos nadando, otros cruzando las barreras fronterizas después de salir del mar, mientras decenas de ellos perdieron la vida en el intento.
3: Ha saltado una muralla de la policía de Marruecos, el primero, y luego ha entrado por la frontera, nadando. Bueno, he nadado de 200 metros en el mar.
2: Esta caótica situación se extendió hasta la noche. En la oscuridad, los migrantes seguían llegando en masa, pero cuando las autoridades intentaron detener a la multitud, estallaron enfrentamientos y varios vehículos terminaron incendiados. Aunque las autoridades aseguran que más de la mitad de los migrantes han sido repatriados, muchos de los recién llegados no quieren regresar a Marruecos.
4: Quiero dormir aquí, ya está, quiero ir a España. Se acabó el rollo, no puedo volver a Marruecos.
2: Los residentes locales, frustrados con la situación, creen que el gobierno debe adoptar medidas más estrictas.
5: Una vergüenza, la verdad. La única manera que veo yo es que España haga como Donald Trump y empiece a deportar.
2: Más de 1.000 efectivos del ejército y de las fuerzas de seguridad fueron desplegados en Ceuta. Utilizando cañones de agua y equipos antidisturbios, los agentes de la Guardia Civil y los militares intentan dispersar a los grupos para evitar nuevos enfrentamientos y restaurar el orden en la frontera. Dania Monzón, Noticias Estrella TV.
0: Y una nueva muerte vinculada al trato que reciben los migrantes en un centro de detención causa mucha preocupación. Se trata del mexicano Prisciliano Trejo, quien estaba detenido en el centro de detención Stewart en Georgia tras ser arrestado en Carolina del Norte. Padecía de leucemia y, según su familia, se empezó a sentirse mal al poco tiempo. Ahora cuestionan la atención que recibió durante el tiempo que estuvo detenido.
6: Este centro de Stewart es considerado uno de los más letales en este momento debido a las cantidades de personas que han muerto. Han indicado de que la comida es insalubre, que cuando necesitan ayuda médica no se la dan, que están bajo una situación y condiciones inhumanas.
0: La familia dice que solo recibieron una llamada para avisarles que estaba hospitalizado y tenían que hacerse cargo de él. Pero este centro de detención Stewart en el estado de Georgia es uno de tantos que está en el centro de la polémica por el trato que reciben los migrantes. Por ejemplo, en este centro se han denunciado casos de agresión sexual contra algunas internas. También hay quejas por negligencia médica, por ser obligados a realizar trabajos forzados y por condiciones inhumanas dentro del centro. Como le comentábamos, a nivel nacional hay muchos centros que son seguidos de ser por organizaciones de derechos humanos o por las condiciones a las que son sometidos los migrantes. Repasemos las acusaciones que pesan entre ellas. Aquí estamos viendo algunas. Iniciamos en adelanto, en el estado de California. Este centro también fue acusado por casos de negligencia médica e incluso se han reportado muertes. Existen denuncias por aislamiento, castigo, sobrepoblación y por las barreras que existen a obtener acceso legal. En East Montana, Texas, denuncian, mire, aquí estamos viendo maltratos físicos, también negligencia médica y muertes, falta de higiene básica y negación a medicamentos. En el centro de detención Crump de Miami, las denuncias son por sobrepoblación, agresiones físicas, negligencia médica y restricciones legales. Pasamos pues a otro, pues las redadas migratorias están afectando la salud mental de los campesinos, ¿sí? Este es otro tema que estamos manejando en este noticiero porque muchos de ellos revelan que sienten un gran temor ante la posibilidad de ser víctimas de una redada. La Fundación del Sindicato de Trabajadores Agrícolas, UFW, realizó una encuesta entre los campesinos indocumentados y la mayoría temen ser detenidos y deportados, además del miedo de dejar desamparadas a sus familias. En el estudio participaron 2.250 campesinos y en la encuesta participaron trabajadores de los estados de California, Washington, Michigan y Georgia, entre otros. Y esta noche, pues nos enlazamos con Erika Lomelí, directora ejecutiva del Sindicato de Trabajadores Agrícolas, UFW. Bienvenida, Erika, por estar con nosotros.
7: Hola, Abel, gracias.
0: Erika, cuéntanos, porque la percepción se puede vivir de manera diferente dependiendo del estado donde vivas. ¿Cuál es el denominador común de estas personas que ustedes encuestaron?
7: Bueno, lo común es que todas las personas tienen, en esta encuesta lo que miramos es que examinamos las preocupaciones y los temores, pero también las esperanzas, aspiraciones que tienen ellos como campesinos. A través de lo que vimos en todas partes es que todos los trabajadores indocumentados quieren hacer escuchar sus voces. Y por esta encuesta le dimos esta oportunidad. Pero lo que nos dicen es que quieren la protección para ellos, sus familias, frente a la detención y la deportación.
0: Ahora bien, cuando comparamos California, Washington, Michigan y Georgia, ¿hay algo que los diferencia?
7: Definitivamente. En California, aunque tenemos muchos recursos, hay varias regiones, especialmente las regiones rurales como el Valle Central, que todavía necesitan más representación legal. Pero si comparamos las áreas rurales de California con el sur de Georgia o en Michigan, muy diferente. Allá no hay organizaciones en donde pueden dar asesoría o servicios legales. Entonces, sí es como día y noche, aún aunque aquí se mira un poco de día, en California necesitamos más recursos.
0: Ahora bien, Erika, en el momento en que ustedes estuvieron haciendo esta encuesta, ¿hubo redadas en los campos?
7: Definitivamente, la encuesta empezó el año pasado. Como recuerdas, la primera redada que pasó el año pasado fue una semana antes que el presidente Trump tomara oficina y desde entonces siguieron. El junio pasado hubo una redada masiva aquí en California, en el condado de Ventura, y han seguido. Lo que hemos visto que no han sido redadas en donde miramos la presencia de ICE como ocurrió en Ventura, pero sí ha pasado porque lo que te puedo decir es que los casos no han parado y la gente detenida en la deportación no ha disminuido.
0: ¿Qué van a hacer con esta encuesta?
7: Bueno, lo que vamos a hacer con esta encuesta es que queremos educar con esta información a legisladores, a políticos, a los academios, para que ellos miren cómo se vive día tras día siendo un trabajador en el campo. No solamente lo que vamos a hacer, ya lo hemos hecho. Estamos actualmente ahorita en una demanda muy grande con la administración Trump. Nosotros, nuestra hermana organización, el sindicato del UFW, y lo que estamos haciendo es peleando porque le están bajando los sueldos a los trabajadores campesinos H2A y también a los domésticos. Se le está bajando el sueldo de $3 a $7, depende del estado donde estés. Entonces, ya usamos esta información para meter esta clase de educación en las demandas y decirles realmente lo que tiene que pasar, y que es protecciones para trabajadores, no la reducción de los sueldos.
0: Erika, gracias por estar con nosotros y darnos a conocer esta encuesta y saber qué es lo que piensan los campesinos del país. Gracias.
7: Muchas gracias a ustedes.
0: Mire, por otro lado, los operativos de ICE también tienen consecuencias en otra industria que emplea a trabajadores latinos. Se trata de la construcción. Varias asociaciones reportaron que están perdiendo trabajadores y que muchos ya no van a laborar por el temor a ser detenidos. El efecto inmediato se ve en la demora de las obras y en el encarecimiento de las viviendas. Para los contratistas, cada vez más difícil tienen para hallar mano de obra. 17 estados entran en emergencia por las altas temperaturas. El intenso calor amenaza con provocar apagones. Esta emergencia eléctrica afecta a por lo menos 20 millones de personas en los estados del sur y centro del país. El temor radica en que el consumo excesivo de electricidad pueda provocar desperfectos en los sistemas de emergencia. La alerta está vigente por lo menos hasta el 3 de agosto. En varios de esos estados, la temperatura estuvo por encima de los 100 grados en los últimos días. Y con esto nos vamos a una pausa, pero no se muevan porque hay más al regresar. La fiscalía difunde las notas atribuidas a los presuntos secuestradores de Nancy Guthrie en un nuevo esfuerzo por identificar y capturar a los responsables. Además, la UNAM quiere poner fin a las trampas en los exámenes. Para el próximo proceso de admisión, unos 58 mil aspirantes presentarán la prueba de forma presencial y vigilada. También el abuso a una anciana queda en video. El enfermero que debía cuidarla la sometía a maltratos. Además, un joven que formaba parte de la caravana migrante grabó cada instante de su peligrosa travesía por el mar. Ya le cuento todo, no se vayan.

0: Gracias por seguir con nosotros aquí en 24 horas. Continuamos con el caso de Nancy Guthrie, la mujer que desapareció en enero de este año y madre de la presentadora Samantha Guthrie. Pues las autoridades en Tucson, Arizona, publicaron una serie de mensajes que recibió la familia con la esperanza que pueda ayudar a que la comunidad pueda ofrecer alguna pista sobre los responsables del secuestro. Piden que se fijen en la redacción de los mensajes para ver si reconocen algún patrón. Una de las notas fue enviada solo días después de la desaparición de Nancy, donde dicen que la mujer estaba bien, aunque estaba asustada. Además, no sería liberada si no pagaban una recompensa, recuerde usted, de 4 millones de dólares en bitcoins. Si no recibían la recompensa en 7 días, la matarían. Pues la segunda nota fue enviada el 6 de febrero, donde informaban sobre su muerte diciendo que no tomaron en cuenta la seriedad de su condición física, que no fue su intención lastimarla y que fue enterrada. Vamos ahora a México, donde a raíz de los escándalos por el examen de admisión a la UNAM, decidieron repetirlos, pero esta vez ya no será en línea, sino de manera presencial. Quieren evitar que los aspirantes puedan usar ventajas tecnológicas para realizar este examen. Víctor Vázquez nos tiene la historia. Vamos a verlo.
1: La Universidad Nacional Autónoma de México ya resolvió que va a repetir el examen ahora de forma presencial a todos aquellos aspirantes que obtuvieron puntajes atípicamente altos después de detectar irregularidades en el proceso de admisión. Así lo dio a conocer por la mañana de este viernes 31 de julio el rector Leonardo Lomelí Venegas.
2: Considero muy adecuado el recurrir a un examen de control para verificar resultados por presuntas irregularidades.
1: De acuerdo a datos presentados por la comisión investigadora en años anteriores, solo el 3% de los aspirantes alcanzó 100 aciertos de 120, pero en esta ocasión el porcentaje se elevó al 16, lo que encendió las alertas sobre la supuesta utilización de herramientas no permitidas para obtener buenos resultados. Ella era de las pocas aspirantes que esperaba el informe en la plaza de rectoría.
3: Me voy con un buen sabor de boca de que se pusieron del lado de las personas que estudiamos, a las que nos ha costado mucho trabajo prepararnos, y me considero muy feliz.
1: El caso representa uno de los mayores desafíos recientes para la UNAM. Al poner en debate la viabilidad de los exámenes de admisión en línea, el uso de herramientas de inteligencia artificial durante las evaluaciones y la necesidad de fortalecer los mecanismos de vigilancia para preservar la transparencia y confianza en los procesos de ingreso a la educación superior.
4: La Comisión Técnica busca reconocer a quienes obtuvieron en el examen original un resultado favorable, invitándolos a continuar en el proceso de ingreso. Asimismo, reconoce y valora el esfuerzo adicional que esta medida exige, especialmente de quienes alcanzaron dicho resultado mediante el estudio y la preparación.
5: En datos de la UNAM, unos 58 mil alumnos están convocados a realizar el examen de admisión otra vez, esta vez de forma presencial. Y es que se detectaron diversas anomalías como el uso de inteligencia artificial y la suplantación de identidad. En Ciudad de México, Víctor Blázquez, Noticias, Estrella TV.
0: Y también en México revelan cuáles fueron los motivos detrás del asesinato del exalcalde de Uruapan, Carlos Manso. Según el secretario de Seguridad, Omar García Harfuch, el ataque habría sido ordenado por un grupo ligado al cártel Jalisco Nueva Generación, porque Manso representaba una provocación. La información surge tras la detención del presunto autor intelectual del crimen, Ramón Ángel, mejor conocido como el R1. Condenan a 15 años de prisión al empresario Celine Yegón, a casi dos décadas del decomiso de 207 millones de dólares en México. En ese entonces encontraron bolsas de dinero escondidas entre las paredes de su casa. El empresario de origen chino siempre sostuvo que el mismo gobierno lo obligó a resguardar ese dinero en su casa de la Ciudad de México, pero ayer fue encontrado culpable de transferir más de 33 millones de dólares a paraísos fiscales. Esto es lo que declaró ese entonces tras hallarse ese dinero.
6: Abrí uno, es lleno de dinero, a 100 billetes. Y luego él dice, ¿copela o cuellos?
0: Yegón cumple su condena en la cárcel del Altiplano, en el Almoloya de Juárez, en México. Vamos a seguir con más, pues un enfermero fue detenido en Argentina tras ser acusado de maltratar a una anciana bajo su cuidado. Vamos a ver el momento.
7: Ahí, Abrí la boca. ¿Querés llorar, mamá? Vaya. No me interesa lo que vos querés.

verbales contra una mujer de la tercera edad. Con los utensilios de comida, le pegaba y le causó lesiones en su boca. La policía informó que Nicolás Gastón Sichero fue arrestado después de que los responsables del centro presentaran la denuncia. Las autoridades investigan si también maltrató a otros dos residentes. El expresidente peruano Ollanta Humala podría recuperar su libertad luego de que la justicia anulara el proceso criminal en su contra. La corte determinó que las acusaciones por presunto financiamiento de campaña con dinero de Odebrecht fueron interpretadas erróneamente como lavado de dinero, ya que ese delito no estaba contemplado en la ley en ese momento. La decisión también beneficia a su esposa, Nadine Heredia, actualmente asilada en Brasil. Vamos con otra pausa. Cuando regrese, vea las impresionantes imágenes de un migrante marroquí que grabó cada momento de su peligrosa travesía en el mar para llegar a España. Tiene que verlo.

Óigame, un inmigrante marroquí documentó con su teléfono el peligroso cruce a nado hacia Ceuta, España, en una travesía que habría durado entre 2 y 3 horas. Las imágenes surgen en medio de la crisis migratoria que enfrenta este enclave español. Esta transmisión sorprendió a muchos y lo calificaron como el streaming de la migración. Muchos de los migrantes que nadaron hacia Ceuta estuvieron entre 3 a 4 horas en el mar. Y a una semana de que un modelo de inteligencia artificial de OpenAI esquivara controles durante una prueba de ciberseguridad, otra compañía reporta su incidente que vuelve a encender las alarmas. Anthropic reveló que su modelo de IA Cloud logró infiltrarse y piratear los sistemas de 3 empresas durante ensayos internos. El incidente ocurrió debido a un error de configuración que le permitió acceder a Internet.

0: Agentes enmascarados irrumpieron en una vivienda durante un arresto migratorio en Chicago. El propietario dice que todo ocurrió sin orden judicial y ahora lleva al gobierno federal a los tribunales. Sin advertencia y a quemarropa, una mujer recibe gas pimienta en el rostro durante un encuentro con agentes de ICE en la Gran Manzana. Hasta ahora, nadie explica qué fue lo que provocó esta acción. ¿Puede una máquina señalar a un sospechoso antes de que cometa un delito? El FBI quiere usar inteligencia artificial para anticipar amenazas, pero esta acción desata alarmas por posibles falsos positivos. Más de 36 millones de latinos pueden votar y ahora una alianza nacional de organizaciones quiere convertir ese enorme peso demográfico en poder político. Útiles, alimentos y otros gastos podrían costar cerca de $4,000 por estudiante. Así iniciamos su Noticiero Nacional Cierre de Edición. ¿Qué tal? Muy buenas noches. Bienvenidos a su Noticiero Nacional Cierre de Edición. Gracias por estar con nosotros. Les informa José Armando Ronstadt. Iniciamos con lo siguiente. En Chicago, donde el dueño de una vivienda demandó al gobierno federal y a varios agentes de aduanas y protección fronteriza. Los acusa de entrar sin orden judicial a su propiedad durante una redada el pasado otoño como parte de la operación conocida como Midway Blitz. El hombre asegura que las acciones de los agentes dejaron daños por miles de dólares y violaron sus derechos constitucionales. Daniel Monzón nos tiene más de esta historia.
1: Las cámaras de seguridad de esta propiedad en el vecindario Lakeview en Chicago captaron el momento en que agentes federales ingresaron al lugar y detuvieron a un trabajador de la construcción. El dueño del inmueble, Leo Feller, no estaba en casa, pero observó el operativo en tiempo real a través de sus cámaras y ahora demanda al gobierno de Estados Unidos y a varios agentes de aduanas y protección fronteriza.
2: I was looking at this live, right? Because I can turn on and see live what's happening on the Ring camera. I was trying to track from all the different cameras where these CBP agents were running.
1: Según la demanda, el 24 de octubre de 2025, cuatro trabajadores almorzaban frente al edificio cuando dos camionetas de agentes enmascarados y armados llegaron al lugar. El documento judicial afirma que algunos trabajadores corrieron hacia el interior de la propiedad y que los agentes saltaron la reja para perseguirlos sin presentar una orden judicial.
3: You are not allowed on the property. Get off my property. This is private property. Get off my property. You are not allowed on my property. Get off my property.
1: Uno de los hombres se refugió en un garaje y fue detenido. Feller asegura que a través de los micrófonos de sus cámaras ordenó a los agentes que abandonaran el lugar. Una inquilina también habría pedido ver la orden, pero según la demanda, nunca fue mostrada.
4: ¿Can I pop a gas?
5: Gas coming out, gas coming out.
1: Vecinos se congregaron frente a la casa. La demanda sostiene que antes de retirarse, los agentes lanzaron gas lacrimógeno que alcanzó los alrededores y se desplazó hacia un parque infantil cercano.
2: As they're backing up, and you can see from one of the neighbor's Ring cameras, there was nothing preventing them from leaving the neighborhood. There was no one behind them. They could have just backed up. And you know, you hear from one of the body camera videos, one of the agents say, "Throw the tear gas just for fun."
4: For fun.
1: Feller calcula en unos $30,000 los daños a su propiedad y afirma que tuvo que suspender durante meses los trabajos de renovación. La demanda alega violaciones a la Cuarta Enmienda, que protege contra registros y detenciones irrazonables, y también solicita compensación por daños y entrada ilegal.
2: The CBP agents had, you know, violated the sense of safety and the sense of respect that I have for this, you know, for where I live.
1: Hasta ahora, las acusaciones representan la versión del demandante y deberán ser evaluadas por un tribunal federal. Dania Monzón, Noticias Estrella TV.
0: En el sector del Alto Manhattan, en Nueva York, una mujer fue rociada con gas pimienta durante un encuentro con agentes de ICE. Las imágenes muestran a varias personas grabando del otro lado de la calle. Dos agentes se acercaron y uno de ellos, sin previo aviso, lanzó directamente el químico en la cara de una mujer. Los oficiales abandonaron la zona poco después. Hasta ahora las autoridades no han dado a conocer más detalles sobre el incidente ni tampoco han informado si la manifestante fue detenida o requirió atención médica. Y una madre tejana amparada por DACA demandó al gobierno federal después de ser deportada a México y recibir un aviso para cancelar su protección por supuestamente haber viajado fuera del país sin autorización. Jessica Treviño, de 34 años, alega que esa salida ocurrió porque el propio gobierno la expulsó. Su permiso y autorización de trabajo estaban vigentes hasta el año 2027. Ahora pide a un juez que ordene su regreso y restablezca su protección. Y un inmigrante con leucemia que estaba en custodia de ICE pidió atención médica durante 8 días, pero cuando finalmente fue hospitalizado ya era demasiado tarde. La agencia lo entregó a su familia en coma y murió días después. Ahora sus seres queridos exigen respuestas. María Teresa Sarabia nos tiene más información en el siguiente reportaje.
6: Prisciliano Trejo, de 29 años, murió el pasado 24 de julio en un hospital de Georgia días antes. ICE lo había entregado a su familia en coma. Trejo luchaba contra la leucemia y, según varias organizaciones, pidió ayuda médica durante 8 días sin recibirla.
7: Y después de 8 días empezó a sentir a diferentes síntomas de enfermedad y él pidió ayuda y no se la dieron al principio. Y ya cuando ICE se la ofreció, fue muy tarde que terminó hospitalizado.
6: Su familia tuvo que viajar al hospital para poder llevárselo. Trejo había estado detenido en el centro de Stuart en Georgia. Y como ICE lo entregó antes de morir, su muerte no cuenta oficialmente como otra más bajo custodia de la agencia.
7: Este centro de Stuart es considerado uno de los más letales en este momento debido a las cantidades de personas que han muerto. Han indicado de que la comida es insalubre, que cuando necesitan ayuda médica no se la dan, que están bajo una situación y condiciones inhumanas.
6: Y esto no es un caso aislado. Abogados de inmigración insisten en que, sin importar el estatus migratorio de una persona, el gobierno tiene la obligación de atenderla médicamente mientras esté detenida.
8: Cualquier persona que esté detenida bajo la custodia del gobierno, ya sea el gobierno federal o el gobierno estatal, se le debe atención médica y se le deben cuidados necesarios.
6: Y cuando esa atención falla, las familias tienen una vía legal, aunque no siempre sencilla.
8: Exhorto a cualquier persona, no tienen que llegar a fallecer adentro de un centro de detención.
6: Por eso, algunas organizaciones ya piden el cierre de Stuart. Mientras tanto, la familia de Prisciliano Trejo solo pide una cosa: que nadie más tenga que morir esperando la ayuda médica que nunca llegó. María Teresa Sarabia, Noticias Estrella TV.
0: En otra información, la administración Trump presentó un plan de 10 años para enfrentar la creciente escasez de agua en el río Colorado, una fuente esencial para cerca de 35 millones de personas y 5 millones de acres de cultivo en 7 estados y el norte de la República Mexicana. Por ahora, California, Arizona y Nevada evitarán los recortes más severos. Arizona va a disminuir su consumo en cerca del 31%, Nevada lo hará en 28% y California en un 12%. El gobierno revisará las condiciones cada 2 años y podría ordenar recortes de hasta 40% si la crisis empeora. El lago Mead y el lago Powell, los principales embalses del sistema, han caído a su nivel combinado más bajo registrado tras 25 años de sequía. Y el FBI quiere utilizar inteligencia artificial para identificar posibles amenazas antes de que ocurra un delito, pero expertos advierten que el sistema partiría de una lista de vigilancia con errores conocidos, lo que podría generar falsos positivos y señalar a personas inocentes. Antonio Belchi desde Florida nos tiene esta historia.
9: El FBI quiere incorporar inteligencia artificial a su centro de vigilancia para detectar quién podría representar una amenaza antes de cometer un delito. La solicitud para el proyecto ya se hizo pública en marzo.
10: Para dotar a su centro de administrar la lista de vigilancia terrorista con capacidades de inteligencia artificial predictiva. El objetivo, por lo menos en papel, es automatizar tareas repetitivas.
9: El problema, dicen los expertos, es la base de datos sobre la que se construiría todo esto. El sistema compararía información nueva con los registros existentes, buscaría patrones y sugeriría dónde encontrar más datos sobre una persona. Pero esa misma lista de vigilancia ya tiene errores conocidos según auditorías del gobierno.
10: Esto nos preocupa porque al basar estas decisiones sobre datos que ya están errados, puede crear o exacerbar sesgos que ya existen.
9: Y ese riesgo ya se está viendo con otras herramientas de inteligencia artificial usadas para investigar delitos.
11: Hemos visto ya con preocupación que muchos de estos sistemas dan falso positivo, Tuvimos el caso de la persona que fue arrestada por un supuesto falso positivo, un fraude bancario, cuando la persona ni siquiera estuvo en el estado donde fue el fraude.
9: Por eso insisten en que la supervisión humana seguirá siendo clave.
11: Entonces siempre tiene que haber, obviamente, la supervisión del humano y una estricta consideración de la data y del valor de esa data.
9: La lista de vigilancia ya tiene casi 2 millones de nombres. Cuando Trump comenzó su segundo mandato, tenía menos de 10.000 ciudadanos estadounidenses. Anthony Belchi, Noticias Estrella TV.
0: En temas de salud, autoridades vigilan casos de la llamada bacteria carnívora en varios estados, entre ellos 12 en Florida, donde ya se registró un fallecido, un caso también en Mississippi, uno en Alabama y otro en Connecticut. El microorganismo, conocido como Vibrio vulnificus, vive en aguas costeras y cálidas y puede entrar por heridas abiertas o al consumir mariscos crudos. Este año, expertos recomiendan proteger cortadas en la piel y buscar atención inmediata ante un dolor, hinchazón o fiebre. Y en otro tema, la tormenta Genevieve continúa debilitándose después de haber alcanzado la categoría 5 en el Océano Pacífico. El sistema, que se formó el 24 de julio frente a las costas de México, ha ido perdiendo intensidad y, según los meteorólogos, seguirá debilitándose durante los próximos días. Sin embargo, sus remanentes aún podrían generar lluvias, vientos y oleaje elevado en partes de la península de Baja California, México y en zonas del sur del estado de California. Tenemos un corte comercial, más noticias al regresar. Agentes de inteligencia artificial fuera de control, OpenAI y Anthropic investigan intrusiones de forma autónoma. Y mientras tanto, continúa la presión migratoria desde Marruecos. España empieza a repatriar a miles de migrantes. Las imágenes y los detalles al regresar.

0: La compañía OpenAI investiga nuevos casos en los que agentes autónomos de inteligencia artificial habrían salido de entornos de prueba controlados. Los incidentes fueron detectados durante la revisión del ataque a Hugging Face, aunque la empresa asegura que ningún agente habría abandonado su propia red. Su rival Anthropic también reconoció intrusiones similares en otras compañías. Expertos ahora advierten que estas fallas revelan limitaciones en la supervisión y aumentan la presión para imponer controles a los modelos más avanzados. Y el servicio secreto va a destinar 90 millones de dólares a una campaña nacional para reclutar nuevos agentes. Esto ante la falta de personal y el desgaste dentro de la misma agencia. La meta es contratar 4,000 empleados antes del 2028, cuando coincidirán las elecciones presidenciales, los Juegos Olímpicos de Los Ángeles y las convenciones políticas. Una auditoría reveló que la agencia operó con un déficit de personal superior al 20% y acumuló más de 1,000,000 de horas extras. Y cuatro de las principales organizaciones latinas del país unen fuerzas por primera vez para movilizar a millones de votantes rumbo a las elecciones de medio término el próximo mes de noviembre. La alianza surge cuando el voto latino es cada vez más numeroso, pero también más disputado. Rubén Pereira nos tiene más información.
1: El voto latino vuelve a estar en el centro de la batalla electoral y ahora por primera vez cuatro organizaciones unen fuerzas bajo una misma estrategia. Unidos US, LULAC Institute, Mi Familia en Acción y Latino Victory Foundation.
2: Es un momento muy importante. No se puede hacer lo mismo que hemos hecho anteriormente, que es que todo el mundo por su lado, la comunidad latina realmente tiene que trabajar en conjunto.
1: La meta es contactar a más de 5 millones de votantes, registrar a 250 mil nuevos electores y aumentar en al menos 5% la participación latina para 2028. Para lograrlo, la coalición combinará sus operaciones en campo y su alcance digital.
2: Vamos a tocar puertas, vamos a hacer llamadas, vamos a crear programas digitales en televisión, en radio, vamos a utilizar la inteligencia artificial.
3: Arizona está entre los estados prioritarios de esa estrategia junto con Nevada, Florida, Texas y otros cinco. La apuesta es concentrar esfuerzos donde el voto latino puede tener mayor peso.
1: Y el universo es enorme. Más de 36 millones de latinos son elegibles para votar en Estados Unidos. Representan el segundo bloque electoral más grande del país y el de mayor crecimiento.
4: Nosotros lo que debemos de hacer como comunidad es enfocarnos en el poder político que tenemos y asegurarnos que participamos en las elecciones.
1: Pero ese peso electoral no significa un voto garantizado para ningún partido. Trump obtuvo el 48% del voto latino en 2024, 12 puntos más que en 2020. Ahora, la economía, el costo de vida, la vivienda, la salud y la inmigración están entre los temas que pueden definir su decisión.
2: Los latinos somos un electorado de persuasión. Tú tienes que convencernos, sea del partido que sea, demócrata, republicano, independiente, cómo vamos a hacer una vida mejor.
1: Rubén Pereira, Noticias Estrella TV.
0: Miles de migrantes ya están siendo devueltos a Marruecos después de una llegada masiva y mortal a Ceuta, el enclave español en el norte de África. Hasta el momento, cerca de 60 personas han perdido la vida, algunas ahogadas y otras durante una avalancha humana muy cerca de la frontera. Las autoridades calculan que entre 50,000 y 60,000 migrantes cruzaron en tan solo 24 horas. Muchas lo hicieron por mar. España ha reforzado la zona con cientos de policías y soldados y también han habilitado un centro temporal para registrar a los recién llegados y procesar las devoluciones. Y mientras tanto, el presidente Donald Trump culpó al gobierno de España por la crisis migratoria en Ceuta. Trump también advirtió que Estados Unidos podría enfrentar una situación similar o incluso peor en caso de que su partido no gane las elecciones de medio término. Los republicanos esperan que la dura política migratoria de la Casa Blanca les ayude a mantener el impulso de cara a las elecciones del próximo mes de noviembre. Nuevas imágenes de drones muestran la destrucción dentro de un centro comercial en Kumamoto, al sur de Japón, después del terremoto de magnitud 7.1 registrado el martes. En este video, por ejemplo, se observan estantes derribados, productos esparcidos por el suelo y amplias zonas del edificio colapsadas. El complejo estaba repleto de clientes cuando ocurrió el sismo. Según la empresa operadora, cerca de 3,000 personas fueron evacuadas hacia el estacionamiento. Las autoridades japonesas confirmaron la muerte de 7 personas en el lugar y el rescate de otras 11 personas. Un corte comercial, más noticias al regresar, así es reedición. La próxima vez que contrate un servicio de limpieza podría recibir la visita de un robot. Imágenes y detalles al regresar.

0: En México revelan cuáles fueron los motivos detrás del asesinato del exalcalde de Uruapan, Carlos Manso. Secretario de Seguridad Nacional Omar García Harfuch informó que el ataque habría sido ordenado por un grupo ligado al cártel Jalisco Nueva Generación, comandado por el R1, porque Manso representaba una provocación.
1: Lo que refieren varias entrevistas y declaraciones es que ellos sentían, literalmente lo mencionan algunos detenidos, una provocación del presidente municipal hacia el grupo criminal.
0: Harfuch también vinculó al R1 con el asesinato de la influencer Valeria Márquez, ocurrido en mayo de 2025, durante una transmisión en vivo en Zapopan, Jalisco. En otra información, el regreso a clases este año llega con precios más altos y presupuestos mucho más ajustados. Entre útiles escolares, mochilas y almuerzos, muchos padres de familia buscan cómo estirar el dinero para preparar a sus hijos para este nuevo ciclo escolar. David Medina se encuentra en Texas, nos tiene el reporte y algunas recomendaciones.
2: Con el inicio de un nuevo ciclo escolar a la vuelta de la esquina, muchas familias enfrentarán un desafío para el bolsillo, indica Tania, una madre de familia quien asegura que busca opciones en diferentes tiendas en búsqueda de los útiles escolares sin salirse del presupuesto.
3: Buscamos los mejores precios, a veces tienes que ir a una tienda, a otra, checamos y lo mejor para economizar y el bache que tenemos un presupuesto.
2: Un nuevo análisis de Ground Work y Century Foundation revela que los útiles escolares, los alimentos para el almuerzo y otros gastos relacionados con el regreso a clases registrarán incrementos frente al año pasado, elevando el costo total por estudiante de $4,000. Expertos ofrecen algunos consejos como los padres pueden ahorrar en este regreso a clases.
4: ¿Cómo pueden ahorrar los padres en este regreso a clases? Definitivamente es una investigación, hay que tener la lista de todos los artículos que quieres comprar y compararlos contra, sobre todo en los principales lugares de venta que van a ser los principales mayoristas.
2: Según la Federación Nacional de Minoristas, los artículos escolares que han registrado incrementos se encuentran: loncheras, $18.91, un aumento del 27%. Cuaderno de materia, $4.92, con un incremento de 23%. Tarjetas de apunte, $3.86, con 22% más caras. Barras de pegamento, $7.68, con un aumento del 7.6%.
5: Los precios pues sí han subido y a veces sí nos cuesta completar para las cosas de los niños.
2: Debido a esta situación, diferentes organizaciones están preparando para mañana sábado actividades como la Plaza Garland, donde se les va a entregar mochilas y otros útiles escolares a las familias que más lo necesitan. David Medina, Noticias Estrella TV.
0: La FIFA acelera el análisis para ampliar el Mundial de Fútbol a 64 selecciones a partir del año 2030. El organismo encargará una evaluación independiente y podría tomar una decisión en el mes de agosto. El cambio elevaría el torneo de 104 a 128 partidos y podría alargarlo por lo menos una semana más. La propuesta impulsada por Gianni Infantino ya genera críticas por el impacto en los jugadores, el calendario y la calidad de la competencia. Y una enorme llanta suelta provocó un tremendo susto en la autopista de Filadelfia. El neumático rebotó sobre el pavimento, cruzó la barrera central de la Interestatal 76 y terminó estrellándose con gran fuerza contra una camioneta que circulaba en sentido contrario. Todo quedó grabado por la cámara de otro vehículo. La policía estatal investiga de dónde salió la llanta y por ahora no ha informado si hubo personas heridas. Y en San Francisco, California, la limpieza del lugar ya tiene un toque futurista. La empresa Tau Robotics comenzó a ofrecer robots humanoides para aspirar y limpiar superficies básicas. El servicio costará $30 por hora y por el momento solo está disponible para clientes seleccionados. Eso sí, los robots todavía no trabajan solos, son controlados a distancia por una persona con apoyo de inteligencia artificial. Muchas gracias por acompañarnos. Buenas noches, yo soy José Armando Ronstadt.
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Continúa la emergencia en Ceuta. España acelera el regreso de miles de migrantes a Marruecos. Pedro Sánchez visita la frontera en medio de protestas. Y residentes le piden que siga el modelo migratorio de Donald Trump. Mientras en Estados Unidos, otro inmigrante mexicano muere bajo custodia de ICE. Sus familiares dicen que los agentes se lo entregaron en coma y denuncian negligencia médica. Pesa otro crimen sobre el R1, el cerebro detrás del asesinato de Carlos Manso. También estaría implicado en la muerte de la influencer Valeria Márquez. Le revelamos los motivos. Indignación en Argentina. Un enfermero fue captado maltratando a una mujer mayor en un asilo. La insulta, la golpea y hasta le desea la muerte, pero ya enfrenta las consecuencias. Se está revelando la inteligencia artificial contra la humanidad. Otro incidente vuelve a encender el debate luego de que un modelo de AI hackeó a 3 empresas. Así comienza su noticiero 24 horas. Muy buenas tardes, bienvenidos a esta emisión de Noticias 24 Horas. Les informa con mucho gusto Alexandra Stergios. Gracias por acompañarnos. Iniciamos en Ceuta, el enclave español en el norte de África, donde se vive una crisis migratoria y humanitaria sin precedentes. Miles de migrantes que cruzaron desde Marruecos por mar y tierra siguen en calles, parques y albergues saturados, mientras las autoridades refuerzan el control en la frontera. Este viernes, la Guardia Civil detuvo a un grupo de personas que intentaba ingresar. Pero escuche esto. Ayer, en

0: En solo 24 horas, cerca de 60.000 migrantes cruzaron hacia Ceuta. Esa cifra equivale al 75% de la población de la ciudad, que ronda los 80.000 habitantes. Durante esta ola migratoria han muerto al menos 57 migrantes, muchos de ellos mientras intentaban llegar nadando. Y tras la peligrosa travesía, muchos han decidido volver a casa voluntariamente. El gobierno español informó que más de 48.000 migrantes ya han regresado a Marruecos. Imágenes del Ministerio del Interior los muestran cruzando de vuelta a el paso fronterizo del Trajal, por donde mismo llegaron. Y la emergencia desató una crisis política en el gobierno. El presidente Pedro Sánchez viajó este viernes a Ceuta en medio de protestas y caos. Mientras recorría la zona, las calles seguían llenas de migrantes y algunos dicen que no van a regresar a Marruecos. Daniel Monzón nos tiene las reacciones.
1: Definir lo que ha sucedido el día de ayer como un ataque, una violación de la integridad territorial de España.
2: Así reaccionó el presidente del gobierno español, Pedro Sánchez, a su llegada a Ceuta, en medio de la peor crisis migratoria que ha enfrentado ese enclave.
1: Ceuta es una ciudad española y lo sucedido en el día de ayer merece todo nuestro reproche, toda nuestra condena en el nivel más enérgico posible.
2: Pero afuera del edificio donde Sánchez ofrecía su conferencia de prensa, decenas de españoles enfurecidos lo recibían con protestas. A pocos kilómetros de distancia, cerca de la costa, miles de marroquíes vivían su propio drama. Desde el jueves, más de 60.000 migrantes llegaron a las playas de Ceuta, algunos nadando, otros cruzando las barreras fronterizas después de salir del mar, mientras decenas de ellos perdieron la vida en el intento.
3: Ha saltado una muralla que de la policía de Marruecos, el primero, y luego ha entrado por la frontera, nadando. Bueno, y nadado de 200 metros en el mar.
2: Esta caótica situación se extendió hasta la noche. En la oscuridad, los migrantes seguían llegando en masa, pero cuando las autoridades intentaron detener a la multitud, estallaron enfrentamientos y varios vehículos terminaron incendiados. Aunque las autoridades aseguran que más de la mitad de los migrantes han sido repatriados, muchos de los recién llegados no quieren regresar a Marruecos.
4: Quiero dormir aquí, ya está, quiero ir a España. Se acabó rollo, no puedo volver a Marruecos.
2: Los residentes locales, frustrados con la situación, creen que el gobierno debe adoptar medidas más estrictas.
5: Es una vergüenza, la verdad. La única manera que veo yo es que España haga como Donald Trump y empiece a deportar.
2: Más de 1.000 efectivos del ejército y de las fuerzas de seguridad fueron desplegados en Ceuta. Utilizando cañones de agua y equipos antidisturbios, los agentes de la Guardia Civil y los militares intentan dispersar a los grupos para evitar nuevos enfrentamientos y restaurar el orden en la frontera. Dania Monzón, Noticias Estrella TV.
0: Y esta es otra cara de la crisis que se vive en Ceuta. Comerciantes y vecinos denuncian asaltos en tiendas y en supermercados. Miren nada más. Testigos aseguran que los migrantes marroquíes están robando comida y artículos de primera necesidad. En las imágenes se observa a la policía resguardando los comercios mientras varias personas huyen del lugar. Algunos negocios han tenido que bajar parcialmente sus cortinas y controlar el acceso de clientes para que no les roben. Y ante esta crisis migratoria en Ceuta, el presidente Donald Trump ya reaccionó. Durante una reunión con su gabinete, el mandatario criticó al gobierno español y aprovechó la situación en Ceuta para poder defender su política de mano dura en la frontera. Y advirtió que Estados Unidos podría enfrentar una crisis similar si los demócratas ganan las elecciones. Vamos a escuchar al presidente.
6: You know, I saw Spain yesterday and I watched the catastrophe that took place. It looks like an invasion of a country. By hundreds of thousands of people. And that same thing's going to happen to us if the Republicans don't get elected, except worse, much bigger.
0: Trump dijo que la crisis en Ceuta es culpa de lo que él llamó, y cito lo siguiente, leyes migratorias liberales y una gestión débil del gobierno español. Y escuchen esta información que es muy importante porque a partir de este viernes 24.000 menores migrantes que llegaron sin acompañantes a Estados Unidos podrían comparecer solos ante un juez de inmigración. Esto porque hoy se acaban los contratos federales que financiaban servicios legales para estos casos. organizaciones advierten que muchos niños enfrentarán un complejo proceso migratorio sin abogado ni asesoría legal en un sistema donde la representación jurídica no está garantizada por el gobierno. Y una de las organizaciones afectadas es la del reverendo Fabián Arias en Nueva York, quien me acompaña para hablar del impacto de esta decisión para miles de niños. Reverendo, qué gusto saludarlo. ¿Qué impacto emocional y humano tiene para un niño pues recibir una orden de deportación, especialmente cuando huyó de violencia, abuso o persecuciones en su país de origen?
7: ¿Qué tal? Buenas tardes y bueno, gracias por permitirme estar en este momento con ustedes. Obviamente que el impacto está dentro de toda esta situación que esta administración ya más de un año y medio viene provocando, que es establecer el terror, el pánico, el miedo, poner un estado de terrorismo enfocado en la comunidad migrante, fundamentalmente en los sectores más vulnerables que tenemos, y en este momento seguir atentando contra los más vulnerables de los vulnerables, que son los niños y que son los jóvenes que han entrado a los Estados Unidos no acompañados y huyendo realmente, porque lo tiene muy claro también el presidente Trump, huyendo de la muerte, porque son precisamente, sobre todo en Centroamérica, por el crimen organizado y por el narcotráfico, son los objetos de manipulación precisamente y con los cuales están huyendo y escapando, porque también vienen con situaciones muy dramáticas viviendo en sus países. Entonces me parece realmente antidemocrático, me parece anticonstitucional el que no renueve estos contratos para proteger la seguridad y para proteger los derechos que también tienen los inmigrantes y nuestros más vulnerables, los niños y los jóvenes, dentro del territorio nacional.
0: Por supuesto, reverendo, y en la parte humana, emocional, psicológica, ¿qué implica para un menor enfrentarse solo ante un juez?
7: Lo dramático del tema es que al no renovar estos contratos, las organizaciones se ven afectadas inmediatamente a reducir el personal de abogados, a reducir el personal de asistentes sociales, a reducir el personal de psicólogos y de todo tipo de ayuda que reciben los niños y los jóvenes. Por lo tanto, organizaciones non-profits, organizaciones que no dependen de los fondos del Estado, tienen que asumir o tratar de ver cómo nos solidarizamos y generar esta red social para poder protegerlas, porque el impacto es muy fuerte. Ya vienen con un profundo drama por todo lo que viven en sus países y el tener que saber que tienen que ir solitos a una corte porque no tienen un abogado que los represente, esto ya es mucho más dramático porque no están capacitados como para poder ellos mismos ante un juez federal poder realmente defender su situación o poder enfrentarse también si es la protección. Yo soy guardián legal de cientos de jóvenes que he tenido que ir a las cortes de familias a acompañarlos con abogados para poder hacer que puedan recibir la protección. O sea, realmente sí. Le sacan toda la posibilidad de poder protegerse legalmente y de poder proteger sus vidas.
0: Reverendo, es un tema que da para mucho, por supuesto, y sobre todo porque pasa hoy precisamente, pero se nos acaba el tiempo. Le agradezco, por supuesto, estar con nosotros aquí y seguiremos pendientes de esta situación.
7: Muchísimas gracias y bendiciones para todos.
0: Gracias igualmente, reverendo. Y mientras tanto, el presidente Donald Trump anunció un acuerdo para el desarme de Hamas y otros grupos armados en la Franja de Gaza. Según el plan, el desarme de Hamas se realizaría por etapas y estaría acompañado por la retirada de fuerzas israelíes dentro del territorio. Sin embargo, Hamas señaló que el acuerdo solo podrá concentrarse si Israel cumple con sus compromisos, incluida su salida de Gaza y el fin de las operaciones militares en la zona. Mientras tanto, Irán anunció que atacó y detuvo dos buques petroleros que, según Teherán, ignoraron sus advertencias mientras navegaban por el estrecho de Hormuz. La Guardia Revolucionaria Islámica aseguró que las embarcaciones intentaron cruzar la zona utilizando una ruta no autorizada y bajo escolta aérea de Estados Unidos. Las autoridades iraníes advirtieron que cualquier acción que consideren ilegal será respondida de manera inmediata. Y es momento de ir a una breve pausa, no se despegue, tenemos más al regresar. La captura del R1 destapó un nuevo giro en el caso de la influencer Valeria Márquez. Le decimos por qué lo vinculan a este caso.
8: Ahí, abrí la boca.
0: Arrestan a enfermero en Argentina acusado de maltratar a una persona mayor en un asilo. Nuevamente, la inteligencia artificial genera preocupación. Un modelo logró violar sistemas de seguridad de tres empresas.

0: Regresamos para informarles que un inmigrante con leucemia murió días después de que ICE lo entregara a su familia en coma. Ahora, organizaciones y abogados denuncian presunta negligencia médica en un centro de detención en Georgia y exigen que cierre. Nuestro corresponsal, Anthony Belchi, tiene la historia.
1: Prisciliano Trejo, de 29 años, murió el pasado 24 de julio en un hospital de Georgia. Días antes, ICE lo había entregado a su familia en coma. Trejo luchaba contra la leucemia y, según varias organizaciones, pidió ayuda médica durante 8 días sin recibirla.
2: Y después de 8 días empezó a sentir a diferentes síntomas de enfermedad y él pidió ayuda y no se la dieron al principio. Y ya cuando ICE se la ofreció, fue muy tarde que terminó hospitalizado.
1: Su familia tuvo que viajar al hospital para poder llevárselo. Trejo había estado detenido en el centro de Stewart, en Georgia, y como ICE lo entregó antes de morir, su muerte no cuenta oficialmente como otra más bajo custodia de la agencia.
2: Este centro de Stewart es considerado uno de los más letales en este momento debido a las cantidades de personas que han muerto. Han indicado de que la comida es insalubre, que cuando necesitan ayuda médica no se la dan, que están bajo una situación y condiciones inhumanas.
1: Y esto no es un caso aislado. Abogados de inmigración insisten en que, sin importar el estatus migratorio de una persona, el gobierno tiene la obligación de atenderla médicamente mientras está detenida.
3: Cualquier persona que esté detenida bajo la custodia del gobierno, ya sea el gobierno federal o el gobierno estatal, se le debe atención médica y se le deben cuidados necesarios.
1: Y cuando esa atención falla, las familias tienen una vía legal, aunque no siempre es sencilla.
3: Exhorto a cualquier persona, no tienen que llegar a fallecer adentro de un centro de detención.
1: Por eso algunas organizaciones ya piden el cierre de Stewart. Mientras tanto, la familia de Prisciliano Trejo solo pide una cosa: que nadie más tenga que morir esperando la ayuda médica que nunca llegó. Anthony Belchi, Noticias Estrella TV.
0: Gracias, Anthony. Y mientras tanto, en México revelan cuáles fueron los motivos detrás del asesinato del exalcalde de Uruapan, Carlos Manso. Según el secretario de Seguridad, Omar García Harfuch, el ataque habría sido ordenado por un grupo ligado al cártel Jalisco Nueva Generación, porque Manso representaba una provocación. Vamos a escuchar.
4: Lo que refieren varias entrevistas y declaraciones es que ellos sentían, literalmente lo mencionan algunos detenidos, una provocación del presidente municipal hacia el grupo criminal.
0: La información surge tras la detención del presunto autor intelectual del crimen, Ramón Ángel, mejor conocido como el R1. Hasta el momento suman 31 detenidos y varios de ellos dijeron que el edil representaba un obstáculo para sus actividades ilícitas en la región. Pero las revelaciones no terminaron ahí. La detención del R1 también habría aportado información sobre otro caso de alto perfil. El feminicidio de la influencer Valeria Márquez, ocurrido en mayo del 2025 durante una transmisión en vivo. Según Harfuch, la joven habría mantenido una relación sentimental con Francisco N., que es el hijo del R1.
4: El hijo del R1 tenía una relación sentimental con Valeria. Ya la había amenazado en varias ocasiones y todo indica, esto ya se va a probar, que el hijo le pide a su papá, al R1, que cometan el feminicidio.
0: Francisco N. ya es buscado por la justicia, mientras su padre también recibirá cargos por el asesinato de Valeria Márquez. En otra información, un enfermero fue detenido en Argentina tras ser acusado de maltratar a una persona mayor bajo su cuidado. Mire nada más.
5: Ahí, abrí la boca. ¿Querés llorar, mamá? Vaya. No me interesa lo que vos querés. Sí. ¿Por qué no te morís, hija? Moriste de una, moriste.
6: Y la boca.
0: De verdad que qué terrible situación. Las imágenes captadas por cámaras de seguridad en un asilo muestran agresiones físicas, verbales, como usted las escuchó, contra una mujer de la tercera edad. Con los utensilios de comida le pegaba y le causó lesiones en su boca. La policía informó que Nicolás Gastón Chichero fue arrestado después de que los responsables del centro presentaran la denuncia. Las autoridades investigan si también maltrató a otros dos residentes. Y es momento de ir a una breve pausa. No se mueva, tenemos más al regresar. El regreso a clases golpea el bolsillo de muchas familias. Entre útiles, uniformes y tecnología, los gastos siguen subiendo. Además, otra vez sorprende la inteligencia artificial. Un modelo pirateó empresas y puso a prueba sus propios códigos de seguridad. Eso y más al volver.

0: Estamos de vuelta para informarle que el regreso a clases será más caro este año para millones de familias. Entre útiles, uniformes, tecnología y el almuerzo, los gastos siguen en aumento y muchos padres ya buscan formas de ajustar su presupuesto. En Dallas, Texas, David Medina nos tiene recomendaciones para poder ahorrar.
1: Con el inicio de un nuevo ciclo escolar a la vuelta de la esquina, muchas familias se enfrentarán un desafío para el bolsillo, indica Tania, una madre de familia, quien asegura que busca opciones en diferentes tiendas en búsqueda de los útiles escolares sin salirse del presupuesto.
2: Buscamos los mejores precios, a veces tienes que ir a una tienda, a otra, checamos y lo mejor para economizar y el bache que tenemos un presupuesto.
1: Un nuevo análisis de Ground Work y Century Foundation revela que los útiles escolares, los alimentos para el almuerzo y otros gastos relacionados con el regreso a clases registrarán incrementos frente al año pasado, elevando el costo total por estudiante de $4,000. Expertos ofrecen algunos consejos como los padres pueden ahorrar en este regreso a clases.
3: ¿Cómo pueden ahorrar los padres en este regreso a clases? Definitivamente es una investigación. Hay que tener la lista de todos los artículos que quieres comprar y compararlos contra, sobre todo, los principales lugares de venta que van a ser los principales mayoristas.
1: Según la Federación Nacional de Minoristas, los artículos escolares que han registrado incrementos se encuentran: loncheras, $18.91, un aumento del 27%. Cuaderno de materia, $4.92, con un incremento de 23%. Tarjetas de apunte, $3.86, con 22% más caras. Barras de pegamento, $7.68, con un aumento del 7.6%.
4: Los precios pues sí han subido y a veces sí nos cuesta completar para las cosas de los niños.
1: Debido a esta situación, diferentes organizaciones están preparando para mañana sábado actividades como la Plaza Garland, donde se les va a entregar mochilas y otros útiles escolares a las familias que más lo necesitan. David Medina, Noticias Estrella TV.
0: Y en medio de la polémica por la propuesta de la FIFA para vender a inversionistas una parte de la Copa del Mundo, el asesor principal del presidente Gianni Infantino, Carlos Cordeiro, presentó su renuncia con carácter inmediato. En su comunicado, Cordeiro explicó que deja el cargo en protesta por el plan de Infantino para privatizar el Mundial. El exdirigente, quien es banquero de profesión, aseguró que se trata de un mal negocio para el fútbol y subrayó que no participó en esa iniciativa. Y fíjense que a una semana de que un modelo de inteligencia artificial de OpenAI esquivara controles durante una prueba de ciberseguridad, otra compañía reporta un incidente que vuelve a encender las alarmas. Anthropic reveló que su modelo de AI Cloud logró infiltrarse y piratear los sistemas de tres empresas durante ensayos interinos. El incidente ocurrió debido a un error de configuración que le permitió acceder a Internet cuando se suponía que Claude debía permanecer aislado como parte del proceso de pruebas. La compañía asegura que el incidente sirvió para detectar y corregir fallas de seguridad. Hemos llegado al final de este noticiero. Muchísimas gracias por haberme acompañado. Soy Alexandra Estergios y nos vemos la próxima. Quédese con toda la programación de Estrella TV. Muy buenas tardes.

0: Hola, ¿qué tal? Les saluda con mucho gusto Alexandra Estergios. Bienvenidos a Estrella News Texas. Iniciamos y prepare la cartera porque el regreso a clases llega este año con precios más altos. Mochilas, loncheras, cuadernos y otros artículos escolares han registrado fuertes aumentos, lo que podría poner más presión sobre el presupuesto de millones de familias. Es David Medina que nos tiene el informe y las reacciones.
1: Con el inicio de un nuevo ciclo escolar a la vuelta de la esquina, muchas familias enfrentarán un desafío para el bolsillo, indica Tania, una madre de familia quien asegura que busca opciones en diferentes tiendas en búsqueda de los útiles escolares sin salirse del presupuesto.
2: Buscamos los mejores precios, a veces tienes que ir a una tienda, a otra, checamos y lo mejor para economizar y el bache que tenemos un presupuesto.
1: Un nuevo análisis de Groundwork y Century Foundation revela que los útiles escolares, los alimentos para el almuerzo y otros gastos relacionados con el regreso a clases registrarán incrementos frente al año pasado, elevando el costo total por estudiante de $4,000. Expertos ofrecen algunos consejos como los padres pueden ahorrar en este regreso a clases.
3: ¿Cómo pueden ahorrar los padres en este regreso a clases? Definitivamente es una investigación. Hay que tener la lista de todos los artículos que quieres comprar y compararlos contra, sobre todo, los principales lugares de venta que van a ser los principales mayoristas.
1: Según la Federación Nacional de Minoristas, los artículos escolares que han registrado incrementos se encuentran: loncheras, $18.91, un aumento del 27%. Cuaderno de materia, $4.92, con un incremento de 23%. Tarjetas de apunte, $3.86, con 22% más caras. Barras de pegamento, $7.68, con un aumento del 7.6%.
4: Los precios pues sí han subido y a veces sí nos cuesta completar para las cosas de los niños.
1: Debido a esta situación, diferentes organizaciones están preparando para mañana sábado actividades como la Plaza Garland, donde se les va a entregar mochilas y otros útiles escolares a las familias que más lo necesitan.
5: Si se puede ayudar a la comunidad en general con esos gastos que tienen los padres de familia para sus niños, que no necesariamente de bajos recursos, pero muchas veces necesitamos esa ayudita. Entonces Plaza Garland por eso hace esta iniciativa.
1: Otra feria de regreso a clases en Dallas y Fort Worth se llevarán a cabo este sábado 1 de agosto. En Dallas, en la 1111 de Mockingbird Lane, de 11 de la mañana a 3 de la tarde. En Fort Worth, en la 2237 calle en Hemphill, de 11 de la mañana a 3 p.m. Y si usted se encuentra en la ciudad de Houston, puede ir a George Brown Convention Center en la 1001 Avenida de las Américas, de 8 de la mañana a 2 de la tarde. Además, en el Estadio Del Mar del 2020 de McGoon Row, de 9 de la mañana a 12 del mediodía. David Medina, Noticias Estrella TV.
0: El Distrito Escolar Independiente de Houston se prepara para un nuevo ciclo escolar con una serie de cambios que van a impactar estudiantes, familias y maestros. Entre las modificaciones están nuevos modelos educativos, ajustes en la educación especial y cambios en la evaluación y pago de docentes. Las medidas forman parte de la transformación del HISD para el año 2026-2027. Y un maestro de Forney ISD fue retirado del aula mientras autoridades investigan denuncias de mala conducta en una escuela primaria. El distrito informó que el docente había pasado los procesos de verificación requeridos, pero durante la investigación descubrieron que había cambiado legalmente el nombre antes de ser contratado. Varias agencias, incluyendo autoridades educativas y de protección infantil, participan en esta investigación. Y aunque los precios de la renta en Houston han mostrado una ligera baja, expertos advierten que la vivienda sigue siendo un reto para muchas familias. El costo de los alquileres ha comenzado a estabilizarse, pero los ingresos de muchos residentes no han crecido al mismo ritmo. Analistas señalan que más de la mitad de los inquilinos en la zona destinan una parte significativa de sus ingresos a la vivienda. Y es que la economía de Estados Unidos perdió fuerza entre abril y junio. El Producto Interno Bruto creció solo 0.4% y la inflación sigue casi al doble de la meta de la Reserva Federal. Pero ¿cuánto más podría durar la presión sobre el bolsillo en Florida? Tenemos a Anthony Belchik, que tiene todas las reacciones.
6: La economía de Estados Unidos perdió fuerza entre abril y junio. El Producto Interno Bruto creció un 0.4% en el segundo trimestre, por debajo del 0.5% del trimestre anterior. En términos anualizados, el crecimiento fue de apenas un 1.5%, frente al 2.1% de principios de año.
7: Lo más importante es que la economía siguió creciendo. poquito, pero siguió creciendo a pesar de que está enfrentando, como les digo, una guerra.
6: La guerra con Irán disparó el precio del petróleo y eso se sintió en la inflación, que sigue entre 3.5% y 4%, muy por encima de la meta del 2% de la Reserva Federal. Por eso la Fed decidió mantener las tasas de interés sin cambios, provocando que los precios sigan por las nubes.
8: Antes, usted con $200 llevaba la comida de la semana, carne, pollo, vegetales, de todo. Ahora no, señor. Se lleva carne solo para dos veces de comida.
6: De hecho, lo que evitó una desaceleración mayor fue el gasto de las familias y la inversión privada, incluyendo miles de millones que las grandes tecnológicas siguen invirtiendo en inteligencia artificial.
7: Pero ese también es el talón de Aquiles, porque tú quisieras que toda la economía y la inversión en la economía estuviera más diversificada y está concentrada en un grupo de empresas solamente.
6: Para la gente de a pie, esto se traduce en algo muy concreto. La gasolina, los productos básicos y los créditos podrían seguir caros por más tiempo.
9: Se está saliendo todo de control y a la gran mayoría de personas muchas veces lo único que nos queda es utilizar la tarjeta de crédito y nos estamos endeudando literal por alimentos.
6: Con estos datos no se confirma una recesión, pero tampoco se vislumbra la estabilización de los precios. Anthony Belchi, Noticias Estrella TV.
0: Y en otro tema, aproximadamente 20.000 niños migrantes podrían quedarse sin abogado a partir de este viernes, cuando vencen los contratos federales que financian su defensa. Organizaciones advierten que bebés, niños y adolescentes tendrían que enfrentar solos procesos de asilo y deportación. Rubén Pereira tiene el reporte.
10: El tiempo se agota para una red de organizaciones que durante años ha proporcionado asistencia legal a niños migrantes que llegaron solos a Estados Unidos. El contrato federal que financia estos servicios vence este viernes 31 de julio. Son más de 24.000 menores representados por casi 100 organizaciones en todo el país, que además reclaman cerca de $65 millones en facturas pendientes desde diciembre. Una de las organizaciones afectadas es Estrella del Paso, Texas, que representa actualmente a 243 menores no acompañados.
11: Desafortunadamente, el plan es de cerrar este programa mañana, en el día final del contrato. La mayoría del equipo que está trabajando en esto en este momento van a perder su trabajo.
10: En Illinois, la activista Julie Contreras advierte que el problema va más allá del financiamiento. Para un niño, presentarse solo ante un juez puede ser una experiencia que ni siquiera está en condiciones de comprender.
12: Esos niños no están educados o preparados para estar entendiendo qué está diciendo un juez.
10: Y el riesgo de que más menores queden sin representación legal llega justo cuando las órdenes de deportación contra niños están aumentando. Solamente en junio, más de 18.000 menores recibieron una orden de deportación, un incremento del 73% en comparación con enero. En medio de esa presión, existe además una disputa entre el gobierno y las organizaciones sobre la información que deben entregar para que se liberen los pagos.
11: Van a saber tal vez qué tipo de casos se está llevando a cabo, qué se está preparando, y van a tener detalles de cómo se están llevando a cabo los casos. Eso no se permite. Nosotros no podemos entregar esos detalles sin tener el permiso de nuestros clientes.
10: El gobierno dice que necesita esos datos para verificar los servicios. Por su parte, las organizaciones responden que podrían comprometer la confidencialidad de los menores. Y mientras esa disputa continúa, el impacto ya se ve en las cortes. Julie Contreras acompañó recientemente a un niño mexicano de 8 años a su primera audiencia migratoria. El menor llegó en silencio y antes de entrar, ambos rezaron.
12: Cuando estábamos rezando, nunca me voy a olvidar de las lágrimas que le bajó de sus ojitos. Pero fue fuerte y poderoso porque es hijo de Dios y entró a su corte.
10: Rubén Pereira, Noticias Estrella TV.
0: Y por supuesto que esta noticia dará mucho de qué hablar este fin de semana. Y mientras tanto, un joven de 17 años murió tras un tiroteo con policías de Austin en un parque comunitario. Los agentes respondieron a una llamada al 911 que reportaba a una persona con un arma. Según la investigación, el joven hizo un movimiento hacia su cintura que los oficiales interpretaron como una amenaza y tres agentes dispararon. Las autoridades indican que no encontraron un arma, sino una botella de agua en su cintura. y casi 12 millones de envases de gotas oftálmicas de Rotho Cooling Eye Drops fueron retiradas del mercado en todo el país por posibles problemas de esterilidad. La Administración de Alimentos y Medicamentos de la FDA clasificó el retiro como de clase 2, lo que significa que el producto podría causar efectos temporales o reversibles en la salud. Las autoridades recomiendan dejar de usar los lotes afectados y devolverlos o desecharlos. Y en los deportes, Gianni Infantino está perdiendo el respaldo para continuar como presidente de la FIFA por esto polémico, ¿no? El plan de vender una parte del Mundial a inversionistas. Ahora, la UEFA y sus 55 federaciones anunciaron que van a boicotear todos los torneos de FIFA si Infantino no retira la propuesta. Pero eso no es todo. La CONCACAF también rechazó la propuesta y acusó a la FIFA de actuar sin transparencia. Y es momento de hacer una breve pausa, pero no se despegue porque tenemos más al regresar.

0: regresamos para informarles que las nuevas denuncias sobre las condiciones en centros de detención de ICE reavivan el debate en Washington. Senadores demócratas escucharon testimonios de exdetenidos y ahora impulsan una ley para exigir mayor transparencia y supervisión en estas instalaciones. María Teresa Sarabia tiene el reporte.
1: Legisladores demócratas han impulsado en el Congreso un proyecto de ley para obligar a los centros de detención de ICE a reportar públicamente enfermedades, lesiones y problemas de salud mental de los detenidos. La medida llega después de que un monitor federal encontrara fallas en la atención médica del centro de California City, una denuncia que también se da en otros centros del país.
2: Hemos escuchado relatos de hacinamiento de personas durmiendo sobre pisos de cemento, acceso limitado al baño, a los alimentos, al agua. Y pasan días sin saber dónde están sus seres queridos.
1: La propuesta HR 7347 ya fue remitida a los comités del Congreso y todavía no es ley. Y mientras se debate, siguen denunciando arrestos en oficinas y cárceles que ni siquiera están autorizadas para detener inmigrantes.
3: Los arrestos que estamos viendo, no solo alrededor del país, pero acá en la Florida, está causando de que detengan a personas ilegalmente, de nuevo, en oficinas administrativas, en cárceles que no están supuestas a ser usadas para detención de inmigrantes.
1: En condiciones, dicen, infrahumanas, como Marlon, describe cómo el agua ha inundado por completo las camas sin que ningún funcionario hiciera nada.
4: El agua iba a los dos cuartos de abajo, los dos pisos abajo, el piso ahí lleno de agua completo.
1: Con la pregunta de fondo, ¿quién vigila que todo esto se cumpla? ¿Y por qué no lo hacen los mismos legisladores locales?
5: No estamos en Venezuela, no estamos en Cuba. A mí no me importa el petróleo de Venezuela. A mí me importa lo que está pasando ahorita en mi comunidad, en la pequeña Mana. ¿Dónde estás, María Elvira? ¿Dónde está Carlos Jiménez? ¿Dónde está Díaz Valar?
1: El objetivo es que el gobierno rinda cuentas por lo que pasa en estos centros y por ahora esa respuesta sigue sin llegar. María Teresa Sarabia, Noticias Estrella TV.
0: En información de la República Mexicana, la Secretaría de Educación Pública ordenó el cierre de todas las escuelas militarizadas. Esto después de que en los últimos 3 años murieran 3 menores de edad, incluida Dafne Zapata, la adolescente de 13 años que falleció en un campamento de Tamaulipas hace 2 semanas. La presidenta Claudia Sheinbaum respaldó la decisión porque dijo que se cometieron abusos. Vamos a escuchar.
6: Este es lo que pasó hoy en Tamaulipas y se está atendiendo. Y es muy buena la decisión que toma la SEP, porque con el pretexto de la disciplina, pues hay abusos y eso no puede permitirse.
0: La prohibición entrará en vigor con el próximo ciclo escolar y pondrá fin a más de 60 escuelas militarizadas que operan en distintos estados del país. Y hablando de México, continúa sufriendo una crisis de sargazo que afecta a turistas y a comerciantes en Quintana Roo. Pero ahora el gobierno federal anunció una estrategia para contener esta plaga. Víctor Blázquez nos explica en qué consiste.
7: El sargazo está asfixiando las costas del Caribe mexicano, provocando que el paraíso turístico del estado de Quintana Roo se pierda poco a poco. El impacto es profundo. En datos de la Secretaría del Medio Ambiente y Recursos Naturales, a diario llegan a las

0: playas unas 9.000 toneladas de este tipo de alga. La amenaza no solo es ambiental, también afecta a varios sectores, uno de ellos, el turismo.
1: Bueno, el sargazo, pues la planta, pues raspa, pica. Reciclarlo para poder utilizarlo como materia prima.
0: El sargazo ahoga la economía local. Empresarios como restauranteros, prestadores de servicio en playa y hoteleros, en algunos casos, han tenido que cerrar.
2: Están limpiando, pero pues lo que pasa es sale más diario, sale más sargazos y así no puede venir la gente.
3: Pues yo creo que para los hoteles es un poco más difícil el sobrevivir que para los restaurantes, porque el turismo que viene aquí a Mahahual generalmente es de cruceros.
0: Cuando el sargazo arriba a la playa genera ácido sulfídrico, que cuando se pudre es tóxico. Frente a este problema, el gobierno federal invertirá alrededor de $6,764,000 para recolectar el sargazo en el mar, lo que hoy se hace en playa en unas 186 y medio millas de costa.
4: La intención inicial es invertir las gráficas para recolectar principalmente en la mar, para que no llegue a las playas, y darle un destino final al sargazo para que sea utilizado para la industria.
0: El proyecto completo pretende ejecutarse en 2 años. Atenderá las áreas de los municipios de Playa del Carmen, Tulum, Puerto Morelos y Mahahual.
5: También se trabaja para que el sargazo pase de un pasivo a un activo, reciclándolo y convirtiéndolo en biocombustible, concreto y hasta abono. En Ciudad de México, Víctor Blázquez, Noticias, Estrella TV.
6: Y de México nos vamos a España, donde una verdadera crisis migratoria se vive en Ceuta, una ciudad española que hace frontera con Marruecos. Miles de personas lograron romper los cercos fronterizos e irrumpieron en el enclave español. La mayoría son jóvenes marroquíes que intentaron llegar al territorio español nadando. La travesía ya deja al menos 20 muertos y las autoridades advierten que la cifra podría aumentar. Ante la entrada masiva y la falta de capacidad de la Guardia Civil de contenerlos, el gobierno ordenó movilizar al ejército. Pero a ver, ¿por qué se desató esta ola masiva ahora? Resulta que hace 3 semanas el Tribunal Supremo de España determinó que los migrantes interceptados en el mar nadando hacia Ceuta o Melilla no pueden ser devueltos a Marruecos inmediatamente. Sin embargo, esto cambió. Después del caos que se desató en las últimas horas, los gobiernos de España y Marruecos acordaron que van a deportar a los migrantes que cruzaron de manera ilegal. María Teresa Sarabia tiene más reacciones de esta crisis.
7: ¿Cómo estás?
8: No tengo tiempo.
7: ¿Cómo estás?
8: Muy mal.
7: ¿Cuántas horas llevas en el mar?
8: Más de cuatro horas.
9: Y así como este joven marroquí, han llegado miles de manera escalonada desde las primeras horas de la mañana. Sin embargo, al mediodía la situación se transformó en una entrada masiva. Hombres y jóvenes, familias y menores atravesaron el espigón fronterizo o sortearon las aguas del estrecho. Muchos llegan entre abrazos y gritos de celebración.
8: ¡Viva España!
9: Algunos besaban el suelo al pisar territorio español, mientras otros alzaban los brazos. Pero detrás de la euforia, otros llegan con heridas en pies y rodillas provocadas por las rocas.
8: Yo, 2 horas.
7: 2 horas.
8: Sí, mi hermano pequeño.
9: Los equipos de emergencia, la Cruz Roja y la Guardia Civil, centraron sus esfuerzos en atender a los heridos y rescatar a quienes quedaron atrapados en el mar. Algunos migrantes perdieron la vida durante la travesía buscando un sueño que se convierte en una cruda realidad.
10: Porque a ellos les pintan España que aquí hay futuro, que hay trabajo, y la verdad que sí, pero después cuando llegan se encuentran con la dura realidad de que no tienen nada y que, no, y que después la gente los trata como si no fueran nadie.
9: El Centro de Estancia Temporal de Inmigrantes, el CETI, se encuentra completamente saturado. Cientos de personas duermen en los exteriores sin saber qué ocurrirá con su futuro. Las autoridades de Ceuta lanzaron un pedido de emergencia al gobierno federal.
11: Uno, la declaración de emergencia nacional al amparo de lo previsto en la normativa sobre seguridad nacional. 2, el refuerzo de los cuerpos y fuerzas de seguridad del Estado y el despliegue del ejército.
9: Las autoridades temen que Ceuta pueda enfrentar una crisis similar a la de mayo de 2021, cuando miles de personas cruzaron la frontera en cuestión de días. Mientras tanto, la incertidumbre crece al mismo ritmo que las llegadas. En una emergencia humanitaria que pone a prueba los recursos y la capacidad de acogida de Ceuta.

0: María Teresa Sarabia, Noticias Estrella TV.
1: Y así nos vamos a una corta pausa, pero al volver tenemos mucha más información. Aquí lo espero.
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gracias por continuar con nosotros. Les cuento que un canal de Londres se llenó de miles de patitos de hule amarillos, pero todo fue por una causa noble. El canal Regent fue el escenario de una original competencia organizada para recaudar fondos destinados al cuidado intensivo en hospitales infantiles del Reino Unido. Cada patito tiene un número y los participantes apuestan por su favorito. Impulsados por sopladores, pues el que llegue primero es el que gana. Y una torta gigante rompe el récord Guinness como el sándwich más largo y más pesado de la Ciudad de México. Completó esta hazaña con una torta gigante de más de 300 pies de largo y 1,5 toneladas de peso. El enorme sándwich fue preparado durante la inauguración de la Feria de la Torta. Decenas de cocineros colocaron los ingredientes ante representantes de Guinness para que puedan certificar este récord. Y las siguientes imágenes muestran el momento en el que una enorme porción de un glaciar se desprende en Groenlandia frente a los turistas. Los bloques de hielo del tamaño de edificios cayeron al agua con gran fuerza, creando una especie de tsunami. Afortunadamente, no se reportaron heridos. Con esto me despido. Soy Alexandra Estergios. Muchas gracias. Nos vemos la próxima.

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0: Abrimos con esta noticia en desarrollo. El Departamento de Justicia determina que los daños que presentó la piscina reflectante en el Memorial a Lincoln se debe a las fallas de instalación realizadas por el contratista. Dicen que todo se debe a que quisieron terminar las obras lo más rápido posible para cumplir con la meta de tenerla lista antes de los festejos por los 250 años de independencia. En consecuencia, liberan de cargos al ex atleta olímpico David Hearn, a quien acusaron de vandalizar la obra. Hola, ¿qué tal? Soy Abel Álvarez. Gracias por acompañarme. Estas son otras de las noticias que estamos siguiendo muy de cerca aquí en 24 horas. La avalancha de migrantes marroquíes ya provoca una avalancha política en España. Pues cruzaron más de 60.000 migrantes y muchos se niegan pues a regresar. Además, fallece otro migrante mexicano en un centro de detención migratorio. Su familia asegura que padecía de leucemia y cuestionan la asistencia médica que se le brindó. Por otro lado, el temor a las redadas llega a los campos. Trabajadores agrícolas aseguran que cada día laboran con el miedo a ser detenidos y deportados. También publican algunos de los mensajes relacionados con la desaparición de Nancy Guthrie, desde la petición de una recompensa hasta el momento que informan de su muerte. Y en México, la UNAM toma medidas extremas para limpiar su imagen ante el escándalo por el examen de admisión. Todos los postulantes tendrán que tomar el examen nuevamente y ahora de manera presencial. Marruecos ya toma cartas en el asunto ante el éxodo de al menos 60.000 migrantes que llegaron a Ceuta en España. El gobierno marroquí ordenó parar este éxodo masivo, que en su mayoría son hombres jóvenes. Las repercusiones de esta oleada masiva de migrantes también tuvo consecuencias en el resto de Europa. Italia, por lo pronto, ya anunció que suspende la libre circulación con España hasta que se controle la crisis. Activó puestos de revisión en aeropuertos y puertos marítimos. La emergencia migratoria ha desatado una crisis política, pues, en España. El presidente Pedro Sánchez viajó este viernes a Ceuta en medio de protestas y tensiones, mientras las calles continúan llenas de inmigrantes. Algunos aseguran que no regresarán a Marruecos. Vamos con Dania Monzón, que nos tiene las reacciones ante todo esto que está ocurriendo por allá.
1: Definir lo que ha sucedido el día de ayer como un ataque, una violación de la integridad territorial de España.
2: Así reaccionó el presidente del gobierno español, Pedro Sánchez, a su llegada a Ceuta, en medio de la peor crisis migratoria que ha enfrentado ese enclave.
1: Ceuta es una ciudad española y lo sucedido en el día de ayer merece todo nuestro reproche, toda nuestra condena en el nivel más enérgico posible.
2: Pero fuera del edificio donde Sánchez ofrecía su conferencia de prensa, decenas de españoles enfurecidos lo recibían con protestas. A pocos kilómetros de distancia, cerca de la costa, miles de marroquíes vivían su propio drama. Desde el jueves, más de 60.000 migrantes llegaron a las playas de Ceuta, algunos nadando, otros cruzando las barreras fronterizas después de salir del mar, mientras decenas de ellos perdieron la vida en el intento.
3: Ha saltado una muralla de la policía de Marruecos, el primero, y luego ha entrado por la frontera, nadando. Bueno, he nadado de 200 metros en el mar.
2: Esta caótica situación se extendió hasta la noche. En la oscuridad, los migrantes seguían llegando en masa, pero cuando las autoridades intentaron detener a la multitud, estallaron enfrentamientos y varios vehículos terminaron incendiados. Aunque las autoridades aseguran que más de la mitad de los migrantes han sido repatriados, muchos de los recién llegados no quieren regresar a Marruecos.
4: Quiero dormir aquí, ya está, quiero ir a España. Se acabó el rollo, no puedo volver a Marruecos.
2: Los residentes locales, frustrados con la situación, creen que el gobierno debe adoptar medidas más estrictas.
5: Es una vergüenza, la verdad. La única manera que veo yo es que España haga como Donald Trump y empiece a deportar.
2: Más de 1.000 efectivos del ejército y de las fuerzas de seguridad fueron desplegados en Ceuta. Utilizando cañones de agua y equipos antidisturbios, los agentes de la Guardia Civil y los militares intentan dispersar a los grupos para evitar nuevos enfrentamientos y restaurar el orden en la frontera. Dania Monzón, Noticias Estrella TV.
0: Y una nueva muerte vinculada al trato que reciben los migrantes en un centro de detención causa mucha preocupación. Se trata del mexicano Prisciliano Trejo, quien estaba detenido en el centro de detención Stuart en Georgia tras ser arrestado en Carolina del Norte. Padecía de leucemia y, según su familia, se empezó a sentirse mal al poco tiempo. Ahora cuestionan la atención que recibió durante el tiempo que estuvo detenido.
6: Este centro de Seward es considerado uno de los más letales en este momento debido a las cantidades de personas que han muerto. Han indicado de que la comida es insalubre, que cuando necesitan ayuda médica no se la dan, que están bajo una situación y condiciones inhumanas.
0: La familia dice que solo recibieron una llamada para avisarles que estaba hospitalizado y tenían que hacerse cargo de él. Pero este centro de detención Stuart en el estado de Georgia es uno de tantos que está en el centro de la polémica por el trato que reciben los migrantes. Por ejemplo, en este centro se han denunciado casos de agresión sexual contra algunas internas. También hay quejas por negligencia médica, por ser obligados a realizar trabajos forzados y por condiciones inhumanas dentro del centro. Como le comentábamos, a nivel nacional hay muchos centros que son seguidos de cerca por organizaciones de derechos humanos o por las condiciones a las que son sometidos los migrantes. Repasemos las acusaciones que pesan entre ellas. Aquí estamos viendo algunas. Iniciamos en adelanto en el estado de California. Este centro también fue acusado por casos de negligencia médica e incluso se han reportado muertes. Existen denuncias por aislamiento, castigo, sobrepoblación y por las barreras que existen a obtener acceso legal. En East Montana, Texas, denuncian, mire, aquí estamos viendo maltratos físicos, también negligencia médica y muertes, falta de higiene básica y negación a medicamentos. En el centro de detención Crum de Miami, las denuncias son por sobrepoblación, agresiones físicas, negligencia médica y restricciones legales. Pasamos pues a otro, pues las redadas migratorias están afectando la salud mental de los campesinos, ¿sí? Este es otro tema que estamos manejando en este noticiero porque muchos de ellos revelan que sienten un gran temor ante la posibilidad de ser víctimas de una redada. La Fundación del Sindicato de Trabajadores Agrícolas, UFW, realizó una encuesta entre los campesinos indocumentados y la mayoría temen ser detenidos y deportados, además del miedo de dejar desamparadas a sus familias. En el estudio participaron 2.250 campesinos y en la encuesta participaron trabajadores de los estados de California, Washington, Michigan y Georgia, entre otros. Y esta noche, pues nos enlazamos con Erika Lomelí, directora ejecutiva del Sindicato de Trabajadores Agrícolas, UFW. Bienvenida, Erika, por estar con nosotros.
7: Hola, Abel, gracias.
0: Erika, cuéntanos, porque la percepción se puede vivir de manera diferente dependiendo del estado donde vivas. ¿Cuál es el denominador común de estas personas que ustedes encuestaron?
7: Bueno, lo común es que todas las personas tienen, en esta encuesta lo que miramos es que examinamos las preocupaciones y los temores, pero también las esperanzas, aspiraciones que tienen ellos como campesinos. A través de lo que vimos en todas partes es que todos los trabajadores indocumentados quieren hacer escuchar sus voces. Y por esta encuesta le dimos esta oportunidad, pero lo que nos dicen es que quieren la protección para ellos, sus familias, frente a la detención y la deportación.
0: Ahora bien, cuando comparamos California, Washington, Michigan y Georgia, ¿hay algo que los diferencia?
7: Definitivamente. En California, aunque tenemos muchos recursos, hay varias regiones, especialmente las regiones rurales como el Valle Central, que todavía necesitan más representación legal. Pero si comparamos las áreas rurales de California con el sur de Georgia o en Michigan, muy diferente. Allá no hay organizaciones en donde pueden dar asesoría o servicios legales. Entonces, sí es como día y noche, aunque aquí se mira un poco de día, en California necesitamos más recursos.
0: Ahora bien, Erika, en el momento en que ustedes estuvieron haciendo esta encuesta, ¿hubo redadas en los campos?
7: Definitivamente, la encuesta empezó el año pasado. Como recuerdas, la primera redada que pasó el año pasado fue una semana antes que el presidente Trump tomara oficina y desde entonces siguieron. El junio pasado hubo una redada masiva aquí en California, en el condado de Ventura, y han seguido. Lo que hemos visto que no han sido redadas en donde miramos la presencia de ICE como ocurrió en Ventura, pero sí ha pasado porque lo que te puedo decir es que los casos no han parado y la gente detenida en la deportación no ha disminuido.
0: ¿Qué van a hacer con esta encuesta?
7: Bueno, lo que vamos a hacer con esta encuesta es que queremos educar con esta información a legisladores, a políticos, a los academios, para que ellos miren cómo se vive día tras día siendo un trabajador en el campo. No solamente lo que vamos a hacer, ya lo hemos hecho. Estamos actualmente ahorita en una demanda muy grande con la administración Trump. Nosotros, nuestra hermana organización, el sindicato del UFW, y lo que estamos haciendo es peleando porque le están bajando los sueldos a los trabajadores campesinos H2A y también a los domésticos. Se le está bajando el sueldo de $3 a $7, depende del estado donde estés. Entonces, ya usamos esta información para meter esta clase de educación en las demandas y decirles realmente lo que tiene que pasar, y que es protecciones para trabajadores, no la reducción de los sueldos.
0: Erika, gracias por estar con nosotros y darnos a conocer esta encuesta y saber qué es lo que piensan los campesinos del país. Gracias.
7: Muchas gracias a ustedes.
0: Mire, por otro lado, los operativos de ICE también tienen consecuencias en otra industria que emplea a trabajadores latinos. Se trata de la construcción. Varias asociaciones reportaron que están perdiendo trabajadores y que muchos ya no van a laborar por el temor a ser detenidos. El efecto inmediato se ve en la demora de las obras y en el encarecimiento de las viviendas. Para los contratistas, cada vez más difícil tienen para hallar mano de obra. 17 estados entran en emergencia por las altas temperaturas. El intenso calor amenaza con provocar apagones. Esta emergencia eléctrica afecta a por lo menos 20 millones de personas en los estados del sur y centro del país. El temor radica en que el consumo excesivo de electricidad pueda provocar desperfectos en los sistemas de emergencia. La alerta está vigente por lo menos hasta el 3 de agosto. En varios de esos estados, la temperatura estuvo por encima de los 100 grados en los últimos días. Y con esto nos vamos a una pausa, pero no se muevan porque hay más al regresar. La Fiscalía difunde las notas atribuidas a los presuntos secuestradores de Nancy Guthrie en un nuevo esfuerzo por identificar y capturar a los responsables. Además, la UNAM quiere poner fin a las trampas en los exámenes. Para el próximo proceso de admisión, unos 58,000 aspirantes presentarán la prueba de forma presencial y vigilada. También el abuso a una anciana queda en video. El enfermero que debía cuidarla la sometía a maltratos. Además, un joven que formaba parte de la caravana migrante grabó cada instante de su peligrosa travesía por el mar. Ya le cuento todo, no se vayan.

0: Gracias por seguir con nosotros aquí en 24 horas. Continuamos con el caso de Nancy Guthrie, la mujer que desapareció en enero de este año y madre de la presentadora Samantha Guthrie. Pues las autoridades en Tucson, Arizona, publicaron una serie de mensajes que recibió la familia con la esperanza que pueda ayudar a que la comunidad pueda ofrecer alguna pista sobre los responsables del secuestro. Piden que se fijen en la redacción de los mensajes para ver si reconocen algún patrón. Una de las notas fue enviada solo días después de la desaparición de Nancy, donde dicen que la mujer estaba bien, aunque estaba asustada. Además, no sería liberada si no pagaban una recompensa, recuerde usted, de 4 millones de dólares en bitcoins. Si no recibían la recompensa en 7 días, la matarían. Pues la segunda nota fue enviada el 6 de febrero, donde informaban sobre su muerte, diciendo que no tomaron en cuenta la seriedad de su condición física, que no fue su intención lastimarla y que fue enterrada. Vamos ahora a México, donde a raíz de los escándalos por el examen de admisión a la UNAM, decidieron repetirlos, pero esta vez ya no será en línea, sino de manera presencial. Quieren evitar que los aspirantes puedan usar ventajas tecnológicas para realizar este examen. Víctor Vázquez nos tiene la historia. Vamos a verlo.
1: La Universidad Nacional Autónoma de México ya resolvió que va a repetir el examen, ahora de forma presencial, a todos aquellos aspirantes que obtuvieron puntajes atípicamente altos, después de detectar irregularidades en el proceso de admisión. Así lo dio a conocer por la mañana de este viernes 31 de julio el rector Leonardo Lomelí Venegas.
2: Considero muy adecuado el recurrir a un examen de control para verificar resultados por presuntas irregularidades.
1: De acuerdo a datos presentados por la comisión investigadora en años anteriores, solo el 3% de los aspirantes alcanzó 100 aciertos de 120, pero en esta ocasión el porcentaje se elevó al 16, lo que encendió las alertas sobre la supuesta utilización de herramientas no permitidas para obtener buenos resultados. Ella era de las pocas aspirantes que esperaba el informe en la plaza de rectoría.
3: Me voy con un buen sabor de boca de que se pusieron del lado de las personas que estudiamos, a las que nos ha costado mucho trabajo prepararnos, y me considero muy feliz.
1: El caso representa uno de los mayores desafíos recientes para la UNAM, al poner en debate la viabilidad de los exámenes de admisión en línea, el uso de herramientas de inteligencia artificial durante las evaluaciones y la necesidad de fortalecer los mecanismos de vigilancia para preservar la transparencia y confianza en los procesos de ingreso a la educación superior.
4: La Comisión Técnica busca reconocer a quienes obtuvieron en el examen original un resultado favorable, invitándolos a continuar en el proceso de ingreso. Asimismo, reconoce y valora el esfuerzo adicional que esta medida exige, especialmente de quienes alcanzaron dicho resultado mediante el estudio y la preparación.
5: En datos de la UNAM, unos 58 mil alumnos están convocados a realizar el examen de admisión otra vez, esta vez de forma presencial. Y es que se detectaron diversas anomalías como el uso de inteligencia artificial y la suplantación de identidad. En Ciudad de México, Víctor Blázquez, Noticias, Estrella TV.
0: Y también en México revelan cuáles fueron los motivos detrás del asesinato del exalcalde de Uruapan, Carlos Manso. Según el secretario de Seguridad, Omar García Harfuch, el ataque habría sido ordenado por un grupo ligado al cártel Jalisco Nueva Generación, porque Manso representaba una provocación. La información surge tras la detención del presunto autor intelectual del crimen, Ramón Ángel, mejor conocido como el R1. Condenan a 15 años de prisión al empresario Celine Yegón, a casi dos décadas del decomiso de 207 millones de dólares en México. En ese entonces encontraron bolsas de dinero escondidas entre las paredes de su casa. El empresario de origen chino siempre sostuvo que el mismo gobierno lo obligó a resguardar ese dinero en su casa de la Ciudad de México, pero ayer fue encontrado culpable de transferir más de 33 millones de dólares a paraísos fiscales. Esto es lo que declaró ese entonces tras hallarse ese dinero.
6: Abrí uno, es lleno de dinero, a 100 billetes. Y luego me dice, ¿Copela o Cuellos?
0: Yegón cumple su condena en la cárcel del Altiplano, en el Almoloya de Juárez, en México. Vamos a seguir con más, pues un enfermero fue detenido en Argentina tras ser acusado de maltratar a una anciana bajo su cuidado. Vamos a ver el momento.
7: Ahí. abrí la boca. ¿Querés llorar, mamá? Vaya. No me interesa lo que vos querés. Sí.
0: Las imágenes captadas por cámaras de seguridad en un asilo muestran agresiones físicas y verbales contra una mujer de la tercera edad. Con los utensilios de comida, le pegaba y le causó lesiones en su boca. La policía informó que Nicolás Gastón Sichero fue arrestado después de que los responsables del centro presentaran la denuncia. Las autoridades investigan si también maltrató a otros dos residentes. El expresidente peruano Ollanta Humala podría recuperar su libertad luego de que la justicia anulara el proceso criminal en su contra. La corte determinó que las acusaciones por presunto financiamiento de campaña con dinero de Odebrecht fueron interpretadas erróneamente como lavado de dinero, ya que ese delito no estaba contemplado en la ley en ese momento. La decisión también beneficia a su esposa Nadine Heredia, actualmente asilada en Brasil. Vamos con otra pausa. Cuando regrese, vea las impresionantes imágenes de...

Óigame, un inmigrante marroquí documentó con su teléfono el peligroso cruce a nado hacia Ceuta, España, en una travesía que habría durado entre 2 y 3 horas. Las imágenes surgen en medio de la crisis migratoria que enfrenta este enclave español. Esta transmisión sorprendió a muchos y lo calificaron como el streaming de la migración. Muchos de los migrantes que nadaron hacia Ceuta estuvieron entre 3 a 4 horas en el mar. Y a una semana de que un modelo de inteligencia artificial de OpenAI esquivara controles durante una prueba de ciberseguridad, otra compañía reporta su incidente que vuelve a encender las alarmas. Anthropic reveló que su modelo de IA Cloud logró infiltrarse y piratear los sistemas de 3 empresas durante ensayos internos. El incidente ocurrió debido a un error de configuración que le permitió acceder a internet. Con esto me despido.

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0: Continúa la emergencia en Ceuta. España acelera el regreso de miles de migrantes a Marruecos. Pedro Sánchez visita la frontera en medio de protestas. Y residentes le piden que siga el modelo migratorio de Donald Trump. Mientras en Estados Unidos, otro inmigrante mexicano muere bajo custodia de ICE. Sus familiares dicen que los agentes se lo entregaron en coma y denuncian negligencia médica. Pesa otro crimen sobre el R1, el cerebro detrás del asesinato de Carlos Manso. También estaría implicado en la muerte de la influencer Valeria Márquez. Le revelamos los motivos. Indignación en Argentina. Un enfermero fue captado maltratando a una mujer mayor en un asilo. La insulta, la golpea y hasta le desea la muerte, pero ya enfrenta las consecuencias. Se está revelando la inteligencia artificial contra la humanidad. Otro incidente vuelve a encender el debate luego de 24 horas. Muy buenas tardes, bienvenidos a esta emisión de Noticias 24 Horas. Les informa con mucho gusto Alexandra Stergios. Gracias por acompañarnos. Iniciamos en Ceuta, el enclave español en el norte de África, donde se vive una crisis migratoria y humanitaria sin precedentes. Miles de migrantes que cruzaron desde Marruecos por mar y tierra siguen en calles, parques y albergues saturados, mientras las autoridades refuerzan el control en la frontera. Este viernes, la Guardia Civil detuvo a un grupo de personas que intentaba ingresar. Pero escuche esto. Ayer, en solo 24 horas, cerca de 60.000 migrantes cruzaron hacia Ceuta. Esa cifra equivale al 75% de la población de la ciudad, que ronda los 80.000 habitantes. Durante esta ola migratoria han muerto al menos 57 migrantes, muchos de ellos mientras intentaban llegar nadando. Y tras la peligrosa travesía, muchos han decidido volver a casa voluntariamente. El gobierno español informó que más de 48.000 migrantes ya han regresado a Marruecos. Imágenes del Ministerio del Interior los muestran cruzando de vuelta a el paso fronterizo del Trajal, por donde mismo llegaron. Y la emergencia desató una crisis política en el gobierno. El presidente Pedro Sánchez viajó este viernes a Ceuta en medio de protestas y caos. Mientras recorría la zona, las calles seguían llenas de migrantes y algunos dicen que no van a regresar a Marruecos. Daniel Monzón nos tiene las reacciones.
1: Definir lo que ha sucedido el día de ayer como un ataque, una violación de la integridad territorial de España.
2: Así reaccionó el presidente del gobierno español, Pedro Sánchez, a su llegada a Ceuta, en medio de la peor crisis migratoria que ha enfrentado ese enclave.
1: Ceuta es una ciudad española y lo sucedido en el día de ayer merece todo nuestro reproche, toda nuestra condena en el nivel más...

0: enérgico posible.
1: Pero afuera del edificio donde Sánchez ofrecía su conferencia de prensa, decenas de españoles enfurecidos lo recibían con protestas. A pocos kilómetros de distancia, cerca de la costa, miles de marroquíes vivían su propio drama. Desde el jueves, más de 60.000 migrantes llegaron a las playas de Ceuta, algunos nadando, otros cruzando las barreras fronterizas después de salir del mar, mientras decenas de ellos perdieron la vida en el intento.
2: Ha saltado una muralla de la policía del Marruecos, el primero, y luego ha entrado por la frontera, nadando. Bueno, he nadado de 200 metros en el mar.
1: Esta caótica situación se extendió hasta la noche. En la oscuridad, los migrantes seguían llegando en masa, pero cuando las autoridades intentaron detener a la multitud, estallaron enfrentamientos y varios vehículos terminaron incendiados. Aunque las autoridades aseguran que más de la mitad de los migrantes han sido repatriados, muchos de los recién llegados no quieren regresar a Marruecos.
3: Quiero dormir aquí y hasta quiero ir a España. Se acabó el rollo, no puedo volver a Marruecos.
1: Los residentes locales, frustrados con la situación, creen que el gobierno debe adoptar medidas más estrictas.
4: Es una vergüenza, la verdad. La única manera que veo yo es que España haga como Donald Trump y empiece a deportar.
1: Más de 1.000 efectivos del ejército y de las fuerzas de seguridad fueron desplegados en Ceuta. Utilizando cañones de agua y equipos antidisturbios, los agentes de la Guardia Civil y los militares intentan dispersar a los grupos para evitar nuevos enfrentamientos y restaurar el orden en la frontera. Dania Monzón, Noticias Estrella TV.
5: Y esta es otra cara de la crisis que se vive en Ceuta. Comerciantes y vecinos denuncian asaltos en tiendas y en supermercados. Miren nada más. Testigos aseguran que los migrantes marroquíes están robando comida y artículos de primera necesidad. En las imágenes se observa a la policía resguardando los comercios mientras varias personas huyen del lugar. Algunos negocios han tenido que bajar parcialmente sus cortinas y controlar el acceso de clientes para que no les roben. Y ante esta crisis migratoria en Ceuta, el presidente Donald Trump ya reaccionó. Durante una reunión con su gabinete, el mandatario criticó al gobierno español y aprovechó la situación en Ceuta para poder defender su política de mano dura en la frontera. Y advirtió que Estados Unidos podría enfrentar una crisis similar si los demócratas ganan las elecciones. Vamos a escuchar al presidente.
6: You know, I saw Spain yesterday and I watched the catastrophe that took place. It looks like an invasion of a country by hundreds of thousands of people. And that same thing's going to happen to us if the Republicans don't get elected, except worse, much bigger. Turn 21 instead of having no hope, no future.
5: Trump dijo que la crisis en Ceuta es culpa de lo que él llamó, y cito lo siguiente, leyes migratorias liberales y una gestión débil del gobierno español. Y escuchen esta información que es muy importante, porque a partir de este viernes, 24.000 menores migrantes que llegaron sin acompañantes a Estados Unidos podrían comparecer solos ante un juez de inmigración. Esto porque hoy se acaban los contratos federales que financiaban servicios legales para estos casos. Organizaciones advierten que muchos niños se enfrentarán un complejo proceso migratorio sin abogado ni asesoría legal en un sistema donde la representación jurídica no está garantizada por el gobierno. Y una de las organizaciones afectadas es la del reverendo Fabián Arias en Nueva York, quien me acompaña para hablar del impacto de esta decisión para miles de niños. Reverendo, qué gusto saludarlo. ¿Qué impacto emocional y humano tiene para un niño pues recibir una orden de deportación, especialmente cuando huyó de violencia, abuso o persecuciones en su país de origen?
7: ¿Qué tal? Buenas tardes y bueno, gracias por permitirme estar en este momento con ustedes. Obviamente que el impacto está dentro de toda esta situación que esta administración ya más de un año y medio viene provocando, que es establecer el terror, el pánico, el miedo, poner un estado de terrorismo enfocado en la comunidad migrante, fundamentalmente en los sectores más vulnerables que tenemos, y en este momento seguir atentando contra los más vulnerables de los vulnerables, que son los niños y que son los jóvenes que han entrado a los Estados Unidos no acompañados y huyendo realmente, porque lo tiene muy claro también el presidente Trump, huyendo de la muerte, porque son precisamente, sobre todo en Centroamérica, es por el crimen organizado y por el narcotráfico, son los objetos de manipulación precisamente y con los cuales se están huyendo y escapando, porque también vienen con situaciones muy dramáticas viviendo en sus países. Entonces me parece realmente antidemocrático, me parece anticonstitucional el que no renueve estos contratos para proteger la seguridad y para proteger los derechos que también tienen los inmigrantes y nuestros más vulnerables, los niños y los jóvenes, dentro del territorio nacional.
5: Por supuesto, reverendo, y en la parte humana, emocional, psicológica, ¿qué implica para un menor enfrentarse solo ante un juez?
7: Lo dramático del tema es que al no renovar estos contratos, las organizaciones se ven afectadas inmediatamente a reducir el personal de abogados, a reducir el personal de asistentes sociales, a reducir el personal de psicólogos y de todo tipo de ayuda que reciben los niños y los jóvenes. Por lo tanto, organizaciones non-profits, organizaciones que no dependen de los fondos del Estado, tienen que asumir o tratar de ver cómo nos solidarizamos y generar esta red social para poder protegerlas, porque el impacto es muy fuerte. Ya vienen con un profundo drama por todo lo que viven en sus países y el tener que saber que tienen que ir solitos a una corte porque no tienen o sea, no tienen un abogado que los represente. Esto ya es mucho más dramático porque no están capacitados como para poder ellos mismos ante un juez federal poder realmente defender su situación o poder enfrentarse también si es la protección. Yo soy guardián legal de cientos de jóvenes que he tenido que ir a las cortes de familias a acompañarlos con abogados para poder hacer que puedan recibir la protección. O sea, realmente le
5: Sí.
7: sacan toda la posibilidad de poder protegerse legalmente y de poder proteger sus vidas.
5: Reverendo, es un tema que da para mucho, por supuesto, y sobre todo porque pasa hoy precisamente, pero se nos acaba el tiempo. Le agradezco, por supuesto, estar con nosotros aquí y seguiremos pendientes de esta situación.
7: Muchísimas gracias y bendiciones para todos. Gracias.
5: Gracias igualmente, reverendo. Y mientras tanto, el presidente Donald Trump anunció un acuerdo para el desarme de Hamas y otros grupos armados en la franja de Gaza. Según el plan, el desarme de Hamas se realizaría por etapas y estaría acompañado por la retirada de fuerzas israelíes dentro del territorio. Sin embargo, Hamas señaló que el acuerdo solo podrá concretarse si Israel cumple con sus compromisos, incluida su salida de Gaza y el fin de las operaciones militares en la zona. Mientras tanto, Irán anunció que atacó y detuvo dos buques petroleros que, según Teherán, ignoraron sus advertencias mientras navegaban por el estrecho de Hormuz. La Guardia Revolucionaria Islámica aseguró que las embarcaciones intentaron cruzar la zona utilizando una ruta no autorizada y bajo escolta aérea de Estados Unidos. Las autoridades iraníes advirtieron que cualquier acción que consideren ilegal será respondida de manera inmediata. Y es momento de ir a una breve pausa, no se despegue, tenemos más al regresar. La captura del R1 destapó un nuevo giro en el caso de la influencer Valeria Márquez. Le decimos por qué lo vinculan a este caso.
8: Ahí, abrí la boca.
5: Arrestan a enfermero en Argentina acusado de maltratar a una persona mayor en un asilo. Nuevamente, la inteligencia artificial genera preocupación. Un modelo logró violar sistemas de seguridad de tres empresas.

0: Regresamos para informarles que un inmigrante con leucemia murió días después de que ICE lo entregara a su familia en coma. Ahora, organizaciones y abogados denuncian presunta negligencia médica en un centro de detención en Georgia y exigen que cierre. Nuestro corresponsal, Anthony Belchi, tiene la historia.
1: Prisciliano Trejo, de 29 años, murió el pasado 24 de julio en un hospital de Georgia. Días antes, ICE lo había entregado a su familia en coma. Trejo luchaba contra la leucemia y, según varias organizaciones, pidió ayuda médica durante 8 días sin recibirla.
2: Y después de 8 días empezó a sentir diferentes síntomas de enfermedad y él pidió ayuda y no se la dieron al principio. Y ya cuando ICE se la ofreció, fue muy tarde que terminó hospitalizado.
1: Su familia tuvo que viajar al hospital para poder llevárselo. Trejo había estado detenido en el centro de Stewart, en Georgia, y como ICE lo entregó antes de morir, su muerte no cuenta oficialmente como otra más bajo custodia de la agencia.
2: Este centro de Stewart es considerado uno de los más letales en este momento debido a las cantidades de personas que han muerto. Han indicado de que la comida es insalubre, que cuando necesitan ayuda médica no se la dan, que están bajo una situación y condiciones inhumanas.
1: Y esto no es un caso aislado. Abogados de inmigración insisten en que, sin importar el estatus migratorio de una persona, el gobierno tiene la obligación de atenderla médicamente mientras está detenida.
3: Cualquier persona que esté detenida bajo la custodia del gobierno, ya sea el gobierno federal o el gobierno estatal, se le debe atención médica y se le deben cuidados necesarios.
1: Y cuando esa atención falla, las familias tienen una vía legal, aunque no siempre es sencilla.
3: Exhorto a cualquier persona, no tienen que llegar a fallecer adentro de un centro de detención.
1: Por eso algunas organizaciones ya piden el cierre de Stewart. Mientras tanto, la familia de Prisciliano Trejo solo pide una cosa: que nadie más tenga que morir esperando la ayuda médica que nunca llegó. Anthony Belchi, Noticias Estrella TV.
0: Gracias, Anthony. Y mientras tanto, en México revelan cuáles fueron los motivos detrás del asesinato del exalcalde de Uruapan, Carlos Manso. Según el secretario de Seguridad, Omar García Harfuch, el ataque habría sido ordenado por un grupo ligado al cártel Jalisco Nueva Generación, porque Manso representaba una provocación. Vamos a escuchar.
4: Lo que refieren varias entrevistas y declaraciones es que ellos sentían, literalmente lo mencionan algunos detenidos, una provocación del presidente municipal hacia el grupo criminal.
0: La información surge tras la detención del presunto autor intelectual del crimen, Ramón Ángel, mejor conocido como el R1. Hasta el momento suman 31 detenidos y varios de ellos dijeron que el edil representaba un obstáculo para sus actividades ilícitas en la región. Pero las revelaciones no terminaron ahí. La detención del R1 también habría aportado información sobre otro caso de alto perfil: el feminicidio de la influencer Valeria

0: Márquez ocurrido en mayo del 2025 durante una transmisión en vivo. Según Harfush, la joven habría mantenido una relación sentimental con Francisco N., que es el hijo del R1.
1: El hijo del R1 tenía una relación sentimental con Valeria. Ya la había amenazado en varias ocasiones y todo indica, esto ya se va a probar, que el hijo le pide a su papá, al R1, que cometan el feminicidio.
0: Francisco N. ya es buscado por la justicia, mientras su padre también recibirá cargos por el asesinato de Valeria Márquez. En otra información, un enfermero fue detenido en Argentina tras ser acusado de maltratar a una persona mayor bajo su cuidado. Mire nada más.
2: Abrí la boca. Ahí, abrí la boca. ¿Querés llorar, mamá? Gracias. No me interesa lo que vos querés. Sí. No te morís, hija. Moriste de una, moriste.
0: De verdad que qué terrible situación. Las imágenes captadas por cámaras de seguridad en un asilo muestran agresiones físicas, verbales, como usted las escuchó, contra una mujer de la tercera edad. Con los utensilios de comida le pegaba y le causó lesiones en su boca. La policía informó que Nicolás Gastón Chichero fue arrestado después de que los responsables del centro presentaran la denuncia. Las autoridades investigan si también maltrató a otros dos residentes. Y es momento de ir a una breve pausa. No se mueva, tenemos más al regresar. El regreso a clases golpea el bolsillo de muchas familias. Entre útiles, uniformes y tecnología, los gastos siguen subiendo. Además, otra vez sorprende la inteligencia artificial. Un modelo pirateó empresas y puso a prueba sus propios códigos de seguridad. Eso y más al volver.

0: Estamos de vuelta para informarle que el regreso a clases será más caro este año para millones de familias. Entre útiles, uniformes, tecnología y el almuerzo, los gastos siguen en aumento y muchos padres ya buscan formas de ajustar su presupuesto. En Dallas, Texas, David Medina nos tiene recomendaciones para poder ahorrar.
1: Con el inicio de un nuevo ciclo escolar a la vuelta de la esquina, muchas familias enfrentarán un desafío para el bolsillo, indica Tania, una madre de familia, quien asegura que busca opciones en diferentes tiendas en búsqueda de los útiles escolares sin salirse del presupuesto.
2: Buscamos los mejores precios, a veces tienes que ir a una tienda, a otra, checamos y lo mejor para economizar y el bache que tenemos un presupuesto.
1: Un nuevo análisis de Ground Work y Century Foundation revela que los útiles escolares, los alimentos para el almuerzo y otros gastos relacionados con el regreso a clases registrarán incrementos frente al año pasado, elevando el costo total por estudiante de $4,000. Expertos ofrecen algunos consejos como los padres pueden ahorrar en este regreso a clases.
3: ¿Cómo pueden ahorrar los padres en este regreso a clases? Definitivamente esa es una investigación. Hay que tener la lista de todos los artículos que quieres comprar y compararlos contra, sobre todo, los principales lugares de venta que van a ser los principales mayoristas.
1: Según la Federación Nacional de Minoristas, los artículos escolares que han registrado incrementos se encuentran: loncheras, $18.91, un aumento del 27%. Cuaderno de materia, $4.92, con un incremento de 23%. Tarjetas de apunte, $3.86, con 22% más caras. Barras de pegamento, $7.68, con un aumento del 7.6%.
4: Los precios pues sí han subido y a veces sí nos cuesta completar para las cosas de los niños.
1: Debido a esta situación, diferentes organizaciones están preparando para mañana sábado actividades como la Plaza Garland, donde se les va a entregar mochilas y otros útiles escolares a las familias que más lo necesitan. David Medina, Noticias Estrella TV.
0: Y en medio de la polémica por la propuesta de la FIFA para vender a inversionistas una parte de la Copa del Mundo, el asesor principal del presidente Gianni Infantino, Carlos Cordeiro, presentó su renuncia con carácter inmediato. En su comunicado, Cordeiro explicó que deja el cargo en protesta por el plan de Infantino para privatizar el Mundial. El exdirigente, quien es banquero de profesión, aseguró que se trata de un mal negocio para el fútbol y subrayó que no participó en esa iniciativa. Y fíjense que a una semana de que un modelo de inteligencia artificial de OpenAI esquivara controles durante una prueba de ciberseguridad, otra compañía reporta un incidente que vuelve a encender las alarmas. Anthropic reveló que su modelo de AI Cloud logró infiltrarse y piratear los sistemas de tres empresas durante ensayos interinos. El incidente ocurrió debido a un error de configuración que le permitió acceder a Internet cuando se suponía que Claude debía permanecer aislado como parte del proceso de pruebas. La compañía asegura que el incidente sirvió para detectar y corregir fallas de seguridad. Hemos llegado al final de este noticiero. Muchísimas gracias por haberme acompañado. Soy Alexandra Estergios y nos vemos la próxima. Quédese con toda la programación de Estrella TV. Muy buenas tardes.

0: Agentes enmascarados irrumpieron en una vivienda durante un arresto migratorio en Chicago. El propietario dice que todo ocurrió sin orden judicial y ahora lleva al gobierno federal a los tribunales. Sin advertencia y a quemarropa, una mujer recibe gas pimienta en el rostro durante un encuentro con agentes de ICE en la Gran Manzana. Hasta ahora, nadie explica qué fue lo que provocó esta acción. ¿Puede una máquina señalar a un sospechoso antes de que cometa un delito? El FBI quiere usar inteligencia artificial para anticipar amenazas, pero esta acción desata alarmas por posibles falsos positivos. Más de 36 millones de latinos pueden votar y ahora una alianza nacional de organizaciones quiere convertir ese enorme peso demográfico en poder político. Bienes, alimentos y otros gastos podrían costar cerca de $4,000 por estudiante. Así iniciamos su Noticiero Nacional Cierre de Edición. ¿Qué tal? Muy buenas noches. Bienvenidos a su Noticiero Nacional Cierre de Edición. Gracias por estar con nosotros. Les informa José Armando Ronstadt. Iniciamos con lo siguiente. En Chicago, donde el dueño de una vivienda demandó al gobierno federal y a varios agentes de aduanas y protección fronteriza. Los acusa de entrar sin orden judicial a su propiedad durante una redada el pasado otoño como parte de la operación conocida como Midway Blitz. El hombre asegura que las acciones de los agentes dejaron daños por miles de dólares y violaron sus derechos constitucionales. Daniel Monzón nos tiene más de esta historia.
1: Las cámaras de seguridad de esta propiedad en el vecindario Lakeview en Chicago captaron el momento en que agentes federales ingresaron al lugar y detuvieron a un trabajador de la construcción. El dueño del inmueble, Leo Feller, no estaba en casa, pero observó el operativo en tiempo real a través de sus cámaras y ahora demanda al gobierno de Estados Unidos y a varios agentes de aduanas y protección fronteriza.
2: I was looking at this live, right? Because I can turn on and see live what's happening on the Ring camera. I was trying to track from all the different cameras where these CBP agents were running.
1: Según la demanda, el 24 de octubre de 2025, cuatro trabajadores almorzaban frente al edificio cuando dos camionetas de agentes enmascarados y armados llegaron al lugar. El documento judicial afirma que algunos trabajadores corrieron hacia el interior de la propiedad y que los agentes saltaron la reja para perseguirlos sin presentar una orden judicial.
3: You are not allowed on the property. Get off my property. This is private property. Get off my property. You are not allowed on my property. Get off my property.
1: Uno de los hombres se refugió en un garaje y fue detenido. Feller asegura que a través de los micrófonos de sus cámaras ordenó a los agentes que abandonaran el lugar. Una inquilina también habría pedido ver la orden, pero según la demanda, nunca fue mostrada.
4: ¿Puedo pagar gas?
5: Gas coming out.
1: Vecinos se congregaron frente a

0: la casa. La demanda sostiene que antes de retirarse, los agentes lanzaron gas lacrimógeno que alcanzó los alrededores y se desplazó hacia un parque infantil cercano.
1: As they're backing up, and you can see from one of the neighbor's ring cameras, there was nothing preventing them from leaving the neighborhood. There was no one behind them. They could have just backed up. And, you know, you hear from one of the body camera videos, one of the agents say, throw the tear gas just for fun.
2: Throw it for fun.
0: Feller calcula en unos $30,000 los daños a su propiedad y afirma que tuvo que suspender durante meses los trabajos de renovación. La demanda alega violaciones a la Cuarta Enmienda, que protege contra registros y detenciones irrazonables, y también solicita compensación por daños y entrada ilegal.
1: The CBP agents had, you know, violated the sense of safety and the sense of respect that I have for this, you know, for where I live.
0: Hasta ahora, las acusaciones representan la versión del demandante y deberán ser evaluadas por un tribunal federal. Dania Monzón, Noticias Estrella TV.
3: En el sector del Alto Manhattan, en Nueva York, una mujer fue rociada con gas pimienta durante un encuentro con agentes de ICE. Las imágenes muestran a varias personas grabando del otro lado de la calle. Dos agentes se acercaron y uno de ellos, sin previo aviso, lanzó directamente el químico en la cara de una mujer. Los oficiales abandonaron la zona poco después. Hasta ahora las autoridades no han dado a conocer más detalles sobre el incidente ni tampoco han informado si la manifestante fue detenida o requirió atención médica. Y una madre tejana amparada por DACA demandó al gobierno federal después de ser deportada a México y recibir un aviso para cancelar su protección por supuestamente haber viajado fuera del país sin autorización. Jessica Treviño, de 34 años, alega que esa salida ocurrió porque el propio gobierno la expulsó. Su permiso y autorización de trabajo estaban vigentes hasta el año 2027. Ahora pide a un juez que ordene su regreso y restablezca su protección. Y un inmigrante con leucemia que estaba en custodia de ICE pidió atención médica durante 8 días, pero cuando finalmente fue hospitalizado ya era demasiado tarde. La agencia lo entregó a su familia en coma y murió días después. Ahora sus seres queridos exigen respuestas. María Teresa Sarabia nos tiene más información en el siguiente reportaje.
4: Prisciliano Trejo, de 29 años, murió el pasado 24 de julio en un hospital de Georgia días antes. ICE lo había entregado a su familia en coma. Trejo luchaba contra la leucemia y, según varias organizaciones, pidió ayuda médica durante 8 días sin recibirla.
5: Y después de 8 días empezó a sentir a diferentes síntomas de enfermedad y él pidió ayuda y no se la dieron al principio. Y ya cuando ICE se la ofreció, fue muy tarde que terminó hospitalizado.
4: Su familia tuvo que viajar al hospital para poder llevárselo. Trejo había estado detenido en el centro de Stuart en Georgia. Y como ICE lo entregó antes de morir, su muerte no cuenta oficialmente como otra más bajo custodia de la agencia.
5: Este centro de Stuart es considerado uno de los más letales en este momento debido a las cantidades de personas que han muerto. Han indicado de que la comida es insalubre, que cuando necesitan ayuda médica no se la dan, que están bajo una situación y condiciones inhumanas.
4: Y esto no es un caso aislado. Abogados de inmigración insisten en que, sin importar el estatus migratorio de una persona, el gobierno tiene la obligación de atenderla médicamente mientras esté detenida.
6: Cualquier persona que esté detenida bajo la custodia de el gobierno, ya sea el gobierno federal o el gobierno estatal, se le debe atención médica y se le deben cuidados necesarios.
4: Y cuando esa atención falla, las familias tienen una vía legal, aunque no siempre sencilla.
6: Exhorto a cualquier persona, no tienen que llegar a fallecer adentro de un centro de detención.
4: Por eso, algunas organizaciones ya piden el cierre de Stuart. Mientras tanto, la familia de Prisciliano Trejo solo pide una cosa, que nadie más tenga que morir esperando la ayuda médica que nunca llegó. María Teresa Sarabia, Noticias Estrella TV.
3: En otra información, la administración Trump presentó un plan de 10 años para enfrentar la creciente escasez de agua en el río Colorado, una fuente esencial para cerca de 35 millones de personas y 5 millones de acres de cultivo en 7 estados y el norte de la República Mexicana. Por ahora, California, Arizona y Nevada evitarán los recortes más severos. Arizona va a disminuir su consumo en cerca del 31%, Nevada lo hará en 28% y California en un 12%. El gobierno revisará las condiciones cada 2 años y podría ordenar recortes de hasta 40% si la crisis empeora. El lago Mead y el lago Powell, los principales embalses del sistema, han caído a su nivel combinado más bajo registrado tras 25 años de sequía. Y el FBI quiere utilizar inteligencia artificial para identificar posibles amenazas antes de que ocurra un delito, pero expertos advierten que el sistema partiría de una lista de vigilancia con errores conocidos, lo que podría generar falsos positivos y señalar a personas inocentes. Antonio Belchez de Florida nos tiene esta historia.
2: El FBI quiere incorporar inteligencia artificial a su centro de vigilancia para detectar quién podría representar una amenaza antes de cometer un delito. La solicitud para el proyecto ya se hizo pública en marzo.
7: Para dotar a su centro de administrar la lista de vigilancia terrorista con capacidades de inteligencia artificial predictiva. El objetivo, por lo menos en papel, es automatizar tareas repetitivas.
2: El problema, dicen los expertos, es la base de datos sobre la que se construiría todo esto. El sistema compararía información nueva con los registros existentes, buscaría patrones y sugeriría dónde encontrar más datos sobre una persona. Pero esa misma lista de vigilancia ya tiene errores conocidos según auditorías del gobierno.
7: Esto nos preocupa porque al basar estas decisiones sobre datos que ya están errados, puede crear o exacerbar sesgos que ya existen.
2: Y ese riesgo ya se está viendo con otras herramientas de inteligencia artificial usadas para investigar delitos.
8: Hemos visto ya con preocupación que muchos de estos sistemas dan falso positivo. Tuvimos el caso de la persona que fue arrestada por un supuesto falso positivo, un fraude bancario, cuando la persona ni siquiera estuvo en el estado donde fue el fraude.
2: Por eso insisten en que la supervisión humana seguirá siendo clave.
8: Entonces siempre tiene que haber, obviamente, la supervisión del humano y una estricta consideración de la data y del valor de esa data.
2: La lista de vigilancia ya tiene casi 2 millones de nombres. Cuando Trump comenzó su segundo mandato, tenía menos de 10.000 ciudadanos estadounidenses. Anthony Belchi, Noticias Estrella TV.
3: En temas de salud, autoridades vigilan casos de la llamada bacteria carnívora en varios estados, entre ellos 12 en Florida, donde ya se registró un fallecido, un caso también en Mississippi, uno en Alabama y otro en Connecticut. El microorganismo, conocido como Vibrio vulnificus, vive en aguas costeras y cálidas y puede entrar por heridas abiertas o al consumir mariscos crudos. Este año, expertos recomiendan proteger cortadas en la piel y buscar atención inmediata ante un dolor, hinchazón o fiebre. Y en otro tema, la tormenta Genevieve continúa debilitándose después de haber alcanzado la categoría 5 en el Océano Pacífico. El sistema, que se formó el 24 de julio frente a las costas de México, ha ido perdiendo intensidad y, según los meteorólogos, seguirá debilitándose durante los próximos días. Sin embargo, sus remanentes aún podrían generar lluvias, vientos y oleaje elevado en partes de la península de Baja California, México y en zonas del sur del estado de California. Tenemos un corte comercial, más noticias al regresar. Agentes de inteligencia artificial fuera de control, OpenAI y Anthropic investigan intrusiones de forma autónoma. Mientras tanto, continúa la presión migratoria desde Marruecos. España empieza a repatriar a miles de migrantes. Las imágenes y los detalles al regresar.

0: La compañía OpenAI investiga nuevos casos en los que agentes autónomos de inteligencia artificial habrían salido de entornos de prueba controlados. Los incidentes fueron detectados durante la revisión del ataque a Hugging Face, aunque la empresa asegura que ningún agente habría abandonado su propia red. Su rival Anthropic también reconoció intrusiones similares en otras compañías. Expertos ahora advierten que estas fallas revelan limitaciones en la supervisión y aumentan la presión para imponer controles a los modelos más avanzados. Y el servicio secreto va a destinar 90 millones de dólares a una campaña nacional para reclutar nuevos agentes, esto ante la falta de personal y el desgaste dentro de la misma agencia. La meta es contratar 4,000 empleados antes del 2028, cuando coincidirán las elecciones presidenciales, los Juegos Olímpicos de Los Ángeles y las convenciones políticas. Una auditoría reveló que la agencia operó con un déficit de personal superior al 20% y acumuló más de 1,000,000 de horas extras. Y cuatro de las principales organizaciones latinas del país unen fuerzas por primera vez para movilizar a millones de votantes rumbo a las elecciones de medio término el próximo mes de noviembre. La alianza surge cuando el voto latino es cada vez más numeroso, pero también más disputado. Rubén Pereira nos tiene más información.
1: El voto latino vuelve a estar en el centro de la batalla electoral y ahora por primera vez cuatro organizaciones unen fuerzas bajo una misma estrategia. Unidos US, LULAC Institute, Mi Familia en Acción y Latino Victory Foundation.
2: Es un momento muy importante. No se puede hacer lo mismo que hemos hecho anteriormente, que es que todo el mundo por su lado, la comunidad latina realmente tiene que trabajar en conjunto.
1: La meta es contactar a más de 5 millones de votantes, registrar a 250 mil nuevos electores y aumentar en al menos 5% la participación latina para 2028. Para lograrlo, la coalición combinará sus operaciones en campo y su alcance digital.
2: Vamos a tocar puertas, vamos a hacer llamadas, vamos a crear programas digitales en televisión, en radio, vamos a utilizar la inteligencia artificial.
1: Arizona está entre los estados prioritarios de esa estrategia junto con Nevada, Florida, Texas y otros cinco. La apuesta es concentrar esfuerzos donde el voto latino puede tener mayor peso. Y el universo es enorme. Más de 36 millones de latinos son elegibles para votar en Estados Unidos. Representan el segundo bloque electoral más grande del país y el de mayor crecimiento.
3: Nosotros lo que debemos de hacer como comunidad es enfocarnos en el poder político que tenemos y asegurarnos que participamos en las elecciones.
1: Pero ese peso electoral no significa un voto garantizado para ningún partido. Trump obtuvo el 48% del voto latino en 2024, 12 puntos más que en 2020. Ahora, la economía, el costo de vida, la vivienda, la salud y la inmigración están entre los temas que pueden definir su decisión.
2: Los latinos somos un electorado de persuasión. Tú tienes que convencernos, sea del partido que sea, demócrata, republicano, independiente, ¿cómo vamos a hacer una vida mejor?
1: Rubén.

0: Pereira, Noticias Estrella TV.
1: Miles de migrantes ya están siendo devueltos a Marruecos después de una llegada masiva y mortal a Ceuta, el enclave español en el norte de África. Hasta el momento, cerca de 60 personas han perdido la vida, algunas ahogadas y otras durante una avalancha humana muy cerca de la frontera. Las autoridades calculan que entre 50.000 y 60.000 migrantes cruzaron en tan solo 24 horas. Muchas lo hicieron por mar. España ha reforzado la zona con cientos de policías y soldados y también han habilitado un centro temporal para registrar a los recién llegados y procesar las devoluciones. Y mientras tanto, el presidente Donald Trump culpó al gobierno de España por la crisis migratoria en Ceuta. Trump también advirtió que Estados Unidos podría enfrentar una situación similar o incluso peor en caso de que su partido no gane las elecciones de medio término. Los republicanos esperan que la dura política migratoria de la Casa Blanca les ayude a mantener el impulso de cara a las elecciones del próximo mes de noviembre. Nuevas imágenes de drones muestran la destrucción dentro de un centro comercial en Kumamoto, al sur de Japón, después del terremoto de magnitud 7.1 registrado el martes. En este video, por ejemplo, se observan estantes derribados, productos esparcidos por el suelo y amplias zonas del edificio colapsadas. El complejo estaba repleto de clientes cuando ocurrió el sismo. Según la empresa operadora, cerca de 3.000 personas fueron evacuadas hacia el estacionamiento. Las autoridades japonesas confirmaron la muerte de 7 personas en el lugar y el rescate de otras 11 personas. Un corte comercial, más noticias al regresar a Cierre Edición. La próxima vez que contrate un servicio de limpieza podría recibir la visita de un robot. Imágenes y detalles al regresar.

En México revelan cuáles fueron los motivos detrás del asesinato del exalcalde de Uruapan, Carlos Manso. Secretario de Seguridad Nacional Omar García Harfuch informó que el ataque habría sido ordenado por un grupo ligado al Cártel Jalisco Nueva Generación, comandado por el R1, porque Manso...

0: El regreso a clases este año llega con precios más altos y presupuestos mucho más ajustados. Entre útiles escolares, mochilas y almuerzos, muchos padres de familia buscan cómo estirar el dinero para preparar a sus hijos para este nuevo ciclo escolar. David Medina se encuentra en Texas, nos tiene el reporte y algunas recomendaciones.
1: Con el inicio de un nuevo ciclo escolar a la vuelta de la esquina, muchas familias enfrentarán un desafío para el bolsillo, indica Tania, una madre de familia, quien asegura que busca opciones en diferentes tiendas en búsqueda de los útiles escolares sin salirse del presupuesto.
2: Buscamos los mejores precios, a veces tienes que ir a una tienda, a otra, checamos y lo mejor para economizar y el bache que tenemos un presupuesto.
1: Un nuevo análisis de Groundwork y Century Foundation revela que los útiles escolares, los alimentos para el almuerzo y otros gastos relacionados con el regreso a clases registrarán incrementos frente al año pasado, elevando el costo total por estudiante de $4,000. Expertos ofrecen algunos consejos como los padres pueden ahorrar en este regreso a clases.
3: ¿Cómo pueden ahorrar los padres en este regreso a clases? Definitivamente es una investigación. Hay que tener la lista de todos los artículos que quieres comprar y compararlos contra, sobre todo, los principales lugares de venta que van a ser los principales mayoristas.
1: Según la Federación Nacional de Minoristas, los artículos escolares que han registrado incrementos se encuentran: loncheras, $18.91, un aumento del 27%. Cuaderno de materia, $4.92, con un incremento de 23%. Tarjetas de apunte, $3.86, con 22% más caras. Barras de pegamento, $7.68, con un aumento del 7.6%.
4: Los precios pues sí han subido y a veces sí nos cuesta completar para las cosas de los niños.
1: Debido a esta situación, diferentes organizaciones están preparando para mañana sábado actividades como la Plaza Garland, donde se les va a entregar mochilas y otros útiles escolares a las familias que más lo necesitan. David Medina, Noticias Estrella TV.
0: La FIFA acelera el análisis para ampliar el Mundial de Fútbol a 64 selecciones a partir del año 2030. El organismo encargará una evaluación independiente y podría tomar una decisión en el mes de agosto. El cambio elevaría el torneo de 104 a 128 partidos y podría alargarlo por lo menos una semana más. La propuesta impulsada por Gianni Infantino ya genera críticas por el impacto en los jugadores, el calendario y la calidad de la competencia. Y una enorme llanta suelta provocó un tremendo susto en la autopista de Filadelfia. El neumático rebotó sobre el pavimento, cruzó la barrera central de la Interestatal 76 y terminó estrellándose con gran fuerza contra una camioneta que circulaba en sentido contrario. Todo quedó grabado por la cámara de otro vehículo. La policía estatal investiga de dónde salió la llanta y por ahora no ha informado si hubo personas heridas. Y en San Francisco, California, la limpieza del lugar ya tiene un toque futurista. La empresa Tau Robotics comenzó a ofrecer robots humanoides para aspirar y limpiar superficies básicas. El servicio costará $30 por hora y por el momento solo está disponible para clientes seleccionados. Eso sí, los robots todavía no trabajan solos. Son controlados a distancia por una persona con apoyo de inteligencia artificial. Muchas gracias por acompañarnos. Buenas noches.

0: Un avión de combate se estrella en una base de cuerpo de marines en San Diego. Imágenes de la escena muestran los restos quemados de la aeronave y una gran columna de humo.
1: Crece la presión en Boyle Heights. La alcaldesa Bass dice que no a la reconstrucción de la bodega quemada de Lineage, mientras vecinos salen a protestar por los malos olores y los riesgos para la salud.
0: La investigación sobre el secuestro y tiroteo mortal en Chino Hills se expande al condado de Orange y detectives revelan que la víctima y uno de los sospechosos se conocían.
1: Además, este fin de semana arranca la Feria Nayarit en Pico Rivera con música, cultura y mucha fiesta. Le tenemos un adelanto de la celebración más grande de los nayaritas en Estados Unidos. Comenzamos.
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0: Hola, ¿qué tal? Les saluda Abel Álvarez. Gracias por acompañarnos. Ya estamos en Noticias 62.
1: Yo soy Alexandra Estergios. ¿Cómo están?
0: Un placer. Mire, iniciamos en San Diego, donde un avión de combate F-35 se estrelló este viernes en la base del Cuerpo de Marines en Miramar. El incidente provocó un incendio y una gran columna de humo alrededor de las 10 de la mañana. Imágenes de la escena muestran los restos quemados de la aeronave cerca de la pista de aterrizaje.
1: El Cuerpo de Marines informó que el piloto logró expulsarse de la aeronave y fue trasladado al hospital con heridas que no ponen en riesgo su vida. La causa del accidente sigue bajo investigación. Y crece la presión sobre esta empresa, Abel, del almacén quemado en Boyle Heights. La alcaldesa Karen Bass hoy emitió una orden ejecutiva para poder aplazar los permisos de reconstrucción.
0: Mientras tanto, vecinos salieron a protestar frente a la bodega exigiendo una limpieza completa y el cierre permanente del edificio. Luis Zaragoza estuvo allí y nos tiene los detalles. Vamos a verlo.
3: Decenas de residentes de la comunidad de Boyle Heights llevaron a cabo una protesta a las afueras de lo que queda de la estructura de la compañía Lineage, la cual se incendió el pasado 17 de junio, lo que ha ocasionado una serie de problemas para cientos de familias que viven alrededor.
4: Tengo muchos problemas de salud y no puedo salir de aquí porque yo no tengo dinero para ir a rentar en otro lugar.
5: Lo que me está perjudicando es una tos terrible que tengo. Tengo cita el lunes con mi doctor porque ya no se puede. Las moscas, estoy toda picoteada de moscas.
3: Los manifestantes durante su protesta fueron claros al mencionar que no están de acuerdo con las acciones de la compañía, que había mencionado ayuda para los afectados tras el incendio, pero esa ayuda ha sido casi nula según los residentes. Por tal motivo, la mayoría de los afectados están pidiendo la salida del vecindario del almacén, ya que en menos de 2 años ha sufrido 2 incendios.
5: Que se fueran, porque nos están dañando la salud, la economía y nuestra vida.
4: La comunidad necesita algo para la comunidad. Ese no es para la comunidad.
3: Artemia Flores se unió a la protesta ya que su negocio está a solo unos cuantos pasos de donde ocurrió el incendio y nos comentó que su establecimiento está a punto de cerrar por falta de clientes y la falta de ayuda de las autoridades, ya que hasta el momento no han tomado en cuenta sus peticiones.
5: Esta situación me está afectando demasiado porque soy dueña de negocio y hasta ahorita no hemos recibido ninguna ayuda. Nuestros clientes han bajado, nuestras ventas han bajado, nuestras horas de trabajo han sido recortadas y hasta ahorita nadie...

0: también nos ha ayudado.
1: Esta mañana, en conferencia de prensa, la alcaldesa de Los Ángeles, Karen Bass, y la supervisora Hilda Solís emitieron una orden ejecutiva para frenar los planes de reconstrucción de la compañía frigorífica. Las razones: por no controlar los malos olores y las plagas que han invadido el lugar después del incendio.
2: Yo creo que hay dos cosas que tenemos que revisar y tenemos que averiguar qué hicieron mal y que ya no se va a hacer antes. Y yo sé que todavía existen otras compañías, fábricas de ellos también aquí en el condado, y eso sí me preocupa.
1: Mientras tanto, el lugar en donde se ubica la compañía Lineage, las tareas de limpieza continúan. La empresa había mencionado que a mediados de agosto el lugar estaría completamente limpio. Las autoridades mencionaron que solo les quedan 14 días para terminar las labores. Sin embargo, el mal olor, las moscas y los roedores siguen proliferando en la zona. Y ese problema lo tienen que seguir aguantando los residentes afectados en el área de Boyle Heights.
3: Actualmente la compañía Lineage paga una multa de $500 diarios por los daños ocasionados. Esta multa podría multiplicarse, de acuerdo a las autoridades locales, si no terminan de limpiar en el tiempo estipulado. Luis Zaragoza, Noticias Estrella TV.
4: Y surgen nuevos detalles sobre el secuestro y homicidio que estremeció Chino Hills. La víctima y uno de los sospechosos se conocían. Autoridades identificaron al hombre secuestrado como Shukur Aik Baer, de 60 años, y al sospechoso, que murió abatido por agentes, como Sen Fen Bo, de 67. El motivo sigue bajo investigación, pero según detectives, los hombres tenían una relación laboral previa.
5: El otro sospechoso, quien permanece detenido sin derecho a fianza, se trata de Jiang Quang Bo, de 66 años. Autoridades creen que el suministro eléctrico de la vivienda fue la víctima del cortado intencionalmente la noche del miércoles. Y cuando Aik Baer salió al exterior, los sospechosos presuntamente le dispararon y lo secuestraron. Estos nuevos detalles llegan pocas horas después de que agentes del alguacil ejecutaran una orden de registro en la casa que compartían los sospechosos en Irvine.
4: Atención, inquilinos del sur de California, a partir del 1 de agosto entran en vigor nuevos límites para los aumentos de renta bajo la Ley Estatal de Protección al Inquilino. Fíjese que el cambio afectará a muchos residentes que viven en apartamentos construidos hace más de 15 años. Sin embargo, ciudades como Los Ángeles mantienen sus propias órdenes de control de rentas, que en algunos casos establece límites más bajos.
5: Si su propietario le notificó un aumento, es muy importante verificar si su vivienda está protegida por la legislación estatal o local. De hecho, los nuevos límites serán en el condado de Los Ángeles y en Orange, 8.7%, y en los condados de Riverside y San Bernardino será un 8.1%.
4: Y para explicarnos cómo funcionan, pues, estos aumentos, cuándo entran en vigor y qué opciones tienen los inquilinos, nos acompaña Lupita González, organizadora de la Alianza de Californianos por el Poder de la Comunidad. Lupita, bienvenida.
6: Sí, buenas tardes, sí.
5: Buenas tardes.
6: Pues
5: adelante, Lupita.
6: Sí, este aumento llega, ¿verdad?, poniendo ciertos límites. Por un lado, beneficia a la gente para que no les aumenten más de lo que aumentan, porque hay inquilinos que porque no tienen, o sea, sus edificios son nuevos, entonces no tienen protecciones y les aumentan bastante, hasta un 50%, hasta un 100%, que es demasiado. Y en esta crisis que estamos, es definitivamente muy difícil con el costo de la renta.
4: Lupita, ¿pero realmente los propietarios respetan el control de renta?
6: Sí, la mayoría. Hay sus excepciones, ¿verdad? Entonces, porque todo tiene que... el inquilino tiene el derecho de recibir una notificación escrita dependiendo de cuánto es el aumento. Si es menos del 10%, son 30 días de anticipación. Si es más del 10%, tiene que darles una notificación de 60 días.
5: ¿Qué necesitan, Lupita, los inquilinos saber o hacer antes de aceptar estas rentas? ¿Algunas recomendaciones, quizás?
6: Bueno, lo más importante es saber en qué tipo de vivienda vives para poder saber cuáles son los derechos que tienes.
4: Por ejemplo, si yo vivo en un apartamento donde el edificio es construido en 1975, vamos a poner esa fecha.

0: vivo en el condado de Los Ángeles. ¿Qué regulaciones, qué yo tengo que mirar, por ejemplo, de ese documento que me va a dar el propietario de la vivienda donde vivo para subirme la renta?
1: Ok, si vives en el condado, no en la ciudad, también hay algo que se tiene que ver, porque la ciudad tiene la estabilización de renta. Entonces, si tu unidad está construida en 1975, entonces, y son dos unidades o más, entonces estás bajo la protección de estabilización de renta. Así que solamente te puede subir el dueño una vez cada 12 meses y dependiendo de lo que dice RAC Commission, que tienen que aumentarte, ya sea el 3% o el 4%.
2: Efectivamente.
1: En la ciudad de Los Ángeles.
2: Y, por ejemplo, Lupita, también otra pregunta que mucha gente se está haciendo. Si los dueños del lugar están subiendo una cantidad mayor a la que es legal, ¿dónde pueden presentar su denuncia o cómo se pueden defender para no pagar lo extra?
1: Bueno, siempre si vives en la ciudad de Los Ángeles con unidad bajo control de renta, tienes que hacer una queja al Departamento de Vivienda que tu dueño está aumentando ilegalmente la renta.
0: Lupita, muchísimas gracias por estar con nosotros, esclarecernos un poco este sentido y también darnos tranquilidad ante un documento que nos llega a la puerta de aumento de renta, verdaderamente, y ver cómo podemos enfrentar esta situación con la inflación, con la subida de los precios, con la situación que estamos viviendo hoy por hoy. Muchísimas gracias.
1: Gracias a ustedes por invitarme.
2: Con mucho gusto. Y mientras tanto, los trabajadores en California van a recibir un nuevo aumento al salario mínimo a partir del próximo año. El gobernador Gavin Newsom anunció que la tarifa estatal subirá a $17.40 por hora a partir del 1 de enero de 2027. Esto es parte del ajuste anual por inflación establecido en la ley.
0: Con este incremento, California mantendrá el salario mínimo estatal más alto del país, muy por encima del federal, que permanece en $7.25 por hora. Aún así, algunas ciudades y condados continuarán aplicando salarios mínimos locales todavía más altos.
2: Y así nos vamos a una breve pausa, no se despegue. Al regresar, le tenemos más.
0: El calor extremo regresa con fuerza al sur de California. Le tenemos todos los detalles.
2: Y este fin de semana, Pico Rivera se llenará de sabor, música y tradición con la Feria de Nayarit. Aquí le tenemos más información de la gran celebración.

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1: Estamos muy emocionados porque la tradición, la gastronomía y la música de Nayarit llega este fin de semana a Pico Rivera con la Feria de Nayarit en California. El evento reunirá a miles de familias para disfrutar de música regional en vivo, comida típica, artesanías, bailes folclóricos y actividades para todas las edades. La celebración se va a realizar en el Pico Rivera Sports Arena y los niños menores de 10 años tendrán entrada gratuita.
2: Recuerda que la cita es este sábado y domingo en el Pico Rivera Sports Arena desde las 10 de la mañana con música, gastronomía, cultura y diversión para toda la familia.
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2: Óigame, las temperaturas se intensifican en el sur de California. Hoy entró en vigor una advertencia de calor extremo que se extenderá hasta la noche del domingo. El aviso afecta a casi toda la región, especialmente las zonas del interior, como los valles, el desierto y el Inland Empire. Se esperan máximas de más de 100 grados en algunas áreas. Y ante estas condiciones peligrosas, los angelinos se muestran preocupados, pero preparados.
4: Todos los días más fuerte, el calor se deshidrata uno y pues el cambio del clima que va dando. Y eso pues sí, sí es preocupante.
5: Me preocupa más que todo por la gente que vive, que está en las calles, que pues, no tienen cómo guarecerse del sol. Y nosotros pues tenemos que pues, prepararnos con agua, tomar mucha agua y usar, como les digo, la ropa adecuada para soportar el calor.
1: Sobre todo, las autoridades piden que las personas beban mucha agua, además de usar ropa ligera y de colores claros, y evitar salir durante las horas más calientes del día. Y si planea refrescarse en la playa, mucha atención, el sur de California sigue bajo un aviso de fuerte oleaje, con olas de hasta 10 pies y corrientes de resaca peligrosas. Según autoridades, cada salvavidas en el condado de Los Ángeles está realizando de 2 a 3 rescates al día. Recomiendan consultar con rescatistas antes de entrar al agua y evitar zonas no vigiladas.
2: Bueno, pasemos ahora con un poco del resumen de las temperaturas que tenemos para Los Ángeles esta noche. Vamos a ver el pronóstico extendido para saber el fin de semana cómo se va a estar comportando. Fíjese que el sábado llega a 89 grados, casi a los 90. El domingo 88 como máximas, las mínimas en 66 y 65. Esto es en el área cercana al Aeropuerto Internacional de Los Ángeles. Pero vamos al Valle de San Fernando, a Van Nuys. Ahí fíjese que la temperatura sube muchísimo más, 99 grados. Aquí podría pasar los tres dígitos, esto es el sábado, y el domingo 97, sucede de la misma manera en las máximas, las mínimas 69 y 68.
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1: Lionel Messi está de regreso y en el Inter de Miami no podrían estar más tranquilos. A unos días del arranque de la Leagues Cup, el técnico Guillermo Hoyos aseguró que el argentino volvió en óptimas condiciones tras disputar el Mundial y que su presencia cambia por completo las aspiraciones del equipo. El estratega destacó la experiencia y el liderazgo del campeón del mundo, además de señalar que la llegada de Casemiro fortalece aún más el proyecto del conjunto de Florida. El Inter de Miami va a enfrentar este fin de semana al Columbus Crew antes de iniciar su participación en la Leagues Cup, donde buscará volver a ser protagonista. Y la polémica por el futuro del Mundial sigue creciendo. Ahora, Carlos Cordeiro, asesor cercano del presidente de la FIFA, Gianni Infantino, presentó su renuncia.

0: protesta por el plan para permitir inversión privada en las principales competencias del organismo. La salida ocurre mientras la UEFA, la CONCACAF y la Confederación Asiática mantienen su rechazo al proyecto, argumentando que la Copa del Mundo no puede convertirse en un activo para inversionistas. La FIFA insiste en que va a continuar el proceso de consulta, pero la presión aumenta y la división dentro del fútbol internacional parece profundizarse. Y cuando aún no termina el debate por la venta parcial del Mundial, la FIFA ya abrió otro frente de discusión. El organismo confirmó que va a analizar la posibilidad de ampliar la Copa del Mundo de 48 a 64 selecciones para futuras ediciones. Esta propuesta busca darle oportunidad a más países de participar, aunque también implicaría más partidos, más exigencias logísticas y, bueno, un cambio histórico en el formato del torneo. Por ahora no existe una decisión definitiva, pero el tema ya será revisado por los comités de la FIFA en los próximos meses.
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2: Y con esto nos vamos a una pausa. No se muevan porque hay más cuando regresamos.

0: Gracias por seguir con nosotros aquí en Noticias 62. Y mire, el mundo del entretenimiento, pues grandes nombres están dando de qué hablar. El Daza revela su faceta como maestro de sus hijos.
1: Imagínate, Abel, y además Cristiano Ronaldo podría estar cerca de un momento muy especial. Pero quién mejor que Juan Alberto Santos, que nos tiene todos los detalles.
0: Vamos contigo, Juan.
2: Así es, chicos, llegó el momento del entretenimiento, el chisme y la gozadera. ¿Qué le parece si comenzamos con la pareja bomba del momento, Ángela Aguilar y Cristian Nodal? Corren nuevos rumores de que están a punto de anunciar una noticia importantísima para todos sus seguidores y para todos los que nos encanta el mitote. De hecho, ya comienzan también los rumores.

0: Parece que pudiese ser una de dos, o que anuncian boda religiosa o que anuncian embarazo. Pero lo que es un hecho es que todo mundo ya está especulando de qué podrá ser ese chismecito, esa noticia, esa información que estarían a punto de compartirnos. La que sí ya habló y por supuesto nos compartió información importante es la hija de Marco Antonio Solís, Mar Solís, quien anunció su primera gira por los Estados Unidos, incluido Los Ángeles, desde luego, en donde va a tener una presentación muy especial el 3 de octubre. Aquí tenemos exclusiva con ella.
1: Esta gira inicia el 27 de septiembre aquí en San Diego, donde estaremos yendo de San Diego a Los Ángeles, luego a McAllen, Texas, a Dallas y terminamos con broche de oro en Chicago.
0: Pues ahí está, listísima para conquistar al público. Quien también sigue conquistando al público es el Daza para la raza, como él dice, pero sabe que además de cantante, actor, compositor, bailarín y todo lo que hace, ¿es maestro? Pues sí, le está dando clases a sus tres hijos en casa. Aquí nos cuenta todo en primicia.
2: Dije, yo voy a intentarlo, voy a intentarlo. Yo sé que yo puedo enseñarles todo lo que a mí me enseñaron y más. Y me siento capaz, mi mujer y yo, de tener la paciencia, la conexión con ellos, de poderlos educar a nuestra manera.
0: Ahí está el teacher Daza para la raza. Oigan, otro mitote que está en boca de todos es que posiblemente mañana pudiese ser la boda de Cristiano Ronaldo con Georgina Rodríguez. Resulta que ellos están de vacaciones en Europa, pero dicen que se van a acercar ya en las próximas horas directamente a Portugal, la tierra nativa de Cristiano, para ahí jurarse amor eterno. Así que pendientes, porque si hay boda, queremos mole. Así que es la información que les tengo el día de hoy. Gracias por estar al pendiente del mundo del entretenimiento. Soy Juan Alberto Santos y regreso con ustedes para más información, chicos.
3: Claro que sí, Juan. Vamos a estar muy pendientes, por supuesto, de todo lo que nos contaste. Y mientras tanto, la Ciudad de México hizo historia al obtener un nuevo récord Guinness con la torta más larga y pesada del mundo. El enorme sándwich de más de 300 pies de longitud y cerca de una tonelada y media de peso fue preparado durante la inauguración de la Feria de la Torta. Decenas de cocineros trabajaron durante horas para colocar los ingredientes y ensalmar la gigantesca creación.
4: Esto mientras representantes de Guinness verificaban cada detalle antes de certificar oficialmente el nuevo récord mundial. Al final, cientos de asistentes, pues mira, disfrutaron de porciones de la histórica torta. Y hasta nosotros si estuviéramos ahí.
3: Qué antojo, ¿verdad?
4: La verdad, sí. Mire, un conductor en Thousand Oaks se llevó la sorpresa de su vida al encontrar a dos enormes serpientes de cascabel enfrentándose en medio de una calle. El momento quedó grabado en video y muestra a los reptiles elevándose y enroscándose uno contra otro en una impresionante demostración de fuerza. Expertos explican que no se trata de un ataque, sino de una danza de combate entre dos machos que compiten por el territorio o por el derecho a aparearse con una hembra.
3: Aunque la escena parece peligrosa, los especialistas señalan que este comportamiento es natural durante la temporada reproductiva. Así que si usted lo ve, pues ya lo sabe.
4: Qué bonito verlo, por lo menos. Con esto vamos llegando al final. Que tengan un buen fin de semana.

0: Continúa la emergencia en Ceuta. España acelera el regreso de miles de migrantes a Marruecos. Pedro Sánchez visita la frontera en medio de protestas y residentes le piden que siga el modelo migratorio de Donald Trump. Mientras en Estados Unidos, otro inmigrante mexicano muere bajo custodia de ICE. Sus familiares dicen que los agentes se lo entregaron en coma y denuncian negligencia médica. Pesa otro crimen sobre el R1. El cerebro detrás del asesinato de Carlos Manso también estaría implicado en la muerte de la influencer Valeria Márquez. Le revelamos los motivos. Indignación en Argentina. Un enfermero fue captado maltratando a una anciana en un asilo. La insulta, la golpea y hasta le desea la muerte, pero ya enfrenta las consecuencias. Se está rebelando la inteligencia artificial contra la humanidad. Otro incidente vuelve a encender el debate luego que un modelo de AI hackeó a 3 empresas. Así comienza su noticiero Estrella TV. Hola, ¿qué tal? Muy buenas tardes. Bienvenidos a su noticiero Estrella TV. Les informa Abel Álvarez. Gracias por acompañarnos. Iniciamos en Ceuta, el enclave español en el norte de África, donde se vive una crisis migratoria y humanitaria sin precedentes. Mire, miles de inmigrantes que cruzaron desde Marruecos por mar y tierra siguen en calles, parques y albergues saturados, mientras las autoridades refuerzan el control en la frontera. Fíjese que este viernes la Guardia Civil detuvo a un grupo de personas que intentaban ingresar, pero, escuche esto, ayer en solo 24 horas cerca de 60.000 inmigrantes cruzaron hacia Ceuta. Esa cifra equivale al 75% de la población de la ciudad, que ronda los 80.000 habitantes. Durante esta ola migratoria han muerto al menos 57 migrantes, muchos de ellos mientras intentaban llegar nadando. Y tras la peligrosa travesía, muchos han decidido volver a casa voluntariamente. El gobierno español informó que más de 48.000 migrantes ya han regresado a Marruecos. Imágenes del Ministerio del Interior los muestran cruzando de vuelta el paso fronterizo de El Tarajal, por donde mismo llegaron. Y la emergencia desató una crisis política en el gobierno. El presidente Pedro Sánchez viajó este viernes a Ceuta en medio de protestas y caos mientras corría la zona o recorría la zona, pues las calles seguían llenas de migrantes. Y algunos dicen que no regresarán a Marruecos. Vamos con Dania Monzón, que nos tiene las reacciones.
1: Definir lo que ha sucedido el día de ayer como un ataque, una violación de la integridad territorial de España.
2: Así reaccionó el presidente del gobierno español, Pedro Sánchez, a su llegada a Ceuta, en medio de la peor crisis migratoria que ha enfrentado ese enclave.
1: Ceuta es una ciudad española y lo sucedido en el día de ayer merece todo nuestro reproche, toda nuestra condena en el nivel más enérgico posible.
2: Pero fuera del edificio donde Sánchez ofrecía su conferencia de prensa, decenas de españoles enfurecidos lo recibían con protestas. A pocos kilómetros de distancia, cerca de la costa, miles de marroquíes vivían su propio drama. Desde el jueves, más de 60.000 migrantes llegaron

0: a las playas de Ceuta, algunos nadando, otros cruzando las barreras fronterizas después de salir del mar, mientras decenas de ellos perdieron la vida en el intento.
1: Ha saltado una muralla que de la policía de Marruecos, el primero, y luego ha entrado por la frontera nadando. Bueno, he nadado de 200 metros en el mar.
0: Esta caótica situación se extendió hasta la noche. En la oscuridad, los migrantes seguían llegando en masa, pero cuando las autoridades intentaron detener a la multitud, estallaron enfrentamientos y varios vehículos terminaron incendiados. Aunque las autoridades aseguran que más de la mitad de los migrantes han sido repatriados, muchos de los recién llegados no quieren regresar a Marruecos.
2: Quiero dormir aquí, ya está, quiero ir a España. Se acabó el rollo, no puedo volver a Marruecos.
0: Los residentes locales, frustrados con la situación, creen que el gobierno debe adoptar medidas más estrictas.
3: Es una vergüenza, la verdad. La única manera que veo yo es que España haga como Donald Trump y empiece a deportar.
0: Más de 1,000 efectivos del ejército y de las fuerzas de seguridad fueron desplegados en Ceuta. Utilizando cañones de agua y equipos antidisturbios, los agentes de la Guardia Civil y los militares intentan dispersar a los grupos para evitar nuevos enfrentamientos y restaurar el orden en la frontera. Dania Monzón, Noticias Estrella TV.
4: Y esta es otra cara de la crisis que se vive en Ceuta. Comerciantes y vecinos denuncian asaltos en tiendas y supermercados. Mire. Testigos aseguran que los migrantes marroquíes están robando comida y artículos de primera necesidad. En las imágenes se observa a la policía resguardando los comercios mientras varias personas huyen del lugar. Algunos negocios han tenido que bajar parcialmente sus cortinas y controlar el acceso de clientes para que no les roben. Y ante esta crisis migratoria en Ceuta, el presidente Donald Trump ya reaccionó. Durante una reunión con su gabinete, el mandatario criticó al gobierno español y aprovechó la situación en Ceuta para defender su política de mano dura en la frontera y advirtió que Estados Unidos podría enfrentar una crisis similar si los demócratas ganan las elecciones. Vamos a escuchar.
5: You know, I saw Spain yesterday and I watched the catastrophe that took place. It looks like an invasion of a country by hundreds of thousands of people. And that same thing's going to happen to us if the Republicans don't get elected, except worse, much bigger.
4: Trump dijo que la crisis en Ceuta es culpa de lo que llamó, y cito, leyes migratorias liberales y una gestión débil del gobierno español. Un inmigrante con leucemia murió días después de que ICE lo entregara a su familia en coma. Ahora organizaciones y abogados denuncian presunta negligencia médica en un centro de detención en Georgia y exigen que cierre. Nuestro corresponsal Anthony Belchi nos tiene la historia.
6: Prisciliano Trejo, de 29 años, murió el pasado 24 de julio en un hospital de Georgia. Días antes, ICE lo había entregado a su familia en coma. Trejo luchaba contra la leucemia y, según varias organizaciones, pidió ayuda médica durante 8 días sin recibirla.
7: Y después de 8 días empezó a sentir a diferentes síntomas de enfermedad y él pidió ayuda y no se la dieron al principio. Y ya cuando ICE se la ofreció, fue muy tarde que terminó hospitalizado.
6: Su familia tuvo que viajar al hospital para poder llevárselo. Trejo había estado detenido en el centro de Stewart en Georgia y como ICE lo entregó antes de morir, su muerte no cuenta oficialmente como otra más bajo custodia de la agencia.
7: Este centro de Stewart es considerado uno de los más letales en este momento debido a las cantidades de personas que han muerto. Han indicado de que la comida es insalubre, que cuando necesitan ayuda médica no se la dan, que están bajo una situación y condiciones inhumanas.
6: Y esto no es un caso aislado. Abogados de inmigración insisten en que sin importar el estatus migratorio de una persona, el gobierno tiene la obligación de atenderla médicamente mientras está detenida.
8: Cualquier persona que esté detenida bajo la custodia del gobierno, ya sea el gobierno federal o el gobierno estatal, se le debe atención médica y se le deben cuidados necesarios.
6: Y cuando esa atención falla, las familias tienen una vía legal, aunque no siempre es sencilla.
8: Exhorto a cualquier persona no tienen que llegar a fallecer adentro de un centro de detención.
6: Por eso algunas organizaciones ya piden el cierre de Stewart. Mientras tanto, la familia de Prisciliano Trejo solo pide una cosa, que nadie más tenga que morir esperando la ayuda médica que nunca llegó. Anthony Belchi, Noticias Estrella TV.
4: Y atención con esto, a partir de este viernes, 24.000 menores migrantes que llegaron sin acompañante a Estados Unidos podrían comparecer solos ante un juez de inmigración. Esto porque hoy se acaban los contratos federales que financiaban servicios legales para estos casos. Organizaciones advierten que muchos niños enfrentarán un complejo proceso migratorio sin abogado ni asesoría legal en un sistema donde la representación jurídica no está garantizada por el gobierno. Y una de las organizaciones afectadas es la del reverendo Fabián Arias en Nueva York, quien me acompaña para hablar del impacto de esta decisión para miles de niños. Reverendo, gracias por acompañarnos. Bienvenido.
9: Gracias a ustedes por permitirme compartir en este momento.
4: Reverendo, ¿cómo le van a usar a ustedes para seguir adelante con su organización?
9: Bien, en primer lugar, es muy triste, muy penoso, siguiendo un poco la noticia que estaba dando, que países y muchos países tomen como modelo en los Estados Unidos y las políticas inhumanas y estas políticas poco accesibles a cuidar y proteger a las personas, como la que ya esta administración más de un año y medio está ejerciendo sin impunidad y con ningún tipo de control, ¿no? Pero bueno, esta nueva decisión que ha tomado el gobierno de no renovar los contratos en las organizaciones que desde un lugar humano, de un lugar...
4: Bueno, perdimos la comunicación con el reverendo. Vamos a ver si lo restablecemos en cualquier momento. Quizás le entró una llamada telefónica. Ya está otra vez. Bueno, reverendo, lo estábamos escuchando, se interrumpió un poco la comunicación. Entonces, decía, ¿cómo le van a hacer ustedes para, por ejemplo, seguir adelante con su organización si no reciben este beneficio del gobierno? ¿Me escucha, reverendo? Bueno, parece ser que...
9: Sí, le escucho perfectamente. Ahora sí, ¿usted me escucha y me ve?
4: Sí, ahora sí le escucho.
9: ¿Me escucha?
4: Ahora sí le escucho.
9: Hola,
4: reverendo.
9: Perfecto. Sí, discúlpeme. No, lo que decía recientemente, que obviamente que esta situación de la no renovación de los contratos en las organizaciones que están ayudando a proteger a los más vulnerables en este momento, en los Estados Unidos, que son los niños y los jóvenes, tiene implicancias muy graves y muy dramáticas. No solamente el que no puedan tener representación legal en las cortes, el que ya no pueda haber asistentes sociales protegiéndolos, el que no haya psicólogos para poder tratar de trabajar con todo esto. Ya vienen con un contexto traumático por todo lo que han vivido en sus países, por todo lo que han vivido cruzando la frontera y por lo que están viviendo dentro de los Estados Unidos, y se suma este drama.
4: Bueno, lamentablemente hemos perdido la comunicación otra vez con el reverendo. Nos estaba hablando precisamente de esta noticia que estábamos dando a conocer hace un momento, que los niños no acompañados ya no tendrán pues asistencia legal para presentarse ante una corte debido a que las organizaciones han perdido este presupuesto que le entregaba el gobierno federal. Mire, por otro lado, Irán anunció que atacó y detuvo dos buques petroleros que, según Teherán, ignoraron sus advertencias mientras navegaban por el estrecho de Hormuz. La Guardia Revolucionaria Islámica aseguró que las embarcaciones intentaron cruzar la zona utilizando una ruta no autorizada. Y escucha esto, varios medios están reportando que Estados Unidos e Israel están preparando una de las olas más grandes de bombardeos contra infraestructura energética de Irán para este mismo fin de semana. Con esto nos vamos a una pausa. Cuando regrese hay más. La captura del R1 destapó un nuevo giro en el caso de la influencer Valeria Márquez. Le decimos por qué lo vinculan a este crimen.
10: La boca.
4: Arrestan a enfermero en Argentina acusado de maltratar a una persona mayor en un asilo. Nuevamente la inteligencia artificial genera preocupación. Un modelo logró violar sistemas de seguridad de tres empresas. Ya le contamos.

0: Gracias por seguir con nosotros aquí en el Noticiero Estrella TV. Mire, en México revelan cuáles fueron los motivos detrás del asesinato del alcalde o el exalcalde de Uruapan, Carlos Manso. Según el secretario de Seguridad, Omar García Harfuch, el ataque habría sido ordenado por un grupo ligado al cártel Jalisco Nueva Generación porque Manso representaba una provocación. Vamos a escuchar.
1: Lo que refieren varias entrevistas y declaraciones es que ellos sentían, literalmente lo mencionan algunos detenidos, una provocación del presidente municipal hacia el grupo criminal.
0: La información surge tras la detención del presunto autor intelectual del crimen, Ramón Ángel, mejor conocido como el R1. Hasta el momento suman 31 detenidos y varios de ellos dijeron que el edil representaba un obstáculo para sus actividades ilícitas en la región. Pero las revelaciones no terminaron ahí. La detención del R1 también habría aportado información sobre otro caso de alto perfil, el feminicidio de la influencer Valeria Márquez, ocurrido en mayo de 2025 durante una transmisión en vivo. Según Harfuch, la joven habría mantenido una relación sentimental con Francisco N., hijo del R1.
1: El hijo del R1 tenía una relación sentimental con Valeria. Ya la había amenazado en varias ocasiones y todo indica, esto ya se va a probar, que el hijo le pide a su papá, al R1, que cometan el feminicidio.
0: Francisco N. ya es buscado por la justicia, mientras su padre también recibirá cargos por el asesinato de Valeria Márquez. Y la Universidad Nacional Autónoma de México ya tomó una decisión tras el escándalo por las presuntas trampas en su examen de admisión. A papel y lápiz, la UNAM hará una nueva prueba y esta vez de forma presencial. El examen se aplicará a los aspirantes con puntajes más altos y a quienes podrían obtener un lugar según los promedios de años anteriores. La medida llega después de que la universidad detectara posibles fraudes durante la prueba en línea, como el uso de inteligencia artificial y apoyo de terceras personas. Un enfermero fue detenido en Argentina tras ser acusado de maltratar a una anciana bajo su cuidado. Mire lo que hizo.
2: Abrí la boca. Ahí, abrí la boca. ¿Querés llorar, mamá? Vaya. No me interesa lo que vos querés. Sí.
0: Las imágenes captadas por cámaras de seguridad en un asilo muestran agresiones físicas y verbales contra una mujer de la tercera edad. Con los utensilios de comida le pegaba y le causó lesiones en su boca. La policía informó que Nicolás Gastón Sichero fue arrestado después de que los responsables del centro presentaran la denuncia. Las autoridades investigan si también maltrató a otros dos residentes. Vamos a otra pausa. Cuando regrese, atención. El regreso a clases golpea el bolsillo de muchas familias. Entre útiles, uniformes y tecnología, los gastos siguen subiendo. Otra vez sorprende la inteligencia artificial. Un modelo pirateó empresas y puso a prueba sus propios códigos de seguridad. Ya le cuento todo.

0: El regreso a clase será más caro este año para millones de familias. Entre útiles, uniformes, tecnología y almuerzo, los gastos siguen en aumento y muchos padres ya buscan formas de ajustar su presupuesto. En Dallas, Texas, David Medina nos tiene recomendaciones para ahorrar.
1: Con el inicio de un nuevo

0: ciclo escolar a la vuelta de la esquina, muchas familias enfrentarán un desafío para el bolsillo, indica Tania, una madre de familia, quien asegura que busca opciones en diferentes tiendas en búsqueda de los útiles escolares sin salirse del presupuesto.
1: Buscamos los mejores.

0: clases registrarán incrementos frente al año pasado, elevando el costo total por estudiante de $4,000. Expertos ofrecen algunos consejos como los padres pueden ahorrar en este regreso a clases.
1: ¿Cómo pueden ahorrar los padres en este regreso a clases? Definitivamente esa es una investigación. Hay que tener la lista de todos los artículos que quieres comprar y compararlos contra, sobre todo en los principales lugares de venta que van a ser los principales mayoristas.
0: Según la Federación Nacional de Minoristas, los artículos escolares que han registrado incrementos se encuentran loncheras $18.91, un aumento del 27%. Cuaderno de materia $4.92, con un incremento de 23%. Tarjetas de apunte $3.86, con 22% más caras. Barras de pegamento $7.68, con un aumento del 7.6%.
2: Los precios pues sí han subido y a veces sí nos cuesta completar para las cosas de los niños.
0: Debido a esta situación, diferentes organizaciones están preparando para mañana sábado actividades como la Plaza Garland, donde se les va a entregar mochilas y otros útiles escolares a las familias que más lo necesitan. David Medina, Noticias Estrella TV.
3: En medio de la polémica por la propuesta de la FIFA para vender a inversionistas una parte de la Copa del Mundo, el asesor principal del presidente Gianni Infantino, Carlos Cordeiro, presentó su renuncia con carácter inmediato. En su comunicado, Cordeiro explicó que deja el cargo en protesta por el plan de Infantino para privatizar el Mundial. El exdirigente, quien es banquero de profesión, aseguró que se trata de un mal negocio para el fútbol y subrayó que no participó en esa iniciativa. Y a una semana de que un modelo de inteligencia artificial de OpenAI esquivara controles durante una prueba de ciberseguridad, otra compañía reporta un incidente que vuelve a encender las alarmas. Anthropic reveló que su modelo de AI, Cloud, logró infiltrarse y piratear los sistemas de tres empresas durante ensayos internos. El incidente ocurrió debido a un error de configuración que le permitió acceder a Internet cuando se suponía que Cloud debía permanecer aislado como parte del proceso de pruebas. Y con esto vamos llegando al final. Soy Abel Álvarez. Gracias por informarse con nosotros y que tengan un buen fin de semana.

0: Viendo durante un arresto migratorio en Chicago, el propietario dice que todo ocurrió sin orden judicial y ahora lleva al gobierno federal a los tribunales. Sin advertencia y a quemarropa, una mujer recibe gas pimienta en el rostro durante un encuentro con agentes de ICE en la Gran Manzana. Hasta ahora, nadie explica qué fue lo que provocó esta acción. ¿Puede una máquina señalar a un sospechoso antes de que cometa un delito? El FBI quiere usar inteligencia artificial para anticipar amenazas, pero esta acción desata alarmas por posibles falsos positivos. Más de 36 millones de latinos pueden votar y ahora una alianza nacional de organizaciones quiere convertir ese enorme peso demográfico en poder político. Tienes alimentos y otros gastos podrían costar cerca de $4,000 por estudiante. Así iniciamos su Noticiero Nacional Cierre de Edición. ¿Qué tal? Muy buenas noches. Bienvenidos a su Noticiero Nacional Cierre de Edición. Gracias por estar con nosotros. Les informa José Armando Ronstadt. Iniciamos con lo siguiente. En Chicago, donde el dueño de una vivienda demandó al gobierno federal y a varios agentes de aduanas y protección fronteriza, los acusa de entrar sin orden judicial a su propiedad durante una redada el pasado otoño como parte de la operación conocida como Midway Blitz. El hombre asegura que las acciones de los agentes dejaron daños por miles de dólares y violaron sus derechos constitucionales. Daniel Monzón nos tiene más de esta historia.
1: Las cámaras de seguridad de esta propiedad en el vecindario Lakeview en Chicago captaron el momento en que agentes federales ingresaron al lugar y detuvieron a un trabajador de la construcción. El dueño del inmueble, Leo Feller, no estaba en casa, pero observó el operativo en tiempo real a través de sus cámaras y ahora demanda al gobierno de Estados Unidos y a varios agentes de aduanas y protección fronteriza.
2: I was looking at this live, right? Because I can turn on and see live what's happening on the Ring camera. I was trying to track from all the different cameras where these CBP agents were running.
1: Según la demanda, el 24 de octubre de 2025, cuatro trabajadores almorzaban frente al edificio cuando dos camionetas de agentes enmascarados y armados llegaron al lugar. El documento judicial afirma que algunos trabajadores corrieron hacia el interior de la propiedad y que los agentes saltaron la reja para perseguirlos sin presentar una orden judicial.
3: You are not allowed on the property. Get off my property. This is private property. Get off my property. You are not allowed on my property. Get off my property.
1: Uno de los hombres se refugió en un garaje y fue detenido. Feller asegura que a través de los micrófonos de sus cámaras ordenó a los agentes que abandonaran el lugar. Una inquilina también habría pedido ver la orden, pero según la demanda, nunca fue mostrada. Vecinos se congregaron frente a la casa. La demanda sostiene que antes de retirarse, los agentes lanzaron gas lacrimógeno que alcanzó los alrededores y se desplazó hacia un parque infantil cercano.
2: As they're backing up, and you can see from one of the neighbors' Ring cameras, there was nothing preventing them from leaving the neighborhood. There was no one behind them. They could have just backed up. And you know, you hear from one of the body camera videos, one of the agents say, "Throw the tear gas just for fun."
4: Throw it for fun.
1: Feller calcula en unos $30,000 los daños a su propiedad y afirma que tuvo que suspender durante meses los trabajos de renovación. La demanda alega violaciones a la Cuarta Enmienda, que protege contra registros y detenciones irrazonables, y también solicita compensación por daños y entrada ilegal.
2: The CBP agents had, you know, violated the sense of safety and the sense of respect that I have for this, you know, for where I live.
1: Hasta ahora, las acusaciones representan la versión del demandante y deberán ser evaluadas por un tribunal federal. Dania Monzón, Noticias Estrella TV.
0: En el sector del Alto Manhattan, en Nueva York, una mujer fue rociada con gas pimienta durante un encuentro con agentes de ICE. Las imágenes muestran a varias personas grabando del otro lado de la calle. Dos agentes se acercaron y uno de ellos, sin previo aviso, lanzó directamente el químico en la cara de una mujer. Los oficiales abandonaron la zona poco después. Hasta ahora las autoridades no han dado a conocer más detalles sobre el incidente ni tampoco han informado si la manifestante fue detenida o requirió atención médica. Y una madre tejana amparada por DACA demandó al gobierno federal después de ser deportada a México y recibir un aviso para cancelar su protección por supuestamente haber viajado fuera del país sin autorización. Jessica Treviño, de 34 años, alega que esa salida ocurrió porque el propio gobierno la expulsó. Su permiso y autorización de trabajo estaban vigentes hasta el año 2027. Ahora pide a un juez que ordene su regreso y restablezca su protección. Y un inmigrante con leucemia que estaba en custodia de ICE pidió atención médica durante 8 días, pero cuando finalmente fue hospitalizado ya era demasiado tarde. La agencia lo entregó a su familia en coma y murió días después. Ahora sus seres queridos exigen respuestas. María Teresa Sarabia nos tiene más información en el siguiente reportaje.
4: Prisciliano Trejo, de 29 años, murió el pasado 24 de julio en un hospital de Georgia días antes. ICE lo había entregado a su familia en coma. Trejo luchaba contra la leucemia y, según varias organizaciones, pidió ayuda médica durante 8 días sin recibirla.
5: Y después de 8 días empezó a sentir a diferentes síntomas de enfermedad y él pidió ayuda y no se la dieron al principio. Y ya cuando ICE se la ofreció, fue muy tarde que terminó hospitalizado.
4: Su familia tuvo que viajar al hospital para poder llevárselo. Trejo había estado detenido en el centro de Stuart en Georgia. Y como ICE lo entregó antes de morir, su muerte no cuenta oficialmente como otra más bajo custodia de la agencia.
5: Este centro de Stuart es considerado uno de los más letales en este momento debido a las cantidades de personas que han muerto. Han indicado de que la comida es insalubre, que cuando necesitan ayuda médica no se la dan, que están bajo una situación y condiciones inhumanas.
4: Y esto no es un caso aislado. Abogados de inmigración insisten en que, sin importar el estatus migratorio de una persona, el gobierno tiene la obligación de atenderla médicamente mientras esté detenida.
6: Cualquier persona que esté detenida bajo la custodia del gobierno, ya sea el gobierno federal o el gobierno estatal, se le debe atención médica y se le deben cuidados necesarios.
4: Y cuando esa atención falla, las familias tienen una vía legal, aunque no siempre sencilla.
6: Exhorto a cualquier persona, no tienen que llegar a fallecer adentro de un centro de detención.
4: Por eso, algunas organizaciones ya piden el cierre de Stuart. Mientras tanto, la familia de Prisciliano Trejo solo pide una cosa, que nadie más tenga que morir esperando la ayuda médica que nunca llegó. María Teresa Sarabia, Noticias Estrella TV.
0: En otra información, la administración Trump presentó un plan de 10 años para enfrentar la creciente escasez de agua en el río Colorado, una fuente esencial para cerca de 35 millones de personas y 5 millones de acres de cultivo en 7 estados y el norte de la República Mexicana. Por ahora, California, Arizona y Nevada evitarán los recortes más severos. Arizona va a disminuir su consumo en cerca del 31%, Nevada lo hará en 28% y California en un 12%. El gobierno revisará las condiciones cada 2 años y podría ordenar recortes de hasta 40% si la crisis empeora. El lago Mead y el lago Powell, los principales embalses del sistema, han caído a su nivel combinado más bajo registrado tras 25 años de sequía. Y el FBI quiere utilizar inteligencia artificial para identificar posibles amenazas antes de que ocurra un delito, pero expertos advierten que el sistema partiría de una lista de vigilancia con errores conocidos, lo que podría generar falsos positivos y señalar a personas inocentes. Antonio Belchés, de Florida, nos tiene esta historia.
7: El FBI quiere incorporar inteligencia artificial a su centro de vigilancia para detectar quién podría representar una amenaza antes de cometer un delito. La solicitud para el proyecto ya se hizo pública en marzo.
8: Para dotar a su centro de administrar la lista de vigilancia terrorista con capacidades de inteligencia artificial predictiva. El objetivo, por lo menos en papel, es automatizar tareas repetitivas.
7: El problema, dicen los expertos, es la base de datos sobre la que se construiría todo esto. El sistema compararía información nueva con los registros existentes, buscaría patrones y sugeriría dónde encontrar más datos sobre una persona. Pero esa misma lista de vigilancia ya tiene errores conocidos según auditorías del gobierno.
8: Esto nos preocupa porque al basar estas decisiones sobre datos que ya están errados, puede crear o exacerbar sesgos que ya existen.
7: Y ese riesgo ya se está viendo con otras herramientas de inteligencia artificial usadas para investigar delitos.
9: Hemos visto ya con preocupación que muchos de estos sistemas dan falso positivo Tuvimos el caso de la persona que fue arrestada por un supuesto falso positivo, un fraude bancario, cuando la persona ni siquiera estuvo en el estado donde fue el fraude.
7: Por eso insisten en que la supervisión humana seguirá siendo clave.
9: Entonces siempre tiene que haber, obviamente, la supervisión del humano y una estricta consideración de la data y del valor de esa data.
7: La lista de vigilancia ya tiene casi 2 millones de nombres. Cuando Trump comenzó su segundo mandato, tenía menos de 10.000 ciudadanos estadounidenses. Anthony Belchi, Noticias Estrella TV.
10: En temas de salud, autoridades vigilan casos de la llamada bacteria carnívora en varios estados, entre ellos 12 en Florida, donde ya se registró un fallecido, un caso también en Mississippi, uno en Alabama y otro en Connecticut. El microorganismo, conocido como Vibrio vulnificus, vive en aguas costeras y cálidas y puede entrar por heridas abiertas o al consumir mariscos crudos. Este año, expertos recomiendan proteger cortadas en la piel y buscar atención inmediata ante un dolor, hinchazón o fiebre. Y en otro tema, la tormenta Genevieve continúa debilitándose después de haber alcanzado la categoría 5 en el Océano Pacífico. El sistema, que se formó el 24 de julio frente a las costas de México, ha ido perdiendo intensidad y, según los meteorólogos, seguirá debilitándose durante los próximos días. Sin embargo, sus remanentes aún podrían generar lluvias, vientos y oleaje elevado en partes de la península de Baja California, México y en zonas del sur del estado de California. Tenemos un corte comercial, más noticias al regresar. Agentes de inteligencia artificial fuera de control, OpenAI y Anthropic investigan intrusiones de forma autónoma. Mientras tanto, continúa la presión migratoria desde Marruecos. España empieza a repatriar a miles de migrantes. Las imágenes y los detalles al regresar.
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0: La compañía OpenAI investiga nuevos casos en los que agentes autónomos de inteligencia artificial habrían salido de entornos de prueba controlados. Los incidentes fueron detectados durante la revisión del ataque a Hugging Face, aunque la empresa asegura que ningún agente habría abandonado su propia red. Su rival Anthropic también reconoció intrusiones similares en otras compañías. Expertos ahora advierten que estas fallas revelan limitaciones en la supervisión y aumentan la presión para imponer controles a los modelos más avanzados. Y el servicio secreto va a destinar 90 millones de dólares a una campaña nacional para reclutar nuevos agentes. Esto ante la falta de personal y el desgaste dentro de la misma agencia. La meta es contratar 4,000 empleados antes del 2028, cuando coincidirán las elecciones presidenciales, los Juegos Olímpicos de Los Ángeles y las convenciones políticas. Una auditoría reveló que la agencia operó con un déficit de personal superior al 20% y acumuló más de 1,000,000 de horas extras. Y cuatro de las principales organizaciones latinas del país unen fuerzas por primera vez para movilizar a millones de votantes rumbo a las elecciones de medio término el próximo mes de noviembre. La alianza surge cuando el voto latino es cada vez más numeroso, pero también más disputado. Rubén Pereira nos tiene más información.
1: El voto latino vuelve a estar en el centro de la batalla electoral y ahora por primera vez cuatro organizaciones unen fuerzas bajo una misma estrategia. Unidos US, LULAC Institute, Mi Familia en Acción y Latino Victory Foundation.
2: Es un momento muy importante. No se puede hacer lo mismo que hemos hecho anteriormente, que es que todo el mundo por su lado, la comunidad latina realmente tiene que trabajar en conjunto.
1: La meta es contactar a más de 5 millones de votantes, registrar a 250 mil nuevos electores y aumentar en al menos 5% la participación latina para 2028. Para lograrlo, la coalición combinará sus operaciones en campo y su alcance digital.
2: Vamos a tocar puertas, vamos a hacer llamadas, vamos a crear programas digitales en televisión, en radio. Vamos a utilizar la inteligencia artificial.
1: Arizona está entre los estados prioritarios de esa estrategia junto con Nevada, Florida, Texas y otros cinco. La apuesta es concentrar esfuerzos donde el voto latino puede tener mayor peso. Y el universo es enorme. Más de 36 millones de latinos son elegibles para votar en Estados Unidos. Representan el segundo bloque electoral más grande del país y el de mayor crecimiento.
3: Nosotros lo que debemos de hacer como comunidad es enfocarnos en el poder político que tenemos y asegurarnos que participamos en las elecciones.
1: Pero ese peso electoral no significa un voto garantizado para ningún partido. Trump obtuvo el 48% del voto latino en 2024, 12 puntos más que en 2020. Ahora, la economía, el costo de vida, la vivienda, la salud y la inmigración están entre los temas que pueden definir su decisión.
2: Los latinos somos un electorado de persuasión. Tú tienes que convencernos, sea del partido que sea, demócrata, republicano, independiente, ¿cómo vamos a hacer una vida mejor?
1: Rubén Pereira, Noticias Estrella TV.
0: Miles de migrantes ya están siendo devueltos a Marruecos después de una llegada masiva y mortal a Ceuta, el enclave español en el norte de África. Hasta el momento, cerca de 60 personas han perdido la vida, algunas ahogadas y otras durante una avalancha humana muy cerca de la frontera. Las autoridades calculan que entre 50,000 y 60,000 migrantes cruzaron en tan solo 24 horas. Muchas lo hicieron por mar. España ha reforzado la zona con cientos de policías y soldados y también han habilitado un centro temporal para registrar a los recién llegados y procesar las devoluciones. Y mientras tanto, el presidente Donald Trump culpó al gobierno de España por la crisis migratoria en Ceuta. Trump también advirtió que Estados Unidos podría enfrentar una situación similar o incluso peor en caso de que su partido no gane las elecciones de medio término. Los republicanos esperan que la dura política migratoria de la Casa Blanca les ayude a mantener el impulso de cara a las elecciones del próximo mes de noviembre. Nuevas imágenes de drones muestran la destrucción dentro de un centro comercial en Kumamoto, al sur de Japón, después del terremoto de magnitud 7.1 registrado el martes. En este video, por ejemplo, se observan estantes derribados, productos esparcidos por el suelo y amplias zonas del edificio colapsadas. El complejo estaba repleto de clientes cuando ocurrió el sismo. Según la empresa operadora, cerca de 3,000 personas fueron evacuadas hacia el estacionamiento. Las autoridades japonesas confirmaron la muerte de 7 personas en el lugar y el rescate de otras 11 personas. Un corte comercial, más noticias al regresar, a cierre edición. La próxima vez que contrate un servicio de limpieza podría recibir la visita de un robot. Imágenes y detalles al regresar.

0: En México revelan cuáles fueron los motivos detrás del asesinato del exalcalde de Uruapan, Carlos Manso. Secretario de Seguridad Nacional Omar García Harfuch informó que el ataque habría sido ordenado por un grupo ligado al cártel Jalisco Nueva Generación, comandado por el R1, porque Manso representaba una provocación.
1: Lo que refieren varias entrevistas y declaraciones es que ellos sentían, literalmente lo mencionan algunos detenidos, una provocación del presidente municipal hacia el grupo criminal.
0: Harfuch también vinculó al R1 con el asesinato de la influencer Valeria Márquez, ocurrido en mayo de 2025, durante una transmisión en vivo en Zapopan, Jalisco. En otra información, el regreso a clases este año llega con precios más altos y presupuestos mucho más ajustados. Entre útiles escolares, mochilas y almuerzos, muchos padres de familia buscan cómo estirar el dinero para preparar a sus hijos para este nuevo ciclo escolar. David Medina se encuentra en Texas, nos tiene el reporte y algunas recomendaciones.
2: Con el inicio de un nuevo ciclo escolar a la vuelta de la esquina, muchas familias se enfrentarán un desafío para el bolsillo, indica Tania, una madre de familia, quien asegura que busca opciones en diferentes tiendas en búsqueda de los útiles escolares sin salirse del presupuesto.
3: Buscamos los mejores precios, a veces tienes que ir a una tienda, a otra.

0: checamos y lo mejor para economizar y el bache que tenemos un presupuesto.
1: Un nuevo análisis de Groundwork y Century Foundation revela que los útiles escolares, los alimentos para el almuerzo y otros gastos relacionados con el regreso a clases registrarán incrementos frente al año pasado, elevando el costo total por estudiante de $4,000. Expertos ofrecen algunos consejos como los padres pueden ahorrar en este regreso a clases.
2: ¿Cómo pueden ahorrar los padres en este regreso a clases? Definitivamente esa es una investigación. Hay que tener la lista de todos los artículos que quieres comprar y compararlos contra, sobre todo, los principales lugares de venta que van a ser los principales mayoristas.
1: Según la Federación Nacional de Minoristas, los artículos escolares que han registrado incrementos se encuentran loncheras, $18.91, un aumento del 27%. Cuaderno de materia, $4.92, con un incremento de 23%. Tarjetas de apunte, $3.86, con 22% más caras. Barras de pegamento, $7.68, con un aumento del 7.6%.
3: Los precios pues sí han subido y a veces sí nos cuesta completar para las cosas de los niños.
1: Debido a esta situación, diferentes organizaciones están preparando para mañana sábado actividades como la Plaza Garland, donde se les va a entregar mochilas y otros útiles escolares a las familias que más lo necesitan. David Medina, Noticias Estrella TV.
4: La FIFA acelera el análisis para ampliar el Mundial de Fútbol a 64 selecciones a partir del año 2030. El organismo encargará una evaluación independiente y podría tomar una decisión en el mes de agosto. El cambio elevaría el torneo de 104 a 128 partidos y podría alargarlo por lo menos una semana más. La propuesta impulsada por Gianni Infantino ya genera críticas por el impacto en los jugadores, el calendario y la calidad de la competencia. Y una enorme llanta suelta provocó un tremendo susto en la autopista de Filadelfia. El neumático rebotó sobre el pavimento, cruzó la barrera central de la Interestatal 76 y terminó estrellándose con gran fuerza contra una camioneta que circulaba en sentido contrario. Todo quedó grabado por la cámara de otro vehículo. La policía estatal investiga de dónde salió la llanta y por ahora no ha informado si hubo personas heridas. Y en San Francisco, California, la limpieza del hogar ya tiene un toque futurista. La empresa Tao Robotics comenzó a ofrecer robots humanoides para aspirar y limpiar superficies básicas. El servicio costará $30 por hora y por el momento solo está disponible para clientes seleccionados. Eso sí, los robots todavía no trabajan solos, son controlados a distancia por una persona con apoyo de inteligencia artificial. Muchas gracias por acompañarnos. Buenas noches.

0: emergencia en Ceuta. España acelera el regreso de miles de migrantes a Marruecos. Pedro Sánchez visita la frontera en medio de protestas. Y residentes le piden que siga el modelo migratorio de Donald Trump. Mientras en Estados Unidos, otro inmigrante mexicano muere bajo custodia de ICE. Sus familiares dicen que los agentes se lo entregaron en coma y denuncian negligencia médica. Pesa otro crimen sobre el R1, el cerebro detrás del asesinato de Carlos Manso. También estaría implicado en la muerte de la influencer Valeria Márquez. Le revelamos los motivos. Indignación en Argentina. Un enfermero fue captado maltratando a una mujer mayor en un asilo. La insulta, la golpea y hasta le desea la muerte, pero ya enfrenta las consecuencias. Se está revelando la inteligencia artificial contra la humanidad. Otro incidente vuelve a encender el debate luego de que un modelo de AI hackeó a tres empresas. Así comienza su noticiero 24 horas. Muy buenas tardes, bienvenidos a esta emisión de Noticias 24 Horas. Les informa con mucho gusto Alexandra Stergios. Gracias por acompañarnos. Iniciamos en Ceuta, el enclave español en el norte de África, donde se vive una crisis migratoria y humanitaria sin precedentes. Miles de migrantes que cruzaron desde Marruecos por mar y tierra siguen en calles, parques y albergues saturados, mientras las autoridades refuerzan el control en la frontera. Este viernes, la Guardia Civil detuvo a un grupo de personas que intentaba ingresar. Pero escuche esto. Ayer, en solo 24 horas, cerca de 60.000 migrantes cruzaron hacia Ceuta. Esa cifra equivale al 75% de la población de la ciudad, que ronda los 80.000 habitantes. Durante esta ola migratoria han muerto al menos 57 migrantes, muchos de ellos mientras intentaban llegar nadando. Y tras la peligrosa travesía, muchos han decidido volver a casa voluntariamente. El gobierno español informó que más de 48.000 migrantes ya han regresado a Marruecos. Imágenes del Ministerio del Interior los muestran cruzando de vuelta a el paso fronterizo del Trajal, por donde mismo llegaron. Y la emergencia desató una crisis política en el gobierno. El presidente Pedro Sánchez viajó este viernes a Ceuta en medio de protestas y caos. Mientras recorría la zona, las calles seguían llenas de migrantes y algunos dicen que no van a regresar a Marruecos. Daniel Monzón nos tiene las reacciones.
1: Definir lo que ha sucedido el día de ayer como un ataque, una violación de la integridad territorial de España.
2: Así reaccionó el presidente del gobierno español, Pedro Sánchez, a su llegada a Ceuta, en medio de la peor crisis migratoria que ha enfrentado ese enclave.
1: Ceuta es una ciudad española y lo sucedido en el día de ayer merece todo nuestro reproche, toda nuestra condena en el nivel más enérgico posible.
2: Pero afuera del edificio donde Sánchez ofrecía su conferencia de prensa, decenas de españoles enfurecidos lo recibían con protestas. A pocos kilómetros de distancia, cerca de la costa, miles de marroquíes vivían su propio drama. Desde el jueves, más de 60.000 migrantes llegaron a las playas de Ceuta, algunos nadando, otros cruzando las barreras fronterizas después de salir del mar, mientras decenas de ellos perdieron la vida en el intento.
3: Ha saltado una muralla de la policía de Marruecos, el primero, y luego ha entrado por la frontera, nadando. Bueno, y nadado de 200 metros en el mar.
2: Esta caótica situación se extendió hasta la noche. En la oscuridad, los migrantes seguían llegando en masa, pero cuando las autoridades intentaron detener a la multitud, estallaron enfrentamientos y varios vehículos terminaron incendiados. Aunque las autoridades aseguran que más de la mitad de los migrantes han sido repatriados, muchos de los recién llegados no quieren regresar a Marruecos.

0: quiero dormir aquí. Ya está, quiero ir a España. Se acabó el rollo, no puedo volver a Marruecos.
1: Los residentes locales, frustrados con la situación, creen que el gobierno debe adoptar medidas más estrictas.
2: Una vergüenza, la verdad. La única manera que veo yo es que España haga como Donald Trump y empiece a deportar.
1: Más de 1,000 efectivos del ejército y de las fuerzas de seguridad fueron desplegados en Ceuta. Utilizando cañones de agua y equipos antidisturbios, los agentes de la Guardia Civil y los militares intentan dispersar a los grupos para evitar nuevos enfrentamientos y restaurar el orden en la frontera. Dania Monzón, Noticias Estrella TV.
3: Y esta es otra cara de la crisis que se vive en Ceuta. Comerciantes y vecinos denuncian asaltos en tiendas y en supermercados. Miren nada más. Testigos aseguran que los migrantes marroquíes están robando comida y artículos de primera necesidad. En las imágenes se observa a la policía resguardando los comercios mientras varias personas huyen del lugar. Algunos negocios han tenido que bajar parcialmente sus cortinas y controlar el acceso de clientes para que no les roben. Y ante esta crisis migratoria en Ceuta, el presidente Donald Trump ya reaccionó. Durante una reunión con su gabinete, el mandatario criticó al gobierno español y aprovechó la situación en Ceuta para poder defender su política de mano dura en la frontera. Y advirtió que Estados Unidos podría enfrentar una crisis similar si los demócratas ganan las elecciones. Vamos a escuchar al presidente.
4: You know, I saw Spain yesterday and I watched the catastrophe that took place. It looks like an invasion of a country by hundreds of thousands of people. And that same thing's going to happen to us if the Republicans don't get elected, except worse, much bigger. Turn 21 instead of having no hope, no future.
3: Trump dijo que la crisis en Ceuta es culpa de lo que él llamó, y cito lo siguiente, leyes migratorias liberales y una gestión débil del gobierno español. Y escuchen esta información que es muy importante porque a partir de este viernes, 24,000 menores migrantes que llegaron sin acompañantes a Estados Unidos podrían comparecer solos ante un juez de inmigración. Esto porque hoy se acaban los contratos federales que financiaban servicios legales para estos casos. Organizaciones advierten que muchos niños enfrentarán un complejo proceso migratorio sin abogado ni asesoría legal en un sistema donde la representación jurídica no está garantizada por el gobierno. Y una de las organizaciones afectadas es la del reverendo Fabián Arias en Nueva York, quien me acompaña para hablar del impacto de esta decisión para miles de niños. Reverendo, qué gusto saludarlo. ¿Qué impacto emocional y humano tiene para un niño pues recibir una orden de deportación, especialmente cuando huyó de violencia, abuso o persecuciones en su país de origen?
5: ¿Qué tal? Buenas tardes y bueno, gracias por permitirme estar en este momento con ustedes. Obviamente que el impacto está dentro de toda esta situación que esta administración ya más de un año y medio viene provocando, que es establecer el terror, el pánico, el miedo, poner un estado de terrorismo enfocado en la comunidad migrante, fundamentalmente en los sectores más vulnerables que tenemos, y en este momento seguir atentando contra lo más vulnerable de los vulnerables, que son los niños y que son los jóvenes que han entrado a los Estados Unidos no acompañados y huyendo realmente, porque lo tiene muy claro también el presidente Trump, huyendo de la muerte, porque son precisamente, sobre todo en Centroamérica, por el crimen organizado y por el narcotráfico, son los objetos de manipulación precisamente y con los cuales están huyendo y escapando, porque también vienen con situaciones muy dramáticas viviendo en sus países. Entonces me parece realmente antidemocrático, me parece anticonstitucional el que no renueve estos contratos para proteger la seguridad y para proteger los derechos que también tienen los inmigrantes y nuestros más vulnerables, los niños y los jóvenes, dentro del territorio nacional.
3: Por supuesto, reverendo, y en la parte humana, emocional, psicológica, ¿qué implica para un menor enfrentarse solo ante un juez?
5: Lo dramático del tema es que al no renovar estos contratos, las organizaciones se ven afectadas inmediatamente a reducir el personal de abogados, a reducir el personal de asistentes sociales, a reducir el personal de psicólogos y de todo tipo de ayuda que reciben los niños y los jóvenes. Por lo tanto, organizaciones non-profits, organizaciones que no dependen de los fondos del Estado, tienen que asumir o tratar de ver cómo nos solidarizamos y generar esta red social para poder protegerlas, porque el impacto es muy fuerte. Ya vienen con un profundo drama por todo lo que viven en sus países y el tener que saber que tienen que ir solitos a una corte porque no tienen o sea, no tienen un abogado que los represente, esto ya es mucho más dramático porque no están capacitados como para poder ellos mismos ante un juez federal poder realmente defender su situación o poder enfrentarse también si es la protección. Yo soy guardián legal de cientos de jóvenes que he tenido que ir a las cortes de familias a acompañarlos con abogados para poder hacer que puedan recibir la protección. O sea, realmente le
3: Sí.
5: sacan toda la posibilidad de poder protegerse legalmente y de poder proteger sus vidas.
3: Reverendo, es un tema que da para mucho, por supuesto, y sobre todo porque pasa hoy precisamente, pero se nos acaba el tiempo. Le agradezco, por supuesto, estar con nosotros aquí y seguiremos pendientes de esta situación.
5: Muchísimas gracias y bendiciones para todos. Gracias.
3: Gracias igualmente, Reverendo. Y mientras tanto, el presidente Donald Trump anunció un acuerdo para el desarme de Hamas y otros grupos armados en la franja de Gaza. Según el plan, el desarme de Hamas se realizaría por etapas y estaría acompañado por la retirada de fuerzas israelíes dentro del territorio. Sin embargo, Hamas señaló que el acuerdo solo podrá concretarse si Israel cumple con sus compromisos, incluida su salida de Gaza y el fin de las operaciones militares en la zona. Mientras tanto, Irán anunció que atacó y detuvo dos buques petroleros que, según Teherán, ignoraron sus advertencias mientras navegaban por el estrecho de Hormuz. La Guardia Revolucionaria Islámica aseguró que las embarcaciones intentaron cruzar la zona utilizando una ruta no autorizada y bajo escolta aérea de Estados Unidos. Las autoridades iraníes advirtieron que cualquier acción que consideren ilegal será respondida de manera inmediata. Y es momento de ir a una breve pausa, no se despegue, tenemos más al regresar. La captura del R1 destapó un nuevo giro en el caso de la influencer Valeria Márquez. Le decimos por qué lo vinculan a este caso.
6: Ahí, abrí la boca.
3: Arrestan a enfermero en Argentina acusado de maltratar a una persona mayor en un asilo. Nuevamente, la inteligencia artificial genera preocupación. Un modelo logró violar sistemas de seguridad de tres empresas.

0: Regresamos para informarles que un inmigrante con leucemia murió días después de que ICE lo entregara a su familia en coma. Ahora, organizaciones y abogados denuncian presunta negligencia médica en un centro de detención en Georgia y exigen que cierre. Nuestro corresponsal Anthony Belchi tiene la historia.
1: Prisciliano Trejo, de 29 años, murió el pasado 24 de julio en un hospital de Georgia. Días antes, ICE lo había entregado a su familia en coma. Trejo luchaba contra la leucemia y, según varias organizaciones, pidió ayuda médica durante 8 días sin recibirla.
2: Y después de 8 días empezó a sentir a diferentes síntomas de enfermedad y él pidió ayuda y no se la dieron al principio. Y ya cuando ICE se la ofreció, fue muy tarde que terminó hospitalizado.
1: Su familia tuvo que viajar al hospital para poder llevárselo. Trejo había estado detenido en el centro de Stewart, en Georgia, y como ICE lo entregó antes de morir, su muerte no cuenta oficialmente como otra más bajo custodia de la agencia.
2: Este centro de Stewart es considerado uno de los más letales en este momento debido a las cantidades de personas que han muerto. Han indicado de que la comida es insalubre, que cuando necesitan ayuda médica no se la dan, que están bajo una situación y condiciones inhumanas.
1: Y esto no es un caso aislado. Abogados de inmigración insisten en que, sin importar el estatus migratorio de una persona, el gobierno tiene la obligación de atenderla médicamente mientras está detenida.
3: Cualquier persona que esté detenida bajo la custodia del gobierno, ya sea el gobierno federal o el gobierno estatal, se le debe atención médica y se le deben cuidados necesarios.
1: Y cuando esa atención falla, las familias tienen una vía legal, aunque no siempre es sencilla.
3: Exhorto a cualquier persona, no tienen que llegar a fallecer adentro de un centro de detención.
1: Por eso algunas organizaciones ya piden el cierre de Stewart. Mientras tanto, la familia de Prisciliano Trejo solo pide una cosa: que nadie más tenga que morir esperando la ayuda médica que nunca llegó. Anthony Belchi, Noticias Estrella TV.
0: Gracias, Anthony. Y mientras tanto, en México revelan cuáles fueron los motivos detrás del asesinato del exalcalde de Uruapan, Carlos Manso. Según el secretario de Seguridad, Omar García Harfuch, el ataque habría sido ordenado por un grupo ligado al cártel Jalisco Nueva Generación, porque Manso representaba una provocación. Vamos a escuchar.
4: Lo que refieren varias entrevistas y declaraciones es que ellos sentían, literalmente lo mencionan algunos detenidos, una provocación del presidente municipal hacia el grupo criminal.
0: La información surge tras la detención del presunto autor intelectual del crimen, Ramón Ángel, mejor conocido como el R1. Hasta el momento suman 31 detenidos y varios de ellos dijeron que el edil representaba un obstáculo para sus actividades ilícitas en la región. Pero las revelaciones no terminaron ahí. La detención del R1 también habría aportado información sobre otro caso de alto perfil. El feminicidio de la influencer Valeria Márquez, ocurrido en mayo del 2025 durante una transmisión en vivo. Según Harfuch, la joven habría mantenido una relación sentimental con Francisco N., que es el hijo del R1.
4: El hijo del R1 tenía una relación sentimental con Valeria. Ya la había amenazado en varias ocasiones y todo indica, esto ya se va a probar, que el hijo le pide a su papá, al R1, que cometan el feminicidio.
0: Francisco N. ya es buscado por la justicia, mientras su padre también recibirá cargos por el asesinato de Valeria Márquez. En otra información, un enfermero fue detenido en Argentina tras ser acusado de maltratar a una persona mayor bajo su cuidado. Mire nada más.
5: Abrí la boca. ¿Querés llorar, mamá? No me interesa lo que vos querés. Sí. No te morís, hija. No, moriste de una, moriste.
0: De verdad que qué terrible situación. Las imágenes captadas por cámaras de seguridad en un asilo muestran agresiones físicas, verbales, como usted las escuchó, contra una mujer de la tercera edad. Con los utensilios de comida le pegaba y le causó lesiones en su boca. La policía informó que Nicolás Gastón Chichero fue arrestado después de que los responsables del centro presentaran la denuncia. Las autoridades investigan si también maltrató a otros dos residentes. Y es momento de ir a una breve pausa, no se mueva, tenemos más al regresar. El regreso a clases golpea el bolsillo de muchas familias, entre útiles, uniformes y tecnología, los gastos siguen subiendo. Además, otra vez sorprende la inteligencia artificial, un modelo pirateó empresas y puso a prueba sus propios códigos de seguridad. Eso y más al volver.

0: Estamos de vuelta para informarle que el regreso a clase será más caro este año para millones de familias. Entre útiles, uniformes, tecnología y el almuerzo, los gastos siguen en aumento y muchos padres ya buscan formas de ajustar su presupuesto. En Dallas, Texas, David Medina nos tiene recomendaciones para poder ahorrar.
1: Con el inicio de un nuevo ciclo escolar a la vuelta de la esquina, muchas familias enfrentarán un desafío para el bolsillo, indica Tania, una madre de familia, quien asegura que busca opciones en diferentes tiendas en búsqueda de los útiles escolares sin salirse del presupuesto.
2: Buscamos los mejores precios, a veces tienes que ir a una tienda, a otra, checamos y lo mejor para economizar y el bache que tenemos un presupuesto.
1: Un nuevo análisis de Groundwork y Century Foundation revela que los útiles escolares, los alimentos para el almuerzo y otros gastos relacionados con el regreso a clases registrarán incrementos frente al año pasado, elevando el costo total por estudiante de $4,000. Expertos ofrecen algunos consejos como los padres pueden ahorrar en este regreso a clases.

0: Según la Federación Nacional de Minoristas, los artículos escolares que han registrado incrementos se encuentran: loncheras, $18.91, un aumento del 27%. Cuaderno de materia, $4.92, con un incremento de 23%. Tarjetas de apunte, $3.86, con 22% más caras. Barras de pegamento, $7.68, con un aumento del 7.6%.
1: Los precios pues sí han subido y a veces sí nos cuesta completar para las cosas de los niños.
0: Debido a esta situación, diferentes organizaciones están preparando para mañana sábado actividades como la Plaza Garland, donde se les va a entregar mochilas y otros útiles escolares a las familias que más lo necesitan. David Medina, Noticias Estrella TV.
2: Y en medio de la polémica por la propuesta de la FIFA para vender a inversionistas una parte de la Copa del Mundo, el asesor principal del presidente Gianni Infantino, Carlos Cordeiro, presentó su renuncia con carácter inmediato. En su comunicado, Cordeiro explicó que deja el cargo en protesta por el plan de Infantino para privatizar el Mundial. El exdirigente, quien es banquero de profesión, aseguró que se trata de un mal negocio para el fútbol y subrayó que no participó en esa iniciativa. Y fíjense que a una semana de que un modelo de inteligencia artificial de OpenAI esquivara controles durante una prueba de ciberseguridad, otra compañía reporta un incidente que vuelve a encender las alarmas. Anthropic reveló que su modelo de AI Cloud logró infiltrarse y piratear los sistemas de tres empresas durante ensayos interinos. El incidente ocurrió debido a un error de configuración que le permitió acceder a Internet cuando se suponía que Claude debía permanecer aislado como parte del proceso de pruebas. La compañía asegura que el incidente sirvió para detectar y corregir fallas de seguridad. Hemos llegado al final de este noticiero. Muchísimas gracias por haberme acompañado. Soy Alexandra Estergios y nos vemos la próxima. Quédese con toda la programación de Estrella TV. Muy buenas tardes.

0: Abrimos con esta noticia en desarrollo. El Departamento de Justicia determina que los daños que presentó la piscina reflectante en el memorial a Lincoln se debe a las fallas de instalación realizadas por el contratista. Dicen que todo se debe a que quisieron terminar las obras lo más rápido posible para cumplir con la meta de tenerla lista antes de los festejos por los 250 años de independencia. En consecuencia, liberan de cargos al ex atleta olímpico David Hearn, a quien acusaron de vandalizar la obra. Hola, ¿qué tal? Soy Abel Álvarez. Gracias por acompañarme. Estas son otras de las noticias que estamos siguiendo muy de cerca aquí en 24 horas. La avalancha de migrantes marroquíes ya provoca una avalancha política en España. Pues cruzaron más de 60.000 migrantes y muchos se niegan pues a regresar. Además, fallece otro migrante mexicano en un centro de detención migratorio. Su familia asegura que padecía de leucemia y cuestionan la asistencia médica que se le brindó. Por otro lado, el temor a las redadas llega a los campos. Trabajadores agrícolas aseguran que cada día laboran con el miedo a ser detenidos y deportados. También publican algunos de los mensajes relacionados con la desaparición de Nancy Guthrie, desde la petición de una recompensa hasta el momento que informan de su muerte. Y en México, la UNAM toma medidas extremas para limpiar su imagen ante el escándalo por el examen de admisión. Todos los postulantes tendrán que tomar el examen nuevamente y ahora de manera presencial. Marruecos ya toma cartas en el asunto ante el éxodo de al menos 60.000 migrantes que llegaron a Ceuta en España. El gobierno marroquí ordenó parar este éxodo masivo, que en su mayoría son hombres jóvenes. Las repercusiones de esta oleada masiva de migrantes también tuvo consecuencias en el resto de Europa. Italia, por lo tanto, o por lo pronto, ya anunció que suspende la libre circulación con España hasta que se controle la crisis. Activó puestos de revisión en aeropuertos y puertos marítimos. La emergencia migratoria ha desatado una crisis política, pues, en España. El presidente Pedro Sánchez viajó este viernes a Ceuta en medio de protestas y tensiones, mientras las calles continúan llenas de inmigrantes. Algunos aseguran que no regresarán a Marruecos. Vamos con Dania Monzón, que nos tiene las reacciones ante todo esto que está ocurriendo por allá.
1: Definir lo que ha sucedido el día de ayer como un ataque, una violación de la integridad territorial de España.
2: Así reaccionó el presidente del gobierno español, Pedro Sánchez, a su llegada a Ceuta en medio de la peor crisis migratoria que ha enfrentado ese enclave.
1: Ceuta es una ciudad española y lo sucedido en el día de ayer merece todo nuestro reproche, toda nuestra condena en el nivel más enérgico posible.
2: Pero fuera del edificio donde Sánchez ofrecía su conferencia de prensa, decenas de españoles enfurecidos lo recibían con protestas. A pocos kilómetros de distancia, cerca de la costa, miles de marroquíes vivían su propio drama. Desde el jueves, más de 60.000 migrantes llegaron a las playas de Ceuta, algunos nadando, otros cruzando las barreras fronterizas después de salir del mar, mientras decenas de ellos perdieron la vida en el intento.
3: Ha saltado una muralla de la policía de Marruecos, el primero, y luego ha entrado por la frontera, nadando. Bueno, he nadado de 200 metros en el mar.
2: Esta caótica situación se extendió hasta la noche. En la oscuridad, los migrantes seguían llegando en masa, pero cuando las autoridades intentaron detener a la multitud, estallaron enfrentamientos y varios vehículos terminaron incendiados. Aunque las autoridades aseguran que más de la mitad de los migrantes han sido repatriados, muchos de los recién llegados no quieren regresar a Marruecos.
4: Quiero dormir aquí, ya está, quiero ir a España. Se acabó el rollo, no puedo volver a Marruecos.
2: Los residentes locales, frustrados con la situación, creen que el gobierno debe adoptar medidas más estrictas.
5: Es una vergüenza, la verdad. La única manera que veo yo es que España haga como Donald Trump y empiece a deportar.
2: Más de 1.000 efectivos del ejército y de las fuerzas de seguridad fueron desplegados en Ceuta. Utilizando

0: Usando cañones de agua y equipos antidisturbios, los agentes de la Guardia Civil y los militares intentan dispersar a los grupos para evitar nuevos enfrentamientos y restaurar el orden en la frontera. Dania Monzón, Noticias Estrella TV.
1: Y una nueva muerte vinculada al trato que reciben los migrantes en un centro de detención causa mucha preocupación. Se trata del mexicano Prisciliano Trejo, quien estaba detenido en el centro de detención Stuart en Georgia tras ser arrestado en Carolina del Norte. Padecía de leucemia y, según su familia, se empezó a sentirse mal al poco tiempo. Ahora cuestionan la atención que recibió durante el tiempo que estuvo detenido.
2: Este centro de seguridad es considerado uno de los más letales en este momento debido a las cantidades de personas que han muerto. Han indicado de que la comida es insalubre, que cuando necesitan ayuda médica no se la dan, que están bajo una situación y condiciones inhumanas.
1: La familia dice que solo recibieron una llamada para avisarles que estaba hospitalizado y tenían que hacerse cargo de él. Pero este centro de detención Stuart en el estado de Georgia es uno de tantos que está en el centro de la polémica por el trato que reciben los migrantes. Por ejemplo, en este centro se han denunciado casos de agresión sexual contra algunas internas. También hay quejas por negligencia médica, por ser obligados a realizar trabajos forzados y por condiciones inhumanas dentro del centro. Como le comentábamos, a nivel nacional hay muchos centros que son seguidos de ser por organizaciones de derechos humanos o por las condiciones a las que son sometidos los migrantes. Repasemos las acusaciones que pesan entre ellas. Aquí estamos viendo algunas. Iniciamos en adelanto en el estado de California. Este centro también fue acusado por casos de negligencia médica e incluso se han reportado muertes. Existen denuncias por aislamiento, castigo, sobrepoblación y por las barreras que existen a obtener acceso legal. En East Montana, Texas, denuncian, mire, aquí estamos viendo maltratos físicos, también negligencia médica y muertes, falta de higiene básica y negación a medicamentos. En el centro de detención Crump de Miami, las denuncias son por sobrepoblación, agresiones físicas, negligencia médica y restricciones legales. Pasamos pues a otro, pues las redadas migratorias están afectando la salud mental de los campesinos, ¿sí? Este es otro tema que estamos manejando en este noticiero porque muchos de ellos revelan que sienten un gran temor ante la posibilidad de ser víctimas de una redada. La Fundación del Sindicato de Trabajadores Agrícolas, UFW, realizó una encuesta entre los campesinos indocumentados y la mayoría temen ser detenidos y deportados, además del miedo de dejar desamparadas a sus familias. En el estudio participaron 2.250 campesinos y en la encuesta participaron trabajadores de los estados de California, Washington, Michigan y Georgia, entre otros. Y esta noche, pues nos enlazamos con Erika Lomelí, directora ejecutiva del Sindicato de Trabajadores Agrícolas, UFW. Bienvenida, Erika, por estar con nosotros.
3: Hola, Bel, gracias.
1: Erika, cuéntanos, porque la percepción se puede vivir de manera diferente dependiendo del estado donde vivas. ¿Cuál es el denominador común de estas personas que ustedes encuestaron?
3: Bueno, lo común es que todas las personas tienen, en esta encuesta lo que miramos es que examinamos las preocupaciones y los temores, pero también las esperanzas, aspiraciones que tienen ellos como campesinos. A través de lo que vimos en todas partes es que todos los trabajadores indocumentados quieren hacer escuchar sus voces. Y por esta encuesta le dimos esta oportunidad, pero lo que nos dicen es que quieren la protección para ellos, sus familias, frente a la detención y la deportación.
1: Ahora bien, cuando comparamos California, Washington, Michigan y Georgia, ¿hay algo que los diferencia?
3: Definitivamente. En California, aunque tenemos muchos recursos, hay varias regiones, especialmente las regiones rurales como el Valle Central, que todavía necesitan más representación legal. Pero si comparamos las áreas rurales de California con el sur de Georgia o en Michigan, muy diferente. Allá no hay organizaciones en donde pueden dar asesoría o servicios legales. Entonces, sí es como día y noche, aunque aquí se mira un poco de día, en California necesitamos más recursos.
1: Ahora bien, Erika, en el momento en que ustedes estuvieron haciendo esta encuesta, ¿hubo redadas en los campos?
3: Definitivamente, so, la encuesta empezó el año pasado. Como recuerdas, la primera redada que pasó el año pasado fue una semana antes que el presidente Trump tomara oficina y desde entonces siguieron. El junio pasado hubo una redada masiva aquí en California, en el condado de Ventura, y han seguido. Lo que hemos visto que no han sido redadas en donde miramos la presencia de ICE, como ocurrió en Ventura, pero sí ha pasado porque lo que te puedo decir es que los casos no han parado y la gente detenida en la deportación no ha disminuido.
1: ¿Qué van a hacer con esta encuesta?
3: Bueno, lo que vamos a hacer con esta encuesta es que queremos educar con esta información a legisladores, a políticos, a los academios, para que ellos miren cómo se vive día tras día siendo un trabajador en el campo. No solamente lo que vamos a hacer, ya lo hemos hecho. Estamos actualmente ahorita en una demanda muy grande con la administración Trump. Nosotros, nuestra hermana organización, el sindicato del UFW, y lo que estamos haciendo es peleando porque le están bajando los sueldos a los trabajadores campesinos H2As y también a los domésticos. Se le está bajando el sueldo de 3 a $7, depende del estado donde estés. Entonces ya usamos esta información para meter esta clase de educación en las demandas y decirles realmente lo que tiene que pasar y que es protecciones para trabajadores, no la reducción de los sueldos.
1: Erika, gracias por estar con nosotros y darnos a conocer esta encuesta y saber qué es lo que piensan los campesinos del país. Gracias.
3: Muchas gracias a ustedes.
1: Mire, por otro lado, los operativos de ICE también tienen consecuencias en otra industria que emplea a trabajadores latinos. Se trata de la construcción. Varias asociaciones reportaron que están perdiendo trabajadores y que muchos ya no van a laborar por el temor a ser detenidos. El efecto inmediato se ve en la demora de las obras y en el encarecimiento de las viviendas. Para los contratistas, cada vez más difícil tienen para hallar mano de obra. 17 estados entran en emergencia por las altas temperaturas. El intenso calor amenaza con provocar apagones. Esta emergencia eléctrica afecta a por lo menos 20 millones de personas en los estados del sur y centro del país. El temor radica en que el consumo excesivo de electricidad pueda provocar desperfectos en los sistemas de emergencia. La alerta está vigente por lo menos hasta el 3 de agosto. En varios de esos estados, la temperatura estuvo por encima de los 100 grados en los últimos días. Y con esto nos vamos a una pausa, pero no se muevan porque hay más al regresar. La fiscalía difunde las notas atribuidas a los presuntos secuestradores de Nancy Guthrie en un nuevo esfuerzo por identificar y capturar a los responsables. Además, la UNAM quiere poner fin a las trampas en los exámenes. Para el próximo proceso de admisión, unos 58 mil aspirantes presentarán la prueba de forma presencial y vigilada. También el abuso a una anciana queda en video. El enfermero que debía cuidarla la sometía a maltratos. Además, un joven que formaba parte de la caravana migrante grabó cada instante de su peligrosa travesía por el mar. Ya le cuento todo, no se vayan.

0: Gracias por seguir con nosotros aquí en 24 horas. Continuamos con el caso de Nancy Guthrie, la mujer que desapareció en enero de este año y madre de la presentadora Samantha Guthrie. Pues las autoridades en Tucson, Arizona, publicaron una serie de mensajes que recibió la familia con la esperanza que pueda ayudar a que la comunidad pueda ofrecer alguna pista sobre los responsables del secuestro. Piden que se fijen en la redacción de los mensajes para ver si reconocen algún patrón. Una de las notas fue enviada solo días después de la desaparición de Nancy, donde dicen que la mujer estaba bien, aunque estaba asustada. Además, no sería liberada si no pagaban una recompensa, recuerde usted, de 4 millones de dólares en bitcoins. Si no recibían la recompensa en 7 días, la matarían. Pues la segunda nota fue enviada el 6 de febrero, donde informaban sobre su muerte, diciendo que no tomaron en cuenta la seriedad de su condición física, que no fue su intención lastimarla y que fue enterrada. Vamos ahora a México, donde a raíz de los escándalos por el examen de admisión a la UNAM, decidieron repetirlos, pero esta vez ya no será en línea, sino de manera presencial. Quieren evitar que los aspirantes puedan usar ventajas tecnológicas para realizar este examen. Víctor Vázquez nos tiene la historia. Vamos a verlo.
1: La Universidad Nacional Autónoma de México ya resolvió que va a repetir el examen, ahora de forma presencial, a todos aquellos aspirantes que obtuvieron puntajes atípicamente altos, después de detectar irregularidades en el proceso de admisión. Así lo dio a conocer por la mañana de este viernes 31 de julio el rector Leonardo Lomelí Venegas.
2: Considero muy adecuado el recurrir a un examen de control para verificar resultados por presuntas irregularidades.
1: De acuerdo a datos presentados por la comisión investigadora en años anteriores, solo el 3% de los aspirantes alcanzó 100 aciertos de 120, pero en esta ocasión el porcentaje se elevó al 16, lo que encendió las alertas sobre la supuesta utilización de herramientas no permitidas para obtener buenos resultados. Ella era de las pocas aspirantes que esperaba el informe en la plaza de rectoría.
3: Me voy con un buen sabor de boca de que se pusieron del lado de las personas que estudiamos, a las que nos ha costado mucho trabajo prepararnos, y me considero muy feliz.
1: El caso representa uno de los mayores desafíos recientes para la UNAM, al poner en debate la viabilidad de los exámenes de admisión en línea, el uso de herramientas de inteligencia artificial durante las evaluaciones y la necesidad de fortalecer los mecanismos de vigilancia para preservar la transparencia y confianza en los procesos de ingreso a la educación superior.
4: La comisión técnica busca reconocer a quienes obtuvieron en el examen original un resultado favorable, invitándolos a continuar en el proceso de ingreso. Asimismo, reconoce y valora el esfuerzo adicional que esta medida exige, especialmente de quienes alcanzaron dicho resultado mediante el estudio y la preparación.
5: En datos de la UNAM, unos 58 mil alumnos están convocados a realizar el examen de admisión otra vez, esta vez de forma presencial. Y es que se detectaron diversas anomalías como el uso de inteligencia artificial y la suplantación de identidad. En Ciudad de México, Víctor Blázquez, Noticias, Estrella TV.
0: Y también en México revelan cuáles fueron los motivos detrás del asesinato del exalcalde de Uruapan, Carlos Manso. Según el secretario de Seguridad, Omar García Harfuch, el ataque habría sido ordenado por un grupo ligado al Cártel Jalisco Nueva.

0: generación porque Manso representaba una provocación. La información surge tras la detención del presunto autor intelectual del crimen, Ramón Ángel, mejor conocido como el R1. Condenan a 15 años de prisión al empresario Celín Llegón, a casi dos décadas del decomiso de 207 millones de dólares en México. En ese entonces encontraron bolsas de dinero escondidas entre las paredes de su casa. El empresario de origen chino siempre sostuvo que el mismo gobierno lo obligó a resguardar ese dinero en su casa de la Ciudad de México, pero ayer fue encontrado culpable de transferir más de 33 millones de dólares a paraísos fiscales. Esto es lo que declaró ese entonces tras hallarse ese dinero.
1: Abrí uno, es lleno de dinero, a 100 billetes. Y luego me dice, ¿copela o cuellos?
0: Llegón cumple su condena en la cárcel del Altiplano, en el Almoloya de Juárez, en México. Vamos a seguir con más, pues un enfermero fue detenido en Argentina tras ser acusado de maltratar a una anciana bajo su cuidado. Vamos a ver el momento.
2: Abrí la boca. Ahí, abrí la boca. ¿Querés llorar, mamá? Vaya. No me interesa lo que vos querés. Sí.
3: Claro que sí.
2: ¿Por qué no te morís, hija? Moriste de una, moriste.
0: Las imágenes captadas por cámaras de seguridad en un asilo muestran agresiones físicas y verbales contra una mujer de la tercera edad. Con los utensilios de comida, le pegaba y le causó lesiones en su boca. La policía informó que Nicolás Gastón Sichero fue arrestado después de que los responsables del centro presentaran la denuncia. Las autoridades investigan si también maltrató a otros dos residentes. El expresidente peruano Ollantaumala podría recuperar su libertad luego de que la justicia anulara el proceso criminal en su contra. La corte determinó que las acusaciones por presunto financiamiento de campaña con dinero de Odebrecht fueron interpretadas erróneamente como lavado de dinero, ya que ese delito no estaba contemplado en la ley en ese momento. La decisión también beneficia a su esposa Nadine Heredia, actualmente asilada en Brasil. Vamos con otra pausa. Cuando regrese, vea las impresionantes imágenes de un migrante marroquí que grabó cada momento de su peligrosa travesía en el mar para llegar a España. Tiene que verlo.

Óigame, un inmigrante marroquí documentó con su teléfono el peligroso cruce a nado hacia Ceuta, España, en una travesía que habría durado entre 2 y 3 horas. Las imágenes surgen en medio de la crisis migratoria que enfrenta este enclave español. Esta transmisión sorprendió a muchos y lo calificaron como el streaming de la migración. Muchos de los migrantes que nadaron hacia Ceuta estuvieron entre 3 a 4 horas en el mar. Y a una semana de que un modelo de inteligencia artificial de OpenAI esquivara controles durante una prueba de ciberseguridad, otra compañía reporta su incidente que vuelve a encender las alarmas. Anthropic reveló que su modelo de IA Cloud logró infiltrarse y piratear los sistemas de 3 empresas durante ensayos internos. El incidente ocurrió debido a un error de configuración que le permitió acceder a internet. Con esto me despido.

0: Agentes enmascarados irrumpieron en una vivienda durante un arresto migratorio en Chicago. El propietario dice que todo ocurrió sin orden judicial y ahora lleva al gobierno federal a los tribunales. Sin advertencia y a quemarropa, una mujer recibe gas pimienta en el rostro durante un encuentro con agentes de ICE en la Gran Manzana. Hasta ahora, nadie explica qué fue lo que provocó esta acción. ¿Puede una máquina señalar a un sospechoso antes de que cometa un delito? El FBI quiere usar inteligencia artificial para anticipar amenazas, pero esta acción desata alarmas por posibles falsos positivos. Más de 36 millones de latinos pueden votar y ahora una alianza nacional de organizaciones quiere convertir ese enorme peso demográfico en poder político. Tienes alimentos y otros gastos podrían costar cerca de $4,000 por estudiante. Así iniciamos su Noticiero Nacional Cierre de Edición. ¿Qué tal? Muy buenas noches. Bienvenidos a su Noticiero Nacional Cierre de Edición. Gracias por estar con nosotros. Les informa José Armando Ronstadt. Iniciamos con lo siguiente. En Chicago, donde el dueño de una vivienda demandó al gobierno federal y a varios agentes de aduanas y protección fronteriza. Los acusa de entrar sin orden judicial a su propiedad durante una redada el pasado otoño como parte de la operación conocida como Midway Blitz. El hombre asegura que las acciones de los agentes dejaron daños por miles de dólares y violaron sus derechos constitucionales. Dania Monzón nos tiene más de esta historia.
1: Las cámaras de seguridad de esta propiedad en el vecindario Lakeview en Chicago captaron el momento en que agentes federales ingresaron al lugar y detuvieron a un trabajador de la construcción. El dueño del inmueble, Leo Feller, no estaba en casa, pero observó el operativo en tiempo real a través de sus cámaras y ahora demanda al gobierno de Estados Unidos y a varios agentes de aduanas y protección fronteriza.
2: I was looking at this live, right? Because I can turn on and see live what's happening on the Ring camera. I was trying to track from all the different cameras where these CBP agents were running.
1: Según la demanda, el 24 de octubre de 2025, cuatro trabajadores almorzaban frente al edificio cuando dos camionetas de agentes enmascarados y armados llegaron al lugar. El documento judicial afirma que algunos trabajadores corrieron hacia el interior de la propiedad y que los agentes saltaron la reja para perseguirlos sin presentar una orden judicial.
3: You are not allowed on the property. Get off my property. This is private property. Get off my property. You are not allowed on my property. Get off my property.
1: Uno de los hombres se refugió en un garaje y fue detenido. Feller asegura que a través de los micrófonos de sus cámaras ordenó a los agentes que abandonaran el lugar. Una inquilina también habría pedido ver la orden, pero según la demanda, nunca fue mostrada. Vecinos se congregaron frente a la casa. La demanda sostiene que antes de retirarse, los agentes lanzaron gas lacrimógeno que alcanzó los alrededores y se desplazó hacia un parque infantil cercano.
2: As they're backing up, and you can see from one of the neighbors' Ring cameras, there was nothing preventing them from leaving the neighborhood. There was no one behind them. They could have just backed up. And you know, you hear from one of the body camera videos, one of the agents say, "Throw the tear gas just for fun."
3: Just for fun.
1: Feller calcula en unos $30,000 los daños a su propiedad y afirma que tuvo que suspender durante meses los trabajos de renovación. La demanda alega violaciones a la Cuarta Enmienda, que protege contra registros y detenciones irrazonables, y también solicita compensación por daños y entrada ilegal.
2: The CBP agents had, you know, violated the sense of safety and the sense of respect that I have for this, you know, for where I live.
1: Hasta ahora, las acusaciones representan la versión del demandante y deberán ser evaluadas por un tribunal federal. Dania Monzón, Noticias Estrella TV.
0: En el sector del Alto Manhattan, en Nueva York, una mujer fue rociada con gas pimienta durante un encuentro con agentes de ICE. Las imágenes muestran a varias personas grabando del otro lado de la calle. Dos agentes se acercaron y uno de ellos, sin previo aviso, lanzó directamente el químico en la cara de una mujer. Los oficiales abandonaron la zona poco después. Hasta ahora las autoridades no han dado a conocer más detalles sobre el incidente ni tampoco han informado si la manifestante fue detenida.

0: detenida o requirió atención médica. Y una madre tejana amparada por DACA demandó al gobierno federal después de ser deportada a México y recibir un aviso para cancelar su protección por supuestamente haber viajado fuera del país sin autorización. Jessica Treviño, de 34 años, alega que esa salida ocurrió porque el propio gobierno la expulsó. Su permiso y autorización de trabajo estaban vigentes hasta el año 2027. Ahora pide a un juez que ordene su regreso y restablezca su protección. Y un inmigrante con leucemia que estaba en custodia de ICE pidió atención médica durante 8 días, pero cuando finalmente fue hospitalizado ya era demasiado tarde. La agencia lo entregó a su familia en coma y murió días después. Ahora sus seres queridos exigen respuestas. María Teresa Sarabia nos tiene más información en el siguiente reportaje.
1: Prisciliano Trejo, de 29 años, murió el pasado 24 de julio en un hospital de Georgia días antes. ICE lo había entregado a su familia en coma. Trejo luchaba contra la leucemia y, según varias organizaciones, pidió ayuda médica durante 8 días sin recibirla.
2: Y después de 8 días empezó a sentir a diferentes síntomas de enfermedad y él pidió ayuda y no se la dieron al principio. Y ya cuando ICE se la ofreció, fue muy tarde que terminó hospitalizado.
1: Su familia tuvo que viajar al hospital para poder llevárselo. Trejo había estado detenido en el centro de Stuart en Georgia. Y como ICE lo entregó antes de morir, su muerte no cuenta oficialmente como otra más bajo custodia de la agencia.
2: Este centro de Stuart es considerado uno de los más letales en este momento debido a las cantidades de personas que han muerto. Han indicado de que la comida es insalubre, que cuando necesitan ayuda médica no se la dan, que están bajo una situación y condiciones inhumanas.
1: Y esto no es un caso aislado. Abogados de inmigración insisten en que, sin importar el estatus migratorio de una persona, el gobierno tiene la obligación de atenderla médicamente mientras esté detenida.
3: Cualquier persona que esté detenida bajo la custodia del gobierno, ya sea el gobierno federal o el gobierno estatal, se le debe atención médica y se le deben cuidados necesarios.
1: Y cuando esa atención falla, las familias tienen una vía legal, aunque no siempre sencilla.
3: Exhorto a cualquier persona, no tienen que llegar a fallecer adentro de un centro de detención.
1: Por eso, algunas organizaciones ya piden el cierre de Stuart. Mientras tanto, la familia de Prisciliano Trejo solo pide una cosa, que nadie más tenga que morir esperando la ayuda médica que nunca llegó. María Teresa Sarabia, Noticias Estrella TV.
0: En otra información, la administración Trump presentó un plan de 10 años para enfrentar la creciente escasez de agua en el río Colorado, una fuente esencial para cerca de 35 millones de personas y 5 millones de acres de cultivo en 7 estados y el norte de la República Mexicana. Por ahora, California, Arizona y Nevada evitarán los recortes más severos. Arizona va a disminuir su consumo en cerca del 31%, Nevada lo hará en 28% y California en un 12%. El gobierno revisará las condiciones cada 2 años y podría ordenar recortes de hasta 40% si la crisis empeora. El lago Mead y el lago Powell, los principales embalses del sistema, han caído a su nivel combinado más bajo registrado tras 25 años de sequía. Y el FBI quiere utilizar inteligencia artificial para identificar posibles amenazas antes de que ocurra un delito, pero expertos advierten que el sistema partiría de una lista de vigilancia con errores conocidos, lo que podría generar falsos positivos y señalar a personas inocentes. Antonio Belchés, de Florida, nos tiene esta historia.
4: El FBI quiere incorporar inteligencia artificial a su centro de vigilancia para detectar quién podría representar una amenaza antes de cometer un delito. La solicitud para el proyecto ya se hizo pública en marzo.
5: Para dotar a su centro de administrar la lista de vigilancia terrorista con capacidades de inteligencia artificial predictiva. El objetivo, por lo menos en papel, es automatizar tareas repetitivas.
4: El problema, dicen los expertos, es la base de datos sobre la que se construiría todo esto. El sistema compararía información nueva con los registros existentes, buscaría patrones y sugeriría dónde encontrar más datos sobre una persona. Pero esa misma lista de vigilancia ya tiene errores conocidos según auditorías del gobierno.
5: Esto nos preocupa porque al basar estas decisiones sobre datos que ya están errados, puede crear o exacerbar sesgos que ya existen.
4: Y ese riesgo ya se está viendo con otras herramientas de inteligencia artificial usadas para investigar delitos.
6: Hemos visto ya con preocupación que muchos de estos sistemas dan falso positivo. Tuvimos el caso de la persona que fue arrestada por un supuesto falso positivo, un fraude bancario, cuando la persona ni siquiera estuvo en el estado donde fue el fraude.
4: Por eso insisten en que la supervisión humana seguirá siendo clave.
6: Entonces siempre tiene que haber, obviamente, la supervisión del humano y una estricta consideración de la data y del valor de esa data.
4: La lista de vigilancia ya tiene casi 2 millones de nombres. Cuando Trump comenzó su segundo mandato, tenía menos de 10.000 ciudadanos estadounidenses. Anthony Belchi, Noticias Estrella TV.
0: En temas de salud, autoridades vigilan casos de la llamada bacteria carnívora en varios estados, entre ellos 12 en Florida, donde ya se registró un fallecido, un caso también en Mississippi, uno en Alabama y otro en Connecticut. El microorganismo, conocido como Vibrio vulnificus, vive en aguas costeras y cálidas y puede entrar por heridas abiertas o al consumir mariscos crudos. Este año, expertos recomiendan proteger cortadas en la piel y buscar atención inmediata ante un dolor, hinchazón o fiebre. Y en otro tema, la tormenta Genevieve continúa debilitándose después de haber alcanzado la categoría 5 en el Océano Pacífico. El sistema, que se formó el 24 de julio frente a las costas de México, ha ido perdiendo intensidad y, según los meteorólogos, seguirá debilitándose durante los próximos días. Sin embargo, sus remanentes aún podrían generar lluvias, vientos y oleaje elevado en partes de la península de Baja California, México y en zonas del sur del estado de California. Tenemos un corte comercial, más noticias al regresar. Agentes de inteligencia artificial fuera de control, OpenAI y Anthropic investigan intrusiones de forma autónoma. Mientras tanto, continúa la presión migratoria desde Marruecos. España empieza a repatriar a miles de migrantes. Las imágenes y los detalles al regresar.

0: OpenAI investiga nuevos casos en los que agentes autónomos de inteligencia artificial habrían salido de entornos de prueba controlados. Los incidentes fueron detectados durante la revisión del ataque a Hugging Face, aunque la empresa asegura que ningún agente habría abandonado su propia red. Su rival Anthropic también reconoció intrusiones similares en otras compañías. Expertos ahora advierten que estas fallas revelan limitaciones en la supervisión y aumentan la presión para imponer controles a los modelos más avanzados. Y el servicio secreto va a destinar $90 millones a una campaña nacional para reclutar nuevos agentes. Esto ante la falta de personal y el desgaste dentro de la misma agencia. La meta es contratar 4,000 empleados antes del 2028, cuando coincidirán las elecciones presidenciales, los Juegos Olímpicos de Los Ángeles y las convenciones políticas. Una auditoría reveló que la agencia operó con un déficit de personal superior al 20% y acumuló más de 1,000,000 de horas extras. Y cuatro de las principales organizaciones latinas del país unen fuerzas por primera vez para movilizar a millones de votantes rumbo a las elecciones de medio término el próximo mes de noviembre. La alianza surge cuando el voto latino es cada vez más numeroso, pero también más disputado. Rubén Pereira nos tiene más información.
1: El voto latino vuelve a estar en el centro de la batalla electoral y ahora por primera vez cuatro organizaciones unen fuerzas bajo una misma estrategia. Unidos US, LULAC Institute, Mi Familia en Acción y Latino Victory Foundation.
2: Es un momento muy importante. No se puede hacer lo mismo que hemos hecho anteriormente, que es que todo el mundo por su lado, la comunidad latina realmente tiene que trabajar en conjunto.
1: La meta es contactar a más de 5 millones de votantes, registrar a 250 mil nuevos electores y aumentar en al menos 5% la participación latina para 2028. Para lograrlo, la coalición combinará sus operaciones en campo y su alcance digital.
2: Vamos a tocar puertas, vamos a hacer llamadas, vamos a crear programas digitales en televisión, en radio, vamos a utilizar la inteligencia artificial.
3: Arizona está entre los estados prioritarios de esa estrategia junto con Nevada, Florida, Texas y otros cinco. La apuesta es concentrar esfuerzos donde el voto latino puede tener mayor peso.
1: Y el universo es enorme. Más de 36 millones de latinos son elegibles para votar en Estados Unidos. Representan el segundo bloque electoral más grande del país y el de mayor crecimiento.
4: Nosotros lo que debemos de hacer como comunidad es enfocarnos en el poder político que tenemos y asegurarnos que participamos en las elecciones.
1: Pero ese peso electoral no significa un voto garantizado para ningún partido. Trump obtuvo el 48% del voto latino en 2024, 12 puntos más que en 2020. Ahora, la economía, el costo de vida, la vivienda, la salud y la inmigración están entre los temas que pueden definir su decisión.
2: Los latinos somos un electorado de persuasión. Tú tienes que convencernos, sea del partido que sea, demócrata, republicano, independiente, ¿cómo vamos a hacer una vida mejor?
1: Rubén Pereira, Noticias Estrella TV.
0: Miles de migrantes ya están siendo devueltos a Marruecos después de una llegada masiva y mortal a Ceuta, el enclave español en el norte de África. Hasta el momento, cerca de 60 personas han perdido la vida, algunas ahogadas y otras durante una avalancha humana muy cerca de la frontera. Las autoridades calculan que entre 50,000 y 60,000 migrantes cruzaron en tan solo 24 horas. Muchas lo hicieron por mar. España ha reforzado la zona con cientos de policías y soldados y también han habilitado un centro temporal para registrar a los recién llegados y procesar las devoluciones. Y mientras tanto, el presidente Donald Trump culpó al gobierno de España por la crisis migratoria en Ceuta. Trump también advirtió que Estados Unidos podría enfrentar una situación similar o incluso peor en caso de que su partido no gane las elecciones de medio término. Los republicanos esperan que la dura política migratoria de la Casa Blanca les ayude a mantener el impulso de cara a las elecciones del próximo mes de noviembre. Nuevas imágenes de drones muestran la destrucción dentro de un centro comercial en Kumamoto, al sur de Japón, después del terremoto de magnitud 7.1 registrado el martes. En este video, por ejemplo, se observan estantes derribados, productos esparcidos por el suelo y amplias zonas del edificio colapsadas. El complejo estaba repleto de clientes cuando ocurrió el sismo. Según la empresa operadora, cerca de 3,000 personas fueron evacuadas hacia el estacionamiento. Las autoridades japonesas confirmaron la muerte de 7 personas en el lugar y el rescate de otras 11 personas. Un corte comercial, más noticias al regresar, así es reedición. La próxima vez que contrate un servicio de limpieza podría recibir la visita de un robot. Imágenes y detalles al regresar.

0: En México revelan cuáles fueron los motivos detrás del asesinato del exalcalde de Uruapan, Carlos Manso. Secretario de Seguridad Nacional Omar García Harfuch informó que el ataque habría sido ordenado por un grupo ligado al cártel Jalisco Nueva Generación, comandado por el R1, porque Manso representaba una provocación.
1: Lo que refieren varias entrevistas y declaraciones es que ellos sentían, literalmente lo mencionan algunos detenidos, una provocación del presidente municipal hacia el grupo criminal.
0: Harfuch también vinculó al R1 con el asesinato de la influencer Valeria Márquez, ocurrido en mayo de 2025, durante una transmisión en vivo en Zapopan, Jalisco. En otra información, el regreso a clases este año llega con precios más altos y presupuestos mucho más ajustados. Entre útiles escolares, mochilas y almuerzos, muchos padres de familia buscan cómo estirar el dinero para preparar a sus hijos para este nuevo ciclo escolar. David Medina se encuentra en Texas, nos tiene el reporte y algunas recomendaciones.
2: Con el inicio de un nuevo ciclo escolar a la vuelta de la esquina, muchas familias enfrentarán un desafío para el bolsillo, indica Tania, una madre de familia, quien asegura que busca opciones en diferentes tiendas en búsqueda de los útiles escolares sin salirse del presupuesto.
3: Buscamos los mejores precios, a veces tienes que ir a una tienda, a otra, checamos y lo mejor para economizar y el bache que tenemos un presupuesto.
2: Un nuevo análisis de Ground Work y Century Foundation revela que los útiles escolares, los alimentos para el almuerzo y otros gastos relacionados con el regreso a clases registrarán incrementos frente al año pasado, elevando el costo total por estudiante de $4,000. Expertos ofrecen algunos consejos como los padres pueden ahorrar en este regreso a clases.
4: ¿Cómo pueden ahorrar los padres en este regreso a clases? Definitivamente es una investigación. Hay que tener la lista de todos los artículos que quieres comprar y compararlos contra, sobre todo, los principales lugares de venta que van a ser los principales mayoristas.
2: Según la Federación Nacional de Minoristas, los artículos escolares que han registrado incrementos

0: con un aumento del 7.6%.
1: Los precios pues sí han subido y a veces sí nos cuesta completar para las cosas de los niños.
2: Debido a esta situación, diferentes organizaciones están preparando para mañana sábado actividades como la Plaza Garland, donde se les va a entregar mochilas y otros útiles escolares a las familias que más lo necesitan.
0: David Medina, Noticias Estrella TV.
3: La FIFA acelera el análisis para ampliar el Mundial de Fútbol a 64 selecciones a partir del año 2030. El organismo encargará una evaluación independiente y podría tomar una decisión en el mes de agosto. El cambio elevaría el torneo de 104 a 128 partidos y podría alargarlo por lo menos una semana más. La propuesta impulsada por Gianni Infantino ya genera críticas por el impacto en los jugadores, el calendario y la calidad de la competencia. Y una enorme llanta suelta provocó un tremendo susto en la autopista de Filadelfia. El neumático rebotó sobre el pavimento, cruzó la barrera central de la Interestatal 76 y terminó estrellándose con gran fuerza contra una camioneta que circulaba en sentido contrario. Todo quedó grabado por la cámara de otro vehículo. La policía estatal investiga de dónde salió la llanta y por ahora no ha informado si hubo personas heridas. Y en San Francisco, California, la limpieza del hogar ya tiene un toque futurista. La empresa Tao Robotics comenzó a ofrecer robots humanoides para aspirar y limpiar superficies básicas. El servicio costará $30 por hora y por el momento solo está disponible para clientes seleccionados. Eso sí, los robots todavía no trabajan solos, son controlados a distancia por una persona con apoyo de inteligencia artificial. Muchas gracias por acompañarnos. Buenas noches.

0: Donald Trump. Mientras en Estados Unidos, otro inmigrante mexicano muere bajo custodia de ICE. Sus familiares dicen que los agentes se lo entregaron en coma. Y denuncian negligencia médica. Pesa otro crimen sobre el R1, el cerebro detrás del asesinato de Carlos Manso. También estaría implicado en la muerte de la influencer Valeria Márquez. Le revelamos los motivos. Indignación en Argentina. Un enfermero fue captado maltratando a una mujer mayor en un asilo. La insulta, la golpea y hasta le desea la muerte, pero ya enfrenta las consecuencias. Se está revelando de que un modelo de AI hackeó a 3 empresas. Así comienza su noticiero 24 horas. Muy buenas tardes, bienvenidos a esta emisión de Noticias 24 Horas. Les informa con mucho gusto Alexandra Stergios. Gracias por acompañarnos. Iniciamos en Ceuta, el enclave español en el norte de África, donde se vive una crisis migratoria y humanitaria sin precedentes. Miles de migrantes que cruzaron desde Marruecos por mar y tierra siguen en calles, parques y albergues saturados, mientras las autoridades refuerzan el control en la frontera. Este viernes, la Guardia Civil detuvo a un grupo de personas que intentaba ingresar. Pero escuche esto. Ayer, en solo 24 horas, cerca de 60.000 migrantes cruzaron hacia Ceuta. Esa cifra equivale al 75% de la población de la ciudad, que ronda los 80.000 habitantes. Durante esta ola migratoria han muerto al menos 57 migrantes, muchos de ellos mientras intentaban llegar nadando. Y tras la peligrosa travesía, muchos han decidido volver a casa voluntariamente. El gobierno español informó que más de 48.000 migrantes ya han regresado a Marruecos. Imágenes del Ministerio del Interior los muestran cruzando de vuelta a el paso fronterizo del Trajal, por donde mismo llegaron. Y la emergencia desató una crisis política en el gobierno. El presidente Pedro Sánchez viajó este viernes a Ceuta en medio de protestas y caos. Mientras recorría la zona, las calles seguían llenas de migrantes y algunos dicen que no van a regresar a Marruecos. Daniel Monzón nos tiene las reacciones.
1: Definir lo que ha sucedido el día de ayer como un ataque, una violación de la integridad territorial de España.
2: Así reaccionó el presidente del gobierno español, Pedro Sánchez, a su llegada a Ceuta en medio de la peor crisis migratoria que ha enfrentado ese enclave.
1: Ceuta es una ciudad española y lo sucedido en el día de ayer merece todo nuestro reproche, toda nuestra condena en el nivel más enérgico posible.
2: Pero fuera del edificio donde Sánchez ofrecía su conferencia de prensa, decenas de españoles enfurecidos lo recibían con protestas. A pocos kilómetros de distancia, cerca de la costa, miles de marroquíes vivían su propio drama. Desde el jueves, más de 60.000 migrantes llegaron a las playas de Ceuta, algunos nadando, otros cruzando las barreras fronterizas después de salir del mar, mientras decenas de ellos perdieron la vida en el intento.
3: Ha saltado una muralla de la policía de Marruecos, el primero, y luego ha entrado por la frontera, nadando. Bueno, he nadado de 200 metros en el mar.
2: Esta caótica situación se extendió hasta la noche. En la oscuridad, los migrantes seguían llegando en masa, pero cuando las autoridades intentaron detener a la multitud, estallaron enfrentamientos y varios vehículos terminaron incendiados. Aunque las autoridades aseguran que más de la mitad de los migrantes han sido repatriados, muchos de los recién llegados no quieren regresar a Marruecos.
4: Quiero dormir aquí, ya está, quiero ir a España. Se acabó el rollo, no puedo volver a Marruecos.
2: Los residentes locales, frustrados con la situación, creen que el gobierno debe adoptar medidas más estrictas.
5: Es una vergüenza, la verdad. La única manera que veo yo es que España haga como Donald Trump y empiece a deportar.
2: Más de 1.000 efectivos del ejército y de las fuerzas de seguridad fueron desplegados en Ceuta. Utilizando cañones de agua y equipos antidisturbios, los agentes de la Guardia Civil y los militares intentan dispersar a los grupos para evitar nuevos enfrentamientos y restaurar el orden en la frontera. Dania Monzón, Noticias Estrella TV.
0: Y esta es otra cara de la crisis que se vive en Ceuta. Comerciantes y vecinos denuncian asaltos en tiendas y en supermercados. Miren nada más. Testigos aseguran que los migrantes marroquíes están robando comida y artículos de primera necesidad. En las imágenes se observa a la policía resguardando los comercios mientras varias personas huyen del lugar. Algunos negocios han tenido que bajar parcialmente sus cortinas y controlar el acceso de clientes para que no les roben. Y ante esta crisis migratoria en Ceuta, el presidente Donald Trump ya reaccionó. Durante una reunión con su gabinete, el mandatario criticó al gobierno español y aprovechó la situación en Ceuta para poder defender su política de mano dura en la frontera. Y advirtió que Estados Unidos podría enfrentar una crisis similar si los demócratas ganan las elecciones. Vamos a escuchar al presidente.
6: You know, I saw Spain yesterday and I watched the catastrophe that took place. It looks like an invasion of a country by hundreds of thousands of people. And that same thing's going to happen to us if the Republicans don't get elected, except worse, much bigger. Turn 21 instead of having no hope, no future.
0: Trump dijo que la crisis en Ceuta es culpa de lo que él llamó, y cito lo siguiente, leyes migratorias liberales y una gestión débil del gobierno español. Y escuchen esta información que es muy importante porque a partir de este viernes, 24,000 menores migrantes que llegaron sin acompañantes a Estados Unidos podrían comparecer solos ante un juez de inmigración. Esto porque hoy se acaban los contratos federales que financiaban servicios legales para estos casos. Organizaciones advierten que muchos niños enfrentarán un complejo proceso migratorio sin abogado ni asesoría legal en un sistema donde la representación jurídica no está garantizada por el gobierno. Y una de las organizaciones afectadas es la del reverendo Fabián Arias en Nueva York, quien me acompaña para hablar del impacto de esta decisión para miles de niños. Reverendo, qué gusto saludarlo. ¿Qué impacto emocional y humano tiene para un niño pues recibir una orden de deportación, especialmente cuando huyó de violencia, abuso o persecución en su país de origen?
7: ¿Qué tal? Buenas tardes y bueno, gracias por permitirme estar en este momento con ustedes. Obviamente que el impacto está dentro de toda esta situación que esta administración ya más de un año y medio viene provocando, que es establecer el terror, el pánico, el miedo, poner un estado de terrorismo enfocado en la comunidad migrante, fundamentalmente en los sectores más vulnerables que tenemos, y en este momento seguir atentando contra lo más vulnerable de lo vulnerable, que son los niños y que son los jóvenes que han entrado a los Estados Unidos no acompañados y huyendo realmente, porque lo tiene muy claro también el presidente Trump, huyendo de la muerte, porque son precisamente, sobre todo en Centroamérica, por el crimen organizado y por el narcotráfico, son los objetos de manipulación precisamente y con los cuales están huyendo y escapando, porque también vienen con situaciones muy dramáticas viviendo en sus países. Entonces me parece realmente antidemocrático, me parece anticonstitucional el que no renueve estos contratos para proteger la seguridad y para proteger los derechos que también tienen los inmigrantes y nuestros más vulnerables, los niños y los jóvenes, dentro del territorio nacional.
0: Por supuesto, reverendo. Y en la parte humana, emocional, psicológica, ¿qué implica para un menor enfrentarse solo ante un juez?
7: Lo dramático del tema es que al no renovar estos contratos, las organizaciones se ven afectadas inmediatamente a reducir el personal de abogados, a reducir el personal de asistentes sociales, a reducir el personal de psicólogos y de todo tipo de ayuda que reciben los niños y los jóvenes. Por lo tanto, organizaciones non-profits, organizaciones que no dependen de los fondos del Estado, tienen que asumir o tratar de ver cómo nos solidarizamos y generar esta red social para poder protegerlas, porque el impacto es muy fuerte. Ya vienen con un profundo drama por todo lo que viven en sus países y el tener que saber que tienen que ir solitos a una corte porque no tienen un abogado que los represente, esto ya es mucho más dramático porque no están capacitados como para poder ellos mismos ante un juez federal poder realmente defender su situación o poder enfrentarse. También si es la protección, yo soy guardia legal de cientos de jóvenes que he tenido que ir a las cortes de familias a acompañarlos con abogados para poder hacer que puedan recibir la protección. O sea, realmente sí, le sacan toda la posibilidad de poder protegerse legalmente y de poder proteger sus vidas.
0: Reverendo, es un tema que da para mucho, por supuesto, y sobre todo porque pasa hoy precisamente, pero se nos acaba el tiempo. Le agradezco, por supuesto, estar con nosotros aquí y seguiremos pendientes de esta situación.
7: Muchísimas gracias y bendiciones para todos.
0: Gracias. Gracias igualmente, reverendo. Y mientras tanto, el presidente Donald Trump anunció un acuerdo para el desarme de Hamas y otros grupos armados en la franja de Gaza. Según el plan, el desarme de Hamas se realizaría por etapas y estaría acompañado por la retirada de fuerzas israelíes dentro del territorio. Sin embargo, Hamas señaló que el acuerdo solo podrá concentrarse si Israel cumple con sus compromisos, incluida su salida de Gaza y el fin de las operaciones militares en la zona. Mientras tanto, Irán anunció que atacó y detuvo dos buques petroleros que, según Teherán, ignoraron sus advertencias mientras navegaban por el estrecho de Hormuz. La Guardia Revolucionaria Islámica aseguró que las embarcaciones intentaron cruzar la zona utilizando una ruta no autorizada y bajo escolta aérea de Estados Unidos. Las autoridades iraníes advirtieron que cualquier acción que consideren ilegal será respondida de manera inmediata. Y es momento de ir a una breve pausa, no se despegue, tenemos más. Al regresar, la captura del R1 destapó un nuevo giro en el caso de la influencer Valeria Márquez. Le decimos por qué lo vinculan a este caso.
8: Ahí, abrí la boca.
0: Arrestan a enfermero en Argentina acusado de maltratar a una persona mayor en un asilo. Nuevamente, la inteligencia artificial genera preocupación. Un modelo logró violar sistemas de seguridad de 3 empresas.
9: Guillermo del Toro es un director de cine mexicano conocido por su trabajo en películas de género de terror y fantasía. El Espinazo del Diablo, ambientada en un internado durante la Guerra Civil Española, combina elementos de terror sobrenatural con un trasfondo histórico. El Laberinto del Fauno, la historia sigue a una niña que se encuentra en un mundo mágico lleno de criaturas aterradoras y fascinantes. Mamá, esta película de terror sobrenatural que cuenta la historia de dos niñas que son criadas por una entidad paranormal después de sobrevivir a un accidente. La Cumbre Escarlata, la trama sigue a una joven que se casa y se muda a una mansión decrépita habitada por oscuros secretos. La Forma del Agua, narra la relación entre una mujer muda y una criatura acuática en un laboratorio de alta seguridad durante la Guerra Fría. El Callejón de las Almas Perdidas. La historia gira en torno a un estafador que se involucra en oscuros secretos y manipulaciones.
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Continúa la emergencia en Ceuta, España. Se acelera el regreso de miles de migrantes a Marruecos. Pedro Sánchez visita la frontera en medio de protestas y residentes le piden que siga el modelo migratorio de Donald Trump.

0: Regresamos para informarles que un inmigrante con leucemia murió días después de que ICE lo entregara a su familia en coma. Ahora, organizaciones y abogados denuncian presunta negligencia médica en un centro de detención en Georgia y exigen que cierre. Nuestro corresponsal, Anthony Belchi, tiene la historia.
1: Prisciliano Trejo, de 29 años, murió el pasado 24 de julio en un hospital de Georgia. Días antes, ICE lo había entregado a su familia en coma. Trejo luchaba contra la leucemia y, según varias organizaciones, pidió ayuda médica durante 8 días sin recibirla.

0: Después de 8 días empezó a sentir a diferentes síntomas de enfermedad y él pidió ayuda y no se la dieron al principio. Y ya cuando AI se la ofreció, fue muy tarde que terminó hospitalizado.
1: Su familia tuvo que viajar al hospital para poder llevárselo. Trejo había estado detenido en el centro de Stewart en Georgia y como Ice lo entregó antes de morir, su muerte no cuenta oficialmente como otra más bajo custodia de la agencia.
0: Este centro de Seward es considerado uno de los más letales en este momento debido a las cantidades de personas que han muerto. Han indicado de que la comida es insalubre, que cuando necesitan ayuda médica no se la dan, que están bajo una situación y condiciones inhumanas.
1: Y esto no es un caso aislado. Abogados de inmigración insisten en que sin importar el estatus migratorio de una persona, el gobierno tiene la obligación de atenderla médicamente mientras está detenida.
2: Cualquier persona que esté detenida bajo la custodia del gobierno, ya sea el gobierno federal o el gobierno estatal, se le debe atención médica y se le deben cuidados necesarios.
1: Y cuando esa atención falla, las familias tienen una vía legal, aunque no siempre sencilla.
2: Exhorto a cualquier persona, no tienen que llegar a fallecer adentro de un centro de detención.
1: Por eso algunas organizaciones ya piden el cierre de Stewart. Mientras tanto, la familia de Prisciliano Trejo solo pide una cosa, que nadie más tenga que morir esperando la ayuda médica que nunca llegó. Anthony Belchi, Noticias Estrella TV.
3: Gracias, Anthony. Y mientras tanto, en México revelan cuáles fueron los motivos detrás del asesinato del exalcalde de Uruapan, Carlos Manso. Según el secretario de Seguridad, Omar García Harfuch, el ataque habría sido ordenado por un grupo ligado al cártel Jalisco Nueva Generación, porque Manso representaba una provocación. Vamos a escuchar.
4: Lo que refieren varias entrevistas y declaraciones es que ellos sentían, literalmente lo mencionan algunos detenidos, una provocación del presidente municipal hacia el grupo criminal.
3: La información surge tras la detención del presunto autor intelectual del crimen, Ramón Ángel, mejor conocido como el R1. Hasta el momento suman 31 detenidos y varios de ellos dijeron que el edil representaba un obstáculo para sus actividades ilícitas en la región. Pero las revelaciones no terminaron ahí. La detención del R1 también habría aportado información sobre otro caso de alto perfil. El feminicidio de la influencer Valeria Márquez, ocurrido en mayo del 2025 durante una transmisión en vivo. Según Harfuch, la joven habría mantenido una relación sentimental con Francisco N., que es el hijo del R1.
4: El hijo del R1 tenía una relación sentimental con Valeria. Ya la había amenazado en varias ocasiones y todo indica, esto ya se va a probar, que el hijo le pide a su papá, al R1, que cometan el feminicidio.
3: Francisco N. ya es buscado por la justicia, mientras su padre también recibirá cargos por el asesinato de Valeria Márquez. En otra información, un enfermero fue detenido en Argentina tras ser acusado de maltratar a una persona mayor bajo su cuidado. Mire nada más. De verdad que qué terrible situación. Las imágenes captadas por cámaras de seguridad en un asilo muestran agresiones físicas, verbales, como usted las escuchó, contra una mujer de la tercera edad. Con los utensilios de comida le pegaba y le causó lesiones en su boca. La policía informó que Nicolás Gastón Chichero fue arrestado después de que los responsables del centro presentaran la denuncia. Las autoridades investigan si también maltrató a otros dos residentes. Y es momento de ir a una breve pausa. No se mueva, tenemos más al regresar. El regreso a clases golpea el bolsillo de muchas familias. Entre útiles, uniformes y tecnología, los gastos siguen subiendo. Además, otra vez sorprende la inteligencia artificial. Un modelo pirateó empresas y puso a prueba sus propios códigos de seguridad. Eso y más al volver.
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0: Estamos de vuelta para informarle que el regreso a clases será más caro este año para millones de familias. Entre útiles, uniformes, tecnología y el almuerzo, los gastos siguen en aumento y muchos padres ya buscan formas de ajustar su presupuesto. En Dallas, Texas, David Medina nos tiene recomendaciones para poder ahorrar.
1: Con el inicio de un nuevo ciclo escolar a la vuelta de la esquina, muchas familias se enfrentarán un desafío para el bolsillo, indica Tania, una madre de familia quien asegura que busca opciones en diferentes tiendas en búsqueda de los útiles escolares sin salirse del presupuesto.
2: Buscamos los mejores precios, a veces tienes que ir a una tienda, a otra, checamos y lo mejor para economizar y el bache que tenemos un presupuesto.
1: Un nuevo análisis de Ground Work y Century Foundation revela que los útiles escolares, los alimentos para el almuerzo y otros gastos relacionados con el regreso a clases registrarán incrementos frente al año pasado, elevando el costo total por estudiante de $4,000. Expertos ofrecen algunos consejos como los padres pueden ahorrar en este regreso a clases.
3: ¿Cómo pueden ahorrar los padres en este regreso a clases? Definitivamente es una investigación. Hay que tener la lista de todos los artículos que quieres comprar y compararlos contra, sobre todo, los principales lugares de venta que van a ser los principales mayoristas.
1: Según la Federación Nacional de Minoristas, los artículos escolares que han registrado incrementos se encuentran: loncheras, $18.91, un aumento del 27%. Cuaderno de materia, $4.92, con un incremento de 23%. Tarjetas de apunte, $3.86, con 22% más caras. Barras de pegamento, $7.68, con un aumento del 7.6%.
4: Los precios pues sí han subido y a veces sí nos cuesta completar para las cosas de los niños.
1: Debido a esta situación, diferentes organizaciones están preparando para mañana sábado actividades como la Plaza Garland, donde se les va a entregar mochilas y otros útiles escolares a las familias que más lo necesitan. David Medina, Noticias Estrella TV.
0: Y en medio de la polémica por la propuesta de la FIFA para vender a inversionistas una parte de la Copa del Mundo, el asesor principal del presidente Gianni Infantino, Carlos Cordeiro, presentó su renuncia con carácter inmediato. En su comunicado, Cordeiro explicó que deja el cargo en protesta por el plan de Infantino para privatizar el Mundial. El exdirigente, quien es banquero de profesión, aseguró que se trata de un mal negocio para el fútbol y subrayó que no participó en esa iniciativa. Y fíjense que a una semana de que un modelo de inteligencia artificial de OpenAI esquivara controles durante una prueba de ciberseguridad, otra compañía reporta un incidente que vuelve a encender las alarmas. Anthropic reveló que su modelo de AI Cloud logró infiltrarse y piratear los sistemas de 3 empresas durante ensayos interinos. El incidente ocurrió debido a un error de configuración que le permitió acceder a Internet cuando se suponía que Claude debía permanecer aislado como parte del proceso de pruebas. La compañía asegura que el incidente sirvió para detectar y corregir fallas de seguridad. Hemos llegado al final de este noticiero. Muchísimas gracias por haberme acompañado. Soy Alexandra Sergios y nos vemos la próxima. Quédese con toda la programación de Estrella TV. Muy buenas tardes.

Abrimos con esta noticia en desarrollo. El Departamento de Justicia determina que los daños que presentó la piscina reflectante en el memorial a Lincoln se debe a las fallas de instalación realizadas por el contratista. Dicen que todo se debe a que quisieron terminar las obras lo más rápido posible para cumplir con la meta.

0: meta de tener la lista antes de los festejos por los 250 años de independencia. En consecuencia, liberan de cargos al ex atleta olímpico David Hearn, a quien acusaron de vandalizar la obra. Hola, ¿qué tal? Soy Abel Álvarez. Gracias por acompañarme. Estas son otras de las noticias que estamos siguiendo muy de cerca aquí en 24 horas. La avalancha de migrantes marroquíes ya provoca una avalancha política en España. Pues cruzaron más de 60.000 migrantes y muchos se niegan, pues, a regresar. Además, fallece otro migrante mexicano en un centro de detención migratorio. Su familia asegura que padecía de leucemia y cuestionan la asistencia médica que se le brindó. Por otro lado, el temor a las redadas llega a los campos. Trabajadores agrícolas aseguran que cada día laboran con el miedo a ser detenidos y deportados. También publican algunos de los mensajes relacionados con la desaparición de Nancy Guthrie, desde la petición de una recompensa hasta el momento que informan de su muerte. Y en México, la UNAM toma medidas extremas para limpiar su imagen ante el escándalo por el examen de admisión. Todos los postulantes tendrán que tomar el examen nuevamente y ahora de manera presencial. Marruecos ya toma cartas en el asunto ante el éxodo de al menos 60.000 migrantes que llegaron a Ceuta en España. El gobierno marroquí ordenó parar este éxodo masivo, que en su mayoría son hombres jóvenes. Las repercusiones de esta oleada masiva de migrantes también tuvo consecuencias en el resto de Europa. Italia, por lo pronto, ya anunció que suspende la libre circulación con España hasta que se controle la crisis. Activó puestos de revisión en aeropuertos y puertos marítimos. La emergencia migratoria ha desatado una crisis política, pues, en España. El presidente Pedro Sánchez viajó este viernes a Ceuta en medio de protestas y tensiones, mientras las calles continúan llenas de emigrantes. Algunos aseguran que no regresarán a Marruecos. Vamos con Dania Monzón, que nos tiene las reacciones ante todo esto que está ocurriendo por allá.
1: Definir lo que ha sucedido el día de ayer como un ataque, una violación de la integridad territorial de España.
2: Así reaccionó el presidente del gobierno español, Pedro Sánchez, a su llegada a Ceuta en medio de la peor crisis migratoria que ha enfrentado ese enclave.
1: Ceuta es una ciudad española y lo sucedido en el día de ayer merece todo nuestro reproche, toda nuestra condena en el nivel más enérgico posible.
2: Pero fuera del edificio donde Sánchez ofrecía su conferencia de prensa, decenas de españoles enfurecidos lo recibían con protestas. A pocos kilómetros de distancia, cerca de la costa, miles de marroquíes vivían su propio drama. Desde el jueves, más de 60.000 migrantes llegaron a las playas de Ceuta, algunos nadando, otros cruzando las barreras fronterizas después de salir del mar, mientras decenas de ellos perdieron la vida en el intento.
3: Ha saltado una muralla de la policía del Marruecos, el primero, y luego ha entrado por la frontera, nadando. Bueno, he nadado de 200 metros hacia en el mar.
2: Esta caótica situación se extendió hasta la noche. En la oscuridad, los migrantes seguían llegando en masa, pero cuando las autoridades intentaron detener a la multitud, estallaron enfrentamientos y varios vehículos terminaron incendiados. Aunque las autoridades aseguran que más de la mitad de los migrantes han sido repatriados, muchos de los recién llegados no quieren regresar a Marruecos.
4: Quiero dormir aquí, ya está, quiero ir a España. Se acabó el rollo, no puedo volver a Marruecos.
2: Los residentes locales, frustrados con la situación, creen que el gobierno debe adoptar medidas más estrictas.
5: Es una vergüenza, la verdad. La única manera que veo yo es que España haga como Donald Trump y empiece a deportar.
2: Más de 1.000 efectivos del ejército y de las fuerzas de seguridad fueron desplegados en Ceuta. Utilizando cañones de agua y equipos antidisturbios, los agentes de la Guardia Civil y los militares intentan dispersar a los grupos para evitar nuevos enfrentamientos y restaurar el orden en la frontera. Dania Monzón, Noticias Estrella TV.
0: Y una nueva muerte vinculada al trato que reciben los migrantes en un centro de detención causa mucha preocupación. Se trata del mexicano Prisciliano Trejo, quien estaba detenido en el centro de detención Stuart en Georgia tras ser arrestado en Carolina del Norte. Padecía de leucemia y, según su familia, se empezó a sentirse mal al poco tiempo. Ahora

0: cuestionan la atención que recibió durante el tiempo que estuvo detenido.
1: Este centro de seguridad es considerado uno de los más letales en este momento debido a las cantidades de personas que han muerto. Han indicado de que la comida es insalubre, que cuando necesitan ayuda médica no se la dan, que están bajo una situación y condiciones inhumanas.
0: La familia dice que solo recibieron una llamada para avisarles que estaba hospitalizado y tenían que hacerse cargo de él. Pero este centro de detención Stewart en el estado de Georgia es uno de tantos que está en el centro de la polémica por el trato que reciben los migrantes. Por ejemplo, en este centro se han denunciado casos de agresión sexual contra algunas internas. También hay quejas por negligencia médica, por ser obligados a realizar trabajos forzados y por condiciones inhumanas dentro del centro. Como le comentábamos, a nivel nacional hay muchos centros que son seguidos de ser por organizaciones de derechos humanos o por las condiciones a las que son sometidos los migrantes. Repasemos las acusaciones que pesan entre ellas. Aquí estamos viendo algunas. Iniciamos en adelanto en el estado de California. Este centro también fue acusado por casos de negligencia médica e incluso se han reportado muertes. Existen denuncias por aislamiento, castigo, sobrepoblación y por las barreras que existen a obtener acceso legal. En East Montana, Texas, denuncian, mire, aquí estamos viendo maltratos físicos, también negligencia médica y muertes, falta de higiene básica y negación a medicamentos. En el centro de detención Crum de Miami, las denuncias son por sobrepoblación, agresiones físicas, negligencia médica y restricciones legales. Pasamos pues a otro, pues las redadas migratorias están afectando la salud mental de los campesinos, ¿sí? Este es otro tema que estamos manejando en este noticiero porque muchos de ellos revelan que sienten un gran temor ante la posibilidad de ser víctimas de una redada. La Fundación del Sindicato de Trabajadores Agrícolas, UFW, realizó una encuesta entre los campesinos indocumentados y la mayoría temen ser detenidos y deportados, además del miedo de dejar desamparadas a sus familias. En el estudio participaron 2.250 campesinos y en la encuesta participaron trabajadores de los estados de California, Washington, Michigan y Georgia, entre otros. Y esta noche, pues nos enlazamos con Erika Lomelí, directora ejecutiva del Sindicato de Trabajadores Agrícolas, UFW. Bienvenida, Erika, por estar con nosotros.
2: Hola, Bel, gracias.
0: Erika, cuéntanos, porque la percepción se puede vivir de manera diferente dependiendo del estado donde vivas. ¿Cuál es el denominador común de estas personas que ustedes encuestaron?
2: Bueno, lo común es que todas las personas tienen, en esta encuesta lo que miramos es que examinamos las preocupaciones y los temores, pero también las esperanzas, aspiraciones que tienen ellos como campesinos. A través de lo que vimos en todas partes es que todos los trabajadores indocumentados quieren hacer escuchar sus voces. Y por esta encuesta le dimos esta oportunidad, pero lo que nos dicen es que quieren la protección para ellos, sus familias, frente a la detención y la deportación.
0: Ahora bien, cuando comparamos California, Washington, Michigan y Georgia, ¿hay algo que los diferencia?
2: Definitivamente. En California, aunque tenemos muchos recursos, hay varias regiones, especialmente las regiones rurales como el Valle Central, que todavía necesitan más representación legal. Pero si comparamos las áreas rurales de California con el sur de Georgia o en Michigan, muy diferente. Allá no hay organizaciones en donde pueden dar asesoría o servicios legales. Entonces, sí es como día y noche, aunque aquí se mira un poco de día, en California necesitamos más recursos.
0: Ahora bien, Erika, en el momento en que ustedes estuvieron haciendo esta encuesta, ¿hubo redadas en los campos?
2: Definitivamente, la encuesta empezó el año pasado. Como recuerdas, la primera redada que pasó el año pasado fue una semana antes que el presidente Trump tomara oficina y desde entonces siguieron. El junio pasado hubo una redada masiva aquí en California, en el condado de Ventura, y han seguido. Lo que hemos visto que no han sido redadas en donde miramos la presencia de ICE como ocurrió en Ventura, pero sí ha pasado porque lo que te puedo decir es que los casos no han parado y la gente detenida en la deportación no ha disminuido.
0: ¿Qué van a hacer con esta encuesta?
2: Bueno, lo que vamos a hacer con esta encuesta es que queremos educar con este

0: información a legisladores, a políticos, a los academios, para que ellos miren cómo se vive día tras día siendo un trabajador en el campo. No solamente lo que vamos a hacer, ya lo hemos hecho. Estamos actualmente ahorita en una demanda muy grande con la administración Trump. Nosotros, nuestra hermana organización, el sindicato del UFW, y lo que estamos haciendo es peleando porque le están bajando los sueldos a los trabajadores campesinos H2As y también a los domésticos. Se le está bajando el sueldo de 3 a $7, depende del estado donde estés. Entonces, ya usamos esta información para meter esta clase de educación en las demandas y decirles realmente lo que tiene que pasar y que es protecciones para trabajadores, no la reducción de los sueldos.
1: Erika, gracias por estar con nosotros y darnos a conocer esta encuesta y saber qué es lo que piensan los campesinos del país. Gracias.
0: Muchas gracias a ustedes.
1: Mire, por otro lado, los operativos de ICE también tienen consecuencias en otra industria que emplea a trabajadores latinos. Se trata de la construcción. Varias asociaciones reportaron que están perdiendo trabajadores y que muchos ya no van a laborar por el temor a ser detenidos. El efecto inmediato se ve en la demora de las obras y en el encarecimiento de las viviendas. Para los contratistas, cada vez más difícil tienen para hallar mano de obra. 17 estados entran en emergencia por las altas temperaturas. El intenso calor amenaza con provocar apagones. Esta emergencia eléctrica afecta a por lo menos 20 millones de personas en los estados del sur y centro del país. El temor radica en que el consumo excesivo de electricidad pueda provocar desperfectos en los sistemas de emergencia. La alerta está vigente por lo menos hasta el 3 de agosto. En varios de esos estados, la temperatura estuvo por encima de los 100 grados en los últimos días. Y con esto nos vamos a una pausa, pero no se muevan porque hay más al regresar. La fiscalía difunde las notas atribuidas a los presuntos secuestradores de Nancy Guthrie en un nuevo esfuerzo por identificar y capturar a los responsables. Además, la UNAM quiere poner fin a las trampas en los exámenes. Para el próximo proceso de admisión, unos 58 mil aspirantes presentarán la prueba de forma presencial y vigilada. También el abuso a una anciana queda en video. El enfermero que debía cuidarla la sometía a maltratos. Además, un joven que formaba parte de la caravana migrante grabó cada instante de su peligrosa travesía por el mar. Ya le cuento todo, no se vaya.
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0: Gracias por seguir con nosotros aquí en 24 horas. Continuamos con el caso de Nancy Guthrie, la mujer que desapareció en enero de este año y madre de la presentadora Samantha Guthrie. Pues las autoridades en Tucson, Arizona, publicaron una serie de mensajes que recibió la familia con la esperanza que pueda ayudar a que la comunidad pueda ofrecer alguna pista sobre los responsables del secuestro. Piden que se fijen en la redacción de los mensajes para ver si reconocen algún patrón. Una de las notas fue enviada solo días después de la desaparición de Nancy, donde dicen que la mujer estaba bien, aunque estaba asustada. Además, no sería liberada si no pagaban una recompensa, recuerde usted, de 4 millones de dólares en bitcoins. Si no recibían la recompensa en 7 días, la matarían. Pues la segunda nota fue enviada el 6 de febrero, donde informaban sobre su muerte, diciendo que no tomaron en cuenta la seriedad de su condición física, que no fue su intención lastimarla y que fue enterrada. Vamos ahora a México, donde a raíz de los escándalos por el examen de admisión a la UNAM, decidieron repetirlos, pero esta vez ya no será en línea, sino de manera presencial. Quieren evitar que los aspirantes puedan usar ventajas tecnológicas para realizar este examen. Víctor Vázquez nos tiene la historia. Vamos a verlo.
1: La Universidad Nacional Autónoma de México ya resolvió que va a repetir el examen, ahora de forma presencial, a todos aquellos aspirantes que obtuvieron puntajes atípicamente altos, después de detectar irregularidades en el proceso de admisión. Así lo dio a conocer por la mañana de este viernes 31 de julio el rector Leonardo Lomelí Venegas.
2: Considero muy adecuado el recurrir a un examen de control para verificar resultados por presuntas irregularidades.
1: De acuerdo a datos presentados por la comisión investigadora en años anteriores, solo el 3% de los aspirantes alcanzó 100 aciertos de 120, pero en esta ocasión el porcentaje se elevó al 16, lo que encendió las alertas sobre la supuesta utilización de herramientas no permitidas para obtener buenos resultados. Ella era de las pocas aspirantes que esperaba el informe en la plaza de rectoría.
3: Me voy con un buen sabor de boca de que se pusieron del lado de las personas que estudiamos, a las que nos ha costado mucho trabajo prepararnos, y me considero muy feliz.
1: El caso representa uno de los mayores desafíos recientes para la UNAM, al poner en debate la viabilidad de los exámenes de admisión en línea, el uso de herramientas de inteligencia artificial durante las evaluaciones y la necesidad de fortalecer los mecanismos de vigilancia para preservar la transparencia y confianza en los procesos de ingreso a la educación superior.
4: La comisión técnica busca reconocer a quienes obtuvieron en el examen original un resultado favorable, invitándolos a continuar en el proceso de ingreso. Asimismo, reconoce y valora el esfuerzo adicional que esta medida exige, especialmente de quienes alcanzaron dicho resultado mediante el estudio y la preparación.
5: En datos de la UNAM, unos 58 mil alumnos están convocados a realizar el examen de admisión otra vez, esta vez de forma presencial. Y es que se detectaron diversas anomalías como el uso de inteligencia artificial y la suplantación de identidad. En Ciudad de México, Víctor Blázquez, Noticias, Estrella TV.
0: Y también en México revelan cuáles fueron los motivos detrás del asesinato del exalcalde de Uruapan, Carlos Manso. Según el secretario de Seguridad, Omar García Harfuch, el ataque habría sido ordenado por un grupo ligado al cártel Jalisco Nueva Generación, porque Manso representaba una provocación. La información surge tras la detención del presunto autor intelectual del crimen, Ramón Ángel, mejor conocido como el R1. Condenan a 15 años de prisión al empresario Celín Yegón, a casi dos décadas del decomiso de 207 millones de dólares en México. En ese entonces encontraron bolsas de dinero escondidas entre las paredes de su casa. El empresario de origen chino siempre sostuvo que el mismo gobierno lo obligó a resguardar ese dinero en su casa de la Ciudad de México.

0: pero ayer fue encontrado culpable de transferir más de 33 millones de dólares a paraísos fiscales. Esto es lo que declaró ese entonces tras hallarse ese dinero.
1: Abrí uno, es lleno de dinero, a 100 billetes. Y luego me dice, ¿Copela o Cuellos?
0: Diego cumple su condena en la cárcel del Altiplano, en el Almoloya de Juárez, en México. Vamos a seguir con más, pues un enfermero fue detenido en Argentina tras ser acusado de maltratar a una anciana bajo su cuidado. Vamos a ver el momento.
2: Abrí la boca. Ahí, abrí la boca. No me interesa lo que vos querés. Sí. Porque no te morís, hija. Moriste de una, moriste.
0: Las imágenes captadas por cámaras de seguridad en un asilo muestran agresiones físicas y verbales contra una mujer de la tercera edad. Con los utensilios de comida le pegaba y le causó lesiones en su boca. La policía informó que Nicolás Gastón Sichero fue arrestado después de que los responsables del centro presentaran la denuncia. Las autoridades investigan si también maltrató a otros dos residentes. El expresidente peruano Ollanta Humala podría recuperar su libertad luego de que la justicia anulara el proceso criminal en su contra. La Corte determinó que las acusaciones por presunto financiamiento de campaña con dinero de Odebrecht fueron interpretadas erróneamente como lavado de dinero, ya que ese delito no estaba contemplado en la ley en ese momento. La decisión también beneficia a su esposa Nadine Heredia, actualmente asilada en Brasil. Vamos con otra pausa. Cuando regrese, vea las impresionantes imágenes de un migrante marroquí que grabó cada momento de su peligrosa travesía en el mar para llegar a España. Tiene que verlo.

Poesía que habría durado entre 2 y 3 horas. Las imágenes surgen en medio de la crisis migratoria que enfrenta este enclave español. Esta transmisión sorprendió a muchos y lo calificaron como el streaming de la migración. Muchos de los migrantes que nadaron hacia Ceuta estuvieron entre 3 a 4 horas en el mar. Y a una semana de que un modelo de inteligencia artificial de OpenAI esquivara controles durante una prueba de ciberseguridad, otra compañía reporta su incidente que vuelve a encender las alarmas. Anthropic reveló que su modelo de IA Cloud logró infiltrarse y piratear los sistemas de 3 empresas durante ensayos internos. El incidente ocurrió debido a un error de configuración que le permitió acceder a internet. Con esto me despido.

Continúa la emergencia en Ceuta. España acelera el regreso de miles de migrantes a Marruecos. Pedro Sánchez visita la frontera en medio de protestas. Y residentes le piden que siga el modelo migratorio de Donald Trump. Mientras en Estados Unidos, otro inmigrante mexicano muere bajo custodia de ICE. Sus familiares dicen que los agentes se lo entregaron en coma y denuncian negligencia médica. Pesa otro crimen sobre el R1, el cerebro detrás del asesinato de Carlos Manso. También estaría implicado en la muerte de la influencer Valeria Márquez. Le revelamos los motivos. Indignación en Argentina. Un enfermero fue captado maltratando a una mujer mayor en un asilo. La insulta, la golpea y hasta le desea la muerte, pero ya enfrenta las consecuencias.

0: agencias. Se está revelando la inteligencia artificial contra la humanidad. Otro incidente vuelve a encender el debate luego de que un modelo de AI hackeó a 3 empresas. Así comienza su noticiero 24 horas. Muy buenas tardes, bienvenidos a esta emisión de Noticias 24 Horas. Les informa con mucho gusto Alexandra Stergios. Gracias por acompañarnos. Iniciamos en Ceuta, el enclave español en el norte de África, donde se vive una crisis migratoria y humanitaria sin precedentes. Miles de migrantes que cruzaron desde Marruecos por mar y tierra siguen en calles, parques y albergues saturados, mientras las autoridades refuerzan el control en la frontera. Este viernes, la Guardia Civil detuvo a un grupo de personas que intentaba ingresar. Pero escuche esto. Ayer, en solo 24 horas, cerca de 60.000 migrantes cruzaron hacia Ceuta. Esa cifra equivale al 75% de la población de la ciudad, que ronda los 80.000 habitantes. Durante esta ola migratoria han muerto al menos 57 migrantes, muchos de ellos mientras intentaban llegar nadando. Y tras la peligrosa travesía, muchos han decidido volver a casa voluntariamente. El gobierno español informó que más de 48.000 migrantes ya han regresado a Marruecos. Imágenes del Ministerio del Interior los muestran cruzando de vuelta a el paso fronterizo del Trajal, por donde mismo llegaron. Y la emergencia desató una crisis política en el gobierno. El presidente Pedro Sánchez viajó este viernes a Ceuta en medio de protestas y caos. Mientras recorría la zona, las calles seguían llenas de migrantes y algunos dicen que no van a regresar a Marruecos. Dania Monzón nos tiene las reacciones.
1: Definir lo que ha sucedido el día de ayer como un ataque, una violación de la integridad territorial de España.
2: Así reaccionó el presidente del gobierno español, Pedro Sánchez, a su llegada a Ceuta, en medio de la peor crisis migratoria que ha enfrentado ese enclave.
1: Ceuta es una ciudad española y lo sucedido en el día de ayer merece todo nuestro reproche, toda nuestra condena en el nivel más enérgico posible.
2: Pero fuera del edificio donde Sánchez ofrecía su conferencia de prensa, decenas de españoles enfurecidos lo recibían con protestas. A pocos kilómetros de distancia, cerca de la costa, miles de marroquíes vivían su propio drama. Desde el jueves, más de 60.000 migrantes llegaron a las playas de Ceuta, algunos nadando, otros cruzando las barreras fronterizas después de salir del mar, mientras decenas de ellos perdieron la vida en el intento.
3: Ha saltado una muralla de la policía del Marruecos, el primero, y luego ha entrado por la frontera, nadando. Bueno, he nadado de 200 metros en el mar.
2: Esta caótica situación se extendió hasta la noche. En la oscuridad, los migrantes seguían llegando en masa, pero cuando las autoridades intentaron detener a la multitud, estallaron enfrentamientos y varios vehículos terminaron incendiados. Aunque las autoridades aseguran que más de la mitad de los migrantes han sido repatriados, muchos de los recién llegados no quieren regresar a Marruecos.
4: Quiero dormir aquí, ya está, quiero ir a España. Se acabó el rollo, no puedo volver a Marruecos.
2: Los residentes locales, frustrados con la situación, creen que el gobierno debe adoptar medidas más estrictas.
5: Es una vergüenza, la verdad. La única manera que veo yo es que España haga como Donald Trump y empiece a deportar.
2: Más de 1.000 efectivos del ejército y de las fuerzas de seguridad fueron desplegados en Ceuta. Utilizando cañones de agua y equipos antidisturbios, los agentes de la Guardia Civil y los militares intentan dispersar a los grupos para evitar nuevos enfrentamientos y restaurar el orden en la frontera. Dania Monzón, Noticias Estrella TV.
0: Y esta es otra cara de la crisis que se vive en Ceuta. Comerciantes y vecinos denuncian asaltos en tiendas y en supermercados. Miren nada más. Testigos aseguran que los migrantes marroquíes están robando comida y artículos de primera necesidad. En las imágenes se observa a la policía resguardando los comercios mientras varias personas huyen del lugar. Algunos negocios han tenido que bajar parcialmente sus cortinas y controlar el acceso de clientes para que no les roben. Y ante esta crisis migratoria en Ceuta, el presidente Donald Trump ya reaccionó. Durante una reunión con su gabinete, el mandatario criticó al gobierno español y aprovechó la situación en Ceuta para poder defender su política de mano dura en la frontera. Y advirtió que Estados Unidos podría enfrentar una crisis similar si los demócratas ganan las elecciones. Vamos a escuchar al presidente.
6: You know, I saw Spain yesterday and I watched the catastrophe that took place. It was a, it looks like an invasion of a country by hundreds of thousands of people. And that same thing's going to happen to us if the Republicans don't get elected, except worse, much bigger.
0: Trump dijo que la crisis en Ceuta es culpa de lo que él llamó, y cito lo siguiente, leyes migratorias liberales y una gestión débil del gobierno español. Escuchen esta información que es muy importante, porque a partir de este viernes, 24,000 menores migrantes que llegaron sin acompañantes a Estados Unidos podrían comparecer solos ante un juez de inmigración. Esto porque hoy se acaban los contratos federales que financiaban servicios legales para estos casos. Organizaciones advierten que muchos niños enfrentarán un complejo proceso migratorio sin abogado ni asesoría legal en un sistema donde la representación jurídica no está garantizada por el gobierno. Y una de las organizaciones afectadas es la del reverendo Fabián Arias en Nueva York, quien me acompaña para hablar del impacto de esta decisión para miles de niños. Reverendo, qué gusto saludarlo. ¿Qué impacto emocional y humano tiene para un niño pues recibir una orden de deportación, especialmente cuando huyó de violencia, abuso o persecuciones en su país de origen?
7: ¿Qué tal? Buenas tardes y bueno, gracias por permitirme estar en este momento con ustedes. Obviamente que el impacto está dentro de toda esta situación que esta administración ya más de un año y medio viene provocando, que es establecer el terror, el pánico, el miedo, poner un estado de terrorismo enfocado en la comunidad migrante, fundamentalmente en los sectores más vulnerables que tenemos, y en este momento seguir atentando contra lo más vulnerable de lo vulnerable, que son los niños y que son los jóvenes que han entrado a los Estados Unidos no acompañados y huyendo realmente, porque lo tiene muy claro también el presidente Trump, huyendo de la muerte, porque son precisamente, sobre todo en Centroamérica, por el crimen organizado y por el narcotráfico, son los objetos de manipulación precisamente y con los cuales están huyendo y escapando, porque también vienen con situaciones muy dramáticas viviendo en sus países. Entonces me parece realmente antidemocrático, me parece anticonstitucional el que no renueve estos contratos para proteger la seguridad y para proteger los derechos que también tienen los inmigrantes y nuestros más vulnerables, los niños y los jóvenes, dentro del territorio nacional.
0: Por supuesto, reverendo, y en la parte humana, emocional, psicológica, ¿qué implica para un menor enfrentarse solo ante un juez?
7: Lo dramático del tema es que al no renovar estos contratos, las organizaciones se ven afectadas inmediatamente a reducir el personal de abogados, a reducir el personal de asistentes sociales, a reducir el personal de psicólogos y de todo tipo de ayuda que reciben los niños y los jóvenes. Por lo tanto, organizaciones non-profits, organizaciones que no dependen de los fondos del Estado, tienen que asumir o tratar de ver cómo nos solidarizamos y generar esta red social para poder protegerlas, porque el impacto es muy fuerte. Ya vienen con un profundo drama por todo lo que viven en sus países y el tener que saber que tienen que ir solitos a una corte porque no tienen un abogado que los represente, esto ya es mucho más dramático porque no están capacitados como para poder ellos mismos ante un juez federal poder realmente defender su situación o poder enfrentarse también si es la protección. Yo soy guardián legal de cientos de jóvenes que he tenido que ir a las cortes de familias a acompañarlos con abogados para poder hacer que puedan recibir la protección. O sea, realmente le sacan toda la posibilidad de poder protegerse legalmente y de poder proteger sus vidas.
0: Reverendo, es un tema que da para mucho, por supuesto, y sobre todo porque pasa hoy precisamente, pero se nos acaba el tiempo. Le agradezco, por supuesto, estar con nosotros aquí y seguiremos pendientes de esta situación.
7: Muchísimas gracias y bendiciones para todos.
0: Gracias igualmente, reverendo. Y mientras tanto, el presidente Donald Trump anunció un acuerdo para el desarme de Hamas y otros grupos armados en la franja de Gaza. Según el plan, el desarme de Hamas se realizaría por etapas y estaría acompañado por la retirada de fuerzas israelíes dentro del territorio. Sin embargo, Hamas señaló que el acuerdo solo podrá concentrarse si Israel cumple con sus compromisos, incluida su salida de Gaza y el fin de las operaciones militares en la zona. Mientras tanto, Irán anunció que atacó y detuvo dos buques petroleros que, según Teherán, ignoraron sus advertencias mientras navegaban por el estrecho de Hormuz. La Guardia Revolucionaria Islámica aseguró que las embarcaciones intentaron cruzar la zona utilizando una ruta no autorizada y bajo escolta aérea de Estados Unidos. Las autoridades iraníes advirtieron que cualquier acción que consideren ilegal será respondida de manera inmediata. Y es momento de ir a una breve pausa, no se despegue, tenemos más al regresar. La captura del R1 destapó un nuevo giro en el caso de la influencer Valeria Márquez. Le decimos por qué lo vinculan a este caso.
8: Ahí, abrí la boca.
0: Arrestan enfermero en Argentina acusado de maltratar a una persona mayor en un asilo. Nuevamente, la inteligencia artificial genera preocupación. Un modelo logró violar sistemas de seguridad de 3 empresas.

0: regresamos para informarles que un inmigrante con leucemia murió días después de que ICE lo entregara a su familia en coma. Ahora, organizaciones y abogados denuncian presunta negligencia médica en un centro de detención en Georgia y exigen que cierre. Nuestro corresponsal, Anthony Belchi, tiene la historia.
1: Prisciliano Trejo, de 29 años, murió el pasado 24 de julio en un hospital de Georgia. Días antes, ICE lo había entregado a su familia en coma. Trejo luchaba contra la leucemia y, según varias organizaciones, pidió ayuda médica durante 8 días sin recibirla.
2: Y después de 8 días empezó a sentir a diferentes síntomas de enfermedad y él pidió ayuda y no se la dieron al principio. Y ya cuando ICE se la ofreció, fue muy tarde que terminó hospitalizado.
1: Su familia tuvo que viajar al hospital para poder llevárselo. Trejo había estado detenido en el centro de Stewart, en Georgia. Y como ICE lo entregó antes de morir, su muerte no cuenta oficialmente como otra más bajo custodia de la agencia.
2: Este centro de Stewart es considerado uno de los más letales en este momento debido...

0: debido a las cantidades de personas que han muerto, han indicado de que la comida es insalubre, que cuando necesitan ayuda médica no se la dan, que están bajo una situación y condiciones inhumanas.
1: Y esto no es un caso aislado. Abogados de inmigración insisten en que, sin importar el estatus migratorio de una persona, el gobierno tiene la obligación de atenderla médicamente mientras está detenida.
2: Cualquier persona que esté detenida bajo la custodia del gobierno, ya sea el gobierno federal o el gobierno estatal, se le debe atención médica y se le deben cuidados necesarios.
1: Y cuando esa atención falla, las familias tienen una vía legal, aunque no siempre sencilla.
2: Exhorto a cualquier persona, no tienen que llegar a fallecer adentro de un centro de detención.
1: Por eso algunas organizaciones ya piden el cierre de Stewart. Mientras tanto, la familia de Prisciliano Trejo solo pide una cosa: que nadie más tenga que morir esperando la ayuda médica que nunca llegó. Anthony Belchi, Noticias Estrella TV.
3: Gracias, Anthony. Y mientras tanto, en México revelan cuáles fueron los motivos detrás del asesinato del exalcalde de Uruapan, Carlos Manso. Según el secretario de Seguridad, Omar García Harfuch, el ataque habría sido ordenado por un grupo ligado al cártel Jalisco Nueva Generación, porque Manso representaba una provocación. Vamos a escuchar.
4: Lo que refieren varias entrevistas y declaraciones es que ellos sentían, literalmente lo mencionan algunos detenidos, una provocación del presidente municipal hacia el grupo criminal.
3: La información surge tras la detención del presunto autor intelectual del crimen, Ramón Ángel, mejor conocido como el R1. Hasta el momento suman 31 detenidos y varios de ellos dijeron que el edil representaba un obstáculo para sus actividades ilícitas en la región. Pero las revelaciones no terminaron ahí. La detención del R1 también habría aportado información sobre otro caso de alto perfil. El feminicidio de la influencer Valeria Márquez, ocurrido en mayo del 2025 durante una transmisión en vivo. Según Harfuch, la joven habría mantenido una relación sentimental con Francisco N., que es el hijo del R1.
4: El hijo del R1 tenía una relación sentimental con Valeria. Ya la había amenazado en varias ocasiones y todo indica, esto ya se va a probar, que el hijo le pide a su papá, al R1, que cometan el feminicidio.
3: Francisco N. ya es buscado por la justicia, mientras su padre también recibirá cargos por el asesinato de Valeria Márquez. En otra información, un enfermero fue detenido en Argentina tras ser acusado de maltratar a una persona mayor bajo su cuidado. Mire nada más.
5: Ahí, abrí la boca. ¿Qué hora es? ¿Querés llorar, mamá? Gracias. No me interesa lo que vos querés. Sí.
3: De verdad que qué terrible situación. Las imágenes captadas por cámaras de seguridad en un asilo muestran agresiones físicas, verbales, como usted las escuchó, contra una mujer de la tercera edad. Con los utensilios de comida le pegaba y le causó lesiones en su boca. La policía informó que Nicolás Gastón Chichero fue arrestado después de que los responsables del centro presentaran la denuncia. Las autoridades investigan si también maltrató a otros dos residentes. Y es momento de ir a una breve pausa, no se mueva, tenemos más al regresar. El regreso a clases golpea el bolsillo de muchas familias, entre útiles, uniformes y tecnología, los gastos siguen subiendo. Además, otra vez sorprende la inteligencia artificial, un modelo pirateó empresas y puso a prueba sus propios códigos de seguridad. Eso y más al volver.

0: Estamos de vuelta para informarle que el regreso a clases será más caro este año para millones de familias. Entre útiles, uniformes, tecnología y el almuerzo, los gastos siguen en aumento y muchos padres ya buscan formas de ajustar su presupuesto. En Dallas, Texas, David Medina nos tiene recomendaciones para poder ahorrar.
1: Con el inicio de un nuevo ciclo escolar a la vuelta de la esquina, muchas familias se enfrentarán un desafío para el bolsillo, indica Tania, una madre de familia quien asegura que busca opciones en diferentes tiendas en búsqueda de los útiles escolares sin salirse del presupuesto.
2: Buscamos los mejores precios, a veces tienes que ir a una tienda, a otra, checamos y lo mejor para economizar y el bache que tenemos un presupuesto.
1: Un nuevo análisis de Ground Work y Century Foundation revela que los útiles escolares, los alimentos para el almuerzo y otros gastos relacionados con el regreso a clases registrarán incrementos frente al año pasado, elevando el costo total por estudiante de $4,000. Expertos ofrecen algunos consejos como los padres pueden ahorrar en este regreso a clases.
3: ¿Cómo pueden ahorrar los padres en este regreso a clases? Definitivamente es una investigación. Hay que tener la lista de todos los artículos que quieres comprar y compararlos contra, sobre todo, los principales lugares de venta que van a ser los principales mayoristas.
1: Según la Federación Nacional de Minoristas, los artículos escolares que han registrado incrementos se encuentran: loncheras, $18.91, un aumento del 27%. Cuaderno de materia, $4.92, con un incremento de 23%. Tarjetas de apunte, $3.86, con 22% más caras. Barras de pegamento, $7.68, con un aumento del 7.6%.
4: Los precios pues sí han subido y a veces sí nos cuesta completar para las cosas de los niños.
1: Debido a esta situación, diferentes organizaciones están preparando para mañana sábado actividades como la Plaza Garland, donde se les va a entregar mochilas y otros útiles escolares a las familias que más lo necesitan. David Medina, Noticias Estrella TV.
0: Y en medio de la polémica por la propuesta de la FIFA para vender a inversionistas una parte de la Copa del Mundo, el asesor principal del presidente Gianni Infantino, Carlos Cordeiro, presentó su renuncia con carácter inmediato. En su comunicado, Cordeiro explicó que deja el cargo en protesta por el plan de Infantino para privatizar el Mundial. El exdirigente, quien es banquero de profesión, aseguró que se trata de un mal negocio para el fútbol y subrayó que no participó en esa iniciativa. Y fíjense que a una semana de que un modelo de inteligencia artificial de OpenAI esquivara controles durante una prueba de ciberseguridad, otra compañía reporta un incidente que vuelve a encender las alarmas. Anthropic reveló que su modelo de AI Cloud logró infiltrarse y piratear los sistemas de tres empresas durante ensayos interinos. El incidente ocurrió debido a un error de configuración que le permitió acceder a Internet cuando se suponía que Claude debía permanecer aislado como parte del proceso de pruebas. La compañía asegura que el incidente sirvió para detectar y corregir fallas de seguridad. Hemos llegado al final de este noticiero. Muchísimas gracias por haberme acompañado. Soy Alexandra Estergios y nos vemos la próxima. Quédese con toda la programación de Estrella TV. Muy buenas tardes.

Abrimos con esta noticia en desarrollo. El Departamento de Justicia determina que los daños que presentó la piscina reflectante en el memorial a Lincoln se debe a las fallas de instalación realizadas por el contratista. Dicen que todo se debe a que quisieron terminar las obras lo más rápido posible para cumplir con la meta de tenerla lista antes de los festejos por los 250 años de independencia. En consecuencia, liberan de cargos al ex atleta olímpico David Hearn, a quien acusaron de vandalizar la obra. Hola, ¿qué tal? Soy Abel Álvarez. Gracias por acompañarme. Estas son otras de las noticias que estamos siguiendo muy de cerca aquí en 24 horas. La avalancha de migrantes marroquíes ya provoca una avalancha política en España. Pues cruzaron más de 60.000 migrantes y muchos se niegan, pues, a regresar. Además, fallece otro migrante.

0: Migrante mexicano en un centro de detención migratorio. Su familia asegura que padecía de leucemia y cuestionan la asistencia médica que se le brindó. Por otro lado, el temor a las redadas llega a los campos. Trabajadores agrícolas aseguran que cada día laboran con el miedo a ser detenidos y deportados. También publican algunos de los mensajes relacionados con la desaparición de Nancy Guthrie. Desde la petición de una recompensa hasta el momento que informan de su muerte. Y en México, la UNAM toma medidas extremas para limpiar su imagen ante el escándalo por el examen de admisión. Todos los postulantes tendrán que tomar el examen nuevamente y ahora de manera presencial. Marruecos ya toma cartas en el asunto ante el éxodo de al menos 60.000 migrantes que llegaron a Ceuta en España. El gobierno marroquí ordenó parar este éxodo masivo que en su mayoría son hombres jóvenes. Las repercusiones de esta oleada masiva de migrantes también tuvo consecuencias en el resto de Europa. Italia, por lo pronto, ya anunció que suspende la libre circulación con España hasta que se controle la crisis. Activó puestos de revisión en aeropuertos y puertos marítimos. La emergencia migratoria ha desatado una crisis política, pues, en España. El presidente Pedro Sánchez viajó este viernes a Ceuta en medio de protestas y tensiones mientras las calles continúan llenas de inmigrantes. Algunos aseguran que no regresarán a Marruecos. Vamos con Dania Monzón, que nos tiene las reacciones ante todo esto que está ocurriendo por allá.
1: Definir lo que ha sucedido el día de ayer como un ataque, una violación de la integridad territorial de España.
2: Así reaccionó el presidente del gobierno español, Pedro Sánchez, a su llegada a Ceuta, en medio de la peor crisis migratoria que ha enfrentado ese enclave.
1: Ceuta es una ciudad española y lo sucedido en el día de ayer merece todo nuestro reproche, toda nuestra condena en el nivel más enérgico posible.
2: Pero afuera del edificio donde Sánchez ofrecía su conferencia de prensa, decenas de españoles enfurecidos lo recibían con protestas. A pocos kilómetros de distancia, cerca de la costa, miles de marroquíes vivían su propio drama. Desde el jueves, más de 60.000 migrantes llegaron a las playas de Ceuta, algunos nadando, otros cruzando las barreras fronterizas después de salir del mar, mientras decenas de ellos perdieron la vida en el intento.
3: Ha saltado una muralla de la policía del Marruecos, el primero, y luego ha entrado por la frontera, nadando. Bueno, he nadado de 200 metros en el mar.
2: Esta caótica situación se extendió hasta la noche. En la oscuridad, los migrantes seguían llegando en masa, pero cuando las autoridades intentaron detener a la multitud, estallaron enfrentamientos y varios vehículos terminaron incendiados. Aunque las autoridades aseguran que más de la mitad de los migrantes han sido repatriados, muchos de los recién llegados no quieren regresar a Marruecos.
4: Quiero dormir aquí y hasta quiero ir a España. Se acabó el rollo, no puedo volver a Marruecos.
2: Los residentes locales, frustrados con la situación, creen que el gobierno debe adoptar medidas más estrictas.
5: Es una vergüenza, la verdad. La única manera que veo yo es que España haga como Donald Trump y empiece a deportar.
2: Más de 1.000 efectivos del ejército y de las fuerzas de seguridad fueron desplegados en Ceuta. Utilizando cañones de agua y equipos antidisturbios, los agentes de la Guardia Civil y los militares intentan dispersar a los grupos para evitar nuevos enfrentamientos y restaurar el orden en la frontera. Dania Monzón, Noticias Estrella TV.
0: Y una nueva muerte vinculada al trato que reciben los migrantes en un centro de detención causa mucha preocupación. Se trata del mexicano Prisciliano Trejo, quien estaba detenido en el centro de detención Stuart en Georgia tras ser arrestado en Carolina del Norte. Padecía de leucemia y, según su familia, se empezó a sentirse mal al poco tiempo. Ahora cuestionan la atención que recibió durante el tiempo que estuvo detenido.
6: Este centro de seguridad es considerado uno de los más letales en este momento debido a las cantidades de personas que han muerto. Han indicado de que la comida es insalubre, que cuando necesitan ayuda médica no se la dan, que están bajo una situación y condiciones inhumanas.
0: La familia dice que solo recibieron una llamada para avisarles que estaba hospitalizado y tenían que hacerse cargo de él. Pero este centro de detención, Stuart, en el estado de Georgia, es uno de tantos que está en el centro de la polémica por el trato que reciben los migrantes. Por ejemplo, en este centro se han denunciado casos de agresión sexual contra algunas internas. También hay quejas por negligencia médica, por ser obligados a realizar trabajos forzados y por condiciones inhumanas dentro del centro. Como le comentábamos, a nivel nacional hay muchos centros que son seguidos de cerca por organizaciones de derechos humanos o por las condiciones a las que son sometidos los migrantes. Repasemos las acusaciones que pesan entre ellas. Aquí estamos viendo algunas. Iniciamos en adelanto en el estado de California. Este centro también fue acusado por casos de negligencia médica e incluso se han reportado muertes. Existen denuncias por aislamiento, castigo, sobrepoblación y por las barreras que existen a obtener acceso legal. En East Montana, Texas, denuncian, mire, aquí estamos viendo maltratos físicos, también negligencia médica y muertes, falta de higiene básica y negación a medicamentos. En el centro de detención Crum de Miami, las denuncias son por sobrepoblación, agresiones físicas, negligencia médica y restricciones legales. Pasamos pues a otro, pues las redadas migratorias están afectando la salud mental de los campesinos, ¿sí? Este es otro tema que estamos manejando en este noticiero porque muchos de ellos revelan que sienten un gran temor ante la posibilidad de ser víctimas de una redada. La Fundación del Sindicato de Trabajadores Agrícolas, UFW, realizó una encuesta entre los campesinos indocumentados y la mayoría temen ser detenidos y deportados, además del miedo de dejar desamparadas a sus familias. En el estudio participaron 2.250 campesinos y en la encuesta participaron trabajadores de los estados de California, Washington, Michigan y Georgia, entre otros. Y esta noche, pues nos enlazamos con Erika Lomelí, directora ejecutiva del Sindicato de Trabajadores Agrícolas, UFW. Bienvenida, Erika, por estar con nosotros.
7: Hola, Bel, gracias.
0: Erika, cuéntanos, porque la percepción se puede vivir de manera diferente dependiendo del estado donde vivas. ¿Cuál es el denominador común de estas personas que ustedes encuestaron?
7: Bueno, lo común es que todas las personas tienen, en esta encuesta lo que miramos es que examinamos las preocupaciones y los temores, pero también las esperanzas, aspiraciones que tienen ellos como campesinos. A través de lo que vimos en todas partes es que todos los trabajadores indocumentados quieren hacer escuchar sus voces. Y por esta encuesta le dimos esta oportunidad. Pero lo que nos dicen es que quieren la protección para ellos, sus familias, frente a la detención y la deportación.
0: Ahora bien, cuando comparamos California, Washington, Michigan y Georgia, ¿hay algo que los diferencia?
7: Definitivamente. En California, aunque tenemos muchos recursos, hay varias regiones, especialmente las regiones rurales como el Valle Central, que todavía necesitan más representación legal. Pero si comparamos las áreas rurales de California con el sur de Georgia o en Michigan, muy diferente. Allá no hay organizaciones en donde pueden dar asesoría o servicios legales. Entonces, sí es como día y noche, aunque aquí se mira un poco de día, en California necesitamos más recursos.
0: Ahora bien, Erika, en el momento en que ustedes estuvieron haciendo esta encuesta, ¿hubo redadas en los campos?
7: Definitivamente, la encuesta empezó el año pasado. Como recuerdas, la primera redada que pasó el año pasado fue una semana antes que el presidente Trump tomara oficina y desde entonces siguieron. El junio pasado hubo una redada masiva aquí en California, en el condado de Ventura, y han seguido. Lo que hemos visto que no han sido redadas en donde miramos la presencia de ICE como ocurrió en Ventura, pero sí ha pasado porque lo que te puedo decir es que los casos no han parado y la gente detenida en la deportación no ha disminuido.
0: ¿Qué van a hacer con esta encuesta?
7: Bueno, lo que vamos a hacer con esta encuesta es que queremos educar con esta información a legisladores, a políticos, a los academios, para que ellos miren cómo se vive día tras día siendo un trabajador en el campo. No solamente lo que vamos a hacer, ya lo hemos hecho. Estamos actualmente ahorita en una demanda muy grande con la administración Trump. Nosotros, nuestra hermana organización, el sindicato del UFW, y lo que estamos haciendo es peleando porque le están bajando los sueldos a los trabajadores campesinos H2A y también a los domésticos. Se le está bajando el sueldo de $3 a $7, depende del estado donde estés. Entonces ya usamos esta información para meter esta clase de educación en las demandas y decirles realmente lo que tiene que pasar, y que es protecciones para trabajadores, no la reducción de los sueldos.
0: Erika, gracias por estar con nosotros y darnos a conocer esta encuesta y saber qué es lo que piensan los campesinos del país. Gracias.
7: Muchas gracias a ustedes.
0: Mire, por otro lado, los operativos de ICE también tienen consecuencias en otra industria que emplea a trabajadores latinos. Se trata de la construcción. Varias asociaciones reportaron que están perdiendo trabajadores y que muchos ya no van a laborar por el temor a ser detenidos. El efecto inmediato se ve en la demora de las obras y en el encarecimiento de las viviendas. Para los contratistas, cada vez más difícil tienen para hallar mano de obra. 17 estados entran en emergencia por las altas temperaturas. El intenso calor amenaza con provocar apagones. Esta emergencia eléctrica afecta a por lo menos 20 millones de personas en los estados del sur y centro del país. El temor radica en que el consumo excesivo de electricidad pueda provocar desperfectos en los sistemas de emergencia. La alerta está vigente por lo menos hasta el 3 de agosto. En varios de esos estados, la temperatura estuvo por encima de los 100 grados en los últimos días. Y con esto nos vamos a una pausa, pero no se muevan porque hay más al regresar. La fiscalía difunde las notas atribuidas a los presuntos secuestradores de Nancy Guthrie en un nuevo esfuerzo por identificar y capturar a los responsables. Además, la UNAM quiere poner fin a las trampas en los exámenes. Para el próximo proceso de admisión, unos 58 mil aspirantes presentarán la prueba de forma presencial y vigilada. También el abuso a una anciana queda en video. El enfermero que debía cuidarla la sometía a maltratos. Además, un joven que formaba parte de la caravana migrante grabó cada instante de su peligrosa travesía por el mar. Ya le cuento todo, no se vayan.

0: Gracias por seguir con nosotros aquí en 24 horas. Continuamos con el caso de Nancy Guthrie, la mujer que desapareció en enero de este año y madre de la presentadora Samantha Guthrie. Pues las autoridades en Tucson, Arizona, publicaron una serie de mensajes que recibió la familia con la esperanza que pueda ayudar a que la comunidad pueda ofrecer alguna pista sobre los responsables del secuestro. Piden que se fijen en la redacción de los mensajes para ver si reconocen algún patrón. Una de las notas fue enviada solo días después de la desaparición de Nancy, donde dicen que la mujer estaba bien, aunque estaba asustada. Además, no sería liberada si no pagaban una recompensa, recuerde usted, de 4 millones de dólares en bitcoins. Si no recibían la recompensa en 7 días, la matarían. Pues la segunda nota fue enviada el 6 de febrero, donde informaban sobre su muerte, diciendo que no tomaron en cuenta la seriedad de su condición física, que no fue su intención lastimarla y que fue enterrada. Vamos ahora a México, donde a raíz de los escándalos por el examen de admisión a la UNAM, decidieron repetirlos, pero esta vez ya no será en línea, sino de manera presencial. Quieren evitar que los aspirantes puedan usar ventajas tecnológicas para realizar este examen. Víctor Vázquez nos tiene la historia. Vamos a verlo.
1: La Universidad Nacional Autónoma de México ya resolvió que va a repetir el examen, ahora de forma presencial, a todos aquellos aspirantes que obtuvieron puntajes atípicamente altos, después de detectar irregularidades en el proceso de admisión. Así lo dio a conocer por la mañana de este viernes 31 de julio el rector Leonardo Lomelí Venegas.
2: Considero muy adecuado el recurrir a un examen de control para verificar resultados por presuntas irregularidades.
1: De acuerdo a datos presentados por la comisión investigadora, en años anteriores solo el 3% de los aspirantes alcanzó 100 aciertos de 120, pero en esta ocasión el porcentaje se elevó al 16, lo que encendió las alertas sobre la supuesta utilización de herramientas no permitidas para obtener buenos resultados. Ella era de las pocas aspirantes que esperaba el informe en la plaza de rectoría.
3: Me voy con un buen sabor de boca de que se pusieron del lado de las personas que estudiamos, a las que nos ha costado mucho trabajo prepararnos, y me considero muy feliz.
1: El caso representa uno de los mayores desafíos recientes para la UNAM, al poner en debate la viabilidad de los exámenes de admisión en línea, el uso de herramientas de inteligencia artificial durante las evaluaciones y la necesidad de fortalecer los mecanismos de vigilancia para preservar la transparencia y confianza en los procesos de ingreso a la educación superior.
4: La comisión técnica busca reconocer a quienes obtuvieron en el examen original un resultado favorable, invitándolos a continuar en el proceso de ingreso. Asimismo, reconoce y valora el esfuerzo adicional que esta medida exige, especialmente de quienes alcanzaron dicho resultado mediante el estudio y la preparación.
5: En datos de la UNAM, unos 58 mil alumnos están convocados a realizar el examen de admisión otra vez, esta vez de forma presencial. Y es que se detectaron diversas anomalías como el uso de inteligencia artificial y la suplantación de identidad. En Ciudad de México, Víctor Blázquez, Noticias, Estrella TV.
0: Y también en México revelan cuáles fueron los motivos detrás del asesinato del exalcalde de Uruapan, Carlos Manso. Según el secretario de Seguridad, Omar García Harfuch, el ataque habría sido ordenado por un grupo ligado al cártel Jalisco Nueva Generación, porque Manso representaba una provocación. La información surge tras la detención del presunto autor intelectual del crimen, Ramón Ángel, mejor conocido como el R1. Condenan a 15 años de prisión al empresario Celine Yegón, a casi dos décadas del decomiso de 207 millones de dólares en México. En ese entonces encontraron bolsas de dinero escondidas entre las paredes de su casa. El empresario de origen chino siempre sostuvo que el mismo gobierno lo obligó a resguardar ese dinero en su casa de la Ciudad de México, pero ayer fue encontrado culpable de transferencia más de 33 millones de dólares a paraísos fiscales. Esto es lo que declaró ese entonces tras hallarse ese dinero.
6: Abrí uno, es lleno de dinero, a 100 billetes. Y luego él dice, ¿copela o cuellos?
0: Llegó un cumple su condena en la cárcel del Altiplano, en el Almoloya de Juárez, en México. Vamos a seguir con más, pues un enfermero fue detenido en Argentina.

0: a ser acusado de maltratar a una anciana bajo su cuidado. Vamos a ver el momento.
1: Abrí la boca. Ahí, abrí la boca. ¿Querés llorar, mamá? Vaya. No me interesa lo que vos querés. Sí. Porque no te morís, hija. Moriste de una, moriste.
0: Las imágenes captadas por cámaras de seguridad en un asilo muestran agresiones físicas y verbales contra una mujer de la tercera edad. Con los utensilios de comida, le pegaba y le causó lesiones en su boca. La policía informó que Nicolás Gastón Sichero fue arrestado después de que los responsables del centro presentaran la denuncia. Las autoridades investigan si también maltrató a otros dos residentes. El expresidente peruano Ollanta Humala podría recuperar su libertad luego de que la justicia anulara el proceso criminal en su contra. La Corte determinó que las acusaciones por presunto financiamiento de campaña con dinero de Odebrecht fueron interpretadas erróneamente como lavado de dinero, ya que ese delito no estaba contemplado en la ley en ese momento. La decisión también beneficia a su esposa Nadine Heredia, actualmente asilada en Brasil. Vamos con otra pausa. Cuando regrese, vea las impresionantes imágenes de un migrante marroquí que grabó cada momento de su peligrosa travesía en el mar para llegar a España. Tiene que verlo.
2: Uno de los placeres más deliciosos de la vida es comer. ¿Pero sabes cuáles son las comidas más populares en el mundo? La famosa pizza italiana, con masa crujiente, salsa de tomate y diversos toppings. La hamburguesa. Todo un clásico en Estados Unidos, la hamburguesa de carne asada entre panes y aderezos. El sushi, este exquisito plato japonés de arroz sazonado y pescado fresco. Los deliciosos tacos mexicanos de tortilla de maíz que envuelven carne, pollo, cerdo o mariscos. La paella española de arroz con mariscos, pollo, carne, verduras, sazonado con azafrán. La popular sopa de fideos chinos, un delicioso plato que también lleva carne, nutritivas verduras y sus incomparables fideos.
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Óigame, un inmigrante marroquí documentó con su teléfono el peligroso cruce a nado hacia Ceuta, España, en una travesía que habría durado entre 2 y 3 horas. Las imágenes surgen en medio de la crisis migratoria que enfrenta este enclave español. Esta transmisión sorprendió a muchos y lo calificaron como el streaming de la migración. Muchos de los migrantes que nadaron hacia Ceuta estuvieron entre

0: EA Cloud logró infiltrarse y piratear los sistemas de 3 empresas durante ensayos internos. El incidente ocurrió debido a un error de configuración que le permitió acceder a Internet. Con esto me despido.
1: Los caucus, como se les conoce en inglés, son asambleas privadas organizadas por los partidos políticos a nivel de condado o distrito electoral, donde los participantes apoyan a sus candidatos. Cada grupo da discursos para persuadir a otros para que voten por su candidato. Al final, el número de votantes en cada grupo determina cuántos delegados gana cada candidato. Tanto las elecciones primarias como los caucus pueden ser abiertos, cerrados o una combinación. En los caucus abiertos, la gente puede votar por cualquier candidato, mientras que en los cerrados solo participan votantes del partido correspondiente. Los delegados elegidos los representan en la Convención Nacional, donde se proclamará al candidato del partido para las elecciones. Actualmente los caucus se celebran en 4 estados: Iowa, Nevada, Wyoming y Dakota del Norte.
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emergencia en Ceuta. España acelera el regreso de miles de migrantes a Marruecos. Pedro Sánchez visita la frontera en medio de protestas. Y residentes le piden que siga el modelo migratorio de Donald Trump. Mientras en Estados Unidos, otro inmigrante mexicano muere bajo custodia de ICE. Sus familiares dicen que los agentes se lo entregaron en coma y denuncian negligencia médica. Pesa otro crimen sobre el R1, el cerebro detrás del asesinato de Carlos Manso. También estaría implicado en la muerte de la influencer Valeria Márquez. Le revelamos los motivos. Indignación en Argentina. Un enfermero fue captado maltratando a una mujer mayor en un asilo. La insulta, la golpea y hasta le desea la muerte, pero ya enfrenta las consecuencias. Se está revelando la inteligencia artificial contra la humanidad. Otro incidente vuelve a encender el debate luego de que un modelo de AI hackeó a 3 empresas. Así comienza su noticiero 24 horas. Muy buenas tardes, bienvenidos a esta emisión de Noticias 24 Horas. Les informa con mucho gusto Alexandra Stergios. Gracias por acompañarnos. Iniciamos en Ceuta, el enclave español en el norte de África, donde se vive una crisis migratoria y humanitaria sin precedentes. Miles

0: de migrantes que cruzaron desde Marruecos por mar y tierra siguen en calles, parques y albergues saturados, mientras las autoridades refuerzan el control en la frontera. Este viernes, la Guardia Civil detuvo a un grupo de personas que intentaba ingresar. Pero escuche esto. Ayer, en solo 24 horas, cerca de 60,000 migrantes cruzaron hacia Ceuta. Esa cifra equivale al 75% de la población de la ciudad, que ronda los 80,000 habitantes. Durante esta ola migratoria han muerto al menos 57 migrantes, muchos de ellos mientras intentaban llegar nadando. Y tras la peligrosa travesía, muchos han decidido volver a casa voluntariamente. El gobierno español informó que más de 48,000 migrantes ya han regresado a Marruecos. Imágenes del Ministerio del Interior los muestran cruzando de vuelta a el paso fronterizo del Trajal, por donde mismo llegaron. Y la emergencia desató una crisis política en el gobierno. El presidente Pedro Sánchez viajó este viernes a Ceuta en medio de protestas y caos. Mientras recorría la zona, las calles seguían llenas de migrantes y algunos dicen que no van a regresar a Marruecos. Daniel Monzón nos tiene las reacciones.
1: Definir lo que ha sucedido el día de ayer como un ataque, una violación de la integridad territorial de España.
2: Así reaccionó el presidente del gobierno español, Pedro Sánchez, a su llegada a Ceuta, en medio de la peor crisis migratoria que ha enfrentado ese enclave.
1: Ceuta es una ciudad española y lo sucedido en el día de ayer merece todo nuestro reproche, toda nuestra condena en el nivel más enérgico posible.
2: Pero afuera del edificio donde Sánchez ofrecía su conferencia de prensa, decenas de españoles enfurecidos lo recibían con protestas. A pocos kilómetros de distancia, cerca de la costa, miles de marroquíes vivían su propio drama. Desde el jueves, más de 60,000 migrantes llegaron a las playas de Ceuta, algunos nadando, otros cruzando las barreras fronterizas después de salir del mar, mientras decenas de ellos perdieron la vida en el intento.
3: Ha saltado una muralla de la policía de Marruecos, el primero, y luego ha entrado por la frontera, nadando. Bueno, he nadado de 200 metros en el mar.
2: Esta caótica situación se extendió hasta la noche. En la oscuridad, los migrantes seguían llegando en masa, pero cuando las autoridades intentaron detener a la multitud, estallaron enfrentamientos y varios vehículos terminaron incendiados. Aunque las autoridades aseguran que más de la mitad de los migrantes han sido repatriados, muchos de los recién llegados no quieren regresar a Marruecos.
4: Quiero dormir aquí, ya está, quiero ir a España. Se acabó el rollo, no puedo volver a Marruecos.
2: Los residentes locales, frustrados con la situación, creen que el gobierno debe adoptar medidas más estrictas.
5: Una vergüenza, la verdad. La única manera que veo yo es que España haga como Donald Trump y empiece a deportar.
2: Más de 1,000 efectivos del ejército y de las fuerzas de seguridad fueron desplegados en Ceuta. Utilizando cañones de agua y equipos antidisturbios, los agentes de la Guardia Civil y los militares intentan dispersar a los grupos para evitar nuevos enfrentamientos y restaurar el orden en la frontera. Dania Monzón, Noticias Estrella TV.
0: Y esta es otra cara de la crisis que se vive en Ceuta. Comerciantes y vecinos denuncian asaltos en tiendas y en supermercados. Miren nada más. Testigos aseguran que los migrantes marroquíes están robando comida y artículos de primera necesidad. En las imágenes se observa a la policía resguardando los comercios mientras varias personas huyen del lugar. Algunos negocios han tenido que bajar parcialmente sus cortinas y controlar el acceso de clientes para que no les roben. Y ante esta crisis migratoria en Ceuta, el presidente Donald Trump ya reaccionó. Durante una reunión con su gabinete, el mandatario criticó al gobierno español y aprovechó la situación en Ceuta para poder defender su política de mano dura en la frontera. Y advirtió que Estados Unidos podría enfrentar una crisis similar si los demócratas ganan las elecciones. Vamos a escuchar al presidente.
6: You know, I saw Spain yesterday and I watched the catastrophe that took place. It looks like an invasion of a country by hundreds of thousands of people. And that same thing is going to happen to us if the Republicans don't get elected, except worse, much bigger.
0: Trump dijo que la crisis en Ceuta es culpa de lo que él llamó, y cito lo siguiente, leyes migratorias liberales y una gestión débil del gobierno español. Y escuchen esta información que es muy importante, porque a partir de este viernes, 24,000 menores migrantes que llegaron sin acompañantes a Estados Unidos podrían comparecer solos ante un juez de inmigración. Esto porque hoy se acaban los contratos federales que financiaban servicios legales para estos casos. Organizaciones advierten que muchos niños enfrentarán un complejo proceso migratorio sin abogado ni asesoría legal en un sistema donde la representación jurídica no está garantizada por el gobierno. Y una de las organizaciones afectadas es la del reverendo Fabián Arias en Nueva York, quien me acompaña para hablar del impacto de esta decisión para miles de niños. Reverendo, qué gusto saludarlo. ¿Qué impacto emocional y humano tiene para un niño pues recibir una orden de deportación, especialmente cuando huyó de violencia, abuso o persecuciones en su país de origen?
7: ¿Qué tal? Buenas tardes y bueno, gracias por permitirme estar en este momento con ustedes. Obviamente que el impacto está dentro de toda esta situación que esta administración ya más de un año y medio viene provocando, que es establecer el terror, el pánico, el miedo, poner un estado de terrorismo enfocado en la comunidad migrante, fundamentalmente en los sectores más vulnerables que tenemos, y en este momento seguir atentando contra los más vulnerables de los vulnerables, que son los niños y que son los jóvenes que han entrado a los Estados Unidos no acompañados y huyendo realmente, porque lo tiene muy claro también el presidente Trump, huyendo de la muerte, porque son precisamente, sobre todo en Centroamérica, por el crimen organizado y por el narcotráfico, son los objetos de manipulación precisamente y con los cuales están huyendo y escapando, porque también vienen con situaciones muy dramáticas viviendo en sus países. Entonces me parece realmente antidemocrático, me parece anticonstitucional el que no renueve estos contratos para proteger la seguridad y para proteger los derechos que también tienen los inmigrantes y nuestros más vulnerables, los niños y los jóvenes, dentro del territorio nacional.
0: Por supuesto, reverendo, y en la parte humana, emocional, psicológica, ¿qué implica para un menor enfrentarse solo ante un juez?
7: Lo dramático del tema es que al no renovar estos contratos, las organizaciones se ven afectadas inmediatamente a reducir el personal de abogados, a reducir el personal de asistentes sociales, a reducir el personal de psicólogos y de todo tipo de ayuda que reciben los niños y los jóvenes. Por lo tanto, organizaciones non-profits, organizaciones que no dependen de los fondos del Estado, tienen que asumir o tratar de ver cómo nos solidarizamos y generar esta red social para poder protegerlas, porque el impacto es muy fuerte. Ya vienen con un profundo drama por todo lo que viven en sus países y el tener que saber que tienen que ir solitos a una corte porque no tienen un abogado que los represente, esto ya es mucho más dramático porque no están capacitados como para poder ellos mismos ante un juez federal poder realmente defender su situación o poder enfrentarse también si es la protección. Yo soy guardián legal de cientos de jóvenes que he tenido que ir a las cortes de familias a acompañarlos con abogados para poder hacer que puedan recibir la protección. O sea, realmente sí, le sacan toda la posibilidad de poder protegerse legalmente y de poder proteger sus vidas.
0: Reverendo, es un tema que da para mucho, por supuesto, y sobre todo porque pasa hoy precisamente, pero se nos acaba el tiempo. Le agradezco, por supuesto, estar con nosotros aquí y seguiremos pendientes de esta situación.
7: Muchísimas gracias y bendiciones para todos.
0: Gracias igualmente, reverendo. Y mientras tanto, el presidente Donald Trump anunció un acuerdo para el desarme de Hamas y otros grupos armados en la franja de Gaza. Según el plan, el desarme de Hamas se realizaría por etapas y estaría acompañado por la retirada de fuerzas israelíes dentro del territorio. Sin embargo, Hamas señaló que el acuerdo solo podrá concentrarse si Israel cumple con sus compromisos, incluida su salida de Gaza y el fin de las operaciones militares en la zona. Mientras tanto, Irán anunció que atacó y detuvo dos buques petroleros que, según Teherán, ignoraron sus advertencias mientras navegaban por el estrecho de Hormuz. La Guardia Revolucionaria Islámica aseguró que las embarcaciones intentaron cruzar la zona utilizando una ruta no autorizada y bajo escolta aérea de Estados Unidos. Las autoridades iraníes advirtieron que cualquier acción que consideren ilegal será respondida de manera inmediata. Y es momento de ir a una breve pausa, no se despegue, tenemos más al regresar. La captura del R1 destapó un nuevo giro en el caso de la influencer Valeria Márquez. Le decimos por qué lo vinculan a este caso.
8: Ahí. Abrí la boca.
0: Arrestan enfermero en Argentina acusado de maltratar a una persona mayor en un asilo. Nuevamente, la inteligencia artificial genera preocupación. Un modelo logró violar sistemas de seguridad de 3 empresas.

0: Regresamos para informarles que un inmigrante con leucemia murió días después de que ICE lo entregara a su familia en coma. Ahora, organizaciones y abogados denuncian presunta negligencia médica en un centro de detención en Georgia y exigen que cierre. Nuestro corresponsal Anthony Belchi tiene la historia.
1: Prisciliano Trejo, de 29 años, murió el pasado 24 de julio en un hospital de Georgia. Días antes, ICE lo había entregado a su familia en coma. Trejo luchaba contra la leucemia y, según varias organizaciones, pidió ayuda médica durante 8 días sin recibirla.
2: Y después de 8 días empezó a sentir a diferentes síntomas de enfermedad y él pidió ayuda y no se la dieron al principio. Y ya cuando ICE se la ofreció, fue muy tarde que terminó hospitalizado.
1: Su familia tuvo que viajar al hospital para poder llevárselo. Trejo había estado detenido en el centro de Stewart, en Georgia, y como ICE lo entregó antes de morir, su muerte no cuenta oficialmente como otra más bajo custodia de la agencia.
2: Este centro de Stewart es considerado uno de los más letales en este momento debido a las cantidades de personas que han muerto. Han indicado de que la comida es insalubre, que cuando necesitan ayuda médica no se la dan, que están bajo una situación y condiciones inhumanas.
1: Y esto no es un caso aislado. Abogados de inmigración insisten en que, sin importar el estatus migratorio de una persona, el gobierno tiene la obligación de atenderla médicamente mientras está detenida.
3: Cualquier persona que esté detenida bajo la custodia del gobierno, ya sea el gobierno federal o el gobierno estatal, se le debe atención.

0: médica y se le deben cuidados necesarios.
1: Y cuando esa atención falla, las familias tienen una vía legal, aunque no siempre es sencilla.
0: Exhorto a cualquier persona, no tienen que llegar a fallecer adentro de un centro de detención.
1: Por eso algunas organizaciones ya piden el cierre de Stewart. Mientras tanto, la familia de Prisciliano Trejo solo pide una cosa, que nadie más tenga que morir esperando la ayuda médica que nunca llegó. Anthony Belchi, Noticias Estrella TV.
2: Gracias, Anthony. Y mientras tanto, en México revelan cuáles fueron los motivos detrás del asesinato del exalcalde de Uruapan, Carlos Manso. Según el secretario de Seguridad, Omar García Harfuch, el ataque habría sido ordenado por un grupo ligado al cártel Jalisco Nueva Generación, porque Manso representaba una provocación. Vamos a escuchar.
3: Lo que refieren varias entrevistas y declaraciones es que ellos sentían, literalmente lo mencionan algunos detenidos, una provocación del presidente municipal hacia el grupo criminal.
2: La información surge tras la detención del presunto autor intelectual del crimen, Ramón Ángel, mejor conocido como el R1. Hasta el momento suman 31 detenidos y varios de ellos dijeron que el edil representaba un obstáculo para sus actividades ilícitas en la región. Pero las revelaciones no terminaron ahí. La detención del R1 también habría aportado información sobre otro caso de alto perfil. El feminicidio de la influencer Valeria Márquez, ocurrido en mayo del 2025 durante una transmisión en vivo. Según Harfuch, la joven habría mantenido una relación sentimental con Francisco N., que es el hijo del R1.
3: El hijo del R1 tenía una relación sentimental con Valeria. Ya la había amenazado en varias ocasiones y todo indica, esto ya se va a probar, que el hijo le pide a su papá, al R1, que cometan el feminicidio.
2: Francisco N. ya es buscado por la justicia, mientras su padre también recibirá cargos por el asesinato de Valeria Márquez. En otra información, un enfermero fue detenido en Argentina tras ser acusado de maltratar a una persona mayor bajo su cuidado. Mire nada más. De verdad que qué terrible situación. Las imágenes captadas por cámaras de seguridad en un asilo muestran agresiones físicas, verbales, como usted las escuchó, contra una mujer de la tercera edad. Con los utensilios de comida le pegaba y le causó lesiones en su boca. La policía informó que Nicolás Gastón Chichero fue arrestado después de que los responsables del centro presentaran la denuncia. Las autoridades investigan si también maltrató a otros dos residentes. Y es momento de ir a una breve pausa, no se mueva, tenemos más al regresar. El regreso a clases golpea el bolsillo de muchas familias. Entre útiles, uniformes y tecnología, los gastos siguen subiendo. Además, otra vez sorprende la inteligencia artificial. Un modelo pirateó empresas y puso a prueba sus propios códigos de seguridad. Eso y más al volver.

0: Estamos de vuelta para informarle que el regreso a clase será más caro este año para millones de familias. Entre útiles, uniformes, tecnología y el almuerzo, los gastos siguen en aumento y muchos padres ya buscan formas de ajustar su presupuesto. En Dallas, Texas, David Medina nos tiene recomendaciones para poder ahorrar.
1: Con el inicio de un nuevo ciclo escolar a la vuelta de la esquina, muchas familias enfrentarán un desafío para el bolsillo, indica Tania, una madre de familia quien asegura que busca opciones en diferentes tiendas en búsqueda de los útiles escolares sin salirse del presupuesto.
2: Buscamos los mejores precios, a veces tienes que ir a una tienda, a otra, checamos y lo mejor para economizar y el bache que tenemos un presupuesto.
1: Un nuevo análisis de Ground Work y Century Foundation revela que los útiles escolares, los alimentos para el almuerzo y otros gastos relacionados con el regreso a clases registrarán incrementos frente al año pasado, elevando el costo total por estudiante de $4,000. Expertos ofrecen algunos consejos como los padres pueden ahorrar en este regreso a clases.
3: ¿Cómo pueden ahorrar los padres en este regreso a clases? Definitivamente es una investigación. Hay que tener la lista de todos los artículos que quieres comprar y compararlos contra, sobre todo, los principales lugares de venta que van a ser los principales mayoristas.
1: Según la Federación Nacional de Minoristas, los artículos escolares que han registrado incrementos se encuentran: loncheras, $18.91, un aumento del 27%. Cuaderno de materia, $4.92, con un incremento de 23%. Tarjetas de apunte, $3.86, con 22% más caras. Barras de pegamento, $7.68, con un aumento del 7.6%.
4: Los precios pues sí han subido y a veces sí nos cuesta completar para las cosas de los niños.
1: Debido a esta situación, diferentes organizaciones están preparando para mañana sábado actividades como la Plaza Garland, donde se les va a entregar mochilas y otros útiles escolares a las familias que más lo necesitan. David Medina, Noticias Estrella TV.
0: Y en medio de la polémica por la propuesta de la FIFA para vender a inversionistas una parte de la Copa del Mundo, el asesor principal del presidente Gianni Infantino, Carlos Cordeiro, presentó su renuncia con carácter inmediato. En su comunicado, Cordeiro explicó que deja el cargo en protesta por el plan de Infantino para privatizar el Mundial. El exdirigente, quien es banquero de profesión, aseguró que se trata de un mal negocio para el fútbol y subrayó que no participó en esa iniciativa. Y fíjense que a una semana de que un modelo de inteligencia artificial de OpenAI esquivara controles durante una prueba de ciberseguridad, otra compañía reporta un incidente que vuelve a encender las alarmas. Anthropic reveló que su modelo de AI Cloud logró infiltrarse y piratear los sistemas de 3 empresas durante ensayos interinos. El incidente ocurrió debido a un error de configuración que le permitió acceder a Internet cuando se suponía que Claude debía permanecer aislado como parte del proceso de pruebas. La compañía asegura que el incidente sirvió para

detectar y corregir fallas de seguridad. Hemos llegado al final de este noticiero. Muchísimas gracias por haberme acompañado. Soy Alexandra Estergios y nos vemos la próxima. Quédese con toda la programación de Estrella TV. Muy buenas tardes.

Abrimos con esta noticia en desarrollo. El Departamento de Justicia determina que los daños que presentó la piscina reflectante en el Memorial a Lincoln se debe a las fallas de instalación realizadas por el contratista. Dicen que todo se debe a que quisieron terminar las obras lo más rápido posible para cumplir con la meta de tenerla lista antes de los festejos por los 250 años de independencia. En consecuencia, liberan de cargos al ex atleta olímpico David Hearn, a quien acusaron de vandalizar la obra. Hola, ¿qué tal? Soy Abel Álvarez. Gracias por acompañarme. Estas son otras de las noticias que estamos siguiendo muy de cerca aquí en 24 horas. La avalancha de migrantes marroquíes ya provoca una avalancha política en España. Pues cruzaron más de 60 mil migrantes y muchos se niegan pues a regresar. Además, fallece otro migrante mexicano en un centro de detención migratorio. Su familia asegura que padecía de leucemia y cuestionan la asistencia médica que se le brindó. Por otro lado, el temor a las redadas llega a los campos. Trabajadores agrícolas aseguran que cada día laboran con el miedo a ser detenidos y deportados. También publican algunos de los mensajes relacionados con la desaparición de Nancy Guthrie, desde la petición de una recompensa hasta el momento que informan de su muerte. Y en México, la UNAM toma medidas extremas para limpiar su imagen ante el escándalo.

0: por el examen de admisión. Todos los postulantes tendrán que tomar el examen nuevamente y ahora de manera presencial. Marruecos ya toma cartas en el asunto ante el éxodo de al menos 60.000 migrantes que llegaron a Ceuta en España. El gobierno marroquí ordenó parar este éxodo masivo, que en su mayoría son hombres jóvenes. Las repercusiones de esta oleada masiva de migrantes también tuvo consecuencias en el resto de Europa. Italia, por lo tanto, o por lo pronto, ya anunció que suspende la libre circulación con España hasta que se controle la crisis. Activó puestos de revisión en aeropuertos y puertos marítimos. La emergencia migratoria ha desatado una crisis política, pues, en España. El presidente Pedro Sánchez viajó este viernes a Ceuta en medio de protestas y tensiones, mientras las calles continúan llenas de inmigrantes. Algunos aseguran que no regresarán a Marruecos. Vamos con Dania Monzón, que nos tiene las reacciones ante todo esto que está ocurriendo por allá.
1: Definir lo que ha sucedido el día de ayer como un ataque, una violación de la integridad territorial de España.
2: Así reaccionó el presidente del gobierno español, Pedro Sánchez, a su llegada a Ceuta en medio de la peor crisis migratoria que ha enfrentado ese enclave.
1: Ceuta es una ciudad española y lo sucedido en el día de ayer merece todo nuestro reproche, toda nuestra condena en el nivel más enérgico posible.
2: Pero afuera del edificio donde Sánchez ofrecía su conferencia de prensa, decenas de españoles enfurecidos lo recibían con protestas. A pocos kilómetros de distancia, cerca de la costa, miles de marroquíes vivían su propio drama. Desde el jueves, más de 60.000 migrantes llegaron a las playas de Ceuta, algunos nadando, otros cruzando las barreras fronterizas después de salir del mar, mientras decenas de ellos perdieron la vida en el intento.
3: Ha saltado una muralla de la policía del Marruecos, el primero, y luego ha entrado por la frontera, nadando. Bueno, y nadado de 200 metros en el mar.
2: Esta caótica situación se extendió hasta la noche. En la oscuridad, los migrantes seguían llegando en masa, pero cuando las autoridades intentaron detener a la multitud, estallaron enfrentamientos y varios vehículos terminaron incendiados. Aunque las autoridades aseguran que más de la mitad de los migrantes han sido repatriados, muchos de los recién llegados no quieren regresar a Marruecos.
4: Quiero dormir aquí, ya está, quiero ir a España. Se acabó el rollo, no puedo volver a Marruecos.
2: Los residentes locales, frustrados con la situación, creen que el gobierno debe adoptar medidas más estrictas.
5: Es una vergüenza, la verdad. La única manera que veo yo es que España haga como Donald Trump y empiece a deportar.
2: Más de 1.000 efectivos del ejército y de las fuerzas de seguridad fueron desplegados en Ceuta. Utilizando cañones de agua y equipos antidisturbios, los agentes de la Guardia Civil y los militares intentan dispersar a los grupos para evitar nuevos enfrentamientos y restaurar el orden en la frontera. Dania Monzón, Noticias Estrella TV.
0: Y una nueva muerte vinculada al trato que reciben los migrantes en un centro de detención causa mucha preocupación. Se trata del mexicano Prisciliano Trejo, quien estaba detenido en el centro de detención Stuart en Georgia tras ser arrestado en Carolina del Norte. Padecía de leucemia y, según su familia, se empezó a sentirse mal al poco tiempo. Ahora cuestionan la atención que recibió durante el tiempo que estuvo detenido.
6: Este centro de seguridad es considerado uno de los más letales en este momento debido a las cantidades de personas que han muerto. Han indicado de que la comida es insalubre, que cuando necesitan ayuda médica no se la dan, que están bajo una situación y condiciones inhumanas.
0: La familia dice que solo recibieron una llamada para avisarles que estaba hospitalizado y tenían que hacerse cargo de él. Pero este centro de detención Stuart en el estado de Georgia es uno de tantos que está en el centro de la polémica por el trato que reciben los migrantes. Por ejemplo, en este centro se han denunciado casos de agresión sexual contra algunas internas. También hay quejas por negligencia médica, por ser obligados a realizar trabajos forzados y por condiciones inhumanas dentro del centro. Como le comentábamos, a nivel nacional hay muchos centros que son seguidos de ser por organizaciones de derechos humanos o por las condiciones a las que son sometidos los migrantes. Repasemos las acusaciones que pesan entre ellas. Aquí estamos viendo algunas. Iniciamos en adelanto en el estado de California. Este centro también fue acusado por casos de negligencia médica e incluso se han reportado muertes. Existen denuncias por aislamiento, castigo, sobrepoblación y por las barreras que existen a obtener acceso legal. En East Montana, Texas, denuncian, mire, aquí estamos viendo, maltratos físicos, también negligencia médica y muertes, falta de higiene básica y negación a medicamentos. En el centro de detención Crum de Miami, las denuncias son por sobrepoblación, agresiones físicas, negligencia médica y restricciones legales. Pasamos pues a otro, pues las redadas migratorias están afectando la salud mental de los campesinos, ¿sí? Este es otro tema que estamos manejando en este noticiero porque muchos de ellos revelan que sienten un gran temor ante la posibilidad de ser víctimas de una redada. La Fundación del Sindicato de Trabajadores Agrícolas, UFW, realizó una encuesta entre los campesinos indocumentados y la mayoría temen ser detenidos y deportados, además del miedo de dejar desamparadas a sus familias. En el estudio participaron 2.250 campesinos y en la encuesta participaron trabajadores de los estados de California, Washington, Michigan y Georgia, entre otros. Y esta noche, pues nos enlazamos con Erika Lomelí, directora ejecutiva del Sindicato de Trabajadores Agrícolas, UFW. Bienvenida, Erika, por estar con nosotros.
7: Hola, Bel, gracias.
0: Erika, cuéntanos, porque la percepción se puede vivir de manera diferente dependiendo del estado donde vivas. ¿Cuál es el denominador común de estas personas que ustedes encuestaron?
7: Bueno, lo común es que todas las personas tienen, en esta encuesta lo que miramos es que examinamos las preocupaciones y los temores, pero también las esperanzas, aspiraciones que tienen ellos como campesinos. A través de lo que vimos en todas partes es que todos los trabajadores indocumentados quieren hacer escuchar sus voces. Y por esta encuesta le dimos esta oportunidad, pero lo que nos dicen es que quieren la protección para ellos, sus familias, frente a la detención y la deportación.
0: Ahora bien, cuando comparamos California, Washington, Michigan y Georgia, ¿hay algo que los diferencia?
7: Definitivamente. En California, aunque tenemos muchos recursos, hay varias regiones, especialmente las regiones rurales como el Valle Central, que todavía necesitan más representación legal. Pero si comparamos las áreas rurales de California con el sur de Georgia o en Michigan, muy diferente. Allá no hay organizaciones en donde pueden dar asesoría o servicios legales. Entonces, sí es como día y noche, aunque aquí se mira un poco de día, en California necesitamos más recursos.
0: Ahora bien, Erika, en el momento en que ustedes estuvieron haciendo esta encuesta, ¿hubo redadas en los campos?
7: Definitivamente, la encuesta empezó el año pasado. Como recuerdas, la primera redada que pasó el año pasado fue una semana antes que el presidente Trump tomara oficina y desde entonces siguieron. El junio pasado hubo una redada masiva aquí en California, en el condado de Ventura, y han seguido. Lo que hemos visto que no han sido redadas en donde miramos la presencia de ICE como ocurrió en Ventura, pero sí ha pasado porque lo que te puedo decir es que los casos no han parado y la gente detenida en la deportación no ha disminuido.
0: ¿Qué van a hacer con esta encuesta?
7: Bueno, lo que vamos a hacer con esta encuesta es que queremos educar con esta información a legisladores, a políticos, a los académicos, para que ellos miren cómo se vive día tras día siendo un trabajador en el campo. No solamente lo que vamos a hacer, ya lo hemos hecho. Estamos actualmente ahorita en una demanda muy grande con la administración Trump. Nosotros, nuestra hermana organización, el sindicato del UFW, y lo que estamos haciendo es peleando porque le están bajando los sueldos a los trabajadores campesinos H2A y también a los domésticos. Se le está bajando el sueldo de $3 a $7, depende del estado donde estés. Entonces ya usamos esta información para meter esta clase de educación en las demandas y decirles realmente lo que tiene que pasar, y que es protecciones para trabajadores, no la reducción de los sueldos.
0: Erika, gracias por estar con nosotros y darnos a conocer esta encuesta y saber qué es lo que piensan los campesinos del país. Gracias.
7: Muchas gracias a ustedes.
0: Mire, por otro lado, los operativos de ICE también tienen consecuencias en otra industria que emplea trabajadores latinos. Se trata de la construcción. Varias asociaciones reportaron que están perdiendo trabajadores y que muchos ya no van a laborar por el temor a ser detenidos. El efecto inmediato se ve en la demora de las obras y en el encarecimiento de las viviendas. Para los contratistas, cada vez más difícil tienen para hallar mano de obra. 17 estados entran en emergencia por las altas temperaturas. El intenso calor amenaza con provocar apagones. Esta emergencia eléctrica afecta a por lo menos 20 millones de personas en los estados del sur y centro del país. El temor radica en que el consumo excesivo de electricidad pueda provocar desperfectos en los sistemas de emergencia. La alerta está vigente por lo menos hasta el 3 de agosto. En varios de esos estados, la temperatura estuvo por encima de los 100 grados en los últimos días. Y con esto nos vamos a una pausa, pero no se muevan porque hay más al regresar. La Fiscalía difunde las notas atribuidas a los presuntos secuestradores de Nancy Guthrie en un nuevo esfuerzo por identificar y capturar a los responsables. Además, la UNAM quiere poner fin a las trampas en los exámenes. Para el próximo proceso de admisión, unos 58 mil aspirantes presentarán la prueba de forma presencial y vigilada. También el abuso a una anciana queda en video. El enfermero que debía cuidarla la sometía a maltratos. Además, un joven que formaba parte de la caravana migrante grabó cada instante de su peligrosa travesía por el mar. Ya le cuento todo, no se vayan.

Gracias por seguir con nosotros aquí en 24 horas. Continuamos con el caso de Nancy Guthrie, la mujer que desapareció en enero de este año y madre de la presentadora Samantha Guthrie. Pues las autoridades en Tucson, Arizona, publicaron una serie de mensajes que recibió la familia con la esperanza que pueda ayudar a que la comunidad pueda ofrecer alguna pista sobre los responsables del secuestro. Piden que se fijen en la redacción de los mensajes para ver si

0: reconocen algún patrón. Una de las notas fue enviada solo días después de la desaparición de Nancy, donde dicen que la mujer estaba bien, aunque estaba asustada. Además, no sería liberada si no pagaban una recompensa, recuerde usted, de 4 millones de dólares en bitcoins. Si no recibían la recompensa en 7 días, la matarían. Pues la segunda nota fue enviada el 6 de febrero, donde informaban sobre su muerte diciendo que no tomaron en cuenta la seriedad de su condición física, que no fue su intención lastimarla y que fue enterrada. Vamos ahora a México, donde a raíz de los escándalos por el examen de admisión a la UNAM, decidieron repetirlos, pero esta vez ya no será en línea, sino de manera presencial. Quieren evitar que los aspirantes puedan usar ventajas tecnológicas para realizar este examen. Víctor Vázquez nos tiene la historia. Vamos a verlo.
1: La Universidad Nacional Autónoma de México ya resolvió que va a repetir el examen, ahora de forma presencial, a todos aquellos aspirantes que obtuvieron puntajes atípicamente altos, después de detectar irregularidades en el proceso de admisión. Así lo dio a conocer por la mañana de este viernes 31 de julio el rector Leonardo Lomelí Venegas.
2: Considero muy adecuado el recurrir a un examen de control para verificar resultados por presuntas irregularidades.
1: De acuerdo a datos presentados por la comisión investigadora, en años anteriores solo el 3% de los aspirantes alcanzó 100 aciertos de 120, pero en esta ocasión el porcentaje se elevó al 16, lo que encendió las alertas sobre la supuesta utilización de herramientas no permitidas para obtener buenos resultados. Ella era de las pocas aspirantes que esperaba el informe en la plaza de rectoría.
3: Me voy con un buen sabor de boca de que se pusieron del lado de las personas que estudiamos, a las que nos ha costado mucho trabajo prepararnos, y me considero muy feliz.
1: El caso representa uno de los mayores desafíos recientes para la UNAM, al poner en debate la viabilidad de los exámenes de admisión en línea, el uso de herramientas de inteligencia artificial durante las evaluaciones y la necesidad de fortalecer los mecanismos de vigilancia para preservar la transparencia y confianza en los procesos de ingreso a la educación superior.
4: La Comisión Técnica busca reconocer a quienes obtuvieron en el examen original un resultado favorable, invitándolos a continuar en el proceso de ingreso. Asimismo, reconoce y valora el esfuerzo adicional que esta medida exige, especialmente de quienes alcanzaron dicho resultado mediante el estudio y la preparación.
5: En datos de la UNAM, unos 58 mil alumnos están convocados a realizar el examen de admisión otra vez, esta vez de forma presencial. Y es que se detectaron diversas anomalías como el uso de inteligencia artificial y la suplantación de identidad. En Ciudad de México, Víctor Blázquez, Noticias, Estrella TV.
0: Y también en México revelan cuáles fueron los motivos detrás del asesinato del exalcalde de Uruapan, Carlos Manso. Según el secretario de Seguridad, Omar García Harfuch, el ataque habría sido ordenado por un grupo ligado al cártel Jalisco Nueva Generación, porque Manso representaba una provocación. La información surge tras la detención del presunto autor intelectual del crimen, Ramón Ángel, mejor conocido como el R1. Condenan a 15 años de prisión al empresario Celín Yegón, a casi dos décadas del decomiso de 207 millones de dólares en México. En ese entonces encontraron bolsas de dinero escondidas entre las paredes de su casa. El empresario de origen chino siempre sostuvo que el mismo gobierno lo obligó a resguardar ese dinero en su casa de la Ciudad de México, pero ayer fue encontrado culpable de transferir más de 33 millones de dólares a paraísos fiscales. Esto es lo que declaró ese entonces tras hallarse ese dinero.
6: Abrí uno, es lleno de dinero, a 100 billetes. Y luego él dice, ¿copela o cuellos?
0: Yegón cumple su condena en la cárcel del Altiplano, en el Almoloya de Juárez, en México. Vamos a seguir con más, pues un enfermero fue detenido en Argentina tras ser acusado de maltratar a una anciana bajo su cuidado. Vamos a ver el momento.
7: Abrí la boca. Ahí, abrí la boca. ¿Querés llorar, mamá? Gracias. No me interesa lo que vos querés. Sí. Gaby,
8: te muero.

Las imágenes captadas por cámaras de seguridad en un asilo muestran agresiones físicas y verbales contra una mujer de la tercera edad. Con los utensilios de comida, le pegaba y le causó lesiones en su boca. La policía informó que Nicolás Gastón Sichero fue arrestado después de que los responsables del centro presentaran la denuncia. Las autoridades investigan si también maltrató a otros dos residentes. El expresidente peruano Ollanta Humala podría recuperar su libertad luego de que la justicia anulara el proceso criminal en su contra. La corte determinó que las acusaciones por presunto financiamiento de campaña con dinero de Odebrecht fueron interpretadas erróneamente como lavado de dinero, ya que ese delito no estaba contemplado en la ley en ese momento. La decisión también beneficia a su esposa, Nadine Heredia, actualmente asilada en Brasil. Vamos con otra pausa. Cuando regrese, vea las impresionantes imágenes de un migrante marroquí que grabó cada momento de su peligrosa travesía en el mar para llegar a España. Tiene que verlo.

Óigame, un inmigrante marroquí documentó con su teléfono el peligroso cruce a nado hacia Ceuta, España, en una travesía que habría durado entre 2 y 3 horas. Las imágenes surgen en medio de la crisis migratoria que enfrenta este enclave español. Esta transmisión sorprendió a muchos y lo calificaron como el streaming de la migración. Muchos de los migrantes que nadaron hacia Ceuta estuvieron entre 3 a 4 horas en el mar. Y a una semana de que un modelo de inteligencia artificial de OpenAI esquivara controles durante una prueba de ciberseguridad, otra compañía reporta su incidente que vuelve a encender las alarmas. Anthropic reveló que su modelo de EA Cloud logró infiltrar

y piratear los sistemas de tres empresas durante ensayos internos. El incidente ocurrió debido a un error de configuración que le permitió acceder a Internet. Con esto me despido.

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1: Hola, ¿qué tal? Muy buenas noches, porque los fines de semana también hay Alarma TV. Sean bienvenidos.
2: Claro que sí, muchísimas gracias por sintonizar el programa de hoy. Les va a encantar. Está titulado Ni rica, ni famosa, ni latina.
1: Simplemente una loca del internet.
2: Y va dedicado a todas esas mujeres que perdieron la razón.
1: Y terminaron siendo famosas en internet por sus locuras.
2: Algunas sacaron lo tóxica, otras resultaron hasta criminales.
1: Damas que no son ni ricas, ni famosas. Ajá. Ni latina.
2: Simplemente una loca del internet. Así que
1: comenzamos.
2: En Nuevo León, México, una modelo protagonizó un candente escándalo que a todos les paró. Ay, ay, ay, el corazón.
3: Conozca a Mimi Mireles, mejor conocida como La Negrita. Las malas lenguas dicen que a la famosa modelo la corrieron de una discoteca, al parecer por estar borracha y haber protagonizado un escándalo. Pero el verdadero espectáculo ocurrió afuera del lugar.
4: ¡El brasier! ¡Eh! ¡Sin brasier! ¡Sin brasier!
3: Los testigos disfrutaban de su estado y en lugar de ayudarla, la provocaban y la incitaban para que enseñara más de lo que ya mostraba.
4: ¡Chiche! ¡Chiche! ¡Chiche! ¡Chiche! ¡Chiche!
3: Y la negrita reveló hasta el segundo apellido de su abuela. Y fue ahí cuando un guardia le pidió que ya se fuera. Y es cuando terminó el table, digo, el escándalo. Hoy. Este es el video más compartido en el internet. Y mañana, cuando la negrita despierte de la borrachera, ya será famosa. Pero tristemente, por las razones equivocadas.
2: Imagínate el cuerpazo y todos los tipos chorreando babas, por Dios. ¿Sí? Y la pelada así. Cuando se le pase esa hijo de madre borrachera, qué vergüenza.
1: Qué bárbara, Mimi. Ahora sí que se te pasaron las mimosas. Es como te pusiste.

0: ¿Viste? Dice, primero muerta antes que sencilla.
1: Eso sí.
0: Por eso toma champán con naranja. Veamos a la chica que salió a comprar algo de comida y terminó destruyendo el restaurante.
2: Ya había pedido su combo doble con papas fritas y refresco, pero le costaba trabajo avanzar para pagar. En lugar de torcer todo el volante hacia la derecha para salirse del enredo, quiso usar el 4x4, pero tumbó el poste de protección. Y todavía se bajó a ver si le había pasado algo a la pintura de la camioneta, porque haber destruido el restaurante le valió queso. Y lo que todos vimos es que... ¡le quedó grande la troca!
0: Sácatela,
1: creo que tenía mucha hambre, George.
0: Pues sí, tenía mucha hambre. Pero bueno, dos cosas nos quedaron muy claras.
1: ¿Qué?
0: La primera es que esa salida hay que hacerla más ancha. Y la segunda es que, pues mejor que no maneje, ¿no? Como que no se le da. Ella que prepare la mesa y manden a otro por la comida.
1: Ojalá. Claro que sí. En Baja California, México, una mujer descubrió que su marido estaba en un motel y lo esperó para hacerle esto a este zángano, vea.
2: Ya se había echado varios brincos y al terminar, nadie se esperaba este salto de tigresa. La mujer taclea a la pareja con todo y moto y se le va a la yugular a la rompehogares. Y mientras se zangoloteaba a la pérfida, el zángano muy calladito levantó su moto y esperó a que las damitas terminaran su intercambio de insultos y jalones de greñas. Pero damas, damitas, ya se los hemos dicho, no vale la pena ensuciarse las manos por un traidor como este. Y señora, acuérdese que la huella de una leona no la borra cualquier gata.
1: Yo no entiendo a estos tipos, carajo. ¿Para qué diablos se casan? Hombres, ¿ustedes para qué se casan? Si lo van a engañar a uno.
0: ¿Ah? ¿Pero qué me dices de la mujer? Le brincó al más puro estilo del perro aguayo. Bueno, en este caso es la perra aguayo. Digo, con todo respeto.
1: La verdad.
0: Qué caro le salieron al amante los besos y caricias prohibidas.
1: Terrible.
0: ¡Relájense!
1: Ahora les cuento que un sujeto iba muy tranquilo con su amante en el auto cuando de pronto, en pleno centro de la ciudad, se topó con su mujer. ¡Ay, Dios!
2: Todo en la vida tiene un precio.
3: ¡Abre esta puerta, desgraciada!
2: Este zángano pagó muy caro andar de adúltero y fornicario. La amante vio una oportunidad para escapar y la tomó. Aquí, lo extraño es la ira que tiene contra la rompehogares, en lugar de irse con todo contra el maldito traidor. Son cosas que tal vez nunca entenderemos.
1: Sí, tenaz. Es que hay dos opciones. O le dices a tu esposa que ya no quieres estar con ella y listo. Pero es que andarse escondiendo... vas a encontrar un escenario como este.
0: Sí, pero ¿qué me dices de la graciosa huida de la pérfida? Como de película, ¿no?
1: Sí, señor.
0: Él distrajo a la leona mientras que ella se escabullía entre la multitud. ¡Qué oso, eh!
1: Él aquí.
0: La policía puede tener una mujer acusada de robo, pero la dama armada con su Homer decidió que hoy no la iban a arrestar. Chequen esto.
4: I got the street blocked off. No way out.
2: El oficial lo tenía todo bajo control.
4: I got the street blocked. You're not going anywhere. I got the street blocked.
2: O eso creía.
4: She's hitting my cruiser. Oh my god. She's ramming my cruiser on Rutledge.
2: Armada con su enorme Homer.
4: Stop! Stop! There's nowhere for you to go. Stop!
2: Nada la iba a detener.
4: Stop!
2: Según el policía, la mujer no tenía salida, pero estaba muy equivocado. La criminal huyó. Y minutos después, con la ayuda de 7 patrullas más y muchos oficiales heridos, aunque no de gravedad, pudieron detener a Hannah Casperson, de 25 años de edad. Tan joven y ya destrozó su vida. Peor que la patrulla que desbarató.
0: ¿Cómo viste, Liana?
1: ¡Ah!
0: Esa es Hannah la exploradora, versión salvaje.
1: La verdad que sí.
0: ¿Cómo les quedó el ojo?
1: Ah, pues sí.
0: Bueno, por favor, la encierran bajo llave y con triple chapa.
1: No, si yo tengo un hammer, pues yo también le doy bien duro.
0: Pues sí, pero ¿contra la policía? Como que hay que pensarlo dos veces.
1: Eso sí. Ahora veamos a esta damisela que sacó las garras en cuanto alguien le ganó el lugar.
5: Patada va y patada viene. Se creyó karateca, pero más que cinturón negro, lo que logra con su video es que el país entero la reconociera, no por ser rica, ni famosa, ni latina, sino por una loca violenta de internet.
6: Terrible, terrible, porque ya, o sea, son más cosas las que se ven en Transmilenio. O sea, es una locura completa, es un caos total.
7: ¡No sé qué le pasa! ¡No vas a
5: La desquiciada explotó porque esta mujer se sentó antes que su mamá en la silla del transporte público y sufrió una metamorfosis que culminó dejándola como una verdadera salvaje. Ni siquiera pensó en su pobre mascota, que de seguro vivió un movido e incómodo viaje en la espalda de su dueña.
8: Pues es la ignorancia ya del ser humano.
5: Definitivamente los 30 segundos más bochornosos que si le dieron sus 5 minutos de fama. En Colombia, Carolina Gómez para Alarma TV.
2: Gracias a nuestra reportera Carolina Gómez. Ahora nos vamos a una pequeña pausita y regresamos con las mejores historias de ni rica, ni famosa, ni latina. Simplemente una loca del internet. No va a creer las locuras que le vamos a presentar. ¡Ya volvemos!

0: Continuamos con Ni Rica, Ni Famosa, Ni Latina. Simplemente una loca de internet. Vamos al estudio de Alarma TV con Liana Gretel.
1: Y señor, oiga, varias mujeres se enfrentaban a puño limpio en la calle cuando de pronto la pelea terminó, pero porque empezaron los balazos. Vamos a ver todo lo que pasó aquí.
0: Se daban hasta por debajo de los dientes, pero a puño limpio. Y de pronto, una de ellas decidió terminar con la pelea y sacó su pistola. La matona disparó varias veces, hiriendo a su enemiga. Lo increíble de todo es que nunca dejaron de transmitir lo ocurrido en sus redes para que sus seguidores vieran todo lo que ocurría. La mujer que resultó herida, como bien lo dijo, sobrevivió. Y al parecer, estamos ante la nueva forma de entretenimiento generada en este país. Violencia transmitida en vivo y en directo.
1: Qué patético, qué horror, te lo juro. Y lo peor de todo es que, o sea, que te pongas a transmitir algo, George.
2: Sí, sí, eso verdaderamente resultó como muy loco, ¿no? Imagínate, de las palabras se fueron a los golpes y de los golpes a los balazos.
1: No manches.
2: La pregunta aquí es, ¿valió la pena? Ahora veamos la conmovedora historia de Susan Boyle.
3: Era el año 2009, cuando Susan Boyle surgió del anonimato al subirse al escenario de un programa de búsqueda de talentos. Al principio, nadie le creyó que quería ser una cantante profesional, porque se fijaron en su apariencia.
4: What's the dream?
5: I'm trying to be a professional singer.
3: Y cuando Susan Boyle, a sus 48 años de edad, abrió la boca, los espectadores pasaron de la risa al asombro. Millones de testigos alrededor del mundo disfrutaron de su triunfo y nadie volvió a dudar de su talento nunca más. Y dos semanas después de esa gran noche, el video de su presentación ya tenía millones de vistas. Fue tanto el éxito que una disquera le produjo un disco y fue el más vendido del año 2009 con más de 100.000 copias. Y con la fama llegó el dinero, 35 millones de euros en su cuenta. Susan se volvió millonaria. Sin embargo, su rostro ocultaba una gran tragedia. Susan nació con daño cerebral, y aunque eso no la detuvo para triunfar, su enfermedad la llevó a un hospital psiquiátrico, pues debido a la fama, sufrió una crisis, y los estudios médicos revelaron que padecía autismo. Por ello, no estaba mentalmente preparada para los escenarios ni para ser rica o famosa. Así que hoy dejó el estrellato, regresó a su humilde vida y ahora canta en la iglesia de su vecindario. Y aunque ya no se pare en los grandes escenarios, puede decir que su sueño sí se cumplió.

0: para la TV, Karina Najera.
1: Y a la lista de las locas de internet se suman estas mujeres al borde de un ataque.
2: Comenzamos en Querétaro, México. Estas dos respetables damas se deschongaron y arañaron, perdiendo el glamour frente a cientos de personas que les tocaban el claxon para que se movieran. Por fin, un distinguido caballero logró terminar con el vergonzoso espectáculo. Pero en todos lados se cuecen habas. Nueva York fue testigo del más reciente avistamiento de una Karen. En este episodio, la odiada Karen se enfrentó a dos jovencitas en un altercado de tráfico y las insultó de forma racista. Por seguirle la trifulca a la desquiciada, una de ellas terminó arriesgando la vida. Es cierto que entre mujeres podrán despedazarse, pero jamás se harán daño. Sin embargo, ¿pero qué necesidad? ¿Para qué tanto problema?
3: Mantener a una mujer calmada.

0: Ay, que se relaje, cosita complicada, oigan, por Dios.
1: Ay, ¿qué me dices de la tal Karen? Qué personaje, ¿no? Ahora sí que de qué clínica psiquiatra te escapaste. Ay, a correr, se ha dicho.
0: Sí, señor.
2: Usted no corra, porque ya regresamos a Ni Rica, Ni Famosa, Ni Latina. Simplemente una loca del internet. No se mueva de su asiento, porque lo vamos a sorprender con las mujeres que perdieron todo, hasta los estribos.

0: Ya estamos de regreso en Alarma TV. Ni rica, ni famosa, ni latina. Simplemente una loca del internet. Vamos al estudio con Jorge Antolín.
1: Ahora veamos dos ejemplos de situaciones inauditas que están ocurriendo en las gasolineras alrededor de todo el mundo.
2: Como usted ya sabrá, ahorita ni Daddy Yankee pide más gasolina, pues la mayoría de los ciudadanos están comprando lo indispensable para no romper la cartera. Es por eso que este motociclista no desperdicia ni una gota. Pero por otro lado, esta empleada, sin precaución, terminó gastando una fortuna. Y al ver esto, cualquiera pensaría que este pobre hombre recibió un baño de oro.
1: Pues sí, efectivamente, Liana, la gasolina está por las nubes.
3: Ay, sí, hombre.
1: Pero bueno, al tipo que rociaron de gasolina, hay que ver el lado positivo porque lo tiene.
3: A ver, ¿cuál es?
1: Menos mal que lo bañaron de gasolina. Imagínate que le conecten la manguera. Está medio bravo, ¿no?
3: ¡Auch!
1: Y el otro, efectivamente, estaba, pero...
3: O sea, hasta le metió el dedo.
1: Exprimiendo la manguera. Pues ya
3: está,
1: ¿qué?
3: Muy caro, mejor andar en bicicleta o no.
1: Buena suerte.
3: La paz de la noche fue interrumpida por un estruendo ocasionado por una joven intoxicada y su auto deportivo.
2: Venía a toda velocidad y después de chocar con varios autos, el suyo terminó volcado.
4: I left because I told them I was a stripper and they didn't like me no more, so they told me go home.
2: La chica se encontraba visiblemente intoxicada y no se daba cuenta del desastre que ocasionó.
4: ¡No!
2: Aún esposada, la jovencita pedía que la dejaran libre.
4: I don't care about the car. Keep the call. I'll get an Uber. Please, I don't care.
2: Lo que no entendemos es, ¿para qué quería un Uber si los oficiales ya le iban a dar un aventón gratis directamente a la cárcel?
4: I didn't do anything.
3: ¿Qué tal? Me da un pesar con esta pelada. Es una muchachita tan intoxicada que estaba, por Dios. Mira el despelote que armó. Afortunadamente no mató a nadie.
1: ¿Yo? Afortunadamente. Y bueno, el problema, mi linda, no es que seas stripper.
3: Ajá.
1: Sino que andas manejando hasta el queque. Te pudiste morir o matar a alguien. Un café bien cargado para la señorita.
3: Por favor.
1: Doble.
3: Y en Colombia, estas locas del internet dejaron poco a la imaginación por andar peleando.
5: Los varones no sabían qué hacer. El espectáculo estaba bueno. Tres mujeres y un hombre se engancharon en una pelea de proporciones íntimas. A las desafortunadas damas se les vio más allá de la conciencia. Y por ser una ciudad de clima caliente, la temperatura se les subió a la cabeza a tal punto que terminaron con un bochornoso circo.
6: O sea, a veces pasan porque el tema del licor, el roce a veces, que de pronto alguien miró una mujer miró un tipo, entonces la reacción, pero pues la idea es tratar de evitar eso al máximo.
5: Para los lugareños, la gresca inició cuando un hombre rozó a una mujer y la chica inmediatamente le dio tremenda cachetada. Su amiga y su acompañante se metieron al pleito y la hermana del supuesto agresor terminó en el suelo intentando defenderlo.
7: Respetarse como mujeres, mira esa muchacha mostrando todo. La verdad es demasiado vulgar.
5: Los hechos ocurrieron a la salida de una prestigiosa discoteca en Villavicencio, centro del país.
8: Hoy día es de parte y parte, 50 y 50, tanto de mujeres como hombres. Pues la idea, ¿cuál es? La llamar a que salgan a pasarla bien, la tolerancia al 100%.
5: Al momento no ha habido arrestos, solo golpes y magulladuras y por supuesto la tremenda resaca digital por los graciosos comentarios en las redes sociales. La escena se hizo viral y aunque no son ricas, ni famosas, ni latinas, las damas quedaron como locas del internet.
9: El gremio de las discotecas en Villavicencio afirma que este es un caso aislado y que ellos hacen inmensos esfuerzos para garantizar la seguridad y la tranquilidad de las personas que asisten a estos lugares. En Colombia, Gilberto Rivera para Alarma ATV.
3: Y bueno, pues sin duda esas peleas las coronó como las reinas de ni rica, ni famosa, ni latina, es George, simplemente una loca del internet.
1: Así es, acabaron en la boca de todos, pero por las razones incorrectas.
3: Sí, señora, así que ya lo saben, a guardar la calma, la compostura.
1: Cuenten hasta 1,000, hasta 100,000. Y por lo pronto, nosotros los esperamos con muchísimo gusto y cariño el próximo lunes. Pasen un excelente fin de semana, ¿no?
3: Muy buenas noches, claro que sí. Que descansen.
1: Hasta luego.

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1: ¿Qué tal, amigos? Muchísimas gracias por acompañarnos en una nueva emisión de este su show, Alarma TV. Mi querida Nur, ¿cómo estás?
2: Liana Gretel, un placer estar contigo el día de hoy. Bueno, feliz comienzo de invierno. Estamos en el equinoccio, que es el día más corto del año. Y aquí nosotras vestidas de verano, pero yo estoy con la piel de gallina. ¡Qué frío!
1: Claro, estamos súper congeladas, pero con ese calor humano, porque las historias de hoy, oiga, tenemos de todo un poquito, ¿no?
2: Sazón y calor.
1: Sí, señora.
2: Bueno, vamos a empezar. Pasamos a Morelos, México, donde una rata de la sociedad le perdió el respeto a la autoridad de esta humillante manera. Vayan a ver.
3: Aquí vemos a un conductor que está, incluso se acaba de volar un semáforo.
0: A media calle, a plena luz del día y con todo mundo de testigo, ignoró el uniforme y agarró al tránsito como si fuera Rocky Balboa a Iván Drago.
3: Sí estaba en rojo, no, sí estaba en lo primero.
4: Él lo volvió primero.
0: Todavía se dio el lujo de subirse al auto y sacudir al oficial como mosca en el parabrisas. Pero seguro que esto no se queda así. Bueno, como son las cosas en México, ¿quién sabe?
2: Bueno, o sea, qué rabia con ese señor que no está respetando la autoridad, pero también no sabemos si efectivamente fue el guardia que primero le propinó el golpe al señor, porque si es así, el abuso sí es de la autoridad.
1: Bueno, hay que ver, ¿no? Siempre hay dos partes en una historia, pero lo que estamos viendo acá es un tipo que totalmente se pasó y que no respetó al guardia, ¿no?
2: Otra vez, rabia al volante.
1: Totalmente, sí, señora. Ahora viajemos a Colombia, donde un camión de cerveza se volcó y el accidente atrajo a varios sedientos como abejas a la miel.
5: Para varios, la ocasión ameritaba un buen brindis. El hombre de gorra se lanzó como si se tratara del líquido más preciado en el desierto. Varios curiosos intentaron sacar provecho de la situación. Botellas iban y venían, era la perfecta pesca en río revuelto. Los interesados

0: Los vecinos exhortaban para que sacaran la mayor cantidad de botellas posible. En la parte frontal de la tractomula, unos aprovecharon el terrible accidente y sacaban cestos repletos de cerveza, sin importar que la estructura del camión podría aplastarlos. Otros de la compañía dueña de licor trataban de recuperar las pocas bebidas que se salvaron. Finalmente, la policía tomó el control de la situación. Los hechos se dieron cuando un tractocamión sufrió un accidente de tránsito y se volcó en la vía San Gil-Bucaramanga en Santander, centro del país. Por fortuna, no hubo heridos o víctimas fatales.
1: ¡Eso! ¡Llegó la vida! ¡Llegó la vida!
0: Muchos recibieron este accidente como un regalo del mes más alegre del año. Otros le reprocharon por la falta de solidaridad. En Colombia, Gilberto Rivera para Alarma ATV.
2: No, ay, no, qué desgraciados, de verdad, parecen buitres, parecen pirañas, oiga.
3: Pirañas colombianas, y yo sé que en Colombia ha pasado muchísimas veces eso, cuando las personas se estrellan, están moribundas, ¿y qué hacen las personas?
2: Roban.
3: ¿Robar? ¿Qué es lo primero que encuentran ahí?
2: ¿Qué tal, oiga? ¿No tienen misericordia, señorita?
3: Bueno, pues feliz Navidad para los cerveceros allá.
2: Ajá.
3: Ahora pasamos a un barrio de Riverside, California, porque las decoraciones navideñas empezaron a desaparecer. Miren por qué.
4: Llega la Navidad, y con la Navidad salen los Grinch. Así le llamaron a esta mujer de Riverside, California, la cual fue sorprendida robando decoraciones navideñas de varias casas. Alrededor de las 3 de la mañana empezaron los robos con caramelos. Uno por uno, los fue desprendiendo hasta arrancarlos todos. Y en esta otra casa, la Grinch se adjudicó el gnomo de la entrada. Las autoridades ya la boletinaron y andan tras su pista, así que si usted la ve o la conoce, repórtela. No vaya a ser que termine robándose la Navidad. Para Alarma TV, Karina Najera.
3: No, el Grinch sí me cae bien, pero esa vieja tan descarada, tan idiota, ojalá todo el mundo que vio esas imágenes se graben la cara de esa vieja para ver si la cogen redondita en Riverside. ¿Ahora hay que ponerle candado a las decoraciones de afuera?
2: Claro, imagínense, yo que tengo mi Papá Noel afuera, yo que tengo mis cositas afuera que no me las vayan a coger.
3: Querida, una
2: que
3: bóveda.
2: No me cojan a mi Papá Noel.
3: Que no se lo cojan, pero de mal manera.
2: Ay, Nurk. Un trabajador tomaba un pequeño descanso que fue abruptamente interrumpido por quien ellos aseguran fue un fantasma.
5: Su momento de paz terminó muy pronto. La motocicleta se encendió sola, se puso de reversa y aceleró a toda marcha, casualmente, impactando al trabajador que se echaba un descansito. De inmediato reclamó a sus compañeros, pero ahí estaban las imágenes para resolver el misterio, aunque a medias. Ahora, nada más falta descubrir quién encendió la moto, porque hay quienes sugieren que fue un fantasma, y otros no tienen ninguna explicación.
2: Por favor, usted que es medio incrédula, dígame si no, ¿eso fue un fantasma o quién diablos encendió esa cosa?
3: Pues si fue un cortocircuito o fue un fantasma, o sea, de pronto el fantasma sí estaba un poquito embriagado, DUI.
2: Debe ser.
3: A ese señor, a mí me preocupa cómo está la rodilla del señor.
2: Quedó cojeando, pero ya está bien. No, ya está bien, ya está bien.
3: Ok, te entendí otra cosa.
2: No, tranquila.
3: Tranquila.
2: Siga usted.
3: Bueno, no se despegue de su televisor porque más adelante le vamos a presentar a un grupo de héroes que trabajan lado a lado con la muerte. Pero antes vamos con esta bola de payasos fanáticos del fútbol, muy divertidos.
6: Les presentamos a los próximos campeones mundiales, pero en una competencia de la risa.
7: ¡No lo vean los tacos que traemos!
6: Se trata de un grupo de payasitos que decidieron hacer rodar el balón con todo y pelucas, maquillaje y, sobre todo, su buen humor en la cancha. Sus oponentes eran jugadores con mucha experiencia que decidieron unirse a esta jornada deportiva por una noble causa.
8: Lo estamos haciendo con amor para los compañeros que están enfermos, hay unos que están en los hospitales, y igual manera para los niños para que reciban un juguete.
6: Y para ayudar a sus compañeros, los asistentes debieron donar víveres que serán entregados a los payasitos enfermos y desamparados. Y lo mejor de todo fue que lo hicieron de una forma muy divertida. En El Salvador, Roberto Hugo Presa, Alarma TV.
3: Ay, mira, a mí no me gusta jugar fútbol ni ver fútbol, pero si son payasos y por una buena causa, allá estoy en primera fila. ¡Qué belleza!
2: La verdad que sí, a mí sí me encanta el fútbol, la verdad, y que viva esta nueva causa maravillosa, porque lo están empezando a hacer para recaudar fondos para los niños, los más necesitados.
3: Así es, que la Navidad sea justamente para que las personas se solidaricen y tengan ese corazón muy dador.
2: A mí que me regalen de todo. Regresamos con más acá en Alarma TV.
5: Al regresar, dos hombres fueron encarcelados injustamente, pero gracias a un programa estilo podcast, fueron liberados. También, un monstruo convirtió la diversión en terror puro. Además, quisieron hacer un video de un auto en llamas, pero todo les salió muy mal.

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1: Bueno, continúa la diversión de lo lindo aquí en Alarma TV.
2: Claro que sí, les cuento que en Colombia hay un grupo de verdaderos héroes que arriesgan la vida todos los días, así que vamos a conocerlos.
3: Poner sus vidas en peligro está en su lista diaria de pendientes. Lo hacen en mar abierto, ríos y cañadas y en tierra firme buscando minas antipersonales. Un grupo de militares de la Marina de Colombia se capacitó para liberar de este perverso mal a varias de las poblaciones más apartadas y olvidadas de Colombia.
4: Uno antes no podía salir por temor de un artefacto explosivo. Y sí, ya uno puede utilizar la tierra para agricultura, para ganadería, con más confianza.
5: Podemos las personas transitar libremente también a las familias cercanas a la vereda de nuestro colegio El Salado, que mandan a sus hijos a realizar actividades escolares.
3: Y es que dar un mal paso podía ser extremadamente peligroso, pues los grupos armados habían sembrado de explosivos y odio muchas de las zonas rurales de los dos departamentos más golpeados por la violencia, Bolívar y Sucre, logrando limpiar 139.618 pies cuadrados de esta amenaza latente. Y gracias a estos hombres, ya no está.
6: Armar una mina antipersona puede costar alrededor de $10, pero desactivarla con el equipo y el conocimiento necesario para evitar lesiones, alrededor de 1.500. Es por eso que este desminado humanitario es todo un regalo en estas fechas. En Colombia, Carolina Gómez para Alarma TV.
2: Oiga, es impresionante. No sabes cuántas personas por estas minas quiebrapatas, por Dios, han sido víctimas, pero aquí están esos personajes que se arriesgan todos los días.
1: Además, representando a la patria. Yo me acuerdo cuando Lady Di vivía que una de sus mayores labores de caridad fue justamente eso, ayudar a desactivar estas minas antipersona alrededor del planeta, porque es inhumano que eso siga existiendo para esas personas.
2: Eso le iba a decir, todavía siguen, qué horror.
1: Qué horror, pero bueno, ya están nuestros héroes.
2: Qué bueno.
1: Bueno, y pasamos a dos jóvenes que estuvieron 15 años en la cárcel por un crimen que hoy se dio a conocer no cometieron. Aquí la extraordinaria historia.
7: Pasaron 25 años tras las rejas por haberle disparado a un niño de 15 años en 1996, pero su condena fue injusta y hoy han sido exonerados. Todo gracias a que un programa de podcast que se transmite desde la ciudad de Georgia investigó a profundidad el caso. Se trata de Cain Joshua Story y Darrell Lee Clark. Cuando eran adolescentes, allá en el año 1996, fueron arrestados en conexión con la muerte de Brian Bowling, otro adolescente que murió de un disparo en la cabeza, pues los tres amigos jugaban a la ruleta rusa con una pistola que Cain Joshua habría llevado a casa de Brian Bowling. Dos testigos fueron los que declararon que supuestamente los amigos habían planeado el asesinato. Una vecina aseguró ante el juez que ella había escuchado cómo Cain Joshua y Darrell planeaban el homicidio. Y el otro testigo habría sido una persona con problemas de la vista y del habla. Pero aún así, fue testigo en el juicio declarando que los adolescentes habían huido por el patio trasero el día de la reunión. Fue que esos dos testimonios hundieron a Cain Joshua y a Darrell en la cárcel. Pasaron 25 largos y solitarios años de encarcelamiento injusto y sin esperanza, porque no contaban con que las investigadoras del podcast Proof, Susan Simpson y Jacinda Davis, se toparon con este caso y lo trabajaron arduamente durante un año y medio y descubrieron que el hombre con discapacidades visuales y de habla que había declarado había sido malinterpretado durante su interrogatorio y además se descubrió que la vecina había sido presionada para declarar una mentira. Gracias a estas mujeres del podcast, 25 años después, ambos hombres disfrutan de su libertad y ahora están adaptándose a su nueva vida y a la última tecnología, incluyendo los podcasts. Enhorabuena. Para Alarma TV, Karina Najera.
1: Si hay algo que a mí me despierta una reacción visceral es la injusticia de ver personas inocentes pasando décadas en la cárcel. Y yo sí digo que aquí en los Estados Unidos, aquellos que sean víctimas de eso deberían recibir indemnización, millones de dólares por esos años que pasaron injustamente privados de libertad, Liana.
2: Claro, la plata no les va a traer su paz, pero sí hay tantos casos de injusticia. ¿Cuántos criminales hay sueltos y cuántos inocentes hay en la cárcel, como este caso?
1: Horrible.
2: Pero un final feliz. Ahora, por otra parte, y para dos mujeres, un momento de placer se tornó de terror cuando se dieron cuenta que justo debajo de ellas estaba este inmenso monstruo. ¡Auch!
8: ¡Don Ran! ¡Muriste! ¡Muriste, Don Ran! ¡Ay!
0: El sueño de estas amigas era nadar en las costas de Australia, pero fue un sueño que rápidamente se convirtió en pesadilla. En el agua apareció un enorme tiburón ballena que, aunque por su nombre y tamaño impresiona a cualquiera, en realidad no tienen un gusto por los humanos. Para estas amigas, el objetivo de las vacaciones era crear recuerdos inolvidables. Y, sin duda, lo consiguieron.
8: ¡Don Tran! ¡Muriste! ¡Muriste, Don Tran!
2: ¡Qué madre! A mí me da un patatús.
1: A mí también.
2: Es que esa vaina... tan grande, tan gigante y con esa bocota.
1: Pero también espectacular, ¿ah? ¿Eh? O sea, no, yo estaba angustiada, pero también completamente en shock con el tamaño de este animal. O sea, más grande que un dinosaurio.
2: Está hermoso, claro, la vida marítima divina.
1: ¿Pero será que se chupó al lanchero? Siempre lo cortan en el mejor momento, me da rabia. Bueno, y usted a propósito sabe qué es la hora loca. Pues es una celebración en Perú y tristemente de las risas pasaron al llanto. Miren esto.
0: Le estaban sacando brillo al piso cuando de pronto... el concreto se derrumbó debajo de sus pies. Las risas y diversión se convirtieron en caos donde todos corrían para salvarse en medio del terror que se desató. Por fortuna, las personas que resultaron heridas no sufrieron lesiones graves. Eso sí, pueden decir que el fiestón estuvo tan bueno que hasta el piso se abrió.
1: No, pero sí tiene el nombre que es, porque la hora loca, pasar de uno estar bailando en un piso de cemento al centro de la tierra, que sea eso, por favor, en Perú, construyan mejor sus pisos.
2: La verdad que sí, no había, el cimiento estaba muy débil, pero hay gente que, o sea, ese hueco estaba gigante y negro y oscuro y húmedo.
1: Y además todos saltando al mismo tiempo. A mí me pasó una vez en un muelle, ajá, en Cartagena, pero sí aterrizamos bien.
2: ¿Cayó en un hueco usted?
1: En agua.
2: Híjole.
1: Amerizamos, no aterrizamos, amerizamos.
2: Ah, ok. Regresamos con mucho más acá en Alarma TV.
0: Al regresar, todos van a querer celebrar su cumpleaños así de ahora en adelante. También quisieron hacer un video simulando que su auto se encendía, pero nunca se imaginaron que quedarían atrapados en las llamas.

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2: Así es. Bueno, algunas personas prefieren que en su cumpleaños no les den pastel, pero es porque nunca han visto esta torta. Está deliciosa y muy buena.
3: A este hombre lo sorprendieron con un peculiar pastel en la fiesta de fin de año. Resulta que dentro del pan y el rico turrón había dinero, mucho dinero en efectivo que había sido cuidadosamente envuelto en bolsas de plástico por sus hijos que viven en Estados Unidos. La tira de dólares parecía no tener fin y solo se asemejaba a un cajero automático. El padre no salía de su asombro y en lugar de probar el pastel, seguía sacando los dolaritos de los cuales había de toda denominación.
4: Al final el agasajado tuvo un rico postre y $700 que salieron como por arte de magia. En San Salvador, El Salvador, Roberto Hugo Presa, Alarma TV.
2: Bueno, pues mi querida Lianis, mi cumpleaños es marzo 18, mi sabor preferido es chocolate y me encantan los Benjis. Entonces, ahí verás.
5: Ah, sí, ¿cuánta plata quiere recibir mi hija?
2: Benjis, los que quieras.
5: Bueno.
2: Pero tienen que ser Benjamines.
5: Usted en marzo, yo el primero de enero, así que usted vaya.
2: ¡Ay, me va a tocar a mí primero!
5: La torta bien grande que me gusta, ¿no? ¿Yo, mija?
2: Bien, me gusta, con mucho chocolate.
5: Por favor. Ahora les cuento que un grupo de jóvenes jugaron con fuego porque querían hacerse famosos en internet y aunque lo lograron, pues no les salió como lo planearon. Vamos a ver.
6: El reto era encender el auto en llamas, pero el jueguito se les salió de las manos. Los jóvenes de atrás salen de inmediato, pero los de enfrente quedan atrapados. Aunque pasaron largos segundos de peligro, los jóvenes se salvaron de sufrir quemaduras graves. De lo que no se libraron fue de la policía. A ver si con esto aprenden que el que juega con fuego se quema.
5: No. De verdad, qué gran estupidez. De verdad, que cojan oficio, por Dios. Les salió, ok, pudieron salir. Qué bueno, gracias a Dios. Pero qué tal que no.
2: Pero el karma, ahí está el karma, les puso el seguro a la puerta del copiloto y del piloto y bien hecho para que aprendan su lección, con fuego no se juega.
5: Exactamente, pero también estos retos en TikTok son una pelotudez, sinceramente.
2: Que aprendan los adolescentes de hoy que esas moditas de TikTok les puede salir muy caro y les puede además costar la vida.
5: Totalmente. Hemos terminado Alarma TV. Muchísimas gracias, Juliana Gretel.
2: Y yo soy Nurmila. Ahora pasamos con los saludos especiales de esta noche.
5: Claro que sí. Va para ti, mi queridísimo Bruni Nieves Hernández de Puerto Rico, papi.
2: Qué rico Puerto Rico. Bueno, Rosa Valdés desde Miami, Florida, que también está calientico allá. Qué rico.
5: Ay, qué rico. Necesitamos un abrazo, oigan. Hasta luego.
2: Te lo doy yo. Vengo.

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1: ¿Qué tal? Muy buenas noches y bienvenidos a Alarma TV. Yo soy Nurmila y bueno, ya estamos aquí 22 de diciembre de 2022. ¿Qué cantidad de dos? Despidiendo
2: imagínense,
1: el año.
2: Imagínense, muchísimas, claro que sí, muchísimas gracias por sintonizarnos. Y claro que sí, nos estamos acercando a ese día maravilloso, el 24 de diciembre. Maravilloso el 24 de diciembre, compartir en familia, si no está en familia, compartir con Alarma TV, con nosotras.
1: Y con mucha comida además.
2: Totalmente, amiga, totalmente. Vamos a comenzar en Barranquilla, Colombia. Un hombre le fue infiel a su mujer y la despechada, oiga, le dio este castigo.
0: Engañó a su mujer y de castigo expuso sus miserias.
3: Un mango mejor para afuera,
4: ¿no? No, porque te montaba ahí.
0: La mujer dolida exhibió a la cucaracha de dos patas por las calles principales de Barranquilla, Colombia. Su pareja, identificado como Jairo Vargas, hasta un motel de paso donde el zángano le puso el cuerno con otra. Debido al espectáculo que hicieron público, la policía detuvo a ambos. Tuvieron que pagar una multa de aproximadamente $200. La despechada obtuvo lo que quiso. Solo quedan dos preguntas. La primera, ¿ya lo perdonó? Y la segunda, ¿cascos ligeros, se atreverá a ponerle el cuerno otra vez?
5: ¡Vaya, ojo peludo!
6: ¡Buena, simpático! ¡Simpático, mira, pícame el ojo!
2: ¡Qué horror! ¡Qué pena! ¡Qué vergüenza! El tipo en pelota por todas partes, pero también ¿quién lo manda, oiga?
1: Por eso digo, bien hecho, que eso siente un precedente para los hombres que están ahí con el pirulito queriendo entrar a otros lugares que nada que ver, que ponga un ejemplo.
2: Esa, esperemos que no regrese, porque qué pereza uno estar con un infiel. Un infiel siempre va a ser infiel, tengan en cuenta eso.
1: Eso es lo que yo siempre he dicho, jamás van a cambiar.
2: Exacto.
1: Sus malas andanzas. Bueno, ahora pasamos a Nuevo México, porque un hombre armado con un machete se enfrentó a la policía y esto fue lo que ocurrió después.
0: La policía había detenido a Roberto Armijo por la sospecha de que conducía ebrio. Cuando los oficiales se acercaron a su auto, se percataron que traía un machete e intentaron dialogar con él.
7: I want to make sure you're safe, man. So we need to put the knife and the machete over here on the right side and exit the vehicle. We need to talk to you, okay?
0: En ese momento, Armijo le dijo a los uniformados que él creía que eran miembros de algún cártel de la droga y huyó, pero no por mucho tiempo, porque chocó más adelante.
8: We're not with the cartel. We're not here to hurt you. We're here to help you, man.
0: Le rompieron las ventanas para rociarlo con gas lacrimógeno y así dejarlo indefenso, pero todo se descontroló. Armijo recibió impactos de balas de goma, pero también de plomo, y fueron esas las que...

0: pusieron fin a su vida. Aún queda la polémica si los oficiales debieron haber usado solo las balas de goma, pero cualquiera que sea la respuesta, ya no importa. Roberto murió.
1: Es una situación muy difícil, le llegó la justicia y obviamente pues en condiciones deplorables lo mataron, pero bueno, tenían que hacer algo al respecto porque si no, lidiando con una persona que está completamente salida de sus cabales, ¿qué se hace ahí, Lianis?
2: Pues sí, una persona trastornada, una persona que tenía delirio de persecución pensando que eran la mafia, ¿no? Pero sin embargo, no me pareció acorde la policía como actuó, simplemente hubieran lo dejado con el taser y no matarlo.
1: Sí, yo no sé qué es lo que pasa en esas situaciones que a veces ellos no saben cómo reaccionar y les toca... ¿Lucha o huida?
2: Así es, ¿qué opinan ustedes? Por otra parte, les cuento que en Monterrey, Nuevo León, 7 amigos se encontraron platicando cuando a la conversación se les unió la muerte.
3: En la ciudad de Monterrey, en Nuevo León, 7 amigos tuvieron la mala suerte de reunirse en una zona donde suceden cosas turbias e ilegales, como la venta de autopartes de dudosa procedencia. Cuando sin ningún aviso, la cámara de seguridad captó la lluvia de plomo que les llegó desde 2 autos que pasaban. Los 7 individuos fueron alcanzados por las balas emitidas por los delincuentes, incluyendo un ex policía que estaba en permiso de incapacidad por una lesión que sufrió hace un año. De los 7 hombres, 3 se encuentran graves en el hospital, mientras que uno fue asesinado. Se dice que iban tras el ex policía incapacitado ya que los delincuentes ya lo habían amenazado de muerte. Y aunque fallaron en su cometido, el oficial fuera de servicio sufrió impactos de bala en piernas y tórax, aumentando así su discapacidad y menos posibilidad de regresar al servicio público. Desde México para Alarma TV, Karina Najera.
2: ¡Qué imágenes, por Dios! Pobre policía, el que estaba en la silla de ruedas, él tratando de rehabilitarse y ahorita, imagínense, su vida corre peligro, por Dios.
1: Como se le conoce el querido drive-by que ha pasado muchísimas veces y bueno, les llegó el día. Definitivamente cuando uno le toca el cuarto de hora, le toca irse, nada que hacer. No importa dónde esté, ni cómo se encuentre, ni en qué circunstancias, le llegó el día uno.
2: Sí, lamentable, oiga.
1: Bueno, no se despegue de su televisor porque más adelante todo un vecindario tuvo que quedarse callado ante el ruido insoportable de una fiesta, porque los invitados eran puros policías. Pero antes conozca esta sopita para chuparse los dedos en este fin de año.
4: ¿Se atrevería a tomarse este caldo hecho con una pata de la vaca? ¿O prefiere probar con tira de la panza del buey? Se trata de un verdadero sopón levantamuertos, que según las cocineras es la parte más nutritiva de la res. Y es que aquí este caldito se promueve hasta como un afrodisíaco que hace responder después de una buena borrachera o desvelo.
5: El buen salvadoreño dicen levanta muertos. ¿Por qué? Porque la sopa de pata, ya sea que uno esté cansado de trabajar, viene aquí a tomarla y lo levanta.
4: Y es por eso que ahora se le ha dado en llamar la sopa para la fiesta de fin de año. Incluso los compatriotas de Estados Unidos que los visitan, lo primero que piden al llegar a su país, después de las pupusas, es un espeso sopón de pata. En San Salvador, El Salvador, Roberto Hugo Presa, Alarma TV.
1: Pues yo no sé, así para chuparse los dedos para mí, no, yo crecí tomando sopa de pata, pero a mí me da mucha impresión verla así saliendo del caldo, qué horrible, no.
2: En cambio a mí se me antojó, me chupo los dedos, qué delicia, de verdad, por favor.
1: Y le chupa los dedos al pollito también.
2: Le chupo la pata, la que está ahí, mija. Saludos a toda mi gente maravillosa de El Salvador, regresamos con más acá en Alarma TV.
0: Al regresar, las autoridades aprobaron una ley que llegó muy tarde para un bebé. Además, este sicario presuntamente asesinó a un servidor público y el pueblo lo va a castigar con la ley del talión.

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1: Bueno, que sigue sintonizado con nosotros en Alarma TV.
2: Claro que sí, nos vamos a Ilopango, en El Salvador, donde varias personas están realizando esta labor digna de aplaudirse.
3: Exploraron las profundidades de este lago de origen volcánico y lo hicieron como si fueran peces dentro del agua. Se trató de un grupo de hombres y mujeres que no pueden caminar. Tienen limitaciones mentales, no pueden ver o padecen síndrome de Down. Quienes se armaron de valor para ser los primeros en bucear en las profundidades de este lago, donde olvidaron todas sus limitantes y algunos hasta olvidaron que no podían mover sus piernas.
4: Alegría, emoción por estar del agua. Vi las piedritas, los pescaditos.
3: Esto fue posible gracias a la Fundación de Buceo Inclusivo, la que pretende compartir el mundo acuático con las personas de diversas discapacidades. Estos buzos estuvieron acompañados por profesionales en todo momento, quienes sin duda los llevaron por un mundo inolvidable bajo las aguas de un lago volcánico. En Ilopango, El Salvador, Roberto Hugo Presa, Alarma TV.
2: Enamorada de esta historia, de estas personas, de verdad, de esos niños, la ilusión, por Dios, estar... ¡Qué buena terapia! ¡Qué buena idea, la verdad!
1: Pues yo no sé si buena terapia. Una vez yo me puse así a bucear y me dio un ataque de pánico allá a 13 metros de profundidad y, mejor dicho, yo tratando de salir a flote y no podía. A mí sí me da un poquito de trauma, pero por ellos muy bien.
2: Muy bien, a mí sí me encanta.
1: Bueno, ahora vamos a Colombia porque acaban de aprobar una ley que era muy necesaria, pero tristemente llegó tarde para un bebé. Aquí los detalles.
5: La alegría de las luces, de colores y el ruido se toman peligrosamente el país. Ahora todos quieren festejar después de la tristeza que dejó la pandemia en los años anteriores. Aunque en casi todo el país está prohibida la pólvora, hay algunos imprudentes que se extralimitaron y quemaron de todo tipo de artefactos explosivos, aún los de uso exclusivo para expertos. A los infractores se les imparten sanciones como cárcel, pérdida de la custodia de sus hijos o altas multas económicas. Sin embargo, el licor y otras circunstancias hacen que se sientan más valientes de lo normal. Un triste caso se registró recientemente. Un bebé de un mes de nacido fue quemado por un pequeño volcán Vela que explotó los globos con helio, dejándole graves lesiones en sus manos y en su cara. Más de 300 casos de personas quemadas en el país son las cifras oficiales hasta el momento. Recientemente, el gobierno de Colombia sancionó una nueva ley que aumenta las restricciones para el uso de la pólvora. Ojalá sirva de motivación para que estos osados no arriesguen la salud de su familia y la suya propia. En Colombia, Gilberto Rivera para Alarma TV.
1: No, qué pesar por este bebecito. Nosotras, pues viniendo de Colombia, sabemos que allá la pólvora es supremamente famosa y hay muchísimas ventas ilegales, pero el problema es la negligencia de las personas, especialmente con estas luces de bengala, que no saben cómo usarla.
2: Claro, los fuegos pirotécnicos se ven divinos, espectaculares en el cielo, pero no, por Dios, donde hay niños, donde hay gente. Así que mucho, mucho cuidado. Ahora les cuento que un hombre regresaba a su casa, pero iba muy ebrio y en su camino se le atravesó la imprudencia. Vamos a ver.
6: Ya iba de regreso a casa, después de haberse puesto una guarapeta maratónica, pero aquí se le movió el piso. Terminó en una alcantarilla que las autoridades habían dejado abierta para evitar inundaciones. Después de varios minutos tratando de rescatarlo, los testigos perdían la esperanza hasta que... Más adelante lograron atrapar al borrachín cuando ya se lo llevaba la corriente. Venía ahogado de borracho y casi se ahoga de la peor manera. Quedó claro que con los vicios, la gente cae muy bajo.
2: No, a ver, para que vean quién se identifica con estos borrachos que se van metiendo en cualquier hueco. ¡Carajo!
1: Eso es la buena. Lo peor es que cada vez hay más personas que están haciendo ese tipo de sandeces. Y bueno, a este con la moto le tocó, que se le echó encima, tenía todas las condiciones climatológicas en su contra. Y bueno, aquí está sentando un precedente para que las personas tengan prudencia, por favor, que no sean tan pelotudos.
2: Es verdad.
1: Bueno, ahora vamos a la historia de Scott Nelson, un conocido ilusionista que cometió un error muy filoso.
7: Conozca a Murrugande Mystic. Scott Nelson es también conocido como el As de las Espadas debido a un acto que le ha traído fama mundial, pero que hoy lo acercó a la muerte. El ilusionista se introdujo 5 espadas por la boca, pero una de ellas le perforó el abdomen y parte del hígado. Lo más alarmante es que también dañó sus pulmones. Hoy, Scott Nelson lleva más de un mes en terapia intensiva y sus fanáticos abrieron una cuenta de recaudación de fondos para apoyarlo económicamente. Afortunadamente, ya no está en coma y desde su cama de terapia intensiva prometió no volver a realizar ese peligroso acto que casi le cuesta la vida. Mientras tanto, se quedará sin trabajo durante varios meses y muchas facturas médicas que desafortunadamente no desaparecen como por acto de magia. Para Larma TV, Karina Najera.
0: Al regresar, pandilleros suplican que los ayuden. También, presuntamente asesinó a un servidor público y el pueblo le dará sentencia de muerte.

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2: Así es, vamos a viajar a Colombia, donde cientos de vecinos tuvieron que quedarse callados ante el ruido de una fiesta porque los invitados eran puros policías.
3: Las fiestas empresariales de fin de año son el pan de cada día en Colombia en este mes. Generalmente se hacen a las afueras de la ciudad para no interrumpir con el sueño de los demás. Pero esta vez los encargados de la parranda fueron los miembros de la policía. Instalaron su carpa en plena ciudad y a pasar una buenísima noche buena. Quienes pasaron la noche mala fueron los vecinos del sector, que no pudieron cerrar el ojo por los niveles de ruido de la orquesta.
4: Desde el 7 empezaron a armar esa carpa, el 8 ya empezó la bullita y el 9 hasta las 5 de la mañana, como vos ahí con los ojos abiertos porque no nos dejaron dormir.
3: Lo peor es que como son casi 16.000 uniformados, la rumba para todos ellos tuvo que ser en varias partes, así que todas las noches estas personas tienen que ver cómo se apagan las luces de sus casas y se prende la fiesta. Lo peor es que los encargados de controlar el exceso de ruido es la policía, así que estas familias no saben a quién acudir para lograr que por fin puedan pasar de malas a una buena noche. En Colombia, Carolina Gómez para Alarma TV.
2: No, pues cuando la policía sale
1: a rumbear,
2: jugar, a rumbear, ahí sí nadie puede hacer nada. Pero yo me acuerdo creciendo en Colombia que ellos no se aguantaban ni uno de volumen. Y ahora sí, cuando ellos salen, ahí sí nadie tiene que decir nada.
1: Qué mala onda, de verdad. Qué pereza tener esta gente, de verdad, todos los días uno tratando de dormir. ¿Sí o qué? Y vea que uno haga la fiesta, ahí sí te mandan a callar.
2: La policía de Colombia da mucho de qué hablar, y también cuando hacían las fiestas clandestinas en nuestro país.
1: Por ahora, saludos hasta Colombia. Ahora les cuento que en El Salvador la guerra contra los pandilleros no cesa. Veamos este caso donde suplican por ayuda.
5: Soyapango, la ciudad que fue nido de ratas, hoy está cercada por 10.000 policías y soldados.
6: ¡Solo! ¡Mano arriba, mano arriba!
5: Los uniformados llegaron sorpresivamente y los criminales de la Mara Salvatrucha y del barrio 18 no tuvieron chance de escapar y desde su madriguera imploraban ayuda para escapar.
7: Ya era de que puchi, no hay que hacer, pues sí, ya todos hoy ya cerraron ahí. Hazme el favor, pues sí, ya es la hora de hacer mucho, porque puchi, que ya era quien por mí todo, pues nadie por mí, pues sí, pero sí, espérate, pues, sabes, pues, dígale a su esposo que pues, si no me puede tirar a la esquina y yo veo cómo le reconozco ahí cuando llegue, pues, pues sí, de ahí me ubico yo con la otra mitad del dinero, pues sí. Ah, por favor, mamita, neta.
5: Pero la policía rastreó la llamada de Armando Alas, alias El Chino, un temido gatillero del barrio 18 que minutos después estaba sometido a la ley. Como El Chino, son decenas de criminales que huyen de la bota de la justicia como ratas asustadas. En San Salvador, El Salvador, Roberto Hugo Presa, Alarma TV.
1: Pues la verdad, sinceramente, o sea, yo sé que a ti te duele, sí, te parece como injusto, pero también piensa en todas las personas que han matado, que han asesinado, lo que está haciendo el presidente de El Salvador. A mí me parece genial, por Dios.
2: Pues sí, porque está, digamos que, dándole a las personas el mensaje claro de que no puede ser pandillero, pero yo siempre he tenido, digamos, una manera en que deben ser tratados dignamente, así sean criminales, zampones, lo que sea. A mí sí se me parte un poco el corazón, pero yo sé lo difícil que es la situación con las pandillas en El Salvador, lo sé de primera mano.
1: Respetable.
2: Gracias, mi querida Leanis. Bueno, ahora en Tabasco un sicario le dio muerte a un servidor público, pero el pueblo lo atrapó y vea lo que le hicieron.
8: Llegaron dos sicarios a la casa del exdelegado Armando N. y le dieron muerte. Pero antes de que aparecieran las autoridades, el pueblo cobró justicia y atraparon a uno de los presuntos asesinos. Y le aplicaron su sentencia, muerte por horca. Después de ver de lo que es capaz el pueblo, queda claro que las autoridades no están haciendo su trabajo y los ciudadanos ya están hartos. Tristemente hoy, la única ley que se aplica es la ley del talión, ojo por ojo.
2: pues
1: terrible, terrible, porque imagínate, ustedes le llaman a esto justicia. ¿Quién es más criminal acá? ¿El que mató o los que se unieron a matar a este señor?
2: Sí, yo creo que este fervor colectivo jamás tiene justificación. En Latinoamérica, desafortunadamente, muchas personas son víctimas del linchamiento, pero también estoy de acuerdo contigo que las autoridades deben encargarse de esto, no el ciudadano común.
1: Totalmente de acuerdo. Hemos terminado Alarma TV. Muchísimas gracias. Soy Liliana Gretel.
2: Yo soy Nurmila. Un placer que esté con nosotros en esta noche.
1: Y nuestros saluditos va para ti, mi queridísima Linda Martínez de Houston, Texas.
2: Y también tenemos a Gerardo Rivera aquí, localmente en Los Ángeles, California. Hola, Jerry. Un placer.
1: Jerry. Besos. Tan confianzuda.
2: Tan coqueta.
1: Hasta luego. Buenas noches.

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1: Hola, ¿qué tal, gente querida de Alarma TV? Muchísimas gracias por sintonizarnos. Hoy tenemos un súper especial navideño. Bienvenida, mi querida Luzmila.
2: Mi querida Liana Gretel, mi amiga paisana, confidente, mejor dicho, qué honor estar aquí. Y qué rico estar trabajando en esta temporada navideña cuando no hay tráfico, estamos comiendo de lo lindo.
1: La verdad que sí.
2: Ya empieza la festividad.
1: Pero historias impresionantes el día de hoy.
2: Bastante. ¿Empezamos?
1: Claro que sí.
2: Bueno, comenzamos en El Salvador porque varias familias recibieron un gran regalo navideño que fue el poder abrazar a sus seres queridos. Miren esto.
3: ¿Cómo estás, madre?
4: Lágrimas y besos. Y también abrazos. Son dramáticos encuentros que se dan en el Aeropuerto Internacional de El Salvador en esta época de fin de año. Son migrantes que viven en Estados Unidos quienes llegan con sus sentimientos a flor de piel, luego de varios años de no pisar la tierra que lo vio nacer, como esta mujer que vive en Nueva York.
5: Tiempo sin verla, muchos años ya.
6: Bien, estoy bendecida. Viene para la fiesta allá de nosotros.
4: Los compatriotas llegan cargados de maletas con regalos para toda la familia y con las ganas de visitar el llamado Pulgarcito de América. Y sobre todo vienen emocionados porque van a disfrutar de las tradiciones de fin de año que tanto añoran en la Nación del Norte. En San Salvador, El Salvador, Roberto Hugo Presa, Alarma TV.
2: Oh. De verdad, qué bonito empezar este programa con noticias así, con historias conmovedoras, donde por fin, después de años de separación,
1: imagínese,
2: se pueden ver, porque así es la Navidad, para estar juntos y para celebrar en familia.
1: La verdad que muy estremecedora las imágenes y esperemos de verdad que las personas que de pronto no se han encontrado, que se les cumpla en esta Navidad. Son nuestros mejores deseos. Ahora nos vamos hasta Wisconsin a ver este desfile navideño que fue cancelado porque la muerte llegó en una camioneta.
0: La banda tocaba una marcha que pronto se convertiría en fúnebre. El conductor burló la barricada de seguridad y arremetió contra decenas de personas. En el incidente murieron 5 ciudadanos y 40 más quedaron heridos, incluyendo varios niños. Se informó que la policía ya tiene a una persona bajo custodia y no se descarta que este haya sido un acto terrorista.
1: Dios mío, ¿qué es esto? ¡Qué horror! Una persona, un psicópata. Imagínate, tanto río de muerte ahí, qué pesar.
2: Además, yo me acuerdo perfectamente cuando salieron las fotos de aquellos que perecieron, que murieron. A mí eso me destrozó el corazón. Ver la identidad a estas personas que ya no van a poder estar celebrando con sus familias por semejante incidente. Además, celebrando Navidad.
1: Muy lamentable. Lamentable. Ay, Dios, qué imágenes.
2: Horrible. Bueno, ahora pasamos a Alberta, Canadá, porque un hombre utilizó las bengalas de Navidad para hacerle esto a su rival.
0: Discutían en la central del metro de Alberta, Canadá, cuando las cosas se pusieron de color rojo. Un tipo sacó una pistola de bengalas y se la disparó en la cara a su enemigo. La víctima se revuelca intentando extinguir el fuego y luego se pone de pie para buscar venganza. Más tarde, la policía logró detener a Ivan Robert Mossing, de 37 años de edad, quien fue el que jaló el gatillo. Sin embargo, los otros 3 hombres implicados aún están prófugos. Definitivamente pasarán una Navidad muy roja.
2: No, pues esta es la época predilecta para que todos los pirómanos salgan a hacer de las suyas. ¿Qué tal este desgraciado? Pero afortunadamente lo cogieron y está pagando por las suyas.
1: Juepuchi, que imagínate que le hubiera metido esa cosa por otra parte.
2: ¿Por dónde? ¿Ya sabes? ¿Por la niez? ¿Cómo es que le dicen la niez? Para los hombres. Tenaz.
1: De bengalas pasemos a fuegos artificiales, ya que este automovilista le llegaron muy de cerca, así que vamos a ver por qué.
0: Se desató una reacción en cadena imparable. Cantidades inmensas de pirotecnia se activó con las chispas que lanzó el choque, creando este mortal espectáculo que duró casi una hora.

0: El reporte dice que un auto chocó contra otro que acabó impactado en una tienda de fuegos artificiales. Tristemente, el conductor del auto murió en el lugar. En estas fechas donde el tráfico y las prisas aumentan, usted también multiplique, pero las precauciones.
1: O sea, los fuegos artificiales, divinos verlos en el cielo, pero de esta forma.
2: Y por profesionales en Disneylandia, lejos de estas personas, pobrecitos.
1: ¿Qué tal? Fatal, fatal.
2: No, horrible. Definitivamente Navidad es sinónimo de fuego, por lo que estamos viendo.
1: Totalmente.
2: Ahora vamos a nuestro querido país, Colombia, que encendió todas las luces para esta Navidad. Vayamos a un recorrido para admirar la hermosura de las fiestas decembrinas.
3: Colombia aprende la Navidad. La magia de las luces adorna cada rincón de este país, alegrando los días festivos en compañía de la familia y amigos. Medellín por varios años ha sido la reina de los alumbrados. Este año se destaca nuevamente el Paseo del Río con unos 3 millones de visitantes y una ocupación hotelera del 95%.
4: Esto significa más turistas significa más restaurantes, significa más hoteles y significa más empleo. Nuestra batalla más grande en Medellín es por seguir reduciendo las tasas de desempleo.
5: Esto va a hacer posible que nuestros niños de la Comuna 13, de Aranjuez, de Manrique, puedan sentir un poquito de esa magia.
3: Bogotá sectoriza los alumbrados y en muchos barrios la luz de la esperanza se toma a sus parques y calles.
6: Navidad, feliz Navidad.
3: La montaña de Monserrate es un lugar obligado para los turistas que vienen por estas fechas a la capital colombiana. Desde hace más de 20 años se ilumina la iglesia y los diferentes caminos y esculturas.
7: Para que la gente pudiera venir y disfrutar de algo hermoso en este cerro de noche, pudiera disponerse para vivir mejor la Navidad, la celebración del nacimiento del Salvador.
3: Manizales está con la onda de las luces neón. Cúcuta, en la frontera con Venezuela, prefiere las proyecciones en las iglesias. Las principales ciudades del país hacen enormes esfuerzos para hacer un fin de año alegre, colorido y sostenible.
8: Los gobiernos locales han invertido muchos recursos y dinero apostándole a estas lindas decoraciones, tratando de reactivar la golpeada economía. En Colombia, Gilberto Rivera para Alarma ATV.
1: Espectacular, oiga, qué imágenes, de verdad que los invitamos para que vaya a Colombia, porque lo que están viendo es un pedacito, ¿no?
2: De qué
1: lo que
2: nostalgia, se hace. Yo me acuerdo cuando, pues yo soy de Ibagué y yo vivo a 6 horas manejando de Medellín, wow. Y eso era un viaje obligado, ir a ver el iluminado navideño en Medellín, definitivamente se me puso la piel de gallina acordándome.
1: Un saludo muy especial a nuestra gente de Colombia, regresamos con más en este especial navideño de Alarma TV.
0: Al regresar, este icónico camión navideño estalló en llamas. También, la Navidad llegó con un milagro para una pequeña niña indígena. Además, la escalofriante historia de Jeffrey, el Santa Claus asesino.

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1: Bueno, y sigue la Navidad aquí en Alarma TV, celebrando por todo lo alto.
2: Claro que sí, en Europa una tradición navideña que causa terror. Se está exportando al mundo entero, así que conozca a los Krampen.
0: Conozca a los Krampen. Esta palabra significa garra y, como puede ver, agarran a todo el que se les atraviesa para pegarles tremendo susto en caso de que se hayan portado mal. Y nadie se salva, ni los niños. Esta celebración inició en Europa, pero se está exportando al resto del mundo. Así que si un día se topa uno, es mejor salir corriendo y quedarse sin regalo de Navidad que recibir el castigo de los Krampen.

0: Ay, que eso tan feo. Imagínese que la cojan a usted por atrás y que ni se dé
1: por atrás.
0: Claro.
1: Pero no siempre es malo.
0: Bueno, pues, o sea.
1: No, en esta ocasión sí, no. Horrible. Bueno, vamos a seguir nosotros porque uno de los íconos navideños es el famoso camión rojo de Coca-Cola, aunque este año acabó en serios aprietos.
2: Según informes, el famoso camión iba de gira por toda Europa llevando el espíritu navideño, pero en su visita a Rumania se encendió en llamas. Aún no se sabe qué fue lo que causó el siniestro, pero por fortuna nadie resultó herido y la compañía tiene otros camiones para que siga la travesía, que la Navidad no sea interrumpida. Así que la gira refrescante continuará.
1: Pues otro sueño de mi infancia que se destruyó por completo viendo ese video, Liana. O sea, yo me acuerdo cada año el camión de Coca-Cola pasando y nosotros haciendo la fila y ahora está en llamas. Menos mal ya estoy grande para eso.
0: Claro.
1: ¡Qué trauma!
0: Y afortunadamente pues hay otros camiones y bueno, es parte de esto de Navidad que se incendien cosas, ¿no?
1: Está como que on fire 2022.
0: Verify. Ahora les cuento que en Colombia una niña indígena recibió un milagro navideño, así que vamos a conocer su historia.
3: A sus 3 años de edad, ya sabe lo que es sufrir el descuido de quienes la trajeron a la vida. Esta pequeñita indígena sufrió quemaduras en el 30% de su cuerpo y tuvo que ser separada de su familia con el fin de protegerla de sus desalmados progenitores.
4: Podemos conocer exactamente sus necesidades puntuales, no solamente en temas humanitarios, sino también en este caso temas de condición física de esta menor.
3: Pero la luz llegó al orfanato del bienestar familiar donde pasaba sus días. En forma de misión médica, con ayuda de varios voluntarios de la Armada, fue trasladada desde Arauca hasta el otro extremo del país, Cartagena. En su destino la esperaba un gigante médico, el Comfort de la Marina Norteamericana. Luego de realizar los exámenes requeridos y de una exhaustiva valoración médica, fue aprobada para cirugía a bordo del buque hospital. Los tripulantes del buque la recibieron y atendieron con dedicación. El procedimiento fue un éxito. Las partes intervenidas respondieron positivamente, mostrando mejoría inmediata en la tensión que presentaba en la movilidad de sus extremidades. Una bebé que seguramente pasará una Nochebuena muy feliz, con un regalo de Navidad que le durará toda la vida. En Colombia, Carolina Gómez para Alarma TV.
0: Qué historia, de verdad, qué historia, qué noticia tan maravillosa y más en esta época que esta niña va a recibir esa cirugía, Nur.
1: ¿Y qué tal esa sonrisa, esa actitud de ella codeándose con todos en ese buque en Cartagena? Definitivamente de admirar y qué bonito que tiene un final feliz, ¿no?
0: Claro que sí.
1: Una nueva oportunidad.
0: Mucha salud para esta nena. Regresamos con más acá en Alarma TV.
2: Al regresar, se quema la Navidad en este centro comercial. También, en vez de traer regalos, un Santa Claus llevó a una casa un costal de muerte.

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1: Continuamos con nuestro especial navideño de Alarma TV.
2: Así es, muchas historias impresionantes. Vamos a seguir con un centro comercial en Honduras porque la Navidad casi termina en cenizas. Chequen esto.
3: Los invitaron a ver el encendido del árbol de Navidad, pero nadie se esperaba esto. Al momento se desconoce qué fue lo que provocó el siniestro, aunque se sospecha de una falla eléctrica.
4: Espérate, yo estoy grabando. Ahorita en vivo desde Facebook Live.
3: Afortunadamente, los equipos de seguridad y servicios de emergencia reaccionaron de forma inmediata y el fuego no se propagó. En el incidente no hubo heridos, pero fue un recordatorio para todos los organizadores de eventos de extremar precauciones. Nunca está de más cuando de vidas humanas se trata.
2: Bueno, claramente esta epidemia de incendios llegó hasta Latinoamérica, es un fenómeno mundial. ¿Sí? Y a mí lo que me estaba dando pesar era el arbolito. Yo decía, ojalá que no le llegue y lo incendie, porque qué belleza.
5: Todo sí, alto. No, y eso también que sirva, porque hoy en día mucha gente prende los arbolitos, los deja toda la noche, toda la mañana y puede ocurrir incendios. Así sí. Que pilas.
2: Sí.
5: Por otra parte, les cuento que en el mundo Santa Claus es prácticamente el protagonista de la Navidad. Pero cuidado, porque este resultó ser un psicópata.
6: Jeffrey Bruce Pardo, de 45 años de edad, pasó de ser un padre de familia común y corriente a convertirse en el Santa Claus asesino. Todo empezó cuando se divorció, porque durante un año estuvo deprimido por la separación y por haberse quedado solo después de haber engañado a su mujer. Y cuando la temporada navideña se acercó, la tristeza lo embargó y de pronto pasó a la rabia. No pudo con la ira de saber que pasaría su primera Navidad solo. Y si él no iba a ser feliz, su familia tampoco. Así que fue a la casa donde la familia de su exmujer siempre celebraban la Nochebuena y les regaló una noche muy mala, la peor de todas. Llegó vestido de Santa Claus, pero bien armado, y disparó a diestra y siniestra a todos los ahí reunidos, niños, adultos, mascotas. Y después incendió la casa con un supuesto regalo que traía. 6 muertos y 9 heridos fueron los fallecidos, que quedaron irreconocibles y no se sabe si perecieron por los balazos o por el fuego. La policía no sospechaba del Santa Claus asesino, pues la única pista que tenían era el traje que Jeffrey se quitó y dejó en la escena, pues el incendio también lo alcanzó a él. Después de su atroz acto, Jeffrey pensó en huir a Canadá, pero no pudo con la culpabilidad y 2 días después se quitó la vida y dejó una carta confesándolo todo. Tristemente, logró su cometido y nunca pasará otra Navidad solo. Para Alarma TV, Karina Najera.
5: Horrible, te lo juro.

0: Juro que es algo espantoso, una desgracia, un tipo que enloqueció, por Dios, mató toda, casi toda esta familia, Nur.
1: Por eso yo digo que la enfermedad mental debe desestigmatizarse, que no sea un tabú para que las personas reciban ayuda y que no lleguen a esas instancias. Estamos aquí celebrando Navidad y nos toca dar ese tipo de historias, de verdad, qué pesar.
0: La
1: Además, la
0: verdad que sí,
1: familia y
0: buscar ayuda.
1: siempre, no hay pena en buscar ayuda.
0: Sí, señora.
1: Ahora pasamos con una familia que iba a decorar su pino de Navidad, pero el arbolito resultó bastante Grinch. Está bien chistoso.
2: Estaban listos para decorar el arbolito, pero no tan rápido. Como pudimos ver, el arbolito de Navidad es sin duda el centro de atención en los hogares que celebran la Navidad. Pero usted no se ande por las ramas al tomar precauciones, porque hay unos pinitos muy gruñones.
0: Dios mío, juepucha, ¿qué tal este árbol de repente? O sea, lo cogió por
1: Ese es
0: sorpresa.
1: el árbol Kung Fu y de milagro no le rayó la córnea al señor. Qué afortunado que fue, pero está
0: La verdad que sí,
1: buenísimo.
0: muy chistoso,
1: Si
0: muy
1: no tiene
0: chistoso.
1: un mal día, a ver ese video.
0: Totalmente. Hemos terminado Alarma TV con este especial navideño. Esperemos que les haya gustado. Muchísimas gracias.
1: Así es, y lo importante es que estamos celebrando, que estamos con salud.
0: Sí,
1: Y si
0: señora.
1: ustedes están con sus familiares, pues bueno, que gocen, que coman rico y que sigan disfrutando de nuestra sintonía de Alarma TV con
0: Sí,
1: todas las
0: señora.
1: historias más impresionantes. También queremos darles un saludo muy especial a todo el equipo de Estrella TV. Les enviamos un caluroso abrazo y muchísimos saludos a todos los que sintonizan la Alarma TV
0: Claro
1: en
0: que
1: Estados
0: sí.
1: Unidos,
0: Centroamérica,
1: Sudamérica,
0: Sudamérica, claro que sí.
1: todo el planeta.
0: Muchísimas gracias. Vamos a cantar.
1: ¿Cuál?
0: Feliz Navidad. A ver,
1: Cualquier
0: bailar.
1: novena, una novena.
0: Feliz
1: Navidad.
0: Navidad.

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1: Muy buenas noches, gracias por estar sintonizando Alarma TV, mi querida Liana. Gracias por invitarme, es más, yo me invité sola.
2: De Alarma TV, ustedes también, gracias desde Burbank, California. Bueno, tenemos de todo un poquito, así que vamos a comenzar.
1: Adelante.
2: Claro que sí, nos vamos a la frontera de Estados Unidos con México, a ver cómo es que los inmigrantes se topan con el muro de la desgracia.
0: Estados Unidos sin duda es un país donde los sueños se hacen realidad, pero antes de poder cumplirlos, los inmigrantes se enfrentan a esta cruda realidad.
3: Esta es la verdadera realidad del sueño americano. Pasar con personas que uno no conoce, aguantando hambre, aguantando frío. Así toca.
2: Es terrible, te lo juro, me parte el alma, por Dios, imagínate, lograr el sueño americano, la realidad es que es la pesadilla, por Dios, cuánta claro. Gente que muere en su intento, qué lamentable.
1: Desafortunadamente eso sucede todos los días, Liana, y hay que pues tener en cuenta, por ejemplo, nuestros países o de donde venimos, que a veces pensamos que llegamos a barrer los dólares y no es así.
2: Claro que
1: hay
2: no.
1: Una gran tarea. Sí, sí. Y bueno, hablando de sueños, un pequeño niño colombiano sufrió una tragedia, pero se le acaba de cumplir un mayor anhelo. Véalo.
4: Logró sobrevivir a una caída de más de 15 pies junto a su padre, que se recostó en un balcón que estaba en mal estado. Dylan, este pequeño de 2 años, quedó con problemas neurológicos y de movilidad.
5: Todo el daño está en el cerebro, entonces le impide la movilidad, el habla.
4: El pequeño Dylan necesitaba un coche conocido como neurológico que puede llegar a costar casi $1,700 para poder transportarlo y cambiarle el paisaje del techo de su humilde habitación por el del cielo de la ciudad de la eterna primavera, Medellín.
5: Porque el niño también tiene epilepsia, entonces tiene unas cuerditas para estabilizarle los pies y las manos. Tiene también para que su cabecita siempre esté derechita porque él no sostiene la cabeza. Y el cuerpo, ya que la espalda se le está torciendo.
4: El sueño se cumplió. El clamor de esta madre llegó a los oídos de los uniformados con un gran corazón, que le regalaron la silla que tanto Dylan necesitaba y que podrá disfrutar este 2023.
5: No, mucha alegría, mucha felicidad. A ver, pues que ya nos llegó la bendición.
4: Con este coche ahora la mamá de Dylan se preocupará por su recuperación. Ahora su atención está en buscar un médico que pueda tratar la ceguera con la que el niño también quedó. En Colombia, Carolina Gómez para Alarma TV.
1: Ay, no, Dios mío, la carita de la mamá, ¿no? Porque al sí. Final del día, lo que más queremos los padres pues, es el bienestar de nuestros hijos.
2: Claro que sí.
1: Y qué bonito que le dieron esa manita, ¿no?
2: Excelente servicio el que dieron, de verdad, de proveerle este coche que lo necesitaba el nene. Y bueno, esperemos esa recuperación.

0: recuperación de este niño tan hermoso.
1: Claro que sí, angelito bello.
0: Sí, señora. Por otra parte, esta otra niña iba caminando con su mamá por el parque cuando de repente decidió ponerse a jugar sobre esta trampa.
2: Su madre se lo advirtió. Fíjate bien por dónde caminas. La alcantarilla se abrió como una mortal trampa y en medio segundo se tragó a la pequeñita. La madre hasta soltó la bolsa y rápido se lanzó al rescate de su hija, que aunque apenas tiene 2 años de edad, ya la ha hecho ver su suerte. Con la ayuda de unos testigos, lograron sacar a la niña casi de inmediato, aunque ya se había dado un chapuzón en las aguas indeseables. Desafortunadamente, en la vida no importa cuántos consejos las madres les den a los hijos, hay lecciones que se tienen que aprender en carne propia.
0: Pucha, por Dios, que esto sirva a todos los que tienen nenes chiquitos, que un descuido, juepucha, mira.
1: Claro.
0: No, hay que agarrarle la mano a los nenes que son tan traviesos, ¿no?
1: Los accidentes pueden pasar en cuestión de segundos, dicen por ahí, ¿verdad?
0: Claro que sí.
1: Hay que poner mucha atención.
0: Y eso que somos madres, te iba a decir.
1: Claro que sí. Y bueno, hablando de no se despegue de su televisor, porque más adelante una pareja sufrió un accidente y el caballero levantó primero su moto antes que a la mujer. Pero ahora vamos a Brasil, donde se desató una violenta riña a causa del fútbol.
2: Los fanáticos de 2 equipos de fútbol brasileño se juntaron en este restaurante y su rivalidad explotó. Aquí hasta los platos salieron volando en una riña donde se dieron con todo. No importa cuál equipo ganó, aquí la victoria se la llevó la violencia. Y en realidad, todos perdieron, hasta el deporte.
0: Ave María, es que te juro, son tan inmaduros, juepúchica. Es un juego, carajo, tómenlo como un juego. ¿No sean malos perdedores?
1: No, y aparte, imagínate cuántos casos hemos visto que pierden la vida por algo tan simple como que si de eso vive uno.
0: Pues sí, hay que disfrutar, caramba.
1: Claro.
0: Un saludo muy especial a nuestra gente en Brasil, obrigado. Regresamos con más en Alarma TV.
2: Al regresar, no se pierda a los criminales más tontos. También este terrible error. Además, los policías borrachos que huyeron después de chocar contra una familia. Conozca quién ayudó a que los uniformados escaparan.

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1: Gracias por continuar acá en Alarma TV.
2: Y bueno, seguimos con mucho más. Liana, un motociclista y sus acompañantes sufrieron un aparatoso accidente y al levantarse el hombre demostró su verdadero amor.
0: Venían juntos, pero en cuanto ocurrió el percance, el motociclista sacó el cobre, revelando que su moto es la más importante en su vida. Una de ellas logra ponerse de pie, pero la otra se duele de la cabeza. Al desgraciado le valió medio cacahuate lo que pasó y hasta huyó del lugar, porque vio que la policía estaba cerca. Dejó claro quién es su verdadero amor.
2: Ay, no sé tú, Liana, pero hasta yo me ofendí como mujer.
1: ¿Por Dios?
2: Si quería quedar bien con alguna de ellas ahí, ya esa fue su prueba de que no vale nada ese hombre.
1: No lo puedo creer, qué asqueroso. Usted nunca se vaya a montar en una.
2: No, nunca.
1: O se ha montado en varias, pero no. O sea,
2: no, una vez solamente.
1: ¿Sí?
2: Y me fue bien.
1: Qué bueno. Ahora vea esta colección que le preparamos con los criminales más tontos. Sorpréndase.
3: Algunos delincuentes atacan sin pensar. Otros tienen un plan bien definido, aunque a veces les falle. Este grupo de malandros intentan realizar un robo, pero la persona que pretendían asaltar se dio cuenta e impacta el vehículo de escape de los ratas. En las prisas, hasta decidieron sacrificar a uno de ellos. Y este otro par no se queda atrás. Tenían muchas ganas de beber, pero sin pagar. Y les salió el tiro por la culata. Y los ganadores son este par de sonsos. Son tan malos rateros que no se pudieron robar nada. Quisieron asaltar a un joven que intentaba sacar dinero de un cajero automático, pero le cayeron sin ningún arma. Y para su sorpresa, su víctima sí traía con qué quererlos y terminaron sometidos. Más que miedo, estos delincuentes dan risa, pero por brutos. Desde México para Alarma TV, Karina Najera.
1: María, partida de apelotar dados que deberían de coger oficio y dedicarse a trabajar, por Dios, en vez de estar haciendo esas bobadas.
2: Claro, ni para valer gorro valen estos, ¿verdad?
1: Ajá.
2: Y bueno, ahora quiero que vea en lo que se puede convertir un pequeño error en la carretera.
0: Cometió un grave error. No revisó si venían más autos. El conductor del auto simplemente se quiso escapar del tráfico y fue recibido por un impacto a más de 60 millas por hora. El encontronazo mandó al vehículo hasta el otro lado de la carretera. Según informes, ambos conductores resultaron con lesiones de consideración, aunque sobrevivieron. Se creyó más listo que los demás y simplemente los afectó a todos.
2: No, cabe duda que la impaciencia

0: ahí está lo que resulta. O sea, ¿por qué no esperarte? Y aparte, ¿cómo entró, no? No entró ni siquiera con velocidad, entró así como a 5 millas por hora.
1: Por favor, hay que comenzar este año con paciencia, tranquilidad cuando va manejando, ¿no?
0: Por favor.
1: Por otra parte, les cuento que en El Salvador existe un buey que trabaja con reinas, así que vamos a conocer su historia.
2: La elegancia de los animales de carga y la destreza de sus jinetes se combinan durante las fiestas en este pueblo en El Salvador. Y este nuevo año, una de las sensaciones sigue siendo este buey, que carga a una de las reinas del lugar como si fuera un caballo. ¿Pero saben cuál es su secreto?
3: Le vienen dando
2: cerveza. El animalito es amante de las cervezas y es por eso que en cada esquina los organizadores le destapan una bien heladita para que se refresque.
4: Está bonito, ¿verdad? Porque el buey pues, es un animal bien sufrido, ¿verdad? El pobre solo ha nacido para trabajar, no tiene mujer y todo eso. Y yo creo que con algo se divierte el pobre.
2: Y es que los dueños descubrieron que darle sus cervecitas al buey lo vuelve más colaborador y hasta disfruta llevar a la reina por todas las calles del pueblo sin lanzarla al piso. Pero los protectores de animales no están muy contentos con esta tradición, porque dicen que es otra forma de maltrato. En El Salvador, Roberto Hugo Presa, Alarma TV.
1: ¿Qué es esta belleza de güey? Imagínense, en ese güey sí me monto.
0: Bueno, pues sí, porque pues con unos traguitos como que se notaba que le estaba haciendo efecto y iba despacito, ¿no? Yo conozco varios que con una cerveza se ponen así.
1: Regresamos con más acá en Alarma TV.
5: Al regresar, la historia de Randy, este soldado que sobrevivió varias guerras y acabó desfigurado en su tierra natal. También. Policías borrachos chocaron contra una familia y alguien los ayudó a escapar.

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1: Continuamos con mucho más aquí en Alarma TV.
2: Efectivamente, vámonos hasta Carolina del Norte a conocer la historia de Randy. Él es un soldado que, la verdad, es un verdadero héroe, aunque lo pagó con un precio muy alto.
3: Él es Randy Adams y es considerado un superhéroe de carne y hueso, porque un día fue testigo de un terrible accidente automovilístico y rápidamente corrió para auxiliar a las víctimas. Había un terrible incendio y Randy fue rescatando a cada persona, aunque él sufrió quemaduras que le deformaron por completo la cara. Hoy, Randy debe usar una máscara para salir en público, aunque siempre muestra su rostro tal y como es.
4: I'm beautiful. I don't have to be perfect. I can be who I want to be. I'm important. I'm special. I'm not useless. I'm not a mistake.
3: La gente le ha dado varios apodos, pero dignos de su llamado le dicen el soldado héroe o el soldado fantasma. Como Randy es un veterano de guerra y se ha enfrentado a la muerte en múltiples ocasiones, haber salvado la vida de varias personas inocentes, literalmente, fue otro día en el trabajo.
2: Qué impresionante la historia de mi querido Randy, ¿no? Estuvo en tantas guerras, no le pasó absolutamente nada ya cuando estaba en combate, tuvo este accidente desafortunado, pero aún así, siempre con una sonrisa. Qué gran ejemplo.
1: Claro, y hay que aplicarlo este 2023, ¿no? Uh-huh. Tomarlo como ejemplo, no quejarnos tanto.
2: Es verdad.
1: Claro que sí. Y bueno, mire usted, este es otro caso de un accidente automovilístico, pero de manera indignante, que fue causado por quienes se suponen deben proteger y servir.
3: Chocaron contra una familia y en lugar de hacerse responsables, los cobardes rápido le llamaron a sus compañeros policías para que los sacaran del problema.
5: ¡Mi mamá!
3: La familia afectada reclamaba, pero era en vano, pues los policías que los chocaron estaban en evidente estado de ebriedad. Se aprovecharon del escudo de su uniforme para abusar de su autoridad. Lo peor de todo es que a bordo del auto blanco viajaba Juan Carlos Miranda Hernández, director de la Policía Municipal de Tlaxcala. Hasta el momento no se sabe qué consecuencias tendrá este incidente que dejó a ciudadanos inocentes desamparados en plena carretera ante la impotencia de ver a las autoridades desentenderse del incidente.
1: Uy. Ay, no puede ser. Imagínate, aparte tomados, la autoridad, no. A los que uno le pone pues toda la seguridad y la confianza, claro, para cuidar de la población. Y mira, ellos emborrachándose y haciendo sus desmanes.
2: Menos mal que todo quedó aquí grabadito, todos los vimos zánganos, caramba.
1: Ahí está.
2: ¿Sí o qué?
1: Claro.
2: Ahora les cuento que en Medellín, Colombia, la tecnología se ha sumado a los esfuerzos de las autoridades para combatir el crimen desde los aires. Vamos a ver.
6: Dioses y humanos han querido conquistar el aire con sus novedosos artefactos. Hoy en día, los visionarios ingenieros han creado máquinas que les permiten tener los ojos en los cielos para ver y cuidar a los mortales. Y de esto sí que sabe Pelagus, una empresa antioqueña que con su sofisticada

0: los dispositivos voladores, se ha especializado en seguridad y cartografía.
1: Minimizan y ahorran todo el tema de la operatividad de utilizar helicópteros y aviones y otros equipos tripulados. Entonces, la efectividad puede ser la misma, menos riesgo de los operadores, del personal de fuerza pública.
0: Recientemente, la policía de Antioquia utilizó en sus seguimientos drones para capturar una familia de narcos que traficaba con más de 4 toneladas mensuales hacia los Estados Unidos.
2: Exportación de cocaína mediante lanchas rápidas y personas por trochas y caminos de herradura en frontera con Panamá.
0: Con estos antecedentes de efectividad en operaciones especiales, una delegación internacional visitó Medellín para conocer de primera mano los avances.
3: También no solamente para el tema de seguridad, también para el tema turístico, porque podemos nosotros armar todo un escenario de la ciudad de Sutangaya, las dunas de Ica, y podemos vender el producto de nuestra ciudad hacia el exterior.
4: Es una realidad. Y bueno, encantados de poder implementarlos en nuestro distrito, ¿no? Que bueno, venimos de Perú y encantados.
0: La capital de la innovación se apunta otra estrella para ser una de las metrópolis más avanzadas y tecnológicas de Latinoamérica. En Colombia, Gilberto Rivera para Alarma ATV.
5: Pues la verdad, qué maravilla. Un saludo muy especial a nuestra gente de Colombia. Claro. Medellín siempre es la meca de verdad de la tecnología. Y qué bueno, ¿no? Que estar reemplazando los drones por gente que de pronto pueden sufrir algún accidente o claro, matarlos.
6: Arriesgarse, ¿no? Arriesgarse. Qué bueno que lo están usando para bien. Sí, señor. Porque hay unos que los usan aquí como los paparazzis para estar de chismosos. Qué bueno que lo usen para erradicar ciertas cosas, ¿no?
5: Eso sí. Hemos terminado Alarma TV. Muchísimas gracias, Juliana Gretel.
6: Y yo, Giselle Bravo, gracias por tenerme.
5: Siempre te quiero tener a mi lado. Un saludo para ti, mi queridísima Miriam Martínez desde Los Ángeles, California.
6: Y también Miguel Díaz de Ciudad Juárez, Chihuahua. Un beso muy grande.
5: Muy buenas noches.

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1: Guillermo del Toro es un director de cine mexicano conocido por su trabajo en películas de género de terror y fantasía. El Espinazo del Diablo, ambientada en un internado durante la Guerra Civil Española, combina elementos de terror sobrenatural con un trasfondo histórico. El Laberinto del Fauno. La historia sigue a una niña que se encuentra en un mundo mágico lleno de criaturas aterradoras y fascinantes. Mamá, esta película de terror sobrenatural que cuenta la historia de dos niñas que son criadas por una entidad paranormal después de sobrevivir a un accidente. La Cumbre Escarlata. La trama sigue a una joven que se casa y se muda a una mansión decrépita habitada por oscuros secretos. La Forma del Agua. Narra la relación entre una mujer muda y una criatura acuática en un laboratorio de alta seguridad durante la Guerra Fría. El Callejón de las Almas Perdidas. La historia gira en torno a un estafador que se involucra en oscuros secretos y manipulaciones.
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1: Qué tal, cómo están? Desde nuestros estudios acá en Burbank, California, tenga una bienvenida espectacular, mi querida.
2: Paisanita, bien, rico verte, ¿cómo va todo?
1: Muy bien, me río de todas las anécdotas que pasaste en Colombia, que estuviste de vacaciones.
2: Ay, muy contento, y yo esperando a que el planeta estuviera un poquito más pacífico ya de regreso al trabajo, pero por lo que vamos a ver, el caos sigue.
1: Totalmente. Hoy bueno, en Alarma TV.
2: Así es. Justamente vamos a iniciar el programa en El Salvador. Vayamos a una casa donde, según dicen, viven entes agresivos de ultratumba. Miren esto.
3: Esta mujer asegura haber sufrido el ataque de un fantasma. Ella se encontraba junto a un grupo de amigos recorriendo una casa que se presume está embrujada, cuando de repente sintió un fuerte dolor en su cuerpo. Según los expertos en fenómenos paranormales, ella fue víctima de la furia de alguna de las cuatro almas en pena que fueron asesinadas en este lugar.
4: Si no me equivoco, son seres espirituales porque humanos no son, porque desaparecen así, ¿ves? Cuando yo quiero verlo de regreso, o de lado, o de frente, de presto, desaparecen.
5: Ya caminó.
3: Los vecinos aseguran que en el lugar se escuchan ruidos extraños, como pasos y llantos, y que además se observan sombras de personas y animales que asustan a los visitantes.
6: Amor, tranquila.
3: Son espíritus que no pueden descansar en paz, luego de haber sido asesinados salvajemente a manos de las pandillas. En San Salvador, El Salvador, Roberto Hugo Presa, Alarma TV.
2: Bueno, yo por lo general soy bastante incrédula con estos videos, pero debo admitir que la mujer sí me tuvo a mí completamente creyéndole, estaba bastante perturbada.
1: Totalmente, estaba en shock. Se veía también como una casa, no sé, desalojada, pero si ella escuchó los ruidos, no sé si ustedes han tenido alguna experiencia paranormal, así que nos pueden escribir, ¿no?
2: Ay, sí, pero a mí me encantaría ver, no sé, algún objeto que se cae o una sombrita, algo así.
1: Pilas con lo que piensas.
2: No, mentira, no lo voy a invocar, tienes razón, ¿no?
1: Sí, claro, oiga. Ahora vamos a otro ataque entre dos mujeres. Esto sucedió en Corpus Christi, Texas, y estas dos latinas se engancharon hasta que corrió la sangre.
0: Como fieras enemigas, se vieron y se perdieron el respeto. La empleada de la tienda retaba a la clienta para que saliera del lugar y pelear libremente, pero el plan falló. Primero, la trabajadora amenazaba a su enemiga con una botella, pero perdió su arma y se la estrellaron en la cara. Aún no ha habido arrestos, pero se informa que las mujeres se conocen y se presume que ya traían pleito viejo. Y en lugar de dialogar, llegaron a los golpes. Si no aprenden a arreglar las cosas por las buenas, podrían acabar las dos juntas en la misma celda.

0: No.
1: O sea, qué vergüenza, me da pena ajena, te lo juro, por
0: Por
1: Dios.
0: favor.
1: Ver esto, este espectáculo, señoras, o sea, sean maduras.
0: Dejando al género femenino, mejor dicho, por el piso. Además, una empleada que estaba haciendo su labor y además deja la compañía de supermercados completamente mal. ¿Qué es este horror?
1: Imagínense, sí, señora.
0: ¿Con botellazo y todo?
1: Qué horror, hay
0: No.
1: que despedirla.
0: Qué oso. Bueno, ahora pasamos a Venezuela porque también ocurrió un ataque, pero a manos de un general del ejército, ya que amenazó de muerte a un hombre y a su hija.
2: Te estoy grabando, porque me deja, deja. Deja, deja que el perro te va a morder. El señor, el general Lugo, atacándome. Me apuntó con su pistola.
3: Según se informó, la esposa de Raúl Lugo, este general del ejército, malversó fondos de la Junta de Vecinos. Y quien graba todo es el presidente de dicha asociación, quien fue a reclamar el robo, lo que provocó la ira del general.
2: ¿Ah, sí? Deja, deja, deja. Deja. Deja, cuidado que vas a matar al perro, cuidado.
4: Olvídate de nosotros.
2: Cuidado, suéltame, suéltame, Raúl.
4: Olvídate de nosotros, oíste. Olvídate
2: suéltame,
4: de nosotros.
2: Suéltame,
4: suéltame. Suéltame, suéltame.
3: El afectado de nombre Balmor Alcalá ya interpuso una denuncia, aunque las autoridades aún no han ido a interrogar al energúmeno agresor, quien además se presume que estaba bajo la influencia de estupefacientes y alcohol. Sin embargo, el mismo militar se castigó porque solito se disparó en su propia pierna. Aún así, el general tendrá que pagar esto que hizo, y su esposa también.
0: Pues a mí la verdad... sí, me alegré un poquito que el karma se encargara de darle ese disparo en la pierna, porque me parece deplorable que este señor primero saca el palo, después una pistola, está engañando al señor y a su hija y el perrito también tratando de parar todo eso. ¡Qué horror! ¡No!
1: Ay, usted, mucho drama, María. Oiga, no, la verdad que sí, el tipo tenía una cara de loco, se veía que estaba totalmente intoxicado. Amenazar a un señor, o sea, casi lo mata.
0: Y sabiendo que lo estaba grabando.
1: Pero bueno, el karma existe, como dice usted.
0: Claro que sí.
1: Ahora, y otro que no sabe controlar la bebida es este hombre que creó una trampa de fuego dentro de un elevador. María.
3: Vodka en mano, cigarrillo en los labios y la ineptitud a flor de piel. El sonso quiso hacer una fogatita con su bebida alcohólica para luego prender su cigarrillo, pero todo se le salió de control. En segundos el fuego lo envolvió, devorando su chamarra, el cabello y mucho más. Al fin las puertas del ascensor se abren, pero justo ahí el tipo pierde el conocimiento y se desploma. Después de un momento, recupera el aliento y sale con los pies envueltos en llamas. Del sujeto ya no se supo más, aunque se sospecha que está vivo y que seguro ya aprendió la lección de no jugar con fuego. ¿Será?
1: O sea, gente apelotardada y este, mi querida Nur, por Dios. O sea, ¿cómo se le ocurre?
0: Yo juzgo mucho a las personas que son así tontas, bobas, pero a mí me dio pesar. ¿Tú le viste la mano como estaba ensangrentada por esas heridas? Además, ¿cómo se le derritió el plástico de que tenía el logo en la chaqueta? Se la quitó y estaba todo ese logo derretido en el pelo.
1: Pero la cosa es que yo decía, ¿por qué no le puchó para parar el elevador?
0: Yo creo que el fuego lo dejó en pánico. Uno no sabe cómo reacciona. Ante una quemada de esas, yo creo que uno se nubla.
1: Pues, bueno.
0: Hay que darle el beneficio de la duda.
1: Pues sí.
0: Bueno, no se despegue de su televisor porque más adelante automovilistas vieron deditos salir de un remolque y lo que descubrieron fue escalofriante. Pero antes vamos a ir a Canadá, donde cada año se lleva a cabo este emocionante y peligroso desafío. Mírenlo.
3: Estas son las carreras de escalar postes. Para ganar hay que subir a la cima, sonar una campana y bajar lo más rápido posible. Pero también hay otras disciplinas para ver subir en menor tiempo. Es un reto que requiere de mucho esfuerzo físico y mental. Como quien dice, no cualquiera se trepa al palo.
1: Oigan, eso está genial. ¿Qué tal la destreza de estos hombres? Por Dios.
0: Genial, eso está como una película de horror.
1: ¿Usted ha subido?
0: ¿Estas personas que suban así?
1: Usted nos atraparon un palo, no me diga que no.
0: Yo llego 2 centímetros. Esa gente llegando hasta allá, ¿te imaginas hacer una película de terror con esos hombres que suben así?
1: Pero qué rico, yo me acuerdo que uno, yo sí me subía en los palitos.
0: ¿Sí? ¿Facilito? Sí,
1: fácil, en Colombia uno le enseñan a trepar.
0: Yo sí me quedaba en la tierrita con las Barbies, cómoda.
1: Bueno, regresamos con más acá en Alarma TV.
3: Al regresar, los habitantes de un poblado en Colombia tiemblan a causa de un violador en serie. También... una pelea sin sentido que terminó muy mal. Además...
5: mira, la neta, en buen pedo, güey. Ya vienes bien hasta tu madre, güey.
6: ¡Ey! ¡Ey! ¡Le está pegando la señora! ¡Le está pegando la señora!
3: El policía que chocó contra una familia.

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1: Bueno, continuamos aquí con todas las historias impactantes en Alarma TV.
2: Sí, señora. Oiga, los habitantes de Cali, en Colombia, están aterrados con la historia de este violador en serie.
3: Era el terror de las mujeres en Cali. Un hombre que ofrecía su servicio de mototaxi, pero una vez las tenía con él, las llevaba a los cañaduzales para cometer todo tipo de vejámenes.
4: En este caso se conoce un agresor serial, el cual viene agrediendo carnalmente, secuestrando a las mujeres de Cali y del departamento del Valle, donde ya tenemos 14 noticias criminales. De esas 14 noticias criminales, dos son de hurto y el resto son de acceso carnal violento.
3: Cada uno de los casos tenía un modus operandi parecido que les dieron pistas a las autoridades de que se trataría del mismo monstruo al que persiguieron durante 19 largos días. Hasta que cayó.
5: Él utilizaba cualquier clase de elementos para acceder a estas mujeres, unos vejámenes, como decía la doctora, la señora fiscal, tenía unos

0: elementos, aditivos allí a su miembro viril.
1: Fuera de eso, las secuestraba y les pedía los contactos de su familia.
0: Una vez las asedía, generaba estas acciones intimidatorias de llamar a la familia, de llamar a los amigos o a la pareja de ellas para exigir unos dineros que van de 500 mil hasta 4 millones de pesos para no hacerles daño o no publicar algunas clases de imágenes que en el momento estaban presentando.
1: El hombre guardaba cada una de las cosas que le robaba a sus víctimas, seguramente para recordar cada vez que se convertía en un depredador sexual. En Colombia, Carolina Gómez para Alarma TV.
2: Uy, ¿qué tal? De ahí soy yo, de Cali, Colombia. ¿Qué tal este asqueroso, por Dios? Pero afortunadamente lo cogieron, lo atraparon y que le den su merecido.
3: Lástima, a mí me encanta tu ciudad, Cali, pero yo en Colombia no confío ni en los taxis amarillos. Yo soy solamente Uber y ya, porque te hacen el paseo millonario, te violan, te secuestran y como este idiota que además guardaba los objetos de estas personas como reliquias.
2: Sí, asqueroso, enfermo.
3: Lástima que sea en Colombia. Ahora pasamos a Arizona, en Estados Unidos, donde varios automovilistas vieron deditos que salían de un remolque. Y esto fue lo que descubrieron las autoridades.
4: Abrieron el remolque y dentro de él descubrieron a tres menores de edad.
5: How old are you? 14. How old are you? 11. How old are you? 12.
4: Viajaron desde Texas todo el tiempo dentro del remolque que contaba con unas sillas improvisadas y un excusado provisional. Pero esto no era lo peor. El vehículo era conducido por Samuel Bateman, un tipo que se autoproclamó profeta y que increíblemente tiene decenas de seguidores. Según documentos oficiales, Bateman cuenta con al menos 20 esposas y algunas son menores de edad. Además, el sujeto cuenta con varios delitos de abuso sexual en el pasado. Es el caso de otro depredador abusando de la ignorancia de algunos. Afortunadamente ya fue arrestado con tres de sus esposas por haberlo ayudado a cometer sus asquerosos actos. Seguro que en la cárcel lo harán decir profecías, sobre todo cuando le den la bienvenida.
3: Es que ese sí es mucha bestia desalmada. Samuel Bateman con niñas de 11, 12 años, ya con anillos, casadas. Yo no sé por qué en Estados Unidos estas mujeres caen presas de este tipo de hombres tan espantosos. ¿Qué es esto?
2: La verdad que sí, hay mucha poligamia acá. Un pervertido, un depravado. Afortunadamente lo agarraron. Las tenía en condiciones infrahumanas a estas pobres niñas y mujeres, ¿no?
3: Y diciéndole a la policía que se calmaran. ¿Qué tal él? ¡Ridículo!
2: Desgraciado. Por otra parte, vea cómo está la violencia. En Saltillo, México, dos conductores discutieron y todo terminó en esta violenta riña.
4: Según lo platicaron las malas lenguas, uno de los autos viajaba en sentido contrario y cuando los tipos del otro vehículo les reclamaron, se bajaron a darles hasta por debajo de los dientes. El copiloto sale de cuadro, pero se ve que varios de los montoneros lo atacan, mientras el otro grupo muele a patadas al amigo. Varios internautas se quejaron de la falta de reacción de los testigos porque nadie intervino. Pero como está la violencia en estos tiempos, ayudar a una víctima puede convertir a cualquiera en hombre muerto.
2: Realmente es muy, pero muy, muy lamentable lo que está sucediendo en México. Por Dios, la violencia no cesa, el pan de cada día, lo que estamos viendo, la gente cada vez... De verdad, no tiene tolerancia, no tiene paciencia, se pelean los unos a los otros.
3: Y no solamente no tienen tolerancia, no tienen solidaridad. ¿Cómo está esta persona grabando sin gritar que está llamando a la policía o que está haciendo algo? ¿Qué es esta falta de solidaridad? Eso es lo que más me aterró de este video. Uh-huh. Pobre señora, además.
2: La verdad que sí, oigan. Regresamos con mucho más acá en Alarma TV.
4: Al regresar...
6: ¡Está muerto!
4: Quiso ayudar y terminó malherido. También.
7: Están hasta la madre los oficiales haciendo desmadre. Nos chocaron, ve. ¡Checa! ¡Ey, policías! ¿Qué onda?
4: Los policías borrachos que abusaron de su poder.

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1: Historias insólitas acá en Alarma TV.
2: Así es, y bueno, como comentábamos en el segmento pasado, por querer ayudar, este hombre sí terminó gravemente herido al intentar detener una pelea. Vamos a ver.
3: Esta cachetada fue la chispa que encendió esta poderosa trifulca. Los ofendidos de un lado y otro empezaron un concierto de puños, golpes y patadas con sillas y todo lo que se cruzó a su paso. Un hombre bastante alicorado repartió palazos a diestra y siniestra. El de camisa blanca le sentó un sillazo en la cabeza y lo dejó mal herido. En otro ángulo se vio como Brian Miguel Hernández intentó parar las agresiones del hombre del palo, mientras que otro peleador se acercó y le clavó un pico de botella en el cuello.
4: ¡Gawi!
3: Brian, quien había intentado frenar la pelea, estaba parado, inmóvil y trastornado.
4: ¡Está muerto!
3: El valiente conciliador ahora estaba muy mal herido en el piso, esperando que lo peor viniera. Por fortuna fue trasladado a un centro médico en Montería, Córdoba, norte de Colombia, donde los médicos intentan salvarle la vida, ya que las heridas con la cortante botella lo dejaron entre la vida y la muerte.
5: Como esta riña, la policía reporta más de 300 en todo el país en el comienzo del 2023. En Colombia, Gilberto Rivera para Alarma TV.
2: Yo de verdad, de corazón, espero que Brian se pueda recuperar. Yo he estado personalmente en Montería y allá la cosa se pone bastante...

0: Picante cuando la gente tiene tragos. ¡Qué horror!
1: En Colombia, Montería, sí, Montería. Híjole, pobrecito, de verdad, él por tratar de ayudar, se está desangrando, pero se está recuperando, que eso es lo bueno.
0: Es un botellazo al cuello, ¿qué es esto?
1: Claro, pero bueno, tiene un ángel de la guarda. Ahora nos vamos hasta Hidalgo, México, donde dos policías en estado de ebriedad chocaron contra una familia, pero, oiga, ahí no termina la historia. Sorpréndase.
2: Chocaron por venir borrachos y al ser confrontados por la familia inocente, se quisieron aprovechar.
3: Mira, la neta, en buen pedo, güey. Ya vienes bien hasta tu madre, güey.
4: ¡Golpea la cara!
3: Se llama Hugo, se llama Hugo. Ahí estás. Mira, sonríele. Mira, tira nada más. Ve nada más. Ve cómo estás. Mira. Están hasta la madre los oficiales haciendo desmadre. Nos chocaron, ve. ¡Checa! ¡Ey, policías! ¿Qué onda?
4: ¡Ayúdele! ¡Señorita!
5: ¡Quítemela! ¡Quítemela!
3: Está grabado aquí todo. Los oficiales vienen hasta su madre. ¡Checa nada más! ¡Ey, tranquilízate! ¿Qué pedo? Con el uniforme y neta y haciendo esa... Con el uniforme y haciendo esa... ¿Neta?
2: Ambos oficiales, la mujer y el hombre, fueron detenidos y retirados de sus cargos. A ver si aprenden lo que no aprendieron en la academia, que nadie está por encima de la ley.
3: Mira, sonríele, mira, mira nada más, ve nada más, ve cómo estás, mira.
1: Uy, qué desgraciados, oigan, ¿creen que porque tienen un uniforme vienen a hacer lo que se les da la gana? La mujer tan abusiva también, oiga usted.
0: Está la mujer a codazos y bueno, desafortunadamente en Latinoamérica, no solamente en México, pues no se puede confiar mucho en las autoridades porque la corrupción, mejor dicho, se está desbordando con estas personas.
1: Pero bueno, ya los agarraron y los despidieron. Bien. Qué bueno, hemos terminado Alarma TV con esta historia. Muchísimas gracias, Juliana Gretel.
0: Yo soy Nurmila, vamos con los saludos.
1: Claro que sí, para ti, mi querido Leonel López, desde Los Ángeles, California.
0: Y también Juan Manuel Aguilera Mena, quien es de Torreón, Coahuila, pero vive en San Antonio, Texas. Hola, hola.
1: Eso, muchas gracias. Buenas noches.
0: Chao.

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1: Empieza con bombos y platillos Alarma TV. Muy buenas noches, yo soy Nubila. Y bueno, qué placer que estén acompañándonos en esta noche con historias que les van a dejar la boca abierta. Mi paisana hermosísima, Liana Gretel, buenas noches.
2: ¿Qué tal, Nur? Muchísimas gracias por sintonizarnos. Claro que sí, tenemos de todo un poco el día de hoy. Historias que me encantan, de fantasmas. Saludos al final también. Así que comenzamos en este preciso momento Alarma TV. Y nos vamos con una pareja salvadoreña que viajaba en camión y de pronto armaron este teatrito.
3: Sí, ¿por qué le pide
4: amor,
3: el número
4: ahí? Por favor.
3: ¿Verdad que es el número que le está pidiendo?
5: Solo necesito una llamada.
3: No, esta mujer, ¿para qué lo conoce?
4: Tranquila. Solo me está pidiendo una llamada.
3: ¿Y por qué la está defendiendo?
4: Por favor, estaba haciendo el ridículo.
3: ¿Cómo que a mí no me importa?
4: A mí no me importa
3: que la gente me esté viendo.
4: Amor, estaba haciendo el ridículo, amor, no es tóxica.
3: No, yo no dejé de decirme tóxica. Deja de decirme tóxica. A mí mi esposo se lo tiene que hablar, o yo.
4: Ay,
3: es que te gusta.
4: Solo me está pidiendo una llamada.
3: Te gustó, la estás defendiendo. Andate con ella entonces, andate con ella.
4: Yo sí te amo.
3: Si te gustó, andate con ella, pues.
4: Por favor.
3: Ya no me quieres.
4: Yo te amo, amor. Ya te...
3: Mira la que se está riendo de mí.
4: Estás haciendo el oso, amor.
3: Y usted cállese. Nadie le preguntó. Llévate la carta porque no va a abrir con vos.
4: Amor, por favor.
0: Quisiéramos decir que esta historia termina aquí, pero no. Dicen las malas lenguas que cuando llegaron a la casa se puso peor y la mujer sigue creyendo que se querían pasar el teléfono.
2: A ver, ¿quién de ustedes, quién se identifica con esta muchachita, con este señor, con este personaje? Por Dios, ¿qué teatro, qué película tan grande, no?
1: Yo creo que una de dos, o el señor es bastante perro en su día a día, o la vieja tiene problemas de celos, pero yo estaba escuchando, era así, el teléfono o el dispositivo, o sea, para mí hay una disyuntiva. Yo le creería a la señora muy decente con su tapabocas que quería hacer una llamada, qué pesar, no tenía un minuto.
2: Sí, pero hay personas que están tan tóxicas, tan enfermas y tan cegadas por los celos como este personaje.
1: Esta parejita bastante tóxica. Uh-huh. Ahora pasamos a Costa Rica, donde un hombre le disparó a otro a sangre fría y todo por un pan.
0: La señora llegó a reclamar que el panadero le había vendido pan duro y cuando exigió que le regresaran su dinero, el panadero se negó. Así que la mujer fue a su casa por su marido y el hombre, más rápido que lo que canta un gallo, llegó bien armado con una escopeta. El hijo del panadero salió al quite, pero el peligroso tipo no se anduvo con rodeos. Le soltó un plomazo que le destrozó el brazo. Fue cuando el matrimonio de joyitas huyó del lugar. La cuenta quedó en un hombre en el hospital, una mujer tras las rejas y un cobarde buscado por la justicia. Y todo por un pedazo de pan.
1: Pues como va el dicho, esta pareja se quedó sin el pan y sin el queso, la mujer detenida y ahora este hombre que yo no sé, yo creo que con esa herida va a perder el brazo porque le disparó justamente acá, los tendones, los nervios, las arterias, o sea, completamente destrozado. ¿Qué es esta manera de solucionar este tipo de conflicto?
2: La verdad que sí, a mí no me importa si el pan está duro, yo me lo llevo y me lo como. Lo remojo con cafecito.
1: A usted,
2: ¿no?,
1: le gusta el pan duro, ya me estoy dando cuenta.
2: Pues con hambre, ¿quién no? Con hambre, ¿quién no? Ahora, esta historia fue por culpa de una hamburguesa. Vea el lío en el que se metieron varios jovencitos con la policía argentina. Sorpréndase.
0: Los jóvenes vieron que la fila para el conocido restaurante de hamburguesas era muy larga y se les hizo fácil meterse. La policía estaba ahí cerca y los confrontó de inmediato.
6: ¡Qué delito!
7: Pero, ahí bajemos, boluda.
6: No estamos haciendo nada malo, Coral.
7: ¡Basta, abrí!
0: El conductor entró en pánico y con la terquedad que se ve que lo caracteriza, llevó este incidente.

0: frente a un extremo muy peligroso. El joven de 20 años de edad cometió el gravísimo error de llevarse de adorno a dos oficiales y a escasos pies de distancia le cayó un escuadrón policiaco. El conductor y las dos tripulantes, jovencitas de 19 y 21 años de edad, todos fueron arrestados. Iban por unas hamburguesas y ahora en la cárcel ni un lonche les van a dar.
1: O sea, te quedas como que... ¿Qué está pasando con la juventud? Te lo juro. La manera de resolver este asunto, por Dios, y meter en problemas también a la policía, también a los padres, o sea, le salió carísimo todo.
2: No, y la manera de grabar todo, o sea, ¿qué tal la cantidad de ángulos que había? Por dentro del carro, por fuera del carro, o sea, quien sea que estaba ahí en el copiloto, no le importó la seriedad de la situación, estaban más importados en grabar lo que estaba pasando. Y la policía, pues, mis respetos, que tenían toda la dedicación ahí agarrándose del parabrisas para no soltar. Eso es arriesgar la vida.
1: Totalmente.
2: Por una gente que es muy imprudente. Uh-huh. Bueno, y está otra jovencita que iba por la calle y de pronto terminó siendo víctima de una turba enfurecida de cobardes.
0: La vieron que portaba falda y no se lo perdonaron. Decenas de hombres se fueron tornando más violentos cada segundo y escalaba con los golpes y las patadas que le daban a la adolescente. La razón detrás: los hombres aseguraban que la chica distrajo a los motociclistas del evento. Afortunadamente, la víctima logró escapar sin mayores lesiones, pero el amigo que intentó ayudarla recibió varios golpes y una puñalada. Al menos 16 jóvenes fueron arrestados por las autoridades iraquíes y además les confiscaron decenas de cuchillos y objetos punzocortantes. Ahora se espera que los salvajes reciban un castigo que, además de pagar por lo que hicieron, les enseñe a respetar a las mujeres.
2: Yo de verdad espero que con todo lo que está pasando en el Medio Oriente, con la muerte de Mahsa Amini en Irán, con esto que acaba de pasar en Irak, por fin abramos los ojos, que hay países que ya están en tiempos arcaicos, que esto no justifica nada la violencia contra la mujer.
1: Claro que no, por Dios, miren las imágenes. La mujer es negada totalmente, es un cero a la izquierda, imágenes súper perturbadoras, por Dios. Y bueno, que llegue, no decir que llegue la paz, porque es un país que siempre ha estado en guerra.
2: Pero ya es hora, mi querida. Yo digo yo que yo soy de Siria, ya es momento de que abran los ojos, de que haya un despertar, que esta violencia que están viviendo allá es completamente desmedida.
1: Esperemos que así sea. No. Ahora no se despegue de su televisor porque más adelante un jovencito invitó a su primita a jugar a las escondidas y la niña no salió con vida. Pero antes nos vamos a Colombia, donde una cabalgata que se tornó terrorífica por parte de este descuido.
3: Parecía una cabalgata común y corriente, pero un perro quiso aguarle la fiesta y a pesar del tamaño de su oponente se enfrentó a ladridos contra un caballo, que asustado no le importó la puerta de un carro que estaba abierta y quiso abrirse paso a como diera lugar. El jinete solo pudo subirse al techo del carro mientras el dueño veía impotente y temeroso cómo el animal le destruía la puerta izquierda por el susto de los ladridos. Los testigos del hecho de la impresión solo acataron a gritar y taparse la boca, impotentes de la determinación del animal. Un susto que le salió muy caro al dueño del caballo, que seguramente tendrá que pagar por los daños que este dejó a su paso. En Salento, Quindío, Colombia, Carolina Gómez para Alarma TV.
0: Al regresar, insólito, el cirujano le dejó este clavo en la cara. No se pierda la historia. También, sangre a chorros. Conozca qué quieren lograr agujerándose la frente. Además, esta pareja vive aterrada porque aseguran que su casa está embrujada.

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1: Casos insólitos en Alarma TV. Y hablando de casos insólitos, en Argentina un jovencito invitó a su prima a jugar a las escondidas, pero la niña ya no salió con vida. Mire lo que pasó.
2: La relación entre primos es generalmente de amistad y amor, pero para Estefanía Bonome, tener un primo significó su muerte. Todo ocurrió en Argentina. Era un día tranquilo. Estefanía tenía 9 años y jugaba a las escondidillas con su primo Mijael, de 15 años. Y de la nada, cuando la encontró, el joven la apuñaló y además escondió el cuerpo en la casa de los abuelos. Obviamente, la familia no sabía nada y la niña estaba reportada como desaparecida. Todos la buscaban, las autoridades, la familia y los amigos. Y para disimular, el primo asesino se unió a los planes de rescate, pero no contaba con que alguien había visto su crimen. Cuando la policía revisó las cámaras de seguridad, todo salió a la luz.
3: Y la vi, le rompió toda la boca, los ojos. Lo único que queremos es que la pague, que lo hagan mierda a la cárcel, que se haga justicia, que le den cadena perpetua.
2: El adolescente fue arrestado y por ser menor de edad, no pudo ser enviado a prisión según las leyes argentinas. Mijael vivió libre, a pesar de ser un asesino a sangre fría. Pasaron los años y ahora es mayor de edad y en sus cuentas de redes sociales hasta se burla de lo que hizo de niño. La familia de Estefanía exige justicia ahora que Mijael es mayor de edad y puede pagar el crimen que cometió. Pero aseguran que la familia del joven asesino los tiene amenazados para que no se le ocurra reabrir el caso. Aunque cada vez que Mijael se burla del asesinato, él reabre las heridas de la familia de Estefanía. Lo importante es recordar que ningún crimen quedará impune. Si no se paga en la tierra, se pagará en el infierno. Para Alarma TV, Karina Najera.
1: O sea, qué dolor la muerte de esta niña, pero para mí más indignación ver cómo este hombre está alardeando de lo que hizo en TikTok con un cuchillo y la gente en Argentina pues no hace nada. O sea, justicia, que no quede en la impunidad.
4: Totalmente, estoy en shock, de verdad. Un pelado que debería estar tras las rejas, que lo hubiesen puesto en la cárcel. O sea, pero como dices tú, se ha quedado impune. ¿Qué opinan ustedes? Terrible situación, no. Oigan. En otras historias insólitas, les cuento que en Colorado un joven fue al doctor para que le realizaran este procedimiento que de una le aviso, oiga, es de no creerse. No, wow. Yeah.
5: Oh. Oh,
0: este joven, amante de los deportes extremos, sufrió un terrible accidente y prácticamente los doctores tuvieron que reconstruirle el rostro. Este clavo que parece interminable es el último recuerdo de lo que fueron varios meses de martirio y dolor. Por hoy, ese peligroso pasaje de su vida ya terminó, pero el problema es que su amor al peligro sigue vivo.
4: Oh my gosh, qué dolor, el pelado ahí aguantándose y tremendo clavo que le han sacado, oiga usted.
1: Pero ¿no? Yo, de verdad, ¿cómo hace uno para chuzar hasta allá y que no le chuse el ojo?
4: No le comprometió, menos mal, sí, eso la está, vista.
1: Eso está raro. Ay no, menos mal ya pasó el video. Vamos a viajar al Medio Oriente para ver otra técnica milenaria para supuestamente aliviar dolores de cabeza. Está impresionante.
0: Lo llaman Hiyama, una técnica que, quienes creen en ella, aseguran que cura todo tipo de malestares, como la presión alta y migrañas crónicas. Primero oprimen el cuello del paciente para que la sangre se le junte en la cabeza y luego el especialista le pica con una aguja para liberar la supuesta presión. Sin embargo, los que acaban con tremendo dolor de cabeza son los doctores, que reciben cientos de pacientes después de haber pasado por este rito, ya que aseguran que es una farsa que no alivia ni tiene ningún beneficio. Antes de probar cualquier remedio casero, primero consúltelo con su médico.
1: No hay derecho con esto. Yo estoy temblando, yo tengo una fobia, lo que sea, venas, sangre, pulso, y ver cómo le chuzan uno en la frente para que salga esa chorrada. No, yo no puedo hablar de eso.
4: Bueno,
1: no.
4: La gente en su ignorancia lo cree, si piensan que a través de esta técnica van a aliviar el dolor de cabeza, pero no está comprobado por la medicina, así que por favor, ni se le ocurra intentar esto en casa. Regresamos con más acá en Alarma TV.
0: Al regresar, imagine ir manejando y toparse con esto en el camino. También conozca la historia de Lainey y Ben. Ellos aseguran que su casa está embrujada.
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1: Bueno, historias que solamente va a haber aquí en Alarma TV.
2: Efectivamente, les cuento que una jovencita caminaba por las calles de Guanajuato, México, cuando de pronto un rozón con la muerte. Ay, ay, ay. Uf.
0: La troca perdió un neumático. La pesada llanta salió disparada como un proyectil. La joven simplemente hace a un lado la cabeza como si fuera a pasar una mosca y le pasa rozando. Hubo quienes la criticaron por no tener una reacción más urgente que la de mover la cabeza, pero se salvó. Es decir, su respuesta al peligro fue la justa. Ni un centímetro más, ni uno menos.
2: Es que estoy en shock, impresionante. O sea, de pura chiripa. No la tocó, no la mató, te lo juro. ¿Qué ángel de la guarda tiene esta pelada?
1: Además que hay dos ejemplos, karma negativo, karma positivo. Uno se está quedando sin llantas en pleno rompón con todo este tráfico y la otra a milímetros de que le cortara la cabeza esta llanta, pero bueno, cortó con la suerte. Qué bueno. No era su momento para llevarse semejante golpe.
2: Buenísimo, perfecto.
1: Y como contraste, este hombre se entró muy bien un auto para hacer esto.
3: Este hombre deambulaba en la madrugada en medio de la calle. Era evidente que estaba bajo los efectos del alcohol y de otras drogas, pero nadie se imaginó lo que estaba por venir, mientras los vehículos pasaban junto a él. De repente, el enajenado tomó impulso y ocurrió lo peor. Se lanzó de frente a uno de los vehículos. Aquí lo vemos en cámara lenta. El fuerte impacto hizo que el carro compacto perdiera una de las partes delanteras. Pero sin duda, la peor parte se la llevó el descontrolado hombre, cuyo cuerpo fue aventado a varios metros de la calle, luego de haberse lanzado de forma voluntaria. Se supo que se trató de un drogadicto quien buscó la muerte, de la forma más violenta.
4: El hombre murió al instante y las autoridades liberaron de toda responsabilidad al chofer. En San Salvador, El Salvador, Roberto Hugo Presa, Alarma TV.
1: Bueno, pues hay gente que desafía la muerte con historias que mostramos. Y por otro lado están personas que ya no quieren vivir, no sabemos qué tipo de problemas pasan. Y bueno, se lanzó a su destino fatal. Y además, qué pesar con el que estaba conduciendo. Esa persona no estaba buscando acabar con la vida de nadie y terminó en este destino tan fatal.
2: Sí, terrible. Todas las personas que de pronto en este momento están pasando por depresión, es la peor enfermedad, así que por favor buscar ayuda porque sí se puede salir adelante, sí se puede salir de los problemas.
1: ¿Qué tal como quedó como un muñeco volando?
2: Terrible, muy lamentable la historia. Ahora nos vamos al Reino Unido, donde una pareja asegura que su nueva casa tiene un inquilino del más allá.
0: Ellos son Lainey y Ben. Acaban de llegar a esta casa para empezar su vida como pareja. Pero lo que verdaderamente iba a comenzar era el terror. Están seguros. En su casa habitaba un fantasma. La pareja contrató una medium, quien después de estudiar el lugar, aseguró que el fantasma era un...

0: un hombre llamado David, que murió en 1983 en un accidente automovilístico. La experta también dijo que el ente no quiere dejar su casa y les recomendó acostumbrarse al fantasma o mudarse. ¿Y usted les cree?
1: Vean pues, me pregunta para usted, mi querida Nur, ¿usted se queda en la casa o se va?
2: Ni me quedo ni me voy, porque para empezar yo no creo en ese tipo de videos. Hay veces que sí capturan cosas impresionantes, pero no esta pareja de influencers que tiene una cámara en cada esquina y que la mujer está con 2 kilos de maquillaje tratando de crecer sus followers, porque sí son influencers, tienen TikTok, Instagram y lo hacen para ganarse su sueldito. Qué pena, pero a mí no me engañan.
1: Bueno, yo sí les creí, ustedes tienen la última opinión y me quedo en la casa.
2: Y se hace amiga del fantasma.
1: Totalmente. Hemos terminado Alarma TV. Muchísimas gracias. Soy Liliana Gretel.
2: Yo soy Nur Mil. Ahora vamos con los saluditos merecidos de esta noche.
1: Claro que sí, para ti, mi queridísimo Noel González de Ontario, California.
2: Y también Alex Guerrero en Houston, Texas. Hola, Alex.
1: Que descansen. Buenas noches.
3: Guillermo del Toro es un director de cine mexicano conocido por su trabajo en películas de género de terror y fantasía. El Espinazo del Diablo, ambientada en un internado durante la Guerra Civil Española, combina elementos de terror sobrenatural con un trasfondo histórico. El Laberinto del Fauno, la historia sigue a una niña que se encuentra en un mundo mágico lleno de criaturas aterradoras y fascinantes. Mamá, esta película de terror sobrenatural que cuenta la historia de dos niñas que son criadas por una entidad paranormal después de sobrevivir a un accidente. La Cumbre Escarlata, la trama sigue a una joven que se casa y se muda a una mansión decrépita habitada por oscuros secretos. La Forma del Agua, narra la relación entre una mujer muda y una criatura acuática en un laboratorio de alta seguridad durante la Guerra Fría. El Callejón de las Almas Perdidas. La historia gira en torno a un estafador que se involucra en oscuros secretos y manipulaciones.
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1: No lo verá en ninguna parte, solamente acá en Alarma TV. Gracias, muchísimas gracias por sintonizarnos.
2: Hola, hola, Lianis, ¿cómo estás?
1: Feliz, paisana. Mire, usted me dijo que yo tenía...
2: La chica de la banda, pero del color, no la banda.
1: De la banda.
2: Mi bella genio.
1: Les gusta, les gusta.
2: Debe ser hermosa.
1: Igual que tú.
2: Celebrando fin de semana, viernes por la noche, qué delicia. Además aquí, con 30 minutos de historias impresionantes.
1: Claro que sí, vamos a comenzar.
2: Así es, una mujer cometió un despiadado crimen contra una menor, aunque la adolescente no era una blanca palomita.
0: El ataque fue brutal. La mujer, visiblemente más fuerte que la jovencita de 16 años, la azota salvajemente contra la pared de concreto hasta herirla. La adolescente sale corriendo, asustada, gritando y sangrando. Las imágenes se hicieron virales y la mujer fue criticada fuertemente. Sin embargo, pronto se supo la razón del ataque. La niña y un adulto entraron a casa de la mujer y le robaron una computadora, un celular y dinero en efectivo. La mujer fue despedida de su trabajo en un banco porque la computadora era de la compañía y además contenía información confidencial de clientes de la institución financiera. Además, la corrieron sin darle ni un peso. Así que cuando se topó de frente con la culpable, no se pudo contener. Las autoridades investigan el caso, pero aquí el daño entre ambas ya está hecho.
2: Y yo creo que con este golpe la muchachita se va a volver una santa, porque qué tal, ensangrentado, y la señora que se quedó sin trabajo porque el computador se lo robaron. Debo decir que yo no puedo juzgar a la señora porque una vez me robaron el celular y yo esa noche tuve fantasías de pegarle un puño en las bolas al ladrón. Pero eso sí, la violencia nunca se justifica.
1: Ay, usted y sus fantasías. No, aquí vamos a hablar de esta historia donde la señora hizo muy mal en pegarle a la peladita, pero también la mujer cometió un crimen.
2: Obró mal, claro.
1: Totalmente. 100%. Y que pague, ¿no?
2: Claro.
1: Ahora les cuento que en Houston, Texas, un sujeto armado entró a una taquería exigiendo todo el dinero, pero en su lugar le dieron balas para llevar. Ay, ay, ay.
0: La música de los Tigres del Norte fue interrumpida por los gritos del asaltante. Y al criminal lo callaron a balazos. Nueve disparos acabaron con el intento de asalto y también con la vida del criminal. Fue uno de los clientes quien le disparó al malandro, quien también portaba una pistola, pero de juguete. El justiciero que disparó al momento no tiene cargos en su contra, pero sí es buscado por la policía de Houston para ser interrogado. Una noche de tacos se convirtió en una de terror y para el ratero, en su sentencia de muerte.
1: Imagínese, el tipo creyó que se iba a salir con la suya, le salió el tiro por la culata, caramba.
2: Literalmente, y para eso me parece espectacular que todos los ladrones vean ese tipo de videos porque no saben dónde les van a pasar la cuenta de cobro por ese tipo de robos.
1: Totalmente.
2: Bueno, ahora en Brasil ocurrió algo inaudito, escuche bien. Una peleaba con su esposa y luego la suegra se metió, pues al tipo lo encontraron muerto.
0: No andaba de parranda, no esperaba el camión. Este hombre falleció estando de pie. Así lo encontraron, como si no tuviera ni dónde caerse muerto, recargado en el auto. Y aparentemente llevaba rato ahí, pues estaba muy tieso. Parece chiste, pero no lo es. De hecho, testigos indican que el hombre había peleado con su mujer y la suegra le entró al quite dándole un buen golpe al sujeto. Cuando analizaron el cuerpo, se encontró que el hombre tenía drogas y alcohol en su sistema, y por ello no ha quedado claro si la causa de muerte fue sobredosis o el golpe que le metió la señora. Lo que sí es que los vecinos dicen que murió con honor porque murió de pie.
2: No, pues este tipo ya pasó sus últimos segundos momificado. ¿Qué tal es esta?

0: de petrificación, qué horrible. Yo pensé que le había dado una parálisis, pero no, se fue del planeta.
1: Estaba totalmente parado, tieso, petrificado. Nunca había visto algo así.
0: No.
1: Ay, María, qué imágenes tan grotescas. Ahora, por otra parte, nos vamos a la Ciudad de México a ver a este vendedor de tamales que casi le parten la cara.
2: Venía tranquilamente, pero la verdad, la señora que maneja está mal. Es cierto que el tamalero iba en sentido contrario, pero lo hace, digamos, por seguridad, ya que así puede ver a los autos que vienen y, además, iba bien pegadito a la banqueta. Pero la conductora del vehículo seguro venía distraída o borracha, porque se lo llevó de corbata. De la sacudida, el pobre casi pierde hasta las hojas de elote. Y lo peor es que ni alcanzó a ver las placas. Por fortuna, el tamalero no sufrió lesiones graves, y su carrito y su olla también están bien. Y lo que es mejor es que tanto los de raja como los rojos, los de mole y los de dulce, todos los tamales sobrevivieron.
1: Ay, no. Qué pesar. Me da lástima, te lo juro, el pobre pelado con sus taquitos, por Dios. Le dejó su bicicleta, su carrito, lo que sea, vuelto miércoles.
0: A mí todo lo que sea de vendedores ambulantes me parte el alma, sobre todo cuando les pasan ese tipo de injusticias, porque ya tienen una vida muy difícil vendiendo en la calle, sí, y exponiéndose, hombre, a estos peligros. Además, ¿qué tal el conductor? ¿Le valió huevo y se fue?
1: Desgraciado, no. Sí, oiga. Ja.
0: No hay derecho. Bueno, y de tamales pasemos al pan, porque en Chile un panadero se metió básicamente en una pelea contra Superman.
3: Conozca a Super Pan. Esta historia no es un cómic, es de la vida real. Super Pan es una panadería chilena que increíblemente le ganó una batalla a Superman. Todo inició cuando el gigante del entretenimiento DC Comics levantó una denuncia en contra del negocio por utilizar a Superman para promocionar su panadería. Y obviamente, se armó una batalla de proporciones épicas porque la compañía de los cómics argumentaba que la publicidad de Superman con Super Pan era confusa. Aunque para todos, la claridad y el enfoque del producto es evidente. Y es por ello que el Instituto Nacional de la Propiedad Industrial de Chile le otorgó la razón a Gonzalo Montenegro, el panadero quien por años ha vendido conchas, cuernitos y hasta cocoles en su panadería, Super Pan. En esta historia, DC Comics jugó el papel de villano, un magnate millonario que entabló una guerra contra una pequeña panadería de un barrio en Chile. Se les olvidó que ni siquiera hubieran tenido para pagarles, excepto con virotes, conchas o un famoso cocol chileno. Y como el bien siempre triunfa, dicha demanda solo incrementó la publicidad de la panadería. Ahora sí, que Super Pan le ganó a Superman. Para Alarma TV, Karina Najera.
0: Ganó la justicia, se salió con las suyas. ¿Qué tal? El desocupado millonario ese no tiene nada mejor que hacer. Y en mi opinión, los verdaderos héroes de cualquier ciudad son los panaderos que nos traen esas delicias con cafecito, esas conchas. ¡Qué delicia!
1: ¿Qué le iba a decir a usted? Se me acaba de antojar dos conchas.
0: ¡Ay, a mí también!
1: ¡Bien grandes!
0: Yo estaba pensando en las conchas ahorita.
1: En las conchas.
0: Ahorita nos comemos una.
1: Pero total, oiga, regresamos con más acá en Alarma TV.
2: Al regresar, el pandillero que se escondió en un ataúd para salir de su país. También, la policía de Guatemala eleva sus tácticas de guerra contra el crimen. Además, batazos en la calle. Una simple riña terminó muy mal.

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1: ¿Y sigue el entretenimiento aquí en Alarma TV?
2: Claro que sí. En Brasil, un auto interfirió el camino de un tráiler y lo que pasó después, oiga, dejó a todos temblando.
0: El camionero simplemente se abrió paso a la mala. Básicamente, hizo a un lado el pequeño auto. Una de las pasajeras se bajó para ponerse a salvo, e hizo bien, ya que la embestida aún no terminaba. Después, el furioso conductor se bajó y se hizo el desentendido. No se sabe en qué terminó la pelea, pero por si acaso, mejor hay que respetar el carril de los trailers y todos a manejar con cuidado.
2: Ave María, oiga el cuento chino. ¿Cómo diablos no se va a dar cuenta ese señor que no vio a la pobre mujer que estaba ahí, por Dios? Y nadie le pitaba tampoco.
1: ¿Qué tal lo descarado? Se la llevó y además se bajó y le hizo el reclamo. O sea, me río de Janeiro con ese tipo de conductores. Ojalá lo puedan destituir, suspender permanentemente, porque qué peligro al volante en Brasil.
2: Un saludo hasta Brasil.
1: Claro que sí. Bueno, ahora pasamos a El Salvador, porque un hombre era alcohólico, pero después de esto que ocurrió, pues dejará de beber. Veamos.
3: Un amante de la agüita loca jamás pensó que esta sería su última borrachera. Andaba tan mareado que se desplomó a media calle y de repente ocurrió lo peor. Un chofer distraído le pasó encima. La cámara de seguridad revela cómo su cuerpo fue arrastrado durante varios metros hasta que por fin las llantas traseras terminaron pasando sobre su cuerpo. El hecho ha causado indignación.
4: Es que hay quien que no respeta ni su propia vida, es el detalle. Porque si usted no se estima a usted, ¿quién podrá estimarlo? Eso sería bueno hacer conciencia de cada quien.
3: El hombre ya no despertó de la borrachera, ya que debido a los golpes dio sus últimos suspiros por culpa de la agüita loca y la imprudencia de un chofer al conducir. Ahora la policía está tras la pista del chofer, quien se dio a la fuga luego de aplastar al infortunado hombre. En San Salvador, El Salvador, Roberto Hugo Presa, Alarma TV.
1: Ay, Dios mío, que en paz descanse este señor. Y bueno, ya saben, si ustedes van a tomar, no salgan de la casa y menos en ese estado de ebriedad, porque después llega un conductor imprudente y letárgico como este señor, que se lo lleva por delante y hasta ahí le llegó la vida.
2: Qué terrible, terribles imágenes, de verdad, las personas que son alcohólicas, como tú dices, mejor que se queden en casa porque accidentes como este pasan y el tipo, el conductor, que se largó.
1: Pero qué tan raro, o sea, manejando súper lento, después se da cuenta que va encima de un bulto que es un cuerpo y sigue como si... Yo no sé, vivimos en un mundo muy extraño, Lianis, me aterra.
2: Sin compasión. Sí. Ahora veamos lo que hizo un peligroso pandillero para escapar de las autoridades en El Salvador. Ave María.
0: Este es el momento en que Alexander Vladimir Hernández, alias El Severo, es asegurado por elementos de la policía salvadoreña, quienes vigilaban un retén. El tipo es un peligroso pandillero, miembro de la MS-13, y para eludir a las autoridades, se hizo el muertito. Incluso se metió al ataúd para, según él, que nadie lo encontrara. Así como él, decenas de pandilleros han intentado escabullirse de la justicia. Por fortuna, así como El Severo, muchos han logrado ser arrestados. Este malandro se creyó muy vivo con su idea del ataúd y las autoridades quedaron muertas, pero de risa.
2: Qué de malas, la verdad, la idea estaba perfecta, esconderse en un ataúd, ¿quién se iba a imaginar? Pero ahorita la policía en El Salvador está súper trucha, así que nada y cucas.
1: Idea perfecta, yo prefiero irme para la cárcel a estarme ahí atascada en un ataúd, después me asfixio, yo soy súper claustrofóbica, o sea, para mí, que me cojan las autoridades.
2: Que
1: yo
2: la
1: cojan, no me aguanto,
2: bueno.
1: No me aguanto. Bueno. Ahora pasamos a Guatemala, donde los policías han adoptado una táctica de guerra que parece un tanto insegura. Vea y juzgue usted.
0: Así como tal vez lo hicieron alguna vez Luis Aguilar y Pedro Infante en A Toda Máquina, ahora algunos policías de la élite motorizada de Guatemala patrullan las calles bien parados para que no se les escape ni un crimen. El objetivo es poder ver el perímetro sin problema, vigilar dentro de los autobuses y responder a algún ataque sin que la moto se detenga. Pero al parecer, estas acrobacias lo que también logran es poner en riesgo la vida de los oficiales. De que es impresionante y espectacular, sin duda lo es. Pero ojalá que el remedio no sea peor que la enfermedad.
1: No, pues lo que faltaba en Guatemala, policías malabaristas, ahora esperemos que les pasen unas bolas y empiecen a entretener a la gente en el bus, que es este peligro para la policía, me da pesar con ellos, arriesgando su vida así, no.
2: La verdad que sí, pero entrenan a diario, podríamos ser tú y unas lobas, ¿no?
1: Yo me quedo abajo y tú sí te paras y haces eso, yo no puedo.
2: Bueno, la verdad, un saludo muy especial y bueno, muchísima suerte para estos combatistas. Regresamos con más acá en Alarma TV.
0: Al regresar, alguien tocó la puerta. Sin saberlo, dejó entrar a su casa a un despiadado sicario. También. Furia en la calle está a punto de terminar muy mal.

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1: Casos insólitos acá en Alarma TV.
2: Exactamente, vamos a Colombia, donde un hombre recibió un asesinato a domicilio. Vea a qué me refiero.
0: Sonó el timbre de la puerta principal y el niño de la casa fue a abrir, sin saber que quien tocó fue la mismísima muerte. El sicario soltó 6 plomazos, pero solo 3 dieron en el blanco. Un contador de nombre Eligio Bernardo Sánchez Estrada, de 47 años de edad, quedando herido en la clavícula, cuello y abdomen. Fue el mismo niño quien se aseguró de cerrar la puerta cuando el pistolero salió. El pronóstico de los doctores sobre la víctima es reservado y las autoridades no saben la causa del atentado. Se sospecha que llevaba la contabilidad demasiado perfecta o que, por el contrario, dejaba que ocurrieran anomalías en las operaciones fiscales de algunos clientes, pero no hay nada claro. Lo que sí queda claro es que a veces las cosas de dinero son cosas de muerte.
2: Pues desafortunadamente esto pasó en nuestro país, donde allá están los gota gota, donde le mandan la moto, como dice el refrán, y pues esta es una de las víctimas más que se presencian en Colombia.
1: ¿Qué pasa? Los sicarios a la orden del día en nuestro país. ¿Qué tal el niño? O sea, por Dios.
2: Eso es lo que a mí me aterró, la valentía del niño, de que no solamente se escondió, sino que volvió e intentó sacar a este sicario, de verdad.
1: Así es.
2: Me conmovió eso.
1: Y afortunadamente el padre sobrevivió.
2: Sí.
1: Por otra parte, también en Colombia, Medellín, 2 taxistas se hicieron de palabras y luego se bajaron de sus autos para hacer esto, señores.
3: El furioso taxista arremetió salvajemente contra su enemigo en una calle del poblado en Medellín, Colombia.
4: ¡Vamos, vamos, vamos para abajo!
3: El agredido se bajó y empezó a grabar, mientras el del bate de béisbol siguió insultando. El de verde se aproximó con intención de pegarle mientras el otro se protegió. Cuando el bateador lanzó el golpe, el de cuadros aprovechó y sujetó el palo. Forcejearon, vino el otro trancazo y el agredido logró quitarle el arma. El ganador de la disputa se sintió valiente. En redes sociales bromearon con el hecho de que con el mismo bate que vino a desafiar, con ese mismo palo le dieron a su propio carro. De este par de taxistas se conoció que fueron trasladados a una estación de policía para, ahora sí, hablar de lo sucedido y llegar a un acuerdo económico por los daños ocasionados a sus vehículos.
5: La policía de Medellín está haciendo campañas para concientizar a los conductores en la importancia de hablar cuando ocurren los accidentes para evitar daños mayores. En Colombia, Gilberto Rivera para Alarma TV.
1: ¿Qué es esta falta de tolerancia, de paciencia? ¿Qué es esta, por Dios? No, tanta salvajada. Relájense, carajo.
2: Yo debo decir que yo sí estaba dándole un poquito de ánimos a la víctima, que después cogió a paletazos ese taxi, bien merecido. Pero por favor, señoras y señores, la violencia no se justifica, y menos al volante, a practicar la paciencia, a respirar un poco, a comunicarnos, a no ser animales. Al volante.
1: Los animales tienen más inteligencia a veces.
2: Eso sí.
1: Un saludo hasta Colombia. Hemos terminado Alarma TV. Muchísimas gracias, Juliana Gretel.
2: Yo soy Nurmila. Ahora vamos con los saluditos de
1: claro
2: esta noche.
1: Sí, claro que sí, para ti, mi queridísimo.

0: Guillermo del Toro es un director de cine mexicano conocido por su trabajo en películas de género de terror y fantasía. El Espinazo del Diablo, ambientada en un internado durante la Guerra Civil Española, combina elementos de terror sobrenatural con un trasfondo histórico. El Laberinto del Fauno, la historia sigue a una niña que se encuentra en un mundo mágico lleno de criaturas aterradoras y fascinantes. Mamá, esta película de terror sobrenatural que cuenta la historia de dos niñas que son criadas por una entidad paranormal después de sobrevivir a un accidente. La Cumbre Escarlata, la trama sigue a una joven que se casa y se muda a una mansión decrépita habitada por oscuros secretos. La Forma del Agua, narra la relación entre una mujer muda y una criatura acuática en un laboratorio de alta seguridad durante la Guerra Fría. El Callejón de las Almas Perdidas. La historia gira en torno a un estafador que se involucra en oscuros secretos y manipulaciones.
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1: Hola, ¿qué tal? Bienvenidos a Punto Final, el resumen de las noticias más importantes ocurridas durante esta semana en NTN 24. Les saluda con mucho gusto Angélica Trejos. Así comenzamos. Donald Trump anuncia el desarme total de Hamás y de los demás grupos terroristas en la Franja de Gaza. El acuerdo alcanzado por la Junta de Paz promovida por su administración establece que no habrá retirada de tropas israelíes hasta el territorio esté completamente limpio de armas. Y a pesar de las advertencias de Estados Unidos, la dictadura de Irán recibirá 400 lanzadores de misiles antiaéreos portátiles de fabricación china. El acuerdo fue negociado en secreto a través de una empresa intermediaria con sede en Hong Kong. Y la nueva cara del mismo régimen, así definió la revista Time a Delcy Rodríguez en una entrevista que forma parte del artículo de su portada titulado El experimento venezolano. La publicación analiza el nuevo escenario político en Venezuela y revela detalles de la captura del dictador Nicolás Maduro.
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1: Iniciamos con la información. El presidente de Estados Unidos, Donald Trump, anunció el desarme total de Hamás y de todas las fracciones terroristas que operan en la franja de Gaza. El acuerdo calificado de histórico por el mandatario impone una condición innegociable.

0: por la Junta de Paz de Estados Unidos y que fue negociado en el Cairo con la mediación de Egipto, Qatar y Turquía. Entre sus principales medidas figuran el despliegue de una fuerza internacional de estabilización, la creación de una nueva fuerza policial palestina sometida a un proceso de evaluación y la administración transitoria de Gaza por un organismo de carácter civil.
1: Hoy, la Junta de Paz ha alcanzado un acuerdo histórico para el desarme total de Hamás y del resto de grupos armados de Gaza. Se trata de un paso monumental hacia una paz y una seguridad duraderas. Este acuerdo supone un paso fundamental para que Gaza pase a estar gobernada por fin por un nuevo gobierno palestino que colaborará estrechamente para ayudar al pueblo palestino. Al mismo tiempo, Israel disfrutará de la seguridad que se merece, ya que Gaza dejará de utilizarse como base para ataques terroristas. Se trata de un hito fundamental en la aplicación del plan de 20 puntos de Trump. El acuerdo se llevará a cabo en fases cuidadosamente estructuradas. A medida que se complete el desarme, las fuerzas israelíes se retirarán y la Fuerza Internacional de Estabilización colaborará con una nueva fuerza policial palestina para garantizar la seguridad de Gaza, tanto para sus residentes como para sus vecinos.
0: Miren, aunque el acuerdo plantea un objetivo ambicioso sobre el papel, su aplicación será el verdadero desafío. Hamás ha construido durante años una compleja infraestructura militar y una extensa red de túneles en Gaza, por lo que cualquier proceso de desarme solo será creíble si va acompañado de inspecciones exhaustivas y verificaciones permanentes. Sin una fiscalización implacable sobre el terreno, la desmilitarización corre el riesgo de quedarse en una simple declaración de intenciones. Y es que hay que recordar que Hamás no es un interlocutor político, sino una organización terrorista financiada en buena parte por Irán y cuya carta fundacional exige explícitamente la aniquilación de Israel. Inteligencia de Estados Unidos estima que la integran entre 20.000 y 30.000 extremistas. Este cartel yihadista ha convertido históricamente a la Franja de Gaza en un fortín militar utilizando a su propia población civil como escudos humanos mientras dirigen su barbarie contra el pueblo judío. La brutalidad de sus vejámenes quedó sellada el pasado 7 de octubre de 2023, recuerden ustedes, con la masacre de 1.200 israelíes, torturas, violaciones y el secuestro de 251 rehenes. Su amenaza tiene tentáculos en Occidente. La cúpula terrorista ha lanzado reiteradas amenazas contra los intereses de Estados Unidos en Medio Oriente, asesinando a decenas de ciudadanos norteamericanos y manteniendo a Washington y, a fin de cuentas, al mundo bajo una constante alerta de seguridad. Miren, a pesar de las advertencias de Estados Unidos, la dictadura de Irán recibirá 400 lanzadores de misiles antiaéreos portátiles de fabricación china en las próximas semanas. Según dos fuentes de inteligencia occidentales y un funcionario iraní citados por la agencia Reuters, el cargamento incluye armamento de defensa aérea de corto alcance valorado entre 60 y 70 millones de dólares. Para esquivar el rastreo financiero y las sanciones internacionales, el acuerdo fue negociado en secreto a través de una empresa intermediaria con sede en Hong Kong y planificado para ser enviado a territorio iraní mediante una ruta de tránsito por Pakistán.
1: La compra, valorada entre 60 y 70 millones de dólares, es uno de los mayores esfuerzos conocidos de Teherán para reforzar sus defensas aéreas de corto alcance desde el estallido de la guerra con Estados Unidos e Israel, que dejó al descubierto brechas en la capacidad iraní para proteger emplazamientos militares e infraestructura estratégica. El acuerdo fue firmado con Chongqing Baoshan International Investment, una empresa con sede en Hong Kong que, según las fuentes, actuaba como intermediaria entre la parte iraní y el proveedor chino.
0: Según los informes de inteligencia, revelan que los sistemas de armas que recibirá Irán son lanzamisiles antiaéreos portátiles de los modelos QW-12 y FN-16. Miren, ellos son tubos ligeros que se disparan apoyados en un hombro de un solo soldado y están diseñados como defensa de última línea frente a amenazas que vuelan a baja altura. Les explicamos. El QW-12 vuela a velocidad supersónica.

0: Superando los 2.400 kilómetros por hora para destruir objetivos en segundos. Tiene un alcance de hasta 6 kilómetros de distancia y una altura máxima de 4.000 metros. Su innovación es una espoleta láser que le permite explotar por proximidad sin necesidad de chocar directamente contra el fuselaje. Además, cuenta con un buscador infrarrojo de doble banda avanzado que ignora las bengalas térmicas de distracción, lo que lo hace tener una efectividad de destrucción de hasta el 80%. También les explico, el FN-16 vuela a una velocidad supersónica de 2.200 kilómetros por hora. También tiene un alcance efectivo de hasta 6 kilómetros de distancia y un techo de altura de 4.000 metros. Su principal avance tecnológico es su buscador dual, que combina sensores de infrarrojo y ultravioleta para detectar la silueta real de la aeronave y la firma de calor al mismo tiempo, lo que hace inmune a las interferencias electrónicas y a las bengalas térmicas occidentales. Avanzamos. La ruta de contrabando de los lanzamisiles hacia Irán comprende tres puntos geográficos que además son críticos. Inicia la ruta en Urumqi, eso en China. Transita por rutas comerciales en Pakistán bajo la apariencia de carga civil y finaliza al cruzar la porosa frontera hacia Irán en la región de Sultán y Bachulistán. Según Reuters, este plan logístico, y eso es clave, mucha atención, busca eludir la vigilancia satelital y de inteligencia occidental para armar a las fuerzas iraníes. Pero ¿qué dice el gobierno de China? Vamos a la pausa para comerciales y vamos a seguir desarrollando esa importante información. Pausa, volvemos con más de Punto Final en solo minutos.
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1: Se los contaba antes de la pausa, el gobierno de China rechazó categóricamente las acusaciones, calificándolas de completamente infundadas y carentes de fase fáctica. El presidente Donald Trump declaró en las últimas horas que sería sorprendente y que estaría muy decepcionado ante la confirmación de que Pekín autorizó este envío de armas, puesto que el mandatario de China, Xi Jinping, le había prometido en mayo pasado mantener distancia en el conflicto de Irán, evitando armar a los fundamentalistas.
2: Bueno, eso sería sorprendente, quiero decir, cosas así pasan, pero sería sorprendente. Me dijo rotundamente que no participaría, pero sabe que me llevaría una gran decepción y creo que vendrá aquí el 24 de septiembre.
1: Y es que miren, hace apenas unos días el presidente de Estados Unidos, Donald Trump, había advertido a China y a Rusia que sería muy malo para ellos involucrarse en el conflicto con Irán mediante el suministro de armas o apoyo militar.
2: El presidente Xi, en nuestra reciente reunión en Pekín, China, me dijo que bajo ninguna circunstancia entregaría ni vendería armas a la República Islámica de Irán, y esa declaración incluía a las empresas chinas. Considerando nuestra relación, le creo y además le estoy haciendo un gran favor. De igual manera, el presidente Putin, a pesar de la terrible guerra que se libra en Ucrania, la relación se mantiene, al igual que con el presidente Zelensky. Me dijo que no vendería armas a Irán. Él entiende que no vendo armas a Ucrania, sino los países de la OTAN. Ellos pagan el precio completo y desconozco cómo se distribuyen esas armas. Por lo tanto, dos países importantes de los que se suele hablar en relación con Irán, en mi opinión, no participan. Si lo hicieran, sería muy perjudicial para ellos. Sin duda, no les convendría.
1: Entre tanto, Estados Unidos sigue ampliando su cerco de sanciones contra el régimen iraní. El Departamento del Tesoro anunció nuevas medidas contra empresas que habrían apoyado a la aerolínea iraní Mahan Air, señalada por Washington como una pieza clave en las operaciones de la Guardia Revolucionaria. La decisión apunta a cuatro compañías internacionales acusadas de facilitar servicios logísticos y comerciales que le permiten a la aerolínea seguir operando pese a estas restricciones. Según Washington, ha sido utilizada para transportar personal, armamento y equipo militar, lo que la convierte en un objetivo prioritario dentro de la estrategia de presión contra Teherán. Avanzamos y mucha atención a estas imágenes. Es un dron de aparente fabricación iraní haciendo sobrevuelos en Cuba. Fue captado en un video por usuarios de redes sociales en la isla. La forma del avión no tripulado coincide con las de los Shahid producidos por los Ayatolá. Este video sale a la luz semanas después de que informes de inteligencia confirman que la dictadura Castro comunista tendría en su poder al menos 300 drones de este tipo, lo que Washington considera una amenaza para la seguridad nacional. Roberto Macedonio, periodista permanente de NTN 24 en Washington, tiene el informe.
3: Se trata de un vídeo compartido en las últimas horas que se ha hecho absolutamente viral. Un dron sobrevolando Cuba. En concreto, lo que apuntan expertos consultados por este canal es que se tratarían de maniobras practicadas por el régimen Castro comunista para probar este tipo de aviones no tripulados. Vean la imagen, tiene forma triangular que recuerda absolutamente a los drones tipo Shahed de fabricación iraní. Además, este vídeo sale a la luz días después de que informes de inteligencia de Estados Unidos apuntaran a que la dictadura cubana tiene en su poder al menos 300 drones Shahed, los mismos con los que los ayatolá acaban y atacan a barcos en el estrecho de Hormuz. Vean la secuencia completa captada por usuarios de redes sociales en Cuba. Ese sobrevuelo que han visto podría corresponder a prácticas por parte de la dictadura para poner a prueba esos drones que estarían en su poder. Hemos hecho una comparativa. A la izquierda de la pantalla pueden ver el dron que ha sobrevolado Cuba, que ha sido captado por usuarios, y a la derecha

0: La misma forma triangular que tienen los drones Shahed fabricados por los ayatolá. Como ven, la forma de uno y de otro coincide perfectamente. En caso de confirmarse que se trata de un dron Shahed en manos de la dictadura, estaríamos ante una amenaza para la seguridad nacional, porque son aviones no tripulados con una gran capacidad ofensiva, es decir, de ataque. Fíjense en estos datos, tienen un alcance de hasta 2.500 kilómetros de distancia, es decir, podrían llegar incluso a Nueva York. Además, pueden llevar una carga de entre 40 y 50 kilogramos de explosivos y transportar un peso total de 200 kilos. El lanzamiento de este tipo de aviones no tripulados se realiza asistido por cohetes. Y decimos que es una amenaza para la seguridad de Estados Unidos porque, como les indico, puede llegar no solo hasta Nueva York, hasta algunas de las principales ciudades del país, entre ellas la Gran Manzana, pero también estas otras. Fíjense en el mapa, pueden ver cómo esos drones Shahed, en caso de estar en Cuba, podrían alcanzar rápidamente Miami, que está a solo 380 kilómetros de la isla, pero también ciudades como Atlanta, en Georgia y, por supuesto, Nueva York. Otro de los objetivos de esos aviones no tripulados podría ser, ahí lo han visto en ese mismo mapa, la base de Guantánamo, que se encuentra en la propia isla de Cuba y que pertenece al ejército de Estados Unidos. Por todo eso, el exdiplomático norteamericano Jared Bell, quien ha sido parte durante años del Departamento de Estado y de otras agencias de la diplomacia norteamericana, asegura en declaraciones a NTN24 que estamos ante una amenaza para la seguridad nacional.
1: Definitivamente podríamos argumentar que esta es una amenaza definitiva hacia la seguridad nacional de los Estados Unidos, pero todo depende de cómo el régimen cubano pretenda utilizar esas armas. Por supuesto, hemos estado viendo reportes de que de pronto habría acción militar contra el régimen en Cuba para bajar al presidente actual. Así que, bien sea o no, es claro que Estados Unidos ve esto como una amenaza porque podría tener la capacidad de atacar a los Estados Unidos con drones de procedencia iraní. Así que los Estados Unidos quiere avanzar con esto porque está analizando una parte más grande de una agresión por parte de Irán. Y bueno, todavía estamos al tanto de esto.
0: Es la denuncia que hace en NTN24 el exdiplomático justo el día en que salen a la luz esos vídeos del dron que coincide la forma perfectamente con el Shahed en territorio cubano. Veamos de nuevo esas imágenes virales. Un vídeo publicado justo en este contexto de máxima presión por parte de Estados Unidos contra la dictadura cubana. Es la información que tenemos al momento desde Washington.
2: La nueva cara del mismo régimen la ven ustedes en pantalla. Así definió la revista Time a Delcy Rodríguez en una entrevista. Ampliamos esta y otras noticias después de la pausa. Sigan con nosotros. 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
1: La nueva cara del mismo régimen, así definió la revista Time a Delcy Rodríguez en una entrevista que forma parte del artículo de su portada. Lo ven ustedes aquí al lado. Titulado El experimento venezolano, la publicación analiza el escenario político en Venezuela y la relación entre la administración del presidente de Estados Unidos, Donald Trump, y la jefe del Rodrigato, en medio de los intereses por el acceso al petróleo del país. En la entrevista, Rodríguez revela pormenores de lo que sucedió tras la extracción de Nicolás Maduro. Según dijo, no tuvo otra alternativa que acatar las órdenes de la Casa Blanca.
2: El secretario de Estado supervisa el marco de trabajo que gobierna las ganancias del petróleo venezolano y las finanzas públicas, administrando en la práctica un fondo conjunto que le da a Washington influencia sobre todo. Desde cómo se asignan las ganancias de las exportaciones y la reapertura del sector energético con un trato preferencial para las compañías americanas. Rubio y Rodríguez están en contacto casi a diario a través de llamadas y mensajes de WhatsApp, según funcionarios. Rodríguez le consulta nombramientos, incluyendo su selección de ministro de Defensa, según tres fuentes cercanas al asunto.
1: El reporte revela hechos posteriores a la captura de Nicolás Maduro en enero, según la versión de Delcy Rodríguez. La jefa del régimen dijo que recibió primero una llamada del emir de Qatar, quien le exigió, comillas, preservar a Venezuela, y la comunicó con el secretario de Estado Marco Rubio. El funcionario le dio un ultimátum: o cumplía con las demandas de Washington o enfrentaría el mismo destino de Nicolás Maduro.
2: ¿Está vivo Maduro?, preguntó. Rubio le aseguró que estaba vivo y, para probarlo, funcionarios americanos le mandaron fotos de él en un mono en un avión camino a Nueva York. Luego el secretario de Estado le dio el ultimátum. Un asesor dijo que no vio alternativa viable. Si soy completamente honesta, nunca pensamos que la capital del país iba a ser atacada. Mucho menos imaginamos lo que le pasó al presidente y a la primera dama.
1: Luego, el artículo profundiza en lo que califica de creciente obsesión del presidente Donald Trump con Venezuela desde la deportación de migrantes indocumentados hacia la cárcel de máxima seguridad de El Salvador hasta los ataques a embarcaciones que transportaban drogas en el Caribe. Luego, ya no en voz de Delcy, sino de funcionarios del Departamento de Estado, Time dice que Maduro recibió varias ofertas para abandonar a Venezuela, ya fuera hacia Turquía o algún otro país, y que en su lugar decidió participar en actos tontos, donde bailaba y cantaba. Miremos.
3: La Venezuela en paz. Viernes de la noche se declara en rumba total. Rumba, rumba, rumba. Es viernes y me voy de rumba. Y a mí no me paga nadie.
1: Y fueron esos videos los que marcaron el punto de inflexión en la estrategia de la Casa Blanca hacia Maduro, según las fuentes de la administración Trump consultadas por la revista.
2: El punto de inflexión fue en diciembre, cuando le enviamos una oferta a través de los turcos, que básicamente fue: si usted abandona el país de manera permanente a Turquía u a otro lugar aceptable, lo dejamos en paz, pero tiene que abandonar el país, dijo un funcionario del Departamento de Estado. Él básicamente lo ignoró, tuvo múltiples vías de salida que simplemente hubiera podido tomar y vivir felizmente en cualquier otro lugar, dándonos la oportunidad de trabajar con alguien más dentro del gobierno. En cambio, posteó videos tontos de él bailando y cantando.
1: Bueno, y la publicación también asegura que Donald Trump no tendría como prioridad la democracia en Venezuela y está más bien centrado en el petróleo. La jefa del régimen, por su parte, pues fue ambigua. Y afirma que habrá elecciones cuando para ella el pueblo venezolano esté listo. En la entrevista, Rodríguez hizo una clara alusión a la líder de las fuerzas democráticas venezolanas, María Corina Machado.
4: Trump no está enfocado en construir democracia, dice Story, ex embajador en Caracas. Rodríguez tampoco expresa urgencia. Venezuela va a tener elecciones cuando esté lista, me dice. Hay grupos extremistas que han llamado por una agresión militar en Venezuela, y los venezolanos, especialmente aquellos que experimentaron el ataque en primera mano, tienen mucho miedo. Creo que ese momento llegará cuando todos los actores políticos del país alcancen un acuerdo y podamos decirle a la nación que nosotros como políticos estamos preparados.
1: Y seguimos en Venezuela, pues el presidente Trump volvió a asegurar que mantiene una relación muy buena con el régimen de Venezuela y confirmó que su administración está percibiendo miles y miles de millones de dólares del petróleo. A bordo del Air Force One, el mandatario afirmó que estos recursos están dirigidos actualmente a administrar el país. Asimismo, sugirió que en el futuro el dinero podría estar destinado al ejército, aunque aclaró que para ello primero deberá haber una aprobación expresa del Congreso. Posteriormente, el jefe de Estado reforzó su postura y defendió los resultados de la intervención militar de enero pasado y equiparó el escenario con las recientes acciones de su administración destinadas a neutralizar las capacidades de defensa y el mando militar, el de la dictadura iraní.
5: Hay informes de que Estados Unidos ha tomado 13 mil millones de dólares de Venezuela. ¿A dónde va ese dinero?
4: ¿Eres de Venezuela? Hemos tomado más que eso.
5: Pero, ¿a dónde va ese dinero?
4: Para administrar el país. Venezuela ha sido maravilloso, están haciendo un trabajo maravilloso, estamos trabajando con ellos, hemos tomado millones y millones de barriles de petróleo. Les está yendo bien y a nosotros también, muchas personas estaban en contra de eso. No queremos una guerra y después de que ganamos en 48 minutos dijeron que fue un buen movimiento. Lo mismo está pasando en Irán, hemos destruido su liderazgo, sus armas antiaéreas.
1: Esto no es Venezuela, es la frase del canciller del régimen iraní con relación a la estrategia militar de Estados Unidos sobre Teherán. Ampliamos esta y otras noticias después de la pausa. Sigan con nosotros.
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1: Seguimos con más noticias. Gracias por su compañía. La frase del canciller del régimen iraní, esto no es Venezuela, en relación con la estrategia militar de Estados Unidos sobre Teherán, desató una dura respuesta por parte de la dictadura de Delcy Rodríguez. Caracas convocó al encargado de negocios iraní y calificó las declaraciones como inaceptables. El episodio evidencia un intento del Rodrigato por desmarcarse de la dictadura islámica y marcar una grieta inesperada entre dos autocracias que además han sido aliadas históricamente.
2: Durante años, los regímenes de Irán y Venezuela han sido aliados, compartiendo discursos ideológicos y teniendo como su mayor adversario a Estados Unidos. Pero una declaración del canciller de la teocracia Ayatollah Abbas Araghchi derivó en una inesperada grieta diplomática.
3: Solo puedes amenazar a alguien que tenga miedo. Nosotros entramos esperando cualquier cosa, completamente. No puedes asustarme diciendo, yo bombardearé, yo haré esto, comenzaré una guerra. Esto no es Venezuela donde te llevas a una persona y todos los demás se asustan o retroceden.
2: Una clara referencia a la captura de Nicolás Maduro en enero. Para la dictadura de Delcy Rodríguez, sin hablar directamente de esta declaración, fueron impropias algunas expresiones.
3: Hoy fue convocado a la Cancillería venezolana el embajador de la República Islámica de Irán en Venezuela para hacer entrega de nota de protesta por las expresiones despectivas e impropias sobre las instituciones y autoridades de Venezuela.
2: Pero el régimen de Teherán, intentando desviar la atención sobre el malestar de su histórico aliado, pretendió señalar a la prensa de, según ellos, tergiversar la declaración.
3: Ciertos medios de comunicación han pretendido, mediante la fragmentación de sus declaraciones y la tergiversación del sentido original del orador, propiciar malentendidos y alterar el curso histórico de las relaciones entre ambos países.
2: Y es que esas relaciones han incluido millones de barriles de gasolina enviados de Irán a Venezuela y aditivos para mitigar la crisis de combustible. Solo el año pasado, Teherán envió 1,5 millones de barriles de combustible a Caracas. También ha impulsado iniciativas comerciales como la apertura de supermercados iraníes. La primera inauguración fue en 2025. A cambio, el régimen venezolano ha pagado con toneladas de oro de las reservas venezolanas ante la falta de divisas y crudo.
4: La relación entre Irán y Venezuela probablemente no va a continuar de la manera en que estaba previamente, pero los Estados Unidos probablemente estarán también instrumentalizando las relaciones diplomáticas con Venezuela y con el resto del mundo, y eso también incluiría a Irán en la actualidad. Y los Estados Unidos pudo haber estallado una gran disrupción de la relación entre Venezuela e Irán, pero todo eso depende de cuán largo pueda Estados Unidos mantener este aspecto.
2: Pero no es la primera vez que el llamado Rodrigato busca desmarcarse de Teherán. Tras el lanzamiento de la Operación Furia Épica por parte de Estados Unidos contra la dictadura islámica en febrero, la tiranía venezolana publicó y luego borró un comunicado en el que condenaba lo que llamó ataque militar, en el que fue abatido el ayatolá Ali Jamenei. Esto habría sido un gesto de temor a una reacción por parte de Washington en medio del tutelaje iniciado tras la captura del narcodictador Nicolás Maduro.
1: Y miren, hoy cuando se vive un capítulo de tensión entre el régimen de Delcy Rodríguez y el régimen iraní, muchos

0: Recuerdan estas imágenes, la visita de la encargada del régimen venezolano a Teherán y su encuentro con el ministro de Relaciones Exteriores. El video corresponde al año 2015, cuando las relaciones entre ambos regímenes eran muy fuertes y juntos organizaban la cumbre del movimiento no alineado en Caracas. Durante la visita, Delcy utilizó el velo por respeto al protocolo diplomático de los fundamentalistas y las leyes de su tiranía. La militancia del partido 20 Venezuela, del presidente electo Edmundo González Urrutia y la líder de las Fuerzas Democráticas, María Corina Machado, se sumó a la jornada de protesta al cumplirse 2 años del fraude electoral y el desconocimiento de los resultados en los que la oposición ganó por más del 70% de los votos. Simpatizantes acudieron a 135 municipios del país para exigir un nuevo proceso electoral transparente que abra el camino hacia la transición democrática en Venezuela.
1: En Caracas, los militantes del partido se concentraron y se reencontraron con quienes participaron activamente en el proceso electoral y luego fueron encarcelados por el régimen. Hoy, ya en libertad, exigen transparencia en la negociación que comenzará el próximo 1 de agosto.
2: Que no crea el señor Jorge Rodríguez que va a hacer lo que se le da la gana y que va a utilizar este espacio para burlarse una vez más del pueblo venezolano.
1: Dignora Hernández, pese a ser diputada a la Asamblea Nacional del año 2015, asegura que no fue convocada a participar en la mesa de negociación.
3: No me encuentro en esa mesa de negociación, confío en que las personas que están los impide el mismo sentimiento, pero no me gustaría que se comprometiera un cuerpo colegiado cuando solo existe unos miembros, porque ni siquiera una representación.
1: Otros dirigentes políticos también acompañaron la manifestación. Andrés Velásquez, exgobernador del estado Bolívar, considera que la negociación del próximo 1 de agosto comienza con debilidades, ya que, a su juicio, el principal liderazgo político del país no ha sido incluido en el proceso.
4: Nosotros respaldamos plenamente el comunicado hecho público por María Corina y Edmundo González. Creo que nadie más que ellos, con la autoridad moral, ética y soberana, para hacer un pronunciamiento aclarando que nada tiene que ver con la instrumentación de ese mecanismo que se instala el 1 de agosto. Pero como bien lo ha dicho, no se convertirá en obstáculo para que eso avance.
1: En cuanto al regreso de la líder María Corina Machado al país, jóvenes del partido aseguran que su presencia es necesaria y afirman no tener dudas de que su retorno ocurrida más temprano que tarde.
5: Recordando un día como hoy, ¿no? Y al final es un mandato que sigue vigente y que es claro, ¿no? Y que es la voluntad de la gente que quiere cambio.
6: El haber estado preso no nos cambió ese pensamiento de seguir en la calle, de exigir nuestro derecho, ¿no? A seguir aquí con la gente hasta el regreso de nuestra líder, que va a ser muy pronto, con el favor de Dios.
1: No se descarta una nueva manifestación por parte de los representantes del partido 20 Venezuela en los próximos días, sobre todo cuando comience este proceso de negociación entre la Asamblea Nacional 2015 y la Asamblea del régimen venezolano. Es la información que manejamos desde Caracas. Retornamos a nuestro Centro Internacional de Noticias.
0: Y en esta emisión también les contamos, la dictadura de Cuba recurre a una nueva estrategia de supervivencia y admite públicamente que está dispuesta a hacer negocios con el capitalismo de Estados Unidos. Se los cuento después de la pausa, volvemos.
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1: La dictadura de Cuba recurre a una nueva estrategia de supervivencia y admite públicamente que está dispuesta a hacer negocios con el capitalismo de Estados Unidos e incluso con la organización Trump para salvar su fallido sistema comunista. Y el viceministro de Relaciones Exteriores castrista, Carlos Fernández de Cossio, reconoció en una entrevista con The New York Times que la isla necesita urgentemente los dólares de Estados Unidos. Sin embargo, el régimen mantiene su habitual hipocresía. Exigen el dinero del libre mercado para rescatar sus arcas, pero advierten de inmediato que su sistema de partido único, su constitución socialista y la represión a los derechos humanos no están bajo esa negociación.
2: Dijo que la estrategia principal de Cuba para escapar de la ira del gobierno de Trump era promulgar una serie de cambios en la política económica que incluyen abrir el país a la inversión extranjera. El propio Trump podría invertir, dijo Fernández de Cossio. Ya hay muchos desarrollos allí, algunos han sido proyectados y les hemos presentado esto a empresarios en varias partes del mundo. Si alguien viene y dice que tiene conexiones con empresarios importantes en Estados Unidos, estamos listos para dialogar. Si es con el gobierno de Trump, en principio no hay razón para que digamos que no.
1: Hablemos ahora de Cuba y Colombia. A solo una semana de integrar el poder en Colombia, Gustavo Petro decidió que su último viaje internacional es justamente a la isla. La visita coincide con el aumento de la presión que Estados Unidos viene ejerciendo sobre el régimen castrista y se da en medio de la profunda crisis humanitaria que atraviesa Cuba. Además, es un claro desafío al anuncio del presidente electo de Colombia, Abelardo de la Espriella, quien romperá relaciones con la dictadura cubana cuando asuma el cargo el próximo 7 de agosto. De la Espriella aseguró que su gobierno no mantendrá vínculos con ningún régimen del continente. Por su parte, Gustavo Petro dijo que visitará la que denominó es una Cuba agredida, refiriéndose a las acciones que mantiene Washington contra el régimen de La Habana, pero desconociendo la crítica situación en la que están sumidos los cubanos. La Casa de Nariño confirmó que entre la agenda está una reunión con el dictador Miguel Díaz-Canel. Y la llegada de Gustavo Petro a La Habana también ocurre una semana después de conocerse el informe del Departamento de Estado que denuncia cómo 7 décadas la dictadura cubana ha infiltrado el poder en Washington y desplegado una estrategia para expandir su poder.

0: La dictadura de La Habana anunció un pírrico incremento del salario mínimo, elevándolo de 2.100 a 3.210 pesos cubanos. Al tipo de cambio informal equivale a apenas 5 dólares, migajas que el régimen pretende mostrar con bombos y platillos y que ha calificado como un esfuerzo heroico. El decreto impacta a más de 1 millón de empleados presupuestados y entra en el paquete de 176 reformas aprobadas recientemente por la Asamblea de la Tiranía. Con la medida, el castrismo intenta maquillar la peor debacle económica de su historia ante la máxima presión de Estados Unidos por cambios económicos y políticos profundos. El régimen comunista ejecutó un aumento salarial para el deteriorado sistema de salud pública, un intento por frenar el éxodo masivo de médicos y especialistas que huyen en masa ante la miseria extrema y las condiciones laborales del modelo socialista. Los profesionales de la salud recibirán nuevos salarios, como lo ven ustedes en pantalla, que equivalen aproximadamente a entre 11 y 14 dólares mensuales al tipo de cambio real en la calle, una miseria realmente diferenciada según su categoría y años de explotación por parte de esta dictadura. Cinco años de prisión, aislamiento, represión y resistencia. Días después de llegar exiliado a Miami, el artista y líder del movimiento San Isidro, Luis Manuel Otero Alcántara, concedió una entrevista a ese medio de comunicación. En ella revela cómo sobrevivió al encarcelamiento de la dictadura y comparte además detalles inéditos de uno de los capítulos más duros de la persecución contra la disidencia en la isla. Él también hizo un dramático llamado al secretario de Estado, Marco Rubio, para que impulsa la liberación de Cuba y asegura que no debe descartarse una intervención militar o una operación de extracción, en referencia a lo ocurrido pues, con Nicolás Maduro. La entrevista es de nuestro periodista permanente en Miami, Galo Arellano.
1: Luis Manuel Otero Alcántara, muchísimas gracias por acompañarnos. Has estado como prisionero político en Cuba por los últimos 5 años. Te han liberado, tú estuviste preso precisamente tras las protestas del 11 de julio de 2021. Bienvenido a Miami.
2: Gracias.
1: ¿Cómo te sientes?
2: Me siento todavía un poco en shock, porque es un cambio demasiado radical de vivir 5 años encerrado a encontrarte en tierras de libertad. Tú sientes que tus músculos están atrofiados, inclusive tu cerebro también está atrofiado de mucha información, de bellezas, luces, todo lo que está pasando alrededor de uno. Y está como, ahora mismo se está como descongelando esa atrofiación que tengo
1: todavía
2: durante 5 años.
1: ¿Te despiertas pensando que quizás sigue siendo prisionero?
2: Realmente no. Realmente es como una especie de sueño lo que estoy viviendo, pero creo que ni siquiera el cerebro se está dando el lujo de revolver atrás.
1: Tú no tenías el monopolio de las armas, tú no tenías más que teléfonos celulares para combatir de alguna manera a un régimen que tenía un aparato de represión impresionante. ¿Cómo lograron hacerlo?
2: Yo creo que el primer componente fue el amor. El amor y el compromiso con Cuba, con el ser humano. Y el segundo componente fue el arte. El arte, históricamente, los poderes han subestimado el arte y lo han comprado y lo han metido en una burbuja. Y los artistas, ok, hacen comentarios políticos, pero no ponen el arte en el tejido social para que verdaderamente tenga el impacto que tiene. Nosotros nos dimos cuenta de que el arte sí tenía eso, intuimos, cuando hablo a nosotros, no solamente Luis Manuel Otero Alcántara, estamos hablando de un movimiento San Isidro, inclusive gente que no se sienten, que no querían pertenecer a un grupo, pero que también colaboraron con el movimiento.
1: ¿Qué exactamente pasó justo cuando tenías que salir a libertad? Tengo entendido que te llevaron hasta una vivienda con vigilancia. Cuéntanos, ¿dónde estaba ubicada? ¿Cómo era?
2: Ese fue un momento difícil, sobre todo porque es el momento donde tienes que aceptar o tienes que decidir sobre el exilio. La seguridad de Estado había venido como 15 días antes o 20 días antes y había dicho que sí, que aceptaba ya que yo me fuera. En ese momento llamo por teléfono a mis amigos y dicen que, ok, vamos a aceptarlo, vamos a empezar los papeleos para el paro humanitario. Ahora mismo con el tema de la migración y el tema del problema de papel aquí en Estados Unidos era complicado. Y ahí empezó todo el trámite al punto de que el día 7 de julio, ¿por qué no me sacan el 9, que era como supuestamente se cumplía la condena? Ellos me sacan el 7 para evitar la prensa que estuviera ese día fuera de la prisión. Y ese día me llevan hacia una casa, porque no me van a llevar para mi casa. Yo me di cuenta...
1: ¿Sabías dónde estaba ubicada esta?
2: Estaba en las playas de Habana del Este.
1: ¿Pero te llevaron, digamos, en el auto? ¿Estabas, digamos, no estabas con esposado, nada de
2: eso? Sí, estuve esposado. Ese momento en que me sacan de la prisión y me llevan a este sitio, como todavía estoy preso, me quedan 2 días preso, me llevan esposado a este sitio. Igual ellos estábamos hablando de una persona que pasa 5 años en prisión y ellos no sabían con qué se iba a esperar. Entonces, vamos a esposar a este león.
1: ¿Tenías miedo?
2: Sí, claro que tenía miedo. Tú no sabes hacia dónde tú vas. Tú no sabes cuál es tu futuro inmediato. Pero una casa controlada por la seguridad
1: del
2: Estado.
1: ¿Era una casa acomodada, una casa diferente? Me decías que tenía piscina y comodidades.
2: Sí, sí. Era una casa en las afueras de Guanabo. De hecho, yo estaba en las afueras de la playa. Yo estaba como a 5 kilómetros, 4 kilómetros de la ciudad ahí que está en la playa. En ese momento yo dije, bueno, de todas formas voy a despedirme de Cuba. Eso fui el trauma de 5 años. Y quiero bajar la violencia a lo mínimo posible para que mi cuerpo empieza a restaurarse y que llegue oxígeno al cerebro.
1: ¿Tú eres, por ejemplo, el de los que piensa que se necesita la fuerza militar para derrocar al régimen?
2: Hay muchos tipos de solución. Puede ser una intervención militar, puede ser una intervención quirúrgica, que es el término que se usa ahora para suavizar un poco el tema este de intervención militar a Cuba. Yo creo también en el poder que tenemos los cubanos de cambiar eso. No creo que sea una sola solución. Yo creo que hay muchas soluciones, porque tiene que haber muchos cambios, inclusive de mentalidades.
1: Pero, por ejemplo, ¿tú crees que solamente con la administración de Donald Trump puedes ver una Cuba libre a corto plazo?
2: Yo creo primero que es un trabajo que se ha venido... Donald Trump, yo creo, y mi visión es muy tranquila. Yo creo que las decisiones que están tomando ahora no es solamente esta administración. Yo creo que ha sido el cúmulo de muchos aprendizajes por parte de la administración de Estados Unidos, y que llegan a un punto determinado con un personaje determinado, Marco Rubio, con un compromiso determinado por Cuba, se da una situación determinada. Yo sí creo que tiene que acabarse eso de una manera u de otra. La gente está pidiendo, por favor, que se acabe aquella situación.
1: Pero tú, que quizás has visto un poco cómo funciona esta industria de represión que tiene el régimen, ¿qué le dirías entonces a Marco Rubio, por ejemplo, para que pueda apresurar la liberación de los presos políticos?
2: ¿Qué le diría yo a Marco Rubio? Eso, que el pueblo cubano, hay un genocidio, hay un pueblo en una isla del Caribe llamada Cuba, que se está muriendo. Y no es una muerte, porque tampoco es espectacular esas muertes de un baño de sangre. ¿Qué es lo triste? Que la gente espera el baño de sangre. Uno que viene de ahí, ve a la gente famélica, ve a la gente triste, ve a la gente desnutrido, ve a la gente no desnutrido, desde los flacos. No, estamos hablando a nivel del rostro, niños de 13, 14 años, drogados con químicos, con inventos, vendiendo, comprando, porque hay un nivel de desespero, un nivel de desasosiego, que la gente está deprimida, la gente está triste. Se habla de salud, la salud mental del cubano está fracturada. Entonces, por favor, que nos ayuden, bro, nos ayuden a que Cuba sea un espacio feliz. Si yo tengo que sacrificar mi vida, yo la voy a sacrificar. Pero por favor, necesitamos ayuda. Necesitamos ayuda de los norteamericanos, necesitamos ayuda del mundo entero, de Canadá, México, los europeos, todos los países, por favor, ayúdennos de verdad. Ahora mismo, Cuba, yo estoy sufriendo por mi hijo allá, por mis hijos, por Cuba.
1: Luis, hay tanto de qué hablar contigo, pero agradezco estos minutos que has dado a NTN 24 y dejas un aprendizaje enorme, ¿no? Porque la unidad y sobre todo inspirar valentía en un pueblo totalmente secuestrado no lo hace cualquiera. Luisma, mis respetos y muchísimas gracias por todo. Yo soy Galo Arellano. Mientras tanto, nosotros vamos a continuar con más de NTN 24.
0: Última pausa en Punto Final, una semana de noticias de NTN 24. Volvemos.
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1: La Armada de Estados Unidos intensificó su campaña de presión militar contra el régimen de Cuba mediante el despliegue de un avión de inteligencia Boeing P-8A Poseidón, que ejecutó misiones de recolección de información estratégica al oeste de Santiago de Cuba como parte del cerco continuo que ya suma más de 150 horas de espionaje aéreo en la región. El propósito central de este despliegue permanente es el monitoreo en tiempo real de la infraestructura costera, las comunicaciones estratégicas del mando militar en La Habana y, de manera prioritaria, la detección de cualquier buque cisterna que intente burlar el bloqueo de suministro energético hacia la isla, además de vigilar las instalaciones portuarias y las bases de defensa antiaérea. Lo ven ustedes, es el telescopio espacial Nancy Grace Roman, que ya está a punto para su histórico lanzamiento programado para el próximo 30 de agosto. La NASA informó que el artefacto superó con éxito una de sus fases técnicas más críticas al completar el llenado de sus tanques con 290 galones de combustible de hidracina en la sala limpia del Centro Espacial Kennedy. Con ese hito técnico superado y un avance que sitúa la misión 9 meses por delante del cronograma original, los ingenieros comenzarán la integración final y el encapsulado de la aeronave en las próximas 3 semanas. Una vez en el espacio, este revolucionario instrumento operará a 1,5 millones de kilómetros de la Tierra utilizando una cámara de 300 megapíxeles para mapear miles de millones de galaxias, estudiar también la energía oscura y fotografiar exoplanetas ocultos en los confines del universo. Rescate heroico en aguas de Florida. Un pescador cubano le salvó la vida a un hombre y a 2 niños de 11 años atrapados por una corriente marina en Skyway Beach. El adulto ya no tenía fuerzas e intentaba utilizar su último aliento para mantener a flote a los menores en medio del fuerte oleaje. El pescador, identificado como Carlos Funk, avistó la dramática escena desde su lancha y aceleró a fondo para alcanzarlos a tiempo. A pesar de que la fuerza del agua dificultaba las maniobras, logró aproximarse y subir a los 3 tripulantes a bordo. El rescate fue documentado en 3 videos publicados en la cuenta de TikTok del pescador. Y con este heroico rescate nos despedimos de esta emisión de Punto Final, una semana de noticias de NTN 24. 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Les informo con mucho gusto Angélica Trejos. Nos vemos.

0: que sigue el modelo migratorio de Donald Trump. Mientras en Estados Unidos, otro inmigrante mexicano muere bajo custodia de ICE. Sus familiares dicen que los agentes se lo entregaron en coma y denuncian negligencia médica. Pesa otro crimen sobre el R1, el cerebro detrás del asesinato de Carlos Manso. También estaría implicado en la muerte de la influencer Valeria Márquez. Le revelamos los motivos. Indignación en Argentina. Un enfermero fue captado maltratando a una mujer mayor en un asilo. La insulta, la golpea y hasta le desea la muerte, pero ya enfrenta las consecuencias. Se está revelando la inteligencia artificial contra la humanidad. Otro incidente vuelve a encender el debate luego de que un modelo de AI hackeó a 3 empresas. Así comienza su noticiero 24 horas. Muy buenas tardes, bienvenidos a esta emisión de Noticias 24 Horas. Les informa con mucho gusto Alexandra Stergios. Gracias por acompañarnos. Iniciamos en Ceuta, el enclave español en el norte de África, donde se vive una crisis migratoria y humanitaria sin precedentes. Miles de migrantes que cruzaron desde Marruecos por mar y tierra siguen en calles, parques y albergues saturados, mientras las autoridades refuerzan el control en la frontera. Este viernes, la Guardia Civil detuvo a un grupo de personas que intentaba ingresar. Pero escuche esto. Ayer, en solo 24 horas, cerca de 60.000 migrantes cruzaron hacia Ceuta. Esa cifra equivale al 75% de la población de la ciudad, que ronda los 80.000 habitantes. Durante esta ola migratoria han muerto al menos 57 migrantes, muchos de ellos mientras intentaban llegar nadando. Y tras la peligrosa travesía, muchos han decidido volver a casa voluntariamente. El gobierno español informó que más de 48.000 migrantes ya han regresado a Marruecos. Imágenes del Ministerio del Interior los muestran cruzando de vuelta a el paso fronterizo del Trajal, por donde mismo llegaron. Y la emergencia desató una crisis política en el gobierno. El presidente Pedro Sánchez viajó este viernes a Ceuta en medio de protestas y caos. Mientras recorría la zona, las calles seguían llenas de migrantes y algunos dicen que no van a regresar a Marruecos. Daniel Monzón nos tiene las reacciones.
1: Definir lo que ha sucedido el día de ayer como un ataque, una violación de la integridad territorial de España.
2: Así reaccionó el presidente del gobierno español, Pedro Sánchez, a su llegada a Ceuta, en medio de la peor crisis migratoria que ha enfrentado ese enclave.
1: Ceuta es una ciudad española y lo sucedido en el día de ayer merece todo nuestro reproche, toda nuestra condena en el nivel más enérgico posible.
2: Pero afuera del edificio donde Sánchez ofrecía su conferencia de prensa, decenas de españoles enfurecidos lo recibían con protestas. A pocos kilómetros de distancia, cerca de la costa, miles de marroquíes vivían su propio drama. Desde el jueves, más de 60.000 migrantes llegaron a las playas de Ceuta, algunos nadando, otros cruzando las barreras fronterizas después de salir del mar, mientras decenas de ellos perdieron la vida en el intento.
3: Ha saltado una muralla de la policía de Marruecos, el primero, y luego ha entrado por la frontera, nadando. Bueno, y nadado de 200 metros en el mar.
2: Esta caótica situación se extendió hasta la noche. En la oscuridad, los migrantes seguían llegando en masa, pero cuando las autoridades intentaron detener a la multitud, estallaron enfrentamientos y varios vehículos terminaron incendiados. Aunque las autoridades aseguran que más de la mitad de los migrantes han sido repatriados, muchos de los recién llegados no quieren regresar a Marruecos.
4: Quiero dormir aquí, ya está, quiero ir a España. Se acabó el rollo, no puedo volver a Marruecos.
2: Los residentes locales, frustrados con la situación, creen que el gobierno debe adoptar medidas más estrictas.
5: Es una vergüenza, la verdad. La única manera que veo yo es que España haga como Donald Trump y empiece a deportar.
2: Más de 1.000 efectivos del ejército y de las fuerzas de seguridad fueron desplegados en Ceuta. Utilizando cañones de agua y equipos antidisturbios, los agentes de la Guardia Civil y los militares intentan dispersar a los grupos para evitar nuevos enfrentamientos y restaurar el orden en la frontera. Dania Monzón, Noticias Estrella TV.
0: Y esta es otra cara de la crisis que se vive en Ceuta. Comerciantes y vecinos denuncian asaltos en tiendas y en supermercados. Miren nada más. Testigos aseguran que los migrantes marroquíes están robando comida y artículos de primera necesidad. En las imágenes se observa a la policía resguardada.

0: cerrando los comercios, mientras varias personas huyen del lugar. Algunos negocios han tenido que bajar parcialmente sus cortinas y controlar el acceso de clientes para que no les roben. Y ante esta crisis migratoria en Ceuta, el presidente Donald Trump ya reaccionó. Durante una reunión con su gabinete, el mandatario criticó al gobierno español y aprovechó la situación en Ceuta para poder defender su política de mano dura en la frontera. Y advirtió que Estados Unidos podría enfrentar una crisis similar si los demócratas ganan las elecciones. Vamos a escuchar al presidente.
1: You know, I saw Spain yesterday and I watched the catastrophe that took place. It looks like an invasion of a country by hundreds of thousands of people. And that same thing's going to happen to us if the Republicans don't get elected, except worse, much bigger.
0: Trump dijo que la crisis en Ceuta es culpa de lo que él llamó, y cito lo siguiente, leyes migratorias liberales y una gestión débil del gobierno español. Y escuchen esta información que es muy importante, porque a partir de este viernes, 24,000 menores migrantes que llegaron sin acompañantes a Estados Unidos podrían comparecer solos ante un juez de inmigración. Esto porque hoy se acaban los contratos federales que financiaban servicios legales para estos casos. Organizaciones advierten que muchos niños enfrentarán un complejo proceso migratorio sin abogado ni asesoría legal en un sistema donde la representación jurídica no está garantizada por el gobierno. Y una de las organizaciones afectadas es la del reverendo Fabián Arias en Nueva York, quien me acompaña para hablar del impacto de esta decisión para miles de niños. Reverendo, qué gusto saludarlo. ¿Qué impacto emocional y humano tiene para un niño pues recibir una orden de deportación, especialmente cuando huyó de violencia, abuso o persecuciones en su país de origen?
2: ¿Qué tal? Buenas tardes y bueno, gracias por permitirme estar en este momento con ustedes. Obviamente que el impacto está dentro de toda esta situación que esta administración ya más de un año y medio viene provocando, que es establecer el terror, el pánico, el miedo, poner un estado de terrorismo enfocado en la comunidad migrante, fundamentalmente en los sectores más vulnerables que tenemos, y en este momento seguir atentando contra los más vulnerables de los vulnerables, que son los niños y que son los jóvenes que han entrado a los Estados Unidos no acompañados y huyendo realmente, porque lo tiene muy claro también el presidente Trump, huyendo de la muerte, porque son precisamente, sobre todo en Centroamérica, por el crimen organizado y por el narcotráfico, son los objetos de manipulación precisamente y con los cuales están huyendo y escapando, porque también vienen con situaciones muy dramáticas viviendo en sus países. Entonces me parece realmente antidemocrático, me parece anticonstitucional el que no renueve estos contratos para proteger la seguridad y para proteger los derechos que también tienen los inmigrantes y nuestros más vulnerables, los niños y los jóvenes, dentro del territorio nacional.
0: Por supuesto, reverendo, y en la parte humana, emocional, psicológica, ¿qué implica para un menor enfrentarse solo ante un juez?
2: Lo dramático del tema es que al no renovar estos contratos, las organizaciones se ven afectadas inmediatamente a reducir el personal de abogados, a reducir el personal de asistentes sociales, a reducir el personal de psicólogos y de todo tipo de ayuda que reciben los niños y los jóvenes. Por lo tanto, organizaciones non-profits, organizaciones que no dependen de los fondos del Estado, tienen que asumir o tratar de ver cómo nos solidarizamos y generar esta red social para poder protegerlas, porque el impacto es muy fuerte. Ya vienen con un profundo drama por todo lo que viven en sus países y el tener que saber que tienen que ir solitos a una corte porque no tienen un abogado que los represente, esto ya es mucho más dramático porque no están capacitados como para poder ellos mismos ante un juez federal poder realmente defender su situación o poder enfrentarse también si es la protección. Yo soy guardián legal de cientos de jóvenes que he tenido que ir a las cortes de familias a acompañarlos con abogados para poder hacer que puedan recibir la protección. O sea, realmente sí, le sacan toda la posibilidad de poder protegerse legalmente y de poder proteger sus vidas.
0: Reverendo, es un tema que da para mucho, por supuesto, y sobre todo porque pasa hoy precisamente, pero se nos acaba el tiempo. Le agradezco, por supuesto, estar con nosotros aquí y seguiremos pendientes de esta situación.
2: Muchísimas gracias y bendiciones para todos.
0: Gracias. Gracias igualmente, reverendo. Y mientras tanto, el presidente Donald Trump anunció un acuerdo para el desarme de Hamas y otros grupos armados en la franja de Gaza. Según el plan, el desarme de Hamas se realizaría por etapas y estaría acompañado por la retirada de fuerzas israelíes dentro del territorio. Sin embargo, Hamas señaló que el acuerdo solo podrá concentrarse si Israel cumple con sus compromisos, incluida su salida de Gaza y el fin de las operaciones militares en la zona. Mientras tanto, Irán anunció que atacó y detuvo dos buques petroleros que, según Teherán, ignoraron sus advertencias mientras navegaban por el estrecho de Hormuz. La Guardia Revolucionaria Islámica aseguró que las embarcaciones intentaron cruzar la zona utilizando una ruta no autorizada y bajo escolta aérea de Estados Unidos. Las autoridades iraníes advirtieron que cualquier acción que consideren ilegal será respondida de manera inmediata. Y es momento de ir a una breve pausa, no se despegue, tenemos más. Al regresar, la captura del R1 destapó un nuevo giro en el caso de la influencer Valeria Márquez. Le decimos por qué lo vinculan a este caso.
3: Ahí, abrí la boca.
0: Arrestan a enfermero en Argentina acusado de maltratar a una persona mayor en un asilo. Nuevamente, la inteligencia artificial genera preocupación. Un modelo logró violar sistemas de seguridad de tres empresas.

0: Regresamos para informarles que un inmigrante con leucemia murió días después de que ICE lo entregara a su familia en coma. Ahora, organizaciones y abogados denuncian presunta negligencia médica en un centro de detención en Georgia y exigen que cierre. Nuestro corresponsal, Anthony Belchi, tiene la historia.
1: Prisciliano Trejo, de 29 años, murió el pasado 24 de julio en un hospital de Georgia. Días antes, ICE lo había entregado a su familia en coma. Trejo luchaba contra la leucemia y, según varias organizaciones, pidió ayuda médica durante 8 días sin recibirla.
2: Y después de 8 días empezó a sentir a diferentes síntomas de enfermedad y él pidió ayuda y no se la dieron al principio. Y ya cuando ICE se la ofreció, fue muy tarde que terminó hospitalizado.
1: Su familia tuvo que viajar al hospital para poder llevárselo. Trejo había estado detenido en el centro de Stewart, en Georgia. Y como ICE lo entregó antes de morir, su muerte no cuenta oficialmente como otra más bajo custodia de la agencia.
2: Este centro de Stewart es considerado uno de los más letales en este momento debido a las cantidades de personas que han muerto. Han indicado de que la comida es insalubre, que cuando necesitan ayuda médica no se la dan, que están bajo una situación y condiciones inhumanas.
1: Y esto no es un caso aislado. Abogados de inmigración insisten en que, sin importar el estatus migratorio de una persona, el gobierno tiene la obligación de atenderla médicamente mientras está detenida.
3: Cualquier persona que esté detenida bajo la custodia del gobierno, ya sea el gobierno federal o el gobierno estatal, se le debe atención médica y se le deben cuidados necesarios.
1: Y cuando esa atención falla, las familias tienen una vía legal, aunque no siempre es sencilla.
3: Exhorto a cualquier persona, no tienen que llegar a fallecer adentro de un centro de detención.
1: Por eso algunas organizaciones ya piden el cierre de Stewart. Mientras tanto, la familia de Prisciliano Trejo solo pide una cosa: que nadie más tenga que morir esperando la ayuda médica que nunca llegó. Anthony Belchi, Noticias Estrella TV.
0: Gracias, Anthony. Y mientras tanto, en México revelan cuáles fueron los motivos detrás del asesinato del exalcalde de Uruapan, Carlos Manso. Según el secretario de Seguridad, Omar García Harfuch, el ataque habría sido ordenado por un grupo ligado al cártel Jalisco Nueva Generación, porque Manso representaba una provocación. Vamos a escuchar.
4: Lo que refieren varias entrevistas y declaraciones es que ellos sentían, literalmente lo mencionan algunos detenidos, una provocación del presidente municipal hacia el grupo criminal.
0: La información surge tras la detención del presunto autor intelectual del crimen, Ramón Ángel, mejor conocido como el R1. Hasta el momento suman 31 detenidos y varios de ellos dijeron que el edil representaba un obstáculo para sus actividades ilícitas en la región. Pero las revelaciones no terminaron ahí. La detención del R1 también habría aportado información sobre otro caso de alto perfil. El feminicidio de la influencer Valeria Márquez, ocurrido en mayo del 2025 durante una transmisión en vivo. Según Harfuch, la joven habría mantenido una relación sentimental con Francisco N., que es el hijo del R1.
4: El hijo del R1 tenía una relación sentimental con Valeria. Ya la había amenazado en varias ocasiones y todo indica, esto ya se va a probar, que el hijo le pide a su papá, al R1, que cometan el feminicidio.
0: Francisco N. ya es buscado por la justicia, mientras su padre también recibirá cargos por el asesinato de Valeria Márquez. En otra información, un enfermero fue detenido en Argentina tras ser acusado de maltratar a una persona mayor bajo su cuidado. Mire nada más.
5: Abrí la boca. ¿Querés llorar, mamá? Vaya. No me interesa lo que vos querés. Sí. No me hablas de que te mueras. ¿Por qué no te morís, hija? Moriste de una, moriste. Sigue a boca.
0: De verdad que qué terrible situación. Las imágenes captadas por cámaras de seguridad en un asilo muestran agresiones físicas, verbales, como usted las escuchó, contra una mujer de la tercera edad. Con los utensilios de comida le pegaba y le causó lesiones en su boca. La policía informó que Nicolás Gastón Chichero fue arrestado después de que los responsables del centro presentaran la denuncia. Las autoridades investigan si también maltrató a otros dos residentes. Y es momento de ir a una breve pausa. No se mueva, tenemos más al regresar. El regreso a clases golpea el bolsillo de muchas familias. Entre útiles, uniformes y tecnología, los gastos siguen subiendo. Además, otra vez sorprende la inteligencia artificial. Un modelo pirateó empresas y puso a prueba sus propios códigos de seguridad. Eso y más al volver.

0: estamos de vuelta para informarle que el regreso a clases será más caro este año para millones de familias. Entre útiles, uniformes, tecnología y el almuerzo, los gastos siguen en aumento y muchos padres ya buscan formas de ajustar su presupuesto. En Dallas, Texas, David Medina nos tiene recomendaciones para poder ahorrar.
1: Con el inicio de un nuevo ciclo escolar a la vuelta de la esquina, muchas familias enfrentarán un desafío para el bolsillo, indica Tania, una madre de familia, quien asegura que busca opciones en diferentes tiendas en búsqueda de los útiles escolares sin salirse del presupuesto.
2: Buscamos los mejores precios, a veces tienes que ir a una tienda, a otra, checamos y lo mejor para economizar y el bache que tenemos un presupuesto.
1: Un nuevo análisis de Ground Work y Century Foundation revela que los útiles escolares, los alimentos para el almuerzo y otros gastos relacionados con el regreso a clases registrarán incrementos frente al año pasado, elevando el costo total por estudiante de $4,000. Expertos ofrecen algunos consejos como los padres pueden ahorrar en este regreso a clases.
3: ¿Cómo pueden ahorrar los padres en este regreso a clases? Definitivamente es una investigación. Hay que tener la lista de todos los artículos que quieres comprar y compararlos contra, sobre todo, los principales lugares de venta que van a ser los principales mayoristas.
1: Según la Federación Nacional de Minoristas, los artículos escolares que han registrado incrementos se encuentran: loncheras, $18.91, un aumento del 27%. Cuaderno de materia, $4.92, con un incremento de 23%. Tarjetas de apunte, $3.86, con 22% más caras. Barras de pegamento, $7.68, con un aumento del 7.6%.
4: Los precios pues sí han subido y a veces sí nos cuesta completar para las cosas de los niños.
1: Debido a esta situación, diferentes organizaciones están preparando para mañana sábado actividades como la

0: Plaza Garland, donde se les va a entregar mochilas y otros útiles escolares a las familias que más lo necesitan.
1: David Medina, Noticias Estrella TV.
2: Y en medio de la polémica por la propuesta de la FIFA para vender a inversionistas una parte de la Copa del Mundo, el asesor principal del presidente Gianni Infantino, Carlos Cordeiro, presentó su renuncia con carácter inmediato. En su comunicado, Cordeiro explicó que deja el cargo en protesta por el plan de Infantino para privatizar el Mundial. El exdirigente, quien es banquero de profesión, aseguró que se trata de un mal negocio para el fútbol y subrayó que no participó en esa iniciativa. Y fíjense que a una semana de que un modelo de inteligencia artificial de OpenAI esquivara controles durante una prueba de ciberseguridad, otra compañía reporta un incidente que vuelve a encender las alarmas. Anthropic reveló que su modelo de AI Cloud logró infiltrarse y piratear los sistemas de tres empresas durante ensayos interinos. El incidente ocurrió debido a un error de configuración que le permitió acceder a Internet cuando se suponía que Claude debía permanecer aislado como parte del proceso de pruebas. La compañía asegura que el incidente sirvió para detectar y corregir fallas de seguridad. Hemos llegado al final de este noticiero. Muchísimas gracias por haberme acompañado. Soy Alexandra Estergios y nos vemos la próxima. Quédese con toda la programación de Estrella TV. Muy buenas tardes.

Abrimos con esta noticia en desarrollo. El Departamento de Justicia determina que los daños que presentó la piscina reflectante en el Memorial a Lincoln se debe a las fallas de instalación realizadas por el contratista. Dicen que todo se debe a que quisieron terminar las obras lo más rápido posible para cumplir con la meta.

0: meta de tener la lista antes de los festejos por los 250 años de independencia. En consecuencia, liberan de cargos al ex atleta olímpico David Hearn, a quien acusaron de vandalizar la obra. Hola, ¿qué tal? Soy Abel Álvarez. Gracias por acompañarme. Estas son otras de las noticias que estamos siguiendo muy de cerca aquí en 24 horas. La avalancha de migrantes marroquíes ya provoca una avalancha política en España. Pues cruzaron más de 60.000 migrantes y muchos se niegan, pues, a regresar. Además, fallece otro migrante mexicano en un centro de detención migratorio. Su familia asegura que padecía de leucemia y cuestionan la asistencia médica que se le brindó. Por otro lado, el temor a las redadas llega a los campos. Trabajadores agrícolas aseguran que cada día laboran con el miedo a ser detenidos y deportados. También publican algunos de los mensajes relacionados con la desaparición de Nancy Guthrie, desde la petición de una recompensa hasta el momento que informan de su muerte. Y en México, la UNAM toma medidas extremas para limpiar su imagen ante el escándalo por el examen de admisión. Todos los postulantes tendrán que tomar el examen nuevamente y ahora de manera presencial. Marruecos ya toma cartas en el asunto ante el éxodo de al menos 60.000 migrantes que llegaron a Ceuta en España. El gobierno marroquí ordenó parar este éxodo masivo, que en su mayoría son hombres jóvenes. Las repercusiones de esta oleada masiva de migrantes también tuvo consecuencias en el resto de Europa. Italia, por lo pronto, ya anunció que suspende la libre circulación con España hasta que se controle la crisis. Activó puestos de revisión en aeropuertos y puertos marítimos. La emergencia migratoria ha desatado una crisis política, pues, en España. El presidente Pedro Sánchez viajó este viernes a Ceuta en medio de protestas y tensiones, mientras las calles continúan llenas de inmigrantes. Algunos aseguran que no regresarán a Marruecos. Vamos con Dania Monzón, que nos tiene las reacciones ante todo esto que está ocurriendo por allá.
1: Definir lo que ha sucedido el día de ayer como un ataque, una violación de la integridad territorial de España.
2: Así reaccionó el presidente del gobierno español, Pedro Sánchez, a su llegada a Ceuta, en medio de la peor crisis migratoria que ha enfrentado ese enclave.
1: Ceuta es una ciudad española y lo sucedido en el día de ayer merece todo nuestro reproche, toda nuestra condena en el nivel más enérgico posible.
2: Pero fuera del edificio donde Sánchez ofrecía su conferencia de prensa, decenas de españoles enfurecidos lo recibían con protestas. A pocos kilómetros de distancia, cerca de la costa, miles de marroquíes vivían su propio drama. Desde el jueves, más de 60.000 migrantes llegaron a las playas de Ceuta, algunos nadando, otros cruzando las barreras fronterizas después de salir del mar, mientras decenas de ellos perdieron la vida en el intento.
3: Ha saltado una muralla de la policía del Marruecos, el primero, y luego ha entrado por la frontera, nadando. Bueno, he nadado de 200 metros en el mar.
2: Esta caótica situación se extendió hasta la noche. En la oscuridad, los migrantes seguían llegando en masa, pero cuando las autoridades intentaron detener a la multitud, estallaron enfrentamientos y varios vehículos terminaron incendiados. Aunque las autoridades aseguran que más de la mitad de los migrantes han sido repatriados, muchos de los recién llegados no quieren regresar a Marruecos.
4: Quiero dormir aquí, ya está, quiero ir a España. Se acabó el rollo, no puedo volver a Marruecos.
2: Los residentes locales, frustrados con la situación, creen que el gobierno debe adoptar medidas más estrictas.
5: Es una vergüenza, la verdad. La única manera que veo yo es que España haga como Donald Trump y empiece a deportar.
2: Más de 1.000 efectivos del ejército y de las fuerzas de seguridad fueron desplegados en Ceuta. Utilizando cañones de agua y equipos antidisturbios, los agentes de la Guardia Civil y los militares intentan dispersar a los grupos para evitar nuevos enfrentamientos y restaurar el orden en la frontera. Dania Monzón, Noticias Estrella TV.
0: Y una nueva muerte vinculada al trato que reciben los migrantes en un centro de detención causa mucha preocupación. Se trata del mexicano Prisciliano Trejo, quien estaba detenido en el centro de detención Stuart en Georgia tras ser arrestado en Carolina del Norte. Padecía de leucemia y, según su familia, se empezó a sentirse mal al poco tiempo. Ahora cuestionan la atención que recibió durante el tiempo que estuvo detenido.
6: Este centro de seguridad es considerado uno de los más letales en este momento debido a las cantidades de personas que han muerto. Han indicado de que la comida es insalubre, que cuando necesitan ayuda médica no se la dan, que están bajo una situación y condiciones inhumanas.
0: La familia dice que solo recibieron una llamada para avisarles que estaba hospitalizado y tenían que hacerse cargo de él. Pero este centro de detención Stuart en el estado de Georgia es uno de tantos que está en el centro de la polémica por el trato que reciben los migrantes. Por ejemplo, en este centro se han denunciado casos de agresión sexual contra algunas internas. También hay quejas por negligencia médica, por ser obligados a realizar trabajos forzados y por condiciones inhumanas dentro del centro. Como le comentábamos, a nivel nacional hay muchos centros que son seguidos de cerca por organizaciones de derechos humanos o por las condiciones a las que son sometidos los migrantes. Repasemos las acusaciones que pesan entre ellas. Aquí estamos viendo algunas. Iniciamos en adelanto en el estado de California. Este centro también fue acusado por casos de negligencia médica e incluso se han reportado muertes. Existen denuncias por aislamiento, castigo, sobrepoblación y por las barreras que existen a obtener acceso legal. En East Montana, Texas, denuncian, mire, aquí estamos viendo maltratos físicos, también negligencia médica y muertes, falta de higiene básica y negación a medicamentos. En el centro de detención Crum de Miami, las denuncias son por sobrepoblación, agresiones físicas, negligencia médica y restricciones legales. Pasamos pues a otro, pues las redadas migratorias están afectando la salud mental de los campesinos, ¿sí? Este es otro tema que estamos manejando en este noticiero porque muchos de ellos revelan que sienten un gran temor ante la posibilidad de ser víctimas de una redada. La Fundación del Sindicato de Trabajadores Agrícolas, UFW, realizó una encuesta entre los campesinos indocumentados y la mayoría temen ser detenidos y deportados, además del miedo de dejar desamparadas a sus familias. En el estudio participaron 2.250 campesinos y en la encuesta participaron trabajadores de los estados de California, Washington, Michigan y Georgia, entre otros. Y esta noche, pues nos enlazamos con Erika Lomelí, directora ejecutiva del Sindicato de Trabajadores Agrícolas, UFW. Bienvenida, Erika, por estar con nosotros.
7: Hola, Abel, gracias.
0: Erika, cuéntanos, porque la percepción se puede vivir de manera diferente dependiendo del estado donde vivas. ¿Cuál es el denominador común de estas personas que ustedes encuestaron?
7: Bueno, lo común es que todas las personas tienen, en esta encuesta lo que miramos es que examinamos las preocupaciones y los temores, pero también las esperanzas, aspiraciones que tienen ellos como campesinos. A través de lo que vimos en todas partes es que todos los trabajadores indocumentados quieren hacer escuchar sus voces. Y por esta encuesta le dimos esta oportunidad. Pero lo que nos dicen es que quieren la protección para ellos, sus familias, frente a la detención y la deportación.
0: Ahora bien, cuando comparamos California, Washington, Michigan y Georgia, ¿hay algo que los diferencia?
7: Definitivamente. En California, aunque tenemos muchos recursos, hay varias regiones, especialmente las regiones rurales como el Valle Central, que todavía necesitan más representación legal. Pero si comparamos las áreas rurales de California con el sur de Georgia o en Michigan, muy diferente. Allá no hay organizaciones en donde pueden dar asesoría o servicios legales. Entonces, sí es como día y noche, aunque aquí se mira un poco de día, en California necesitamos más recursos.
0: Ahora bien, Erika, en el momento en que ustedes estuvieron haciendo esta encuesta, ¿hubo redadas en los campos?
7: Definitivamente, la encuesta empezó el año pasado. Como recuerdas, la primera redada que pasó el año pasado fue una semana antes que el presidente Trump tomara oficina y desde entonces siguieron. El junio pasado hubo una redada masiva aquí en California, en el condado de Ventura, y han seguido. Lo que hemos visto que no han sido redadas en donde miramos la presencia de ICE como ocurrió en Ventura, pero sí ha pasado, porque lo que te puedo decir es que los casos no han parado y la gente detenida en la deportación no ha disminuido.
0: ¿Qué van a hacer con esta encuesta?
7: Bueno, lo que vamos a hacer con esta encuesta es que queremos educar con esta información a legisladores, a políticos, a los académicos, para que ellos miren cómo se vive día tras día siendo un trabajador en el campo. No solamente lo que vamos a hacer, ya lo hemos hecho. Estamos actualmente ahorita en una demanda muy grande con la administración Trump. Nosotros, nuestra hermana organización, el sindicato del UFW, y lo que estamos haciendo es peleando porque le están bajando los sueldos a los trabajadores campesinos H2A y también a los domésticos. Se le está bajando el sueldo de $3 a $7, depende del estado donde estés. Entonces ya usamos esta información para meter esta clase de educación en las demandas y decirles realmente lo que tiene que pasar, y que es protecciones para trabajadores, no la reducción de los sueldos.
0: Erika, gracias por estar con nosotros y darnos a conocer esta encuesta y saber qué es lo que piensan los campesinos del país. Gracias.
7: Muchas gracias a ustedes.
0: Mire, por otro lado, los operativos de ICE también tienen consecuencias en otra industria que emplea trabajadores latinos. Se trata de la construcción. Varias asociaciones reportaron que están perdiendo trabajadores y que muchos ya no van a laborar por el temor a ser detenidos. El efecto inmediato se ve en la demora de las obras y en el encarecimiento de las viviendas. Para los contratistas, cada vez más difícil tienen para hallar mano de obra. 17 estados entran en emergencia por las altas temperaturas. El intenso calor amenaza con provocar apagones. Esta emergencia eléctrica afecta a por lo menos 20 millones de personas en los estados del sur y centro del país. El temor radica en que el consumo excesivo de electricidad pueda provocar desperfectos en los sistemas de emergencia. La alerta está vigente por lo menos hasta el 3 de agosto. En varios de esos estados, la temperatura estuvo por encima de los 100 grados en los últimos días. Y con esto nos vamos a una pausa, pero no se muevan porque hay más al regresar. La Fiscalía difunde las notas atribuidas a los presuntos secuestradores de Nancy Guthrie en un nuevo esfuerzo por identificar y capturar a los responsables. Además, la UNAM quiere poner fin a las trampas en los exámenes. Para el próximo proceso de admisión, unos 58 mil aspirantes presentarán la prueba de forma presencial y vigilada. También el abuso a una anciana queda en video. El enfermero que debía cuidarla la sometía a maltratos. Además, un joven que formaba parte de la caravana migrante grabó cada instante de su peligrosa travesía por el mar. Ya le cuento todo, no se vaya.
8: Uno de los placeres más deliciosos de la vida es comer. ¿Pero sabes cuáles son las comidas más populares en el mundo? La famosa pizza italiana, con masa crujiente, salsa de tomate y diversos toppings. La hamburguesa. Todo un clásico en Estados Unidos. La hamburguesa de carne asada entre panes y aderezos. El sushi. Este exquisito plato japonés de arroz sazonado y pescado fresco. Los deliciosos tacos mexicanos de tortilla de maíz que envuelven carne, pollo, cerdo o mariscos. La paella española de arroz con mariscos. Pollo, carne, verduras, sazonado con azafrán. La popular sopa de fideos chinos, un delicioso plato que también lleva carne, nutritivas verduras y sus incomparables fideos.
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0: Gracias por seguir con nosotros aquí en 24 horas. Continuamos con el caso de Nancy Guthrie, la mujer que desapareció en enero de este año y madre de la presentadora Samantha Guthrie. Pues las autoridades en Tucson, Arizona, publicaron una serie de mensajes que recibió la familia con la esperanza que pueda ayudar a que la comunidad pueda ofrecer alguna pista sobre los responsables del secuestro. Piden que se fijen en la redacción de los mensajes para ver si reconocen algún patrón. Una de las notas fue enviada solo días después de la desaparición de Nancy, donde dicen que la mujer estaba bien, aunque estaba asustada. Además, no sería liberada si no pagaban una recompensa, recuerde usted, de 4 millones de dólares en bitcoins. Si no recibían la recompensa en 7 días, la matarían. Pues la segunda nota fue enviada el 6 de febrero, donde informaban sobre su muerte, diciendo que no tomaron en cuenta la seriedad de su condición física, que no fue su intención lastimarla y que fue enterrada. Vamos ahora a México, donde a raíz de los escándalos por el examen de admisión a la UNAM, decidieron repetirlos, pero esta vez ya no será en línea, sino de manera presencial. Quieren evitar que los aspirantes puedan usar ventajas tecnológicas para realizar este examen. Víctor Vázquez nos tiene la historia. Vamos a verlo.
1: La Universidad Nacional Autónoma de México ya resolvió que va a repetir el examen, ahora de forma presencial, a todos aquellos aspirantes que obtuvieron puntajes atípicamente altos, después de detectar irregularidades en el proceso de admisión. Así lo dio a conocer por la mañana de este viernes 31 de julio el rector Leonardo Lomelí Venegas.
2: Considero muy adecuado el recurrir a un examen de control para verificar resultados por presuntas irregularidades.
1: De acuerdo a datos presentados por la comisión investigadora, en años anteriores solo el 3% de los aspirantes alcanzó 100 aciertos de 120, pero en esta ocasión el porcentaje se elevó al 16, lo que encendió las alertas sobre la supuesta utilización de herramientas no permitidas para obtener buenos resultados. Ella era de las pocas aspirantes que esperaba el informe en la plaza de rectoría.
3: Me voy con un buen sabor de boca de que se pusieron del lado de las personas que estudiamos, a las que nos ha costado mucho trabajo prepararnos, y me considero muy feliz.
1: El caso representa uno de los mayores desafíos recientes para la UNAM, al poner en debate la viabilidad de los exámenes de admisión en línea, el uso de herramientas de inteligencia artificial durante las evaluaciones y la necesidad de fortalecer los mecanismos de vigilancia para preservar la transparencia y confianza en los procesos de ingreso a la educación superior.
4: La comisión técnica busca reconocer a quienes obtuvieron en el examen original un resultado favorable, invitándolos a continuar en el proceso de ingreso. Asimismo, reconoce y valora el esfuerzo adicional que esta medida exige, especialmente de quienes alcanzaron dicho resultado mediante el estudio y la preparación.
5: En datos de la UNAM, unos 58 mil alumnos están convocados a realizar el examen de admisión otra vez, esta vez de forma presencial. Y es que se detectaron diversas anomalías como el uso de inteligencia artificial y la suplantación de identidad. En Ciudad de México, Víctor Blázquez, Noticias, Estrella TV.
0: Y también en México revelan cuáles fueron los motivos detrás del asesinato del exalcalde de Uruapan, Carlos Manso. Según el secretario de Seguridad, Omar García Harfuch, el ataque habría sido ordenado por un grupo ligado al cártel Jalisco Nueva Generación, porque Manso representaba una provocación. La información surge tras la detención del presunto autor intelectual del crimen, Ramón Ángel, mejor conocido como el R1. Condenan a 15 años de prisión al empresario Celine Yegón, a casi dos décadas del decomiso de 207 millones de dólares en México. En ese entonces encontraron bolsas de dinero escondidas entre las paredes de su casa. El empresario de origen chino siempre sostuvo que el mismo gobierno lo obligó a resguardar ese dinero en su casa de la Ciudad de México.

0: pero ayer fue encontrado culpable de transferir más de 33 millones de dólares a paraísos fiscales. Esto es lo que declaró ese entonces tras hallarse ese dinero.
1: Abrí uno, es lleno de dinero, a 100 billetes. Y luego me dice, ¿Copela o Cuellos?
0: Diego cumple su condena en la cárcel del Altiplano, en el Almoloya de Juárez, en México. Vamos a seguir con más, pues un enfermero fue detenido en Argentina tras ser acusado de maltratar a una anciana bajo su cuidado. Vamos a ver el momento.
2: Abrí la boca. Ahí, abrí la boca. No me interesa lo que vos querés. Sí. ¿Por qué no te morís, hija? Moriste de una, moriste.
0: Las imágenes captadas por cámaras de seguridad en un asilo muestran agresiones físicas y verbales contra una mujer de la tercera edad. Con los utensilios de comida, le pegaba y le causó lesiones en su boca. La policía informó que Nicolás Gastón Sichero fue arrestado después de que los responsables del centro presentaran la denuncia. Las autoridades investigan si también maltrató a otros dos residentes. El expresidente peruano Ollanta Humala podría recuperar su libertad luego de que la justicia anulara el proceso criminal en su contra. La Corte determinó que las acusaciones por presunto financiamiento de campaña con dinero de Odebrecht fueron interpretadas erróneamente como lavado de dinero, ya que ese delito no estaba contemplado en la ley en ese momento. La decisión también beneficia a su esposa, Nadine Heredia, actualmente asilada en Brasil. Vamos con otra pausa. Cuando regrese, vea las impresionantes imágenes de un migrante marroquí que grabó cada momento de su peligrosa travesía en el mar para llegar a España. Tiene que verlo.
3: Los caucus, como se les conoce en inglés, son asambleas privadas organizadas por los partidos políticos a nivel de condado o distrito electoral, donde los participantes apoyan a sus candidatos. Cada grupo da discursos para persuadir a otros para que voten por su candidato. Al final, el número de votantes en cada grupo determina cuántos delegados gana cada candidato. Tanto las elecciones primarias como los caucus pueden ser abiertos, cerrados o una combinación. En los caucus abiertos, la gente puede votar por cualquier candidato, mientras que en los cerrados solo participan votantes del partido correspondiente. Los delegados elegidos los representan en la Convención Nacional, donde se proclamará al candidato del partido para las elecciones. Actualmente los caucus se celebran en 4 estados, Iowa, Nevada, Wyoming y Dakota del Norte.
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Óigame, un inmigrante marroquí documentó con su teléfono el peligroso cruce a nado hacia Ceuta, España, en una travesía que habría durado entre 2 y 3 horas. Las imágenes surgen en medio de la crisis migratoria que enfrenta este enclave español. Esta transmisión sorprendió a muchos y lo calificaron como el streaming de la migración. Muchos de los migrantes que nadaron hacia Ceuta estuvieron entre 3 a 4 horas en el mar. Y a una semana de que un modelo de inteligencia artificial de OpenAI esquivara controles durante una prueba de ciberseguridad, otra compañía reporta su incidente que vuelve a encender las alarmas. Anthropic reveló que su modelo de IA Cloud logró infiltrarse y piratear los sistemas de 3 empresas durante ensayos internos. El incidente ocurrió debido a un error de configuración que le permitió acceder a internet. Con esto me despido.

Continúa la emergencia en Ceuta. España acelera el regreso de miles de migrantes a Marruecos. Pedro Sánchez visita la frontera en medio de protestas. Y residentes le piden que siga el modelo migratorio de Donald Trump. Mientras en Estados Unidos, otro inmigrante mexicano muere bajo custodia de ICE. Sus familiares dicen que los agentes se lo entregaron en coma y denuncian negligencia médica. Pesa otro crimen sobre el

0: muerte, pero ya enfrenta las consecuencias. Se está revelando la inteligencia artificial contra la humanidad. Otro incidente vuelve a encender el debate luego de que un modelo de AI hackeó a 3 empresas. Así comienza su noticiero 24 horas. Muy buenas tardes, bienvenidos a esta emisión de Noticias 24 Horas. Les informa con mucho gusto Alexandra Stergios. Gracias por acompañarnos. Iniciamos en Ceuta, el enclave español en el norte de África, donde se vive una crisis migratoria y humanitaria sin precedentes. Miles de migrantes que cruzaron desde Marruecos por mar y tierra siguen en calles, parques y albergues saturados, mientras las autoridades refuerzan el control en la frontera. Este viernes, la Guardia Civil detuvo a un grupo de personas que intentaba ingresar. Pero escuche esto. Ayer, en solo 24 horas, cerca de 60.000 migrantes cruzaron hacia Ceuta. Esa cifra equivale al 75% de la población de la ciudad, que ronda los 80.000 habitantes. Durante esta ola migratoria han muerto al menos 57 migrantes, muchos de ellos mientras intentaban llegar nadando. Y tras la peligrosa travesía, muchos han decidido volver a casa voluntariamente. El gobierno español informó que más de 48.000 migrantes ya han regresado a Marruecos. Imágenes del Ministerio del Interior los muestran cruzando de vuelta a el paso fronterizo del Trajal, por donde mismo llegaron. Y la emergencia desató una crisis política en el gobierno. El presidente Pedro Sánchez viajó este viernes a Ceuta en medio de protestas y caos. Mientras recorría la zona, las calles seguían llenas de migrantes y algunos dicen que no van a regresar a Marruecos. Dania Monzón nos tiene las reacciones.
1: Definir lo que ha sucedido el día de ayer como un ataque, una violación de la integridad territorial de España.
2: Así reaccionó el presidente del gobierno español, Pedro Sánchez, a su llegada a Ceuta, en medio de la peor crisis migratoria que ha enfrentado ese enclave.
1: Ceuta es una ciudad española y lo sucedido en el día de ayer merece todo nuestro reproche, toda nuestra condena en el nivel más enérgico posible.
2: Pero fuera del edificio donde Sánchez ofrecía su conferencia de prensa, decenas de españoles enfurecidos lo recibían con protestas. A pocos kilómetros de distancia, cerca de la costa, miles de marroquíes vivían su propio drama. Desde el jueves, más de 60.000 migrantes llegaron a las playas de Ceuta, algunos nadando, otros cruzando las barreras fronterizas después de salir del mar, mientras decenas de ellos perdieron la vida en el intento.
3: Ha saltado una muralla de la policía de Marruecos, el primero, y luego ha entrado por la frontera, nadando. Bueno, he nadado de 200 metros en el mar.
2: Esta caótica situación se extendió hasta la noche. En la oscuridad, los migrantes seguían llegando en masa, pero cuando las autoridades intentaron detener a la multitud, estallaron enfrentamientos y varios vehículos terminaron incendiados. Aunque las autoridades aseguran que más de la mitad de los migrantes han sido repatriados, muchos de los recién llegados no quieren regresar a Marruecos.
4: Quiero dormir aquí, ya está, quiero ir a España. Se acabó el rollo, no puedo volver a Marruecos.
2: Los residentes locales, frustrados con la situación, creen que el gobierno debe adoptar medidas más estrictas.
5: Es una vergüenza, la verdad. La única manera que veo yo es que España haga como Donald Trump y empiece a deportar.
2: Más de 1.000 efectivos del ejército y de las fuerzas de seguridad fueron desplegados en Ceuta. Utilizando cañones de agua y equipos antidisturbios, los agentes de la Guardia Civil y los militares intentan dispersar a los grupos para evitar nuevos enfrentamientos y restaurar el orden en la frontera. Dania Monzón, Noticias Estrella TV.
0: Y esta es otra cara de la crisis que se vive en Ceuta. Comerciantes y vecinos denuncian asaltos en tiendas y en supermercados. Miren nada más. Testigos aseguran que los migrantes marroquíes están robando comida y artículos de primera necesidad. En las imágenes se observa a la policía resguardando los comercios mientras varias personas huyen del lugar. Algunos negocios han tenido que bajar parcialmente sus cortinas y controlar el acceso de clientes para que no les roben. Y ante esta crisis migratoria en Ceuta, el presidente Donald Trump ya reaccionó. Durante una reunión con su gabinete, el mandatario criticó al gobierno español y aprovechó la situación en Ceuta para poder defender su política de mano dura en la frontera. Y advirtió que Estados Unidos podría enfrentar una crisis similar si los demócratas ganan las elecciones. Vamos a escuchar al presidente.
6: You know, I saw Spain yesterday, and I watched the

0: catastrophe that took place. It was a, it looks like an invasion of a country by hundreds of thousands of people. And that same thing's going to happen to us if the Republicans don't get elected, except worse, much bigger.
1: Trump dijo que la crisis en Ceuta es culpa de lo que él llamó, y cito lo siguiente, leyes migratorias liberales y una gestión débil del gobierno español. Y escuchen esta información que es muy importante, porque a partir de este viernes, 24,000 menores migrantes que llegaron sin acompañantes a Estados Unidos podrían comparecer solos ante un juez de inmigración. Esto porque hoy se acaban los contratos federales que financiaban servicios legales para estos casos. Organizaciones advierten que muchos niños enfrentarán un complejo proceso migratorio sin abogado ni asesoría legal en un sistema donde la representación jurídica no está garantizada por el gobierno. Y una de las organizaciones afectadas es la del reverendo Fabián Arias en Nueva York, quien me acompaña para hablar del impacto de esta decisión para miles de niños. Reverendo, qué gusto saludarlo. ¿Qué impacto emocional y humano tiene para un niño pues recibir una orden de deportación, especialmente cuando huyó de violencia, abuso o persecuciones en su país de origen?
2: ¿Qué tal? Buenas tardes y bueno, gracias por permitirme estar en este momento con ustedes. Obviamente que el impacto está dentro de toda esta situación que esta administración ya más de un año y medio viene provocando, que es establecer el terror, el pánico, el miedo, poner un estado de terrorismo enfocado en la comunidad migrante, fundamentalmente en los sectores más vulnerables que tenemos, y en este momento seguir atentando contra los más vulnerables de los vulnerables, que son los niños y que son los jóvenes que han entrado a los Estados Unidos no acompañados y huyendo realmente, porque lo tiene muy claro también el presidente Trump, huyendo de la muerte, porque son precisamente, sobre todo en Centroamérica, por el crimen organizado y por el narcotráfico, son los objetos de manipulación precisamente y con los cuales están huyendo y escapando, porque también vienen con situaciones muy dramáticas viviendo en sus países. Entonces me parece realmente antidemocrático, me parece anticonstitucional el que no renueve estos contratos para proteger la seguridad y para proteger los derechos que también tienen los inmigrantes y nuestros más vulnerables, los niños y los jóvenes, dentro del territorio nacional.
1: Por supuesto, reverendo, y en la parte humana, emocional, psicológica, ¿qué implica para un menor enfrentarse solo ante un juez?
2: Lo dramático del tema es que al no renovar estos contratos, las organizaciones se ven afectadas inmediatamente a reducir el personal de abogados, a reducir el personal de asistentes sociales, a reducir el personal de psicólogos y de todo tipo de ayuda que reciben los niños y los jóvenes. Por lo tanto, organizaciones non-profits, organizaciones que no dependen de los fondos del Estado, tienen que asumir o tratar de ver cómo nos solidarizamos y generar esta red social para poder protegerlas, porque el impacto es muy fuerte. Ya vienen con un profundo drama por todo lo que viven en sus países y el tener que saber que tienen que ir solitos a una corte porque no tienen un abogado que los represente, esto ya es mucho más dramático porque no están capacitados como para poder ellos mismos ante un juez federal poder realmente defender su situación o poder enfrentarse también si es la protección. Yo soy guardián legal de cientos de jóvenes que he tenido que ir a las cortes de familias a acompañarlos con abogados para poder hacer que puedan recibir la protección. O sea, realmente sí, le sacan toda la posibilidad de poder protegerse legalmente y de poder proteger sus vidas.
1: Reverendo, es un tema que da para mucho, por supuesto, y sobre todo porque pasa hoy precisamente, pero se nos acaba el tiempo. Le agradezco, por supuesto, estar con nosotros aquí y seguiremos pendientes de esta situación.
2: Muchísimas gracias y bendiciones para todos.
1: Gracias igualmente, reverendo. Y mientras tanto, el presidente Donald Trump anunció un acuerdo para el desarme de Hamas y otros grupos armados en la Franja de Gaza. Según el plan, el desarme de Hamas se realizaría por etapas y estaría acompañado por la retirada de fuerzas israelíes dentro del territorio. Sin embargo, Hamas señaló que el acuerdo solo podrá concentrarse si Israel cumple con sus compromisos, incluida su salida de Gaza y el fin de las operaciones militares en la zona. Mientras tanto, Irán anunció que atacó y detuvo dos buques petroleros que, según Teherán, ignoraron sus advertencias mientras navegaban por el estrecho de Hormuz. La Guardia Revolucionaria Islámica aseguró que las embarcaciones intentaron cruzar la zona utilizando una ruta no autorizada y bajo escolta aérea de Estados Unidos. Las autoridades iraníes advirtieron que cualquier acción que consideren ilegal será respondida de manera inmediata. Y es momento de ir a una breve pausa. No se despegue, tenemos más. Al regresar, la captura del R1 destapó un nuevo giro en el caso de la influencer Valeria Márquez. Le decimos por qué lo vinculan a este caso.
3: Ahí, abrí la boca.
1: Arrestan enfermero en Argentina acusado de maltratar a una persona mayor en un asilo. Nuevamente, la inteligencia artificial genera preocupación. Un modelo logró violar sistemas de seguridad de 3 empresas.

0: Regresamos para informarles que un inmigrante con leucemia murió días después de que ICE lo entregara a su familia en coma. Ahora, organizaciones y abogados denuncian presunta negligencia médica en un centro de detención en Georgia y exigen que cierre. Nuestro corresponsal, Anthony Belchi, tiene la historia.
1: Prisciliano Trejo, de 29 años, murió el pasado 24 de julio en un hospital de Georgia. Días antes, ICE lo había entregado a su familia en coma. Trejo luchaba contra la leucemia y, según varias organizaciones, pidió ayuda médica durante 8 días sin recibirla.
2: Y después de 8 días empezó a sentir a diferentes síntomas de enfermedad y él pidió ayuda y no se la dieron al principio. Y ya cuando ICE se la ofreció, fue muy tarde que terminó hospitalizado.
1: Su familia tuvo que viajar al hospital para poder llevárselo. Trejo había estado detenido en el centro de Stewart, en Georgia, y como ICE lo entregó antes de morir, su muerte no cuenta oficialmente como otra más bajo custodia de la agencia.
2: Este centro de Stewart es considerado uno de los más letales en este momento debido

0: debido a las cantidades de personas que han muerto, han indicado de que la comida es insalubre, que cuando necesitan ayuda médica no se la dan, que están bajo una situación y condiciones inhumanas.
1: Y esto no es un caso aislado. Abogados de inmigración insisten en que, sin importar el estatus migratorio de una persona, el gobierno tiene la obligación de atenderla médicamente mientras está detenida.
2: Cualquier persona que esté detenida bajo la custodia del gobierno, ya sea el gobierno federal o el gobierno estatal, se le debe atención médica y se le deben cuidados necesarios.
1: Y cuando esa atención falla, las familias tienen una vía legal, aunque no siempre sencilla.
2: Exhorto a cualquier persona, no tienen que llegar a fallecer adentro de un centro de detención.
1: Por eso algunas organizaciones ya piden el cierre de Stewart. Mientras tanto, la familia de Prisciliano Trejo solo pide una cosa: que nadie más tenga que morir esperando la ayuda médica que nunca llegó. Anthony Belchi, Noticias Estrella TV.
3: Gracias, Anthony. Y mientras tanto, en México revelan cuáles fueron los motivos detrás del asesinato del exalcalde de Uruapan, Carlos Manso. Según el secretario de Seguridad, Omar García Harfuch, el ataque habría sido ordenado por un grupo ligado al cártel Jalisco Nueva Generación, porque Manso representaba una provocación. Vamos a escuchar.
4: Lo que refieren varias entrevistas y declaraciones es que ellos sentían, literalmente lo mencionan algunos detenidos, una provocación del presidente municipal hacia el grupo criminal.
3: La información surge tras la detención del presunto autor intelectual del crimen, Ramón Ángel, mejor conocido como el R1. Hasta el momento suman 31 detenidos y varios de ellos dijeron que el edil representaba un obstáculo para sus actividades ilícitas en la región. Pero las revelaciones no terminaron ahí. La detención del R1 también habría aportado información sobre otro caso de alto perfil: el feminicidio de la influencer Valeria Márquez, ocurrido en mayo del 2025 durante una transmisión en vivo. Según Harfuch, la joven habría mantenido una relación sentimental con Francisco N., que es el hijo del R1.
4: El hijo del R1 tenía una relación sentimental con Valeria. Ya la había amenazado en varias ocasiones y todo indica, esto ya se va a probar, que el hijo le pide a su papá, al R1, que cometan el feminicidio.
3: Francisco N. ya es buscado por la justicia, mientras su padre también recibirá cargos por el asesinato de Valeria Márquez. En otra información, un enfermero fue detenido en Argentina tras ser acusado de maltratar a una persona mayor bajo su cuidado. Mire nada más.
5: Ahí, abrí la boca. ¿Querés llorar, mamá? Vaya. No me interesa lo que vos querés. Sí. ¿Por qué no te morís, hija? Moriste.
3: De verdad que qué terrible situación. Las imágenes captadas por cámaras de seguridad en un asilo muestran agresiones físicas, verbales, como usted las escuchó, contra una mujer de la tercera edad. Con los utensilios de comida le pegaba y le causó lesiones en su boca. La policía informó que Nicolás Gastón Chichero fue arrestado después de que los responsables del centro presentaran la denuncia. Las autoridades investigan si también maltrató a otros dos residentes. Y es momento de ir a una breve pausa, no se mueva, tenemos más al regresar. El regreso a clases golpea el bolsillo de muchas familias. Entre útiles, uniformes y tecnología, los gastos siguen subiendo. Además, otra vez sorprende la inteligencia artificial. Un modelo pirateó empresas y puso a prueba sus propios códigos de seguridad. Eso y más al volver.

0: Estamos de vuelta para informarle que el regreso a clase será más caro este año para millones de familias. Entre útiles, uniformes, tecnología y el almuerzo, los gastos siguen en aumento y muchos padres ya buscan formas de ajustar su presupuesto. En Dallas, Texas, David Medina nos tiene recomendaciones para poder ahorrar.
1: Con el inicio de un nuevo ciclo escolar a la vuelta de la esquina, muchas familias enfrentarán un desafío para el bolsillo, indica Tania, una madre de familia, quien asegura que busca opciones en diferentes tiendas en búsqueda de los útiles escolares sin salirse del presupuesto.
2: Buscamos los mejores precios, a veces tienes que ir a una tienda, a otra, checamos y lo mejor para economizar y el bache que tenemos un presupuesto.
1: Un nuevo análisis de Ground Work y Century Foundation revela que los útiles escolares, los alimentos para el almuerzo y otros gastos relacionados con el regreso a clases registrarán incrementos frente al año pasado, elevando el costo total por estudiante de $4,000. Expertos ofrecen algunos consejos como los padres pueden ahorrar en este regreso a clases.
3: ¿Cómo pueden ahorrar los padres en este regreso a clases? Definitivamente es una investigación, hay que tener la lista de todos los artículos que quieres comprar y compararlos contra, sobre todo los principales lugares de venta que van a ser los principales mayoristas.
1: Según la Federación Nacional de Minoristas, los artículos escolares que han registrado incrementos se encuentran: loncheras, $18.91, un aumento del 27%. Cuaderno de materia, $4.92, con un incremento de 23%. Tarjetas de apunte, $3.86, con 22% más caras. Barras de pegamento, $7.68, con un aumento del 7.6%.
4: Los precios pues sí han subido y a veces sí nos cuesta completar para las cosas de los niños.
1: Debido a esta situación, diferentes organizaciones están preparando para mañana sábado actividades como la Plaza Garland, donde se les va a entregar mochilas y otros útiles escolares a las familias que más lo necesitan. David Medina, Noticias Estrella TV.
0: Y en medio de la polémica por la propuesta de la FIFA para vender a inversionistas una parte de la Copa del Mundo, el asesor principal del presidente Gianni Infantino, Carlos Cordeiro, presentó su renuncia con carácter inmediato. En su comunicado, Cordeiro explicó que deja el cargo en protesta por el plan de Infantino para privatizar el Mundial. El exdirigente, quien es banquero de profesión, aseguró que se trata de un mal negocio para el fútbol y subrayó que

no participó en esa iniciativa. Y fíjense que a una semana de que un modelo de inteligencia artificial de OpenAI esquivara controles durante una prueba de ciberseguridad, otra compañía reporta un incidente que vuelve a encender las alarmas. Anthropic reveló que su modelo de AI Cloud logró infiltrarse y piratear los sistemas de tres empresas durante ensayos interinos. El incidente ocurrió debido a un error de configuración que le permitió acceder a Internet cuando se suponía que Claude debía permanecer aislado como parte del proceso de pruebas. La compañía asegura que el incidente sirvió para detectar y corregir fallas de seguridad. Hemos llegado al final de este noticiero. Muchísimas gracias por haberme acompañado. Soy Alexandra Sergios y nos vemos la próxima. Quédese con toda la programación de Estrella TV. Muy buenas tardes.

Abrimos con esta noticia en desarrollo. El Departamento de Justicia determina que los daños que presentó la piscina reflectante en el Memorial a Lincoln se debe a las fallas de instalación realizadas por el contratista. Dicen que todo se debe a que quisieron terminar las obras lo más rápido posible para cumplir con la meta de tenerla lista antes de los festejos por los 250 años de independencia. En consecuencia, liberan de cargos al ex atleta olímpico David Hearn, a quien acusaron de vandalizar la obra. Hola, ¿qué tal? Soy Abel Álvarez. Gracias por acompañarme. Estas son otras de las noticias que estamos siguiendo muy de cerca aquí en 24 horas. La avalancha de migrantes marroquíes ya provoca una avalancha política en España. Pues cruzaron más de 60.000 migrantes y muchos se niegan pues a regresar. Además, fallece otro migrante mexicano en un centro de detención migratorio. Su familia

0: familia asegura que padecía de leucemia y cuestionan la asistencia médica que se le brindó. Por otro lado, el temor a las redadas llega a los campos. Trabajadores agrícolas aseguran que cada día laboran con el miedo a ser detenidos y deportados. También publican algunos de los mensajes relacionados con la desaparición de Nancy Guthrie, desde la petición de una recompensa hasta el momento que informan de su muerte. Y en México, la UNAM toma medidas extremas para limpiar su imagen ante el escándalo por el examen de admisión. Todos los postulantes tendrán que tomar el examen nuevamente y ahora de manera presencial. Marruecos ya toma cartas en el asunto ante el éxodo de al menos 60.000 migrantes que llegaron a Ceuta en España. El gobierno marroquí ordenó parar este éxodo masivo, que en su mayoría son hombres jóvenes. Las repercusiones de esta oleada masiva de migrantes también tuvo consecuencias en el resto de Europa. Italia, por lo pronto, ya anunció que suspende la libre circulación con España hasta que se controle la crisis. Activó puestos de revisión en aeropuertos y puertos marítimos. La emergencia migratoria ha desatado una crisis política, pues, en España. El presidente Pedro Sánchez viajó este viernes a Ceuta en medio de protestas y tensiones, mientras las calles continúan llenas de inmigrantes. Algunos aseguran que no regresarán a Marruecos. Vamos con Dania Monzón, que nos tiene las reacciones ante todo esto que está ocurriendo por allá.
1: Definir lo que ha sucedido el día de ayer como un ataque, una violación de la integridad territorial de España.
2: Así reaccionó el presidente del gobierno español, Pedro Sánchez, a su llegada a Ceuta, en medio de la peor crisis migratoria que ha enfrentado ese enclave.
1: Ceuta es una ciudad española y lo sucedido en el día de ayer merece todo nuestro reproche, toda nuestra condena en el nivel más enérgico posible.
2: Pero fuera del edificio donde Sánchez ofrecía su conferencia de prensa, decenas de españoles enfurecidos lo recibían con protestas. A pocos kilómetros de distancia, cerca de la costa, miles de marroquíes vivían su propio drama. Desde el jueves, más de 60.000 migrantes llegaron a las playas de Ceuta, algunos nadando, otros cruzando las barreras fronterizas después de salir del mar, mientras decenas de ellos perdieron la vida en el intento.
3: Ha saltado una muralla de la policía de Marruecos, el primero, y luego ha entrado por la frontera, nadando. Bueno, y nadado de 200 metros en el mar.
2: Esta caótica situación se extendió hasta la noche. En la oscuridad, los migrantes seguían llegando en masa, pero cuando las autoridades intentaron detener a la multitud, estallaron enfrentamientos y varios vehículos terminaron incendiados. Aunque las autoridades aseguran que más de la mitad de los migrantes han sido repatriados, muchos de los recién llegados no quieren regresar a Marruecos.
4: Quiero dormir aquí, ya está, quiero ir a España. Se acabó el rollo, no puedo volver a Marruecos.
2: Los residentes locales, frustrados con la situación, creen que el gobierno debe adoptar medidas más estrictas.
5: Es una vergüenza, la verdad. La única manera que veo yo es que España haga como Donald Trump y empiece a deportar.
2: Más de 1.000 efectivos del ejército y de las fuerzas de seguridad fueron desplegados en Ceuta. Utilizando cañones de agua y equipos antidisturbios, los agentes de la Guardia Civil y los militares intentan dispersar a los grupos para evitar nuevos enfrentamientos y restaurar el orden en la frontera. Dania Monzón, Noticias Estrella TV.
0: Y una nueva muerte vinculada al trato que reciben los migrantes en un centro de detención causa mucha preocupación. Se trata del mexicano Prisciliano Trejo, quien estaba detenido en el centro de detención Stuart en Georgia tras ser arrestado en Carolina del Norte. Padecía de leucemia y, según su familia, se empezó a sentirse mal al poco tiempo. Ahora cuestionan la atención que recibió durante el tiempo que estuvo detenido.
6: Este centro de seguridad es considerado uno de los más letales en este momento debido a las cantidades de personas que han muerto. Han indicado de que la comida es insalubre, que cuando necesitan ayuda médica no se la dan, que están bajo una situación y condiciones inhumanas.
0: La familia dice que solo recibieron una llamada para avisarles que estaba hospitalizado y tenían que hacerse cargo de él. Pero este centro de detención, Stuart, en el estado de Georgia, es uno de tantos que está en el centro de la polémica por el trato que reciben los migrantes. Por ejemplo, en este centro se han denunciado casos de agresión sexual contra algunas internas. También hay quejas por negligencia médica, por ser obligados a realizar trabajos forzados y por condiciones inhumanas dentro del centro. Como le comentábamos, a nivel nacional hay muchos centros que son seguidos de cerca por organizaciones de derechos humanos por las condiciones a las que son sometidos los migrantes. Repasemos las acusaciones que pesan entre ellas. Aquí estamos viendo algunas. Iniciamos en adelanto, en el estado de California. Este centro también fue acusado por casos de negligencia médica e incluso se han reportado muertes. Existen denuncias por aislamiento, castigo, sobrepoblación y por las barreras que existen a obtener acceso legal. En East Montana, Texas, denuncian, mire, aquí estamos viendo maltratos físicos, también negligencia médica y muertes, falta de higiene básica y negación a medicamentos. En el centro de detención Crum de Miami, las denuncias son por sobrepoblación, agresiones físicas, negligencia médica y restricciones legales. Pasamos pues a otro, pues las redadas migratorias están afectando la salud mental de los campesinos, ¿sí? Este es otro tema que estamos manejando en este noticiero porque muchos de ellos revelan que sienten un gran temor ante la posibilidad de ser víctimas de una redada. La Fundación del Sindicato de Trabajadores Agrícolas, UFW, realizó una encuesta entre los campesinos indocumentados y la mayoría temen ser detenidos y deportados, además del miedo de dejar desamparadas a sus familias. En el estudio participaron 2.250 campesinos y en la encuesta participaron trabajadores de los estados de California, Washington, Michigan y Georgia, entre otros. Y esta noche, pues nos enlazamos con Erika Alomelí, directora ejecutiva del Sindicato de Trabajadores Agrícolas, UFW. Bienvenida, Erika, por estar con nosotros.
7: Hola, Bel, gracias.
0: Erika, cuéntanos, porque la percepción se puede vivir de manera diferente dependiendo del estado donde vivas. ¿Cuál es el denominador común de estas personas que ustedes encuestaron?
7: Bueno, lo común es que todas las personas tienen, en esta encuesta lo que miramos es que examinamos las preocupaciones y los temores, pero también las esperanzas, aspiraciones que tienen ellos como campesinos. A través de lo que vimos en todas partes es que todos los trabajadores indocumentados quieren hacer escuchar sus voces. Y por esta encuesta le dimos esta oportunidad, pero lo que nos dicen es que quieren la protección para ellos, sus familias, frente a la detención y la deportación.
0: Ahora bien, cuando comparamos California, Washington, Michigan y Georgia, ¿hay algo que los diferencia?
7: Definitivamente. En California, aunque tenemos muchos recursos, hay varias regiones, especialmente las regiones rurales como el Valle Central, que todavía necesitan más representación legal. Pero si comparamos las áreas rurales de California con el sur de Georgia o en Michigan, muy diferente. Allá no hay organizaciones en donde pueden dar asesoría o servicios legales. Entonces, sí es como día y noche, aunque aquí se mira un poco de día, en California necesitamos más recursos.
0: Ahora bien, Erika, en el momento en que ustedes estuvieron haciendo esta encuesta, ¿hubo redadas en los campos?
7: Definitivamente, la encuesta empezó el año pasado. Como recuerdas, la primera redada que pasó el año pasado fue una semana antes que el presidente Trump tomara oficina y desde entonces siguieron. El junio pasado hubo una redada masiva aquí en California, en el condado de Ventura, y han seguido. Lo que hemos visto que no han sido redadas en donde miramos la presencia de ICE como ocurrió en Ventura, pero sí ha pasado porque lo que te puedo decir es que los casos no han parado y la gente detenida en la deportación no ha disminuido.
0: ¿Qué van a hacer con esta encuesta?
7: Bueno, lo que vamos a hacer con esta encuesta es que queremos educar con esta información a legisladores, a políticos, a los académicos, para que ellos miren cómo se vive día tras día siendo un trabajador en el campo. No solamente lo que vamos a hacer, ya lo hemos hecho. Estamos actualmente ahorita en una demanda muy grande con la administración Trump. Nosotros, nuestra hermana organización, el sindicato del UFW, y lo que estamos haciendo es peleando porque le están bajando los sueldos a los trabajadores campesinos H2A y también a los domésticos. Se les está bajando el sueldo de $3 a $7, depende del estado donde estés. Entonces ya usamos esta información para meter esta clase de educación en las demandas y decirles realmente lo que tiene que pasar, y que es protecciones para trabajadores, no la reducción de los sueldos.
0: Erika, gracias por estar con nosotros y darnos a conocer esta encuesta y saber qué es lo que piensan los campesinos del país. Gracias.
7: Muchas gracias a ustedes.
0: Mire, por otro lado, los operativos de ICE también tienen consecuencias en otra industria que emplea a trabajadores latinos. Se trata de la construcción. Varias asociaciones reportaron que están perdiendo trabajadores y que muchos ya no van a laborar por el temor a ser detenidos. El efecto inmediato se ve en la demora de las obras y en el encarecimiento de las viviendas. Para los contratistas, cada vez más difícil tienen para hallar mano de obra. 17 estados entran en emergencia por las altas temperaturas. El intenso calor amenaza con provocar apagones. Esta emergencia eléctrica afecta a por lo menos 20 millones de personas en los estados del sur y centro del país. El temor radica en que el consumo excesivo de electricidad pueda provocar desperfectos en los sistemas de emergencia. La alerta está vigente por lo menos hasta el 3 de agosto. En varios de esos estados, la temperatura estuvo por encima de los 100 grados en los últimos días. Y con esto nos vamos a una pausa, pero no se muevan porque hay más al regresar. La fiscalía difunde las notas atribuidas a los presuntos secuestradores de Nancy Guthrie en un nuevo esfuerzo por identificar y capturar a los responsables. Además, la UNAM quiere poner fin a las trampas en los exámenes. Para el próximo proceso de admisión, unos 58 mil aspirantes presentarán la prueba de forma presencial y vigilada. También el abuso a una anciana queda en video. El enfermero que debía cuidarla la sometía a maltratos. Además, un joven que formaba parte de la caravana migrante grabó cada instante de su peligrosa travesía por el mar. Ya le cuento todo, no se vayan.

0: Gracias por seguir con nosotros aquí en 24 horas. Continuamos con el caso de Nancy Guthrie, la mujer que desapareció en enero de este año y madre de la presentadora Samantha Guthrie. Pues las autoridades en Tucson, Arizona, publicaron una serie de mensajes que recibió la familia con la esperanza que pueda ayudar a que la comunidad pueda ofrecer alguna pista sobre los responsables del secuestro. Piden que se fijen en la redacción de los mensajes para ver si reconocen algún patrón. Una de las notas fue enviada solo días después de la desaparición de Nancy, donde dicen que la mujer estaba bien, aunque estaba asustada. Además, no sería liberada si no pagaban una recompensa, recuerde usted, de 4 millones de dólares en bitcoins. Si no recibían la recompensa en 7 días, la matarían. Pues la segunda nota fue enviada el 6 de febrero, donde informaban sobre su muerte, diciendo que no tomaron en cuenta la seriedad de su condición física, que no fue su intención lastimarla y que fue enterrada. Vamos ahora a México, donde a raíz de los escándalos por el examen de admisión a la UNAM, decidieron repetirlos, pero esta vez ya no será en línea, sino de manera presencial. Quieren evitar que los aspirantes puedan usar ventajas tecnológicas para realizar este examen. Víctor Vázquez nos tiene la historia. Vamos a verlo.
1: La Universidad Nacional Autónoma de México ya resolvió que va a repetir el examen, ahora de forma presencial, a todos aquellos aspirantes que obtuvieron puntajes atípicamente altos, después de detectar irregularidades en el proceso de admisión. Así lo dio a conocer por la mañana de este viernes 31 de julio el rector Leonardo Lomelí Venegas.
2: Considero muy adecuado el recurrir a un examen de control para verificar resultados por presuntas irregularidades.
1: De acuerdo a datos presentados por la comisión investigadora, en años anteriores solo el 3% de los aspirantes alcanzó 100 aciertos de 120, pero en esta ocasión el porcentaje se elevó al 16, lo que encendió las alertas sobre la supuesta utilización de herramientas no permitidas para obtener buenos resultados. Ella era de las pocas aspirantes que esperaba el informe en la plaza de rectoría.
3: Me voy con un buen sabor de boca de que se pusieron del lado de las personas que estudiamos, a las que nos ha costado mucho trabajo prepararnos, y me considero muy feliz.
1: El caso representa uno de los mayores desafíos recientes para la UNAM, al poner en debate la viabilidad de los exámenes. La viabilidad de los exámenes de admisión en línea, el uso de herramientas de inteligencia artificial durante las evaluaciones y la necesidad de fortalecer los mecanismos de vigilancia para preservar la transparencia y confianza en los procesos de ingreso a la educación superior.
4: La Comisión Técnica busca reconocer a quienes obtuvieron en el examen original un resultado favorable, invitándolos a continuar en el proceso de ingreso. Asimismo, reconoce y valora el esfuerzo adicional que esta medida exige, especialmente de quienes alcanzaron dicho resultado.
5: 58 mil alumnos están convocados a realizar el examen de admisión otra vez, esta vez de forma presencial. Y es que se detectaron diversas anomalías como el uso de inteligencia artificial y la suplantación de identidad. En Ciudad de México, Víctor Blázquez, Noticias, Estrella TV.
0: Y también en México revelan cuáles fueron los motivos detrás del asesinato del exalcalde de Uruapan, Carlos Manso. Según el secretario de Seguridad, Omar García Harfuch, el ataque habría sido ordenado por un grupo ligado al cártel Jalisco Nueva Generación, porque Manso representaba una provocación. La información surge tras la detención del presunto autor intelectual del crimen, Ramón Ángel, mejor conocido como el R1. Condenan a 15 años de prisión al empresario Celine Yegón, a casi dos décadas del decomiso de 207 millones de dólares en México. En ese entonces encontraron bolsas de dinero escondidas entre las paredes de su casa. El empresario de origen chino siempre sostuvo que el mismo gobierno lo obligó a resguardar ese dinero en su casa de la Ciudad de México, pero ayer fue encontrado culpable de transferir más de 33 millones de dólares a paraísos fiscales. Esto es lo que declaró ese entonces tras hallarse ese dinero.
6: Abrí uno, es lleno de dinero, a 100 billetes. Y luego me dice, ¿copela o cuellos?
0: Yegón cumple su condena en la cárcel del Altiplano, en el Almoloya de Juárez, en México. Vamos a seguir con más, pues un enfermero fue detenido en Argentina tras ser acusado de maltratar a una anciana bajo su cuidado.

0: Vamos a ver el momento.
1: Abrí la boca. Ahí. Abrí la boca. ¿Querés llorar, mamá? Vaya. No me interesa lo que vos querés. Sí. No me interesa de que te mueras. Porque no te morís, hija. Moriste de una, moriste.
0: Las imágenes captadas por cámaras de seguridad en un asilo muestran agresiones físicas y verbales contra una mujer de la tercera edad. Con los utensilios de comida, le pegaba y le causó lesiones en su boca. La policía informó que Nicolás Gastón Sichero fue arrestado después de que los responsables del centro presentaran la denuncia. Las autoridades investigan si también maltrató a otros dos residentes. El expresidente peruano Ollanta Humala podría recuperar su libertad luego de que la justicia anulara el proceso criminal en su contra. La Corte determinó que las acusaciones por presunto financiamiento de campaña con dinero de Odebrecht fueron interpretadas erróneamente como lavado de dinero, ya que ese delito no estaba contemplado en la ley en ese momento. La decisión también beneficia a su esposa, Nadine Heredia, actualmente asilada en Brasil. Vamos con otra pausa. Cuando regrese, vea las impresionantes imágenes de un migrante marroquí que grabó cada momento de su peligrosa travesía en el mar para llegar a España. Tiene que verlo.

Óigame, un inmigrante marroquí documentó con su teléfono el peligroso cruce a nado hacia Ceuta, España, en una travesía que habría durado entre 2 y 3 horas. Las imágenes surgen en medio de la crisis migratoria que enfrenta este enclave español. Esta transmisión sorprendió a muchos y lo calificaron como el streaming de la migración. Muchos de los migrantes que nadaron hacia Ceuta estuvieron entre 3 a 4 horas en el mar. Y a una semana de que un modelo de inteligencia artificial de OpenAI esquivara controles durante una prueba de ciberseguridad, otra compañía reporta su incidente que vuelve a encender las alarmas. Anthropic reveló que su modelo de IA Cloud logró infiltrarse y piratear los sistemas de 3 empresas durante ensayos internos. El incidente ocurrió debido a un error de configuración que le permitió acceder a internet. Con esto me despido.

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1: Hola, ¿qué tal? Bienvenidos a Punto Final, el resumen de las noticias más importantes ocurridas durante esta semana en NTN 24. Les saluda con mucho gusto Angélica Trejos. Así comenzamos. Donald Trump anuncia el desarme total de Hamás y de los demás grupos terroristas en la Franja de Gaza. El acuerdo alcanzado por la Junta de Paz promovida por su administración establece que no habrá retirada de tropas israelíes hasta el territorio esté completamente limpio de armas. Y a pesar de las advertencias de Estados Unidos, la dictadura de Irán recibirá 400 lanzadores de misiles antiaéreos portátiles de fabricación china. El acuerdo fue negociado en secreto a través de una empresa intermediaria con sede en Hong Kong. Y la nueva cara del mismo régimen, así de